0: ¿Cómo nos vamos a querer? Son maravillosos, chicos. De verdad que,
1: sí. Esta última, la verdad es que
0: sí.
1: Mola mucho.
0: Sí.
2: La bichota post-punk está muy bien, hombre.
0: Quiero no, perreo post-punk. Me mola el rollo. Venga, que son las dos. Mil gracias a todos. Miren, García, rock and rollamos todos la casva y nos vamos a casita. Oh.

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0: la noche, una hora menos en la Comunidad Canaria. Bienvenidos un día más. Gracias, como siempre os digo, por estar ahí. Ya sabéis que vamos a estar haciéndoos compañía, hablando de deportes hasta las 12:30 de la noche. Vamos a ver. Que no es el qué. No es el qué. Nunca lo ha sido, de hecho. No es el qué, es el cómo. No es el qué, es el cómo. Si hubiera sido el qué, miles de clubes de fútbol del mundo habrían denunciado a otros tantos miles de clubes de fútbol del mundo por haber negociado con miles de jugadores que tenían contrato en vigor. No es el qué, es el cómo. Cuando oigáis a alguien que se pregunta en voz alta esto, no ha negociado nunca a lo largo de la historia del fútbol ningún club con ningún jugador con contrato en vigor. Cuando oigáis a alguien decir esto, tenéis delante vuestro a una persona que os está tomando por auténticos imbéciles. Porque por supuesto que eso se hace, naturalmente que se hace. Por supuesto que los clubes que están interesados en futbolistas que tienen contrato en vigor con otro equipo, contactan con ellos, naturalmente, pero, insisto, nunca ha sido el qué. En el caso del Fútbol Club Barcelona, siempre se ha tratado del cómo. Porque hay mil formas, mil, de dirigirse a un futbolista con contrato en vigor. Hay mil formas. Incluso, fijaos, si hay una original, a través de una servilleta. Imaginaos si hay formas. Pero si tú coincides en un acto con, pongamos por caso, me viene a mí a la cabeza, Zinedine Zidane, que sabes que tiene contrato en vigor con la Juventus de Turín, y a Zidane en ese acto le pasas una servilleta en la que le has puesto el siguiente texto: ¿quieres jugar en el Real Madrid? Y él te dice que sí con la cabeza. Y en ese preciso instante, en cuanto Zidane te ha dicho que sí con la cabeza, te levantas de la mesa y haces clink, clink, clink, clink. A ver, señoras y señores, un momento de atención, por favor. Pides silencio y te diriges al público presente y les dices: quiero que sepáis que le he pasado una servilleta a Zinedine Zidane y le he escrito que si quería jugar en el Real Madrid y él me acaba de decir que sí. Primero, eres un auténtico patán descerebrado. Y en segundo lugar, pues es muy probable que, aunque sea solo por dignidad institucional y para evitar que los seguidores del equipo italiano no te corran a gorrazos por la vía Garibaldi, los dueños de la Juve se cierren en banda y le digan a Zidane que si él quiere salir, al único club que no lo va a hacer jamás va a ser al que preside ese señor con gafas que acaba de dejarles en evidencia delante de todo el mundo. ¿Por qué? Pues porque, como decía, amigos y amigas que estáis sintonizando a estas horas de la noche, es radio, nunca ha sido el qué, siempre ha sido el cómo. Y qué casualidad, que en el cómo siempre pillan al mismo con los pantalones bajados, al Fútbol Club Barcelona. Qué casualidad, también es mala suerte, ¿eh? Anoche en el chiringuito le decía, 500, le decía a Toni Freixa, 500. 500 millones de euros, que es el montante económico que aparece en la cláusula liberatoria que tanto Julián Álvarez, el del sueño, como el representante de Julián Álvarez, el de las meteduras de pata, acordaron en su día para el contrato que el delantero argentino, que si es suficientemente adulto como para tener un hijo, debe serlo también para respetar su palabra, firmó con el Atlético de Madrid cuando no contaba para nada para Pep Guardiola. Era un cero a la izquierda. El Atlético de Madrid apostó muy fuerte por él. Apostó muy fuerte por un suplente del Manchester City, que es lo que era Julián en ese momento. Pagó un pastón por él, una pastizara. Lo reconstruyó. El Atlético de Madrid sanó futbolísticamente a Julián Álvarez. Lo recuperó, lo devolvió a la primera línea futbolística mundial. Y cuando Julián ya no era Julián, o sea, cuando Julián no era aquel triste suplente del Manchester City, sino el titular del Atlético de Madrid, fíjate, el chaval se acordó de que él siempre había tenido un sueño, que era el de irse al Fútbol Club Barcelona. Y a medias con el club catalán, pactó una comparecencia al final de un partido de la selección argentina en pleno mundial, para gritarle al mundo que el Atlético de Madrid era poco para él y que quería marcharse. No es comprensible que atónitos, perplejos, avergonzados viendo aquello, los dueños del Atlético de Madrid pretendan retener o, en su defecto, impedirle a ese jugador que firme por el FC Barcelona? ¿No es comprensible? ¿No es humanamente comprensible? Por supuesto que es comprensible. ¿Por qué? ¿Por el qué? Pues no. ¿Por el qué no? ¿Por el cómo? Cuando le dije 500 a Toni Freixa, Pedrerol me respondió: para eso no hace falta hablar con el Atleti, le preguntas al chico si quiere jugar en el Barça y haces efectiva la cláusula. Efectivamente, Josep. Efectivamente. 500. Para eso no tienen que quedar ni bien ni mal con el Atlético de Madrid, ni tienen tampoco que observar ninguna norma especial de mínima educación y de cortesía con otros seres humanos. Pones los 500 millones encima de la mesa, uno detrás de otro, 1, 2, 3, 4, 5, así hasta 500, los cuenta Mateo Alemany, 1, 2, 3, 4, 5, no vaya a ser que entre millón y millón alguien pretenda colar algún mortadelo, se ingresa el dinero y al fin Julián puede cumplir su sueño. Eso sí, después de haber cumplido el sueño del Atlético de Madrid, ¿que sabéis cuál es? Pues os lo digo yo, ingresar 500. Por lo que parece, cambiando de deporte, al Real Madrid no le importa demasiado llevarse bien o mal con el Valencia, y sin ellos saberlo, según el Valencia, se pusieron en contacto con Pedro Martínez, llegaron a un acuerdo con él y van a depositar el 1,5 millones de euros que le permite a Martínez dirigir al equipo merengue. El Real Madrid tiene un sueño, que es que lo dirija Martínez, y lo paga. El Barça quiere a Julián. Pues que pague su sueño. ¿Una cláusula de 500 millones se pone para no ser abonada? Claro. A Julián le colocaron esa cláusula como un método de protección para evitar precisamente que el primer patán que apareciera por el bar gritara: agárrame el cubata que me lo llevo. ¿Cuánto vale el cubata? 500. Vale 500. Es un cubata caro. El que tiene menos problemas en esta historia es, curiosamente, el que la ha provocado, o sea, el FC Barcelona. Hoy Laporta ha vuelto a hablar de ello. El Atlético de Madrid, que también tiene un problema porque es propietario de un futbolista que ha declarado su amor incondicional a otro equipo, aún puede salir con bien de esta historia, o bien vendiendo al jugador a cualquiera menos al FC Barcelona, o bien convenciéndolo para que siga y cumpla su contrato, como le pasa a cualquier trabajador del mundo. Es que los futbolistas no son de un planeta distinto al nuestro. Pero el que lo tiene en chino es Julián. Alguien le ha engañado y a la hora de teatralizarlo se ha pasado con la dramatización. Adiós pongo por testigo que jamás volveré a pasar hambre. ¿Recordáis lo que el viento se llevó? Si yo fuera Julián, lo primero que haría sería despedir a mi representante, fichar a un auténtico profesional, y lo segundo que haría sería pedir perdón. Pide perdón, Julián. Pide perdón porque te has equivocado de un modo tan absolutamente lamentable que ese gesto tuyo del otro día puede marcar para siempre y para mal tu carrera profesional. Habla con Antoine Griezmann. Habla con él, que también metió la pata hasta el corvejón. Como tú, él también creyó tener un sueño que acabó al final convirtiéndose en una pesadilla. Pídele perdón a quien te tendió la mano para que pudieras recuperarte en un momento deportivo profesional complicado. Pídele perdón a una afición que, cuando no lo metías un gol al arco iris, te sujetó, te animó, coreó tu nombre, te apoyó, te respaldó. Pídeles perdón y después espera. Igual a la gente se le pasa el enfado con el tiempo. Mucho tiempo, ¿eh? No será cosa de un día. Pídeles perdón y madura, Julián. Madura. Crece. Crece. Y cuando lo hagas, cuando hayas madurado y hayas crecido, y después de pedir perdón, llegarás a la conclusión de que en la vida hay muchas ocasiones que no se trata del qué, sino del cómo. Serás sabio cuando lo entiendas. Ya verás. 10:50, empezamos.
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0: Pues aquí estamos, Inglaterra le ha ganado 2-1 a Congo.
1: Uy,
0: madre mía. ¿Cómo se ha puesto el asunto? Ahora estaremos ahí con Paul Kibling a ver si le llega ya la camisa al cuello. Pero realmente ha sido dramático y al final un bicho como Harry Kane ha metido el segundo. Es un golazo. Si no lo habéis visto, recomiendo que lo veáis. Y Thomas Tuchel estaba... Bueno, pues no sé cómo definir el estado de Thomas Tuchel. Aliviado, por supuesto. Porque, pero vamos, no sería extraño porque, en fin... Ahora mismo, minuto 50, Bélgica 0, Senegal 1. Y Senegal, escúchame, a ver, Senegal 2, perdón. Bélgica 0, Senegal 2. Y es que Senegal está jugando muy bien al fútbol. Es que África está aquí presente en el Mundial. Es que ha sido un golazo el segundo. Es que juegan mucho mejor que Bélgica. Bélgica es un invento. Claro, se llevan ahí un señor con un gorro espantoso, se está llevando las manos a la cabeza. Claro, chico, pues es lo que hay. Minuto 51, muy merecida la victoria además. Bélgica 0, Senegal 2. Y después del 2-1 ante la República Democrática del Congo. ¿Es democrática la República?
2: Sí, sí.
0: Es
2: Antigua Zaire.
0: ¿Pero es democrática de verdad? ¿Hay elecciones?
3: Sí, sí. Eso dicen.
2: De aquella manera.
3: Eso dicen, Juanma.
0: Bueno, Franco decía que España era una democracia orgánica, no sé qué decirte. Bueno, pero después del 2-1 no nos metamos en estas talandajas. Esto decía Thomas Tuchel.
4: Como he dicho durante todo el torneo, la energía del equipo está al máximo nivel, al igual que el compromiso de todos, y creo que todo el mundo entiende perfectamente en qué parte del torneo nos encontramos ahora y lo que realmente se necesita. Si podemos ver el nivel de apoyo que entra en el campo, también por parte de los jugadores que no están jugando, que ni siquiera tienen minutos, siguen presionando y empujando, les ves las caras, son positivas, en los descansos para hidratarse, eso es lo que se necesita. Creo que todo el mundo se siente cómodo cuando juega, todo el mundo se siente cómodo cuando es seleccionado y todo gracias al ambiente que genera el equipo entre sí.
0: Ahí Pape Diop, encantado. Bueno, esto ha pasado hoy y está sucediendo ese Bélgica 0, Senegal 2 y a las 2 de la madrugada Estados Unidos, Bosnia, Herzegovina. Y mañana, recordaros que partidazo a las 9 de la noche España, Austria. Ahora estaremos también con nuestro amigo Rafa Medel analizando qué se puede esperar de la selección austriaca. Voy saludando, y tenemos que escuchar a Joan Laporta y tenemos que escuchar, dicen, ha sido un lapsus de Tebas. No. ¿No ha sido un lapsus? De nada, podemos escuchar el lapsus de Tebas, dicen lapsus de Tebas. Por cierto, hoy el presidente de la Liga de Fútbol Profesional presente en la toma de posesión del presidente de un club de los 42. Va a todos.
2: No, y ha dado un discurso y todo.
0: Sí, sí. Bueno, diréis, no es que no hay elecciones. Bueno, también es verdad. Pero va a todos los actos que tienen que ver con los 42 representantes. El día de la toma de posesión de Florentino no estuvo, No estuvo. Y claro, dicen, no ha tenido un lapsus. Esto decía.
5: Por el éxito que han obtenido en estas elecciones, ¿no? Pero también quiero felicitar, y porque estoy seguro que el Barça va a tener éxitos en los próximos años, ¿no?
2: Que vamos a tener éxitos.
6: Su consciente ha ido a jugar una muy mala pasada.
0: ¿Lo podemos escuchar otra vez? A ver.
5: Por el éxito que han obtenido en estas elecciones, ¿no? Pero también quiero felicitar, y porque estoy seguro que el Barça va a tener éxitos en los próximos años.
0: El Barça va a tener. ¡Ha prescrito! ¡Ha prescrito! Salía el día siguiente de que se supiera lo del escándalo Negreira. ¡Ha prescrito! Yo decía, cada vez que dice ha prescrito, un ángel pierde sus alas. Dani Blanco, buenas noches, ¿cómo estás?
2: Buenas noches, Juanma, muy bien.
0: Senegalazo va a titular mañana
2: jugando,
0: Marca, seguro.
2: Muy bien. Vaya golazo del 0-2, vaya control y vaya remate.
0: Control con el pecho, en carrera, y no se lo ha pensado, para adentro. Alfredo Somoza, buenas noches, ¿cómo estás?
7: Muy buenas noches. Pues justo, yo creo que justo un poco el poder de África, ¿no? Porque Costa de Marfil ya le hizo un partido muy complicado a Noruega, que no fue, estuvo ahí en el alambre, se lo llevó Noruega como se lo pudo llevar Costa de Marfil. El Congo, como decías tú, se los ha puesto corbata a Inglaterra, claro, claro. Y bueno, pues aquí está Senegal, ¿no?
0: Claro,
7: que,
0: claro.
7: Actuales campeones de África.
0: Congo que se ha adelantado en el marcador y el empate a uno de los ingleses ha llegado en el minuto 70 y tantos, ¿eh?
7: Sí, sí.
0: Y si es verdad que a raíz del empate a 1 ya el partido ha sido definitivamente de Inglaterra.
2: Creo que la segunda parte ha sido muy de Inglaterra, pero es verdad que...
6: Sí,
2: que
6: pero ojo, con 0-1 hay una ocasión del Congo que la manda al palo,
0: pero
6: terrible.
0: Pero clarísimo. Antes del descanso tienen el 2-0. El 2-0 que si se pone el 2-0, Inglaterra no lo levanta, ¿eh? Inglaterra no lo levanta. Paco Rabadán, buenas noches, ¿cómo estás?
1: Buenas noches. Ha parado el portero del Congo, ha parado, ¿eh? Le ha pasado Bofinha, el portero de Cabo Verde, los poderes, porque ahí fue donde Bofinha detuvo a España en el 0-0 contra Cabo Verde.
0: Sí, señor.
1: O sea, a Bellingham pues va a tener pesadillas con el portero de Cabo Verde.
0: Oye, ¿se ha formalizado ya lo de Pedro Martínez o no?
1: De momento no.
0: ¿Todavía no? ¿Pasa algo raro ahí o qué?
1: No, se ha formalizado que Trey Lyles, que ya lo sabíamos, se va del Madrid.
0: Bueno, se va, eso ya se sabía.
1: Pero de momento no hay ningún anuncio más.
0: Pero no hay problemas ahí. Lo que se sabe es que Escariolo lo ha dejado. Y
1: bueno, no, tampoco he comunicado a Escariolo propiamente, bueno, pero lo habrá, suponemos.
0: Lo habrá, imaginemos. Estamos en París. Sergio Fernández, Machote Fernández, buenas noches, ¿cómo estás?
8: Madre mía. ¿Qué tal, amigos? ¿Cómo estáis?
1: Bueno. ¿Has visto lo que acaba de hacer el Rudy García este?
0: Harry Kane. ¿Qué ha hecho Rudy García?
1: Es un imbécil. Ha quitado a Doku y a Kevin De Bruyne de una tacada.
0: Escúchame, podemos decir, se ha equivocado. Yo habría hecho otro cambio.
1: Vale, perdón.
0: Se ha equivocado. Quizás no sea el cambio que yo habría... Pero es un imbécil, ¿no? Pues,
1: hombre, es que mira la cara que tiene.
0: ¿Pero qué le pasa a Rudy?
2: Selección que decepciona en el Mundial, selección que cambia de seleccionador. Quiero decirte, Rudy García es complicado.
0: Escucha, que yo decía, no hay ninguna duda a propósito de que Marcelo Bielsa va a dejar de ser seleccionador de Uruguay. ¡Qué leches! Hay todas las dudas del mundo. Él dice que de ahí no se mueve. Bueno, oye, Harry Kane, ¿eh? Sergio.
8: ¡Qué jugador!
0: ¿Qué bicho?
8: El mejor delantero del mundo.
0: ¡Qué bicho! El mejor delantero del mundo.
1: El
0: mejor que Mbappé.
8: Sí, hombre, con un cacho, además.
0: El mejor que Mbappé, con un cacho.
1: Heredero
8: delantero
1: de Benzema.
8: Sí, hombre.
6: Dentro del área, muy superior.
2: Y el mejor de Inglaterra, ¿no, Sergio? Es que he leído cosas... Claro,

0: Ruud van Nistelrooy al Real Madrid.
1: 31 puede ser.
0: 31.
1: 32, sí.
0: Y Ruud van Nistelrooy se hinchó.
1: Tres años maravillosos.
0: Se hinchó con el Madrid, ¿eh?
1: Es un tipo delantero que no necesita tanto esa explosividad, esa velocidad, que es tan inteligente y utiliza también el cuerpo para girarse, para asociarse, para desmarcarse, que le quedan años de seguir dando cátedra, porque yo estoy con Sergio, a mí es un delantero que creo que es como delantero mixto dentro o fuera del área el mejor del mundo, ¿no? Cómo ataca al área y cómo seguir, cómo los que han visto que solo quieren que es un killer fuera del área, es un jugador que tiene esas características de encima, jugar de espaldas, de
0: en su momento,
1: descargar, de girar.
0: En su momento, ahí estuvo el Madrid, lo que pasa es que yo creo que tenía ya palabrado a Kylian Mbappé y tenía para uno de los dos. Pero habría sido, en mi opinión, una buena operación, muy buena operación para el Real Madrid. Porque claro, cuando se hablaba de Harry Kane al Real Madrid, Harry Kane tenía 31.
1: Sí.
0: Ahora está a punto de cumplir 33. Tenía 31, pues tenía 4 años de fútbol al máximo nivel. Y lo está demostrando en el campeonato del mundo.
2: Yo, si Laporta puede hacer una oferta buena por Julián Álvarez, yo la haría por Kane.
0: Bueno, ha sonado en las últimas horas, ¿no? Había ahí algún movimiento. Pedro Bravo decía anoche en el Chiringuito, y además decía que él estaba en la operación, sin dar nombres, de un jugador. Todo apuntaba a que se estaba refiriendo a Harry Kane, y de un club, el Fútbol Club Barcelona, que estaría interesado en él. Pero claro, me parece complicado que el Barça saque a Harry Kane del Bayern de Múnich.
2: Mira, ha cumplido 50 años Van Nistelrooy precisamente hoy, con lo
0: Van
2: cual
0: gol.
2: Es del 76 con 30, llegó al Madrid, que llegó en el 2006.
0: Sí, sí. Y luego me dice... Sí, perdón, Sergio.
3: No, que como te escuché hablar de Julián en el comentario y lo volvéis a mencionar, yo hoy me han contado los movimientos que está haciendo el Atlético de Madrid en el mercado, y por el gasto que va a hacer y por las posiciones que va a reforzar, yo no sé si van a vender a Julián Álvarez o no, pero me parece casi imposible que no lo vendan, ¿eh?
0: ¿Qué movimientos están haciendo?
3: Bueno, yo creo que van a firmar 99% a Kangin Lee.
2: Sí.
3: 99% a Mason Greenwood, que me parece un futbolista impresionante, muy infravalorado, y creo que van a firmar también a Tresoldi del Brujas. Son tres futbolistas de ataque que los tres prácticamente pueden hacer delantero, porque incluso Kangin Lee alguna vez ha jugado de falso 9, y van a gastarse mucho dinero en los tres, y yo creo que habla claro de que el Atlético de Madrid debe pensar que algo va a tocar arriba, vaya.
0: Bueno, hoy Laporta ha dicho que primero que la oferta que han hecho por Julián no es infinita, es decir, que tiene un periodo
4: de caducidad.
0: Y segundo, que cuando hablan con el Atlético de Madrid, ellos lo que les dicen es: no tenemos previsto vender porque además no tenemos alternativa.
2: Correcto.
0: Y entonces Laporta les dice: cuando tengáis alternativa,
2: hablamos.
0: Pero es que a mí, este es el aspecto futbolístico. Pero ahí hay un aspecto humano que yo creo que no conviene dejar de lado, ¿eh? Yo creo que el Atlético de Madrid no, pues, si no, será un ridículo monumental que será recordado durante años y años y años si ese jugador acaba en el Fútbol Club Barcelona, de verdad, lo digo, de verdad lo digo. Y luego, Dani Burgueño me estaba diciendo que nuestro amigo... nuestro amigo, el de los fichajes, hombre, que se me ha...
2: Mateo Moreto.
0: Ah, Mateo Moreto, pero y el otro...
2: Es Mateo Moreto y
1: García Ochoa, me parece, en Marca. ¿Dices?
0: Fabricio Romano.
2: No, sí.
0: pero no es Fabricio Romano.
2: Es Mateo Moreto y Juan Ignacio García Ochoa.
0: Vale. Mateo Moreto y Juan Ignacio García Ochoa, que metía yo aquí a Fabricio Romano. Acaban de decir, o acaban de publicar, que el Real Madrid le habría... ofrecido, a ver qué os parece esto, a Camavinga al City. ¿Os casa la operación, Sergio?
3: A ver, Maresca quería un medio centro para acompañar a Elliot Anderson, y a él le hubiese gustado que fuese Enzo Fernández, pero yo creo que lo de Enzo no va a ser, entonces tiene todo el sentido, sí.
0: No va a ser porque va a ser con otro club.
3: No sé si el Madrid va a firmarlo o no, pero el chaval quiere ir al Madrid, va a hacer todo lo posible por ir al Madrid, como si tiene que esperar al 1 de septiembre.
0: Uh-huh. ¿Os casa?
1: Sí. Camavinga creo que super. Este año...
0: ¿Qué precio tiene, Dani, por favor, Camavinga en Transfermarkt? a ver si lo sabemos, pero no sé lo que se podría pedir, pero yo creo que
4: 60 millones perfectamente.
0: Tiene cartel en la Premier como para poder pedir eso.

0: El 60 millones, ¿no?
1: Entre 50 y 70 millones.
2: El portugués
1: millones,
2: que sonaba para el Madrid, el Aston Villa descendió.
0: 50 millones
1: West
0: tiene
1: Ham, del West Ham.
2: Del West Ham, perdón. ¿Cómo era?
3: Mateo.
2: Han pagado 98 kilos el Tottenham.
0: 98 kilos el Tottenham, sí, sí.
2: O sea, que veamos los precios de la Premier, que son una barbaridad, ¿eh?
1: Hablando delantero, Juan, hay un dato que me ha parecido muy interesante. Es verdad que inició su etapa en la selección francesa muy joven en Mbappé, pero ahora que estamos hablando de nueves, Haaland lleva 60 goles en 53 partidos con Noruega, con la selección, y Mbappé lleva 60 goles en 101 partidos con Francia, ¿no? En cuanto a gol. Y, hombre...
0: Bueno, y lleva 5 goles con Noruega en el Mundial. Que
1: claro.
0: Es una selección
1: con Noruega. Por eso,
0: muy,
1: sí,
0: muy menor.
1: Quiero decir que
0: el valor
1: de Haaland son brutales.
0: Claro, que el valor de los goles, cuidado, de Haaland es superior, claro, al valor de los goles que pueda meterse en una selección como por ejemplo Brasil, para que veáis que no estoy metiendo solo en la ecuación a Vinicius, aunque Brasil es una patata, o Francia, destacadamente Francia, porque yo creo que de lo que es, no
1: lo
0: creo que dudemos
1: atrás,
0: es que hay una selección que está muy por encima del resto, que es Francia.
1: Sí. Ahora mismo.
0: En mi opinión es eso.
3: Ahora
1: tiene
3: mismo
1: tiene mucho mérito marcar casi gol por partido, gol por partido con una selección como Noruega, muchísimo.
0: Fíjate
1: mérito.
0: Kevin De Bruyne, la imagen, ¿eh?
3: Oye,
0: al fondo, eso es una foto, eso es la foto de mañana en la prensa deportiva belga.
3: Yo no sé si entre 50 y 60 Camavinga, ahora volviendo a lo de Camavinga, a mí me parece que un equipo Premier se puede volver loco por un jugador del estilo Camavinga.
0: Lo que pasa es que si dice Mateo Moreto que lo que ha sucedido, si eso es exactamente así, es que el Real Madrid ha ofrecido, otra cosa es que pregunten por el jugador, pero si el Madrid ofrece, el otro interpreta correctamente que tiene una necesidad de vender a ese futbolista, ¿no?
1: Sí, desde luego, pero bueno, yo es que le veo muy...
0: Probablemente Mourinho no le quiera.
1: Es que para Mourinho, fíjate que se está hablando, yo eso no le doy ninguna credibilidad, ha salido alguna información de que Aurelien Tchouaméni podría estar en el mercado, ¿no? Que Mourinho le pone todo, o sea, es el perfil de medio centro que le encanta a José Mourinho, y sin embargo Camavinga sí que es que si tiene el mayor debe que ha tenido es que no ha cogido nada de concepto táctico de ese de medio centro, ¿no? Porque tiene unas condiciones, incluso una pierna zurda, brutales, pero a veces se dispersa tácticamente, y sin embargo la Premier creo que en cuanto a presión, en cuanto a ritmo, podría venir bastante bien. Creo que está bien tirado.
3: Para mi gusto, en el 4-4-2 posible de Mourinho, a 1 de julio, Valverde, Tchouaméni, Bellingham, Bernardo Silva en el medio, con Mbappé y Vinicius arriba. No lo mueve, vamos, yo creo, pero vamos.
1: Puede prescindir a algún jugador en Madrid, bueno, o el señor verá Mourinho, pero Aurelien Tchouaméni, que por cierto, están destacando todo el mundo a Olise, a Mbappé, con razón a Barcola, a Dembélé. El mundial que está haciendo Aurelien Tchouaméni es brutal.
0: Tú siempre has sido muy de Tchouaméni.
1: Sí,
0: podemos nos lo quieres meter con calzador a Tchouaméni.
1: No, pero es verdad, que fue pitado en el Bernabéu, muchos le querían poner ya
0: balón
1: la soga.
0: De oro Tchouaméni.
1: No, pero es un medio centro brutal.
3: Ha sido uno de los mejores del Madrid.
1: Mejor que Dani Ceballos, que por aquí hubo otros que siempre confiaron.
0: No. Yo decía que era un jugador Guadiana. Tienes toda la razón del mundo, en eso. Era un futbolista que aparecía una vez y desaparecía 10. Bueno, vamos a hacer una pausa, y ahí, como en 25 minutos tengo que meter a Marsal Lorente, que está ya esperándonos. Marsal, en primer tiempo de saludo. Marsal, buenas noches.
4: Buenas noches.
0: Buenas noches. ¿En San Sebastián de los Reyes o en...?
4: Barcelona. No, en Barcelona.
0: Siempre fallo. Bueno, y tenemos que hablar también con Paul Gibling de lo que ha pasado hoy, del sufrimiento de Inglaterra, y con nuestro amigo Rafa Medel del partidazo de mañana de la selección española contra Austria. Nadie quiere salir.
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5: 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Everything would be
0: alright. ¿Qué te pasa, Paco?
2: Nada, estoy enfadado con el seleccionador belga. No voy a decir ningún
3: puto más.
2: No voy a decir nada más.
0: ¿Pero qué te une a ti con Bélgica? O sea, ¿por qué quieres que gane Bélgica y no Senegal?
1: Está Courtois, me imagino, también. Él se a la ver, pasa ahí muy bien en Brujas.
3: Para mi gusto, no sé.
0: ¿Conoces Senegal?
2: Sí.
0: Entonces, no te gusta.
3: Para mi gusto es una opinión muy personal, sobrevaloradísimo entrenador Rudy García, ¿eh?
2: Oh, completamente de acuerdo, es que lo que ha hecho es terrorismo.
0: ¿Te gusta más Bélgica?
2: Sí, es que Bélgica tiene un equipo que creo que tiene mucho potencial.
0: Digo el país, Bélgica.
2: Ah, el país, sí, gastronómicamente está muy bien.
0: Claro, o sea, que porque gastronómicamente Bélgica es mejor a Senegal, por eso le estás dando palos al seleccionador de Bélgica. Ha cobrado sentido.
2: A ver,
0: todo.
2: Te voy a explicar una cosa, Juanma, que yo hago mucho cuando voy a Bélgica. Yo, durante muchos años me he escapado.
0: A ver qué vas a decir, Paco.
2: No. Me he escapado a las clásicas de ciclismo a verlas y disfrutarlas. Y allí la costumbre es muy simple. Dice, la felicidad es un cartucho con patatas fritas, mayonesa y mostaza y una pinta de cerveza de Abadía.
0: Claro.
2: Y tiras todo el fin de semana. Claro. Fíjate qué cosa más sencilla.
0: Magnífico.
2: Pues sí, eso es Bélgica.
0: Sí, bueno, pues eso.
2: Por eso me une el cariño a Bélgica, nada más.
0: Claro. Muy bien. Pues nada, después de estos momentos gastronómicos, recuperamos la comunicación con Barcelona, donde está Marsal Lorente.
2: Bueno, Marsal, lo mismo entiendo un poco de Bélgica, porque tienen allí.
0: A ver, tenemos un sonido que pone Laporta de Jabús, ¿vale? Vamos a escuchar a Laporta.
7: Creo que en otros ámbitos están muy nerviosos, ya pueden estarlo. Veo que a veces hacen conferencias esperpénticas que no saben, no tienen muy, muy fijado el norte. Están haciendo ahora déjà vu, que estos déjà vu, bueno, no sé, yo creo que en este sentido tenemos nosotros un equipo más consistente, con Hansi Flick dirigiendo magistralmente a estos jugadores que ilusionan a todo el barcelonismo, una plantilla configurada por Deco que no es fácil hoy en día el mercado.
0: Esto es propaganda del monologuista Tebas, digo Laporta. Sobre Julián,
3: decías. Es un palo a Mourinho.
0: Y es un palo a Mourinho.
8: El corte que hemos escuchado.
0: Ah, pero al final decía algo de Mourinho.
8: No, pero se refiere a los déjà vu. El Madrid está con un déjà vu ahora.
0: Ah.
8: O sea, sí, que sí, vuelven sí. Ahora por.
0: Ah.
9: Yo no entiendo. Se refería a la rueda de prensa de Florentino Pérez, en la que dice que parece que no tengan.
0: No, si le ha dado palos a todo el mundo, menos a.
2: ¿A Tebas?
0: A Negreira. Con Negreira está encantado. Sobre Julián.
7: La entrada, pues, al Atlético de Madrid.
3: Entrada al Atlético de Madrid, ya que me preguntas por el Atlético de Madrid. Yo he hablado personalmente con el Atlético y les he dicho lo que había. Deco hizo una oferta por este jugador por una cantidad determinada de dinero. Sabíamos que el jugador quería venir desde hace tiempo al Barcelona, desde que estaba en el City prácticamente. Hicimos esta oferta con todo el respeto al Atlético de Madrid, porque yo tengo todo el respeto, tanto por Enrique Cerezo como por Miguel Ángel Gil. Estuve hablando con ellos, tenían esta oferta, pero me dijeron que no tenían previsto vender, porque no tenían alternativa. Yo les dije, oye, si tenéis alternativa, la oferta es firme. Pero mantendremos la oferta firme el tiempo que consideremos. Porque lo que no estaremos es a expensas de lo que nos pueda decir el Atlético de Madrid en esta cuestión. Lo diremos en su momento. El Atlético ya sabe nuestra postura y nuestra voluntad. Y si lo quieren hacer, estaríamos encantados. Con todo el respeto.
0: Claro, como saben nuestra voluntad, y nuestra voluntad es la que impera, chico. Un poco de empatía con los demás, ¿no? Que el otro existe. Pero claro, llevan 50 años haciendo lo que les sale de las narices. 50 años. 50 años haciendo, han creado ad hoc normas para ellos especiales. ¿Por qué? Pues esto tiene un componente político. A mi amigo Marsal le fastidiará esto que tengo que decir. Pero evidentemente tiene un componente político. Evidente, evidente. Y esto es lo que toca, coño. Pero si tuvimos hasta un secretario de Estado para el deporte, el inefable Miguel Cardenal, que cuando dejó el cargo pasó a trabajar para MediaPro, pues yo, que decía que el Barça era marca España. ¿Pero de dónde has salido tú? Claro, estaba ya preparando el desembarco.
3: Pues yo creo, Juanma, que el Barça Barcelona está haciendo, o sea, que no hay nada mal en lo que está haciendo el Barcelona. De hecho, la denuncia del Atlético no va a ir a ningún sitio.
0: No,
3: y va a acabar jugando Julián en el Barcelona.
0: ¿Ah, sí?
3: ¿Tanto?
0: Cinto de encuesta rápida, por favor. A ver.
3: Y el ridículo del Atlético es que se tienen que ir todos.
0: Total.
3: Pero bueno.
0: Total. Tiene que irse Apolo 11, Apolo 12, Apolo 13. Mayday, Mayday. Tenemos un problema. Todos tienen que marcharse como suceda eso. Julián Álvarez va a acabar jugando en...
3: Yo tengo la sensación de que en el Barcelona.
0: Fútbol Club Barcelona. Miriam García.
10: Yo creo que en el Barcelona no sé dónde, pero en el Barcelona espero que no.
0: No sé dónde, pero en el Barcelona espero que no. Estas han sido las declaraciones durísimas de Miriam García. Dani Burgueño.
11: Yo creo que empieza la temporada en el Atlético de Madrid.
0: O sea, seguirá en el Atlético de Madrid. Somoza.
1: Si no empieza en el Atlético es
0: una vergüenza.
1: Yo sí, pero yo creo que se puede ir fuera de España, ¿eh?
0: Paco Rabadán.
2: Es carne del Arsenal.
1: Eso es.
0: Carne del Arsenal. Marsal.
9: O se queda en el Atlético o va al Arsenal. Veo difícil que vaya al Barça porque Laporta ha dicho que la única oferta del Barça es la que se presentó y que el Atlético de Madrid les ha dicho que la rechazó.
1: Ya está.
9: Con lo cual no sé cómo va a cambiar toda esta situación para que el Atlético pueda justificar ante su afición que lo vendió al Barça por 100 millones cuando ha recibido una oferta de 150 del Madrid.
0: Y Sergio Fernández que dice, hay movimientos del Atlético de Madrid que orientan un poco en el sentido de que estarían efectivamente pensando si vender o no a Julián Álvarez. ¿Tú dónde crees que acabará, Sergio? ¿Julián?
12: En el equipo de Tebas.
0: En el equipo de está bien esa. En el equipo de Tebas, o sea, en el Fútbol Club Barcelona. Muy bien. ¿Para qué hemos llamado exactamente a Marsal? ¿Hay alguna polémica que podamos generar?
3: Bueno,
2: la investidura de la Porta, ¿no?
3: La posesión de Joan Laporta.
0: ¿De qué podemos discutir, Marsal, tú y yo? Porque es que si no, me aburro.
9: También la Porta, que estará 5 años más.
3: Ha renovado Christensen.
0: Escúchame, ayer hubo una muy buena, que es que Rafa Juste se hizo una foto, que por cierto la hizo el de seguridad, se hizo una foto con todos los títulos y no estaba Laporta por allí, ¿eh? Una cosa te digo, Marsal.
9: Sí, sí.
0: Entra en su despacho Laporta, porque igual le ha hecho lo que le hizo Pedro Sánchez a Tomás Gómez, que llegó un día a la secretaría del Partido Socialista de Madrid, metió la llave en la cerradura y se la había cambiado. ¿Ha podido entrar en su despacho Laporta?
9: Sí, pero es gracioso porque hoy, el día de su investidura de Joan Laporta para los próximos 5 años, Rafa Juste ha dicho que es el día de Laporta, pero que él no puede negar que algún día le haría ilusión.
0: Hombre, pero vamos, ya te lo digo yo.
9: Porque el profesor Laporta ya no se puede volver a presentar, ¿eh?
0: Pero, o sea, hombre,
2: succession.
0: Pero vamos a ver. Y luego ha habido una cosa de Laporta que ha pasado desapercibida. Laporta modelo, ¿vale? ¿Lo escuchamos?
13: De preservar la institució, em refereixo bàsicament...
3: Con el fin de preservar la institució, me refiero...
13: A la garantia del model de propietat i
3: a la garantia del model de propietat.
13: La participació dels...
3: I augmentar la participació de los socios...
0: ¿No suena a algo muy parecido a lo que dijo en su día Florentino Pérez?
3: Sí, es verdad, sí.
2: Completamente.
1: Copiando el modelo, sí.
0: Claro. Lo que pasa es que Florentino tuvo las narices... de ponerlo encima de la mesa
1: antes de las elecciones.
0: Laporta, de esto, Marsal, que yo recuerde,
3: miau,
0: no ha dicho ni mu.
9: Al contrario, siempre ha dicho que mientras él sea presidente del Barça, asegura que el Barça no va a cambiar su modelo de propiedad y que va a seguir siendo un club de sus socios, que no se va a convertir en sociedad anónima deportiva ni va a vender un trozo de club.
0: Es que yo cuando digo que el Barça es el PSOE, es calcado.
3: La mentira
0: es calcado.
1: Si Florentino Pérez lleva tiempo buscando ingresos extra porque sabe que como está el fútbol hoy en día...
0: Pues el Barça con mayor motivo.
1: Imagínate el Barcelona.
0: Muy bien, Marsal, pues
9: hoy,
0: nada.
9: Hoy contentos en el entorno del Barça, déjame decirte, porque Gordon ha salido revulsivo en la selección inglesa.
0: Marsal, por favor. No digas eso, que está Paul Giblin en directo con nosotros y se va. Y se está descojonando de la risa, perdóname, Marsal.
9: Ya estamos amortizando los 80 millones.
0: Que ha metido un buen pase. Bien, vale, bueno. Dice, el revulsivo Gordon. Es que esto de verdad es una cosa. Es increíble.
3: Yo tengo una duda increíble para Marsal.
0: De estos,
9: a ver, ha llegado él y ha cambiado el partido.
0: Bueno, mira,
9: ha sido un complemento.
0: Espera un segundo. Paul Giblin, buenas noches. ¿Cómo estás, amigo? ¿Qué tal?
14: muy buena. Pues mira, si digo yo, antes de nada pido disculpas si digo alguna cosa incoherente, porque estamos celebrando como un buen inglés, obviamente, ¿no? O sea que ha sido un día un poco complicado. Y con el calor de Madrid, obviamente.
0: Bueno, no
14: pero,
0: te,
14: pero
0: no te
14: sí, no, mira, Gordon. Un globo y un toque atrás, seamos honestos.
0: un globo y un toque atrás.
14: Pero claro. yo me rindo a Don Harry, Sir Harry, el rey, Kit Harry Kane, que vamos, pero no voy a decir una cosa al amigo del Barcelona que tiene sus formas muy muy bonitos, ¿no?, de fichar jugadores. Lo digo como un seguidor del Atleti de Bilbao. Que yo personalmente pondría a Gordon titular, porque creo que es un chico que trabaja, que cumple, que es muy disciplinado, que hace bien. Pero realmente revulsivo, veo más revulsivo Rashford que Gordon. Uh-huh. Y Gordon mejor de titular que Rashford, pero mira, ahí soy yo.
0: Uh-huh. No, tiene mucha lógica. Oye, lo que sí te digo, Paul, es que estábamos comentando que si Congo mete el 2-0, no lo remonta Inglaterra, eso.
3: No.
0: Y luego que más allá de que se ha salvado la selección inglesa con la campana, es que Inglaterra no juega nada. O sea, la tónica general es de que pocos juegan a algo, salvo los equipos africanos. Estamos disfrutando ahora con el partido de Senegal contra Bélgica.
14: Estoy viéndolo ahora, sí.
0: Claro,
14: sí.
0: Y la selección de Francia, que yo creo que está muy por encima del resto. Pero, no sé, a Tuchel le he oído y estaba como contento con lo que había pasado. No sé, me parece que ha sido una imagen muy lamentable de Inglaterra.
14: Yo me pasé más o menos bien, pero con nervios en el partido contra Croacia, con un equipo que jugaba y buscaba el tú a tú, ¿no? Y luego contra Ghana nos costó un mundo abrir huecos. Lo mismo con Panamá hasta el primer gol de Jude Bellingham. Y hoy, hoy, claro, que recibes un gol a 7 minutos, un desajuste defensivo para mí horroroso, pero comprensible, visto para mí Inglaterra tiene grandes fallos con los laterales y si iba realmente a señalar a Tuchel por algo son con su selección de los laterales. No digo tanto por Alexander-Arnold, simplemente por acoger chicos con poca experiencia y luego reemplazar a Livramento con un central y vio equipo muy desajustado ahí por las bandas. Luego, claro, que les cuesta, para mí es un penalti, lo siento. Dice que quizás deja su parte, Harry Kane, pero es un penalti clavado para mí contra en el, para hacer el 1-1.
3: Para mí también.
14: Y dos o tres paradas impresionantes del portero.
0: ¿Lo de Kane para vosotros es penalti?
3: Sí, el portero yo creo que sí.
0: Para mí no, es habido.
15: Yo creo que Kane lo
14: va tirando con la mano, claramente.
3: Yo creo que se le toca con la mano. En la segunda repetición, en la Liga Española se pita seguro.
16: Ya, pero es que la Liga Española, lo más redondo que han visto algunos
0: años. En la Liga Española hay un participante que pagó durante 17 años 8,4 millones de euros.
16: Es verdad, hay contactos, sí, pero le va. Kane está muy listo, se va a tirar. Se deja el pie, se va tirando ya. Para mí no es penalti. Bueno, yo no lo pitaría, pero
3: un breve inciso sobre el arbitraje de la Liga Española. Solo un partido dirigido por un árbitro español, Hernández del Brasil, bueno, Haití, ya, y se acabó.
0: Se acabó. Ya. Le han quitado
3: hasta luego.
0: Encima. Oye, escucha, ¿con quién le toca a Inglaterra ahora, Paul?
3: México.
14: Bueno, mira, ahora viene lo majo, ¿no? Que hay que ir a Ciudad de México a la cerca.
0: Difícil, ¿eh?
14: Voy a hablar, porque tengo un compi que está cubriendo el Mundial en México, un australiano, y dice que en los últimos partidos no ha visto un ambiente en su vida como la Azteca, ¿vale? Yo estaba en México, pues cuánto, hace 2 años para hacer el primer torneo internacional de la Kings League, del Piqué y tal, y es que Inglaterra va a ir a más o menos a cero metros, ¿no? A nivel de mar, sí, a la Atlanta.
0: Va a sufrir.
14: A 2.200 metros.
0: Va a sufrir.
14: Sí, y si no llegan ya, lo van a notar.
0: Exactamente. Es que va a sufrir.
14: Es que es muy, muy, muy complicado. Y con el ambiente, etcétera. Mira, lo único que yo veo positivo es que México no es un equipo que se va a meter atrás, que va a jugar con valentía y quizás así hay opciones, pero obviamente es muy obvio que hay que mejorar. Uh-huh. Pero lo que yo estoy disfrutando de este Mundial es que estamos viendo que la nivel mundial del fútbol está subiendo una barbaridad.
0: Es cierto.
14: Yo tenía 9 años cuando en el 74 jugaba al Congo como Zaire. Uh-huh. En el 74 en Alemania. Y no sé si acordáis, el primer partido que juega les clavan 9 al antiguo, ¿sí?, Yugoslavia. 9. Uh-huh. Y luego tenemos ese momento famosísimo cuando el chico salta de la barrera con esa falta contra Brasil para pegar el balón hacia arriba. Uh-huh. Bueno, luego será su explicación, pero lo que estamos viendo es que es un cambio brutal.
0: Total, radical.
14: En el fútbol mundial estamos viendo que estas cosas, que los equipos africanos no tienen disciplina, no saben jugar.
0: No, es verdad.
14: Es una tontería.
0: No, es verdad.
14: Estamos viendo la nivel que ha mejorado un mogollón.
0: Total.
14: Yo hubiera, hace 5 años, hubiera pensado Inglaterra contra cualquier equipo suramericano, por ejemplo, que no fuera Argentina o Brasil, gana fácil. Ya no. Uh-huh. Ves a Paraguay, ves a Colombia.
0: No, no, y sobre todo por los africanos, que son unos privilegiados desde el punto de vista físico, y que es cierto que hace 20 años decían, pero son muy...
16: Tácticamente
0: horrible, son, sí. Bueno, no le dan mucha importancia, pero eso lo han corregido, no, lo han aprendido. Sí. Y ahora son equipos ordenados y que juegan al fútbol, claro.
14: Porque mira, oye, hay gente que dice, oye, los jugadores africanos no tienen... disciplina y tal, pues estamos viendo que eso es una tontería, estupidez, porque estamos viendo que con bien entrenado cualquier persona es buen jugador, sabe estar bien, y ahora muchos, mira, incluso hoy 4 jugadores del Congo jugaba en Premier al año de la temporada pasada.
0: Naturalmente, claro. Muy bien.
14: Y vamos, estamos bien, por eso va a ser, ganar el Mundial cada vez va a ser más complicado, pero por eso quizás se hace más bonito, ¿no?
0: Sí.
16: Mucho más.
0: Puede ser. Mira, antes de estar con... No, pero saludo a... ¿Está ya? Saludo a Rafa Medel. Rafa, buenas noches.
15: Buenas noches, ¿qué tal?
0: Te incluyo también en la cinto rápida. Encuesta rápida, venga. A ver, tenemos... ahí está. ¿Quién gana el Mundial? Dani Blanco. ¿Perdona?
3: Francia.
0: Miriam García.
10: Francia.
11: Portugal.
16: Oh. Francia.
0: Francia.
3: Argentina.
0: Sergio.
17: Messi.
0: Argentina. Paul.
14: Por lo que he visto hasta ahora, Francia.
0: Francia. Rafa.
15: Sí, estoy con Francia. Antes era Portugal.
0: Y yo, aunque es poco importante lo que yo diga, pero yo
14: pues
0: creo
14: por
0: que...
14: Por cierto, gol a Bélgica.
0: Sí, ay, mira, acaba de marcar ahora mismo.
16: Se pone picante.
0: Bueno, se pone 5 minutitos.
3: Lukaku desde el sarcófago.
0: Otro que también la enchufa para adentro,
16: Sí, pero este ha sido Rudy García, que ha sido muy criticado por Paco Rabadán.
0: Que me dice, pero ¿Marsal sigue ahí todavía?
3: Sí, es que lo hemos despedido, yo creo.
0: ¿Marsal? No, ya no está, ¿no? Se acaba de ir. Bueno, perfecto, pues adiós, Marsal. Yo digo Francia.
16: Lukaku tuvo muchas críticas a Rudy García por llevarlo, porque no estaba en forma.
0: No, este las enchufa.
16: Y aún así, dice, vamos a llevarle a ver si va cogiendo ritmo, mira.
0: Las enchufa.
16: Enchufó el otro día. Sí, pero es el único que la ha metido a la jaula.
3: Churro de bonilla.
0: Dejadme que despida a Paul. Paul, gracias, amigo, vamos. Cuídate, abrazo.
14: Venga, hasta pronto.
0: Adiós. Bueno, mañana partidazo, 9:00 p.m. Austria-España, no seamos provincianos, no cometamos el mismo error de siempre, porque ahora Rafa lo que toca decir es, va, muy superiores a Austria. Yo creo que Austria va a ponernos problemas,
15: Bueno, es una selección, digamos, con oficio, de jugadores de un nivel medio de un 7, no hay un sobresaliente casi en ninguna pieza. Obviamente, Alaba ya no es el de antes. Laimar es el jugador más relevante.
3: Canterano del Real Madrid.
15: Y encima, antes del verano, antes de la Eurocopa, perdieron a Baumgartner, que era como el jugador referencia, el ofensivo, no por ser delantero, pero sí fue máximo goleador con el Leipzig. y era una pieza clave en el engranaje. Laimar la está probando Ragnik en donde ponerle. Creo que mañana va a ser lateral izquierdo. Primero porque tiene que tapar a Yamal y segundo porque se ha lesionado en Buene, que era el lateral izquierdo más ofensivo que estaba jugando estos partidos. Y bueno, es una selección, ya te digo, que le gusta defender hacia adelante. La segunda parte ante Argelia yo creo que es un rara avis y de hecho le sale casi mal y no creo que sea la idea que tenga contra España. Yo creo que van a salir a morder, van a salir a presionar, a asfixiar. Es una selección que a lo mejor no necesita tener el balón, pero creo que sí que es capaz de subir el ritmo y que se juegue poco, o que haya muchas trabas o que haya mucho duelo, y presionando arriba pueden hacer daño. Y puede sentirse incómoda España. Es verdad que si lo superas esa presión, espaldas de medios, habría un océano entero. Creo que el medio centro izquierdo, claro, tanto Grindy como sea Schaber Schlager, como Grealish, es la zona por la que España podría atacar más allá de la espalda de los laterales, que siempre salta la banda. Y bueno, es una selección con oficio. No está haciendo un buen mundial de Austria a nivel ofensivo, porque tampoco tiene jugadores diferenciales. Quizás Smith o quizás Savitzer, aunque está en un perfil más bajo que hace unas temporadas. Y es que la baja de Baumgartner la han notado bastante.
0: Por cierto, acaba de empatar a 2 Bélgica.
3: Esto, salida del portero.
0: La salida del portero es...
1: terrible, terrorífica.
0: Lamentable.
1: Terrorífica.
17: Tétrica, la firmaría Casillas.
0: Es... bueno. Joder, de verdad, haciendo amigos.
3: O sea, con 2-1. No, pero 2-1 a favor. 2-1 a favor, tú sales...
0: Pero ¿cómo se puede defender a Escariolo y matar a Iker Casillas? Es una cosa que no entenderé jamás. Bueno, pero
17: pues ya está.
0: Cada uno tiene sus...
17: Te digo una cosa. Esto al final te demuestra que por mucho que evolucione el Mundial, contra equipos africanos hay que tirar a puerta.
0: No, hombre, bueno, ¿sí? Vamos a ver.
17: Porque siguen siendo el gran lastre los porteros.
0: Sí, bueno.
17: Lo siento mucho, pero...
1: Hoy Congo no ha sido el lastre.
17: El de hoy no.
0: No.
17: Pero
0: no,
17: hay que tirar.
0: No, pero ese no nos interesa. A ese no nos refiramos. Refirámonos a la cagada del portero de Senegal ahora. Bueno,
3: casi Rafa, una cagada importante, ¿eh?
17: Casi, joder, que sería una cagada.
1: Terrible.
0: Rafa, y entonces, resumen de lo publicado. ¿Qué partido crees que vamos a ver mañana?
15: Yo espero que, o sea, espero, no sé si es lo que quiero o no, pero creo que Ragnik no va a ser tan tímido como ante Argelia, que va a ir desde el principio a meter presión a España. Otra cosa es que luego ya sea España capaz, con buen juego, de superar y meterle en su campo, pero la idea de Austria original es ir arriba, es ser no en marcas individuales, sino más en intermedias, en zona, y apretar mucho. No creo que en un buen partido de España no puede pasar otra cosa que no sea una victoria española. O sea, bueno, puede pasar cualquier cosa porque estamos viendo un mundial,
0: claro,
15: y son torneos de 90 minutos, pero claro, a un buen nivel de España, Austria, España, ya digo que
0: España,
15: que no le da, no tiene tanta calidad diferencial como para sorprender. Es todo muy a través de combinaciones, les cuesta.
0: Muy bien. Gracias, Rafa, como siempre, ¿eh? Un abrazo. Gracias, amigo.
15: Un saludo.
0: Adiós. ¿Qué partido pensáis que vamos a ver mañana?
1: Pues, yo es que como no veo muy bien a España, yo creo
0: Paco,
1: que
0: Dani.
1: Austria, está la gente muy confiada, es un rival muy incómodo, que destaca sobre todo por su gran físico y esa presión tras pérdida que hace, que es un rival muy incómodo. Y luego tiene mucha torre que en el juego aéreo nos pueden complicar. Si España está al nivel, debería ganar. Eso y es. Ganar bien. Pero es que como yo veo que Rodri no está bien, que los extremos no están, ni está, ni algunos no se les espera. Y
0: Lukaku, bueno.
1: Que nos falta ritmo, pues yo preveo un partido complicado. Complicado. Y ya digo que además Austria es un rival que precisamente para nosotros se nos da mal. O sea, no es el tipo de equipo que se abra, que sea un rival que deje espacios, no es un rival que presiona muy bien con Ragnik tras pérdida, y luego arriba es verdad que no tiene mucha calidad, pero sí que tiene un gran físico y en el juego aéreo te pueden complicar. Cuidado, Dani, el partido de mañana.
3: Yo le compro el argumento a Alfredo, pero me parece que para ganar a Austria sí que nos debe dar.
1: Hombre, sí, claro,
3: pero
1: es que si no te da.
3: Pero es verdad que en octavos de final sí que es cuando te tiene que preocupar el estado actual de la selección, que no es el ideal. Pero me parece que ante Austria sí que debe dar.
0: Sergio.
18: A ver, es un equipo que va a jugar muy parecido a como jugó Uruguay, que te van a marcar al hombre, que te van a correr al duelo individual, y eso hace que sea un partido muy diferente del que se pueden sacar pocas conclusiones respecto a otros partidos. O sea, yo España, aunque esté muy mal, que creo que lo está, este tipo de partidos creo que son totalmente diferentes a los demás. Lo que sí creo es que Ragnik, viendo lo que le costó a España contra Uruguay y todo eso, creo que se va a aprovechar y creo que España va a sufrir muchísimo.
0: Sí. Ajá, Paco.
17: 16 años sin ganar una eliminatoria mundialista.
0: Austria.
17: Nosotros.
0: España. Ah, nosotros. Sí. Ah, es verdad.
17: Claro. 16 años sin ganar una eliminatoria mundialista. Y las últimas...
0: 16 años. Es
16: y
0: que ese dato...
16: Y las...
0: Ese dato...
3: Bueno, Italia lleva más.
17: Y las,
3: no participa.
17: Y las últimas con empate y tanda de penalti.
0: En 2022 Marruecos.
17: Y en 2018 Rusia tanda de penalti.
3: 2014,
17: en 2014 no pasamos de fase de grupos.
16: No, fue la última.
17: Entonces,
16: del bosque, claro, sí.
17: Cuidadito, cuidadito. Que mañana Austria no tiene mucho gol, pero como lleguemos a la zona roja 0-0 y empiecen a también, pasar los minutos,
3: también nos puede salir el partido de Arabia, marcas pronto y es un 0-0,
17: te puede salir, pero que Austria es un equipo muy rocoso, bien organizado,
3: no lo veamos
17: solidario,
3: no lo veamos todo mal, es que joder,
0: hombre, ya,
3: las 11 y 10 todo mal.
0: Pon el himno de España, por favor, tenemos el himno de España.
3: No, pero todo mal,
0: me estoy viniendo abajo,
3: todo mal en todos los aspectos, ¿eh? Desde las 11 y 10 de la noche.
0: Claro, es que, no puede ser. Tienes razón, Dani, tienes razón.
17: Porque es que el problema es que muchas veces España sale como si ya hubiera ganado la Copa del Mundo, y mañana no hay que salir como si hubiéramos ganado la Copa del Mundo.
3: Contra Uruguay no salimos así.
0: O sea, tenemos el himno de Inglaterra, pero no tenemos el himno de España en el radio. Esto ya es de verdad.
16: Bueno, contra Uruguay yo creo que la victoria fue muy engañosa, Dani.
3: Sí, sí, sí.
16: Para mí, si alguien mereció ganar, fue Uruguay.
0: Claro.
16: Lo más justo, un empate,
0: todo
16: pero vamos.
0: Mal, ¿eh? A ver, cuidado, a ver, ahí está.

0: Ponte de pie, Paco, ponte de pie.
1: Pecho, Paco, por favor.
0: Paco, por favor, ponte de pie.
2: Yo soy de los que opinan que no tendríamos que ponerle letra. Que la gente, de verdad.
0: Pero tienes que opinar de todo, también de esto,
2: o sea. Sí, por supuesto.
0: Pero tienes opinión de todo, también del himno. O sea, eres todólogo, como Gonzalo Miró.
2: No, no llego a ese nivel. Ya me gustaría. Por lo menos pillar como él.
0: Muy bien, pues mañana lo que sea lo contaremos. 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
0: Y antes de irnos con Oliver Martínez, que viene ya por aquí, mi pregunta a Sergio Fernández. ¿Crees, Sergio, que los jugadores le han hecho la cama a Marcelo Bielsa?
10: Evidentemente no.
0: ¿Seguro?
10: Joder, de verdad.
0: Ayer empezó a decir con Fede Valverde, con Fede Valverde he tenido todas las prerrogativas, tal, no sé qué. Este se queda ahí, este aguanta 4 kilos al año. Luego critica el negocio del fútbol, 4 millones ingresa. Muy bien, gracias Dani.
2: Hasta luego.
0: Gracias Paco.
2: Gracias,
0: gracias
2: Juanma.
0: Alfredo.
5: Un placer.
0: Gracias Sers, cuídate, amigo.
10: Cuidaros, amigos.
0: Hacemos una pausita y vamos con Oliver Martínez, venga.
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0: y con Oliver Martínez, porque hoy tenemos cuestión de coco. Está por ahí Oliver en Barcelona. Oliver, buenas noches, ¿cómo estás, amigo?
1: ¿Qué tal? Por aquí estoy, Juanma.
0: Perfecto, ¿todo bien? ¿Todo correcto?
1: Todo bien, muerto de calor, me imagino que como en Madrid.
0: Sí.
1: Pero por lo demás todo bien.
0: Sí, sí, el calor es el mismo, yo creo que en todos sitios. Hoy es que he visto en Instagram un reel, no, una historia de un psicólogo deportivo que se llama Rodrigo García Platas. ¿Conocías a este caballero?
1: No.
0: No le conocías.
1: No.
0: Pues es un psicólogo deportivo argentino.
1: ¿Vale? Uh-huh.
0: Y lo que ha dicho me ha llamado la atención. Me ha llamado la atención porque afecta a Real Madrid y a Fútbol Club Barcelona. Dani me dice, yo tengo la tendencia de no fiarme demasiado de esto, pero yo le he encontrado un punto de lógica. Y entonces he querido compartirlo contigo para que tú lo analices a su vez y se lo comuniquemos también a los oyentes, ¿te parece? Porque tú me has dicho también fuera de antena, haber dicho, hay cosas en las que coincido y otras en las que no. Bueno, el sonido dura como dos minutos y medio, tres minutos. No vamos a meterlo íntegramente, ¿vale? Pero vamos a escuchar y luego, si te parece, vamos rescatando cuestiones que podamos comentar.
1: Perfecto.
0: ¿Vale? Venga,
1: vale.
0: Ahí está.
2: Los que pueden triunfar en el Real Madrid son coléricos. Messi no hubiera triunfado en el Real Madrid. Cristiano, Sergio Ramos, esos triunfan en el Real Madrid. Egoicos, individualistas, dominantes, exigentes, resultados específicos. ¿Por qué crees que en el Museo del Real Madrid, en el Bernabéu, te reciben con el trofeo del mejor equipo del siglo? Solamente un equipo de coléricos haría eso.
3: Por eso igual Mbappé no está triunfando tanto.
2: Correcto. Porque es más, te pongo un ejemplo. También soy psicólogo deportivo y esto es interesantísimo. Sí. Hay algo que se llama jugador franquicia en mercadotecnia de psicología deportiva.
3: Sí, sí, sí.
2: Es un jugador franquicia, es cuando traes un jugador cuya identidad es extremadamente parecida a la identidad del equipo. Cuauhtémoc Blanco y el América.
3: Uh-huh.
2: Es Cuauhtémoc Blanco, se puede vestir del equipo que sea. Abajo trae puesta la del América. Y toda la porra del América lo sabe, porque su identidad es extremadamente parecida al ódiame más. Entonces, cuando la mercadotecnia que armaron de un equipo se encuentra con un jugador que tiene un tema de personalidad parecido, este jugador se va a convertir en un jugador franquicia y va a ser importantísimo para este equipo. Ibrahimovic, en su mejor época, se lo llevó al Barcelona. Ibrahimovic tiene la personalidad y la biología perfecta para haber sido el centro delantero del Real Madrid, no del Barcelona. El Barcelona es un equipo de melancólicos, es diferente. Entras al Museo del Barcelona y mira que me encanta el Barcelona y amo los jugadores del Barcelona, pero tú entras al Museo del Barcelona y aquí es cuando se llevaron a Di Stéfano. Aquí es cuando nos quitaron los colores. Aquí es cuando nos quitaron el himno. Contra un museo donde te reciben diciendo bienvenido a la gloria, bienvenido al mejor museo del mejor equipo del siglo, un trofeo que además nunca, no jugaron para ganar, o sea, ahí lo tienen porque se los dio la FIFA. Pero es perfectamente normal que si tomas un colérico, arrogante, individualista y lo pones en un equipo de melancólicos que quieren ser equipo, que les gustan las historias de cómo salieron adelante, Messi, el que no quiso ningún equipo en Argentina, Xavi e Iniesta, que sus papás tuvieron que vender sus propios zapatos para comprarle los botines y que pudieran jugar, esas son las historias que triunfan en el Barcelona, esos son los jugadores franquicia. Entonces, si tú metes un jugador con una identidad tan disonante con tu equipo, ¿qué hicieron con uno de los mejores centrodelanteros del mundo? Lo tuvieron en la banca y lo vendieron, porque su actitud era disonante con cómo funciona el equipo.
3: Claro, porque su biología era diferente.
2: Correcto.
3: A la imagen o al comportamiento del club.
2: Correcto.
3: Pero la biología también afecta o es también como un precursor.
0: A mí me parece, yo estoy de acuerdo en muchas de las cosas que dice este caballero, Rodrigo García Platas. Porque es verdad,
1: no.
0: Tú no estás de acuerdo en muchas cosas. Tú,
1: no.
0: En algunas sí, ¿no?
1: Bueno, yo he tenido la oportunidad de escuchar el reel entero y en algunas sí, que no han salido aún, pero en esta en concreto, si quieres, te la puedo desmontar rápido.
0: Ah, bueno, no, rápido no, porque tenemos 15 minutos.
1: Vale, pues te la intento desmontar.
0: Claro, pero, por ejemplo, yo sí es verdad que el término melancólico, antes de que lo dijera García Platas, yo se lo aplicaba al Barça. El Barça yo creo que es un club melancólico. No sé si aplicarle el término de colérico, pero me parece que encaja bien con ese espíritu generalizado que hay en el Real Madrid de ambición permanente. permanente, constante, es decir, gana una Copa de Europa y ya están pensando en la siguiente. Luego pone el ejemplo de Ibrahimovic. Bueno, yo creo que algo de razón tiene en su análisis de Ibrahimovic, que era bueno, él lo dice jugador colérico. Y luego utiliza el ejemplo de Cuauhtémoc, que dice que él se puede poner la camiseta que le dé la gana, pero lleva debajo la del América, porque encaja. Y yo estaba pensando en Cristiano, sinceramente, ¿sabes? O sea, sí. Tú podrás jugar donde te dé la gana, pero tú debajo llevas la camiseta del Real Madrid, y a eso él lo llama jugador franquicia. Pero bueno, desmóntamelo, vale, porque será interesante ver también cómo lo desmontas.
1: Te lo intento desmontar cogiéndote arquetipos de jugadores, por ejemplo, del Barça y el Madrid, que no corresponden a este perfil, ¿vale? Y que han sido superestrellas.
0: Bueno, los hay.
1: Y los más admirados. No, pero digo que superestrellas que realmente eran los jugadores franquicia, ¿no?
0: Sí, estoico.
1: Por ejemplo, ¿no? Por ejemplo. Sí, pero antes de entrar en eso, el término jugador franquicia viene de la NBA, ¿no? En la NBA se empezó a hablar de los jugadores franquicia, porque es un deporte donde al haber menos jugadores, el jugador franquicia tiene mucha más importancia, porque ahí sí que se monta un equipo alrededor de él, ¿no? En el fútbol es más complicado porque se habla más de columnas vertebrales, ¿no? Que no de un solo jugador, a no ser que sea un finalizador y que tú montes un equipo para que ese finalizador pueda marcar más goles, ¿no? Uh-huh. Como ha sido, por ejemplo, el caso de Cristiano y Messi, uh-huh, que estos sí que hacían que se montaran equipos, jugadores, se ficharan jugadores para abastecer a Messi y a Cristiano, tanto en la selección argentina, como en la selección portuguesa, como en el Madrid, como en el Barça, como en el Al-Nassr o como en el Inter de Miami, ¿no? Uh-huh. Ahí sí que el concepto de jugador franquicia ha cogido relevancia.
0: Sí, pero
1: ¿no?
0: Eso no me interesa tanto eso.
1: Sí, sí, te interesa, Oliver, más la personalidad.
0: No, me interesa más que incluso que la personalidad, el análisis que hace del club. No sé si coincides o no. Es decir, el Barça, efectivamente, él dice, me parece que es un buen ejemplo, lo cuenta bien. Hombre, es psicólogo y es argentino, imagínate, puede estar hablando siete días. Pero dice, en el Barça es melancólico porque efectivamente entras en el club y te dicen, este fue el día que nos quitaron Alfredo Di Stéfano. Este fue el día en el que, efectivamente, y en el Madrid, claro, sin embargo, te enseñan las 15 Copas de Europa, ¿no?
1: Claro, lo que pasa es que esto hay que ver el contexto y realmente cuando entras en el Museo del Barça no empieza así tampoco, ¿no?
0: Con, no, hombre, ya.
1: Aquí es donde nos roban. Y en el Madrid tampoco empieza.
0: Claro,
1: somos el mejor club del siglo XX.
0: Sí, bueno, pero es una.
1: Entiendo el mensaje general.
0: Claro, es que no te dicen somos el mejor club
1: estoy
0: del mundo.
1: De acuerdo,
0: pero en cuanto cruzas la puerta, te lo están diciendo. Tú, no habrá nadie que te lo esté diciendo, pero te están diciendo, somos el mejor club del mundo, bienvenido al mejor club del mundo. Y sin embargo, es verdad que en el Barça no te están diciendo, oiga, bienvenido a este club tan melancólico, pero en cierto sentido es verdad, como que tienen asumido que sí, cierto toque melancólico, sí, es que estoy de acuerdo con él, exactamente, sí.
1: Sí, pero a ver, el Madrid, tú miras el himno, de por ejemplo, de Plácido Domingo, y es un himno de melancolía. O tú escuchas el último himno del Real Madrid y realmente es un himno melancólico, ¿no? No estoy tan de acuerdo en aquí un poco lo que mi compañero, al cual no tengo el gusto de conocer, pero que estoy de acuerdo en algunas cosas que dice, por ejemplo, en el tema, ¿no? De esos jugadores que proyectan lo que es el equipo, ¿no? Te pongo un ejemplo fuera del Barça y del Madrid. Simeone es el Atlético de Madrid, ¿no? Uh-huh. Entonces, lógicamente, ¿qué tipo de jugadores ficha el Atlético de Madrid? Jugadores que tengan una proyección parecida a la personalidad de Simeone, que es la personalidad del Atlético de Madrid. En este sentido, sí que creo que se pueden fichar jugadores que proyecten esta imagen de los valores de un club, ¿no? Pero, por ejemplo, en el caso del Real Madrid, a ver, Zidane, Benzema, Butragueño, Modric, son jugadores que no son coléricos, como dice él.
0: Rafa Martín Vázquez. Los,
1: claro, los más admirados.
0: Sí, pero no, él no está descendiendo al, claro, detalle. Él está hablando de, está dando, apuntando generalidades. Y en esa generalidad, en la que, por supuesto, se cometen injusticias, porque en el Barça ha habido eso que él denomina jugadores coléricos, muchos, y luego, pues en el Madrid ha habido muchos superclase. O sea, no, está hablando de generalidades. Creo que lo que pasa es que él acierta en el tono general del análisis que hace, ¿vale? Luego, si desciendes al detalle, por supuesto, pues siempre hay ejemplos que contradicen una y otra, ¿no? Pero en el tono general, sí es verdad que me ha llamado la atención, porque digo, joder, este tío, es verdad, ha dado con la tecla, porque dice colérico. Bueno, colérico tampoco sería, ¿no?
1: A ver, colérico es una palabra,
0: claro,
1: bastante fuerte, ¿eh?
0: Despectiva, es un término despectivo, pero no es colérico.
1: Que
0: esto
1: lo une luego al temperamento y al carácter.
0: Es, efectivamente,
1: al debate este, ¿no?
0: Claro, es lo que dice, es un club ambicioso, y es verdad. O sea, tú dices, no, es que nadie te está diciendo en el Madrid, claro, no entras y te dicen, somos el mejor club del mundo. Pero tú entras en el Vaticano y nadie te está diciendo, oiga, está usted en un centro de poder universal. Y sin embargo, cuando entras, sabes que estás en un centro de poder universal sin necesidad de que nadie te lo diga. Y eso pasa en el Real Madrid. Y en el Barça también. Siempre he tenido la sensación de que era un club melancólico. Es que me ha llamado la atención. Y luego, el caso concreto que apunta de Ibrahimovic, es que, efectivamente, es que hace un retrato muy ajustado en ese caso concreto, ¿eh? Porque era un superclase que él podría adscribir al grupo de los coléricos, que lo era, y duró, claro, un año, ¿eh? Duró un año, no.
1: Pero
0: duró,
1: a ver,
0: más, ¿eh?
1: En este caso, tiene una explicación futbolística, que es que tenía Messi al lado y que el propio Messi no le gustaba a Ibrahimovic. Es decir, que ahí se cierra el debate. Messi habló con Guardiola y él le dejó claro que... Pero si, por ejemplo, el Barça no tuviera a Messi y el Barça hubiera fichado a Ibrahimovic, seguro que Ibrahimovic te metía 30 y pico goles y hubiera sido un jugador como Stoico.
0: Pero
1: con una personalidad que, claro, a la gente, como Rafinha.
0: Pero dices por la
1: Rafinha
0: posición
1: es
0: que
1: el
0: ocupaba.
1: Líder del Barça.
0: Pero dices por la posición que ocupaba Ibrahimovic, era un 9. Yo creo que lo que molestaba a Messi de Ibrahimovic no era que fuera malo o bueno o que no fuera compatible con él, sino que Ibrahimovic no se callaba ni debajo del agua y decía,
1: bueno,
0: ¿cómo?
1: Y
0: que
1: porque
0: ustedes...
1: también Ibrahimovic era un jugador que no estaba hecho para dar asistencias. Era un jugador, así como por ejemplo Benzema era un jugador que cuando estaba Cristiano, Benzema o Vinicius con Mbappé son jugadores asociativos, Messi buscaba un Luis Suárez, por cierto, otro jugador colérico.
0: Sí, sí, sí.
1: Un jugador que le abasteciera de asistencias y que hiciera una buena dupla en este sentido. Y Ibrahimovic era un jugador más individualista. Y es verdad que yo estoy de acuerdo. Y de hecho, esto, si José Ángel Sánchez nos está escuchando, lo sabrá, porque yo se lo dije en el año 2003, recuerdo, en una reunión que tuve con él, que le dije, oye, el Madrid necesita fichar a Ibrahimovic. Es el delantero que necesita el Madrid.
0: No, yo creo que,
1: o sea,
0: en el Madrid...
1: Fíjate si estoy de acuerdo con eso. En
0: sí,
1: eso
0: sí,
1: estoy muy de acuerdo.
0: No, yo creo que en el Madrid... Vamos, cualquiera, es que Ibrahimovic era un...
1: Te hablo de aquella época, del 2003.
0: Era un puñetero genio, o sea, no hay dudas. No, es que me ha llamado la atención, ¿eh? Sin mayores ambiciones, ¿eh? Tampoco es que estemos, o que este señor García Plata se esté descubriendo la pólvora, pero me ha hecho gracia.
1: No, pero todo venía, el reel venía porque él decía que Mbappé no va a triunfar en el Madrid.
0: Ah, es verdad.
1: Y esto es con lo que yo me he quedado, ¿no?
0: Sí, es verdad.
1: O sea, un poco todo este argumento de si es un club nostálgico, colérico, etcétera, venía porque, según el compañero, Mbappé no puede triunfar en Madrid porque no es el perfil de jugador.
0: También te digo una cosa, Oliver, claro.
1: En eso no estoy de acuerdo, ¿eh?
0: Bueno, lo que pasa es que él se agarra a que en las dos primeras temporadas no se puede decir que Mbappé haya triunfado en el Real Madrid. Entonces dice, bueno, pues esto lo encajo aquí, pero claro, imagínate que en las tres próximas, ojalá sea así, Mbappé se sale y el que él se salga sirva para que el Madrid gane Copas de Europa, pues entonces habrá triunfado en el Madrid. Pero bueno, en fin, un poquito ventajista, como sois todos, sí, los psicólogos, y como son especialmente los psicólogos argentinos, ¿eh? Que bueno, hay parodias acerca de los psicólogos argentinos, en fin. Bueno, pues nada, todo bien por lo demás, todo correcto.
1: Todo correcto, Juanma.
0: ¿Tú eres melancólico o colérico?
1: Yo soy un colérico nostálgico.
0: Ángel María.
1: Un nostálgico colérico.
0: O un melancólico, decir, colérico, sí, sí.
1: Es que se puede tener...
0: Todo.
1: Se puede tener...
0: Jekyll Hyde, claro.
1: Las dos cosas, ¿eh?
0: Claro.
1: Jekyll y no es Dr. Jekyll y Mr. Hyde, simplemente es que seas una persona sentimental, sensible, y entonces, pues, bueno, vives todo tipo de estados. O sea, no, lo que no estoy de acuerdo es que es verdad que el perfil general de la melancolía o el romanticismo, ¿no? Se asocia más, en este caso, al Barça. Uh-huh. Y, bueno, en el Real Madrid, desde fuera, se asocia pues como que es un club más...
0: Sí, batallador, luchador, que puja, sí, hasta
1: incluso
0: el final,
1: prepotente, que... ¿no? Sí. Hemos tenido que oír muchas veces, que yo no estoy de acuerdo, pero son comentarios que se hacen, ¿no? Y al final la gente categoriza. Uh-huh. Y al final... Cuando hay un líder de cada equipo, rápidamente, fíjate, aparece Cristiano. ¿Qué es Cristiano? Un sargento, un general, un chulo, un prepotente.
0: Tal, clichés.
1: Porque es el cliché al que le han metido dentro de lo que es el cliché del Real Madrid, ¿no? Y es difícil escapar de los clichés.
0: Sí, a mí me lo vas a decir. Bueno, Oliver, ¿dónde podemos encontrarte en redes sociales, por favor, amigo mío?
1: Pues mira, me podéis encontrar en mi Instagram, que es... Oliver, psicólogo deportivo, o bien en mi página web www.deportivamente.com.
0: Muy bien, gracias, Oliver. Cuídate,
1: bueno, Juanma,
0: maestro.
1: Un abrazo muy fuerte.
0: Adiós.

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7: Recogemos y nos vamos, pero antes os recordamos el resto de noticias deportivas del día que hoy han sido estas.
8: Pues más allá de la toma de posesión del cargo de presidente del Barça por parte de Joan Laporta, que comienza un nuevo mandato hasta junio de 2031, en Barcelona hay más movimientos. Confirmada la renovación de Andreas Christensen. El futbolista danés concluía su contrato este 30 de junio. Firma un acuerdo por 2 años más, hasta junio de 2027, para seguir formando parte del proyecto de Hansi Flick, donde tampoco para de haber noticias últimamente es en el Atlético de Madrid. Este miércoles se ha hecho oficial la renovación de Coque Resurrección hasta 2027. El Atleti anuncia que el capitán de 34 años seguirá una temporada más en el club. Será su 18ª en el primer equipo.
9: ¿Qué significa para ti el Atleti?
10: El Atleti, mi vida, sin más.
8: Del mismo modo, es una realidad la llegada de Lenglet al Benfica. El central francés, que deja el Atlético de Madrid a coste cero, firma con el club portugués en un acuerdo para los 3 próximos años.
11: Bueno, yo creo que aquí el objetivo siempre es competir al máximo nivel y ganar. Como lo vemos aquí, hay muchas copas. Es un club que ganó muchos títulos y estamos aquí para ganar.
8: En esta jornada de miércoles ha hablado Enrique Cereto, el presidente de la entidad rojiblanca. Lo ha hecho en exclusiva con Radio Nacional y ha reabierto el asunto Julián Álvarez, dejando muy clara su posición y la del club.
12: Pues no puedo decir nada. Todos sabéis exactamente cuál es la situación, que es un jugador del Atlético de Madrid y que seguirá siendo un jugador del Atlético de Madrid. Bueno, nos pilló de sorpresa y nosotros hemos hecho lo que teníamos que hacer, decir que es un jugador del Atlético de Madrid, que nosotros no tenemos ninguna oferta de nada ni de nadie y que, aunque hubiera ofertas, no lo queremos vender. No estamos dispuestos a venderlo. Y ya está.
8: Del Betis se ha marchado Sergi Altimira. Ya luce como nuevo jugador del Sporting de Portugal. Será futbolista del conjunto luso para las siguientes 5 temporadas. Su cláusula será de 80 millones. Venta de los verdiblancos por alrededor de 18 millones de euros. En contraparte, Facundo Bernal se confirma como el primer

0: portero del Newcastle. El cancerbero griego de 32 años seguirá defendiendo la meta sevillista como poco durante otra temporada, a condición de préstamo por parte de los ingleses. Este pasado curso ha disputado un total de 34 partidos. Asimismo, Alexis Sánchez no renovará con el Sevilla. Tras concluir su vínculo contractual, el chileno dejará de ser parte del cuadro andaluz este verano. El Valencia ha anunciado el fichaje de Justin De Kas. El defensa central neerlandés llega a Mestalla hasta 2030. Lo hará finalizando su vinculación con el Famalicão portugués. Se convierte en el primer refuerzo oficial para la plantilla de Carlos Corberán de cara a la próxima temporada. Precisamente justo respecto a esa campaña que arranca a mediados del próximo mes de agosto, ha hablado este miércoles Pepelu, uno de los capitanes del conjunto che, sobre cómo abordan ya los objetivos de cara a la temporada entrante.
1: Al final ya todos sabemos cómo acabamos la última temporada con esa espina, pero como he dicho antes, mañana tocará hablar del Valencia, seguro que pronto vais a ver cómo se dicen las cosas claras, los objetivos que tenemos como equipo, como club, pero ya te digo yo que los jugadores somos los que más ganas tenemos de que el club esté en la posición que se merece, porque así lo marca la historia y así lo marca lo que tiene que ser el Valencia.
0: En el Depor, Chimo Navarro renueva hasta 2027. El lateral se compromete como blanquiazul por una temporada más.
2: Hola deportivistas, os envío este vídeo desde Japón para anunciaros la que va a ser mi cuarta temporada en el Depor. Estoy muy feliz y con muchas ganas de seguir una temporada más con todos vosotros. Así que nos vemos en Primera División. ¡Forza Depor!
0: En el Real Racing Club, dos incorporaciones, Asier Villalibre y Facundo González, que firman con el conjunto verdiblanco hasta 2029. Ambos formaron parte de la promoción de ascenso de la pasada temporada a Primera División. Desde hoy son oficialmente jugadores de la plantilla, ejecutadas ya sus cláusulas de compra. En el Córdoba, otra incorporación, Juan Gutiérrez, central procedente del Mirandés, llega para las dos próximas temporadas. El cántabro servirá de refuerzo para una de las posiciones más comprometidas de la zaga cordobesista. En la Unión Deportiva Las Palmas, Héctor Loyodice renueva hasta 2028. El centrocampista francés seguirá formando parte del cuadro canario durante dos campañas más. El Sabadell, recién aterrizado en la categoría de plata, ya tiene su primer fichaje del mercado. Es Alain Ribeiro, centrocampista procedente del Pontevedra de Primera Federación, que firmará hasta 2028. Por su parte, Carlos García rescinde su contrato con el club un año después de llegar. También el Andorra incorpora su primer fichaje del verano, Hugo Solozábal, procedente del Getafe. El centrocampista, formado en las inferiores del Atlético de Madrid, llegó a debutar con el Getafe en Primera División, de la mano de José Bordalás. En el Celta Fortuna, Freddy Álvarez renueva como entrenador del equipo hasta 2028. El técnico seguirá vinculado al club vigués en la primera temporada del filial en Segunda División. En Tenerife, suma su segundo refuerzo de mercado. El Tenerife suma su segundo refuerzo de mercado. Se trata de Jesús Álvarez. El futbolista zaragozano llega al conjunto isleño en un acuerdo por dos temporadas. El mediocentro de 26 años llegará procedente del Huesca. En Primera Federación, en ese Huesca, que ya lleva 9 fichajes, Sergi Enrich continuará en el equipo. El punta seguirá como azulgrana hasta 2028. Amplía su contrato por 2 temporadas más. Samuel Ntamack, por su parte, traspasado al Piast Gliwice. En fútbol internacional, el Bayern ha anunciado el fichaje de Ismael Saibari. El delantero marroquí, uno de los nombres más destacados del Mundial, llegará a Múnich procedente del PSV Eindhoven. El traspaso se cerrará en unos 50 millones de euros. En la Premier League, el Tottenham se hará con los servicios de Mateus Fernández. El centrocampista portugués llegará procedente del West Ham, en un acuerdo que se ha cerrado en más de 98 millones de euros, según la BBC. El Liverpool desembolsará cerca de 70 millones de euros por Jeremy Jacquet. El central francés de 20 años, procedente del Rennes, se compromete desde este verano con el cuadro dirigido por Andoni Iraola. En la Liga Femenina, tras el acuerdo de inversión de 55 millones por parte del grupo de Pau Gasol, el Real Madrid ha emitido un comunicado en el que ha informado acerca de su no participación en dicho acuerdo. Alega que este no responde al modelo de crecimiento del fútbol femenino y a sus principios. Y en motor, Yamaha ha hecho oficial la llegada de Jorge Martín y Ai Ogura. Los dos candidatos al título de MotoGP 2026 llegarán procedentes de Aprilia, apenas 24 horas después del anuncio que confirmaba la marcha de Fabio Quartararo y Alex Rins.
3: Muchas gracias, Dani. Nos vamos. Ya sabéis que a partir de ahora en Es Radio está prohibidísimo contar ovejas. Llega don Felipe Couselo y su equipazo para amenizarnos la madrugada y mañana, como siempre, aquí estaremos fieles a la cita, a las 11 de la noche. Gracias por seguirnos. Hasta mañana. Adiós, adiós.
4: Con lo que llovió, quedé peor que Oleñac la vez aquella. Escríbanos, por favor. Juan Carlos Oleniak debutó en Racing.

0: año 60. En el 62 pasó a Argentino Junior. En el 63 volvió a Racing. En un clásico con San Lorenzo le dieron un empujón, lo metieron de cabeza en el foso. Salió todo empapado.
1: Una cosa seria. Acá lo llamamos Platón porque vive de la academia.
0: Platón.
2: Yo te voy a traer, vieja, y vamos a hacer flor de yunta. No es lo mismo anido que anido con Mesías, doctor.
0: Anido y Mesías, back del Racing campeón del 61, Negri al arco, Anido y Mesías, Blanco, Piano y Sachi, Corbata, Pizzuti, Mancilla, Sosa y Belén.
2: Quédate tranquila, vieja, en eso soy como Manfredini y no como Babastro, escribano.
0: Pedro Valdemar Manfredini, se lo compraron a los mendocinos por 2 pesos y resultó ser un jugador extraordinario para su época, increíble. Julio Babastro, puntero derecho, jugó solo 2 partidos entre el 62 y el 63 sin abrir el score.
2: Cito, yo no quiero terminar como Sánchez. ¿A quién se refiere como Sánchez, doctor?
0: No, seguramente se está refiriendo al guardameta Taulfo Sánchez, eterno suplente del Gran Negri. Jugó solamente 17 partidos entre el 57 y el 61.
2: Escribano, ¿qué es Racing para usted?
0: Bueno, una pasión, querido.
2: Aunque hace 9 años que no sale campeón. No,
0: una pasión es una pasión.
2: ¿Te das cuenta, Benjamín? El tipo puede cambiar de todo. De cara, de casa, de familia, de novia, de religión, de Dios. Pero hay una cosa que no puede cambiar, Benjamín. No puede cambiar de pasión.
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1: Buenos días, amigos oyentes, y bienvenidos a la mañana de Es Radio este jueves 2 de julio de 2026. El asunto de la ingeniería electoral, es decir, meter a capón a entre 2 y 4 millones de personas en pocos años, puede que 2, 3, va a depender un poco de la capacidad técnica para delinquir que tiene este gobierno, y todos sabemos que la capacidad para delinquir de Sánchez es prácticamente infinita. Pero lo que me choca es que hemos entrado ya por parte de los tertulianos, los analistas, los que se hacen llamar politólogos y tal, en una cuestión bastante menor, que si es legal lo de la nacionalización, conceder pasaportes, etcétera. Primero, no es legal, pero el problema no es que sea legal. Es que, ¿qué es una nación? ¿Qué es una comunidad política? ¿Qué supone esto para que en unos meses, el año que viene, a lo mejor este, pero el año que viene, vamos a votar los españoles lo que nos parecen los 8 años de Sánchez? ¿Y van a votar los que no han conocido los 8 años de Sánchez? ¿Van a votar o no a Sánchez? Me da igual. ¿Los que no han estado nunca aquí? ¿Van a votar los que nunca han pagado impuestos en España? ¿Y los 300.000 vascos de origen que no pueden votar en su tierra, eso, que no voten, ¿no? Eso no los pone en el censo este gobierno asqueroso y corrupto hasta el tuétano, que se ha inventado esto para no perder el poder e ir directamente a la dictadura, porque esto ya es la dictadura. Cambiar el censo electoral de un país, cambiar la naturaleza de un país, desposeer de sus derechos al núcleo fundamental de una nación. Una nación es una comunidad política, y esa comunidad se forja a lo largo de los siglos mediante un conjunto de derechos y deberes, de valores compartidos, de historia compartida, de impuestos repartidos, de costumbres parecidas, de valores, de religión, de higiene, del trato entre los sexos, de igualdad ante la ley, compartidos a lo largo de siglos, en el caso de España, milenios. España es una nación que tiene 2000 años de civilización romana y cristiana, que cuando lo invadieron los moros, pelearon durante siglos hasta volver a ser una nación romana y cristiana. ¿Y qué pasa? No tiene ninguna importancia que de pronto metan a 4 millones para cambiar el censo electoral. Pero vamos a ver. O sea, ¿qué pasa? Que aquí los más acreditados periodistas han perdido por completo la chaveta y el sentido común. Bueno, pero claro, es que los que perdieron la guerra la perdieron, antes la provocaron. Bueno, es que los exiliados tenemos una deuda. Yo no tengo ninguna deuda con los exiliados. Ninguna. ¿Pero por qué tenemos que tener una deuda con los exiliados? Ah, porque perdió la izquierda la guerra. Bueno, antes empezó a matar a gente de derechas. ¿Pero qué es eso de que hay una deuda? No hay ninguna deuda. No existe ninguna deuda. Se han inventado la deuda, se la inventan los etarras. Se la inventa Zapatero y la legislación es de la ETA. La memoria histórica. ¿Pero qué memoria histórica? Memoria democrática. ¿Pero qué memoria democrática? La memoria es una facultad personal. Lo que existe luego son las leyes, empezando por la Constitución. ¿Es legal tener un gobierno sin presupuestos? No. Pero damos por normal que eso, que es ilegal, pues bueno, pero claro, como es Sánchez, en fin, vamos tirando. ¿Cómo que vamos tirando? Vamos tirando ilegalmente. ¿Pero cuántas ilegalidades se le van a reconocer a Sánchez? ¿Cuántas se van a asumir? ¿Cuántas nos vamos a tragar porque le convienen a Sánchez? Para que luego se nos pongan los leguleyos y juristas, bueno, aquí es jurista, los cargután, o sea, imagínense. Pero vamos a ver, ¿qué dice la Constitución de Cádiz, nuestra primera Constitución, una de las primeras del mundo? En su artículo 2 dice: la nación española es libre e independiente y no puede ser propiedad de ninguna familia ni persona. Ustedes eso lo hicieron contra la monarquía absoluta, efectivamente. ¿Y no opera Sánchez como si la nación española fuera suya? ¿Esto de cambiar el censo y el número de votantes para seguir en el poder? ¿Esto no es actuar como si la nación española fuera suya? Cosa que no puede ser, y sin embargo es, actúa como si tal. Y la gente discutiendo sobre el sexo de los ángeles y los turcos en Constantinopla. Dice, pero vamos a ver. Pero es que no entienden de qué se trata. Se trata de ir a la dictadura bolivariana cambiando el censo. Y luego, además, ¿quién va a comprobar que en el censo son seres humanos de verdad? Nadie. Pero si está encargado a ONGs, que en el caso de Cuba es el Partido Comunista. En el caso de Argentina, tres cuartos de lo mismo. Pero si lo está organizando ya en Buenos Aires, Salazar, el Bragueta Caída, Don Felaciones. Pero que es el AMPA, son las cloacas de Sánchez, la que han organizado esto para no perder el poder. Porque temen, con fundamento, pierden el poder y van a la cárcel, que es donde deberían estar. No, pero, claro, los migrantes, no hay migrantes. ¿Qué es eso de migrantes? ¿Hay emigrantes o inmigrantes? Hace mucho que existen las fronteras. ¿Y qué suponen las fronteras en España? Fronteras en España, que de fronteras para adentro hay unos 50 millones de personas que comparten no solamente una historia, una familia, una, digamos, una cultura común, una religión, una moral, un sentido de la ética, si quieren, hasta una selección de fútbol. Y eso no se hace de un año para otro. El año que viene vamos a votar, sí, el año que viene, o para Navidades, pero lo más probable la primavera del año que viene, vamos a votar lo que nos parecen 8 años de Sánchez. Y van a decidir 2 o 3 millones de tíos que no han estado en España en los 8 años de Sánchez. Como si fueran bebés que de pronto los hacen mayores de edad. ¿Pero cómo se puede tolerar eso? Bueno, no se sabe si es legal. Claro que se sabe que es ilegal, clamorosamente ilegal. Quieren cargarse la nación. Este tío, el déspota, el gran corrupto y corruptor Pedro Sánchez, el golpista Sánchez, este lo que quiere es quedarse en el poder para siempre. Y esta es la última que se les ha ocurrido. El voto cipayo, el voto rastrero, el voto comprado, el voto mercenario. Manda narices que todavía haya que explicarlo. Dice, bueno, es que el PP convierte esto en un hecho político. Ah, es que no es un hecho político cambiar el censo electoral para que siga en el poder la misma banda de ladrones. Desde luego, en España no cabe un tonto más. Pero ya no tontos obcecados, sino tontos que se pasan de listos. Bueno, es que ver, hay que ver los matices. Dice, es que no todo es blanco y negro, hay gamas de grises. No, no, claro que es blanco y negro. Hay gris oscuro y castaño claro. Y esto pasa de castaño oscuro. Sánchez, para perpetuarse en el poder para siempre, lo que quiere es cambiar el censo electoral. No quiere legalizar gente, no quiere conceder la nacionalidad. Quiere comprar votantes ya que no consigue votos. Y esa es la cuestión de fondo. Eso significa liquidar la comunidad política que llamamos España. Significa liquidarla. Porque se hace para eso, para liquidarla. Y esto hay que explicarlo. Pues por lo visto sí. Se ve que hay gente que ya se ha olvidado lo que significa una nación. Pues repito lo que dice la Constitución de Cádiz, si no quieren la última. La nación española es libre e independiente y no puede ser propiedad de ninguna familia ni persona, ni la persona de Sánchez, ni la familia de los Sánchez Gómez, que menuda familia, ríanse de las familias de Sicilia. En fin, vamos a ver cómo está el tiempo.
2: ¿Qué tal, Federico? Muy buenos días. Pues el tiempo, el típico de un 2 de julio, temperaturas muy altas que nos dejan hasta 10 comunidades en alerta amarilla en el suroeste peninsular y que van a ir acompañadas de rachas muy fuertes de viento en Menorca y en la costa de Andalucía. En Extremadura, el 80% de los municipios están en riesgo extremo de incendios y precisamente las altas temperaturas nos han dejado varios fuegos en las últimas horas.
3: Está intentando que no vaya para el pueblo, ¿sabes?
2: En Aragón, los bomberos trabajan a esta hora para extinguir el de Morillo de Monclús, en Huesca, y el de Leciñena, en Zaragoza, que ya ha arrasado más de 2.000 hectáreas. En Jaén hay 190 vecinos hasta ahora desalojados por otro incendio en paraje de Los Abades, en Santa Elena. En cuanto a las temperaturas, en Madrid tenemos 18 grados, vamos camino de los 35. La máxima la vamos a tener en Badajoz y en Córdoba con 42 grados y la mínima estará en Teruel con 9.
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3: ¿Están intentando nacionalizar socialistas? Seguiremos pidiendo transparencia, rigor. Iremos a las instancias que haga falta, ante la Unión Europea, ante el tribunal que sea, y también pedir observadores. Observadores ya, no el día de las elecciones, ya. Porque es ahora cuando este proceso a nosotros nos parece que inquieta.
2: Isabel Díaz Ayuso ha ido un paso más en la oposición a la nacionalización mediante la ley de nietos y asegura que no va a dudar en recurrir a instancias europeas para evitar cualquier irregularidad electoral en las autonómicas y nacionales de 2027. Esto incluye, como acaban de escuchar, pedir observadores y vigilar también los procesos a través de los consulados, ante lo que les venimos contando. La previsión de un aumento bruto de 100.000 votantes en un año, el 29% en la Comunidad de Madrid, un porcentaje, como ha denunciado la presidenta, muy superior a la media de España, algo que a su juicio no es casual. El asunto centraba la jornada y lo hacía desde una óptica, digamos, curiosa. En lugar de argumentar ese inflado interesado de censo electoral ante la necesidad que han constatado los socialistas en las últimas autonómicas, el gobierno lo que hace es justificar esa ley de nietos atacando al Partido Popular.
4: Lo que hacen el Partido Popular y Vox es una técnica ultraderechista muy, muy evidente y muy repetida en distintos lugares del mundo, que es sembrar dudas sobre un proceso electoral, sobre la legitimidad de unos resultados electorales. Y es una técnica, bueno, pues que utilizó el señor Trump en el año 2020, y yo solo espero que el PP y Vox no disfracen a nadie de bisonte.
5: Hubo una modificación con el gobierno del Partido Popular. Es que el Partido Popular, en el año, ya era el presidente Aznar, el año 2002, modificó la ley para ampliar las posibilidades de acogerse a la nacionalidad española a aquellos que estaban viviendo fuera de nuestro país y que tuvieron que abandonar España, ¿no?
6: Lo que creo es que cuando no se tiene nada sólido que ofrecer, como esto, por ejemplo, como industria, como empleo, etcétera, pues se hace política de señuelos, que es lo que hace Vox fundamentalmente y lamentablemente seguido por el Partido Popular, que quiero recordar que propuso una ley de nietos prácticamente idéntica a la que hay aprobada. De hecho, si ustedes observan el texto de la ley y la enmienda que el Partido Popular presentó a la ley, verán que el contenido es prácticamente idéntico al que en su día propuso el Partido Popular.
2: Precisamente la norma está firmada por Sofía Puente, hermana de Óscar Puente. Y como les estamos contando en Libertad Digital, ese texto nunca llegó a introducir los términos que ahora está usando el gobierno para intentar alterar el censo. De hecho, el Partido Popular matiza que estas acusaciones del gobierno se basan en bulos, por lo que llevaban ellos en su programa electoral era la nacionalización de exiliados. Y que lo que ha hecho el Ejecutivo es, sin consultarlo con las Cortes, cambiar la norma a través del Ministerio de Justicia y permitir que se pueda nacionalizar a cualquiera con un pariente lejano. Por ejemplo, un tatarabuelo. Es por todo esto que el Partido Popular ha anunciado una batería de iniciativas en el Congreso para exigir transparencia sobre este asunto y que incluye además la comparecencia urgente del ministro de Exteriores para informar del número de solicitudes de nacionalización recibidas, las aprobadas, las denegadas y las que están pendientes. Además, el Partido Popular exige copia del expediente de contratación del grupo vinculado al castrismo con el que el Gobierno pretende reforzar la tramitación de todos estos expedientes. Esta cuestión enseguida se la vamos a ampliar porque no es menor. Y el expresidente Aznar lo advertía así.
7: Por eso creo que lo importante de las próximas elecciones generales no es cuándo se convoquen, sino entender bien lo que decidirán. Y no tengo empacho en decir que serán las elecciones más importantes de toda nuestra reciente historia democrática. Porque no nos jugamos un cambio de gobierno, sino un cambio de sistema.
2: Un sistema que arranca en los inicios de la era Sánchez del Partido Socialista y que llega a Moncloa abarcándolo todo, desde instituciones hasta los familiares del presidente. Y cuando pasan 15 minutos de las 6 de la mañana, es tiempo de actualizar los datos y la información que nos llega desde Venezuela. Es la primera de otras noticias que resumimos en titulares con Silvia Ribeiro y Gonzalo López.
8: Los equipos de rescate siguen buscando supervivientes en Venezuela cuando se ha cumplido ya una semana de los terremotos que, según las últimas cifras oficiales, ha dejado 2.299 fallecidos y más de 11.000 heridos. Hay además alrededor de 40.000 desaparecidos. Las morgues del país están repletas y los cadáveres se apilan ante el temor a que generen un problema de salud pública. Delcy Rodríguez ha decretado 7 días de luto nacional, mientras María Corina Machado, que ha sido tachada por Estados Unidos de oportunista, asegura que el gobierno no ha estado a la altura de la tragedia.
9: Lara Hernández dimite de todos sus cargos en Sumar, presentándose como víctima de una campaña de desprestigio lanzada por el sector crítico de la formación. La ya ex coordinadora del proyecto, lanzado por Yolanda Díaz, deja también el partido. Será de baja como militante y no se presentará a las primarias. Su baja llega después de que la formación archivase las 6 denuncias de acoso laboral presentadas en su contra. Una de ellas por parte de Verónica Martínez Barbero, portavoz de Sumar en el Congreso, que ahora se queda como única candidata a liderar el partido.
10: Que tengo la conciencia totalmente tranquila. Primero, porque soy inocente, porque jamás en mi vida, ni antes, ni durante, ni después, he acosado a nadie, jamás. Y segundo, porque todos los bulos, todas las mentiras y todas las injurias que he tenido que soportar durante todos estos meses se han demostrado falsas.
8: La Audiencia de La Coruña ha condenado a 9 años y medio de cárcel a un ex colaborador de Yolanda Díaz, acusado de agredir sexualmente a una alumna suya de 12 años. Xavier Rom fue diputado en el Parlamento de Galicia cuando la actual vicepresidenta lideraba la coalición Alternativa Gallega de Izquierda. El condenado no podrá acercarse a la víctima, a la que deberá indemnizar, y queda inhabilitado para profesiones que requieran contacto con menores.
9: La agencia tributaria se personará como perjudicada en el caso de las joyas de Zapatero. El expresidente no ha cumplido el plazo que él mismo se impuso ante el juez Calama para justificar el origen de un patrimonio valorado en 1,3 millones de euros. La directora general de la agencia tributaria, Soledad Fernández, que deberá explicar la próxima semana en la comisión de la SEPI por el caso Zapatero, ha presentado su dimisión. Los populares relacionan su salida de Hacienda con este escándalo.
8: La policía calcula en 400.000 los inmigrantes que no estaban en España y que se han colado en la regularización de Sánchez como consecuencia del efecto llamada. Según fuentes consultadas por especialistas de la Policía Nacional, antes del 1 de enero del año 2026 vivían en nuestro país unos 850.000 inmigrantes en situación irregular. Ese era el colectivo que en principio cumplía los requisitos para acogerse al proceso de regularización. Laura García es la portavoz de Jupol.
11: Lo que no sabíamos era el número exacto, y desde luego que 400.000 del medio millón es una cifra completamente que se sale de todos los esquemas. Además, es una cifra que ha sido monitorizada durante meses atrás por expertos, por mandos expertos en la materia, por lo que estamos seguros de que esa cifra es así.
9: Sanidad fija un máximo de 5 guardias al mes para los médicos residentes. Los MIR alertan de una posible caída de sus ingresos y piden una actualización de sus salarios. Las nuevas guardias estarán limitadas a 4 al mes, con la posibilidad de una quinta de carácter excepcional, según el Ministerio, y no podrán superar las 17 horas de duración. Los médicos sostienen que, en la práctica, la mayoría tendrá que realizar esa quinta guardia excepcional.
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2: Y en deporte, Sergio Heras, buenos días.
12: Muy buenos días.
2: España inicia su camino a las eliminatorias del Mundial.
12: 9 de la noche en Los Ángeles, España-Austria, con Víctor Muñoz y Jeremy Pino recuperados. Nico es baja, aunque ya trabaja sobre el césped. Baena y Olmo apuntan a titulares. Luis de la Fuente en rueda de prensa.
13: Sí, sí, a medida que pasan los días, confío más ciegamente en este equipo. Siempre lo he hecho, siempre soy optimista por naturaleza. Siempre lo he hecho confiando en este equipo, porque creo que no es la primera vez que me oís. Yo he dicho siempre que para mí son los mejores del mundo. Y seguimos en esa línea.
12: Durante la jornada de ayer, 2 remontadas. Inglaterra se pega un susto gordo, pero remonta a la República Democrática del Congo con un doblete de Kane. Los ingleses se las verán con México. La otra remontada la ha protagonizado Bélgica. Perdían 0-2 en el 85 y tras empatarlo en 3 minutos, Tielemans en la prórroga y de penalti en el 125 les daba el pase. Se medirán a Estados Unidos, que ganaba hace unas horas 2-0 a Bosnia. Además del partido de España, hoy horario para los más valientes, 1 de la mañana, Portugal-Croacia. De este partido saldrá el hipotético rival de España, y ya a las 5, Suiza-Argelia. En baloncesto, hoy España juega juega a las 7 ante Dinamarca en las ventanas de clasificación para el Mundial. Los de Chus Mateo están ya clasificados para la segunda ronda, pero cada victoria cuenta. Y en Wimbledon, el duelo español en segunda ronda entre Rafa Jodar y Pablo Carreño se suspendía por falta de luz cuando Carreño iba 2-1 arriba. Se reanudará hoy, no antes de la 1:30. Davidovich se ha metido ya en tercera ronda y hoy intentará lo propio Jaume Munar, no antes tampoco de la 1:30 de la tarde.
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2: Con Silvia Ribeiro repasamos los principales titulares de la prensa.
8: La hermana del ministro Óscar Puente está detrás del caos generado por la ley de nietos. Según ha podido saber Libertad Digital, Hazte Oír se ha querellado contra Sofía Puente por introducir cambios semánticos en la ley que se aprobó en el Congreso y que ahora permite solicitar la nacionalidad a cualquier descendiente de españoles, que además, según The Objective, podrán presentar únicamente un certificado emitido por el PSOE para acreditar el estatus de exiliado. A esta manipulación del censo se suma la regularización masiva de inmigrantes. La policía denuncia en El Mundo que ha detectado la llegada de al menos 400.000 ilegales procedentes de otros países para lograr el permiso de residencia y de trabajo en España. Alertan además de que han aumentado un 800% las denuncias por pérdida de pasaporte de ciudadanos pakistaníes, todo con el objetivo de ocultar posibles antecedentes penales. En el plano de la corrupción, ABC asegura que Hacienda va a solicitar personarse en el caso de Zapatero por las joyas, a pesar de lo cual Sánchez planea reunirse con él este verano, lo publica La Razón. Estamos también muy pendientes de Andalucía, donde PP y Vox han intensificado las negociaciones de cara a la votación de esta tarde para investir a Moreno Bonilla. Hay avances y hay escollos. Se los cuento en unos minutos en el resumen de prensa.
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2: Y hoy también es día de analizar la dimisión de la directora general de la Agencia Tributaria. Ha pedido marcharse y es curioso por qué el gobierno se ha precipitado a desmentir que ese cese tenga relación con el momento en el que Calama ha invitado a Hacienda a personarse por las joyas de Zapatero, que aún no ha justificado. Se lo cuenta en detalle Beatriz García.
14: Buenos días. Escándalo mayúsculo en la Agencia Tributaria después de que hayamos conocido que su directora general, Soledad Fernández, ha pedido dejar el cargo. La versión oficial está basada en dos pilares: quitarle hierro a la marcha de la alta funcionaria y negar cualquier tipo de crisis interna. Fernández habría pedido marcharse hace meses y se pactó que se haría próximamente, dicen en el gobierno. A los que conocen a Marisol, como la llaman algunos, no les cuadra esta teoría, según nos cuentan. Asediada por los escándalos dentro de la Agencia Tributaria, creen que su jefa ha permitido de alguna manera el uso que ha hecho el gobierno de Pedro Sánchez del organismo recaudador. El trato al hermano del presidente por no pagar impuestos en España, la alfombra roja para entregar la Agencia Tributaria a Cataluña, la actitud ante las joyas de Zapatero o que no se percataran del dinero que corría en comisiones por las EPI son ejemplos que empañan la carrera de un técnico muy profesional, dicen, que ha tenido demasiadas tragaderas.
2: Y el juez Pedraz ha citado como testigo a la mano derecha de García Ortiz por las reuniones que mantuvo en la sede de la Fiscalía con Leire Díez. El juez quiere saber de qué se habló en esas reuniones y por qué no hay registros oficiales de esos encuentros. Un hecho que, recordarán, ha dificultado la labor de localizar a esos interlocutores. Es importante también el contexto porque esas reuniones con Leire se producían en marzo y el abril del año pasado, justo cuando se investigaba el caso Coldo. La crónica es de Pablo Pardo.
15: Buenos días. El juez que investiga las cloacas del Partido Socialista ha llamado a declarar a Diego Villafañe, quien fuera mano derecha del fiscal general condenado Álvaro García Ortiz, y a la fiscal Beatriz López Pesquera por las reuniones de la cloaca en la sede de la Fiscalía General del Estado. El juez ha señalado en una providencia este miércoles, a la que ha tenido acceso a Libertad Digital, que ha recibido el escrito remitido por la Acusación Popular Unificada pidiendo estas testificales. De esta manera, acuerda citarles como testigos para el próximo 15 de julio. No obstante, la acusación pedía también la declaración de García Ortiz, aunque Pedraz ha precisado que prefiere esperar a estas dos nuevas declaraciones para decidir sobre su testifical. Recordemos que sobre este asunto ya declaró la semana pasada el abogado Jacobo Tengelo, que reconoció estas reuniones en la Fiscalía, acompañado de la fontanera socialista Leire Díez.

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1: ¿Qué tal? Muy buenos días. Isabel Díaz Ayuso ha demandado la llegada a España de observadores electorales desde ya mismo porque le inquieta el proceso de nacionalización derivado de la llamada ley de nietos que teme que sea usada por el gobierno de Pedro Sánchez para hacer, dice, ingeniería electoral.
2: Observadores, ya, no el día de las elecciones, ya, porque es ahora cuando este proceso a nosotros nos parece que inquieta. Y creo que es la labor de todos los que estamos aquí, y por supuesto de la oposición y del principal partido político de este país, que es el Partido Popular, hacer lo que está haciendo, que es decir, lo que inquieta.
1: Ayuso cree, por tanto, que el PSOE está buscando la manera quirúrgica de llegar a los escaños necesarios para perpetuarse en el poder y hacer impensable la alternancia política. Las declaraciones de la presidenta madrileña se producen en un momento en el que el Partido Popular ha intensificado sus críticas a la aplicación de la ley de nietos y a sus posibles efectos sobre el censo electoral, hasta tal punto que la dirigente regional ha contado que en el PP de Madrid se ha destinado un equipo a estudiar y estar pendiente de esta cuestión. Les habla Jesús Sánchez y seguimos ahora con la información del tiempo con la ayuda de la EMET. Isabel Escribano, buenos días.
3: Buenos días. Hoy en la Comunidad de Madrid estaremos pendientes a las temperaturas máximas, que serán altas con valores de 32 grados en Navacerrada, 34 en Madrid, 35 grados en Majadahonda, 36 en San Sebastián de los Reyes y 37 grados en Aranjuez. Los cielos estarán poco nubosos o despejados, con vientos que van a soplar de flojos a moderados de nordeste. Según ha publicado la EMET en una nota informativa, a partir del sábado habrá en España un episodio de temperaturas muy altas y persistentes con la información actual. A partir del domingo podría haber una ola de calor, pero todavía la incertidumbre es moderada. Es una información de AEMET.
1: Seis y 27 de la mañana, la información del tráfico con la DGT. Alejandro Martín, muy buenos días.
4: ¿Qué tal? Muy buenos días. Hasta ahora van a encontrar ya tráfico intenso, especialmente en la entrada por la 4, en los entornos de Valdemoro, Pinto y Butarque, especialmente en Butarque, donde van a encontrar hasta más de 4 kilómetros de retenciones debido a unas obras de mejora. Se complica también la entrada a la capital por la 42 en Parla, Fuenlabrada y Getafe, la 5 en Alcorcón y ya la M40 desde el entorno de Vallecas hasta Coslada, todo ello sentido 2.
1: El consejero de Presidencia y portavoz de la Comunidad de Madrid, Miguel Ángel García, ha calificado de ilegal la capacidad de acogida ordinaria de las comunidades autónomas de menores inmigrantes fijada por el Gobierno central, que ha adjudicado 2.471 plazas en nuestra región. En este sentido, García asegura que es un asunto que no ha pasado por la conferencia sectorial y, por tanto, es ilegal, por lo que están estudiando emprender acciones legales.
5: Y como es manifiestamente ilegal, algo que ya nos tiene acostumbrados el gobierno de Pedro Sánchez, pues los servicios jurídicos de la Comunidad de Madrid ya están estudiando las posibilidades que tenemos pues para poder defendernos de este atropello. Es que los instrumentos de colaboración existen y están para algo. Y en este caso, una vez más, el gobierno de Pedro Sánchez se los ha saltado.
1: El alcalde de Madrid, José Luis Martínez Almeida, ha colocado la primera piedra de dos nuevas promociones de 446 viviendas destinadas a alquiler asequible ubicadas en el nuevo desarrollo urbanístico de Los Berrocales y ha reafirmado su compromiso para solucionar uno de los principales problemas que tiene la capital.
6: Por tanto, nosotros estamos haciendo política de vivienda real, política de vivienda que permite entregar viviendas y política de vivienda que tiene un saldo muy positivo en estos momentos en la ciudad de Madrid, pero que tenemos la esperanza de que somos la primera ciudad para construir vivienda de manera masiva y vivienda asequible a lo largo de los próximos años.
1: Refúgiate en la Cultura celebra este año su tercera edición como una propuesta del Ayuntamiento madrileño para invitar al público a disfrutar del arte, convirtiendo a la ciudad en una red de espacios culturales donde refugiarse del calor mientras se descubre la rica oferta cultural de Madrid. Es todo por el momento, regresamos en apenas 20 minutos. No se vayan, continúa la mañana. Hasta luego.

0: 6:30, las 5 en Canarias.
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0: Continúa la ola de calor que hoy nos va a dejar alerta amarilla hasta en 10 comunidades. Las temperaturas van a ser especialmente altas en el suroeste peninsular e irán acompañadas de vientos muy fuertes en Menorca y en la costa de Andalucía. En Extremadura, ojo, porque el 80% de los municipios están hoy en riesgo extremo de incendios. En Aragón, los bomberos trabajan a esta hora para extinguir el de Morillo de Monclús en Huesca y el de Leciñena en Zaragoza, que ya ha arrasado más de 2.000 hectáreas. En Jaén hay 190 vecinos desalojados por otro incendio en paraje de los Abades, en Santa Elena. En cuanto a las temperaturas, en Madrid tenemos 18 grados, vamos camino de los 35. La máxima estará en Badajoz y en Córdoba con 42 grados y la mínima en Teruel con 9. Y si hoy hay un sonido del día, ese es el del grito de auxilio que nos llega desde Venezuela más de una semana después de la tragedia. Y aquí empezamos hoy el repaso con Sergio Heras.
2: Yo desde el primer momento en que llegué, al salir de mi trabajo, me vine para acá dando gritos, llamando a mi hijo. Empecé a excavar. La mayoría de los escombros que saqué de allí salieron de allá. Eso estaba todo tapado.
3: Yo me podía estar en posición fetal o agachado o arrodillado o boca arriba, pero con las piernas hincadas. La altura del techo que tenía era muy baja.
4: Son algunos de los testimonios de personas que aún mantienen la esperanza de encontrar a sus familiares entre los escombros y otros que han logrado salir de los mismos tras 5 días atrapados. Es una obviedad, pero el tiempo juega totalmente en contra, habiendo pasado ya una semana de la tragedia. Todo ello mientras las propias autoridades de Venezuela han elevado este martes a cerca de 2.300 los muertos y más de 11.000 los heridos. Por su parte, Exteriores cifra ya en 26 los españoles fallecidos y 150 los desaparecidos, y hay hasta 11 bajo los escombros.
5: Hoy me han comunicado formalmente mi expulsión del partido que ayudé a crear y a crecer. No puedo decir que me haya sorprendido, pero la verdad, me ha dado un poco de pena. Porque me ha dado por recordar los buenos tiempos, cuando empezamos, cuando lo fundamos. Éramos pocos, muy pocos. Como éramos pocos, había que multiplicarse y estar en todos sitios. Pero éramos un grupo de españoles con convicciones y con la misión de ofrecer a los demás una opción más clara, más valiente y más libre.
4: En un vídeo de 4 minutos, Espinosa de los Monteros anuncia que Vox le han expulsado definitivamente del partido, con un mensaje que viene acompañado de una canción de U2 de fondo. Aún no he encontrado lo que estoy buscando, se traduce el famoso título. Puede que tenga el simbolismo adecuado, señalando que se marcha, pero que va a continuar en la defensa de las mismas ideas de la libertad y asegurando que lo mejor está por llegar. Todo ello después de renunciar hace unos años a su escaño en medio de la purga de otros críticos y cuando hace tan solo unos meses le abrió el partido un expediente disciplinario tras haberse situado a la cabeza del movimiento crítico que pedía repensar el partido.
6: Al volver la calle, unos chicos venían con un cuadro en la mano y justo al volver la calle lo dejaron caer al lado de un macetero. Y yo, como vi que lo tiraron allí, pues lo cogí, porque me gustó mucho el marco, no me fijé en la pintura. Me gustó el marco y digo, pues me lo llevo. Y sí que es verdad que yo llamé a una casa de subasta y me dijeron que el cuadro, lo que me lo dijeron ayer, que estaba tasado en un dineral. Y cuando llegué aquí a Murcia, que eran las 7 y algo, me saltan en el móvil que están buscando un cuadro que ha sido robado en Sevilla. Y automáticamente llamé a la policía y dije, usted, este cuadro ha sido robado, este cuadro estaba tirado en la calle.
4: Escuchen el testimonio de Andrés Hurtado y desde luego su apellido no le hace justicia en este caso. Es una de las noticias más llamativas y curiosas del año. Andrés ha devuelto un cuadro de Sorolla que desapareció hace 4 días en Sevilla. Según relata, estaba de vacaciones en la capital hispalense, vio el cuadro en el suelo, parecía olvidado, le gustó el marco y se lo llevó a su pueblo en Murcia. Allí se percató del valor que tenía al usar una aplicación de inteligencia artificial. Poco después se enteró de la noticia de la desaparición por los medios y avisó él mismo a la policía para devolverlo.
7: Acep evangelium et vade, predica populo tibi comiso, potens est enim Deus, ut auge a tibi gratiam suam, qui vivit et regnat in saecula saeculorum. Pax TV.
4: Y este es el momento exacto en el que se producía un nuevo cisma en la Iglesia Católica. Lo han provocado los lefebrianos, que han ordenado a cuatro obispos sin autorización del Vaticano. Tan solo unas horas antes, el propio León XIV había hecho un llamamiento final a esta congregación y se comprometía a emprender un camino de diálogo y entendimiento. Los cuatro obispos serán excomulgados.
8: On essaiera de comprendre comment la société espagnole s'est adaptée à la chaleur. Ils sont juste à côté. Il faut qu'on considère en fait que la France l'été ça devient l'Espagne.
4: Hay que asumir que Francia en verano se está convirtiendo en España y tenemos que adaptarnos. El ministro de Trabajo francés anunciaba así que tiene agendado un viaje a nuestro país para entender cómo nuestra sociedad mantiene un nivel de actividad normal de trabajo pese al calor. Durante la última semana, las temperaturas intensas han sorprendido a los ciudadanos de todo el país galo, provocando incluso 1,000 muertes más de lo habitual en esta época del año y un aumento de los ahogamientos y de las urgencias sanitarias.
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0: Continuamos en Andalucía porque tras no lograr ser investido en la primera ronda del debate de investidura, empieza una cuenta atrás crucial para Juanma Moreno. Tiene que cerrar el acuerdo con Vox antes de las 7 de la tarde de hoy. Sería suficiente mayoría simple, pero los de Abascal, salvo sorpresa, dicen que no se van a abstener. Tiene más detalles desde nuestra emisora en Sevilla, Laura Montes.
9: Ambas formaciones continúan dialogando mientras se agotan las horas antes de la segunda votación de investidura fijada para esta tarde a las 7. La formación de Santiago Abascal exige un acuerdo similar al firmado en Extremadura, Aragón y Castilla y León. Eso implicaría, entre otras cosas, aceptar la prioridad nacional. Pero más allá del acuerdo programático, otra de las cuestiones que también ha generado cierta controversia es una entrada de Vox en el gobierno regional. Los populares consideran que Juanma Moreno, a diferencia de lo que ha ocurrido en otros territorios, se ha quedado a solo 2 escaños de la mayoría absoluta, por lo que entienden que en Andalucía el peso proporcional de Vox no es el mismo que en esas otras comunidades. Ayer, el portavoz parlamentario del PP, Tony Martín, insistía en la discreción de estas últimas negociaciones.
10: Ojalá que mañana, por la tarde, pues tengamos en la votación que se produce un resultado positivo, no ya para el PP, ni para Vox, ni para el señor Gavira, ni el señor Moreno, sino un resultado positivo para Andalucía, que es que Andalucía tenga una investidura.
9: Desde el PSOE, por cierto, exigen que haya un debate sobre el contenido de este posible acuerdo entre PP y Vox antes de que se produzca la segunda votación de esta tarde.
0: Y sobre la ley de nietos y el cambio del censo que busca el gobierno con esta norma, que podría alcanzar a 2,5 millones de personas, Moncloa lo que busca también es acelerar lo máximo posible ese proceso. Y lo hace recurriendo a una empresa cuyo presidente tenía que pasar por el Supremo hace escasas semanas. Leticia Barquín.
11: Buenos días. Moncloa quiere acelerar el mayor proceso de concesión de nacionalidades de la historia reciente. Al amparo de la ley de memoria democrática, el gobierno tramita ya 2,4 millones de solicitudes y para agilizar los expedientes ha recurrido a la empresa pública Ineco, cuyo presidente Sergio Vázquez Torrón compareció el pasado mes de abril como testigo ante el Tribunal Supremo en el denominado caso Mascarillas por la contratación irregular de Jessica Rodríguez, expareja del exministro de Transportes José Luis Ábalos. A esta decisión se suma la adjudicación de 3 contratos por más de 1,5 millones de euros a la empresa estatal cubana Palco para reforzar el consulado de España en La Habana con personal seleccionado bajo las directrices del régimen cubano. La rapidez con la que el Ejecutivo está impulsando este proceso y la escasa información ofrecida sobre su desarrollo han disparado las críticas de la oposición, que reclama explicaciones y garantías sobre un procedimiento que podría incorporar a millones de nuevos electores de cara a las próximas elecciones generales previstas para el próximo año.
0: Y esas garantías se traducen en la batería de iniciativas en el Congreso que va a registrar el Partido Popular para exigir transparencia sobre este asunto y que incluyen la comparecencia urgente del ministro de Exteriores para informar del número de solicitudes que se reciban, las que se aprueben y las que se denieguen. Pero es muy interesante también que el Partido Popular va a exigir la copia del expediente de contratación de ese grupo vinculado al castrismo con el que el gobierno pretende reforzar la tramitación de los expedientes. Vamos con los detalles con María Ayuste.
12: Buenos días. El Partido Popular lanza una ofensiva parlamentaria contra la ley de nietos, incluida la petición de comparecencia del ministro de Asuntos Exteriores, José Manuel Álvarez, y un conjunto de iniciativas de fiscalización al gobierno para que dé explicaciones sobre el mayor proceso de nacionalización que pretende realizar. Lo ha anunciado la vicesecretaria Alma Azcurra.
13: Desde el Partido Popular vamos a iniciar un proceso de fiscalización absoluto para garantizar 2 cosas. La primera, que lo que se concede cumple la ley. Y la segunda es que cada voto sea de quien dice ser. Lo extraño no es que lo exijamos, lo extraño es que haya que hacerlo.
12: Los populares preguntarán por cada nacionalización tramitada a los consulados.
14: ¿Cuántas? ¿Dónde? ¿Con qué controles? ¿Y a qué provincia van a parar en el censo? También vamos a exigir que se explique por qué se ha apartado a los funcionarios para dárselo a empresas externas. A ver qué dice la Abogacía General del Estado. Y finalmente vamos a llamar al ministro de Exteriores a dar la cara en el Congreso.
12: El PP exige transparencia y todo tipo de garantías jurídicas y políticas.
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2: Silvia Ribeiro, ¿qué tal? Muy buenos días.
3: ¿Qué tal, Vanessa? Muy buenos días.
2: Bueno, vamos a empezar hoy el repaso por esa querella contra la hermana de Óscar Puente por la ley de nietos.
3: Sí, según ha podido saber Libertad Digital, hace oír, ha presentado una querella contra Sofía Puente, como dice, es hermana del ministro. Ella es directora general de Seguridad Jurídica y Fe Pública del Ministerio de Justicia y fue quien firmó la publicación en el BOE de la conocida como Ley de Nietos y que incluía importantes cambios semánticos respecto a la norma que se había aprobado en el Congreso. Esos cambios son los que han permitido ahora la nacionalización de centenares de miles de personas que, como venimos denunciando, no tendrían sino derecho a ella. Según los querellantes, que acusan a Puente de prevaricación administrativa, la norma aprobada en la Cámara Baja exigía acreditar del exilio, pues la acreditación del exilio por razones políticas, ideológicas, de creencia o de orientación e identidad sexual. Sin embargo, esa instrucción, firmada por la hermana de Puente, suprimió esa exigencia y la sustituyó por una presunción material vinculada a la mera circunstancia cronológica de haber salido del territorio español entre los días 18 de julio del 36 y 31 de diciembre del 55. ABC añade que el gobierno amplió la norma más allá de los exiliados sin informes jurídicos ni memoria económica, lo que permite un aumento del censo electoral extranjero de hasta 2,5 millones de personas y que además Sofía Puente se extralimitó al atreverse a decir en esa instrucción que a su interpretación es más acorde con la verdadera voluntad del legislador y el espíritu de la ley. Denuncian evidentemente en el editorial que lo que decía una directora general, hermana del ministro, que decidió constituirse en la más alta instancia del Estado en la interpretación y ampliación de una ley del Parlamento por encima del Constitucional, del Supremo y de las Cortes, por lo que entienden que ahora las comunidades autónomas y los ayuntamientos estarán legitimados para impugnar judicialmente la asignación de nuevos electores a sus circunscripciones cuando consideren que los expedientes de nacionalización no se han tramitado de manera correcta. En cualquier caso, Vanessa, los recursos para frenar esa ley de nietos no se van a resolver antes de las elecciones, con las nacionalidades ya concedidas y que tendrían, por tanto, que ser ya revertidas en caso de que se eche para atrás. Y el país pues sigue defendiendo el proceso a pesar de las ilegalidades, dando hoy voz a 5 descendientes de migrantes que sostienen que la nacionalidad es una forma de entender su origen.
2: Bueno, y en paralelo tenemos esa regularización de ilegales que, por cierto, Silvia, vamos a saber cuántos la han solicitado.
3: Lo vamos a saber por territorios, pero finalizó ya el proceso y ahora la Policía Nacional denuncia en El Mundo que ese proceso ha sido apocalíptico, que no saben qué va a pasar. Nadie del gobierno ha explicado si los expedientes deben ser enviados al Departamento de Extranjería para que se compruebe si la documentación presentada cumple o no los requisitos o si, por el contrario, directamente se va a dar como válida esa documentación. Denuncian también que han contabilizado multitud de casos de personas que han intentado entrar en el proceso de manera fraudulenta. Han detectado un incremento, atención, del 866% en las denuncias por supuestos extravíos de pasaportes de ciudadanos pakistaníes. Una maniobra que han repetido también argelinos, marroquíes y colombianos y que lo que persigue es ocultar o dificultar el acceso a los certificados penales. Y en el caso del país, también como las nacionalidades, pues defiende el proceso, insiste en que es una ventaja para la economía pese al ruido político.
2: Y Silvia, ¿qué dice hoy la prensa de lo que está pasando en Hacienda?
3: Bueno, se habla mucho de las tres bajas que se han anunciado en la agencia tributaria. La más significativa, la de la directora general, Soledad Fernández, dice el Ministerio de Hacienda que su salida estaba pactada y que ese pacto consistía en que se mantenía en el cargo hasta que finalizase la campaña de la declaración. Sin embargo, junto a ella, otras dos personas han solicitado dejar sus puestos. Dice ABC que estas tres dimisiones obedecen a las presiones por el ruido político en un momento en el que Hacienda, según el diario, va a solicitar personarse en el caso de Zapatero. Zapatero que, por cierto, y según dice hoy La Razón, podría reunirse con Sánchez en una nueva cumbre privada este verano. Estamos contando a Libertad Digital que el Ministerio Fiscal, que dice que se va a presentar, es que en realidad está obligado a hacerlo, a presentarse, a personarse contra el expresidente tras el precedente de Aldama, en la trama Coldo, por ese supuesto cobro de comisiones por el rescate de Plus Ultra. Ahora dice el debate, y esto es muy grave, que Hacienda planea premiar con embajadas a la cúpula de la agencia tributaria que quiere dimitir. Entre tanto, no sabemos nada de Montero, hoy va a estar en el Parlamento andaluz, pocas sorpresas también sobre lo que va a votar. Pero permíteme que, ya que hemos hablado de Plus Ultra, de Aldama, me viene a la cabeza el exministro Ábalos, que hoy ha hablado desde la cárcel de Soto del Real, respondiendo a un cuestionario que le han enviado los compañeros del País y de lo de siempre. Dice que la sentencia estaba ya predeterminada y carga contra el comisionista. Aldama ha conseguido lo que pretendía, es decir, no entrar en la cárcel, algo que considera repugnante e inmoral.
2: Y García Ortiz, Silvia, que podría volver a sentarse ante un juez.
3: En esta ocasión como testigo. Aún no lo ha decidido, pero sí que es verdad que ya va a sentar al que era su mano derecha, Diego Villafañe, también a Beatriz López Pesquera, la fiscal adscrita a la Secretaría Técnica, para que expliquen sus reuniones con Leire Diez y con el abogado Jacobo Teijelo. Además, destaca hoy La Razón que el juez Pedraz también estudia la posibilidad de imputar a la directora de la Guardia Civil, a Mercedes González, y al DAO Manuel Llamas, también por esos encuentros y las presiones hacia la UCO. Y esa lista de imputados podría aumentar porque, según Voz Populi, Moncloa ya da por hecho que la Guardia Civil va a pedir al juez que investigue a Antonio Hernando en el caso Leire por su reunión en Ferraz también con la Fontanera, en esa famosa ya semana de reflexión del presidente, cuando ocupaba un alto cargo en el gobierno en el gabinete de presidencia.
2: Bueno, y hoy tenemos una cita muy importante en Andalucía y vamos a saber si finalmente Vox va a votar a favor o en contra de la investidura de Moreno Bonilla.
3: El martes lo hizo en contra, hoy a las 7 tiene una nueva oportunidad. Se cuenta hoy en la prensa que en las últimas horas han intensificado las reuniones, que hay acuerdo programático salvo algún fleco, que el problema está en el reparto de sillones y de competencias. Según El Mundo, Vox exige agricultura, medio ambiente, turismo, cultura o políticas sociales. Sin embargo, el PP de Moreno Bonilla no estaría dispuesto a llegar tan lejos porque consideran que no es la misma situación que en Extremadura, Aragón o Castilla y León, nada más que le separan dos escaños de la mayoría absoluta. Y el principal escollo estaría en la Consejería de Agricultura, porque hace apenas unos días las principales asociaciones agrarias emitían un comunicado en el que precisamente pedían que esa cartera no fuese a parar a manos de Vox. Así que lo iremos viendo a lo largo del día y a las 7 de la tarde, pues momento clave con esa votación.
2: Muchas gracias, Silvia.
3: A ti.
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2: Nuria Prieto y Es Viral, nuestra tertulia de ayer.
4: Sí, con Carlos Cuesta y Francisco Marguenda tocaba analizar la medida encaminada a alterar el censo electoral con la ley de nietos, que se suma al proceso de regularización masiva del gobierno.
5: Censo electoral es consecuencia de la base nacional. Es que se carga toda la razón de ser de una comunidad política.
6: Bueno, en el caso de la regularización de inmigrantes ilegales, es tan obvio que se lo carga, que lo que se aprueba vía decretazo, la regularización de inmigrantes va en contra de la ley orgánica de extranjería. También. Que exige periodos de arraigo de entre 2 y 3 años. Y de pronto llegan estos y deciden, no, los 2 o 3 años los paso a justificar con 6 meses. Porque yo lo hago por situación de urgencia. ¿Pero cómo que de urgencia? Si es una ley orgánica.
7: Pero vamos a ver, imagínate que te juzgue efectivamente, y oye, por poner un ejemplo, lo que tú estás diciendo y tal, llega un momento que la sentencia es desfavorable y tal, el efecto retroactivo desaparece.
6: Totalmente.
7: ¿No?
6: Es decir,
4: tienen la tertulia completa en el canal de YouTube de Es Radio, así como mucho más contenido en Libertad Digital.

0: Isabel González, ¿qué tal? Muy buenos días.
1: Muy buenos días, Vanessa. Lo estábamos comentando, ¿verdad? El micrófono cerrado, que no pasa de moda este tipo de música, esta melodía de Locomía. Ahora explicamos, bueno, yo creo que los oyentes saben más o menos el motivo de la elección musical, pero antes déjenme recordarles que hay un número de teléfono, el 648-91-9260, en el que ustedes pueden participar en nuestra tertulia a través de notas de voz. Eduardo Inda y Vieito Rubido se van a sentar en esta mesa de tertulia, como digo, y dentro de un ratito pues van a poder ustedes escuchar sus propias voces haciendo esas preguntas. Efectivamente, escuchamos a Locomía porque ayer conocíamos la muerte de Manuel Arjona, que fue uno de los componentes de la banda, de la primigenia, de la primera, la que llenó las pistas de baile en los años 80 con sus looks estrafalarios y con sus famosísimos abanicos. Ha fallecido a los 60 años en su casa de Viladecans mientras dormía, parece ser que debido a un infarto a la espera de los resultados de la autopsia. Y hace poco le veíamos de nuevo en las televisiones promocionando el estreno del documental que se hizo sobre el grupo y que, por ejemplo, relataba los sucesivos recambios que vivieron en la formación, en la que quitaban y ponían componentes, o su llegada a esa Ibiza en la que la libertad sexual y las drogas estaban completamente a la orden del día. Bueno, en la Crónica Rosa hablaremos de ello, pero hoy también tenemos que hablar de Hacienda, de la famosa lista de morosos que tanto placer parece provocar a la agencia tributaria cada verano cuando la hacen pública, y que este año está teniendo una repercusión especial, básicamente porque están saliendo en trompa a desmentirla los que aparecen en ella. Ayer era Bertín Osborne el que desmentía en este programa formar parte de este listado, del que, según decía, le ha costado sangre, sudor y lágrimas salir. Incluso nos enviaba los documentos que atestiguan que está al corriente de pago. Y también ayer emitía un comunicado a través de sus redes sociales Patricia Conde. Dice la actriz y presentadora que no es muy partidaria de dar explicaciones sobre su vida, pero que este asunto también quedó resuelto hace años, concretamente en 2023, y que desde entonces se encuentra al corriente de sus obligaciones tributarias. Habla de una incidencia administrativa que ya está en vías de solución como posible motivo de toda la confusión. Y el tercero que se ha visto salpicado por todo esto es Antonio Banderas, no por él, sino por su hermano. Resulta que hay un señor que se llama parecido, Francisco Javier Domínguez Bandera, y que sí que está entre los cerca de 200 nombres que aparecen en la dichosa lista. Y por eso el actor malagueño ha salido a aclarar vía comunicado también que no son la misma persona y que por tercer año consecutivo, bueno, pues nos echa la culpa a los periodistas de que nos equivoquemos. Otro asunto que vamos a tener que tratar en la Crónica Rosa es el caso Andic, porque cada día encontramos una nueva filtración de lo que está ocurriendo en la causa que investiga la muerte del fundador de Mango. En las últimas horas han declarado la viuda del empresario, Estefanía Nut, y la terapeuta de la familia. Nut no llegó a casarse con Isaac Andic y le ha contado a la jueza que el fallecido estaba preparando un testamento nuevo que, según ella, iba a cambiar

0: y no acudía a ella, pero tampoco acudía a su hijo Borja, que sí suele ser un habitual en este tipo de encuentros. Así que, pues, todavía preguntándonos cuándo va a ser la explicación, que tampoco tiene por qué darla, eso hay que decirlo, de la salud, de lo que le está pasando a Carmen Cervera.
1: Pues muchas gracias, Isa. Ustedes se quedan ya con la información local y nosotros volvemos en unos minutos a las 7 ya con Federico.

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1: ¿Qué tal? Muy buenos días. José Luis Martínez Almeida ha respondido al delegado del Gobierno en Madrid, Francisco Martín, quien, coincidiendo con el debate sobre el estado de la ciudad, aseguró que el regidor tenía que darle las gracias a Pedro Sánchez por el incremento de más del 60% de los recursos destinados a la capital por el Ejecutivo Central. El alcalde de Madrid contesta.
2: La valoración del debate sobre el estado de la ciudad era que le tenía que dar las gracias a Pedro Sánchez. Y le pregunto al delegado, ¿por qué? ¿Por qué un madrileño reciba un 60% menos per cápita de dinero que lo que va a recibir un catalán? ¿Por qué? ¿Porque no se invierte en la red de cercanías de la ciudad de Madrid? ¿Por qué le tengo que dar las gracias a Pedro Sánchez? ¿Porque no cubre la plantilla de policía municipal? No, no hay que darle las gracias a Pedro Sánchez. Lo que hay que decirle es adiós.
1: Les habla Jesús Sánchez y seguimos ahora con la información del tiempo. La previsión de la EMET en la región para este jueves apunta que las temperaturas máximas van a alcanzar los 37 grados y las mínimas van a experimentar un descenso hasta llegar a los 16 grados en algunos puntos de la región. Asimismo, se esperan que los cielos vayan a estar poco nubosos o incluso despejados. Los termómetros se van a situar entre los 19 y 34 grados en Madrid, 16 y 35 en Alcalá de Henares, 17 y 37 en Aranjuez, 17 y 34 en Collado Villalba, 19 y 35 en Getafe o los 19 y 36 grados en Navalcarnero. Poco más de 3 minutos para llegar a las 7 de la mañana. La información del tráfico con la DGT. Alejandro Martín, buenos días.
3: ¿Qué tal? Muy buenos días. Hasta ahora van a encontrar ya tráfico intenso, especialmente en la entrada por la 4, en los entornos de Valdemoro, Pinto y Butarque. Especialmente en Butarque, donde van a encontrar hasta más de 4 kilómetros de retenciones debido a unas obras de mejora. Se complica también la entrada a la capital por la 42 en Parla, Fuenlabrada y Getafe, la 5 en Alcorcón y ya en la M40 desde el entorno de Vallecas hasta Coslada, todo ello sentido 2.
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1: 7 sanitarios del Suma 112 han partido hacia Venezuela para colaborar en las urgencias de salud después de los fuertes terremotos de la semana pasada allí registrados. El equipo está compuesto por 2 médicos, 2 enfermeras y 3 técnicos de emergencias sanitarias. Miguel Ángel García, portavoz regional.
5: También queremos reconocer hoy, a través de esta declaración institucional, la labor de los 40 especialistas del equipo de emergencia y respuesta inmediata de la Comunidad de Madrid que partieron el día 26 hacia Venezuela para colaborar en las tareas de búsqueda, rescate y atención a las víctimas. También al equipo que sale hoy del Suma 112 de la Comunidad de Madrid para apoyar esas labores del ERICAM. Su entrega refleja la vocación solidaria y de servicio de nuestra región.
1: En el Mundial de Fútbol, los últimos partidos han sido de remontadas. La de Inglaterra contra el Congo 2-1 fue el resultado final, mientras que Bélgica consiguió darle la

0: la vuelta al marcador frente a Senegal para terminar imponiéndose en el tiempo añadido por 3-2. Además, Estados Unidos ganó a Bosnia por 2-0. Y completamos la información deportiva con Daniel Burgueño. Buenos días.
1: Buenos días. La selección española está en Los Ángeles para jugar su partido de 16avos del Mundial. Será ante Austria a las 9 de la noche, hora peninsular, en el Sofia Stadium de Inglewood. Luis de la Fuente contará con todos sus efectivos, salvo Nico Williams y Jeremy Pino. España se juega el pase a la siguiente ronda, donde estará Portugal o Croacia.
0: Pues 30 segundos para llegar a las 7. Es todo por el momento. Regresamos en apenas una hora. No se vayan. Continúas la mañana. Hasta luego.

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1: Las 7, las 6 en Canarias. ¿Quién estuviera en Canarias, Rosana?
2: Sí, ¿quién estuviera? Igual la isla.
1: Estamos en pleno mes de julio ya, y hoy es San Proceso y San Martiniano. Y San Proceso como el de Cataluña, no. No, este es sagrado, no es profano, este es bendito y no maldito. Estos eran los guardias que estaban custodiando a San Pedro y San Pablo antes de liquidarlos. Y entonces, cuando estaban en la cárcel, eran funcionarios de prisiones. Se convirtieron, ante la evidencia de la santidad de estos hombres extraordinarios, y entonces, ¿cómo se convirtieron? Pues los mataron. Torturaron y los mataron, que era una cosa que hacían mucho los romanos con los cristianos. Hoy, ya digo, es un día de calor, temperaturas muy altas, más en el sur que en el norte, más en el oeste que en el este, o sea, lo de toda la vida de Dios. Bien, y hay vientos muy fuertes y empieza a haber incendios, pues propio de un país donde no se limpian los bosques. Antiguamente, yo lo recuerdo de niño, que si había fuego en el monte, todo el pueblo se echaba al fuego a pagar, porque la gente vivía del monte, de la madera. En aquellos tiempos la madera daba para muchos puestos de trabajo, se hacían puertas y ventanas y tal, que se vendían en Valencia. Ahora con el PVC, pues ya me dirán. Y para madera la de Guinea, que ya tampoco se usa. En fin, total, que lo que pasa es que cuando no se limpian los bosques ni se limpian los cauces de los ríos, pues hay más incendios y hay más inundaciones y hay más muertos y hay más destrucción de bienes. Pero eso sí, los idiotas que se llaman ecologistas, los ecobobos, econecios, ecotontos o ecocriminales, están muy contentos porque, digamos, que vuelve a su sitio la naturaleza. La naturaleza cambia continuamente. Los de Dinópolis de Teruel han abierto una nueva paleoguía que guía por cuando, con otro clima, Teruel estaba lleno de dinosaurios, dado que se comían cada día 600 árboles, la de árboles que había en Teruel. Pues ahí están los niños viendo las huellas de los dinosaurios. ¡Mira, mira qué grande! ¡Holo! Tal. Pues anda, ¿y qué comían? Comían hojas de árboles. ¿Y cuántos árboles había? Muchos, muchos árboles. Pues ahora no hay ninguno. Hombre, alguno hay y tal, pero... Bueno, pues siempre ha cambiado la naturaleza. Pero pensar que la naturaleza es la última vez que el hombre hizo algo, que el humano hizo algo, es propio de necios, de tramposos, es propio de la Marichapuzas Puente, que hoy es un personaje que ahora lo abordaremos. Todo lo feo que es el hermano es ella guapa. Ahora, chapucera, peor si cabe. Sofía Puente. O sea, esta es una especie que no está catalogada entre los simios ni entre los humanos, que es el tío Chapuzas. Tío Chapuzas es el que dice, oye, pues no limpiemos el monte. Porque, claro, el monte se limpia solo. Luego él mismo, y hay unos incendios controlados, porque el monte es muy sabio, porque la tierra pangea, es muy sabia, y ella misma se regula y se arregla y se acicala. Y entonces, pues hay que dejar que haya ciertos incendios. Pues esto te lo dicen abiertamente. Dice, y el que pierde el chalet, uy, no ha verificado ahí. Anda, y la inundación, el que muere, si es que los ríos tienen su cauce natural. ¿Cuándo? ¿Desde cuándo tienen su cauce natural? Los ríos cambian sus cauces continuamente. Pero continuamente. Antes y después del ser humano. Y esto, esto no cabe en sus cabecitas. Bueno, pues eso da lugar a incendios. Por ejemplo, hay uno que está en estos momentos vivo en Leciñena, en Zaragoza. En Huesca, en Morillo de Monclús. El de Leciñena es de los peores. En Santa Elena, en el pueblo de los Abades, de Jaén, pues han tenido que desalojar el pueblo. Este es el pan nuestro de cada día. Y si no hubiera esa presión ecologeta para destruir todo lo que puede hacer el ser humano para mejorar su vida en relación con el medio ambiente, lo primero, limpiarlo. Cuanto más sucio está el monte, más arde. Cuanto más limpio está el monte, menos arde. Yo también recuerdo de crío, al acabar el verano, los hombres de mi pueblo pagaban el ayuntamiento y iban a la esporga, que es limpiar el monte. El monte de ramas secas que se han ido cayendo en julio y agosto y que son yesca. Si no ese otoño, pues desde luego en la primavera siguiente. se limpiaba, lo limpiaban, no preguntaban a nadie, iba al ayuntamiento y lo limpiaba, normal. ¿Y qué hacían? Pues también aseguraban que los cortafuegos estuvieran realmente limpios. Pero eso todos los años. ¿Y qué fue de? Bueno, ahora no, ahora dicen que hay que implementar, porque también eso lo han copiado de los soviéticos que lo pusieron en Cuba, hay que implementar. No hay que implementar nada, que es que hay que acabar con los verdes sandías estos que están hundiendo España. En fin, espero que no haya víctimas mortales ni en Zaragoza, ni en Huesca, ni en Jaén, pero bueno, está empezando. Vamos a tener el verano habitual de incendios de bosques sucios. Las temperaturas, pues en Madrid nos vamos a ir a 36, 37 grados, depende. Yo creo que se han vuelto locas ya las aplicaciones de las temperaturas, porque cada uno te da una y según las horas. En fin, la máxima, Badajoz y Córdoba, 42 grados, y la mínima, pues hoy te queda solo Teruel y con un dígito. Ayer decía uno de estos periodistas deportivos que son extraordinarios. O sea, es una evolución en la especie. Son todos más guapos, van vestidos de mendigos, o sea que cobran grandes sueldos y nos cuentan su vida. Pues yo una vez me comí una hamburguesa en la parte sur de Namibia, viendo jugar a los infantiles del Okotoko, que era, bueno, qué hamburguesa. A ver si era de venado. Podía ser de venado, ¿eh? Y están ahí un rato hablando mientras Bélgica injustamente elimina a Senegal. De verdad, y además seguro que son buena gente, les podrías dejar a los niños y te ibas al cine, volvías y los niños estaban durmiendo plácidamente, o sea, no es mala gente, no, es una generación de idiotas con poder que creen que su vida es lo más importante que le pasa, los que son influyentos e influyentas, efectivamente, esos son, tanto el día fotografiándose, hoy qué bien esto. Oye, ¿y tú estuviste en Karabaj cuando jugaron las semifinales del Cáucaso de los juveniles en el año 2012? No, perdón, 13, era el 2013. ¿No estabas ahí en Gorno-Karabaj? No. Pues tenías que ver aquello. ¿Cómo corrían los tíos? ¡Oh, qué maravilla! Maravilla. Hubo uno luego que jugó de suplente en el filial del Dinamo de Kiev. Se llamaba Akhtunk. Akhtunk era muy bueno, corría a la banda, pero luego se echó a perder un poco, tal vez tuvo una lesión, no se sabe, desapareció, nadie lo contrató, pero no sabes lo que era aquel. Son así. Y luego hablan con un catalán, el Alex este, que es el más fatuo de todos. O sea, dice que puede ser fatuo un argentino al lado de un catalán. Bueno, ni los franceses. Y este es, yo vi aquello. Yo estuve en aquel que es una copa que anularon. Porque resulta que iba mal grabada la copa. Y no se lo entregaron a la Namibia B. Ah, no se la entregaron. Es verdad, ahora que lo dices. Ojo, pues en el hotel recuerdo yo que había unas barbacoas. Y ahí pasan el rato. Y venga, y otro gol a los pobres de Senegal. ¡Qué injusticia! ¡Qué injusticia! Yo, mis condolencias a la Costa de Marfil, la Côte d'Ivoire, y al noble Senegal, que han merecido pasar, y no han pasado. No hay justicia. Ah, en fin, así está el tiempo. Bueno, poco a poco, a pesar de los peros que les ponen, desde que dijo Feijóo aquí lo de la ingeniería electoral, pues se ha disparado algo que en teoría está siempre activo, que es la atención a lo que dicen las leyes y a su aplicación. Hoy varios medios van a la raíz del problema. ¿Cuál es el problema? Bueno, no van a la raíz. La raíz es que la ley de memoria y la ley histórica y luego la democrática son formas de deslegitimar al bando nacional de la guerra civil. Dice de Franco, el franquismo, no, es al bando nacional. Y que los que perdieron la guerra tenían que haberla ganado porque eran los únicos legitimados para matar, que es lo que hicieron, para llevarnos a la guerra, que es lo que hicieron, aunque luego la perdieran. Y ese es todo el secreto. Entonces persiguen a la Fundación Francisco Franco, pero no a la Fundación Sabino Arana, a cuyo lado Franco era un tibio liberal, tirando anarquista. Sabino Arana, el racista, el psicópata racista. Pues eso no se puede tocar. Largo Caballero, el criminal. Bueno, ¿quién declara la guerra? ¿Quién dice vamos a la guerra civil si perdemos las elecciones? Don Francisco Largo Caballero. Y, pues esa fundación está muy bien. Y obedece a lo mismo. Zapatero, para romper a los españoles, para tratar de hacer una guerra civil contra el pueblo español y crear su dictadura, que es lo que están haciendo, lo que está haciendo Sánchez, pero el guion es de Zapatero, le entrega a la ETA el que haga la otra ley de memoria. Y la ley de memoria dice una serie de gansadas intolerables. Todos los que salieron de España, bueno, ¿y cuántos torturadores, asesinos, violadores, criminales salieron de España para no responder por sus delitos atroces? ¿Cuántos asesinos de paracuellos? ¿Cuántos violadores de monjas? ¿Cuántos masacraban seminaristas? ¿Cuántos masacraron novicias? Ah, estos salieron, pero estaban en el lado bueno de la historia, como dice, los etarras. Esta chapuza infecta, encima le hicieron mal. Y como le hicieron mal, llega doña Chapuzas Puente, que es la bella Sofía, que yo creo que es una máscara. No puede ser. La hermana de... Yo creo que es la del planeta de los simios, que se enamora de Charlton Heston. Yo creo que ahí le levantarse esa cara, que es muy mona, la verdad. Y muy, además, con clase, es lo que más me indigna, de Valladolid. Pues ha hecho una cosa que es de no creer. Primero, la ley es corregida después por una norma que no se vota en el Parlamento. Los que todavía dicen, lo comentaba a las seis, pero es legal esto, pero ¿cómo va a ser legal una ley que no se, que se aprueba en el Parlamento y no se aplica? Y se aplica una cosa que saca a Bolaños luego, que no pasa por el Parlamento, si no está aprobado por el Parlamento. Que es la ley de rango superior, que queda invadida e inutilizada por la inferior. Pero es que luego llega doña Chapuzas Puente. Y llega Chapucitas y va y dice, establece un concepto nuevo, que es parece que hay que buscar, parece que hay que conseguir votantes para mi amo, que es el mismo que el de mi hermano. Es ilegal todo y encima es un monumento a la torpeza, a la desidia y a la cara dura. ¿Cómo que parece? ¿Pero cómo que parece? Parece que la voluntad del legislador era atacar a Franco, ahora que está muerto, atacar a la derecha para que siempre sea ilegítima y luego forraros vosotros robando a mansalva, que es lo que hacéis. Y lo que hicisteis en el 36, por cierto. Hombre, robaron hasta las cajas de ahorro y Monte de Piedad. Pero la verdad, esto que se llama ley de nietos, no, es la ley de la ETA. Si la hacen los de Bildu. Pero luego no es tampoco la ley, porque es la corrección, una disposición que se inventan. Y luego doña Parece, Chapucitas Puente, que llega y dice que parece que hay que ver la voluntad del legislador. Lo que parece es que hay que acabar con vosotros cuanto antes. O sea, sois lo peor. Tenéis que ir al puñetero paro. Esta encima es que no es tonta. Es que es mala. Bueno, socialista. O sea, parece. O sea, una norma legal parece. Pero ¿cómo que parece? ¿Es o no es? La voluntad, ¿pero qué voluntad? ¿La voluntad de quién? ¿Del carnicero de Mondragón? Esa es la voluntad, porque no hay más voluntad. La de Otegi. La voluntad de los asesinos. La voluntad del tiro en la nuca. Esa es la voluntad, porque no hubo otra voluntad. O la voluntad del marido de Begoña. De profesión las coimas. En fin. Es una absoluta vergüenza. Y encima, además, nuestros milíficos, hay una generación que es buena gente. Pues son como los de deportes, es buena gente, pero están encantados de haberse conocido. Y hablan de esta gente, los descendientes, dicen, de españoles, como si no fueran argentinos, como si no fueran cubanos, como si no fueran mexicanos. Pero vamos a ver, que no existen los migrantes. Hay emigrantes e inmigrantes. Estas personas tienen su nacionalidad. Han nacido en un país, el que sea, pero que siempre es Argentina, Cuba, México y poco más. La mitad en Argentina. Pues anda, que no tienen la nacionalidad argentina, derechos y deberes. ¿Han estado alguna vez en España? No. ¿Han cotizado alguna vez aquí? No. ¿Tienen derecho a ser españoles? No. No. No son españoles. Son beneficiarios de la lotería de Chapucitas Puente, es decir, de Pedro Sánchez. Pero entonces, ¿qué son? Son argentinos. son argentinos. Y tienen los derechos y los deberes propios de la nacionalidad argentina. No andan por ahí sin nacionalidad. Bueno, pues no hay manera. Esto no sé yo si es legal. Pero ¿cómo va a ser legal una ley que deroga una disposición y luego un papelucho en el BOE que dice, parece, en dos líneas, ahí se ha lucido ya Sofía Puente para el resto de su existencia? Chapucitas Puente. Parece que la voluntad de... ¿Pero qué leches es eso? Pues lo que es una ilegalidad para meter votantes donde no hay votos. La verdad, menos mal que dijo eso aquí Feijóo, porque al menos se está discutiendo. Dice que se puede revertir. Naturalmente, si pueden anular, se deben anular todas, porque la ley de la que parte ha sido ignorada expresamente. Expresamente ignorada. Los etarras querían simplemente jorobar a los franquistas. Dicen que hasta el 55, o sea que los del 54 que se fueron a trabajar a Alemania también eran víctimas de la dictadura. Los que se quedaron allí, que se casaron con una alemana o luego compraron, no sé, un bar en Hamburgo. No, hicieron, buscaron mejorar su vida y la mejoraron. O bien se quedaron allí o bien volvieron a España, a veces tenían familia allí. Pues lo normal, lo que ha pasado toda la vida. ¿Dónde está la presión política? En ningún lado. En ningún lado. En fin, ley de nietos lo llaman. No, llámenle la ley de la ETA, que es más lógico.
2: Sí, la polémica desde luego está servida. Está conocida como ley de nietos, que ya ha dispuesto la nacionalidad española para cerca de 600.000 solicitantes. Esperan 2 millones de solicitantes más, muchos de ellos, por cierto, de Argentina y de Cuba. Ha provocado que el Partido Popular solicite la comparecencia urgente del ministro Álvarez en el Congreso de los Diputados. Isabel Díaz Ayuso, la presidenta de la Comunidad de Madrid, señala a los cónsules y reclama observadores internacionales en los próximos procesos electorales. Además, considera que altera el censo de cara a esas próximas elecciones generales. Estados Unidos sospecha que son muchos los agentes castristas beneficiados por la medida que fue matizada en su redacción final, dando la nacionalidad sin ninguna condición por la hermana del ministro, Óscar Puente.
3: La asociación Hazteoír ha presentado una querella contra Sofía Puente, actual cargo en el Ministerio de Justicia, por alterar el texto de la actual ley de nietos y ampliar así los beneficiarios de dicha norma. En el gobierno creen que las críticas de la oposición responden al temor ante las próximas elecciones y busca sembrar dudas sobre el proceso electoral. Además, recuerdan que fueron los populares quienes, estando en el gobierno, modificaron estas normas para beneficiar a los descendientes de españoles. Escuchamos a Isabel Díaz Ayuso, Félix Bolaños, Óscar Puente y Ángel Víctor Torres.
4: ¿Están intentando nacionalizar socialistas? Seguiremos pidiendo transparencia, rigor, iremos a las instancias que haga falta, ante la Unión Europea, ante el tribunal que sea, y también pedir observadores. Observadores ya. No el día de las elecciones, ya. Porque es ahora cuando este proceso a nosotros nos parece que inquieta.
5: Lo que hacen el Partido Popular y Vox es una técnica ultraderechista muy, muy evidente y muy repetida en distintos lugares del mundo, que es sembrar dudas sobre un proceso electoral, sobre la legitimidad de unos resultados electorales.
6: Lo que creo es que cuando no se tiene nada sólido que ofrecer, como esto, por ejemplo, como industria, como empleo, etcétera, pues se hace política de señuelos.
7: Desde el año 95, si no me equivoco, ha habido hasta 5 iniciativas legislativas que han modificado a mejor y a más las respuestas para los descendientes españoles y españolas que tuvieron que irse de nuestro país. Entre ellas hubo una modificación con el gobierno del Partido Popular.
1: Vamos a ver, Ángel Víctor, no mejoró nada. Amplió la absoluta ilegalidad de la cosa. O sea, perdón por el detalle, pero bueno, es que está muy bien explicado en Libertad Digital. Primero, la ley de la ETA. Es objeto de la ley el reconocimiento de quienes padecieron persecución o violencia por razones políticas, ideológicas, de pensamiento, opinión, de conciencia o creencia religiosa. ¡Ja, ja, ja! Estos son los que quemaban las iglesias. Y de orientación e identidad sexual, sí, que no había trans. Mamarrachadas actualísimas. Durante el periodo comprendido entre el golpe de Estado del 18 de julio del 36, podíamos ir al golpe de Estado de octubre del 34, que fue el primero de verdad. Pero en fin, ¿qué vas a pedir a los Oteguis? La guerra de España y dictadura franquista hasta la entrada en vigor de la Constitución española del 78. Luego, las víctimas, las cambian las víctimas. A los efectos de esta ley, se considera víctima a toda persona con independencia de su nacionalidad. ¿Cómo que con independencia? Esa persona tiene una nacionalidad, es de un país, que haya sufrido individual o colectivamente. ¿Cómo que colectivamente? Si es una víctima es que ha sufrido individualmente. Colectivamente no se sufre, salvo viendo a la selección española. Daño físico, moral o psicológico. ¿Y cómo evalúas el daño psicológico? Daños patrimoniales o menoscabo sustancial de sus derechos fundamentales como consecuencia de acciones u omisiones que constituyan violaciones de las normas internacionales de derechos humanos en Cuba y del derecho internacional humanitario durante el periodo que abarca del golpe de Estado el 18 de julio, la posterior guerra y la dictadura, incluido el transcurrido hasta la entrada en vigor de la del 78. Y en el BOE dicen, se presumirá la condición de exiliado respecto de todos los españoles que salieron de España entre el 18 de julio del 36 y el 31 de diciembre del 55. ¿Por qué? ¿Por qué? O sea, ¿desde cuándo había un exilio en el 55? Y luego ya la aportación de Marisofi, de parece que, y la voluntad del legislador. Habéis cambiado tres veces. La única ley que se votó es la primera en el Parlamento. Todo lo demás es ilegal. Clamorosamente ilegal, porque además va contra la ley. Y aún andan nuestros el purito centristoide de nuestros opinadores maravillosos. No sé yo si es ilegal. No sé yo si es del todo legal. No es nada legal. Pero hay una cuestión de fondo que se empeñan en no entender. Una comunidad política se hace a lo largo de los siglos como un conjunto de deberes y derechos de un grupo de personas, en este caso España, que responden a una tradición, que tienen un arraigo en un país, que tienen una familia, que tienen unas posesiones, que tienen una memoria, que han vivido conjuntamente cosas buenas, malas y regulares, que cotizan desde que tienen edad para hacerlo, que mueren y son enterrados allí. Eso es una comunidad política. La comunidad política española es de los que viven en España, incluso de los que matan los malos españoles. Argentina es otra comunidad. ¿Pero qué es eso de que el 40% de estos ya son argentinos? Porque está Salazar, Bragueta caída, activando la llegada de votantes ya que no hay votos. O sea, está al servicio de un crimen, que es cargarse el censo electoral, se cargan nada menos que la nación. ¿Desde cuándo la nación pertenece? A ver si es legal o no es legal. La nación está antes y después de la legalidad. Las legalidades cambian. Las naciones no, no tanto. Y en este caso es tan evidente la voluntad de cargarse la nación. Hoy uno de cada cinco españoles ha nacido fuera. De ellos, pues digamos que la mitad trabajan de buena fe, se hacen una familia, los hijos, muchos son españoles, serán españoles, bendito sea, estupendo. La pena es que en la segunda generación ya tienen tan pocos hijos como las españolas, normal. Pero otra mitad no. Vienen por la paguita y no hay dinero para la paguita. Vienen por tener derechos en toda Europa que jamás deberíamos conceder. Son ilegales y vienen a vivir ilegalmente. Bueno, será una minoría. Es que con una minoría de 100.000 tíos has destrozado cualquier país. ¿Qué está pasando en Gran Bretaña? ¿Qué está pasando en Francia? ¿Qué está pasando hasta en Italia? ¿Qué está pasando? Pues van camino de guerras civiles y religiosas. Y aquí no... En fin, la verdad. Y luego está Hacienda. O sea, Hacienda somos todos menos estos, que no han sido Hacienda nunca, y resulta que ahora van a venir a votar para que el diputado en Teruel lo elijan en Neuquén. Escribía uno, no es capital de la Patagonia, es la ciudad más habitada de la Patagonia, pero que sepa usted, señor, los demonios, esto me lo puso Felipe, yo le llamaba Tigre Cans, normal, que sepa usted que Patagonia no tiene capital, pues Teruel casi solo tiene capital, así que compensamos. Pero Neuquén, que tiene 300.000 habitantes, tiene más que toda la provincia de Teruel. O sea que con 20.000, que digo, con 10.000 votos de Neuquén, deciden dos diputados, el que se lleva uno y no se lleva el otro. Así, tal cual. Pero en esto no entran nuestros miríficos. Vamos ahora al fisco. Por cierto, se están publicando, lo hace Urlian, que es la EZ de la humanidad. Aparte del fútbol, es la EZ de la humanidad. Sabiendo, como saben, por ejemplo, Bertín Osborne, pero hay más, que están están al día en sus cuitas con Hacienda. Hacienda, esa máquina de delinquir. Recuerden Xavi Alonso, Messi, Cristiano, Neymar. Recuerden a Iniesta, a Raúl. Todos al final le ganaron a Hacienda. Cuando estás en proceso de debate, no te pueden sacar como moroso. Te sacan. Pero es que Bertín había pagado todo. Pues lo saca como moroso Urlian. Que es, ya digo, lo peor. Lo peor. ¿Y qué hacen? Defender a Hacienda. ¿Pero cómo vas a defender a estos tíos? Pues los defiende.
2: Bueno, y ya ha dimitido la directora de la Agencia Tributaria, la que ha sido la directora de la Agencia Tributaria durante los últimos 4 años. Ella es Soledad Fernández Doctor, deja la agencia en plena polémica por el caso Zapatero, también la financiación autonómica, así como el traspaso de competencias a Cataluña. Tal y como adelanta el diario ABC, Fernández Doctor pidió dejar el cargo hace meses por las discrepancias con el Ministerio, sin embargo, le pidieron que se mantuviese en el puesto hasta que finalizase la campaña de renta. Aunque su entorno asegura que el relevo nada tiene que ver con la actualidad política, la realidad es que esta baja se produce después de que el Partido Popular en el Senado esta misma semana la haya llamado a declarar por el caso de las joyas de Zapatero.
3: Respecto al caso SEPI y la venta de su sede impulsada por la vicepresidenta María Jesús Montero, hoy cuenta el diario El Mundo que Víctor de Aldama pactó con un fondo de Hong Kong una comisión de 50 millones de euros. El contrato de venta de 6 edificios de la SEPI a este fondo supondría un total de 250 millones. Tras la venta, el compromiso del comisionista era repartir 5 millones con Ábalos y con Coldo. El exsecretario de Organización del PSOE y exministro de Transportes admite hoy en una entrevista en El País que fue un error no renunciar a su escaño y además dice que la sentencia concede al Dama la impunidad que pretendía.
1: Urlian. Esto es Urlian. Hoy. Urlian pactó, y ahí están las notas de Leire que lo confirman, Urlian pactó con Sánchez, que Sánchez dirigiría el periódico y él haría negocios. Pero está por escrito. Y desde luego la Leire, en fin. O sea, no es que no mienta, es que dice la verdad, pero como Aldama. Esto es Urlian. Esto lo publica hoy el descargo de Ábalos. Que no digan que me cebo con Marichapuzas Puente. Ojo al párrafo. Esta es directora general de Seguridad Jurídica. Seguridad Jurídica. Pese a que este párrafo parece dirigirse únicamente a los hijos, hijas, nietos y nietas de exiliados, no parece, se dirige. ¿Cómo que parece dirigirse? ¿Chapuzas? Dice que nacieron después de que sus padres, madres, abuelos, abuelas perdieran la nacionalidad española. Es posible encontrar una interpretación más acorde con la verdadera voluntad del legislador y el espíritu de la ley, interpretación a la que puede llegarse mediante el análisis conjunto integrador de la anterior ley y de la presente. ¿Lo qué? Que haga lo que quiera, ¿no? Sí. ¿Y qué tengo que hacer, Sofi? Pues dice mi hermano Óscar que todos los que puedan votar a Sánchez y que hay que volar Madrid. Ah, vale. Dice, aunque pese a que este párrafo parece dirigirse, leches parece. Y esta, además de esta, está en Seguridad Jurídica y en Últimas Voluntades, que es el puesto que ocupó don Manuel Azaña y don Pío Cabanillas Gallas, que además se quedó con el escritorio que tenía Azaña, que no estaba mal. Últimas Voluntades, última voluntad, cargarse la ley. Primera voluntad, seguir en el poder siempre. Tercera voluntad, la dictadura de Sánchez. Si esto sale, vamos de cabeza a Caracas. Una pausa.
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1: Bueno, hoy, por alguna razón, están contentos por Grimaldo. Yo estoy triste por la derrota de Senegal. Qué injusticia. Pero, en fin, el caso es que cuando yo he venido se circulaba mejor.
21: Y a esta hora, Federico, hay que estar muy pendiente, principalmente de la circulación en la M30, que es donde más complicado está, en la zona de Madrid y Río, a la altura del puente de San Isidro, y en los entornos de Avenida de la Paz y Ventas. En el centro de la ciudad, como de costumbre, complicaciones en la Glorieta de Atocha, en Conde y Casal y, por supuesto, en la zona de O'Donnell. Comprobamos ahora cómo se circula por el resto de carreteras españolas. Alejandro Martín, DGT, muy buenos días.
22: ¿Qué tal? Muy buenos días. Hasta ahora, mucha precaución. Está cortada en Tarragona la AP7, en el entorno de la Pobla de Montornés, dirección Castellón, por un accidente, y van a encontrar ya dificultades en la entrada a Madrid, en la 2, en Torrejón de Ardoz, A4 Butarque, A42 en Parla, la 5 en Alcorcón, también en Toledo, en la 42 en Illescas, en dirección Madrid, la entrada a Barcelona, C58 Moncada, y la 2 en San Joan Despí, también el acceso a Sevilla por la 49 a Tomares y también a su paso por el entorno de Camas, al igual que la entrada a Valencia, V31, ya en el entorno de Silla.
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10: Seguimos con Silvia Rivero y Sergio Heras. Acercarse a Venezuela ahora es acercarse a la peor versión de la naturaleza humana, que es la comunista, es la narcotraficante comunista, es la genocida comunista, es la ladrona comunista, es la torturadora comunista, y luego grandes estafadores de la opinión. Y luego a la traición de Estados Unidos. Porque, por desgracia, cuando Trump traiciona a alguien, ya traiciona a Zelensky. Y luego Zelensky, como Trump se traiciona a sí mismo cada tarde, pues las traiciones de la mañana ya no sirven. No sabemos si Marco Rubio le podrá dar la vuelta a la situación. Pero la campaña contra María Corina Machado, que en España lleva un tal Javier Negre, que tiene en nómina un tal Vito Quiles, que es por lo que yo digo que es la policía, pues, ¿a qué obedece? Obedece a la corrupción típica de la oposición venezolana, favorecida por los cambios de opinión permanentes de Estados Unidos, que es, ahora defiende a Delcy. ¿Pero cómo vas a defender a Delcy, que están disparándole a la gente en vez de buscar a los muertos? Bueno, pues yo que sé, allá abajo que pase lo que pase. ¿Ustedes creen que realmente sabe Trump dónde está Venezuela? Pues no. Pero es que además los datos siguen sin dar muertos. ¿Por qué? Porque ellos no los buscan. Es escandaloso, o sea, de uniforme, peleándose con la gente. Ve, ayúdenme a buscar a mi hija, decía uno. El otro la miraba así con su uniforme, el cártel de los soles, que llevan los soles ahí. Narcotraficantes asesinos. y que venga aquí el nene negre, que este es el que actúa con los enemigos de María Corina Machado dentro de la Casa Blanca. Un mercenario, un sicario, personaje sórdido, siniestro. Y el rey de Telemadrid. Tócate allá. En fin, que está el periodismo, vosotros que sois jóvenes, yo lo he conocido mal, pero estaba mucho mejor que ahora, ¿eh? Bueno, vamos con los datos oficiales, que por supuesto son mentira.
9: Los terremotos en Venezuela dejan al menos y de manera oficial 2.295 fallecidos, más de 11.000 heridos y alrededor todavía de 40.000 desaparecidos. Las morgues del país están repletas y los cadáveres se apilan ante el temor a que generen un problema de salud pública. Estados Unidos, que no garantiza la protección a María Corina Machado si decide regresar a su país y le advierte de que puede ser detenida, la tacha ahora de oportunista. Además, según estimaciones de economistas del Servicio Geológico de los Estados Unidos y de la ONU, las pérdidas pueden oscilar entre los 7.000 y los 100.000 millones de dólares, truncándose así la recuperación económica de Venezuela del 6% prevista por la administración Trump para este año.
10: Bueno, pues qué manera de celebrar los 250 años de esa república. Sostenemos como verdades evidentes que todos los hombres nacen iguales, bueno, menos en Venezuela. Que el creador los dota de derechos fundamentales, bueno, menos los que no sean de aquí. Bueno, y los negros, y las mujeres. O sea, está muy bien, es un catecismo masónico muy bonito. El problema es que era mentira entonces y es mentira ahora. Aún así, ha contribuido más Estados Unidos al bienestar de los humanos que ningún otro país nunca. Salvo España, tal vez. Pero claro, con todos los medios nuevos. La cantidad de inventos de Estados Unidos. No sé si se puede decir que es un buen invento el iPhone, ¿verdad?
9: Bueno, sí, ¿no?
10: Desde luego que ha cambiado nuestra vida. Ni de qué manera. Pero que les choca lo de la masonería. Que eran religiosos. ¿Qué hay en el dólar? Triángulo y el ojo del gran arquitecto. No es Dios. No es el de la Biblia ni es el del cristianismo. Como decía Guardiola del Real Madrid. ¿Qué crees que eso es? Que gana por suerte. Cosa que es verdad. Por cierto, hemos fichado un Guardiolo para el baloncesto.
21: Sí.
10: Un separatista catalufo. Pero Florentino, por Dios. Traidores en casa, canallas. Además, entrenadores en baloncesto, entra o no entra la bolita. Pero, vamos, el balón. Pero un separatista, enemigo de la humanidad, de España, y por supuesto antimadridista, frenético. Encima mal, porque se llama Martínez, toda la vida luchando contra ese origen. Qué asqueroso. Que no sé si ha firmado, pero no debería firmar. Bueno, vamos a continuar con la otra parte de meter a como sea, a Capón, a 4 millones, que es a lo que aspira el gobierno en año y medio. 4 millones más. Más todo lo que han regularizado, etcétera, etcétera. Bueno, es todo ilegal, está hecho todo fuera de la ley. Lo denuncia la policía y cualquiera.
21: La policía calcula que 400.000 inmigrantes que no estaban en España cuando se anunció el proceso de regularización se han aprovechado de la medida. Según fuentes de la Policía Nacional, antes del 1 de enero de este año vivían en España unos 850.000 inmigrantes en situación irregular que cumplían con los requisitos para acogerse al proceso. Moncloa estimaba entonces que las solicitudes estarían en torno a 500.000 cuando ya superan el millón. Escuchamos a la ministra de Seguridad Social, Elma Saiz, y a la portavoz de Jupol, Laura García.
11: Con ocasión de la DANA, con miles de ciudadanos que se vieron en una situación de irregularidad sobrevenida, en torno a 27.000 solicitudes tramitadas en la Comunidad Valenciana, donde no hubo ningún recurso de ninguna comunidad autónoma. Hoy estamos viendo que efectivamente son dos comunidades, una de ellas, la Comunidad Valenciana, la de quien ha planteado un recurso ante este proceso de regularización extraordinaria.
12: Lo que no sabíamos era el número exacto y desde luego que 400.000 del medio millón es una cifra completamente que se sale de todos los esquemas. Además es una cifra que ha sido monitorizada durante meses atrás por expertos, por mandos expertos en la materia, por lo que estamos seguros de que esa cifra es así.
10: Bueno, es peor. Y la otra, comparándolo con los de la DANA, ¿cuántos? 500. Estamos hablando de 1 millón. No, es que Aznar también regularizó, ¿cuántos? 100.000. Ya hablamos de 4 millones. Pero hombre, ¿cómo va a ser lo mismo? Pero ¿cómo va a ser lo mismo 100.000 que 4 millones? Que encima son votantes, gente que no ha estado jamás en España. Estos están ilegalmente. ¿Cuántos son delincuentes? Una porción. ¿Y esos? Todos regularizados. Esta mañana comentabais, bueno, que es una historia absolutamente alucinante. Se ha multiplicado por ¿cuántos? El 800%.
9: Más del 800, casi el 900%.
10: Gente que dice que es que ha perdido el pasaporte y que le den uno. ¿Qué son? Pakistaníes, argelinos y marroquíes. Pakistaníes, el núcleo del salafismo. Marroquíes, donde vive el salafismo. Argelino, por si faltaba alguien para las mezquitas. ¿Y eso qué? Pues otra estafa, otro engaño, otra ilegalidad que quieren hacer pasar como buena. Esta Alma Saiz es la que está ahí gracias a la ETA. Le hicieron ministra para que accediera a entregar Navarra a Otegi. Y se pone así. Parece Pablo Iglesias de joven. Qué tía. Bueno, como era previsible, y no sé por qué, a Iván Espinosa de los Monteros, que es el que fue... Bueno, encima es el que tiene narices, que fue a legalizar a Vox, pues lo han ilegalizado.
9: Sí, Iván Espinosa de los Monteros anuncia que Vox le ha expulsado definitivamente del partido. El cofundador de la formación señala que se marcha, pero que continuará en la defensa de las mismas ideas, de la libertad, y asegurando que lo mejor está por llegar. Todo ello después de renunciar hace unos años a su escaño en medio de la purga de otros críticos y cuando hace tan solo unos meses Vox abría un expediente disciplinario tras haberse situado a la cabeza del movimiento crítico que pedía repensar el partido.
1: Hoy me han comunicado formalmente mi expulsión del partido que ayudé a crear y a crecer. No puedo decir que me haya sorprendido, pero la verdad, me ha dado un poco de pena. Porque me ha dado por recordar los buenos tiempos, cuando empezamos, cuando lo fundamos. Éramos pocos, muy pocos. Como éramos pocos, había que multiplicarse y estar en todos sitios. Pero éramos un grupo de españoles con convicciones y con la misión de ofrecer a los demás una opción más clara, más valiente y más libre.
10: Que va con hilo musical ahora.
9: Sí, la canción U2.
10: No sé si la canción me suena, pero... Pero esto es una cosa soviética. Esto es una cosa soviética. Aparte que no se queje Iván. Ellos también iban de muy chulitos por la vida. Ellos también decían, ojo, que dejan de oír la radio. ¿O no, Iván? Pero el problema de fondo no es ese, es que ese partido ya no existe. Pero recuerdo, dice, éramos pocos y paristeis a Tamames. Eres pocos y presentasteis a Tamames. A Tamames lo presentas tú, Iván. Sin convicción, eso es verdad. No creías en el proyecto. Total, porque tuviera 100 años y pidiera la independencia a Cataluña. Nah, minucias, qué va, nah, eso no tenía importancia. Entre que todos la mataron y ella sola se murió. Pero es que no queda ni uno. También estaba Cristina Seguí, también estaba su entonces novio, que iba nadando, llegaba al Peñón de Gibraltar y plantaba la bandera española. En fin, eran la verdad, eran conmovedores, muy graciosos, hasta que empezaron a actuar como Podemos, en las redes a machacar al que les llevaba la contraria ese día. Y tenían como modelo a Trump, luego a Milei, en lo peor, que es la mala educación. Es una pena, pero es que Vox ha desaparecido. A la gente le cuesta trabajo admitirlo. Vox no existe. Existe un partido que tiene muchos votos, el tercer partido español, pero Vox, digamos, la razón de ser de Vox, la defensa de la propiedad privada, la defensa de la tradición cristiana, la defensa de la hispanidad, que ahora atacan a Ayuso y le llaman Lady Panchitos, que son racistas ahora, los de Vox, los de la iberoesfera. ¿Pero qué iberoesfera? Si ahora os parecen peor todavía los hispanos que los moros. Es que eso es así. Y Festringe está en la escuela de verano de Vox, de este verano. Mira, a lo mejor Iván podía ir a aprender algo de Festringe. Si ese día está en sus cabales, te puede dar una charla fantástica. ¿Por qué está mal la democracia y odio al liberalismo? O sea, en fin. Bueno, no me resisto a dar lo de Lara. Reconozco que cuando veo a la sucesora del Tucán convertirse también en periquita y largarse de la jaula, yo lo estoy disfrutando.
21: Lara Hernández ha anunciado su dimisión de todos sus cargos en Sumar, asegurando que ha sido objeto de una campaña de desprestigio impulsada por el sector crítico de la formación. Su salida se produce después de que Sumar archivase las 6 denuncias por acoso laboral presentadas contra ella, una de las cuales fue interpuesta por Verónica Martínez Barbero, portavoz del partido en el Congreso. La que hasta ahora era coordinadora del proyecto de Yolanda Díaz abandona el partido, anuncia su baja como militante y renuncia así a concurrir en las primarias. Tras la retirada de Hernández, Martínez Barbero queda como única candidata para liderar la formación.
13: Que tengo la conciencia totalmente tranquila. Primero, porque soy inocente. Porque jamás en mi vida, ni antes, ni durante, ni después, he acosado a nadie. Jamás. Y segundo, porque todos los bulos, todas las mentiras y todas las injurias que he tenido que soportar durante todos estos meses se han demostrado falsas.
10: Pero te vas, Lara, sin denunciar a los agresores sexuales que habéis cobijado en vuestro partido. El último, Xavier Ron, condenado a 9 años de cárcel por violar a una menor. Y de esto, Lara, no hay nada que decir. Y del pederasta que albergaba tu jefa, ¿y tú callabas? ¿Y qué? ¿De Errejón qué? De Errejón, que, de hermana, yo sí te creo, excepto que ataques a mis hombres. Encima se van presumiendo, pero ¿de qué presumís? Os inventó Sánchez y no valís ni pa nada. En fin, nos vamos a la Mutua.
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10: Por cierto, tampoco ha dicho nada de Monedero, otro hermano en la lucha antiimperialista y meterle mano a las alumnas. Que por cierto, no sé por qué no lo echan de la universidad. Hice un año. Ah, ¿qué pasa? Que va a cambiar de costumbres ahora. Y cuando llegue una alumna, ¿qué va a decir? Ah, mira, me ha tocado hoy en clase el que mete mano a las menores. Como yo ya tengo 18, ahora me va a dar un notable, ¿eh? Hombre, y un sobresaliente, lo que quieras, tal de seguir ahí. ¿Qué clase de gentuza? Pero en el PSOE tienden más a puteros y estos tienden más a violadores. Son como variantes, ¿no? El socialismo real es siempre más agresivo. En fin, y viene Verifactu.
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10: Nos vamos a la prensa económica y no nos olvidamos de que Hurlian está sacando a gente sin ninguna deuda de Hacienda para mejorar su posición al llevarse crudo el dinero de los españoles. A cambio de que Sánchez dirija el país, se dice que va a dirigir su negocio. Y vaya si lo hace.

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12: Bueno, de la mano de CaixaBank vamos a acercarnos a la verdadera vida, vicisitudes, aventuras, desventuras y fechorías de la gran Marisol de Hacienda.
13: Sí, señor. Soledad Fernández, la jefa profesional y de izquierdas que dejó en shock a parte de la agencia tributaria. Es la pieza que hoy no nos podemos perder en Libre Mercado, en Libertad Digital, donde Beatriz García nos cuenta las muchas razones detrás de la dimisión presentó ayer la que se conoce como Marisol, dentro de la agencia tributaria, que ha sido la jefa de la agencia tributaria. Ahí encontraremos, pues, por ejemplo, el malestar dentro de la propia agencia tributaria por las revelaciones respecto a las investigaciones ausentes, inexistentes, al hermano de Pedro Sánchez.
12: Y los oficios sin membrete oficial.
13: Los informes sin...
12: ¿Y qué me cuentas de las joyas de Zapatero?
13: Las joyas de Zapatero, que tampoco
12: se investiga. ¿Y qué me cuentas de Begoña, de Barrabés? ¿Tú qué crees? ¿Que estos les han perseguido?
13: No, hombre.
12: ¿A que no? No. Y el otro día vi que los prostíbulos... siguen a nombre del difunto Sabiniano. Eso no puede ser.
13: Pues
12: y Hacienda
13: corregir.
12: No ha entrado ahí.
13: No, tampoco.
12: Esa mina de oro y carne.
13: Sin embargo, todo esto, Federico, para 5 días.
12: Burlean.
13: Esto debe ser un bulo.
12: Bueno, leo, mira lo que me dice Burlean. Dice, la agencia tributaria es salvaje. Burlean, qué malo es. La agencia tributaria releva a su directora y a 2 altos cargos. Y medalla Isabel la Católica, los servicios prestados y la orden de Alfonso X el Sabio, en este caso el tonto.
13: Mira, la directora de la agencia tributaria, tras realizar un gran trabajo durante 4 años, enorme, pidió hace ya meses un relevo y se consensuó posponer...
12: Que me van a pillar los jueces.
13: Un representante de Hacienda, dice, en un faldón en página 22.
12: Urlián, vas a acabar muy mal. ¿Te has visto a Fernando Samper? Ah, ¿no has visto a Fernando Samper? Siempre sí, recuerdo.
13: El imputado Samper.
12: El imputado Samper. Pues toma nota, Urlián. Porque Urlián quiso poner un molinazo en el Tremedal.

0: Y yo se lo dije, ojo con la Virgen de mi pueblo, no sabes lo que has hecho. Eloy, tú has metido al Zaragoza en cuarta división. Si crees que la Virgen del Pilar, que tiene todavía más poder, no te va a hacer algo, estás muy equivocado. Urlian. En fin, nos vamos a las noticias de cercanía y volvemos. Vaya día que tenemos y qué de cosas están pasando.
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1: ¿Qué tal? Muy buenos días. Isabel Díaz Ayuso ha demandado la llegada a España de observadores electorales desde ya mismo porque le inquieta el proceso de nacionalización derivado de la llamada ley de nietos que teme que sea usada por el gobierno de Pedro Sánchez para hacer ingeniería electoral. Lucía Guadalupe, buenos días.
2: Buenos días. Se pregunta Isabel Díaz Ayuso quién regulariza y nacionaliza masivamente, según la dirigente madrileña, un gobierno mafioso. Augura además que el Ejecutivo va a favorecer el voto cera del censo de españoles residentes ausentes en aquellos lugares donde el recuerdo de voto les sea favorable. Y en este contexto se ha preguntado si el gobierno de Sánchez está intentando nacionalizar socialistas desplegando activistas, ha dicho, en determinadas embajadas y consulados, y avisa que llegará a Europa si hace falta.
3: ¿Están intentando nacionalizar socialistas? Seguiremos pidiendo transparencia, rigor, iremos a las instancias que haga falta, ante la Unión Europea, ante el tribunal que sea, y también pedir observadores. Observadores ya, no el día de las elecciones, ya. Porque es ahora cuando este proceso a nosotros nos parece que inquieta.
2: Insiste la presidenta madrileña en que nuestra democracia está viviendo sus horas más críticas.
1: Y sepan además que la Asamblea de Madrid aprueba este jueves finalmente la ley para reconocer al concebido no nacido y cerrará sus puertas hasta septiembre, cuando comenzará un curso político que concluirá en las elecciones de mayo de 2027. Les habla Jesús Sánchez. En unos momentos actualizamos otras noticias de su interés. Ahora les contamos la información del tiempo con la ayuda de la EMET. Isabel Escribano, buenos días.
4: Buenos días. Hoy en la Comunidad de Madrid estaremos pendientes a las temperaturas máximas, que serán altas con valores de 32 grados en Navacerrada, 34 en Madrid, 35 grados en Majadahonda, 36 en San Sebastián de los Reyes y 37 grados en Aranjuez. Los cielos estarán poco nubosos o despejados, con vientos que van a soplar de flojos a moderados de nordeste. Según ha publicado la EMET en una nota informativa, a partir del sábado habrá en España un episodio de temperaturas muy altas y persistentes con la información actual. A partir del domingo podría haber una ola de calor, pero todavía la incertidumbre es moderada. Es una información de EMET.
1: Ocho y tres de la mañana, vamos a comprobar cómo se está circulando a esta hora por las carreteras de la región. DGT, Marta Míguez, muy buenos días.
5: Muy buenos días, ¿qué tal? En estos momentos, tráfico en aumento en los accesos por la A1 en San Sebastián de los Reyes, A2 en Torrejón, A3 en Vicálvaro, A4 en Pinto y Butarque, A42 en Parla y Getafe, A5 en Navalcarnero y Alcorcón, A6 en Majadahonda y Aravaca y M607 en Colmenar Viejo. Tráfico intenso en la M40 en Vallecas, Vicálvaro y Coslada hacia la A2 y Villaverde en ambos sentidos, Barrio de la Fortuna y Pozuelo de Alarcón, sentido norte, sentido A1. También mucha precaución en la M50, retenciones en Getafe y Perales del Río, todo ello en sentido A3.
1: El consejero de Presidencia y portavoz de la Comunidad de Madrid, Miguel Ángel García, ha calificado de ilegal la capacidad de acogida ordinaria de las comunidades autónomas de menores inmigrantes fijada por el Gobierno central, que ha adjudicado 2.471 plazas en nuestra región. En este sentido, García asegura que es un asunto que no ha pasado por la conferencia sectorial y, por tanto, es ilegal, por lo que están estudiando emprender acciones legales.
6: Y como es manifiestamente ilegal, algo que ya nos tiene acostumbrados el gobierno de Pedro Sánchez, pues los servicios jurídicos de la Comunidad de Madrid ya están estudiando las posibilidades que tenemos pues para poder defendernos de este atropello. Es que los instrumentos de colaboración existen y están para algo. Y en este caso, una vez más, el gobierno de Pedro Sánchez se los ha saltado.
1: José Luis Martínez Almeida ha respondido al delegado del Gobierno de Madrid, Francisco Martín, quien, coincidiendo con el debate sobre el estado de la ciudad de Madrid, aseguró que el alcalde tenía que darle las gracias a Pedro Sánchez por el incremento de más del 60% de los recursos destinados a la capital por el Ejecutivo Central. El regidor madrileño contesta.
7: La valoración del debate sobre el estado de la ciudad era que le tenía que dar las gracias a Pedro Sánchez. Y le pregunto al delegado, ¿por qué? ¿Porque un madrileño reciba un 60% menos per cápita de dinero que lo que va a recibir un catalán? ¿Por qué? ¿Porque no se invierte en la red de cercanías de la ciudad de Madrid? ¿Por qué le tengo que dar las gracias a Pedro Sánchez? ¿Porque no cubre la plantilla de policía municipal? No, no hay que darle las gracias a Pedro Sánchez. Lo que hay que decirle es adiós.
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8: Ya puedes viajar en Metro de Madrid pagando directamente en los tornos con tarjeta bancaria, una medida que facilitará el acceso a los más de 2,5 millones de viajeros diarios del suburbano madrileño. El nuevo sistema permite pagar con tarjetas tanto físicas como integradas en teléfonos móviles o relojes inteligentes con tecnología contactless, por lo que ya no es necesario adquirir previamente un título de transporte. Además, todas las estaciones están también preparadas para validar títulos de transporte mediante códigos QR, más opciones para los usuarios. De momento, esta nueva forma de pago está disponible para el billete sencillo y el suplemento de aeropuerto. En un futuro, el sistema evolucionará para ofrecer la mejor tarifa de forma automática adaptada al uso de cada viajero.
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1: El alcalde de Madrid, José Luis Martínez Almeida, ha colocado la primera piedra de dos nuevas promociones de 446 viviendas destinadas a alquiler asequible ubicadas en el nuevo desarrollo urbanístico de Los Berrocales. Sara Becerro, buenos días.
2: Sí, Jesús, buenos días. Ayer concretamente se dio ese pistoletazo de salida a la construcción de las primeras 446 viviendas en Los Berrocales. El alcalde José Luis Martínez Almeida colocó la primera piedra para empezar a levantar estas viviendas de alquiler asequible para jóvenes y familias con hijos menores.
9: Se inician 446 viviendas aquí en Los Berrocales en un proyecto de colaboración público-privada mediante construcción industrializada que va a tardar menos y por tanto va a tardar menos en que las familias, los jóvenes se puedan trasladar aquí. Son viviendas asequibles, un 30% con mucho de los ingresos de la unidad familiar, con un precio inferior, por supuesto, a lo que es el de la vivienda libre en régimen de alquiler y por tanto creo que es una buena noticia.
2: La primera piedra de un plan completo que forma parte de la Estrategia del Sur que incluye diferentes actuaciones para convertir a los 9 distritos del sur en motor de transformación urbana, económica y medioambiental de la ciudad, todo con el objetivo de construir vivienda asequible, de ampliar la ciudad de Madrid y de favorecer a las clases medias y bajas.
1: El Ayuntamiento de Madrid construirá una nueva pasarela peatonal en el distrito de Tetuán para conectar los tramos 4 y 6 del Parque de la Cornisa y lo hará inspirándose en los históricos canales de agua. La nueva estructura tendrá una longitud de 112 metros y una superficie de 365 metros cuadrados. Los trabajos van a suponer una inversión cercana al 1,5 millones de euros. Comenzarán este mes de julio y se extenderán hasta el verano de 2027. La delegada de obras del consistorio madrileño es Paloma García Romero.
10: Va a tener unas luces muy bonitas que van a por la noche van a simular que estamos pasando pues por un río, por un cauce de río que circulaba aquí hace muchísimo tiempo. Hay mucho patrimonio del canal en el este distrito de Tetuán y es una pena que los ciudadanos no puedan contemplarlo y no puedan disfrutarlo.
1: Refúgiate en la Cultura celebra este año su tercera edición como una propuesta del Ayuntamiento de Madrid para invitar al público a disfrutar del arte, el teatro, el flamenco o el cine durante las horas más calurosas del día, convirtiendo la ciudad en una red de espacios culturales donde refugiarse mientras se descubre la rica oferta cultural de Madrid. Nos lo cuenta Salvador Moratalla.
11: El programa junto con el Grupo Solana dará comienzo el próximo 7 de julio y van a colaborar diversos museos como el Museo Reina Sofía, el Museo del Prado y el Museo Thyssen. También el Museo de Historia de Madrid y el de San Isidro abrirán sus puertas entre el 17 de julio y el 26 de agosto para poder disfrutar de la literatura y la música de forma innovadora. Para esta tercera edición, Rivera de la Cruz ha anunciado una novedad llamada Clásicos a Refugio para incluir el teatro clásico en la oferta.
12: Me gustaría anunciar una novedad que nos tiene muy orgullosos. Se incorpora otro programa, Clásicos a Refugio. De esta manera se incorpora el teatro clásico a la oferta para escapar del calor en espacios culturales. Es un ciclo con un formato dinámico que reúne 7 espectáculos breves, todos inspirados en textos escritos por mujeres del siglo de oro y combinan teatro, música en directo, poesía, experimentación y también experiencias participativas.
11: Finalmente, la delegada ha subrayado que este verano, en comparación a años anteriores, Madrid tendrá la demanda prácticamente igual que el resto de estaciones del año.
1: Y vamos terminando con la información deportiva. En el Mundial de Fútbol, los últimos partidos han sido de remontadas. La de Inglaterra contra el Congo. 2-1 fue el resultado final de este partido, mientras que Bélgica también consiguió darle la vuelta al marcador frente a Senegal para terminar imponiéndose en el tiempo añadido por 3-2. Estados Unidos ganó también su partido a Bosnia por 2-0. Y hoy es el turno de la selección española. Daniel Burgueño, buenos días.
13: Buenos días. La selección española está en Los Ángeles para jugar su partido de 16avos del Mundial. Será ante Austria a las 9 de la noche, hora peninsular, en el SoFi Stadium de Inglewood. Luis de la Fuente contará con todos sus efectivos, salvo Nico Williams y Jeremy Pino. España se juega el pase a la siguiente ronda, donde estará Portugal o Croacia.
1: Pues es todo por nuestra parte. Sigan con nosotros. Continúa Es la Mañana con Federico Jiménez Los Santos. Que lo disfruten. Adiós.

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1: En un día de calor, de incendios, pasa, entre otras cosas, no por el calor, porque no se limpia el monte. Hay un incendio en Leciñena, en Zaragoza, hay otro en Huesca, en Morillo de Monclús, hay otro en Los Abades, en Jaén. En fin, a lo largo de la mañana no se han producido víctimas mortales, humanas, ¿se entiende? Hombre, quizás algún alacrán o una culebra, quién sabe si un bicho, cualquier bicho, pues a lo mejor, pero vamos. El problema es que, por ejemplo, en Extremadura, prácticamente, el 100%, pero el 80% de Extremadura tiene riesgo de incendio. ¿Cuándo es la última vez que se limpiaron todos los bosques en España? En la dictadura. Porque en tiempos de Franco había un día del árbol, que plantaban los niños, cada uno plantaba un árbol, y luego, por supuesto, la gente salía contra los incendios. Y cuando acababa el verano, se hacía lo que en Teruel llaman la esporga, que es limpiar el monte y asegurarse que los cortafuegos quedaban bien hechos para que cuando llegara la primavera y saliera el sol, pues no fuera aquello, en fin, yesca para arder. ¿Eso se hace ahora? No, porque los ecologistas dicen que hay que respetar el curso de los ríos, la costumbre de los montes de regularse solos. Regularse es pegarle fuego a un monte. Se regulan solos con un incendiario. Pero es que esos son los ecologetas, son los que marcan la política europea desde hace 20 años. Escoria, pero escoria ideológica, escoria cultural, analfabetos, gente maligna que odia la especie humana. Lo último es que no tienen sentimientos las cucarachas como para preguntarles. Pero que son así, que el otro, en serio, un informe, las cucarachas tienen sentimientos, es probable que sientan el dolor. Hombre, yo lo que espero es que muera la cucaracha. Hermana cucaracha, no, hermana tuya será, cucaracho. Bueno, en esas estamos. En fin, y las temperaturas, pues a juego. Madrid nos vamos a, 35, 37 en Aranjuez, y el corredor del Henares, pues cerca de 40 se irán. Esto a la sombra, Badajoz y Córdoba ya están en los 42 grados y ahí se van a quedar. 41, 44, ahí se quedan ya todo el verano junto a Sevilla. Y la mínima, pues en Teruel, hoy sí, Teruel, con un solo dígito, como dicen los cursis de deportes, son una variación de la especie, es otra especie. No son, son como nosotros, aparentemente, pero seguro que luego tienen el dedo al revés, como los alienígenas y tal. Hay algo en ellos, sí parecen, pero no son. En fin, 9 grados en Teruel. Bueno, la verdad, esto que llaman la ley de nietos, que es la ley de la ETA, es la ley de la selva encargada por el Oscar Gután, la Oscar Gutana, bueno, la bellísima, bueno, a mí me lo parece, hermana de Oscar Puente, que es probablemente la mayor estafadora que en materia legal ha habido nunca en la historia de España. Esta es la que altera la ley de la ETA, porque no le permite meter a 4 millones, que es el proyecto, 4 millones de posibles votantes de Sánchez. Como no tienen votos, pues vamos a meter votantes. Y todavía hay quien dice, yo no sé si eso es legal, pero ¿cómo va a ser legal una ley que vota el Parlamento y que luego se aplica al revés? Porque lo primero sale una nota en que se corrige, porque no se vota en el Parlamento y por lo tanto no tiene la misma validez. Pero es que luego llega Sofi Chapucillas y dice, pese a que este párrafo de la ley parece dirigirse únicamente a los hijos, hijas, nietos, nietas de exiliados que nacieron después de que padres, madres, abuelos perdieran la nacionalidad española, no perdieron, no, adquirieron otra nacionalidad. Pero dice, es posible encontrar una interpretación más acorde con la verdadera voluntad del legislador y el espíritu de la ley. Coma, interpretación a la que puede llegarse mediante el análisis conjunto integrador de la anterior ley y de la presente. Ojo a la seguridad jurídica. Esta es directora general de seguridad jurídica. Se llama así. Directora general de seguridad jurídica. Pese a que parece... O sea, Sofi parece, ¿cómo que parece? O es o no es. no es. Entonces no digas que parece, porque no. Parece dirigirse, no, es que se dirige. Lo dice la ley. Pues no, señor. Es posible encontrar. Es posible o no. Y eso es la seguridad jurídica. Pero sigue así. Más acorde. ¿Qué es acorde? Ponerle música y lo musical a la prevaricación, que es lo que está proponiendo Sofi Chapucillas. Bueno, interpretación a la que puede llegarse o no, depende de hasta dónde pienses llegar, si eres prevaricador a lo grande como Pumpido o a lo pequeño como Sofi Chapucillas. Pero válgame Dios, ¿cómo que se puede llegar? Mediante el análisis, quietos aquí, aquí es donde esta ya se abre de capa. Análisis conjunto e integrador de la anterior ley y de la presente, pero es que la presente dice lo contrario que la anterior ley. ¿Cómo que integrador? Lo que tienes que hacer es redactar otra ley y llevarla al Parlamento a que se vote. Lo que se aplica no es lo que se ha votado, no, pues es ilegal. Tan sencillo como eso. Es ilegal de cabo a rabo. Es ilegal entregarle a la ETA una ley de memoria democrática, dicen los etarras. O sea, el carnicero de Mondragón, que en paz y en el infierno descanse, dice el carnicero de Mondragón lo que tengo yo que pensar y acordarme. Es una ley contra el bando nacional en la guerra civil. Es una ley contra el franquismo y el bando nacional de la guerra civil, tan legítimo al menos como el bando republicano o rojo. Y es una ley hecha contra media España, que es rabiosamente anticonstitucional, porque discrimina por razones ideológicas a los españoles. Ya solo por eso esa ley es ilegal, es anticonstitucional y además es asquerosa. Pero es que, ojo, ojo con Sofi Chapucillas, ¿eh? Pese a que parece es posible encontrar, puede llegarse mediante análisis conjunto integrador, tócate las narices, directora general de seguridad jurídica. Por lo menos al hermano se le ve en la cara que no puede ser bueno, está engaña. Pero la verdad, está creando una serie de, como diría un democristiano, de disfunciones, pero terrible. Esto es un follón monumental. Y hay gente que quiere, se queda, señala el niño a la luna y se queda con el dedo del niño. No, vamos a la luna.
2: La conocida como Ley de Nietos, que en realidad nace de la Ley de Memoria Democrática, fue modificada en varias ocasiones sin que ningún partido se alarmara por ello, hasta dar con su versión actual, que elimina las condiciones para la concesión de la nacionalidad española. En el texto original del año 2022, el documento exigía como requisito para esa nacionalización poder acreditar el exilio por razones políticas, ideológicas, de creencia religiosa o de orientación sexual. Sin embargo, días más tarde, el Gobierno cambia el texto sin pasar por el Congreso de los Diputados. Lo hace ordenando una instrucción que firma Sofía Puente, la hermana del ministro, y en la que se suprime esa exigencia. Se sustituye entonces por una mera vinculación cronológica, la de haber salido de España entre el 18 de julio del 36 y el 31 de diciembre de 1955. Recordamos que las instrucciones no pueden contravenir lo que ya está estipulado por ley. Es por esto que Azteoir se ha querellado contra Sofía Puente por prevaricación. Vamos a escuchar a Isabel Díaz Ayuso, a Félix Bolaños, a Óscar Puente y a Ángel Víctor Torres.
3: ¿Están intentando nacionalizar socialistas? Seguiremos pidiendo transparencia, rigor, iremos a las instancias que haga falta, ante la Unión Europea, ante el tribunal que sea, y también pedir observadores. Observadores ya, no el día de las elecciones, ya. Porque es ahora cuando este proceso a nosotros nos parece que inquieta.
4: Lo que hacen el Partido Popular y Vox es una técnica ultraderechista muy, muy evidente y muy repetida en distintos lugares del mundo, que es sembrar dudas sobre un proceso electoral, sobre la legitimidad de unos resultados electorales.
5: Lo que creo es que cuando no se tiene nada sólido que ofrecer, como esto, por ejemplo, como industria, como empleo, etcétera, pues se hace política de señuelos.
6: Desde el año 95, si no me equivoco, ha habido hasta 5 iniciativas legislativas que han modificado a mejor y a más las respuestas para los descendientes españoles y españolas que tuvieron que irse de nuestro país. Entre ellas hubo una modificación con el gobierno del Partido Popular.
1: Te mientes como un bellaco, como el bellaco que eres. Igual que Bolaños, Don Bulos, Buloños. Pero no te da vergüenza. Bueno, ¿qué le va a dar vergüenza? Se convirtió en el peor sicario, el peor managuillo del cura satánico este que es Pedro Sánchez. Pero ¿cómo que se ha mejorado? Se ha mejorado. Llévalo a las Cortes. Ponlo a votación. Para mejorar una ley tienes que sacar una ley, no una chapuza. Eso que habéis hecho es lo típico de vuestro proceder delincuente, golpista y asqueroso. Y encima es una cosa típicamente ultraderechista. ¿Sabes lo que es ultraderechista tipo Mussolini? Mira, te lo voy a explicar, Bolaños, porque tú como jurista eres regular. Lo ultraderechista son las leyes habilitantes de Hitler que hace Carl Schmitt, que era un jurista ligeramente mejor que Sophie Chapucillas Puente. ¿Y qué es lo que dice? Te lo explico, Félix, para que veas cómo se parece a lo que estás haciendo tú para tu amo. Dice que la voluntad del Führer es la voluntad del pueblo y que la voluntad del pueblo crea ley. No es legal o ilegal, no, es ley. Es decir, que lo que diga Hitler es ley. No es legal, no, es ley. Eso eres tú. Tú haces que lo que diga Sánchez y lo que hace Sánchez es ley. No es legal. Bueno, estáis todo el día chapoteando en la legalidad. Sois una asquerosa cloaca. No. Creéis que es ley. Lo que dice Sánchez, palabra de Dios, te alabamos, señor. La ultraderechista, Carl Schmitt. Tú sabes, Félix, quién adora, quién descubrió, porque ha roto a leer, y a Carl Schmitt, Pablo Iglesias Turrión, que ha descubierto que, claro, la mejor línea jurídica es la de Hitler. ¿Y sabes quién copia literalmente las leyes habilitantes de Hitler del 34? Hugo Chávez. ¿Y sabes por respaldo de quién, con apoyo de quién? De CEPS. ¿Cómo se llama ahora CEPS? Podemos. Iba a decir que no te enteras. No, sí se entera. No es tan listo como él cree, pero se entera. ¿Has visto qué poco ha dicho Puente, como está la tata?
2: Decía ahora un oyente, el tuit de Puente va a ser de traca.
1: Sí, o a que no, ya verán cómo no. Ya está claro que esté ante la hermana Cede. Claro, si es que ves al simio y a la bella, y claro, es la bella y la bestia. Es que qué familia, ¿no? En fin, nos vamos a la República de los Tontos.
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1: Es tonto. Don Santiago, muy buenos días.
7: Muy buenos días, querido Federico. Pues mira, el gran Luigi se ha inspirado en el clásico popular alpujarreño que gritó al político local llegado a ministro, Natalio Rivas. ¡Natalio, colócanos a todos! Y Luigi ha parafraseado con fortuna en mi blog. Pedro, haznos nietos a todos.
1: Oye, pero este ha llegado lo que hacía también Romanones, que es que se llevaba de Guadalajara un tren cada vez que entraba en un ministerio. Y luego en el mismo tren devolvía cuando salía del ministerio, se va a todos los cesantes del ministerio. Pero este lleva transatlánticos, sí, paquebotes gigantescos. O sea,
7: sí, señor. No caben en un tren.
1: No caben, ¿no?
7: Cada vez es más surrealista la solución que el tipejo que vive en la Moncloa, el morador habitual, quiero decir, no el hermano que plantó allí su caravana, para sus problemas de falta de arraigo entre el paisanaje. Unos tipos que no han pisado nunca España, que no conocen nada de España, ni de su historia reciente, que nunca han pagado impuestos, van a poder votar de manera plebiscitaria la continuidad de Pedro Sánchez en el poder. Podrán votar donde prefieran, o en su defecto donde prefiera el gobierno. No lo van a poder hacer los 200.000 vascos expulsados de su tierra por el terrorismo, esa gran deuda que el nacionalismo vasco tiene con la democracia española, porque alcanzó el poder autonómico y su cuota de poder en el gobierno central gracias a que una banda terrorista asesinaba a quienes se le oponían.
1: Pero eso es exactamente así. Y estos son los que redactan con sangre, porque es lo suyo. O sea, el carnicero de Mondragón, entre otras grandes figuras de la diplomacia filológica etarra, son los que redactan esa ley. Y encima viene Sophie Chapucillas y la estropea más.
7: Ha venido a ponerle sintaxis.
1: Sí, en la guinda, sí.
7: El gobierno se escuda en la falacia del exilio como un castigo injusto para los nietos de los exiliados propiamente dichos. Medio siglo después de morir el dictador, después de tantos años viviendo en libertades, no tiene ningún sentido considerar que han sufrido ningún prejuicio ciudadanos extranjeros que no han echado de menos la nacionalidad española en estos 50 años. Pero como dice el gran Belisario, ¿quiénes somos nosotros, insectos fachosféricos, para impedir a un tucumano un súbito ataque de zamoranía? El grandísimo Pedro Corral publicaba un artículo en OK Diario, que es definitivo como casi todo lo que escribe, en el que cuenta que en Cuba hay 350.000 solicitudes para optar a la nacionalidad española por la ley de nietos, cuando la isla recibió solo a 500 exiliados, un dato que revela la maniobra de Sánchez para alterar el censo electoral.
1: Pues uno de ellos, que me lo sé porque lo estudié, es el del campesino que fue acogido por Batista.
7: Valentín González.
1: Valentín González, que escapó del Gulag y luego gran denunciante público de las miserias del comunismo, que conocía perfectamente. Pero es que además la gran llegada de españoles, por supuesto no tenía que ver con el exilio, se produce por una orden de la naciente república recién nacida, creo que es sobre el 10 o el 15, cuando España está en plena restauración, para blanquear la isla, y se llama así formalmente. Y para blanquear la isla llevan españoles, sobre todo gallegos y asturianos, blancos, blancos, blancos, que más blancos no cabe, y alguno pelirrojo. Y eso es blanquear la isla, o sea, con un propósito racista, que eso debería anular el mérito. Bueno, luego muy trabajadores, ahí está el centro gallego, el centro asturiano en La Habana, que lo demuestran, pero eso se hizo así, para blanquear la isla, con un par, la naciente república. En fin.
7: Bueno, Cristian Campos decía en El Español, he escrito una columna sobre esos fans de Pedro Sánchez que te dicen, puede que sea un jeta, pero menudo crack, mira con qué arte vacila a los inútiles del PP. Es peligroso analizarlo todo en términos literarios, añade, porque Sánchez es real. La columna lleva por título, si Sánchez te parece un figura, háztelo mirar.
1: Bueno, que se lo diga a su director, a Pedro J., que aplaudía como una foca lo del manual de resistencia, sentado al lado de Begoña.
7: Bueno, pero ahora parece que se ha enmendado.
1: Parece, como bien dices, como la jurista, como Sofi Chapucillas.
7: Aquí no me pillarán vivo. O sea, yo por si acaso me curo en salud. Muy mona traía colación a mitad y mitad, cada vez más que se va descompensando más en favor de la tontez. Se quejaba la pobre de que se están publicando fotos de comentarios y artículos de su padre fallecido. Una persona que no puede defenderse, una persona que no puede querellarse, añadía, una persona que no es pública. Estáis pasando todos los límites, os vais a arrepentir de esto. Por otra parte, la misma 50-50 colgaba una foto de un varón de mediana edad con aire de intelectual de entreguerras, puño izquierdo en alto y la leyenda, mi padre lo fue todo, puño arriba, cabeza alta, corazón intacto y dignidad en cada verso. El de la foto, que esta pobre desdichada ha capturado en internet, parece ser un poeta llamado Miklos Apáthy, un destacado escritor, periodista y crítico húngaro.
1: Anticomunista.
7: Sí, es una imagen que se hizo famosa en blanco y negro, capturada originalmente por el fotógrafo húngaro Bala Demeter y fue publicada en 1977.
1: Pero sobre todo es que esta tía dijo que su padre había sido apalizado, apaleado por los grises cuando era adolescente. Bueno, eso es mentira, porque un adolescente no estaba en política. Segundo, los grises no apaleaban, los que pegaban eran los de la Brigada Político-Social en comisaría.
7: Pensaría, claro.
1: 50-50, que no te enteras, que no te enteras. Y encima se pone chula.
7: Sí, sí.
1: Encima. No, es que dice, vamos a ver, que te han pillado mintiendo como en el brazo roto. Que te han pillado mintiendo. Mentirosota, claro. Que eres una mentirosota. Sí, sí.
7: Bueno, y la Complutense impone a Juan Carlos Monedero un año de suspensión por acoso sexista. Pero bueno, esto era un clamor desde hace años.
1: Pregunta, ¿por qué solo un año? ¿Va a cambiar de costumbres en ese año?
7: Sí, sí. Se va a hacer decente, va a tratar a las mujeres con respeto. Esto es una cosa verdaderamente extraordinaria. Oye, pero fíjate tú de la camada esta fundadora de Podemos, fíjate cómo han salido, ¿no? Este Pablo Iglesias, Íñigo Errejón, pero bueno, o sea, es que están...
1: Bueno, ayer salió la condena de otro de los acogidos, a Yolanda Díaz.
7: Sí, señor.
1: Sí, un tal, no sé cómo se llama, Ron o algo así. 9 años por abusar sexualmente de una menor.
7: 12 años.
1: 12 años. Bueno, ¿y te acuerdas de otro pedófilo al que 2 veces detuvo? Primero la policía española y luego fue la Interpol, porque estaban mandándose archivos de niños, de bebés, por pedofilia tal internacional. Y la tía 2 veces que lo protegió. Es más, 2 que lo habían denunciado de Izquierda Unida, Yoli los echó del partido.
7: Eso es. Marichusma Montero decía con un par: si el señor Moreno Bonilla necesita un acuerdo con Vox para ser investido presidente, Andalucía tiene derecho a conocer, debatir y evaluar ese pacto antes de la votación. No se puede pedir la confianza de la Cámara ocultando el contenido de los acuerdos que harían posible la investidura. No hacerlo es convertir este proceso en un fraude. Rosa Díez se asombraba ante esta muestra de desparpajo. Claro que sí, como debatió el Congreso de los Diputados los acuerdos con los bilduetarras y los secesionistas golpistas catalanes que le hicieron presidente a Sánchez después de perder las elecciones. Teodoro León Gross escribía en X: tiene su gracia que el PSOE andaluz hable de humillación para Andalucía por negociar Vox desde Madrid después de haber negociado la investidura de Sánchez en Waterloo y Suiza. No ya fuera de España, sino con un prófugo de la justicia española. Aunque no parece que al PSOE de Andalucía le preocupen mucho las contradicciones.
1: Y además cuando está en Waterloo... es que es así, porque el holandés sí. Es así, es Waterloo, Water, nada de water ni tal.
7: Exacto.
1: Waterloo. Pues en Waterloo está el gordo Cerdán sentado, pero el flaco Zapatero está en la puerta, que no sale en la foto, debajo de la gran foto de las urnas.
7: De las
1: y
7: urnas.
1: Tal, de una, la predecesora de 50-50, Marta de Dos Rotos. ¿Te acuerdas?
7: Sí, señor.
1: Que
7: sí,
1: primero
7: señor.
1: La habían violado, lo dijo Ada Colau. Luego
7: le
1: solo
7: habían
1: le habían
7: tocado las tetas, dijo
1: todos, eso es. Y le habían tocado todos los dedos de la mano. Luego era uno, pero resulta que al día siguiente se equivocó de brazo
7: contraria.
1: Y fue con el otro brazo vendado. Pues, igual sí. Que la 50-50, por cierto.
7: Y igual. Es que esto, la memoria es tan difícil de retener todos los detalles.
1: Que ¿dónde me puse yo ayer el cabestrillo?
7: Eso es.
1: ¿Dónde me puse yo ayer? Debía de ser la izquierda, era la derecha.
7: El cabestrillo es tu novio, tonto.
1: Sí. Yo que creo que no. Yo que creo que son una pareja...
7: ¿De conveniencia?
1: Exactamente.
7: Bien.
1: No me encaja. Sí. Yo lo veo a él, la veo a ella, digo no. Ese huevo no quiere esta sal.
7: Froilán I de España decía: vaya, al parecer no querer investigar la mágica aparición de joyas con un valor millonario en una caja fuerte de Zapatero, ni la más que dudosa residencia fiscal del hermanísimo, ha abierto alguna herida en Hacienda. Eso, o que en unas semanas tenemos una entrada de la UCO en el Ministerio de Hacienda y una tanda de nuevas imputaciones. El titular que da pie es: crisis en la cúpula de la agencia tributaria. La directora general y otros 2 altos directivos piden salir. Pues sí. Víctor Sánchez del Real, otro de los fundadores de Vox.
1: Bueno, que no ha quedado más que uno. Y empiezo a dudar de si Abascal es Santi. Porque el Santi que yo conocí no es este Abascal, pero ni físicamente, es otra persona.
7: Para representarle. Sí, pero además es que yo esta mañana me he enterado de la...
1: La expulsión.
7: Del reconocimiento
1: de Iván.
7: De don Iván, de que ha sido expulsado de este. Y bueno, pero es que han expulsado a los mejores. O sea,
1: no queda nadie de los fundadores. Queda Santi en el caso de que fuera el mismo. Pero Abascal no es Santi. Tú has conocido como yo a Santi. Era un tío flaco con la nuez prominente, con el mentón huidizo, nariz apuntada, poco calvorota ya, muy joven, tenía entradas profundas, etcétera. Era un encanto, era un tío de Amurrio, no levantaba la voz, sí, simpatiquísimo. Señor. A mí me dio el premio de Denaes y tal, muy bonito, por cierto. Bueno, adoraba a su padre. Nada que ver con este tío que va a caballo pegando coces. Sí, sí. Sí, sí. Bueno, y que ha coceado a todos los que fueron al interior a legalizar ese partido. No queda nadie. Ya digo, es que yo creo que él no es él. Esto Ariza ha hecho un exorcismo, sacó a Santi del cuerpo de Abascal y es gladiator.
7: Santi no es Santi, que nos lo han cambiado.
1: Sí, señor, señor.
7: Bueno, pues escribe Víctor Sánchez del Real que Pedro Sánchez estudió en la privada. Su mujer se sacó un título no oficial en la privada. Su hija se va a graduar en una privada en el extranjero. Los que fuimos a la pública y tenemos hijos en la pública, que van al extranjero currándose las notas, somos los fascistas opresores. Pues así es,
1: exactamente. Sobre todo los que hemos sido becarios.
7: Eso es.
1: Somos los peores. Becarios, y encima con una beca pública, sí, de las de media de 7, y si no, no pasabas.
7: Trato de igualdad. ¡Buah! De oportunidades.
1: Facha,
7: sí,
1: facha. Sí, sí. Si no te han llamado facha en la vida, es que no eres nadie.
7: Ahí.
1: Sí.
7: Ahí. Bueno, y sorprendente noticia del País sobre estilismo. El regreso de la tendencia de las uñas naturales, dice, no solo es síntoma de recesión, sino que tiene una lectura del buen gusto que margina una vez a ciertas minorías. La sintaxis está así en el original, advierto. Lo colgaba en X Maite Rico, que comentaba, ahora resulta que llevar las uñas naturales es racista. Hay que ser gilipollas.
1: Esto es
7: Burlian. Hay que serlo.
1: Burlian antes no las llevaba pintadas. Pero vamos, que ha arañado el prestigio del Zaragoza hasta hundirlo en primera ref. Eso es evidente. Hoy saca, y ha sacado, por cierto, ayer, a todo color, como moroso de Hacienda, Bertín Osborne, que no lo es. Que no lo es, y él sabe que no lo es. Pero los acaba además 5 días.
7: Sí, sí, sí, sí.
1: O sea, con una desvergüenza total, Urlian, que en las notas de la Fontanera dice que ha tenido una reunión con Sánchez y han llegado al acuerdo de que el gobierno lleva la línea editorial y él se dedica al negocio. Pero uno de los efectos colaterales del negocio de Urlian ha sido hundir en tercera división al Zaragoza. No lo olvidaremos.
7: Fíjate, con el equipo que fue en primera.
1: Bueno, ganando la Recopa, la Copa de la UEFA, sí, sí. Al principio Copa de Ferias, 2 veces que la ganó aquel equipo de Yarza, Cortizo, Marcelino, Yarza, Santa María, Reija, Isasi, Pepín, Canario, Santos, Marcelino, Villa y La Petra.
7: Marcelino, el del gol a Rusia.
1: El del gol a Rusia. Sabes que estuvo 2 días y medio celebrándolo por Madrid, en Zaragoza esperándolo para un homenaje y el tío por Pasapoa. Era una chapa.
7: Estaba bien orientado.
1: Bueno. Dice, bueno, la vida es una vez. Tampoco voy a meter goles así. Primera vez que España ganó la Eurocopa.
7: Sí, señor.
1: Gran
7: 2-1.
1: Gol. Sí, señor. Pues nada, Santi, vete tú a saber qué harán hoy, porque todos los días hacen algo gordo. O sea.
7: Todos los días. No hay días sin una noticia.
1: En fin, yo me voy a perseguir aquí a Sofi Chapucillas. Yo no sé, la familia Puente pasó algo. Tú ves al hermano, sí. Ahí hay algo que no encaja.
7: Mira, yo ya había escrito un retrato que le voy a hacer para el domingo en The Objective. Y es decir, que me pasa como con los Puyol. Cuando, ¿sabes que hubo una época en que de los 7 cabritillos Puyol Ferrusola había uno, Josep, que no estaba imputado en nada?
1: Es verdad.
7: Y todos llegamos a la conclusión, este es adoptado. Bueno, pues a mí con Sofía Puente me pasa lo mismo.
1: Yo, fíjate, esta mañana decía, vamos a ver, y si a mí me pilla en plena Guerra Fría, ¿me haría socialista? Pues no lo sé, pero sería un peligro real. Pero luego veo a Óscar Puente, digo, ¿y no será como aquella película de V de los alienígenas, que la cara en realidad era una máscara, se levantaban y salía un lagarto?
7: Y salió, exacto.
1: A ver si esta señora lo que tiene es una bella máscara, se levanta el mentón y aparece una culebra.
7: Y sale Puente.
1: O sale Puente o una cobra, vete tú a saber, con su lengüecilla. En fin, muchas gracias, Santi. Hasta mañana.
7: Hasta mañana, que será otro día.
1: Una pausa.
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0: Bueno, anda que hoy los oyentes vienen Eduardo Inda, Víctor Rubido, y fíjate todo lo que tenemos que comentar. La ley de nietos, no, la ley de la ETA. Esta es la ley del carnicero de Mondragón, servida luego y anulada por Sofi Chapucillas. ¿Tú no crees a que no va a ser hermana de este personaje?
1: Desde luego, no se parecen demasiado, ¿no?
0: No.
1: No.
0: Esta mira los ojos separados, signo de inteligencia, otros ojos juntos, signo simiesco de obcecación y burrice. Pero la chapuza le parece que...
1: Sí.
0: O sea, es muy difícil meter tal cantidad de atrocidades ilegales y es la directora general de Seguridad Jurídica. Sí. Tócate las narices.
1: Se ha robado las competencias de juez interpretando la ley que había sido aprobada en el Congreso de los Diputados.
0: Y además diciendo que hay que aprobar, que hay que interpretar. O sea, no dice, exacto, bueno, hay que aplicar la ley. No. A ver, parece que interpreta según la voluntad pudo ser
1: del legislador.
0: Tiene una visión de conjunto de esta ley. Lo que la... No, vamos a ver, no hay más que una ley. Y lo demás es mentira, lo demás es delito, claro.
1: Hay otro asunto que nos sorprendía esta mañana en una portada. Seguro que nuestros oyentes, Federico, recuerdan que el año pasado Pedro Sánchez y José Luis Rodríguez Zapatero celebraron una especie de minicumbre en La Mareta. Bueno, hoy nos cuenta el periódico que dirige Francisco Maruenda, La Razón, en portada, que a pesar de los tremendos problemas judiciales del expresidente del gobierno, Sánchez está buscándole un hueco para verse de nuevo con él en
0: no,
1: Lanzarote.
0: No a pesar, sino por.
1: O por.
0: Porque los problemas de Zapatero son los de Sánchez. Son la misma banda. Y manda más Zapatero que Sánchez. O sea, el AMPA de Zapatero tiene dentro, encapsula, el AMPA de Sánchez.
1: Eso queríamos preguntar a los oyentes, claro, que hay detrás de este encuentro. ¿Qué les parece que quieren ocultar, que van
0: qué
1: a tramar?
0: Jugarán.
1: Bueno.
0: ¿Te acuerdas cuando Zapatero? No, Zapatero no. No daba sombra.
1: Es verdad.
0: Es como Drácula, que no salía en el espejo.
1: Es
0: no daba sombra. Iba por la playa y todos tenían sombra, menos Zapatero.
1: No sé, el Cluedo siempre buscar al asesino, ¿no? En este caso, al delincuente.
0: Who do it? Pues fueron ellos.
1: Teléfono 648-91-9260, si lo prefieren. Nuestra cuenta de Instagram es @eslamanana de FJL.
0: A la tertulia.
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0: Bueno, esto, ¿qué cosas estamos viendo? Víctor Rubido.
19: Buenos días, Federico.
0: Yo no sé qué me molesta más. Yo he descubierto que la especie humana ha cambiado en España. Los nuestros serán, pues, españoles de toda la vida. Pero yo empecé a verlo con los periodistas deportivos. Eso sí. Es, parece la misma especie, pero no lo es.
19: No lo es,
0: otra. No está a lo que estábamos toda la vida y tal. Se pasan la vida hablando de sí mismos y de que una vez que comieron una hamburguesa en Namibia, viendo sí. Cuál los juveniles sí, sí. Del catacraca, y así, y venga, y dale que te pego, y pego que te dale, y mientras se cargan a Senegal. Que no hay justicia en el mundo.
19: No, ayer
0: y
19: Acosta jugó magníficamente.
0: No merecen y tal. Pues es igual,
19: el
0: un poco más.
19: El gol de Senegal es un espectáculo. Sí. Un espectáculo.
0: Pues ya ves. Mm. Bueno, pero es que yo estoy viendo que cómo comenta la nueva generación de opinadores esta historia de que lo llaman ley de nietos, que es la ley de la ETA contra el franquismo. Pues esta es una ley, como la de Zapatero, sí, sí. Contra media España, que es el bando nacional de la guerra civil. Es una ley anticonstitucional, es una ley de odio uh-huh. histórico, además sí, de manipulación. Sí. Es rabiosamente antiliberal, antidemocrática y anticonstitucional. Repasado por el carnicero de Mondragón, imagínate lo que ha salido. Pero claro, cuando nos encontramos que Sofi Chapucillas, la bella hermana, legalmente al menos, de Puente, se parece en nada, afortunadamente para ella, pero desgraciadamente para nosotros, directora general de Seguridad Jurídica. Sí. Y resulta
19: y fe que, pública.
0: Y fe pública. Que la ley, que es la antigua Dirección General de Últimas Voluntades, donde estaba Azaña,

0: que perdieran la nacionalidad española. No perdieron, adquirieron otra nacionalidad. No son españoles, son argentinos, con deberes y tal que tienen los argentinos. Es posible encontrar, esto es seguridad jurídica, sí, es posible una interpretación más acorde con la verdadera voluntad del legislador, que es que haya 4 millones de votantes, sí, sí, para Sánchez y mi hermano, porque al final es eso. Y la interpretación a la que puede llegarse, puede, ¿eh? Fíjate, seguridad siempre, mediante el análisis conjunto integrador de la anterior ley y de la presente. No, que la presente no es una ley. Como dijo Castizo, tía, que esto no se ha votado en las Cortes, esto es una chapuza tuya.
1: Sí, y su hermano criticando al Supremo porque ha recurrido con una cuestión prejudicial al TJUE por esta cuestión, y dice, los jueces que quieren hurtarle la soberanía al Parlamento, no, pues si esto no,
0: si
1: lo
0: se la ha hurtado tu hermana,
1: claro,
0: le ha hurtado.
1: Si esto no lo debatió el Parlamento.
0: Bueno, ¿qué cosas estamos viendo, Eduardo?
2: Pues sí, la verdad es que, bueno, hermana o presunta hermana. Bueno, que no sé, aquí...
0: No, legalmente lo es.
2: Sí, pero digo, es que...
0: No, es la, uno, es que... la bella y la bestia.
2: Sí, claro, pero digo, es uno de los grandes misterios pues
1: eso se da más en las familias, más de lo que creéis.
0: Sí, sí, sí.
1: El origen no lo sé.
0: Eso sí, y como decía aquel, mira, lo peor para la historia de España sería que empecemos a sacar el ADN del pudridero del Escorial.
1: Exactamente.
0: Están allí muy bien enterrados. Todos, no discutamos.
2: Bueno, en cualquier caso, es que nosotros íbamos denunciando este asunto un año y medio, y yo creo que va a ser el gran tangazo, el gran pucherazo legal de
0: que no
2: de
0: es legal,
2: de
0: porque está basado
2: legalizado. Otra cosa es que sea legal de la historia democrática de España. Y luego en el Partido Popular, yo ayer me quedaba atónito, una diciendo una cosa, otra la otra, entre medios otro decía una cosa que no tenía nada que ver con la primera ni con la segunda. O sea, lo del Partido Popular, de verdad.
0: Sí, pero aquí el problema no es...
2: Que el tangazo se lo van a meter a ellos.
0: No, pero hay un problema añadido. Primero, la magnitud del asunto. Porque dicen, bueno, es que también Aznar legalizó. No es que Rueda ha hecho, es que en Galicia hacen... Yo lo viví la primera vez con el pobre Fernández Albor, que padre, bueno, pobre, vivió 100 años
1: sí, 101,
0: y siempre escuchando el radio. O sea, gran persona.
2: El primer político ganador de Alianza Popular,
0: sí,
2: PP.
0: ¿No? Sí, señor, bellísima persona. Sí. Pero festejaban la quinta provincia. A mí eso nunca me gustó, nunca. Nunca, pero, como no me gustan los fueros vascos,
1: pero es cierto que al final nunca repercutió. Siempre se...
0: No, señor. ¿Por qué? Porque había el voto rogado. Entonces, el voto rogado estaba entre el 1 y el 3% máximo. Ahora están en el 30 y quieren hacerlo al 100%.
2: Pero si la prueba evidente de que esto es un tangazo del 9 la tenemos en las elecciones autonómicas. En Extremadura, la señora Guardiola gana al amigo y el compañero de banquillo de David Sánchez. Le gana por goleada en el voto presencial. En el voto por exterior arrasa el señor hermano, el compañero de banquillo
0: el
2: de
0: Guerrerito.
2: En Aragón, el señor Azcón le mete a Pili Juergas una tunda importante. En el voto exterior gana con un 50% más de votos Pili Juergas a Jorge Azcón. Castilla y León, 3/4 de lo mismo. Y en Andalucía, que la goleada del Partido Popular al Partido Socialista es celestial, gana el Partido Socialista en el voto exterior.
3: Hoy han hecho ese ejercicio en el periódico de Vieito, precisamente. Dice, ¿por qué los votos de la ley de nietos pueden decidir unas elecciones generales? Y hay dos mapas en donde se ve el gráfico claramente. Un mapa teñido de azul en su integridad prácticamente y un mapa teñido de rojo.
1: Porque con los restos,
0: que además pueden colocar donde quieran.
3: Hay hoy un ejercicio, yo desde luego si fuese Urgulia me lo haría mirar, porque claro, ellos pretenden hacer con un reportaje de esto social en donde
0: sacan cinco ternuristas, que la última vez que tuvo ternura, la última vez que Urlian tuvo ternura es porque se pilló un dedo.
3: La mirada exterior de la ley de nietos, pero claro, tú te lees los testimonios y dices, claro, por eso no hay que derogarla, ¿no? Por ejemplo, Laura Gavián, argentina, 34 años. Ella está nacionalizada, tiene la nacionalidad española, su padre tenía la nacionalidad española y tiene 34 años. Dice que le dio mucha alegría porque supone recuperar parte de su identidad. Bueno, si puede, Laura lo hará también con sus hijos. Cristian Jaramillo, 49 años, nacionalizado español, y está ahora mismo gestionando la nacionalidad de sus hijos de 14 y de 11 años que nunca han estado en España.

0: España, tampoco él, y tampoco tienen intención de hacerlo. Felipe Gómez, de México, 44 años, también nacionalizado español. Lo que dice Felipe es que recibió la documentación para votar en Cantabria, porque así se lo hizo llegar una tía suya lejana, que le comentó, sería importante que votaras. Lo que no nos dice es lo que le dijo la tía que tenía que votar. María Fernández, desde México, dice, había oído hablar de la ley, nunca pensaba hacerlo, pero se nacionalizó, porque ahora lo que quiere es venir a España a hacer un curso de distribución de cinematografía en la escuela de Elías Querejeta y al mismo tiempo poder tener, y así lo dice, acceso a los fondos internacionales, claro, para poder hacer coproducciones, claro, de cine. En claro, fin, así uno detrás de otro.
1: Pero además es que el aspecto también muy muy relevante, que es la parte social, es decir, está este país todavía hoy tiene un problema de sanidad, porque tiene una magnífica oferta hospitalaria, pero
2: tiene una demanda creciente que ahora lo va a reventar.
1: Le vas a meter 4 millones de personas más. Es que no van a venir todos, no, perdona. Tú igual le vas a meter 4 millones de personas aquí y a la Unión Europea, que algo tendrá que
2: ver. Pero déjame decir una cosa. Esta, cualquiera de estos mexicanos o argentinos, no son cualquier cosa, son mexicanos y argentinos. O sea, una comunidad política que se hace a lo largo de los años, de los siglos, como la española, no la puedes cambiar. No la puedes cambiar, porque es la base de la legitimidad.
0: Jaramillo.
2: Este Jaramillo, pero supongamos que tiene un problema de pulmón. ¿Dónde va a venir a hacerse el trasplante?
3: A Madrid.
2: A Madrid, no, perdón, lógico.
3: Pero, lo único que tienen vetado son los trasplantes. Ahí tienen,
2: de momento.
1: Perdona,
2: de momento.
1: Pablo Milanés se hizo un trasplante de riñón en La Coruña.
3: Sí.
1: El mítico Pablo Milanés, de la medicina cubana maravillosa.
3: El asqueroso propagandista de la dictadura cubana. Pero en cualquiera de los casos, es que toda esa gente se va a venir a Madrid a operarse.
2: Pero claro.
3: Si no tenemos
2: y a jubilarse.
3: Sí. Y Madrid tiene unas listas de espera muy razonables. Vamos a
2: en un año desaparece.
3: Y lo mejor de todo es que por defecto estos españoles que tienen unas ganas tremendas de votar en España, les interesa mucho la política española, por defecto se censan en Madrid. Por defecto. Sí,
2: por defecto.
3: Si ellos no lo piden, van a Madrid. Casualmente.
2: Pero mira cómo la señora está de Santander, le dijo de la señora de Santander, se llamará Salazar. Le dijo a este, oye, que tú tienes que ponerte con unos pocos votos de Neuquén en la Patagonia argentina.
3: Sí, sí, claro.
2: Tú decides dos escaños, claro, en Teruel, claro, claro, y le quitas a uno y el que le das a otro.
3: Hay un vídeo que publicamos nosotros el domingo de Facundo Cruz. ¿Quién es Facundo Cruz? Es el agente electoral socialista en Buenos Aires. Un tipo de pinta siniestra, verbo siniestro. Y este lo decía claramente, dice, aquí hay que votar en 18 provincias. Y daba las provincias, que obviamente son provincias pequeñas. En 18. ¿Lo tenía estudiado el tío?
2: Es que además dicen, bueno, son 18 escaños. No, son 18. Son 36.
3: Sí, sí.
2: Son 36. Los 18 que gana uno y que pierde otro.
1: Que le restas al loto partido.
2: Exactamente.
3: Uh-huh. Es que, o los que sean, que a lo mejor son menos.
2: A mí lo que me hace gracia es. Y dice, algunos de estos, digamos, meapilas del centrismo dicen, bueno, también puede votar al PP.
3: Ja.
2: También sería ilegal. Es que es ilegal.
3: Pero vamos a
2: ver. Es que este proceso es ilegal de cabo a rabo.
3: Don Federico, si es verdad que son nietos del exilio o hijos del exilio, esos ya menos, ¿usted cree que alguno va a votar al PP o a Vox?
2: Perdona, depende. No tuvo hijos Clara Campoamor.
3: Bueno, sí,
2: pero tal. Pero que es igual, no. Me da igual, aunque se hayan arrepentido.
1: Es que ahí sí que te, con todo el cariño, Eduardo, vamos a ver. Hace el catálogo de los más destacados socialistas, desde María Teresa Fernández de la Vega, pasando por Bono, por el son hijos todos del franquismo.
2: Pero el franquismo ha
1: centrado.
3: Pero es que estos
1: y al revés, y al revés. Y al revés. Y conozco mucho que sus padres eran del bando republicano y que ahora son absolutamente de derecha.
3: Que Pedro Sánchez esto lo hace por algo, no lo hace por otro
2: lado. No, lo hace por restituir el exilio. Controla el proceso.
3: Claro.
2: Él controla el delito,
1: Por eso quiere alargar la convocatoria lo más posible.
3: Claro,
1: pues
3: claro.
1: Necesita tiempo. Que se vaya naturalizando todo y que se vaya legalizando, porque ahora mismo, efectivamente, el censo CEDA está en torno a 600.000 personas, porque todos estos que se están haciendo nacionalizando, tienen un proceso de burocrático.
3: No, pero
1: de
3: eso era antes. Ahora ya es automático el derecho a voto. Es decir, no tienen que inscribirse en el CEDA.
2: Pero hay que comprobar. Claro. Habría que comprobar que no lo hacen.
3: ¿Ustedes saben dónde se han inspirado estos tíos? Que también lo contamos en OK Diario. Lucela, que es la que más sabe, la periodista que más sabe de esto, pues se lo ha estudiado como si fuera una oposición abogado del Estado. Esto se inspira en el referéndum revocatorio de Hugo Chávez Frías, ¿no?, del año 2004, que nacionalizó a 300.000 colombianos.
2: Sí. Claro. Bueno, todo igual que antes se lo decía, pues para la es que la veo y me da no sé qué. Siempre he tenido en La Bella y la Bestia
3: la duda.
2: Bueno, no duda, fundada.
3: Sí, fundada. Sí, sí.
2: Digo,
3: sí,
2: vamos a ver. Pero es que esto de parece que ¿cuándo empieza el cambio legal en Bolaños comentaba esto. Bolaños. Claro, es que, ¿qué piensa siempre estos son típicos de la ultraderecha, vamos a ver. Las leyes habilitantes de Hitler del 34, que hace Carl Schmitt para Hitler, dice que la voluntad del Führer, como es la voluntad del pueblo, Volk, pues eso es ley, no legal, es ley. Y eso es lo que le encantaba a Pablo Iglesias Turrión. Dice, ostras, o sea, como Stalin. ¿Quién copia literalmente esas leyes? Hugo Chávez. Hugo Chávez las copia cuando el deslave del 99 copia. Se da atribuciones especiales, se convierte él en ley.
1: Que eso se lo hace un catedrático
2: de Valencia. No, el de Valencia.
1: Sí, es el autor de los textos.
2: Claro, ahora creo que está arrepentido. El otro día me dijo, hombre, que quería hablar contigo para explicarte. Digo, no me tiene que explicar nada, que se arrepienta, que vaya a la Virgen de los Desamparados y pida perdón por sus daños a la humanidad. Llegó a tal extremo la dependencia de Hugo Chávez del comunismo, español, en fin, de España, que las relaciones con Ahmadinejad, con el Teherán, se llevaban desde una sala de situación de Valencia. Uh-huh. En Valencia, como no se fiaba Hugo Chávez de los suyos, porque la mitad pues podían acabar en Estados Unidos o lo que fuera, este lo hacía en Valencia. Y durante un año, la minuta diaria de las relaciones Caracas-Teherán se hacía en Valencia, España.
3: Sí, señor.
2: O sea, son unos delincuentes avezados. No hacen otra cosa que delinquir. Y Sánchez no acepta la democracia, porque piensa que con la democracia a lo mejor va a la cárcel, donde debería haber empezado. Y este tío va de ahí. Si le sale el urnazo, vamos a Caracas, pero bueno,
3: hombre,
2: de cabeza. Pero vamos,
0: estamos hablando de los ya españoles que están fuera de España, de los que podrían ser españoles próximamente.
2: Yo me niego a llamarles españoles.
0: Bueno, yo también. Pero vamos a ver, sí, pero para entendernos, son las personas que pueden votar ya.
2: Sí, sí, votantes de sanchistas, los que quieran. 600.000
0: nuevos votantes.
1: Doble nacionalidad,
0: eso es. Todos. Bueno, pero es que tenemos además otra patata caliente y esta es también bien gorda y la tenemos ya dentro. Bueno, hoy hay un informe interesante en El Mundo sobre el proceso de regularización de inmigrantes ilegales que concluyó hace tan solo unas horas porque aglutina toda la información que se tiene. En las últimas horas la policía ha denunciado que centenares de miles de irregulares han entrado durante el proceso de regularización, que es lo que se temía. Estamos hablando de cerca de 400.000 inmigrantes que habrían entrado en España están en ese proceso. Claro. La policía cifra en 866% el aumento del número de denuncias por pérdida, sustracción, así casual, de los pasaportes, que es lo que, digamos, podría identificar a estas personas, ¿no?
2: Y además, ¿qué nacionalidad tiene? Pakistaníes, marroquíes y argelinos.
0: Claro. La policía habla de una regularización apocalíptica en donde el criterio es nulo e inexistente. Estamos hablando de 1.300.000 personas que también van a poder votar. Es verdad que estas no de manera inmediata, pero
2: sí. Pero sí, es igual, si es que puede haber elecciones el año que viene
0: y al año siguiente. Primero, en las autonómicas y municipales, dependiendo también de la nacionalidad de estas personas, el plazo oscila entre los 2 y los 5 años y en un futuro en las
2: generales. Pero es que además, mira, el plan de Sánchez es el siguiente. Yo, jefe de la oposición, quemo las calles. En un año estamos de nuevo en elecciones y entonces ahí sí que lo reviento. Y ya me quedo para siempre en el poder. El otro día se le escapó a Óscar López. Lo dijo hasta el 27 o el 37 y más allá.
3: Sí, sí, sí.
2: Pues claro, porque lo otro es la cárcel.
3: El imperio de los mil años de Hitler.
2: Sí, sí, señor.
0: Sí, eso ya lo dan por hecho en algunas comunidades, como por ejemplo la de Madrid. Isabel Díaz Ayuso y parte de su equipo saben que a partir del otoño van a tener un otoño muy caliente con...
4: Bueno, ya lo dicen, bueno,
3: con sí. O sea, la nacionalización de presuntísimos nietos de exiliados es para ganar las próximas elecciones. Y la regularización de inmigrantes es para ganar las siguientes.
2: No, y quedarse siempre ahí.
0: Sí. Bueno, y esto sí que te revienta también unos servicios públicos.
1: En los servicios públicos y otras muchas cuestiones.
0: Y esto sí que te crea guetos también.
1: En Madrid está viniendo entre 70.000 y 100.000 personas más al año a vivir a Madrid. Sí, sí. Claro que tienes un problema de vivienda.
2: Bueno, hay un problema además en la vivienda del que no se habla, y es que como resulta que estamos cerrando las nucleares, no hay energía segura para los nuevos desarrollos urbanísticos.
1: Sí, sí.
2: Hay varios en Madrid, grandes, paralizados, porque no te puede asegurar la comunidad ni el ayuntamiento que vas a tener energía segura.
1: Y añade a ello que la legislación para liberar suelo, al que han contribuido los dos partidos, pero significativamente el PSOE, en la época de Carmen aquí en Madrid... tardas 25 años en tener solares. Sí, en tenerse. La famosa promoción esta de Valdecarros, exactamente tardaron desde el minuto uno que presentaron el primer papel en el ayuntamiento hasta que les dieron licencia, 25 años, cuarto de siglo.
2: Lo de campamentos de cuando Narcís Serra era ministro de Defensa.
3: Cuando yo hacía local hace 30 años.
2: Pues fíjate.
0: Y a todo esto añade también millones y millones comprometidos en inversiones estratégicas en España, como por ejemplo los centros de datos que necesitan energía y que no hay energía que puedan garantizar esos centros de datos.
2: Bueno, y por cierto,
0: y hay miles de millones comprometidos.
2: Cierto, a propósito de energía. Ayer, los de Teruel Existe, que tiene una trastienda muy noble que viene de paisajes de Teruel y tal, han pedido en las Cortes en Aragón, han pedido que se anulen todas las concesiones hechas a Forestalia. Lo han pedido con razón. Porque es que además en el último informe que ha presentado el propio gobierno Azcón, presentó un informe sobre el INAGA. El INAGA, el Instituto de la Gestión de Medio Ambiente, era una cueva de delincuentes del PAR pagados por los delincuentes del PSOE. Lo es desde Marcelino Iglesias. Todas las concesiones que han dado, además lo dice el propio informe del gobierno de Aragón actual. Porque Azcón no hace nada, pero los informes los deja hacer. Y claro, que han salido los funcionarios de Center, dice, todo está quejado de unas irregularidades insuperables. Y entonces los del grupo este ciudadano de Teruel Existe dicen, vamos a ver si todo, según el propio gobierno de Aragón, en el análisis del INAGA, está aquejado de ilegalidades flagrantes, evidentes, injusticias, porque claro, se premiaba a estos perjudicando a otros, con lo cual abres un melón jurídico monumental. Lo primero, precautorio, es anular todas las concesiones. Pues no, señor, ¿pero cómo que es que? O sea, si lo has hecho tú, ¿pero qué te cuesta? ¿Por qué están aterrorizados con el problema de la energía y los centros de datos? Bueno, es que no se puede sorber y soplar al mismo tiempo. Tienen toda la razón. O sea, esos tienen que anular. Pero es que encima corrompieron el instituto el tinglao de Teresa Rivera y la AXEN. El tío que tenían fijo Forestalia para sus negocios se tuvo que jubilar. Entonces sale del INAGA, el gobierno de Aragón, y entonces lo coge como asesor personal Teresa Rivera. Era tan escandaloso el asunto que el tío por la mañana le daban todo lo de Forestalia y por la tarde se iba a trabajar a la sede de Forestalia que estaba cruzando la calle. ¿Y quién estaba en la sede de Forestalia? Servinábar, ahí va Cerdán y el Alonso. Y dice, bueno, entonces se lampa del PSOE de principio a fin. O sea, todas las concesiones de renovables en Aragón, y cuando digo todas, son todas, han pasado por el filtro corrupto, socialista y forestalio, y sumerzolio. Porque los sumerzo, para lampampa que no riñeran, les dio a uno las renovables y al otro los molinazos. Las placas solares para los sumerzo y los molinos para...
1: La familia de sumerzo era muy amiga del padre de Lambán. Lo que ocurre es que ella después traicionó a Lambán porque ella se convirtió en una gran amiga de Sánchez.
2: Muy, muy amiga, muy amiga. Es también muy jacarandosa, así de esas guapetonas de Zaragoza. Sí, el otro día fue una comisión y un poco más y le pega al que dirigía. decía la comisión.
0: El efecto dominó, os pregunto, de las salidas que hemos conocido en las últimas horas. Hace tan solo unas horas conocíamos la salida de una de las personas imputadas dentro de la SEPI, que no es Belén Gualda, pero sí que es una persona que tenía un cargo, una mujer, y que decidió dejarlo. Es una de las cuatro imputadas, aparte de Belén Gualda y los otros dos expresidentes de la SEPI. Pero es que ayer mismo conocíamos, y la verdad es que era una salida sorprendente, la de la actual directora de la Agencia Tributaria, la que ha sido durante los últimos cuatro años directora de la Agencia Tributaria. Bueno, una mujer a la que describen como una técnico, alejada, dicen, de la política.
2: No, ya dice, pero de izquierdas.
0: En este cargo, alejado de la política, no puede estar.
3: Técnicamente hablan bien, es inspector.
0: Que había solicitado la salida hacía unos meses, pero le habían pedido que, por favor, se quedase hasta que completase la campaña.
3: No se ha ido porque no quiere delinquir, punto.
2: Bueno, esto es más bueno.
0: Justo se va cuando la llaman a declarar a la sesión del Senado, ¿no? Esta mujer. Y se van otros dos altos cargos también, junto con ella, de la Agencia Tributaria.
1: Nosotros decimos ahí en el debate que se les ha ofrecido puestos en embajadas.
2: Sí, por supuesto.
1: Para que, oye, que es una forma también...
2: Pues igual que los polis de las cloacas.
1: Y no digáis nada, iros a ver cuál os apetece, porque las hay más apetecibles. No es lo mismo ir a Burkina Faso que ir a Buenos Aires, que Buenos Aires, con todo, es una ciudad estupenda para vivir.
2: Sobre todo si tienes dinero... Claro. Con dinero, con sueldos españoles.
0: Bueno, pero es evidente que su salida, la salida de estas mujeres y de estas personas, dejan en evidencia también a los
2: que no se van, ¿no? Hay dos casos, que son Zapatero y el hermanísimo, son tan evidentes que han delinquido. Cuando en Hacienda interroga a la juez Viedma a los tres expertos, a los tres profesionales de Agencia Tributaria, que le mandaba los informes sin membrete, y uno le echa la culpa al otro, el otro al tercero, y ninguno lo había hecho. Y hay un momento en que le dice, al que al final confiesa que lo hizo porque se lo mandaron, y dice, ¿pero usted ha hecho algún informe así alguna vez? Pues no, señoría, es la primera vez. Y se oye ahí al fondo, a ver si es la última. Tal, o sea, pero bueno, que estaban delinquiendo a más y mejor. Pero ¿por qué no le han hecho una...? ¿Cree alguien realmente que le han hecho una patrimonial a Zapatero? ¿Cree que se la han hecho a Barrabés? ¿Que se la han hecho a Begoña Gómez? Pues el otro día leí, no sé si fue en OK o no sé dónde, que los prostíbulos del difunto Sabiniano siguen a nombre de Sabiniano. Sí. ¿Y quién los explota?
0: Yo creo que no sé si lo publicaba.
2: No sé quién fue. A lo mejor Alejandro.
3: Ahí tienen un problema porque todavía no han...
2: repartido.
3: No han repartido, no han heredado ni Begoña ni su hermano.
2: Entonces, pero Hacienda entra en las herencias.
3: Sí.
0: Respecto a lo que comentaba Vieito, es verdad que Soledad Fernández se va a otro organismo. Ella tiene 68 años, pidió la prolongación, no me imagino si tiene que jubilar.
1: Años,
0: no, le quedan dos años.
1: Es que normalmente esos funcionarios suelen jubilarse a los 72.
2: Dentro de poco, cuando el dictador sea Sánchez y nosotros estemos por ahí, por el extranjero,
3: en Miami, bueno,
2: pidiendo poder votar.
0: Bueno, que los...
2: Veremos si nos dejan.
0: Hoy tenemos una nueva remesa de WhatsApps, los publica aquí nuestro amigo Inda en su diario, y es maravilloso el intercambio de palabras entre Pedro Sánchez y Ábalos. Creo que
2: oye,
0: Sirene
2: no
0: Tavera.
2: Había sexo, pero el amor era profundísimo. Espero que no hubiera sexo.
0: Eres de lo mejor que tiene el gobierno. Gracias por tu lealtad y brillantez. Bueno,
1: se lo dice Sánchez
0: a Ábalos, pero en un contexto, ¿verdad, Eduardo? De una gravedad extrema, que es cuando está en plena negociación con Bildu, se publican unas entrevistas y unas declaraciones de Ábalos defendiendo ese acercamiento a Bildu.
3: Pero en cualquier caso, estos Sánchez WhatsApp demuestran la repugnante catadura moral del presidente del gobierno, que en el Senado dijo que para él era un personaje
2: un gran desconocido
3: en lo personal. Hombre, si es desconocido en lo personal, no puedes loarle de manera tan babosa como hacen los WhatsApp, ¿no?
2: No, esa es sexo. Tú dices que no, pero yo creo que es sexo.
3: Es casi lascivo, sí.
2: Sí, es lascivo.
3: No, yo lo digo porque... No,
1: es que el jefe de gabinete de Sánchez, su tesis, como sabéis, es más o menos, no es la mentira, pero dice algo así, como la mentira como una herramienta útil en la vida pública.
3: No, era...
1: En la acción pública. No ponía la mentira, ponía...
2: Bueno, es igual, pero venía a decir eso.
3: No era la mentira, no dice la mentira.
2: Bueno, pero ahí hay
1: en
2: una...
1: En la acción pública o en la actividad
2: pero
1: pública.
2: Pero ahí hay una cuestión, además, de fondo, por cierto, yo lo echaría, ¿eh? O sea, es que últimamente le pasa
1: lo de Extremadura.
2: Cosas.
1: Lo de Extremadura estuvo muy bien.
2: Eso fue propio, eso fue tal. Pero es que lo último es que su amanuense, Y además esto lo ha descubierto Santi González, lo cual demuestra que no leen los libros de Sánchez ni los que se los escriben.
1: Sí, sí.
2: O sea, no es inteligencia artificial, es tontería natural. Que dice, como decíamos ayer, como decía el gran San Juan de la Cruz. O sea, no conoces a Fray Luis de León ni a San Juan de la Cruz. Oye, es que no lo había notado nadie.
1: Es que Sánchez es como Joaquín, el futbolista del Betis, ¿sabes? Que un día lo entrevistaron en Antena 3 y este Pablo Motos le dijo, oye, dices aquí en el libro que, no sé qué decía, y le dice Joaquín, ¿leíste el libro? Y dice Pablo Motos, hombre, claro, sí. Y le contesta Joaquín, pues yo no.
2: ¿Para qué?
1: No lo había escrito, no lo había leído.
2: La tesis de Sánchez, no lo había escrito.
3: Pero Joaquín se Diego le Rubio, la tesis era la ética del engaño, la ética de la mentira.
2: Exacto.
3: Sí. Es que yo lo iba a decir, pero no quería equivocarme.
1: Pero la ética, en la vida pública.
3: Sí, bueno, bien, el engaño.
2: Claro, en la vida privada hasta que te pillan.
3: La ética del engaño.
2: Pero hay un problema patológico, y es que ya se han acostumbrado, como diga Bolaños, defender mentiras evidentes, flagrantes y tal, lo de la ultraderecha. Ya ni ellos mismos saben que se inculpan, les da exactamente igual. Y yo siempre he dicho que estamos como en el 36, cuando a media España le daba igual que mataran a la otra media.
1: Sí.
2: Le daba exactamente igual.
3: Fíjese, si estamos como en el 36, que las elecciones del año que viene pueden ser como las de febrero del 36.
2: Que robaron.
3: Exactamente.
2: Que robaron. Sí, señor. En fin, y me hace gracia que lo redactan los carniceros de Mondragón, pero dicen el golpe de Estado del 36 y el del 34, que ese sí que es un golpe contra la República.
3: Bueno, aparte que es que esta ley de nietos va a favorecer no solo al Partido Socialista, también a Sumar,
2: a todos los comunistas y a los separatistas.
3: Y al PNV también.
2: Bueno, a los heroicos Gudaris de Santoña.
3: Que salieron corriendo.
2: Fue peor.
3: Cuando llegaron de Navarra.
2: Le pasaron los planos de las tropas de la República, se los pasaron a Franco.
3: Sí.
2: ¿Sabe lo que dijo Franco? Ya los tenía.
3: Sí.
2: Claro, porque es que fue así.
1: Sí, sí.
2: Le pasan, claro, dice, no, nosotros ya en Asturias no se nos ha perdido nadie, en Santander tampoco. Se van a rendir a Santoña con tal. Hablan con el Vaticano, siempre dispuesto a cualquier aguachirle, y entonces creen, porque necesito saber cómo se lo dijeron el Vaticano. Ellos interpretan, estamos protegidos. Sálveme Dios y tal. Se ofrecen a Mussolini y el CTV Corpe Truppe Voluntarie los coge presos. Entonces dice Mussolini, oye, que yo no voy a dar de comer a estos cobardes. Y dice, bueno, pues dámelos. ¿Cuándo? Ayer, venga, pues los coge. ¿Qué hacemos con estos? Ahora resulta que estos son víctimas. Estos. El otro día decía Otegi que como en el cinturón de hierro de Bilbao. Cinturón de hierro, pero si le duró a Mola 10 minutos.
1: Sí, sí, sí.
2: O sea,
1: pero si tenían, efectivamente, tenían los planos por dos lugares.
2: No, pero es que además el cinturón de hierro estaba muy bien. El problema es que había que defenderlo. Y los otros atacaban. Y claro, cuando veían atacar a las brigadas de Mola y tal y cual, amigo mío, eso ya no era...
1: Pero además, es otra gran mentira de la historia. Había 10.000 gudaris.
2: Sí.
1: Allí en el País Vasco, en las provincias vascongadas,
2: sí.
1: Y 40.000 requetes, también vascos,
2: claro,
1: luchando contra los 10.000 gudares.
2: Bueno, más.
1: Había 10.000 gudares y 40.000 requetes.
2: Y en Navarra.
1: Entre ellos el abuelo de Urtasu, entre ellos.
2: Claro, pero en Navarra, el 90% o más de todos los voluntarios eran carlistas.
3: Sí, claro.
2: El requete, que se decía entonces.
3: Sí, señor.
2: Y no solo allí, también en Cataluña. El tercio de Montserrat eran requetés, que son los que entran con Yagüe en Barcelona por la Diagonal.
1: Sí.
2: En medio del delirante aplauso de la muchedumbre.
3: Cuando muere Mola, el que se encarga del alzamiento en Navarra es Antonio Lizarza, que era el jefe de los requetés.
2: Bueno, es que era la base, los requetés. Pero entonces cuando chocan en Madrid, porque además llegan los soviéticos, y eso sean palabras mayores, con armas, con todo, bien, pero cuando la guerra siempre se ha hecho, se gana en el norte. En el Ebro no, en el Ebro estaba ganada. El Ebro fue una martingala de rojo para hacer como que no perdían, a ver si estallaba la guerra mundial. Si hubiera estado en la guerra mundial con el pacto germano-soviético, hubiera pasado exactamente lo mismo, pero más. Y en el norte, ¿qué es lo que pasa? el norte se ponen a pelear y ganan todas las batallas.
3: Sí, sí. Bueno, y además en tiempo récord.
2: Sí, señor.
0: Que apunte un dato más, una información más. Ayer nos hacíamos eco de una intervención sorprendente del periodista Javier Negre en un programa de Telemadrid con Antonio Naranjo, defendiendo de alguna manera a Delcy Rodríguez.
2: No, de todas las maneras.
0: A Delcy Rodríguez y diciendo que bueno, que había libertad de expresión en Venezuela.
2: Porque
0: que
2: él la no tenía, había tenido, claro, para defender a Delcy siempre hay libertad.
0: Bueno, pues
2: claro.
0: Él sigue acusando y atacando, en este caso señalando además al equipo de María Corina Machado, en esta ocasión al equipo de prensa y de comunicación de María Corina Machado, al que acusa a través de sus redes sociales de dinamitar la relación existente con Donald Trump a partir de un enfrentamiento que supuestamente estaría provocando el propio equipo de prensa con la administración estadounidense a partir de esa intención que tenía María Corina de entrar en el país y la incapacidad para poder hacerlo.
2: Es la segunda versión que este mercenario hace, porque hace dos meses,
0: oye, tres... pero que está señalando con fotografías, con
3: Negre,
0: nombre, apellidos y...
3: Negre gentuza desde que sus padres eran novios, o sea, pero ¿de qué me están ustedes hablando? Es que en la entrevista, cuando habla con Delcy, no ha salido porque fue a, además el gafe, va a Venezuela y hay un terremoto, pero más allá de todo eso, este tipo repugnante le dice a Delcy, ese que la oposición llama dictador Nicolás Maduro, ese que la oposición llama dictador Nicolás Maduro. Ah, bien, Negre, bien.
2: Hace tres meses más
3: bien,
2: o menos,
3: Negre,
2: la campaña contra Marina, contra María Corina, esta no la imputa al equipo de comunicación. Dice que es que María Corina está en manos de la izquierda porque la gente con la que habla más y se asesora es Cayetán Álvarez de Toledo, claro, que es la izquierda.
1: Sí.
2: Que es la izquierda woke y qué tal. Y entonces hay un sector del gobierno, el enemigo, que es gente de Vance, gente que lo que dice que Estados Unidos tiene que dedicarse a lo suyo, que es comer árboles. Y entonces que claro, que por supuesto que allá los venezolanos se matan, que se maten. Entonces estos, los enemigos, como Rubio, es el único,
1: sí,
2: el único que hay en ese gobierno. Dice, no podemos hacer como que Hispanoamérica no nos afecta porque nos afecta. Entre otras cosas por toda la cuestión de las drogas, del tren de Aragua, sí, etcétera. Bueno, pues nosotros no, nosotros son aislacionistas. Y Negre entra en el séquito de ese grupo que son los sicarios de Vance, que tiene un éxito enorme, como se ha visto en Ormuz, porque Vance, si es más tonto, nace oveja. Como novelista no está mal, como político es una rata de cloaca. Y entonces, ¿contra qué hace Negre? Negre tiene un don, y es que vende la mula ciega varias veces. Este vendía el otro día, hace muy poco, hace cuando Ayuso no quiso ir a los premios estos de los hispanos a Trump, porque este vendía...
3: A Trump sin Trump.
2: Sin Trump, pero él decía que iba a ir Trump a saludarles. Les vendió una colección de ricachos, los cubiertos de la...
3: Sí, a $10,000.
2: Más luego un paseo por un yate, más, bueno, pero un pastón. O sea, va de Argentina, entra por Karina Milei. Por Karina Milei lo meten en todas las tertulias. Y un día lo vi con Feynman. Digo, pero Feynman, tú no sabes quién es este tío. No lo saben.
1: No lo saben.
2: Pero ya no sé qué ha pasado. Dicen que es que fue por provincias, por Córdoba también, dejando huella.
1: Se hizo muy amigo de un tal Manzano, que es uno de los que pone dinero en el proyecto de Contreras.
2: El que viene aquí.
1: Exacto, que es el que compró a su vez Telefónica de Perú por $1,000,000.
2: Sí.
1: Solo por $1,000,000 ha quedado
3: con Telefónica. Uno de los tíos más ricos de Argentina.
1: Sí, y bueno, que tiene aquí muchos intereses en España.
2: Pero cuando resulta que María Corina, que es una mártir, se ha estado jugando la vida.
3: Hombre, por favor.
2: O sea, para que venga este tío, esta especie de rata babosa, y haga que en Telemadrid lo traten como una persona de referencia, Antonio Naranjo. Pero Naranjo. O sea, por eso digo que hay una generación de periodistas.
0: De bueno, y luego ¿claro? A mí lo que me parece muy grave es que a través de las redes...
1: El jefe de es Negre.
0: El nombre, los apellidos, la fotografía de personas, de venezolanos opositores que están en el exilio, que están perseguidos, lógicamente, y que son...
2: No, que tienen familia, que se juega la vida.
3: Claro,
2: o sea, es
3: que está dando los nombres.
0: Está dando el nombre de la delegada de prensa, de la jefa de prensa, la foto, la dirección.
1: el entorno de Delsi está comprando, yo creo que a mucha gente, para ir creando una campaña de porque en otra ocasión también nos vino allí al debate un tipo que se presentaba como un represaliado, etcétera, del régimen chavista, y de repente se descolgó haciendo una crítica furibunda contra María Corina Machado. Y yo decidí que no se publicaba la entrevista. Después me puso a caer de un burro en Twitter diciendo que yo era un canalla porque no había publicado su entrevista. Pero mira, yo tengo la responsabilidad de lo que se publica en el debate y esta entrevista.
3: Es que recuerdo que Vito Quiles, el subordinado de este pájaro que es Negre, hay que recordar que este señor, cuando va y hace la performance con Begoña,
2: sí, teatrillo.
3: La íntima amiga de Begoña, que es la número dos de la gerente del Partido Socialista, putada, él va a cuatro patas.
2: Se está riendo y ella igual.
3: Es claro, a carcajada limpia. Hombre, si tú estás enfrentándote con alguien que te está agrediendo, que te está encimando, lo lógico es que tengas un rictus agresivo. No.
2: El otro día se lo decía al Negro de Rojo, Randongo, digo, pero vamos a ver, dice, bueno, porque Vito Quiles, digo, no, diferenciamos. Primero, este es un negro un poco faltón, con cuatro carreras, un tío encantador, muy gracioso, un gran tipo. El otro es la policía, es la bofia de Marlaska. O sea, pero tú no sabes, no reconoces a un infiltrado. Pues hombre, es muy claro, antifranquistas éramos cuatro y dos policías. Pero es que lo ves venir. Dice, nadie tiene ese acceso a los poderosos más que el que es de confianza. Le dijeron, Begoña, no te preocupes, si este viene a favor, nos viene a hacernos un favor. Como todo lo que está haciendo este tío. Y van los del Totor del PP de Aragón y lo cogen para la última campaña.
3: Pero no sería que estaba todo previamente montado.
2: Pero vamos, pero sin la menor duda.
3: Claro, por eso.
2: A ver si se va a torcer el tobillo.
3: Que ese día era casualmente el día que se había imputado a Zapatero, que lo recordar.
2: Claro que sí.
3: Y se habló tanto del incidente, entre comillas, de Vito Quiles, como de la imputación de Zapatero. Pasó más desapercibida.
0: Hoy juega España, ¿no? Hoy se la juega España, ver, ¿no?
2: Bueno, pues.
0: Digestiones pesadas, hinchazón, cansancio, dificultad para respirar. Bueno, son síntomas que pueden producirse después del partido, durante el partido, pero
3: nos
0: también
3: emborrachamos
0: sin
3: necesidad.
2: Y no te enteras, pero qué resaca.
3: Sí, eso sí.
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0: En la secuencia fotográfica se ve perfectamente que todo es muy natural.
2: Todo,
0: ¿no?
2: Es absolutamente natural. Pero
0: pierna,
2: si te fijas, todos tienen la espalda inclinada. Todos, ¿eh? Y todas. Todos.
0: En fin,
2: pues esto con las células madre.
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2: Pues, mira, a Nico Williams, que es mi única esperanza.
3: Sí, pero Nico Williams hoy no va a jugar.
0: Nico está lesionado.
2: No. Claro. Dice que se le ha aparecido la Virgen.
3: Yo creo que no juega hasta cuarto, salvo que haya habido alguna novedad.
2: Ayer es que leí, se me ha aparecido la Virgen.
3: Sí, pero la Virgen se te ha aparecido para cuartos.
1: Ahora que habláis de eso, el otro día en un partido de infantiles en Tenerife, jugaba los infantiles del Atlético de Bilbao y los del Real Madrid. Los del Atlético de Bilbao de 7, porque es fútbol 7, 6 eran negros.
2: Claro.
1: Los infantiles.
2: Bueno, y los hermanos, o sea, Williams se reparten entre Irlanda y España.
1: Y del Madrid eran 2. De 14, 8.
0: Uh-huh.
1: 8.
2: Bueno, sabes que en Francia dice que es intolerable que pongan a Rabiot por cuota. Uh-huh. Es el único blanco que hay en Francia,
3: junto
2: a Deschamps.
3: Es muy bueno Rabiot.
0: Bueno,
3: sí,
0: pues
3: además tiene una virtud que cuando se hizo aquel boicot al Frente Nacional, al Reagrupamiento Nacional, es el único que dijo, yo no me voy a meter, no voy a firmar este manifiesto, yo no me meto en política, que se meta Mbappé y los demás. Con dos narices.
2: Que por cierto,
3: lo pusieron a parir, pero
2: Mbappé está haciendo
3: es como una. Eso demuestra porque en fin, se ha reservado.
0: En fin, bueno, pero si hubiera hecho esa, lo mandamos a Nico Williams, ¿no? Aunque no vaya
2: hombre,
0: a jugar.
2: Si se le apareció la Virgen, si es sí, la del Trenedal, y nos sí, clasifica.
0: Lo mismo podemos como
1: jugar. O sea, además, ahora sabéis que en Bilbao a Neguri le llaman Negruri y la playa de Marquina se llama Marquina Faso.
2: Bueno, pues es que es verdad. Decía Arzayus, prefiero un negro que hable euskera que un blanco pues del PP y tal. Pues.
3: En cualquier caso...
2: Venga, sí, pues venga, nada, colacel para
3: ojalá,
2: Nico
3: ojalá
2: y que sea la Virgen de Begoña.
4: ¿Qué tal? 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
2: Bueno, hay que volver al cole. En el caso de Pili Juerga hay que empezar a ir al cole. Bueno, y en el caso de la mitad de este gobierno igual. Pili... Fíjate, Sara Santaolalla, hay que empezar a ir al parvulario.
3: Sí. Sara Santaolalla, esta mañana han contado lo de la foto del padre, es lo es más grandioso que yo he visto.
2: Pero o sea, además,
3: lo de que es mitad tonta, mitad tetas, yo creo que es 100% tonta.
2: No, eso por su... No, pero fíjate que es que encima habla... De que su padre, yo no me
3: es que
2: fijo.
3: Dice, este es mi padre.
2: No, este era un húngaro. Un húngaro anticomunista. Es pero es que encima, el otro día decía Rosana, pero tú has visto la fecha. lo que pasa con una fecha. Tenía 13 años el padre, claro. Y dice, le apaleaban los grises. Hombre, no apaleaban.
0: El padre tiene 54 años. Es que el padre de Sara Santaolalla, porque ya tiene 26 o 27, y decía, a mi padre, yo vengo de una familia, pero que a mi padre le seguían y le apaleaban,
3: o sea, que
0: los
3: la apaleaban con 2 o 3 años.
2: Bueno, pero sobre
3: o sea,
2: todo,
3: estaba en la cuna y iban los grises
2: esta,
3: a pegarlos.
2: Esta no sabe que si te pegaba alguien era de la brigada político-social, no de los grises. No sabe nada.
1: Pero si ya cuando él era podía correr, los grises ya estaban
2: no, que estaban beige. Jubilados.
1: Ya vestían de beige.
3: Si el padre yo, tiene 54
2: años. Ya eran maderos.
3: Nació en el 72, Franco murió en el 75, pues en la cuna porrazos.
2: Sí, oye, qué parecido.
3: Los de la Brigada Político-Social, los grises. No sé quién iba, pero le daban, o el mismo Franco.
1: Mañana
2: los grises a caballo.
1: Mañana se cumplen 50 años de que a Suárez lo nombra presidente.
3: Ah, sí, mañana.
1: Sí, mañana, día 3 de...
2: Otro fascista.
1: Pobre, lo que...
2: No, era el secretario general del movimiento.
1: Sí, sí.
2: Es lo más parecido que hemos tenido aquí a Mussolini, era eso.
3: ¿Y el portavoz de la televisión franquista era Hanley?
2: Bueno, Hanley fue de informativos.
3: Bueno, el jefe de informativos, bueno.
2: Me contó Pío Cabanillas que cuando asaltan la embajada española en Lisboa, Hanley hace un súper trabajo para la policía, 4 horas. 4 horas grabado como quemaban, tiraban por la ventana los cuadros, un busto del caudillo y cosas así y tal. Y entonces están, no estaba Hanley, lo llevó Pío al Consejo de Ministros. Y estaba Franco conectado con detrás de una cortina con el respirador automático y todas que le contaban las constantes vitales. Y lo reducen las 4 horas a menos de 1 hora. Y entonces... era tremendo, ardiendo todo por la noche, un espectáculo. La televisión española tenía siempre muy buenos camarógrafos. Y entonces, cuando acaba la cosa, pum, y se hace la luz, se oye Franco al fondo y dice, Cabanillas, ¿cómo interpretamos esto? Entonces Cabanillas mira y dice, bueno, excelencia, no sé, a veces el pueblo, dice, y se oye muy bajo al final, plebe. No, Hanley servía a la brigada político-social. Becado por el régimen en Inglaterra. O sea, y es el antifascista de toda la vida.
3: El negro de la época.
2: Con Polanco, que era del Frente de Juventudes, instructor. Sí. Y estos son los que dan clase de democracia.
3: El que hacía negocios con información privilegiada, con Villar Palasí.
2: Bueno, con Jolines.
3: Con Jolines.
2: Con Jolines.
3: Y con Jolines, ¿eh?
1: Es que Vacaciones Santillana y todo lo que fue la reforma educativa de Villar Palasí, que es cuando se crea la EGB. Sí, es cuando se queda la EGB y desaparecen los maestros nacionales y aparecen profesores de EGB.
2: Esa fue la ruina.
1: Ahí todo eso, el gran beneficiario fue Polanco.
2: Porque Díaz Hoslainer, que así se llamaba, que era el director general, pues no sé, tenía como filtraciones.
1: Sí. No, pues de ahí vino la famosa frase de Usía. ¿Quién comía con Franco? Jesús de Polanco.
2: Pues tal cual. 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
2: Bueno, pues una pausa y seguimos.
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0: Bueno, atención porque hay un incendio en Leciñena, hay otro en Huesca, otro en Los Abades en Jaén. Si hay, sin pasar algo, en principio no hay víctimas mortales, pero son los primeros incendios que va a haber todo el verano. No se limpian los montes y sigue habiendo pirómanos. Entonces, claro, pues claro, ¿cómo no van a arder? Bueno, resultado. Hace mucho calor, estamos a principio de julio y esta va a ser la tónica en general. Las temperaturas en Madrid nos vamos a 36, 37 grados, depende un poco. En Córdoba y Badajoz ya se han instalado en los 42, y ahí se quedarán. Y la mínima, pues Teruel, como es lógico y natural. Hoy además nada de dos dígitos, como dicen los titiriteros del deporte. Dos dígitos, no, uno, 9 grados. A ver, la bolsa de Hormuz.
1: La bolsa de Hormuz.
0: La bolsa de Hormuz tiene un poco. Si Negre está apoyando a Trump, el fin de Estados Unidos está cerca, ¿eh?
1: Bueno, y sabemos que el fin del ciclo crediticio está a la vuelta de la esquina y habrá que ver cómo lo quieren manejar los bancos centrales. Será algo que habrá, sí, que habrá que ver. En cualquiera de los casos, Federico, sí, mucha incertidumbre, inflación, tenemos mucha liquidez en el mercado y los índices encastillados en máximos. 19.510 puntos para el IBEX 35, que se anota un 0,53.
0: Vamos a llegar a los 20.000 antes del 18 de julio, ¿eh?
1: Sí, sí, ya te digo que no tiene ninguna intención, parece, de bajar nuestro selectivo y abandonar ese terreno de máximos que ha alcanzado y que le mantiene con unas rentabilidades en el año absolutamente asombrosas.
0: Bueno, y cuéntanos lo del curso de inversión.
1: Sí, el curso de inversión que vamos a tener de forma gratuita este martes. 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
0: Mira, una que empezó a ganar muy joven dinero, like a person, fue Madonna.
2: Y que no ha parado.
0: Han pasado las décadas, los siglos, los milenios, y ahí está.
2: Oye, 67 años, noticia de interés cultural de la ONCE, porque mañana sale a la luz su nuevo disco, pero ¿qué pasa este jueves? Pues que La Puerta del Sol, todo aquel que quiera y que llegue y que haya sitio, puede escuchar el disco en primicia, o sea, una oportunidad. El calor con Madonna como que se lleva mejor, así que oye, es a las 8 de la tarde a disfrutar de Confessions.
0: Confessions.
3: Yo conozco una persona muy, muy cercana.
0: La Catherine.
3: Que ha participado en la grabación del último videoclip de Madonna, donde aparecen muchísimas personas conocidas, muy famosas.
0: Sí. Confesándose.
3: Bueno, sí, sí, confesándose que les hicieron firmar un contrato, bueno, con unas condiciones de silencio absoluto bajo la amenaza de pena de muerte casi, si se desvelaba cualquier detalle de lo que allí se estaba grabando y de las personas que han participado en la grabación de ese videoclip que se grabó en Navidades, después de las Navidades más o menos, y en donde, según me cuenta esta persona, es verdad que Madonna está en unas condiciones físicas bastante mejorables para la edad que tiene, porque tampoco es tan mayor.
0: Si será un tute para cumplir 70, será un tute.
3: Sí, bueno,
0: dice que va a cumplir.
3: Necesitaba así como que alguna ayuda de bueno, pues de asistentes y de coordinadores.
4: Porque antes estaba muy buena forma física.
3: Pues creo que...
0: Pero llega un momento en que fuerzas tanto, hasta Rocky. Hasta Rocky acabó un poco perjudicado, se le va un ojo. Una pausa.
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4: Bueno, Silvia, a ver.
5: Bueno, parece ser, lo publica hoy el diario La Razón, que Pedro Sánchez y Rodríguez Zapatero se van a reunir otra vez este verano en La Mareta, ya es un clásico, una tradición estival. Dicen que va a ser un encuentro privado y nos pica la curiosidad sobre los temas que van a abordar los dos.
4: Muy
5: de qué van a hablar.
4: Dinero público.
5: Bueno, es verdad
6: joyas.
5: Que
4: joyas, sí.
5: Tienen
6: oro,
5: muchos...
6: petróleo.
4: Sí.
5: Están saliendo muchas cosas en común. Yo había apuntado alguna cosita.
4: Sí.
5: Son del PSOE, uno ha sido presidente, el otro lo es ahora, los dos son padres de dos hijas, cada uno tienen a sus familiares
4: uno
5: metidos
4: góticas, ellos. Estas flamígeras.
5: Están
7: con... Ustedes no conocemos cómo son porque no han salido fotos, ¿no?
4: Muy guapas.
5: En Marruecos, ¿eh? Habían salido una vez alguna imagen así de
4: mona,
5: lejos.
4: Pero siempre en la privada extranjera, ¿eh?
7: Sí.
5: Bueno, y tienen problemas, líos judiciales importantes en la familia. Zapatero con sus propias hijas y lo de Sánchez es una larga lista.
4: Y ojo con Sonsoles, que tiene una cuenta conjunta.
5: Veremos.
4: Cierto, no solo. O sea, porque el día que... Si los Falcon hablaran.
7: Sí.
4: Si los Falcon joder. Hablaran.
5: Bueno, así que sabemos ya, Federico, que temas de conversación no les va a faltar si se concreta el encuentro, pero los oyentes no creen que vayan a hablar de estas cosas que hemos mencionado nosotros aquí, ninguno de nosotros. Hay otros dos asuntos que seguramente les preocupan muchísimo más. Hacemos una pausa y les escuchamos.
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11: Bueno, pues vamos con los oyentes, que por la cara que tiene Silvia yo veo que hay sorpresas agradables. Yo o divertidas.
12: Sí, divertidas, pero tampoco os van a sorprender porque es casi la lógica. Vamos a empezar, si os parece, escuchando a nuestro amigo Gregorio Goyo, que hoy, huyendo del calor terrible de Madrid, nos está escuchando desde un pueblecito de Ávila. Él cree que ese encuentro entre Sánchez y Zapatero que avanza hoy, La Razón, es simplemente uno más, que
11: ¿no
12: esto
11: será
12: es habitual?
11: Del tiemblo.
12: No nos lo ha dicho.
11: Tiemblo está al lado de los
12: Le
11: toros
12: pregunto
11: de Guisando, es que eso
12: a
11: es una zona fresquísima.
13: Cualquier pueblo de Ávila,
11: preciosa,
13: ¿no?
11: Pero esa parte es preciosa. Muy cerca de Madrid.
14: Sí.
12: Y tanto. Y por las noches fresquísimos está allí. Bueno, y sobre los temas que podrían hablar en ese encuentro, que ya digo que para Goyo es algo habitual, uno más. Unos oyentes creen que van a hablar de su futuro compartido en Soto del Real o en alguna otra prisión española.
11: No, en Soto creen... del Ferraz. Yo estoy a la espera de una reunión con Bukele, al que hay que encargarle que haga la nueva, eso, en Soto del Ferraz. Además, con España vacía, está vacía, anda, que no hay para hacer cárceles y lo que sea. Muy claro, tú te plantas en La Mancha, en un lugar de La Mancha de cuyo nombre me acuerdo ahora, que era Villanueva de los Infantes, allí tal. Tú ves donde están los molinazos, pues allí, debajo de los molinos, ahí pones la gran cárcel. Una cárcel, pero salvadoreña.
14: El CECOT.
11: Salvador, exacto, salvadoreña para... No menos de 10.000.
15: Y con funcionarios salvadoreños.
11: Eso, por supuesto. Bueno, estaría más.
12: Bueno, pues de ese futuro compartido creen unos que van a hablar y otros están convencidos de que van a hablar de viajes. Eso sí, de unos viajes un poco especiales.
16: No hay que escandalizarse porque se vean dos personas como Zapatero y Sanchinflas. Y vamos, hay que escandalizarse que se vayan a ver para allí en Lanzarote, pero bueno, si son vecinos. Y vamos a ver, estos dos presuntos delincuentes van a esperar a verse allí en Canarias, en Lanzarote. Estos se deben ver aquí a menudo, se guasearán o algún teléfono extraño.
17: Bueno, pues otra imagen más para la indignidad
13: y vergüenza de estos dos corruptos, que a pesar de la que le está cayendo encima, uno con la mujer con el pasaporte entregado en el juzgado, el hermano a punto de que salga sentencia, el otro por tener joyas en un millón, se van a la mareta tan pichis, tan tranquilos, como si no pasara nada, y evidentemente de una reunión de gángsters no puede salir nada bueno.
14: Ellos dos, igual que el dicho, se escucha ladrón, sinvergüenza, corrupto, y le dice un tipo al otro, oye, ¿has escuchado cómo se están insultando ahí? Y le contesta al otro, no hombre, no seas tonto, si es que están pasando lista. Pues lo mismo.
17: ¿Por qué se reúnen Sánchez y Zapatero? Son dos hombres y un destino, Soto del Real. Tendrán piedras que contar, votos que recoger o inventar.
18: La posible reunión de Sánchez y Zapatero es el encuentro de dos delincuentes para salvarse ellos y destruir España.
19: ¿Sabe lo que van a ir a hablar los dos delincuentes indeseables que son tanto Sánchez como Zapatero? Pues van a ir a hablar a ver dónde se van a acabar a ir a esconder antes de que llegue la policía y se lo lleve la Guardia Civil a la cárcel, porque es donde van a acabar.
20: El encuentro de estos dos pájaros es que van a preparar, a ver, la fuga de Logan. Está esperando a ver si le devuelven el pasaporte a Bego y están mirando a ver para dónde tiran, para República Dominicana, seguramente.
11: Ojo ahí, que yo estoy viendo ya en la pasarela naranja abono. Porque, claro, toda la información que va llegando es que la DEA lleva tiempo vigilando el entorno del presidente Abinader, es el gran amigo de Bolsonaro. Entonces han llegado a la conclusión de que el gran lavadero de dinero del narco hoy es la República Dominicana y que está en ese entorno en el que tiene un papel destacadísimo en la hora delgado y filiforme, parece su sobrina, o sea,
21: que hace vídeos de Bono, sí, de Instagram, sí, sí,
11: sí, hace vídeos de
22: con la hija.
11: Bueno, pero, sí, bueno, y el novio.
22: El novio, Juan.
11: El novio, que están en dos casas gemelas, qué bonito, con las camas gemelas. ¡Oh, qué bonito!
12: ¿Son iguales las casas?
11: Creo que sí. Eso
22: lo publicó Alejandro.
11: Sí, es una urbanización de superlujo, pero están pegadas, para que no haya más que cruzar. Es
22: una nombre de cada uno, un nombre de Bono y otro nombre de Juan Segovia.
11: Segovia, para que no falte nada.
22: Es un chico de origen catalán, pero que era parlamentario en la Comunidad de Madrid, del PSOE.
11: Sí. Y descubrió el amor, como Bono. Bueno, pues el caso es que ahora a Bono ya lo tenían fichado por las fragatas de Hugo Chávez.
21: Ese es el quid de la cuestión.
11: Ahí es donde empieza, dice, ¿cuándo empezó la corrupción? En las fragatas con Bono, Morodo y Zapatero.
21: Que el gobierno americano les obligó a quitar la tecnología estadounidense.
11: Y sin embargo se vendieron.
21: Sí.
11: ¿Qué coimas no habría en uno y otro lado?
21: No, pero si Bono cuando era presidente de Castilla-La Mancha, no digo ya después, que ya ha aflorado todo, pero ahí tenía un casoplón en Toledo que yo estuve investigándolo, salvaje. Un casoplón en Madrid, en Rosales, salvaje. Dos casas en Estepona, Málaga, salvajes. Otra en la costa valenciana.
11: ¿No tenía usted algo en Albacete? También, en Albacete, que le habían puesto.
21: Marruecos. No, pero yo digo, siendo presidente, que ganaba 70.000 euros. Es decir, que con eso no te da para tanto como de
22: más la hípica, más la hípica.
21: Sí, más la hípica, yo también estuve. Y un día llegamos, Esteban Ruiz Tieta y yo, a la hípica, y entonces dices, pero esto que es un sitio inhóspito, no había nadie, o sea, había caballo, pero no había nadie, ningún ser humano.
23: ¿Cuánto cuestan los caballos?
21: Bueno, no, pero es que usted veía los carteles de publicidad, era una hípica de publicidad, estaban todas las empresas del IBEX, todas anunciadas.
22: Pero mejorado
21: que es el Bernabéu.
22: La hípica, sobre como tú la viste, ahora es un recinto de mucha calidad.
11: ¿Sabes una cosa que consiguió Bono con ese estilo, pues dando clase de español seguramente? Consiguió que Televisión Española emitiera, que es que si no, no había publicidad. Entonces empezaron en la 2 a emitir la hípica de Bono.
21: Ah, sí.
11: Sí, señor.
21: No, pero
11: Pero es que no pueden robar más.
21: Pero había más.
11: Pueden, pero no sé cómo, ¿eh?
21: Más y mejor publicidad, don Federico, que en el Santiago Bernabéu.
11: Bueno, vas a comparar.
21: Vamos.
23: Ahora, qué desgracia para los conejeros, los lanzaroteños, el tener que recibir a Sánchez y a Zapatero en el mismo lugar. Sí.
11: Bueno, y además, vete,
21: bueno,
11: lo y mismo Sánchez ahora...
21: También, ¿no? Bueno, Sánchez, pues es la residencia real de la Mareta, por
11: bueno,
21: cierto.
11: Bueno, residencia, por cierto, que eso le regaló Hussein de Jordania a Campechano. El problema es que Campechano, claro, luego hay que pagar la electricidad,
21: se dando
11: a patrimonio, y este dice, patrimonio, o sea, mío. Entre Quintos pero de Mora creo, y eso, que y Doñana, que están arreglando semanas, continuamente.
22: 5 semanas de vacaciones, ¿eh?
11: Sí.
22: O sea que va a estar
11: 5 semanas en globo va a estar este, sí.
23: Y Zapatero, lo que comenta Eduardo, él tiene en la playa de Famara, en la urbanización Los Noruegos, tiene un chalet muy bonito.
21: Los Noruegos, exactamente.
23: Sí, y allí pasa largas temporadas. Y hubo una polémica hace años cuando se compró la casa, y es que estableció ahí solamente es una playa kilométrica con una carreterita muy pequeñita, y puso ahí una garita. Una garita de estas que ponen como un baño, sí, portátil, para que estuviesen allí los escoltas. Y claro, pues estaban en unas condiciones los pobres friéndose. Escoltas ahí, friéndose. Bueno, pues
11: es que ser socialista...
23: Y el viento que hace en esa playa.
21: Porque es tener muy poco y estar dispuesto a
11: robar mucho. Sí. No, ser socialista no es tener muy poco y robar mucho.
21: Es
11: estar muy dispuesto
21: es más auténtico, más real.
11: Sí, claro, pero es que todo el mundo sabe lo que quiere decir. Dar de baja de la...
22: Y tener poca vergüenza.
11: Bueno, eso no la conoce.
22: Por eso ya,
11: yo creo que es un cambio genético. Pero no es posible que todos los ladrones... Menos mal que el otro día imputaron, yo creo también por tonto, a Jorge Fernández Díaz. Yo lo pongo como ejemplo, no solamente de lamentable sujeto y de todo, sino porque no ha habido nadie en la derecha, nadie, que haya protestado porque le pida a la fiscalía 15 años. Hombre, no delincas. O sea, la derecha no se hace responsable de los delitos ajenos. Estos, de todo. Yo con Begoña. ¿Tú con Begoña qué? A ver si se entera el marido. O sea, ¿tú con Begoña qué? En San Petersburgo, tal vez. En fin, una pausa.
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11: Bueno, a ver, últimas tardes con Teresa Rivera, que esa más tarde o más temprano, igual que que el vikingo de Forestalia caerá.
3: Pues veremos a ver. Conexiones desde luego tiene.
11: Todas. Ella legalizó, en última instancia, todas las ilegalidades de Fernando Samper.
22: Ministra
11: a la fuga de verdad.
22: Desapareció de...
11: Y la segunda, Axen, también.
3: Bueno, lo que tenemos hasta ahora es reacción del ministro Carlos Cuerpo, que acaba de valorar de esta manera la salida de la directora de la Agencia Tributaria.
4: Bueno, yo lo encajaría en un relevo natural y normal que se da en todas las instituciones que tenemos dentro del espacio del Ejecutivo, del Gobierno y sin más.
11: Perdón, ¿eh? Sin más, no, perdón, no quería molestar. No, como habéis delinquido permanentemente, como estáis sacando listas de morosos pero no metéis a los vuestros, como habéis tapado la declaración de Hacienda del hermano, como no hacéis la patrimonial de Zapatero, como no habéis pedido y os negáis a investigar las joyas de Zapatero, pues pensábamos que es porque como habéis delinquido tanto, y no todo el mundo quiere delinquir, porque hay funcionarios de verdad, no como tú. Estoy voy de Nadia Calviño, pero te recuerdo siempre, Cuerpo, que tú, si no mandaste el correo, lo sabías, el primero que dijo que lo de ERE Europa no se podía hacer porque se habían repartido los Hidalgo 28 millones. ¿Te acuerdas, Carlos? Sí, hombre, sí. Es cuando Nadia le manda a Coldo para que lo vea Ábalos que se han repartido 28 millones los Hidalgo antes de pedir que los rescaten porque están en la ruina. ¿Y qué pasó, Carlos? Pasó que lo rescatasteis. Este menudo jeta. Subía por el palco del Bernabéu, así. Miraba.
21: Pues este es técnico comercial, o sea que no es un piernas tampoco.
11: Peor todavía, peor me lo pones. No. Y chulo hasta almorzar y después todo el día.
21: El otro día iba a Extremadura y iba con su hija en avión. Y en lugar de ir por la zona de autoridades, iba por la zona normal. Lo vi yo.
11: Eso es porque te vio. Y dice, Eduardo, que parece tan así, luego es más inocente que un cubo de plástico en la playa. O sea, se cree unas cosas
21: tremendas. No, si yo llego después que él.
11: Sí, sí, pero...
21: Pero estaba lleno, no, pero me sorprendió, porque todos estos van por zona de autoridades, vamos, lo llevan en la furgoneta, entran los últimos.
11: Sería para fingir con la niña, ¿ves? Sí. Papá es normal.
22: Sí. Eso lo hace mucho Yolanda Díaz cuando va a La Coruña.
11: Sí.
21: Por zona normal.
11: No.
21: Por autoridades, claro.
11: No, sí. Con Horizontiña.
21: Este no.
11: Con la niña Horizontiña. Madre mía, la vi el otro día.
21: La amiga de Xavier Ron, que la han condenado, lo ha dicho usted antes, sí, a 9 años de cárcel por abusar de una menor de 13, a la cual le contagió la sífilis.
11: Bueno, y hay que recordar que
21: hijo de
3: eran tantas las pruebas que había en contra de él, que ha estado más de un año en prisión preventiva, sí, porque sí, los cargos eran...
11: Bueno, hay que recordar que a un pedófilo, a un pederasta y pedófilo, lo detuvo la policía y luego, nada menos que la Interpol, y siempre lo protegió Santalices. Y cuando lo denunciaron dos militantes de Izquierda Unida,
22: tres.
11: Uno lo de que ellos hizo se murió. Lo que hizo fue echarlos de Izquierda Unida.
3: Hay tres pederastas unidos en su historia, en su política, en su trayectoria a la vicepresidenta del gobierno, Yolanda Díaz. Martiño, que nos olvidamos siempre de él,
21: el exiliado,
3: llegó a España recientemente, le enviaron a España y está en prisión. Ron, que acaba de ser condenado, pero que llevaba tiempo en prisión preventiva, y Santalices. El caso de los tres pederastas... Los tres.
11: Oye, y la que se fue ayer, la noia esta, oye, no se enteraban de nada, ni de Monedero, sí, ni de Rejón, sí, ni de Pablenín, ni de estos, o sea, nunca veían...
21: No, de Pablenín sí se enteraban porque en los chats internos de Podemos decía que azotaría a Marino Montero hasta que sangrase. Sí. Y a eso a cualquier mujer progresista y feminista le hubiera obligado a dejar la militancia en Podemos,
11: no,
21: digo yo, ¿no? No sé.
11: No, a pedir hora.
21: Sí,
11: hay de todo.
3: Bueno, ya tenemos el primer balance del gobierno sobre la cifra de inmigrantes ilegales que han solicitado esa regularización. En total han sido 1.174.000 personas. De esas solicitudes, más de 500.000, dicen, ya han sido tramitadas. Leticia Barquín.
5: 608.000 solicitudes ya han sido tramitadas, lo que permite a las personas inmigrantes que las han obtenido residir y trabajar en todo el territorio nacional. La ministra Elma Saiz ha asegurado sentirse muy orgullosa del desarrollo de este proceso que ha provocado un auténtico colapso administrativo.
6: Una cifra que pone en valor la necesidad de llevar a cabo un procedimiento de este tipo porque va a permitir que cientos de miles de personas que ya residen en nuestro país pero con miedo y sin derechos afronten el futuro con ilusión y con esperanza. Este es un dato muy importante porque conviene recordar que en este procedimiento la admisión a trámite ya conlleva un permiso provisional para residir y trabajar en todo el territorio nacional. Estamos ante un procedimiento exitoso, un verdadero hito en nuestra política migratoria y un trabajo colectivo del que podemos sentirnos muy orgullosos.
5: Las comunidades autónomas donde se han registrado un mayor número de solicitudes han sido Cataluña con más de 257.000, Madrid con 202.000, la Comunidad Valenciana con 167.000 y Andalucía con 161.000. En cuanto a la procedencia de los solicitantes, Colombia concentra el 26% del total de solicitudes, seguida por Marruecos. A las 11:30 hay convocada una rueda de prensa para dar más detalles.
11: Bueno, hay una cosa que es el permiso de residencia que no supone nacionalización que se podía dar. ¿Por qué no lo hacen? Porque no miran los antecedentes. No,
21: lo mejor de todo es que dice que los inmigrantes ilegales viven con miedo en España.
11: ¿Con miedo?
21: No.
11: Con miedo.
21: Será al revés, ¿no?
11: Sí.
21: Será al revés, en muchos casos, no en todo, claro.
3: Lo que tiene que explicar el Masaiz es de dónde sale esa diferencia entre el medio millón que ellos preveían,
21: claro,
3: que
21: se iban millón,
3: a regularizar, y el 1.200.000. Porque, claro, tenían
11: unos cálculos
3: ligeramente
11: desviados. La última vez que explicó algo el Masaiz,
3: ¿no?,
11: es que Otegi es guapo.
3: ¿Ah, sí?
11: Pero vamos a ver, esta le debe el ministerio a la ETA. La ponen ahí a claro. cambio de que ella entregue Navarra. Entrega Navarra y la hacen ministra.
3: No, lo digo porque como ellos siempre argumentaron que las personas que se iban a regularizar ya estaban viviendo en España entre nosotros.
11: Sí, algunos robando y violando.
3: No, pero
11: violando,
3: es que la policía dice que hay cerca de 400.000 que han venido durante este proceso.
11: Por supuesto, pero si esta tía miente más que habla. Bueno, con una facundia, con una chulería, ni que fuera de Bildu, o sea...
3: Bueno, y estamos pendientes también de los incendios. Las altas temperaturas mantienen en riesgo a toda España. Hasta ahora los medios de extinción se concentran en Aragón y en Jaén. Vamos con los detalles con Gonzalo López.
1: Y a esta hora hay 300 efectivos trabajando en la Sierra de Alcubierre y La Fueva en Aragón, tratando de sofocar las llamas que se originaban el martes por la tarde en el término municipal de Leciñena. Ya son más de 2.200 las hectáreas calcinadas y el fuego permanece sin control en varios frentes. Roberto Merbúdez de Castro es el consejero de Interior en Aragón.
2: El incendio de Leciñena, como hemos venido diciendo los dos últimos días, por culpa de las condiciones del tiempo, del viento, de la baja humedad y la temperatura, como todos esperábamos, pues por la tarde se ha complicado bastante.
1: Y en Jaén ya hay casi 200 desalojados en otro incendio originado en Despeñaperros. En Toledo ya ha sido controlado el incendio de Borox y las autoridades piden precaución en Extremadura, donde hay 115 municipios en riesgo extremo de incendios.
11: Bueno, vamos a ver, Isabel González.
7: Muy buenos días.
11: Está la crónica rosa de Hacienda, ¿eh?
7: Bueno, efectivamente, y es que han salido en tromba a desmentir algunos de los miembros o algunos de los integrantes de esa famosa lista de morosos al propio fisco. Ayer lo hacía en este programa Bertín Osborne, utilizaba este canal para plantear esos para
11: con los documentos, ¿eh?
7: Eso es, esos documentos.
11: Por cierto, Urlian se ha seguido sacando. Y Urlian sí que nos sigue todos los días, porque yo lo ataco todos los días y él lleva la cuenta. Y poco lo ataco, Urlian. Bueno, pues Urlian publicó a todo color y hasta en 5 días, periódico Dizque Económico, económico que está en venta hace 20 años, no hay manera de venderlo, pero ahí está. Urlian ha publicado la foto en color de Bertín Osborne. Yo le dije, demanda al canto, nada de querella, no, demanda que esté el millonario, se lo está llevando crudo. Y el Zaragoza en cuarta.
7: Pues es uno de los que desmienten, y la otra que salía ayer era Patricia Conde, la presentadora, actriz, etcétera, publicaba en sus redes sociales un comunicado diciendo que desde 2023 también está al corriente de pago, que hay algún tipo de problema de entendimiento, quiero pensar, que ha impedido que sus representantes fiscales pasen esta información a la agencia tributaria para que salga
11: eso
7: ya de
11: no
7: una
11: me lo
7: vez
11: puedo creer.
7: De esta lista. Sí, es rarísimo, la verdad es que es una. Y el tercero ya es Antonio Banderas.
3: Es más raro.
7: El remate. El remate, porque resulta que hay un señor que se llama igual que su hermano, que aparece en la lista. Y dice que los periodistas todos los años metemos a su hermano en la lista cuando él no está en problemas con Hacienda. Así que, como digo, por un lado, los famosos que se revelan, que me parece además correctísimo.
11: Bueno, a mí
7: lo que
11: me parece muy mal es que esa lista se haga pública.
7: Por supuesto.
11: Bueno, esto es una de las fechorías del vampiro Montoro.
21: Sí, señor.
11: Infecto personaje, corrupto hasta el tuétano, cuyo hermano tenía una oficina de tráfico de influencias.
21: No, cuyo hermano.
11: Bueno, económico. No.
21: Él.
11: Lo ponía
21: Cristóbal Montoro.
11: Sí, señor.
7: Pero es que además pone nombre, apellidos, cantidad y documento de identidad o NIF o lo que sea de la empresa. Sí. O sea, que son datos muy privados, yo creo.
11: Bueno, no, es que si no se pueden publicar. Pero es que Hacienda es un Estado dentro del Estado, es un Estado totalitario dentro de este Estado.
21: Pero tampoco se podían filtrar los datos fiscales de Alberto González Amador y se filtraron.
11: Y tanto que se filtraron, pues es que se más se aplaudieron. Claro.
21: Eso es un delito nivel Dios.
11: Bueno,
21: por el cual tenía que pagar penalmente la señora Montero, digo yo, ¿no?
11: Pues claro.
21: Digo yo.
11: Ahora van a por el segundo del escafandro, que también está pillado. Están pillados en todo. La fiscalía ha sido la checa de este gobierno. Ellos utilizan el terror fiscal para amedrentar a la gente. Pues de paso asustas a las familias y tal. Si es una cosa política, fíjate, hasta puedes presumir.
22: En lo de las cloacas, Federico, contaminaron a la Fiscalía General, a la Agencia Tributaria y a la Dirección General de la Guardia Civil. O sea,
11: y a la Abogacía General del Estado.
22: Fundamental,
11: y al Tribunal de Cuentas.
22: Que sepamos. Del Estado de Derecho.
11: Sí, señor.
7: Bueno, eso por un lado. Luego hay que hablar del caso Andic, que tampoco es que sea crónica rosa pura y dura, es crónica judicial, bueno, pero sí que se acerca a ella cuando ayer desvelaban en la revista Lecturas que precisamente esta psicoterapeuta que habría analizado a toda la familia Andic y se estaría encargando de la reconciliación padre-hijo, de los problemas padre-hijo, si es que los hubo, también llevó el caso de los Urdangarín, cuando estalla el caso Nos.
11: Pues acabaron como un sonajero.
7: Pues no sé qué decirte. Yo estoy alucinada con toda la información que está rodeando a este caso, porque resulta que no está colegiada en España en ningún sitio.
21: Bueno, tiene una cara que da miedo al miedo.
7: De hecho,
11: ella es una conductista de estas que dicen, sí. No, yo voy a decirte lo que tienes que hacer. Y dice, hombre, en el psicoanálisis tú escuchas a ver qué es lo que hay. No, yo sé lo que te pasa. Y claro, además te voy a cobrar. Es la niña de la jet set. Y supongo que como cuando hacen la santería en Miami, $300,000 hacerle un despojo a un tío que le habían echado mal de ojo. Paga $300,000, entonces un huevo grande, sería de avestruz o lo que sea por ese precio, desnudo, en la posición de loto, le echaban harina por todo el cuerpo al anochecer. Y cuando ya por la claraboya se veía que ya no había luz, ¡clac!, le tiraban todo el huevo encima. Y así hasta que amaneciera. Y una vez amanecido, se duchaba. Oye, que desaparecía el despojo.
21: ¿Ah, sí?
11: Sí. Ahora, ¿cómo quedaba aquello?
7: Pues ella no ha podido acogerse al derecho de secreto de lo que le cuentan sus pacientes porque no está colegiada.
11: Bueno, eso es
7: que esto es alucinante en toda esta historia.
11: Cuando te digo que los ricos españoles son los más tontos del mundo.
7: Y que también lloran, es que pero no, con razón.
11: Pero claro. Si es que son tontos y no entienden no nada de la vida.
7: Y bueno, hay que hablar de la muerte de Manolo Arjona. Federico, lo comía. Esa formación de los años 80 que tanto os hizo bailar. Digo, nos hizo bailar a todos. ¿No?
11: A mí a los Rolines, ya lo comía.
7: Bueno, pues perdía la vida ayer, era encontrado muerto en su cama, después parece ser de sufrir un infarto, se dedicaba a la pintura, estaba retirado de todo esto, y es verdad que él sí que era esa hormiguita que había intentado en todo momento recomponer la formación, porque no hay que olvidar que lo comía es un producto, al fin y al cabo, es un producto empresarial, ¿no? Sí, es un grupo
8: como los Mili Vanilli.
11: Es una producción.
21: Es marketing.
7: Sí, en el que traban...
11: Lo que pasa es que Mili Vanilli ni cantaba Mili ni Vanilli.
8: Claro, pero era guapísimo.
11: Sí, no, guapo lo que quiera, pero es que ni entonaban.
7: Pero era de los que había aceptado esa situación y no protestaba. Es decir, claro, pues mira,
11: y mira que eran horteras los abanicos.
7: Ay, pero eran maravillosos. Y la ropa que llevaban, además, inspirada muchas veces en todo lo que ideó Tino Casal. Ya sabes que para mí Tino Casal es el Leonardo da Vinci español.
11: Bueno, pero es que Tino...
7: Yo admiro profundísima. Y además Mario Vaquerizo en uno de sus libros le rinde homenaje y le hace un perfil que
8: yo creo también, y un poco también Miguel Bosé, es esa línea también de precursores. Sí, pero son artistas que han roto, que han sido todo muy novedoso.
21: Vino antes.
11: Vino antes con Linda.
7: De Tino Casal,
8: yo creo que son coetáneos. Lo que pasa es que Tino era mayor.
22: Famoso con la Vuelta Ciclista del 83.
21: Pero es que
11: Me estoy volviendo loco poco a poco.
21: Pero que Miguel había triunfado en los
11: 70, en Vida del Caudillo, ya cantaba en el Auditorio de Barri, en Aplauso.
22: Y con Íñigo.
11: Bueno, y con Melina. Has vuelto Melina.
22: Él debutó en un programa de Íñigo en presencia de su padre, que quedó un poco horrorizado.
11: Bueno, su padre era a la vez, en sus memorias, tiene eso, el hijo del capitán Trueno, tiene mucha gracia. Pero luego el padre, por un lado lo detestaba y por otro lo adoraba. Era una relación, yo recuerdo cuando Amorosa hace la biografía de Luis Miguel, que fue Miguel Bosé, y miraba al padre pues como el capitán Trueno. Es decir, ahí había una relación por la madre, porque la madre sí que lo pasó mal con el torero, como le llamaba. Pero ellos probablemente se parecían demasiado, el padre y el hijo. Y luego además el hijo, como ha tenido tanto éxito por su cuenta, bueno, lo último fue ir a Bukele a saludarle y a darle enhorabuena por lo que está haciendo en El Salvador. Y ahora lo han borrado, ya no es de la ceja, ahora está operado de la
8: Perdona,
11: ceja.
8: Perdona, por lo que han hecho también en Venezuela, que fue el también, primero en llevar a sus fuerzas y a sus bomberos a Venezuela.
11: Sí, señor, ahí está. Hombre, si ya de paso detuvieran a Delcy y a Javier Negre, su empleado en España.
9: Sí.
10: Vamos allá.
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0: las espigadoras, que cuando vienen del campo vienen cantando. ¿Por qué vienen tan contentos los labradores? Que cuando vienen del campo vienen cantando. Porque las espigas de oro ya van granando. Hela aquí, las espigas de oro, las espigadoras. Aquí
1: y es
0: está.
1: Que me divierto mucho con mis compis porque todas las mañanas les hago un modelo diferente.
2: Oh. Estábamos muertos de risa, bueno, nos hace desfiles de moda con lo que lleva. Hoy vas fantástica con ese traje de Versace.
0: Tiene un leve aire.
1: No, es Versace, no, de Boho Madrid. Es de Boho Madrid. Tiene, inspiracional, se dice inspiración.
0: Tiene un aire búlgaro, ¿no?
1: Búlgaro, bueno, Zimmermann sí,
0: Zimmermann, no entra en la marca, digo, la cosa búlgara.
1: La cosa búlgara,
0: la
1: bueno,
0: rosa,
3: y el sombrero. Zimmermann no sabemos de dónde es, pero igual es búlgaro.
2: El sombrero de los
0: sombrero,
2: muertos.
1: Es de los muertos, por favor. Sombrero de inspiración está, Gucci.
0: Pues podía ser de Nashville también.
2: Sí, pero que los pero compra la tapia del cementerio de.
1: Que hay un mercadillo, pues mira.
0: Mira, Cristina Aguilera cuando era joven llevaba uno así.
1: Sí, esto todo vuelve, todo vuelve. Pues
2: que los compren en un cementerio madrileño. Que hacen un mercadillo.
1: No, y el digo cementerio que de la Almudena, que hay un mercadillo los martes en la puerta estupendo, de ropa
0: flores,
1: y verdura.
0: Seguro, no,
2: pero,
0: no es donde,
2: pero no desvisten a, no es de la ropa que desvisten a los muertos.
1: ¿Qué cosas dices? Tú vas al cementerio, que además hay que ir de vez en cuando a limpiar y a rezar.
2: Pero les desnudan, pero, entiendo, ¿no?
3: No, hombre,
1: pero bueno, por favor,
3: no,
1: ¿tú cuántos muertos has enterrado?
3: No.
1: Isabel, es que en estas cosas mejor que no se pronuncie.
2: Yo solo veo...
0: Israel, que Israel, digo yo. Isabel quiere ser médico forense. Y lo va a ser.
2: Pero que yo veo los vídeos estos de los tanatopractores, o como se diga, tanatopraxia, y hacen con ellos maravillas.
3: Que no, hombre, que no se les desnuda. Yo me acuerdo al pobre Mariña.
1: Trajes de chaqueta, los hombres.
3: Vamos, le incineramos con bermuda, y decía Helio, ese pobrecito va a pasar calor.
0: ¡Qué tierno!
1: Lola Flores, que era única, antes ella siempre decía, el día que me entierren, por favor sin tacones, que siempre he sufrido de los pies. Había estado toda la vida y con unos pies, con unos zapatos que me hagan daño.
2: Bueno, y Lolita, la lista que tiene para el día que la metan en el panteón familiar incluye desde campanas, bebidas, claro, dice que ya
3: si
2: acaso, se despierta,
3: satín,
1: un martillo, por si se despierta y tiene que abrir la
0: bueno, eso toda la vida. Sí. Los hay que tenían antes, se decían eso parecido a esto, un martillo, y luego tenían también una campana o una cosa así que hacía un ruido tremendo, como si fuera una sirena para llamar. Pero si está debajo tierra por la noche en el cementerio...
1: Bueno, no Concha Márquez Piquer, Márquez Piquer se enterró con el teléfono móvil, acordaros.
0: Se le cayó a Ramiro.
3: Eso de las cosas
0: el último
3: mejores.
0: Beso, se le tal... Y luego,
1: es que
0: ¿dónde está? Y sonaba en el altavoz.
1: Y sonaba en la caja.
3: No, lo peor era lo de... Busca mi iPhone y te llevaba...
1: No, claro.
3: A la tumba.
0: Claro, claro.
1: A mí eso me lo contó Ramiro, entre la lágrima y la risa.
3: En directo aquí.
1: Sí,
3: lo
1: sí, sí, sí, sí. No, antes de entrar, me acuerdo que lo contamos aquí porque yo venía en shock y me decía, mira lo que me ha pasado, mira lo que me ha pasado. Y no daba crédito. Es más, su hija Iris, como le quiso hacer la foto de a su padre despidiendo a su madre, pues ahí todos con la lágrima, la velaron en su casa de Somos Aguas y entonces empezó a hacer fotos con el móvil, pero no se dio en ese momento cuenta.
0: Se dio cuenta después.
1: Después, al mirar las fotos y ampliar.
0: Que estaba
1: y está
0: cayendo,
1: la foto que se ve perfectamente, que lo lleva en el bolsillo de la chaqueta o de la camisa y se cae. Y hay una foto que recoge el instante que le da el último beso.
0: Mira,
1: y le
0: así
1: tira
0: se
1: el teléfono.
2: Ahora hay una tradición y es la gente que va a los tanatorios de publicar todas las fotos de las coronas de flores, de todos los ramos enviados.
0: Wow, eso
2: es un poco. Ahora
0: eso es malo porque
2: bueno,
0: lo que haces es pasar lista. Pasas lista.
3: Acuérdate del familiar de esa famosa que apagaron las luces para hacer las fotos de las coronas y en un momento hacen todas las coronas. ¡Bum! Encima el muerto.
0: Que no se puede provocar con esas cosas.
2: No.
0: Yo perdón por la referencia familiar, pero es que, menos mal. Se murió mi abuela con 108 años. Y entonces el cura, que era nuevo en el pueblo, teníamos en el pueblo, hacía un frío horroroso. Bueno, ahora igual es tremendo. Y la iglesia, pues imagínate. Y entonces ahí los bancos son de madera. Y cuando llega el momento de la homilía, antes de darle el último adiós, el libérame domine de muerte eterna, tal, dice, Rosa, Rosa, mi abuela, si estás ante el sumo hacedor, háznoslo saber. Me tuve que reprimir para no hacer el
1: mambo.
0: Y porque hubiera salido despavorido.
1: Bueno,
0: a una señora tan mayor.
1: Que la dejen tranquila. Ya.
0: Déjala en paz. Déjala en paz. Bueno, pues esto era cura y lo hacía a favor. Pero es peligroso.
1: No, esas cosas,
0: los
1: esas
0: entierros
1: cosas
0: no hay que improvisar.
1: Y con los muertos no hay que jugar. Yo me acabo de leer el libro de nuestro amigo Juan Valderrama. que habla de Soriagas, y él cuenta una experiencia personal de esas cosas que por amigos te animan en un momento tuyo de bajón a hacer una conexión con el más allá.
4: Uy, no.
1: Y 2 años ha estado en el auténtico infierno, ¿eh? O sea, que esas cosas
0: no se juegan, pocas bromas.
2: Hay que creer.
1: Todo esto ha empezado... Claro, por eso es que él cree. Por eso viene precisamente porque... Y a partir de ahí, vamos, cree muchísimo. Y todo esto ha empezado porque voy a comprar el mercadillo que está al lado del cementerio de la Almudena, porque es que Isa lo guía todo.
0: ¿Y tú qué haces? Es que no hay otros mercadillos
1: Perdona, yo voy a limpiar y a rezar a mis... los que no están aquí, y luego, oye...
2: El abrigo de piel.
1: Luego recuerdo a mi madre, que era una gran compradora. Entonces le hago homenaje, le digo, mamá, me voy al mercadillo.
3: Acuérdate cuando falleció tu madre, que nos hiciste un tour por el cementerio.
0: Bueno, es que hay gente que sabe una barbaridad de cementerios.
4: ¿Cómo?
0: Yo entiendo que los románticos, estos ingleses y tan, que son, hay pocas tumbas y tal, pero claro, en Madrid es que es...
1: Pero si la Almudena es una maravilla.
0: Es una ciudad, verlo
1: y las cosas que ponen.
2: Hay una ruta, En el Ayuntamiento de Madrid hay una ruta por las tumbas de los famosos por el cementerio y en otros tantos. A mí me gusta mucho verlos,
0: Un canal de YouTube. Animo a los que nos siguen en YouTube a que le den, como siempre, a la campanita, al like, y se suscriban.
2: Sí.
0: Porque así se enteran de todas las novedades.
1: Es gratis, además. Solamente que pueden suscribirse y ya está.
0: Entonces les mandan, yo estoy preparando un nuevo, bueno, es que va a ser tremendo. El podcast que es con el que me voy a despedir esta temporada va a ser tremendo. Les avisarán de qué va. Bueno, pues hay un canal que va a visitar las tumbas de los famosos. Madre mía. Famosos de verdad, o sea, populares.
1: Pues, sí.
0: Tony LeBlanc.
1: Sí,
0: comentábamos el otro día que no hay manera que le hagan. Bueno, pues, entonces, claro, hay algunas tumbas que, bien.
1: La de Antonio, la de Lola Flores.
0: Pero la mayoría no son así. La mayoría están abandonadas.
1: Ya, eso da mucha pena.
0: Es una cosa...
1: Sí, se nota mucho, ¿eh?
0: Pues mejor no saberlo.
2: Pero en Estados Unidos, sin embargo, las conservan de una manera...
0: El cementerio a la vista.
2: La tumba, además, en ese...
0: Bueno, y luego...
1: ¿Habéis ido a un cementerio alemán? Los alemanes son pulcros, o sea, son una cosa como muy plana, pero muy limpio, pero no hay toda la floritura que hay aquí.
0: En Normandía están juntos los dos cementerios de la llegada de Normandía. O sea, el día D famoso. Está el cementerio de los aliados y el de los alemanes. El de los aliados es el estilo greco-latino, cruces blancas, todas muy parecidas, una capilla que está en la cima de una montaña, donde da el sol y tal y cual. El cementerio de los alemanes está como a 500 metros, no más, Está bajo los árboles, las tumbas son de 4 en 4, de 5 en 5, las cruces son así, son unas cruces como románticas y un color hierro. O sea, en romántico solo falta que llueva. O sea, ¿qué hay? Lo clásico y lo romántico, lo anglosajón, etcétera, y lo romántico, que parece que van a invadir Polonia de un momento a otro.
1: La música de Mozart detrás.
0: Totalmente. Bueno, en su caso, de Wagner.
2: Sí. Bueno, vamos a meternos en faena con todo lo que tiene que ver con Hacienda, Federico y los famosos y esos conocidos que están saliendo en tromba a desmentir nada menos que a la agencia tributaria.
0: A los medios que publican eso. Porque, por ejemplo, Urlian, que es el más malo que un dolor, el que ha hundido al Zaragoza en tercera división, Urlian publicó, sabiendo, porque lo habíamos dicho aquí, y a Urlian le cuentan todos los días lo que digo de él, que digo pestes. Bueno, pues Urlian ha publicado con la foto en 5 días de Bertín. Y sabía perfectamente, y tenía que saber, que Bertín ha demostrado, además con documentos, que es mentira, que no es un moroso. Y además ponen moroso de Hacienda. No, moroso eres tú, Urlian. Pero como estas todas.
1: Bueno, pero todas. Bueno, que menuda revolución hay entre los inspectores de Hacienda, que ahora están camuflando con motivos personales y con que alguno se va a Panamá. Y a mí la gente de dentro, que tengo muy buenos amigos dentro, me aseguran que es que se están yendo porque están horrorizados todo el tema ZP y lo de las joyas y lo de...
0: Y lo del hermano. Porque al hermano de Sánchez lo llevan protegiendo años. Decía que estaba en Portugal y por eso no declaró. Primero, estás cobrando en Badajoz, es la mentira lo de Portugal, y además ni Portugal, estaba en la Moncloa con una caravana. O sea, es mentira todo. Se negaron. Y cuando la juez Viedma les llama a los tres inspectores, bueno, es que era un delito detrás de otro. Y hay un momento en que primero le dice, ha sido usted, además la voz que tiene el juez, bien, más, bien, es de la montaña de Córdoba, es tremendo esa zona. Usted, a ver, que usted ha hecho el... Yo no, yo el informe no, esto se lo encargaron aquí este. A ver, pues usted... No, yo no, yo, bueno, yo hice, pero en realidad no hice, ya se enfada y dice, vamos a ver, en todos mis años como juez, nunca me ha pasado que pida a un ministerio un documento y me lo manden sin membrete. Eso lo ha hecho usted. Sí. Y dice, y usted ha mandado muchas veces esto sin membrete. No. A vos era algo usted que sabía. Yo creo que mejor le pregunta a este,
1: que es el que...
0: porque era mi jefe, este es el que me dio la orden. Dice, ¿usted qué le parece esto? Mal, mal, señoría, muy mal. Dice, pero usted lo hizo. Sí, señoría, sí. Por órdenes. Claro.
1: Pues claro.
0: Pues claro, toda esta banda. Claro. Toda esta
1: y ahora
0: banda.
1: Dicen motivos personales, el relevo normal, generacional. Es ver, vamos, mentira, que no es así. Mentira. La gente de dentro, todos los inspectores saben perfectamente la que hay montada.
0: Claro.
1: Que bueno, la directora
2: pero
1: general parece ser que va a Panamá.
2: Pero para el ejército, no para un cuerpo como...
0: Y no siempre.
1: No, y por eso están, pidiendo, claro, lo que pasa es que hay una revolución. Otra cosa es que luego las jerarquías te impidan hacer una criba absoluta, pero el que puedes está yendo.
2: Bueno, vamos a la tarea, como digo, porque la que ha salido después de Bertín Osborne, que ayer enviaba a este programa un comunicado y nos enviaba además todos los documentos para desmentir que tenga que aparecer en esta lista, que se cierra el día 31 de diciembre, pero que él ya a mediados de abril aclara con su pago de 900.000 euros, se añade ahora Patricia Conde, la presentadora y actriz Patricia Conde, que ayer publicaba también en las redes sociales un larguísimo comunicado en el que decía, no me gusta hablar de mi vida privada, pero esto ya se ha acabado en el año 2023 y por un error de forma o no sé exactamente cómo lo
0: calificó. Pero si es tan sencillo, ¿por qué lo lía tanto?
2: Sí, lo lía. Dice, obedece una incidencia que ya está siendo tratada por mi equipo jurídico y fiscal directamente con la administración. A ver, me cuesta mucho pensar que no hayan enviado el típico resguardo de pago. No lo sé, sí. Es extrañísimo. Pero si ella dice que en 2023 pagó todo y que los medios a lo mejor no estamos a la orden del día... Bueno, los medios no.
1: Esto es como cuando te quitas una hipoteca, que la gente no sabe que cuando tú terminas de pagar una hipoteca, luego tienes que ir al registro y tienes
0: que registrar
1: que eso está acabado. Y la gente no lo sabe. Lo sabe cuando la vas a vender. A lo mejor te dicen, oye, que falta este documento. Y si no, a lo mejor te estás toda tu vida sin actualizar ese último dato. Y entonces, quiero pensar que es un trámite igual que entonces efectivamente tiene tiene responsabilidad a su gente que se lo lleve, porque además le dice, voy a hablar con mi asesor.
0: Pero esto de las notas las carga el diablo. O sea, entre la inteligencia artificial, la estupidez natural, ¿pero qué es eso de mi equipo jurídico fiscal? Pero ni que fuera el Principado de Burkina
1: Faso. Tendrá un despacho contratado y lo dice, pues sí, tendrá un despacho.
0: Está de mi asesoría fiscal, mi equipo jurídico.
1: Bueno, cuando se ponen a hablar de dicotomías y cosas así
0: dicotomía y locomías.
2: Es que está,
3: a lo de despacho, a mis abogados ya...
0: A mí lo que
3: equipo
0: me choca
3: jurídico y fiscal, ya,
1: es que
3: esto ya es un equipo
1: claro,
3: de fútbol.
1: Es que son 3 años
2: ya.
0: Un equipo.
2: Bueno, ya. También quiero pensar, intento pensar como excusa, que lo haya ido dejando y ya le han tocado las narices hasta el fondo.
0: Pero una de dos, o es legal o no es legal. O te han dado el papel o no te lo han dado. Bertín nos mandó el papel y es de este año.
2: Ya, pero Bertín, el hombre, está al corriente de pago y ha aparecido
1: la lista.
2: Lo que
1: pasa es que la lista aparece del 25, que eso también tiene su truco.
0: Ya, bueno, pero
1: que
0: no si ya la pagan, que las del 25 son del 24 en realidad.
1: Claro, claro.
3: ¿Y
1: por
3: si
1: eso
3: ya
1: le digo...
3: la pagan el 23?
1: Pero
0: sí, no,
1: bueno,
0: no,
1: ella reconoce que hay un fallo en su equipo jurídico fiscal. Pero en el caso de Bertín,
3: el equipo de fútbol fiscal
1: Y por eso digo que el error debe estar ahí.
0: Mira, de verdad, no hagan comunicados si no tienen claro lo que quieren decir. Y lo que se puede decir en 3 líneas, mejor que en 3 páginas.
3: Pero mejor que hagan comunicados,
1: y se puede decir,
3: que nos dan
1: no
3: la vida.
1: Debo nada.
0: Bueno, hagan, pero claro, concreto.
2: Que luego transcribirlos a
0: Bertín,
2: mí me encanta.
0: Ahí van los documentos.
1: No
0: eso es.
1: Debo nada. Ya está, son 3 palabras
2: sí,
1: y se acabó.
2: Es. Pagué en 2023. Bueno, pero hay algún fallo que a ver
0: y luego
2: si lo explica
0: decir,
2: o no.
0: Urliante, vean los tribunales.
2: Y el tercero es Antonio Banderas, que también ha hecho un comunicado larguísimo en las redes sociales para explicarnos.
0: Todo esto al final en papel, es la Amazonía.
1: Sobre todo porque no te da tiempo a leerlo, porque ahora vamos con el dedo tan rápido en redes, que lees las 2 primeras líneas.
2: Bueno, que es...
0: Mira, otra vez la inteligencia artificial.
2: Quiere aclarar la identidad.
0: Son 12 páginas. Bueno, y no estará en una línea. No, porque lo lían.
2: Claro. Dice que su hermano es Francisco Javier Domínguez Bandera y que hay una persona en esta lista de morosos que se llama parecido y que estamos empeñados todo el día en nosotros, los periodistas, incluirle en las informaciones.
0: No, nosotros,
2: los
0: periodistas, no, eso es Hacienda la que da las listas.
2: No. Aquí, aquí
1: sí, porque te mandan
2: razón.
1: La lista y luego ya eso los medios es. Se fijan en quién es.
2: Nosotros miramos Francisco Javier Domínguez Bandera y dices, cachis,
3: porque
2: es el hermano
3: no
2: de Bandera.
3: Foto.
0: Bueno, pues eso,
3: lleva
0: que hablen todos.
1: Mira,
0: tienen
1: la lista
0: que hablar
1: de
0: con...
1: entrada es una ilegalidad, porque aquí tú en cualquier cosa, en este momento, la protección de datos no te dan facilidad para nada. Porque, no, protección, entonces todo es protección. Y resulta que aquí la protección de datos
0: no, pero
1: se la pasan
0: es que te
1: por
0: dan
1: el forro.
0: Todo, te dan el NIF, te dan la dirección, te dan todo, es todo un delito.
1: Y que conste que hay que pagar Hacienda y que todos pagamos
0: sí,
1: y que...
0: Sí,
1: y
0: bueno,
1: que,
0: hay que, sí, pero
1: o
0: no
1: sea que
0: tanto.
1: No, esto no es un alegato a favor
0: no,
1: de que no,
0: no
1: se pague.
0: No, cuidado, oye, no, hay que, aquí los primeros que no pagan Hacienda son los políticos.
1: Bueno, es que eso es, lo, es, que
0: y
1: eso
0: esto,
1: es la
0: el primero
1: que
0: lo hace esta lista, que es un delito, la lista es el infame Montoro. El vampiro Cristóbal Montoro, cuyo hermano tenía una oficina de tráfico de influencias llamado Equipo Económico. A mí me hizo leer una cosa, esto que te mando un requerimiento judicial, diciendo que no tenía nada que ver con el hermano. Digo, no, voy a ser yo el que tiene que ver con el hermano. Pero bueno, lo tienes que leer, pues te lo manda un juez, pues lo leí. Pero no se me ha olvidado. Infame. Pero si este mandó detener a Rato, que había sido su jefe, solo para pasearlo durante una manzana y luego lo devolvió a la calle. Pero si este canalla, que es un canalla redomado, el otro día quería volver a la política, que te conocemos, vampiro. O sea, este filtró la declaración de Hacienda de Esperanza, la única vez que ha estado trabajando para alguien privado, que estaba absolutamente al corriente, declarado todo, pero como era un sueldo muy alto... Ya quedó mal. Bajó 7 puntos en un día. Perdió la alcaldía. Este es Montoro. A Soria, ¿quién lo delataba? Él. ¿Quién es el que decía a La Sexta a quién podían detener? Montoro y Soraya. ¿Quién filtra la famosa foto de Marcial Dorado? Todos los años, 2 veces, Soraya. Son Soraya, el vampiro Montoro y el estafermo Rajoy. Son el trío Calaveras que ha destrozado la derecha española. Por cierto, ahora que estamos con la memoria de los nietos y los sobrinos y tataranietos, dijo el cobarde de Mariano Rajoy que iba a anular la ley de memoria democrática en cuanto llegara al poder. De memoria histórica se llamaba entonces. Por supuesto no hizo nada. ¿Pero qué va a hacer? A ver, lampreas y otra de whisky y ya está.
1: La vuelta, el tour.
0: Pero si tenía en su despacho una camiseta de Vicente Belda, la pulga del Kelme, sudada, firmada, que daban ganas de donarla a quien le tengas manía.
2: 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A lo mejor lo que les pasa es que no duermen bien.
0: Este no sé cómo puedo. 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
2: Pues un limusín, no te voy a dar una limusina, no, como le vi el otro día, llamaba una de estas que van a la casita de Bad Bunny, una muselina.
3: Una muselina, me encanta.
2: Y entonces me llevó, pero lo decía en serio, y entonces mi padre me puso una muselina.
3: Oh,
2: y entonces fui a la Promo Queen, pero así... La muselina, o sea, es que eso.
3: Ayer se dejó ver, ayer, antes de ayer, Bad Bunny por fin con su novia, sí, una estilista, y la llevó al tenis, a Wimbledon, porque él es un forofo, por eso siempre están los tenistas en su casita, sí. Que el otro día estaba Djokovic también, y estuvo, bueno, pues de las poquísimas, porque en Madrid cuando vino, yo creo que salvó esa recepción que se supone tuvo con el Papa, que nunca vimos foto.
2: Fue a verlo,
3: sí,
2: al Bernabéu.
3: Pero que iban a distribuir la foto, yo llamé 20 veces al Vaticano y nunca hubo foto.
2: No, es que no quisieron los del Vaticano.
3: Pues con Sofía y sus hijas y Cristina pidiendo rosarios, bien que lo vimos.
2: Pues sí, bueno, llevándose.
3: Es que ya a mí no se me olvida. A ver, dame más rosarios, pero ¿cómo se te ocurre? Claro.
4: Pero si le ha hecho el
3: COI. Al final se delatan solas.
2: Pero si es que estaba como el cardenal rojo.
4: Que le ha hecho el COI un homenaje a Urdangarín. El COI por su
3: figura deportiva.
4: A ver, lo siento. No,
3: no han hecho a él, no, a los olímpicos. O sea,
4: el Comité Olímpico.
3: No podemos borrar de la mente que él fue un olímpico.
4: Será lo mismo.
5: Pero. Una cosa es el COE y otra cosa
2: momento,
5: es el
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1: Bueno, esta es una de las cosas. Yo siempre digo que yo no he visto gente más tonta que los ricos en España. Tal vez todos los ricos son así, de tontos, son listos para ganar dinero, pero no saben en qué mundo vive y tal. El caso de los Sandic ya es de antología, o sea, esto es de libro Guinness de los récords. O sea, lo de la psicóloga, psicotécnica, psicodirectora, psiconada, pero que tiene un apellido que mete miedo, oye, que es tremendo.
0: Fue incapaz
1: bueno,
0: de memorizar.
1: Esto Isabel
0: Luderwald.
1: Sí.
0: Eso según la revista Lecturas.
1: Bueno, yo aunque sea Lecturas,
0: en los periódicos,
1: probablemente
0: sí, sí.
1: El apellido
0: no,
1: es
0: no,
1: verdad.
0: Y además la información ayer que daba su director era interesantísima porque relacionaba a esta mujer que ha llevado, como decimos, los problemas familiares de los Sandic. También ha llevado los problemas familiares o problemas psicológicos de los Urdangarín Borbón cuando se produjo todo lo que tuvo que ver con el caso Nos. ¿Vale?
1: Yo recuerdo que acabaron como un sonajero, ¿eh? Pero
0: titular gordo.
1: Cuenta.
0: Vamos a ha estado declarando recientemente, está la fase de instrucción del juicio contra Jonathan Andic por el presunto asesinato de su padre, Isaac Andic. Declaraba el otro día Estefanía Nut, la pareja hasta el momento de su muerte, y también declaraba la mujer que se encargó, como digo, de el tratamiento terapéutico de la pareja, de la familia, quiero decir. Esa mujer que, según nos habían filtrado, habría sugerido al hijo cómo comportarse con el padre, sí. Y que, según algunas informaciones incluso, era la que habría animado al hijo a matar al padre, pero no sabemos en el sentido literal o en el figurado.
1: Bueno, hay cada idiota que no sabe que eso es una técnica, es una forma de hablar.
0: Pues es que esta María Julia, con ese apellido que también daban, como digo, en Lecturas, parece que no está colegiada.
1: El apellido es Luderwald.
0: Sí, es de origen ecuatoriano alemán.
1: No, Walt, porque si es alemán.
0: Ay, yo pensaba que era
1: alemán
0: Walt Disney.
1: De origen, no es la sirenita.
2: Me lo iba a memorizar por ahí.
0: Sí, sería sí. Luderwald. Parece ser que no está colegiada. Y que no consta en ningún colegio de psicólogos o psiquiatras español.
3: Entonces,
0: con lo
3: no
0: cual,
3: tiene por qué tener este profesional.
0: Efectivamente,
2: claro,
0: el secreto
2: no profesional
0: se lo ha podido saltar o se lo ha tenido que saltar
1: pero
0: por orden de la jueza.
1: Pero aquí dice, como psicoanalista freudiana, vamos a ver, lo que estás contando es lo contrario del psicoanálisis. Yo estuve 3 años psicoanálisis. Y ya lo paré porque ya me tenía que psicoanalizar para ser psicoanalista. Y digo, no, a mí no. Bueno. Pero es mentira, o sea, el psicoanálisis se distingue de la psiquiatría y de la psicología, en que lo que hace es que hablar para que esa persona que está mal, que sufre, que a veces no sabe exactamente lo que le pasa, se deprime, estas cosas que es un dolor real, ¿eh? No es una tontería, no es que sean, no es adolescencia caprichosa, no, gente que sufre mucho. Bueno, entonces, ¿de dónde viene? Siempre se dice viene de atrás, de algún sitio, tal vez de la infancia, pero eso lo tiene que descubrir el propio paciente. ¿Y cómo? Pues hablando. Entonces tú lo que tienes es que hacer hablar, cuando ves por dónde va, animarle, y entonces lo que cuenta usted de ese niño que en el colegio le tal y cual, sí, porque claro, ahora recuerdo, y entonces van recordando, y van, pero el psicoanalista no dice, uy, ese es que te pegaba, ¿eh? Jamás. O sea, es la negación del psicoanálisis. Nunca. Eso es el psicoanálisis, que no es psicoanálisis, la psicología conductista americana, que lo que te cambia es la conducta para hacerte socialmente aceptable. Por ejemplo, pues eso de darle patadas a los perros cuando vas por la calle no está bien. ¿Por qué le das patadas a los perros? Pues no le puedes dar patadas. ¿Cuánto tiempo llevas sin darle patadas? Llevo ya 2 semanas. Venga, pues sigue así. Eso es
0: sí, como con
1: la conducta, que eso acaba hasta en los electroshocks, pero que tiene, que encauzas, tú mismo diriges la curación de esa persona. No es que esa persona vaya encontrando, se encuentre a sí mismo qué le pasa. Eso es el psicoanálisis. Psicoanálisis en España también está dentro del colegio de psicólogos. Y luego hay, digamos, variantes. Antiguamente siempre el psicólogo, el psicoanalista, eran los que no podían recetar. los psiquiatras, claro, los que sí.
2: Eso sigue siendo así.
1: Sigue siendo en teoría. En la práctica, pues un ansiolítico.
2: Pero una receta médica.
1: Una receta médica, salvo que al psiquiatra.
3: O al médico de cabecera.
1: Exactamente. Que como trabajan algunos, etc.
2: Sobre todo para ansiolíticos.
1: Pero vamos, que en principio son cosas muy distintas.
0: Pero entonces una coach, ¿no? Como decía Dani Carmen.
2: Pues al final acabamos en el coach.
1: Acabamos en los charlatanes que a los millonarios les echan las cartas.
2: Hay uno que dicen que es el novio de Mónica Naranjo, que ahora no me acuerdo cómo se llama, Laín algo, que escribe libros y vende libros como churros. Yo le sigo en Instagram y entonces muchos días dice, venga, hoy vamos a ganar dinero. Y entonces te empieza, di cuatro veces... Voy a ganar, ese es el secreto, ponte delante del espejo
0: todas las mañanas y di, tú lo vas a conseguir, tú eres la mujer,
1: el secreto vendió 100 millones de libros en todo
2: el mundo. Pero bueno, el secreto podía llevarse el mérito de ser el primero que se inventó esta tontería.
1: Decía el secreto y lo dice. Yo escribí dos o tres cosas que están allí.
2: Yo fui de las que lo compré.
1: Y además escribí sobre eso.
2: El secreto,
1: y decía, por ejemplo, el secreto es algo muy sencillo pero muy profundo, que viene de la sabiduría del Antiguo Egipto. ¿Y en qué consiste? Consiste en que si tú realmente quieres una cosa, la puedes conseguir siempre que estés en el secreto. Y el secreto es que la puedes conseguir. Entonces, por ejemplo, Menganito quería ser millonario porque lo estaban desahuciando en Nebraska. Y como quería a toda costa ser rico, el día en que llegaban los camiones de la mudanza, recibió una herencia de un tío de Alabama que no conocía y que le dejaba 100 millones de dólares. ¿Por qué? Porque estaba en el secreto. Así todo.
2: El pensamiento positivo.
1: Dice, no puede ser que sea así. Es así. Lo puso Oprah, estuvo el más vendido años en Estados Unidos. Es una tomadura de pelo para incautar. ¿Cuántos millonarios no han hecho eso?
2: Yo me acuerdo, yo lo compré en su día, porque claro, la campaña de publicidad fue brutal.
1: Enorme, en todo el
2: y una
1: mundo.
2: Que es curiosa, y además me creo que la publicidad decía, el secreto no lo tienes que leer por la primera página, tú abre al azar.
1: Sí,
2: y en cualquier, o sea, no tiene orden ni principio
1: a
2: ni final.
1: A mí me lo regaló Tomás Cuesta, y me lo leí en un avión, y no me lo podía
2: creer. No, era todo como de absurdo.
1: Sí, sí.
2: ¿Quieres no sé qué? Piénsalo, pero piénsalo de verdad. Cuando te metes en la cama, piénsalo mucho.
1: Sí, pero luego los de todo. Otra, una joven huérfana estaba en viendo caer la lluvia en Nueva Orleans. Y esta pobre huérfana iba a irse a la calle porque el único mendigo que le daba algo de comer había muerto. Y entonces pensó, pero quiso de verdad, quiero ser una mujer rica en un sitio donde no llueva. Le llevó una herencia de Texas de 100 millones de dólares con dos fincas.
2: Sí, sí.
1: Dice, bueno, esto es una broma. Bueno, es una broma, pero la gente casos, que lo hacía. Verdad,
2: los casos siempre serán en sí, Detroit, no sé qué, en Massachusetts.
1: Como las personas, sí,
4: como las series
1: tal cual.
2: Sí, eran como sitios era, en Montana, sí, un caso.
4: Sí, sí. Era como los audios que nos poníamos tú y yo por la noche.
2: Bueno, los hipnosis. Los
1: siempre
2: hipnosis.
1: Además los ¿para estados.
2: De para dejar de... No sé el mío era de régimen. El tuyo sería de fumar. Y te dormías con el audio, que te dormías con una voz.
1: Te ponían todo.
4: Y los dos. Era cuando fuimos a Los Angelitos de María Luisa Merlo.
2: Ah, eso también fuimos. Sí, María Luisa Merlo hace charlas. Y entonces y entonces hay que abrir la ventana. Cierra los ojos, abre la ventana y deja pasar por la ventana. Sí, sí, sí. Pero la Merlo lo hace genial, ¿eh?
4: Es muy recomendable.
2: No, sí, yo creo que seguro que sigue haciéndolo. ¿Sí?
1: Yo estuve en el Nepal. Hay un monasterio de unos monjes que son como los primitivos del Himalaya. Y entonces estos tíos tienen unas trompetas de unos 8 sí. metros. Y entonces están ahí y hacen... Y ese es el sonido primigenio del universo. Y después de estar ahí horas... Tú ves las montañas, muy bonito, nevado, triste aquello, se va haciendo de noche. Y estás tú allí viendo los niños, algunos con moscas por ahí, rapados todos. Y tal... Dice, el universo esto lo está oyendo. Y de una u otra manera ese sonido vuelve a crear armonía en tu interior. Yo lo que estaba cogiendo era un frío horroroso, un frío por la tarde en Nepal, horrible. Pero claro, yo vengo de Teruel y estoy muy maleado.
2: Claro.
1: Oye, pero tú sabes la de americanos que estaban allí haciendo...
2: ¿En éxtasis? Que sí, que sí.
0: Pero que no es éxtasis, que es congelación.
1: La risa, la risa esa, que es la risa de congelado.
4: Claro, no es el universo.
0: En fin, bueno, simplemente para terminar con este asunto...
1: Bueno, que la tía dice que eso y no está legalizado.
2: Y al final no es ni coach, ni... analista, no, ni
1: hombre.
2: Pero mentora, ¿no? Mentora, ¿no? Mentorías.
3: Pero entonces,
2: también van.
3: Pero una pregunta, si ha tratado a los Undangarín, cualquier día esta mujer puede escribir un libro contando todos los secretos.
0: Claro, no tiene que mantener el secreto
3: profesional. Contando todos los secretos, pero
1: si no tiene profesión.
0: Ni secreto, ni ibérico, ni nada. Estefanía Nut, porque hay mucha filtración en el diario El País, todo hay que decirlo, que es el que ha tenido información, yo creo que desde su perspectiva desde el primer momento, contaba en su declaración, y eso es lo que se ha sabido, que ya se sabía que iba a decir más o menos que ella que sabía perfectamente que iba a cambiar el testamento antes de morir, porque quería hacer esa fundación que luego
1: es
0: al
1: una
0: final,
1: fundación
0: no
1: que
0: se
1: es el 1% de la fortuna,
0: y luego
1: es una
0: simplemente
1: broma.
0: Comentar que mañana le toca el turno a las dos hermanas de Jonathan. Las hermanas están completamente con su hermano, van a declarar que estaban
2: no hay término medio, o sea.
1: No, pero
0: si es muy importante que lo cuenten.
2: Si es que si no están, ya directamente lo enchilan.
1: Pero
2: muy
1: conviene importante recordar que este tío está detenido, lo detuvieron a la espera de juicio, porque
0: de
1: la
0: fianza.
1: Psicóloga indujo a un proceso de como de franqueamiento, de en fin, de sinceramiento entre el padre y el hijo para que se dijeran cualquier atrocidad y luego se quisieran mucho. Eso es un disparate en términos de psicología. Y se lo ha zampado la juez. Uh-huh. O sea, la juez se ha creído el bulo de que así se psicoanaliza a la gente. Es mentira.
0: Uh-huh. Bueno, pues vamos a hacer una parada y a la vuelta terminamos con algún asunto más relacionado con la Crónica Rosa y que tiene mucho que ver con la historia de la música en España, con Locomía.
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0: Bueno, que esto es el solo hay uno que me gustaba más.
1: ¿Qué era?
0: El de Piero Danjou.
2: Ah, siempre.
0: Idea. Se lió con Susana Olivares.
2: Siempre, sí, sí. Además se lo recordé, le dije, ¿y Susana? Dice, siempre, sí, sí, sí, Susana, no reniega.
0: El otro día vi una serie italiana, estaba viendo y estaba en una discoteca de los 70, 80 y sonaba esto.
2: Qué idea.
0: Pero y además era así, todo entre humo y
2: es
0: tal.
2: Es que era genial, era cuando fumaban.
0: Es una cosa de acción que sucede en Italia, estos que hacen estas series ahora, que son hoteles de superlujo donde hay un crimen.
2: Ah, sí, como, el hotel
0: este se llama Hotel Costiera. Sí, ya sé cuál dices, Lotus.
2: El Lotus.
0: No, pues
2: y de
0: este
2: eso
0: es otro.
2: Han salido así varios.
0: Este
2: me
0: nuevo que se llama Hotel Costiera y está pues en la Costa Amalfitana, porque es que si no, tal y cual.
2: Claro.
0: Pero luego los muertos están bien, son muertos que no están muertos, la mayoría quieren eludir al fisco y cosas así. Luego las tipas son imponentes, italianas.
2: Los hoteles
0: muy
2: ideales.
0: Pendones, los hoteles
2: irse.
0: Perfectos, las amenities de los hoteles, sí. Bueno, te llevarías todo y tal. Pero las amenities siempre incluyen dos o tres delitos, algunos de sangre. Entonces, todo es subir y bajar por aquellas cuestas, que no sé.
2: ¿Este cómo
0: no.
2: se llama? Porque estoy acabando
0: este
2: serie.
0: Este Hotel necesito. Costiera.
2: Costiera.
0: Sí, pues está en Prime Video.
2: Vale.
0: Y ahí salía, en una discoteca, donde hay diversos crímenes y tal, pues se veía la nostalgia de los 70. Vino Danjou.
2: Fumando sí. en la cabina de discos y todos ahí cantando.
1: Pues ha muerto sí. Manuel Arjona, que era uno de los integrantes primigenios de la formación primigenia de los Cuatro Locomía originales. Luego, como hemos dicho antes, esto era un producto comercial y se fueron sustituyendo unos por otros, ¿no? Eran fichas que se iban cambiando, cada una con su personalidad, cada una con su estilo y sobre todo cada uno con su interés o no por formar parte del grupo o implicarse más o menos. 58, 60 años, la verdad es que no está clara la edad en este momento. Sí parece que el motivo de la muerte habría sido un infarto mientras estaba durmiendo en su casa en Viladecans. Bueno, hasta no la última hora de la tarde había estado pintando cuadros y estamos a la espera de los resultados de la autopsia. Pero yo creo que merece la pena que recordemos a este artista que además tuvo una participación especial en ese documental que se estrenó hace un par de años sobre el grupo y sobre todo lo que rodeaba al grupo, porque a mí me llaman especialmente la atención dos o tres de sus declaraciones entonces. Bueno, por un lado dijo que nunca había llegado a enamorarse del todo, que no conoció el amor.
2: Y él fue el novio de Xavier Font cuando empiezan en los originales. Es verdad que luego cambiaron, pero no. Es como todo. Los originales fueron los hermanos Font.
0: Xavier,
2: ayer hablé con Luis, por cierto, que vive en México, y Xavier Font, que fue novio de Arjona. O sea, Xavier era una belleza, era guapísimo en esa época. Y bueno, y también Arjona, eran jóvenes y claro. Chicos muy... Y ellos fueron, lo que pasa es que estas relaciones mezcladas con el éxito, con la fama, con Ibiza, con la noche loca, con todo, con la belleza.
0: Entonces empezaron en Q.
2: Una bomba.
0: Se conocieron en Q.
2: Sí, sí, justo en Q y Ibiza.
3: En el documental viene todo.
1: Sí. Y no solo eso, él decía además que estaba enamorado de la vida, que sé que es un topicazo, pero el hombre de alguna manera estaba diciendo que estaba bien con lo que le estaba pasando en ese momento y con lo que le había pasado.
0: Decía que estaba enamorado del amor.
1: Es que...
2: Ay, mira qué bonito, qué original. Es que como el enamorado de la moda juvenil.
1: Como era un lamento, constante, como en el documental todos los que aparecen se están quejando todo el rato de si les explotaban, de si no, de si podían hablar de sexo o si no, él decía, es que yo no he hablado en mi vida de mi naturaleza sexual. Dice,
3: no,
1: hago,
3: ¿vale? Que no tiene
1: dice,
3: que
1: tengo años.
0: Eso de etiquetar. Bueno, le preguntaban a Juan Gabriel, dice, lo que se ve no se
2: pregunta. Lo que se sabe no se pregunta, esas son las mejores respuestas que he visto. Es verdad que ayer entró en el programa Son Soles un, se supone que íntimo amigo de Arjona, Iván. A ver, dio una serie de declaraciones que te llaman un poco la atención. Él habló del estado anímico de Arjona, dijo que, bueno, pues que en ese país los problemas de salud mental que ahora se tratan mejor, dejó ahí unos puntos suspensivos. También dijo que anímicamente pues pasaba por sus rachas y que sobre todo les pesaba mucho el pasado. Dice, claro, es que los errores del pasado pesan mucho. Entonces, por eso creo que hasta que no tengamos la autopsia, no sé qué...
3: No, pero si quieren dar los resultados de la autopsia,
2: bueno,
3: tampoco tienen por qué.
2: No tienen
3: por qué.
2: Pero te dice que son personas muy marcadas. Vino a decir que
0: no sé qué haría, la verdad. Hagas lo que hagas mal.
2: Sí, pero son personas, quiso decir, muy marcadas por los errores, además, porque yo y pasado tenemos todos errores y aciertos.
0: El triunfo juvenil es verdad que es muy malo.
2: Y la,
0: o sea, a
2: y
0: los 20 no, años los 90 tener
2: fueron,
0: éxito.
2: Los 90, porque terrible. No solamente los 80, los 90 fueron muy duros.
0: Hombre, está la heroína y la cocaína.
2: Y mucha droga y mucha noche y mucho alcohol.
0: Y quedaba mucho sida. En fin,
2: mucho amigo que muere. tres, es el cuarto miembro de Locomía, hay una maldición, desciende los Kennedy. Sí. Locomía ya va por el cuarto miembro, otro también apareció muerto, otro por una infección bacteriana, pero todos de 40 y tantos años, de 50 y pocos, o sea que tampoco es normal que la muerte se cebe tanto. Eso en un grupo.
1: Bueno, y para terminar, Federico, sin noticias de Tita Thyssen, hoy leíamos en Informalia precisamente que ayer se celebraba la reunión del patronato y que ni siquiera Borja estuvo allí. No se sabe la razón, no se sabe si para que no le pregunten por su madre, si no tener que dar explicaciones, pero hay mucho secretismo en torno al estado de la baronesa.
0: Bueno, es que el secreto, mayo, si es que si Enola no ha dado una, es que no ha dado una entrevista, es porque no la puede dar.
2: A ver, yo sigo con la información que tengo más o menos recientita de todo lo que es el mundo Tita. Tita no está para entrevistas, ni para comunicados, ni para contestar, ni para recibir. Está solamente rodeada, sobre todo, de su sobrino y de una de sus hijas.
0: ¿De Andorra?
2: Sí, bueno, pero ahora está con ella. Y poco más se puede añadir.
0: No, nada. Poco es que además todo añadir. Lo demás yo no sé por
2: pues
0: qué se metió.
2: Pues que la gente que la quiere mucho, pues que la gente que tiene mucha fe, pues que rece mucho por ella para que vaya todo
0: y
2: bien.
0: Y que no saquen esas entrevistas falsas en Ola.
2: Ni comunicados
0: atribuyéndole,
2: firmados por
0: entre comillas, cosas. Primero, no se debe. Segundo, es mentira. Tercero, no hace más que liarlo. Porque con esto lo que creas es estar cebando una expectativa que no se puede satisfacer. Pues si no puede hablar, no puede hablar. No digas, no, pero nos ha declarado. No, si no puede hablar, no puede hablar.
2: Ella desde minuto uno, el teléfono móvil que ella lo manejaba y ella hablaba con todo el mundo y contestaba y decía lo que quería, desde el minuto uno ese teléfono no lo tiene Tita, no lo está manejando ella. Y está, bueno, pues... como su familia quiere que esté, porque pues también hay que respetar los deseos de los familiares. Oye, que al final tiene tres hijos y un sobrino que es como un hijo para ella.
1: Pero mira, a lo mejor todo esto está sirviendo para que esa relación que parecía rota entre Borja y sus hermanas se restablezcan los puentes, siga habiendo más o haya algo más de contacto.
2: Bueno, a ver, yo conté el otro día que la niña Carmen, que es la que está estudiando, que aunque ha cambiado carrera dos veces, pero bueno, es la que está estudiando, está en Madrid, está con su hermano, ha estado en Pozuelo, en la finca, se les ha visto además por los alrededores, con todos los hijos de Borja, o sea, tiene una vida mucho más familiar, desde luego, que antes de la enfermedad de Tita. La pequeña no se separa de su madre, la pequeña Sabina está siempre en San Feliu, y quien más se ocupa de ella es precisamente el sobrino de Tita, que es su tío. Y yo creo que los pasos van un poquito en ese terreno.
0: Sí.
2: El sobrino con la niña.
0: Hasta donde se puede.
2: Y Carmen es más independiente y estará ya con Borja poniéndose muy al día de muchas cosas.
1: Muy bien.
0: Poniéndose de acuerdo.
1: Claro que sí.
2: Que eso tiene que ponerse de acuerdo, sí o sí.
0: Evidente.
1: Bueno, pues hasta aquí la crónica, Rosa. Darle las gracias a Bea y darle las gracias a Dani. Y decir que va a venir ahora Teresa de la
0: Sierva. Oye, y además hemos comprobado que tú decías la verdad, ¿eh?
3: Gracias.
2: ¿En qué? ¿En qué?
0: Pues que ayer dijo que odiaba a Gaby porque lo llamó mentiroso.
2: Bueno, pues pero ya lo has perdonado. Tú vas a misa y te confiesas y crees en el perdón.
3: ¿No
2: la vas a perdonar?
3: Sí,
2: si ella ha perdonado a Bertín, no vas a perdonar tú a Gaby.
0: No,
2: por favor.
0: Eso de que ella ha perdonado, ya veremos. Lo que no le perdonas es la mensualidad.
2: No, pero están muy bien. Ellos están muy bien.
1: Yo no voy
2: ahora
1: a hablar, que me crié una fama que no tengo de mala persona y de regañona.
2: Es que es verdad. Estáis teniendo una fama.
3: Tú la defiendes. El día que me llamó mentiroso, tú la defendiste.
1: Ese día.
2: Yo creo que fue un error de comunicación.
3: Voy a buscarlo. En la hemeroteca.
2: Yo creo que os comunicasteis mal y ya está.
1: Y te vas a...
0: Sí. Que ahora le dicen eso, un error de comunicación.
2: Un error de comunicación. Sí.
3: Le voy a decir a Dieter que la radioteca busque.
0: Mira, no lo provoques. No sabes las cosas que encuentra
1: pues
0: Dieter.
1: Podría hacer una radioteca del corazón.
0: En una memoria.
1: Que una radioteca de algo del corazón.
2: Que nos recupere el momento de Chowí, que el otro día, como nos reímos con Vigo Torres,
0: cuando
2: de los premios asume.
0: Y cuando cantamos
2: y además ya lo tiene asumido, porque me empezó a decir de todo lo que viajaba. Y digo, hijo mío, si es que eres un pájaro, estás todo el día. Oye, lo del pájaro Chowí, yo creo que ya lo tiene. Ya lo tiene asumido. Así luego le estuve pidiendo consejo de los lifting. Porque compartimos. Bueno, pero porque compartimos en su día un médico, el doctor Licitra, que en paz descanse. Él fue precisamente el que más gente famosa le llevó a su consulta.
1: Está bien.
2: Oye, Bigote, otra cosa no, pero está como un pincel.
3: Sí,
2: que
3: cuida,
2: años tiene,
3: se cuida,
2: años ¿no? tiene
0: Sí.
2: Todos, y todos y más.
0: Bueno, cuando también llegó Tutankamón al trono, ya era mayor.
1: Bueno, pues habrá más con el carro esa mañana. Y ahora de lo que vamos a hablar es de belleza. Por un lado, de perfumes, que sabes, ¡hombre!, que es uno de esos temas que nos encanta, de una de esas.
0: Y además de, tiendas... las, de los sectores que en España está teniendo
2: anoche
0: más desarrollo.
2: Anoche estuvimos en una fiesta estupenda, ¿verdad? Sí. En que emulaba que estábamos en una duna, en el desierto, con unas aromas, sí, de esto, de que te veías como un tuareg, así.
0: Y, no, dice, y entonces, en la cava,
2: en
0: un tumulto, y apareció Jax.
2: Pues totalmente, Jax,
1: de la taza perfumes. Jax. La taza perfumes, sí, la y taza, además estuve allí, Federico, un rato hablando con un boxeador profesional que gana el campeonato de España y que ahora se va a enfrentar seguramente el 10 y tantos de julio en no sé dónde, con otro de los que... Me pareció interesantísima la vida del boxeador. Es difícil,
2: claro,
1: es dura.
2: Estos perfumes, sí, son los mismos que sacaron, que también fuimos hace unos meses, una línea de perfumes de hombre, que el envase, el frasco, es un puño de boxeo, y era Omar Montes una de las imágenes. Sí, y estos TCM boxeadores estuvieron también, pues porque es muy divertido el envase.
1: Parece mejor, parece de mejor...
3: No, los otros no huelen mal.
0: Si se refiere a Omar. Vale, vamos.
1: Eso.
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0: Son irresistibles.
1: A ver, vamos a hablar de algo que es aparentemente muy sencillo y tal, pero donde se cometen grandes errores, que es el tono, el blanqueamiento dental. El otro día vi uno que sale en la tele, una pobre. Primero, yo creo que venía de Italia, que ahí se ponen las fundas muy grandes. Y luego allí es que son ladrillos, o sea, esos no son piezas, son ladrillos de baño que ciegan, y entonces casi no podías verla, porque dice, no, pero a la hora de blanquear la sonrisa hay que tener cuidado.
2: Pues para eso tenemos especialistas, claro. Tengo al doctor Alfonso Campos, que es el fundador de On White, que es una clínica solo de blanqueamiento dental. Entonces alguien que hace todos los días lo mismo, pues lo hace muy bien. Claro. Y no solo eso, sino que están muy especializados en que no tengan sensibilidad, porque uno de los miedos que le tiene a la gente a hacerse el blanqueamiento dental es la sensibilidad. Y no hay nada que rejuvenezca más. Yo cuando mis amigas me dicen, ¿qué me hago en la cara? ¿Pongo botox? ¿Me pongo tal? Sí. Yo siempre digo, primero blanquéate los dientes, porque es lo que más te alegra la cara y te la ilumina. Y luego ya trátate. Bien.
3: Efectivamente.
1: Bueno, y primero, ¿cuántos años y cómo llegaste a esta especialización?
3: Pues mira, Federico, yo soy odontólogo. Fue la verdad que mi primer proyecto cuando estaba en la carrera, esto que se te ocurre a ti una idea para innovar y tal. Y lo hablé con mi primo, que es uno de los socios actuales de On White, y lo pusimos en marcha ahora un par de años, la verdad. Sí. Yo ya estaba sentado con mi trabajo y dije, bueno, vamos a
1: innovar. Pero siempre que tuviste
2: esa idea. Son odontólogos y muy conocidos de ortodoncistas.
3: Mi padre es ortodoncista, yo también soy ortodoncista. Al principio yo, me especialicé en ortodoncia, pero siempre quedaba el run de esta idea, ¿no? Y creo que con las ideas, cuando son buenas, hay que hacerlas.
1: ¿En qué crees que aciertan y en qué se equivoca la gente cuando piensa en el blanqueamiento dental?
3: Bueno, la gente cuando acierta realmente es porque se va a rejuvenecer. Lo que ha dicho Teresa es verdad. O sea, es lo que más rejuvenece del mundo, es recuperar el blanco de cuando éramos jóvenes, ¿vale? El diente va cogiendo al final, por el café, el tabaco, una coloración. Y lo que se equivoca la gente es que cree que esto es como una pintura en el diente. Esto es lo que te hace, es limpiar el diente, el blanqueamiento dental realmente.
1: Pero la gente da la impresión de que se ha pegado un brochazo ahí.
2: No, porque si tú no se para, ¿no? Si tú no tienes naturalmente los dientes muy blancos, el blanqueamiento dental no te puede blanquear como esas teclas de piano que no nos gustan.
3: Efectivamente, es que esas teclas de piano, Federico, normalmente son carillas. O sea, no son blanqueamientos dentales.
1: Pero pasa lo mismo, que la gente no entiende que hay que limitarlo, ¿no? El color de la cara, etcétera.
3: Efectivamente, hay mucha gente que lo que quiere aparte es que se note, que es lo que nosotros, nuestra intención es totalmente lo contrario, que no sea natural, que sea
1: que se vea pero que no se note.
2: Efectivamente. Que se vea limpio.
3: Que se vea limpio todo, y ¿no? que se vea limpio y que sobre todo esta idea de On White también nace para el tema de la salud, es decir, para que el blanqueamiento esté controlado por dentistas. Nosotros no hemos dejado de hacer un blanqueamiento siempre llevado el diagnóstico por dentistas. O sea, mucha gente ahora se va a Estados Unidos, cogen las cosas estas de Amazon y tal, que es una barbaridad porque no hay control médico.
4: Los tratamientos caseros que...
2: Claro, es que hay que proteger la encía para hacerlo. Y es que fui a verles la clínica porque primero me sorprendió que estaban a pie de calle, lo baratos que sois. Ahora vas a contar el secreto de ese precio.
1: A ver.
2: 199 euros, a partir de ahí tienes un blanqueamiento dental, que la gente también lo tiene
1: como algo muy caro. Bueno, y que te lo hace un profesional.
2: Pero no es el comprado en Amazon. Y que encima no da sensibilidad. Y es que me pareció
4: lo más importante,
2: redonda la idea.
4: Está por un lado la sensibilidad de la encía, pero por otro lado está el que te hagan los dientes vulnerables. Es decir, que el esmalte dental haga que se debilite y se conviertan en una hoja de papel.
3: Eso es un mito ya antiguo, ¿vale? Porque lo que hace el peróxido de carbamida, que es con el que nosotros trabajamos, una reacción química, ¿vale? Es una liberación de oxígeno y funciona un poco como el agua oxigenada.
1: Pero no es una lija para nada,
3: ¿vale?
2: No, como el agua oxigenada, eso está bien definido, no lo había pensado.
3: ¿Lo entendéis? Es como, efectivamente, es un peróxido de carbamida que lo que hace es limpiar la superficie del diente. Y nuestro producto estrella, que es el desensibilizante este que ponemos 20 minutos antes del producto del blanqueamiento, lo que hace es sellar esas microfisuritas que tiene el diente.
1: O sea, es como, digamos, una especie de preanestesia.
3: Efectivamente, Federico. Es una preanestesia que lo que hace es como sellar esas fisuritas que van directamente al nervio, que es lo que te produce la sensibilidad, sin dejar que el producto blanqueador vaya limpiando el diente y produzca ese color blanco.
1: ¿Y cómo llegasteis a estos dos tiempos, digamos? Porque parecen distintos.
3: Son dos tiempos diferentes. El primero es la preparación del diente para la sensibilidad, que eso es lo que...
1: ¿Esto lo teníais en la mente desde el principio?
3: Eso ha sido trabajándolo mucho, estudiando mucho y buscando mucho.
2: Investigando, claro.
1: Entonces un día dijisteis, con lo de la sensibilidad, mientras no lo arreglemos no hay manera.
2: Claro, es que
3: Efectivamente, de hecho es lo que queremos con el blanqueamiento, es dar un servicio en el que, lo que ha dicho Teresa, ¿no? O sea, gracias a nuestros precios y todo, que sea factible para todo el mundo, pero siempre vigilado por profesionales, por dentistas, ¿sabes?
2: De hecho, se lo ha hecho Vero, que nos lo ha contado antes. Sí. Lo vio en una en las redes sociales.
3: Sí,
2: ¿no?
3: Nos lo ha contado
2: y
3: antes.
2: Y se apuntó y está guapísima, con sus dientes súper blancos.
4: ¿En qué consiste el tratamiento? ¿Cuánto dura? ¿Cómo lo hacemos?
3: Nosotros tenemos tres tipos de blanqueamiento. Blanqueamiento en casa, blanqueamiento combinado y blanqueamiento express. Os voy a contar un poquito así rápido cómo entra el paciente en la clínica, ¿vale? Le atendemos siempre por un dentista, se le va a hacer una exploración oral para ver si tiene caries o alguna cosa que no permita hacer el blanqueamiento dental. Se le hace también una radiografía y con ese diagnóstico se le prepara para qué tipo de blanqueamiento va a necesitar según el tono con el que venga. No es lo mismo un paciente que viene con un tono clarito, un paciente que se ha hartado de café y que tiene un tono súper amarillo.
1: Y que solo fumaba.
2: Que fuma y que bebe vino tinto.
3: Efectivamente. También este blanqueamiento, hay unos estudios que te dicen que puedes tener una vida medio normal dentro de la alimentación, de los hábitos que tenga, pero yo siempre, como dentista, digo, sin pasarse. Es decir, no va a ser lo mismo un paciente que se está blanqueando los dientes fumando a tope que un paciente que lo está haciendo con una alimentación súper neutra.
2: Con dieta blanca.
1: Que sepas, Alfonso, que el otro día vi, además, no sé si es Olise, que es ahora la sensación del fútbol, que esos mastican tabaco.
2: Pues deben tener,
1: o sea,
2: los
1: no
2: dientes.
1: Fuman para que no les afecte, se los pegan ahí, que antiguamente, bueno, los indios de Bolivia, tú lo ves en todos los exvotos, etcétera, y todas las esculturas, que a veces son flautas que hay, todos llevan aquí un bulto, y era la hoja de coca que dejaban ahí que fuera. En el oeste masticaban tabaco, igual que en Europa, con el rapero que era tabaco que se absorbía. A mí me quiso dar Escotado, cuando le entrevisté por la trilogía que está por ahí, que es la mejor entrevista creo que he hecho, que dura hora y media y es tal, decía, pero hombre, Federico, digo que no fumo, Antonio. Esto lo tienes que probar. Es nicotina pura. Es lo mejor que has probado. Digo que no quiero probar. No he fumado nunca en la vida. Que no. Pero hombre, no me vas a aceptar. Mira. Y tal. Y estaba perfectamente. Bueno, pues ahora, con el bulto del tabaco, ya escupen, que da asco, encima escupirán negro, o sea que...
2: Sí, qué asco.
4: Y dejará
2: asco.
4: Negro.
2: Y deben tener los dientes
1: supuesto,
2: de aquel color.
1: Imagínate.
2: ¿No?
4: Pero una vez que nos lo hacemos, ¿tenemos que estar un periodo sin tomar café?
3: No,
4: sin...
3: No, vale. Para nada. El producto, a partir de la hora, todas las reacciones de esas cadenas de color la quitan, ¿vale? De hecho, lo que contaba, cuando una vez llega el diagnóstico del doctor, lo que le vamos a ofrecer son tres tipos de blanqueamiento. Blanqueamiento combinado, que es el que normalmente ofrecemos, que es un blanqueamiento en clínica previo, que tiene que estar supervisado por un dentista siempre, y luego un blanqueamiento ambulatorio, ¿vale? Que va a ser más o menos de 20 días, poniéndoselo 2 horas al día el blanqueamiento en casa.
2: ¿Y eso? Te llevas las células el día
3: y
2: que te
3: llevas las células el mismo el día. Todo llegas el mismo, el primer día que llegas ya no tienes que volver a la clínica, porque se te hacen las células eso confeccionadas en el momento y tal. Y luego, si tienes un tono más claro, siempre vamos a recomendar el de casa, que no es un peróxido tan agresivo como el de clínica. Y si, por ejemplo, tienes un evento como una boda o algo así, vamos a recomendar el express, pero porque no tenemos tiempo, porque claro. El express al final, siendo sincero, lo que va a hacer es una deshidratación del diente, que provoca un efecto blanco, ¿vale? Pero no es tan duradero como los otros. Siempre
1: bueno,
3: vamos
1: pero
3: a recomendar...
1: para una emergencia.
3: Para una emergencia.
4: Pero luego se vuelve a hidratar.
3: Efectivamente.
4: Vale.
3: Efectivamente.
2: O sea, que entonces luego, si tienes secundario. Tiempo, ya te haces el blanqueamiento.
3: El blanqueamiento
2: y el blanqueamiento, ¿te puedes hacer recordatorios una vez al año una con una jeringa de repente?
3: Eso es.
2: ¿Hacerte
3: eso
2: dos
3: es.
2: O tres días?
3: Eso es. Siempre
2: para que se mantenga.
3: Efectivamente.
2: Porque se va oscureciendo.
3: Se va oscureciendo con el tiempo. Si tienes una buena alimentación.
2: Sí, si no fumas, no tomas café.
3: Y, lo que te comentaba antes, si utilizas una pasta luego blanqueadora o una.
2: ¿Qué es la de vitis, has dicho? ¿No?
3: Esa me gusta mucho a mí.
2: Sí, es
1: que vitis, que es de toda la vida.
3: De toda la vida.
2: Para mantenerlo hay que. Yo pensaba, las pastas blanqueadoras no funcionan para blanquearte, tienes que hacerte un blanqueamiento.
1: Bueno,
2: pero
1: yo
2: para
1: recuerdo de crío
2: sí,
1: Vitis y Kenford, que son las pero Vitis yo creo que es de lo más antiguo.
3: Pues
1: que
3: a mí esa me gusta mucho y esa lo que hace, no te va a blanquear el diente, pero sí te va a mantener el color.
4: ¿Y dura? Si hacemos el primero del que has hablado, ¿cuánto tiempo tenemos que estar en clínica y cuánto tiempo dura después?
3: En clínica 23 minutos.
4: ¿23 minutos
3: te hacen la confección de las férulas?
1: Hasta la pausa de hidratación.
3: Y si te te quieres hacer la limpieza, media horita más. ¿Vale? Claro. Siempre integramos.
4: Y luego, ¿cuánto tiempo podemos sonreír tranquilos hasta que vuelvan a oscurecerse nuestros dientes?
3: Pues mínimo un año, ¿vale? Y a partir del año es cuando recomendamos hacer ese recordatorio con una jeringa en casa y vas a tener una sonrisa blanca el resto de tu vida.
2: Luego Alfonso tiene también una clínica solo de ortodoncia invisible, pero eso ya lo guardaremos.
1: Eso ya es otra parte.
2: Pero que también que se especializa, que está bien, que al final la clínica de ortodoncia invisible solo hace ortodoncia.
1: Eso ayuda más a la humanidad que el padre Ángel.
3: De hecho, sí. Ahí viene toda la idea, ¿no? De la sobreespecialización. Por eso claro. Lo de los blancamientos y la ortodoncia, en este caso, yo creo que igual que te vas a operar la rodilla con el mejor especialista.
1: Dirección. A ver, ¿en qué dirección?
3: En la de On White, está en la calle Fuencarral 92, entre Tribunal y Bilbao.
2: En Madrid, pues, pero también tenéis en Sevilla, ¿no?
3: En Sevilla está la clínica de ortodoncia de mi padre y aquí tengo yo la clínica mía de ortodoncia invisible en exclusiva, que está en la calle La Gasca, 121.
4: Bueno, pues muchísimas gracias.
1: Bueno, muchas gracias y enhorabuena.
4: Vamos a sonreír, gracias Alfonso. Hacemos pausa y ahora lo que vamos es a oler a toda costa, ¿verdad? Lo mejor es a bromas.
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0: Bueno, vamos a ver.
1: Jorge Martín, que es el fundador y CEO de 50 Cent Square, que es una distribuidora, importadora de cosmética y fragancias nicho de autor muy específicas y maravillosas. Y aparte que vamos a hablar de las marcas que trae, es que venimos de estreno. Hace un mes abrió Fisense, que es una boutique insignia, sí, donde tiene todo, reúne todas esas fragancias y cosméticas que trae de países súper exóticos y no tan exóticos, porque muchos vienen de Francia, Italia,
0: bueno,
1: etcétera.
0: Y Jorge, ¿y desde cuándo empezaste con esto?
2: Yo en el mundo del sector de la belleza empecé hace 21 años. Y en el año 2009, cuando estalla la crisis internacional, decido independizarme y crear una empresa de importación y distribución.
0: Siempre pensando en las esencias, el perfume.
2: Siempre. Sí, me cautivó.
0: Que tú tienes una nariz privilegiada, porque si no en ese mundo no...
2: Bueno, también me equivoco.
0: Sí, bueno, ellos también. Sí.
2: Pero sí, al final todas las marcas que importo y distribuyo me han enamorado por alguna cosa o por otra, pero sí, busco siempre esos aromas que incluso no compitan entre ellos para poder ofrecer.
0: Evoluciona porque aunque las bases, digamos, bueno, hubo alguna de las novelas que se han hecho, siempre el perfume, etcétera, de Suskin, pero ahí ves que hay cosas básicas que suelen combinar muchos perfumes. Pero cambia también la moda. O sea, ¿hay una moda a la hora de oler o del perfume, sí, o eso es permanente?
2: No, hay moda también.
0: ¿Sí?
2: Ahora, por ejemplo, está de moda el pistacho y el melocotón. Entonces,
1: pero, sí, el azafrán, ¿verdad?
2: El azafrán.
1: Está súper de moda. Sí.
0: Pues el pistacho es que si no tienes pistacho, no conoces a alguien, no eres nadie.
1: O sea, ahora vengo de Florencia y en todas las heladerías el helado como que anunciaban, sí, era el de pistacho, claro, y con jurucho de chocolate con pistacho.
2: Y el chocolate de Dubai con pistachos, sí, o sea, el pistacho es como el artista principal este año, la perfumería.
0: Sí, sorprendente. Pero hay otros, yo recuerdo, que antes eran como más genéricos.
2: Sí.
0: Yo recuerdo cuando empecé a escribir, que hice un concurso de anuncios. Y entonces ganó el que hacía Miguel Bosé de vetiver, de Puch. Claro, vetiver es una base.
2: Es un clásico.
0: Y hay otros que son la banda inglesa de Gal.
2: Más clásico
0: todavía. Pero eran como referentes. Ahora se buscan más combinaciones.
2: Lo que se busca son perfumes con fijación en piel, que duren mucho tiempo, que dejen una estela al pasar. Sí. Ya la gente huye del perfume. Quiero oler a fresquito, quiero oler a limón, quiero oler a lavanda.
0: O sea, eso está cambiando.
1: Sí. Eso es que ayer no me acortaste, ¿verdad? Que ella lo que quiere es que la recuerden.
2: Sí. Eso ahora lo que se busca es que el perfume provoque una respuesta, no provoque una pregunta, no una respuesta. Entonces, cuando llevas algo como lavanda, limón, es muy evidente.
0: Pero no es ir a un perfume más pesado como antes.
2: No tiene nada que ver, ¿no? Porque tú puedes coger una bergamota, ponerle una resina, ponerle un incienso, poner una rosa y ahí tienes un fresco intenso que se fija en la piel y dura 24 horas.
3: ¿Y el algodón a qué huele? El algodón no huele. ¿Por eso?
2: No, el algodón no huele.
3: ¿Y esa mezcla de algodones con que se hacen en los perfumes, con todo eso que has comentado tú? ¿Ese olor a limpio? ¿Ese olor existe realmente?
2: Claro, pero ¿qué es limpio? Porque para mí todos los perfumes huelen a limpio.
3: En Marsella a mí, por ejemplo, me horripila. Es un olor que no me gusta nada.
2: Al
3: me
2: huele el detergente de fregar los suelos.
0: Sí, sí.
2: Pues mira, la perfumería me pasó una vez que vino una señora y dice, quiero un perfume que huela limpio. Le dije, es que no tengo perfumes que huelan a sucio.
0: Entonces, ¿usted qué quiere? ¿Zotal?
2: Claro, ¿usted qué está buscando? ¿Para usted qué es limpio, no? Entonces, a veces limpio, para mí un perfume limpio es un perfume, un bouquet de flor blanca con algún cítrico, donde le metes un lirio del valle, una flor de azahar,
0: camelia,
2: una bergamota, una camelia, una flor blanca que te haga ese despertar y ese sentirte bien. Pero para otro oler limpio puede ser pues oler simplemente a limón.
3: A nada, ¿verdad?
2: Mi abuela, por ejemplo, era lavanda en todos los sitios. La pastilla de jabón de lavanda, sí, ambientaba las camas con lavanda, el gel era la... O sea, ¿acabas de lavanda?
1: Sí. Creo que por eso te dio a ti por estos perfumes nicho que tienen tanto aroma.
0: Claro. Más complejos.
1: De buques, sí, diferentes.
3: Cambian en verano... Perdón.
1: No, le iba a preguntar que de todos sus... Esto es como lo de los hijos. ¿A cuál de todos quieres más? De todas las marcas que has importado y tal, ¿cuáles son las tres que más te emocionan a ti, por ejemplo?
2: Montal, que es la tienda que tengo abierta.
1: Ah, bueno, es que tienen, cumple un año la tienda de Montal, que también la ha abierto, sí, Jorge.
2: Montal
1: de
2: la ha conocido de una forma, Montal la ha conocido de una forma muy especial, y para mí Montal la llevo en el corazón. Fue la primera marca que traje a España cuando me independicé.
0: ¿De dónde viene?
2: De París.
0: París.
2: Bueno, el creador, la marca nace en París, pero Pierre Montal estuvo en el año 2009 visitando varias casas reales árabes. Ahí descubrió el oud, que ahora está muy de moda, que es esta resina que se extrae de la madera de agar. Fue el primer exportador europeo de oud, y gracias a él hoy el oud se utiliza
0: de madera de agar.
2: Madera de agar. Lo que se hace,
0: bueno, claro, árbol, eso aparece en la Biblia.
2: Sí, pues lo que se hace es supurarle un hongo al árbol. Cuando se le supura el hongo, el árbol enferma, y como hacemos nosotros cuando estamos con una infección, que provocamos una fiebre, el árbol lo que crea es, para defenderse, una resina. Empieza a supurar resina. Esa resina es la que se extrae, se seca, y es la que después se utiliza en la perfumería. De hecho, en los países árabes utilizan esa resina como ambientador, como incienso. Cuando visitas una casa árabe,
0: que huele especial, si de una manera muy peculiar.
2: Es que ahí hay mucho poder, porque el oud, la esencia
1: es carísima. Es muy cara.
2: Y de ahí viene un poco. Entonces, a tu pregunta, pues Montal, House of Silas, que es mi número uno. Para mí House of Silas, el perfume Dignify, que lo hizo Mark Buxton, es esa mezcla entre el frescor, la intensidad, muy masculino, que te dura todo el día. Y la tercera, he traído tantas, pero la tercera y también que lleva conmigo mucho tiempo sería Mancera, ¿no? Porque Montal tira hacia la perfumería árabe y Mancera tira hacia la perfumería occidental, con la misma fijación, la misma calidad, la misma materia prima, pero nada que ver, alejándose más de la perfumería árabe.
1: En tu tienda dices que es una maravilla, hay asesoramiento, vas ahí, puedes probar todos los perfumes, puedes probar la cosmética, te hacen un masaje de ojos, a lo mejor si lo que quieres es descansar, puedes cargar el móvil, te dan una copa de champán, sí.
2: Te cuidamos al perro.
1: Te cuidas al perro. Es una experiencia.
2: En la nueva que hemos abierto, lo que hemos hecho es, yo veía que en Barcelona no había un sitio donde uno se pudiese relajar, ¿no? Uno
0: va a en Barcelona es que te descuides y te pegan un tiro.
2: Ahora mismo
0: pues
2: sí.
0: Claro, bueno, estás delante de la comisaría, llega un tío, ¡bumba!
2: Así
0: y
2: te, es.
0: Claro, es que andar con cuidado.
2: No, estamos mal.
0: Sí. Y luego es una ciudad que huele muy mal, o sea que tienes ahí un futuro.
3: Eso sí que es un nicho de mercado.
1: Sí. Son una maravilla esos tiendas.
2: Entonces, era como una petición histórica de la gente que me conocía, ¿por qué no abres un espacio donde tengas todas tus marcas que podamos probar? Entonces decidí abrir un espacio con dos plantas diferenciadas, y en la planta de arriba ofrecemos ese oasis en medio del estrés de venir, relajarte, dejarte llevar, hacerte un tratamiento de 15 minutos con un servicio de bar, con un servicio de carga de móviles, con un servicio de guardería de mascotas, de guardarropa. Es decir, déjate, te cuidamos y luego vete otra vez al
0: estrés. ¿Qué opinas de los que perfuman a la mascota?
2: A la mascota no se la puede perfumar,
0: o sea, debe,
2: a no ser que no sea con un perfume específico para el pH de la mascota. El pH de la mascota es más alto que el humano. Por entonces eso. No se le puede perfumar con perfume de los humanos. Tienen que tener un perfume específico a su pH. Y luego un perfume que además ellos tienen mucha calor corporal, no puede exaltar según qué materias primas. Por lo tanto, particularmente yo no perfumo, yo tengo mascota, tiene 16 años y no la perfumo.
3: ¿Y dónde se pone el perfume?
2: En los sitios de calor, en los sitios del pulso. Entonces aquí...
3: Claro, las muñecas.
2: Las muñecas.
1: Detrás de las orejas.
2: Detrás de las orejas. Y en definitiva, donde quieras que te huela.
3: Y esa campaña que hay
0: ahora. Eso ya depende de con quién y cómo.
2: Efectivamente.
3: Pero hay una campaña para que no nos lo pongamos en el cuello, porque dicen que afecta a las glándulas.
2: Yo particularmente me baño. Entonces yo cojo el perfume y hago... como pasapalabras.
3: Rosco.
2: Me hago un rosco.
1: Incluso en verano, porque claro, hay algunos que son muy alcohólicos y pueden producir manchas si te bañas.
2: Claro, pero es que los perfumes nicho lo que menos tienes son alcohol.
1: Ah, eso está bien.
0: Hay una cosa, Jorge, antes citado, me he quedado con lo de esto de la esencia y del argar.

0: mismo la perfumería árabe, no la árabe esta que hacen copia, sino hay dos direcciones, o bien los perfumes occidentales que se inspiran en la perfumería árabe o la perfumería árabe. Y ahora mismo lo que está en tendencia y lo que está en auge, aparte del melocotón y del pistacho.
1: Sí, sí.
0: Es todo lo que proviene de Oriente, sí. O sea, que se ha recuperado esa parte tradicional.
1: Pero venía por Francia, en realidad, porque el Líbano era francés, toda esa zona era francesa, claro.
0: Pero antes la perfumería ha evolucionado mucho. La perfumería francesa, por ejemplo, siempre era mucho de flor, la perfumería
2: todo
0: inglesa.
2: Gras.
0: Sí, la perfumería de inglesa, pues por el famoso lirio del valle, la lavanda.
2: La camelia, ¿no?
0: La camelia. Entonces, ahora la perfumería ahora mismo mete mucho resinas, maderas orientales, cedros.
1: Sí, madera. Arena.
0: Es más, es que a las mujeres les gustan los perfumes de hombre. Entonces, son ellas las que ya buscan las...
2: Ya casi no hay diferenciación, ¿no?
0: No hay.
3: En la perfumería de autor y nicho,
0: no hay,
3: muy poco.
0: No hay género.
3: O sea, ¿tú las pones separadas, perfume de mujer y de hombre? No.
0: A mí cuando me dijeron, la semana pasada vino una pareja, Fisen, y me dijeron, ¿son de hombre o de mujer? Digo, son el que te hagan sentirte empoderado. Tú pruébalo, te acercas, te gusta, es ese.
2: ¿Y cuánto tiempo hay que tardar para decidirte por un perfume? Porque no es una decisión fácil, te va a acompañar constantemente.
1: Bueno, ¿cuánto tarda una mujer? Porque se supone que el hombre más rápido es aquí te pillo, aquí te mato. Pero en cambio la mujer puede devolver. No, ahora ya no.
0: Yo tengo hombres que se me tiran una hora a la perfumería.
1: Poco eso me es para hablar contigo.
0: También.
1: Sí.
0: Pues, claro, para mí un perfume es un estado de ánimo. Es una prenda de vestir, es lo último que te pones. Entonces, yo tengo una colección de 220 botellas. Yo no concibo utilizar el mismo perfume cada día, al igual que no me he visto cada día igual, al igual que cada día no como lentejas. Entonces, para mí decirme, ¿utilizas el perfume? No. En función de cómo esté, de cómo no esté, de lo que quiera transmitir, de lo que quiera proyectar, de lo que quiera comunicar, porque a veces utilizamos el perfume como una herramienta de comunicación.
1: Claro.
0: Pues utilizas uno, utilizas otro.
2: ¿Y cuál llevas hoy?
0: Hoy llevo un perfume que se llama Elysium, que lo traje en el 2012 a España. Es perfumería inglesa.
1: ¿Y qué tiene?
0: Frutas.
1: ¿Frutas? Sin pistacho ni...
0: No hay pistacho.
2: Porque quería que nos lo comiéramos.
0: Tiene frutas y flores, pero no.
2: Fifth de Quinto, ¿verdad?
0: Sí. Bueno, se basa en la película y en el libro del perfume.
1: Jesús King.
0: Sí, efectivamente, porque hay una escena en la película donde él saca el pañuelo y donde hipnotiza a todo el mundo en la plaza, y yo en esa etapa de búsqueda del nombre de la empresa, que es lo más complicado, digo,
1: sí.
0: Cuando vi la escena dije, la plaza de la quinta esencia, porque él combinó los aceites esenciales y consiguió la quinta esencia.
1: Bueno, que la quinta esencia es un símbolo más, que es el no va más.
0: Digamos, efectivamente, claro. Y de ahí el nombre de la empresa.
1: Oye, y danos las direcciones para los que quieran ir a verte con mascota o sin ella.
0: Con novia o sin ella también. 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
2: O sea que les mandas de una a otra, que es como...
0: Claro.
1: Pues muy bien.
2: Bueno, pues la última hora, la imputación por parte del juez Pedraz, Federico, de la directora de la Guardia Civil y del DAO en el caso de las cloacas.
1: Que cada día nos dan un placer, a veces dos. Ayer 25 cayeron. Hoy llevamos dos, pero estamos todavía a las 12.
2: Es que estos dos valen por mucho, ¿eh?
1: Hombre,
2: son dos cargos importantes.
1: 100.000 miembros que estoy en la Guardia Civil.
2: Madre mía.
1: O estarán ahora 99.500 brindando. ¡Por fin! ¡Ya ha caído esta tía! Y tal. Bueno, pues se lo vamos contando. Sigan ahora la información en el radio, en Libertad Digital. Y hasta mañana a las 6. Pásenlo bien.
4: Las 12 y un minuto, las 11 y uno en Canarias.
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4: ¿Qué tal? Muy buenas tardes, imputados. La directora de la Guardia Civil, Mercedes González, y el director adjunto operativo del cuerpo, Manuel Llamas, en el caso Leire. Así lo acaba de decidir el juez, que ha puesto ya fecha para que acudan a declarar después de que lo haya solicitado la Fiscalía Anticorrupción, que les atribuye un posible delito de prevaricación y otro de obstrucción a la justicia, y lo hayan pedido también las acusaciones. Miguel Ángel Pérez, buenas tardes.
6: Buenas tardes. El titular del Juzgado Central de Instrucción número 5 de la Audiencia Nacional,

0: Santiago Pedraz ha acordado la imputación de la directora general de la Guardia Civil, Mercedes González, y del director adjunto operativo del mismo cuerpo, Manuel Llamas, en el caso de las cloacas del PSOE. El magistrado ha adoptado esta decisión a petición de la Fiscalía Anticorrupción, que solicitaba la imputación de ambos por delitos de prevaricación del artículo 404 del Código Penal y obstrucción a la justicia del 464.1 del Código Penal. Las fuentes jurídicas consultadas por Libertad Digital afirman que el juez Pedraz ha acordado citar a Mercedes González y a Manuel Llamas en calidad de investigados el próximo 16 de julio.
1: Gracias, Miguel Ángel. Primera reacción al respecto del gobierno. Leticia Barquín, buenas tardes.
2: Buenas tardes. Sí, el gobierno transmite máxima tranquilidad. Aseguran que Mercedes González ofrecerá todas las explicaciones necesarias, como ya hizo durante su comparecencia a la Comisión del Interior del Senado. En el Ejecutivo insisten en que no tiene nada que ocultar ni nada que esconder y mantienen intacta su confianza en ella. Fuentes del gobierno aseguran que el único error que pudo cometer González fue no dar relevancia a los encuentros que mantuvo con Ley de Diez, justificándose en que en aquel momento no era nadie y nadie la conocía. Sostienen que cuando fue preguntada por esos cafés, Leire ni siquiera aparecía en los sumarios de la investigación, por lo que no consideró que tuviera trascendencia. ¿Para qué iba a mentir?, se preguntan estas mismas fuentes, en un absoluto cierre de filas.
1: Gracias, Leticia. Esto en el día en el que la Abogacía del Estado se personará hoy en representación de la Agencia Tributaria en la causa en la que se investiga en este caso al expresidente Zapatero por las joyas incautadas en su despacho, y mientras la jueza que investiga al jefe de gabinete de Díaz Ayuso por un supuesto delito de revelación de secretos acaba de archivar la causa abierta contra Miguel Ángel Rodríguez Jesús Sánchez.
3: La magistrada considera que no existen indicios suficientes para seguir con esta causa, que ponía el foco en la difusión de los nombres y una fotografía de dos periodistas del diario El País en un chat de medios. El PSOE, que ejercía la acusación popular del caso, recurrirá al archivo.
4: Una vez más, es lo que parece. Desde el PSOE de Madrid vamos a recurrir esta decisión judicial. No vamos a permitir que los presuntos delitos del gobierno de la señora Ayuso se archiven por la puerta de atrás. Y como siempre, nos hemos enterado por la prensa. No se ha notificado por el juzgado.
3: La instructora concluye que no ha quedado acreditado que el nombre, los apellidos o la imagen de los periodistas en cuestión procedieran de información facilitada por agentes policiales. Además, esta decisión se toma días después de las declaraciones aportadas tanto por Alberto González Amador como por el propio Miguel Ángel Rodríguez.
1: Gracias, Jesús. Con esta información nos marchamos. Se quedan ya con la mejor programación local y regional.
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0: Las 12 y 5, buenos días. Arranca Kilómetro Cero, lo más cercano a ustedes, hasta la 1:30. Hoy es jueves 2 de julio, con Javi Pérez en el control. Una traca de anuncios del último gran debate en el mandato de, en Madrid, en el Ayuntamiento de Madrid. Alquiler abierto a compra, padrón online, pactos de limpieza. 15 medidas ha trasladado el alcalde de Madrid, en las que incluye una oficina para comerciantes, sedes de formación digital, parques con nombres de papas, la eliminación del copago en la teleasistencia y más equipamientos de barrio. Parece como que en verano hacen la traca y se van, como decir, ya hemos hecho trabajo y luego hay que reactivarlo. Es verdad que como vienen elecciones en mayo, las cintas se pueden cortar, no sé si hasta diciembre o enero. Tienen que espabilar ahora, porque luego, pues claro, si quieres rendimiento electoral, ya sabes. La Unión Europea va a obligar a los operadores a suspender los contratos de compra de gas ruso en el año 2027. Afecta a todos los operadores europeos con contratos de compra a largo plazo. Dejan claro que las sanciones van a impedir reexportar el gas a otros países. Parece que estén mirando a España. Hemos dado las noticias varios tiempos desde que llegó la guerra de Ucrania, que estaba prohibido, pero que estábamos comprando el gas a Rusia, en algunos países como España, a precio más caro todavía, en rublos y forrándoles. Y en algunos casos, para saltarse la norma, lo hacían con empresas interpuestas. Es decir, que al final, fíjense, se han cifrado en 11.000 millones el compromiso de compra de gas ruso a finales del 25. Ese dinero es el dinero que inyectan para que él pueda seguir, o Putin pueda seguir masacrando a Ucrania. Llevamos 4 años con esto y llevamos 4 años en los que sigue habiendo compra de gas, por muchas normas que ponga la Unión Europea. Y entre otros países, España fue uno de ellos. El Producto Interior Bruto per cápita, la vivienda y la productividad son las tres cosas que están ahora mismo influyendo más en la decisión de compra y también en las preocupaciones de los habitantes y que desmontan el optimismo del gobierno, según un informe que publica El Economista. La oferta de viviendas ha caído, es un problema grave para el crecimiento y para el poder adquisitivo. El rendimiento por trabajador enfría su mejora y preocupa a organismos y expertos. Es decir, hoy decimos que julio anota un récord, 22,4 millones de afiliados, con extranjeros regulados, con becarios que están dados de alta en la Seguridad Social y que no están trabajando y cobrando, con los de los fijos discontinuos, que son ya casi 1 millón. Cuando purgan los expertos el tema, metemos 1,5 millones más de parados en el sistema. Y además, si miramos por horas trabajadas, por rendimiento, pues se demuestra que no son contratos ni de larga duración, ni de 8 horas, ni que la gente está trabajando lo que tendría que trabajar. Por tanto, no hay un rendimiento. En el PIB nacional el rendimiento es, insistimos, por los gastos de la obra pública y por el mayor aumento de costes de todo lo que pagamos, pero el PIB per cápita cae porque entra menos dinero, aunque digan que están trabajando todos, la vivienda es carísima y no se llega a ella, y luego pues la productividad al bajar hace que uno también tenga menos dinero y por tanto pueda comprar menos. Como es más caro todo, puede comprar menos. Usted coge la cesta, la compra hoy, la compara con hace 5 años, ve que se ha dejado 95 pavos, dice, ¿y en qué me los he dejado? Pues esa es la prueba, entre muchas otras. El desempleo en la Comunidad de Madrid ha registrado la cifra más baja en un mes de junio desde el año 28, 2.700 parados menos que el mes anterior. En el junio han cerrado con 269.000 parados. Una vez más, estamos en este mismo asunto. Y dicho esto, vamos con otros temas. Buenos días, Lucía Prieto.
1: ¿Qué tal? Muy buenos días, Jaume. Pues son muchos los festivales que hay a lo largo y ancho, no solamente de España, sino de la Comunidad de Madrid. Pero hoy te traigo un festival distinto, diferente. Un festival llamado A Quemarropa, que es de ópera de cámara. 3 sedes. San Lorenzo del Escorial, Aranjuez y Alcalá de Henares. Luego hablamos,
0: hombre,
1: con su director.
0: Faltaba Alcalá de Henares. Luego hablamos con ellos. Así es, Rivera, buenos días.
2: Muy buenos días, Jaume. Pues todavía estamos pendientes de esas labores de rescate que se están llevando a cabo en Venezuela por los terremotos del miércoles 24 de junio. Y todos los operarios, los efectivos, están enfrentándose pues a las edificaciones, infraestructuras derruidas y a la evaluación de los riesgos que presentan los edificios. Vamos a hablar de estos temas con el profesor de la Escuela Técnica Superior de Edificación de la Politécnica de Madrid, Gregorio García López de la Osa.
0: Moisés Sánchez, buenos días.
3: Buenos días, Jaume. Tenemos polémica en Madrid. Vecinos de varios municipios de la Comunidad de Madrid presionan al Ayuntamiento de la capital ante multas relacionadas con las zonas de bajas emisiones. Exponen que las infracciones recibidas hasta el 6 de abril de este año llegaron de forma ilegal.
0: Hasta la 1:30, bienvenidos. 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

0: Las 12 y 13, la 1 y media, resumen de noticias. Gonzalo Heredero, buenos días.
1: ¿Qué tal? Buenos días, Jaume.
0: La gran noticia del día es que hoy se ha podido dormir.
2: Sí. Sí.
0: En Madrid.
1: Sí, se ha podido dormir. Bueno, yo la verdad que como lo hago con aire acondicionado...
0: Bueno, sí.
1: Me da... No, es que ya, yo ya ante la mínima duda de si voy a pasar calor o no, me lo enchufo.
0: Claro, ya está.
2: Y bueno, esta mañana mi pueblo 16 grados por la mañana a las 7, 7 y media.
1: Pero el problema es que las casas están recalentadas.
0: Claro.
1: Entonces, bueno, por mucho si que baje la temperatura fuera, pues si la casa la tienes a 30 grados no hay nada que hacer.
2: Hombre, un poquito yo, sí.
0: Tenía
2: un
0: las ventanas sí, abiertas sí. Como corría viento, claro. He visto a la jefa que se ponía sí. Sin una mantita. Corre, digo, eso es que
1: corría airecillo, eso es verdad. Pero bueno, poco
0: pero
1: va a durar, ¿eh?
0: Pero la semana que viene 25 de mínima, ¿verdad? 94, digo, pero ¿cómo puedes dar 24 de mínima, tío?
1: Y 27.
0: Pero ¿cómo puede ser?
1: Lo digo yo, en el centro de Madrid, vamos, sí. Va a ser un
0: qué
1: horno.
0: Tristeza. Esto pero está sí. Todo recalentado, hasta las noticias están recalentadas.
1: Sí, bueno, de eso desde hace ya mucho tiempo. Hoy se ha encargado de calentarlas un poquito más Óscar López, el secretario general del Partido Socialista de Madrid y ministro para la transformación digital por obra y gracia de Pedro Sánchez.
0: El futuro presidente de la Comunidad de Madrid, según dice él.
1: Bueno, se presenta a las primarias, eso es lo que ha anunciado hoy a través de un vídeo en el que asegura que 30 años o más de 30 años de gobiernos del Partido Popular son demasiados y que Madrid necesita aire fresco. Es que lo diga, que este tío diga que Madrid necesita aire fresco cuando pertenece a un partido y a un gobierno que está de corrupción hasta las cejas, es verdaderamente para reírse, si no llorar. Pero yo prefiero lo primero. Luego además dice que lo que quiere es conseguir un Madrid en el que existan viviendas para todos. Lo dice el representante de un gobierno que no ha construido ni una en todos los años desde que accedieron al poder.
2: Y eso que ha ido a veces a campamento una y otra vez a anunciar lo mismo,
1: sí,
2: pero
1: sí.
2: Sin hacer nada.
1: Una operación que, por cierto, ya está en marcha gracias al Ayuntamiento de Madrid de Martínez Almeida, que ha sido el único capaz en todo este tiempo de poner en marcha esta operación. Dice también que quiere una sanidad pública mejor que la que tienen los madrileños, que tenemos, a Dios gracias, la mejor sanidad de toda España, y los datos están ahí, los recordamos
0: si
1: a dos por
0: si
1: tres.
0: La quiere como la de Cataluña, que gobierna el PSOE, yo le cuento cómo vamos
1: sí,
0: allí.
1: Sí. Una en la que no quepan las colaboraciones público-privadas, como en Cataluña, que tienen prácticamente todos los hospitales, funcionan con esa fórmula. Bueno, en fin, bueno, esta es una de las noticias del día, no la única. Hay también pleno en la Asamblea de Madrid, el último ya antes del verano, porque se tuvo que posponer, porque por defectos de forma, en la elaboración de la ley del concebido no nacido, no se pudo aprobar en el último pleno y ha tenido que ser hoy en un pleno extraordinario. Ha salido adelante esta ley con los votos a favor del Partido Popular y Vox y el rechazo, por supuesto, de aquellos enemigos de la vida y de fomentar la natalidad como son los partidos de izquierdas que tradicionalmente votan siempre en contra de estas leyes. Hoy tenemos además buenas noticias, como casi siempre, de la mano de los datos del paro del mes de junio. Se redujo en más de 2.700 personas en la Comunidad de Madrid y se incrementaron las afiliaciones en casi 14.000. Madrid crea el 22% de todos los puestos de trabajo que se crean en España. Esto es un dato que ha dado hoy la consejera de Economía, Rocío Albert, y que confirman a nuestra región pues como la verdadera locomotora de creación de empleo de España. Y bueno, estamos pendientes también de la Junta de Gobierno del Ayuntamiento de Madrid, que ha comenzado hace unos minutos, y luego contaremos a partir de la 1:30, pues qué es lo más destacado que se ha tratado en la rueda de prensa posterior.
0: No hay pocas cosas, no, la verdad. Te escucho luego a la 1:30.
1: Gracias, hasta luego.
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0: 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Muchas gracias, Adolfo.
1: Gracias a ti, Jaume. Un abrazo enorme para todos.
0: Servicios, tráfico, déjate, Alejandro Martín, buenas.
2: ¿Qué tal? Muy buenas tardes. Hasta ahora se complican las salidas de la capital por la 1 a su paso por el Vellón y también el entorno de Venturada, la 13 en Rivas, hacia Madrid y Villarejo de Salvanet, y mucha precaución ya en la M50 en Majadahonde, la Roza de Madrid, en ambos sentidos de la marcha.
0: Gracias. Calles de la capital. Charo Alcázar, buenas.
3: Hola, muy buenas tardes, Jaume. En este momento los niveles de tráfico siguen siendo muy bajos en general en toda la ciudad, especialmente en la M30 como vía de largos desplazamientos. Si bien es cierto que es algo más intensa, de momento al paso por Méndez Álvaro dirección A3, el motivo es esa reducción de 4 a 3 carriles con motivo de las obras de rehabilitación en el puente de Vallecas. En cuanto a los accesos, también en este momento todos muy despejados, salvo la entrada por Avenida de América, muy concurrida a esta hora del mediodía, desde el cruce de la calle Cartagena hacia María de Molina. También en el Nudo Norte, en su incorporación al Paseo de la Castellana, sentido centro de la ciudad, y en un tramo de la calle de Alcalá, que comprende el Puente de Ventas y la Plaza de Manuel Becerra, sentido Goya.
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0: Leyendo el mundo.es, Gran Madrid. Jaime Rodríguez, muy buenas.
6: Hola, muy buenas, ¿qué tal?
0: Entrevistáis a una brigada de élite, los guardianes de la noche antiincendios, y dicen que el verano, nos acercamos a un verano difícil. Junio ha sido caluroso, ahora de momento no, pero veremos, ¿no?
6: Sí, es lo que advierte estas brigadas nocturnas, son, digamos, la última línea de defensa de los incendios. En el momento que no hay vigilancia aérea, que los aviones no pueden llegar, pues son ellos los que van haciendo rondas, y también, si ven algún conato de incendio, intervienen, y si no, dan aviso. Y bueno, nos advierten de eso, Jaume, de que el calor ha llegado muy pronto este año, lo que ha puesto en riesgo pues todos los bosques y el campo madrileño, y vaticinan un verano complicado. Esperemos que no sea así.
0: Complicado para los que vais mucho a comer a Horcher, que vais a estar un par de meses que está de reformas, ¿no? Me han dicho.
6: Pues sí, es uno de los clásicos de los clásicos, y es verdad que es el privilegio de poder ir alguna vez, y es cierto que esos restaurantes que parece que te retrotraen a la Viena de los años 20, y es una maravilla, pero unos problemas estructurales en el edificio obligan a un cierre temporal, eso sí. Esperemos que de aquí a los próximos meses pueda volver con normalidad.
0: Iremos, tío. Y un apunte más. Ayuso explora la vía judicial contra el gobierno por actualizar ilegalmente las plazas de acogida de menas, ¿verdad? Dice que los tratan como números.
6: Sí, es otra de sus batallas que tiene con el gobierno central, este reparto que hizo Pedro Sánchez, adjudicando un número de los menores a cada comunidad autónoma, dejando, por ejemplo, a Cataluña fuera, al País Vasco fuera, casualmente, sus regiones favoritas, y Ayuso pues dice que va a ir por la vía judicial para evitar este reparto tan, tan desequilibrado.
0: El Mundo.es, Gran Madrid. Jaime Rodríguez, muchas gracias.
6: Buen día.
0: Las 12 y 24 minutos. 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

0: El Mundial, Dani Blanco, muy buenas.
1: Muy buenas, ya, ¿qué tal estás?
0: Estás preparándote ya con la ensalada y las palomitas para ver el partido esta noche.
2: ¿La ensalada?
1: Pues mira, además, como he venido...
0: Si comes grasumi aguarra, luego tienes que comer ensalada, no te vas a comer una hamburguesa, además.
1: Ha cambiado mi biorritmo habitual y como vengo por la mañana, voy a ver el partido en casa. Salgo antes hoy y lo veo en casa.
0: O sea, vas a estar tranquilo.
1: No lo veo aquí.
0: No, aquí currando, preparando entrevistas, que estás viendo el partido y dices, a ver, Juanma, ¿qué ponemos? Mira, llama a este, llama al otro, tal.
1: No, y que no te deja ver el partido nada. Hoy tranquilamente en casa.
0: ¿Vas a disfrutar? Bueno, ¿o a sufrir?
1: Pues yo creo que vamos a sufrir, fíjate. Yo creo que somos favoritos y que España debería ganar a Austria. O sea, es que no cabe en la mente de nadie que de repente hoy fuéramos eliminados. Pero como estoy viendo...
2: esto es fútbol.
1: Claro, y estoy viendo que Paraguay le ganó a Alemania. Que Congo ayer pierde al final con Inglaterra. Que Bélgica gana un partido increíble a Senegal después de estar 0-2 en contra.
0: Ya, sí. O sea, me parece vuelta, pero bien, ¿eh?
1: Que vamos a sufrir. No deberíamos.
0: Oye, Senegal
1: sufrir.
0: Se enfadaron, ¿verdad? Que se querían ir del campo también, como pasó en la Copa África, ¿verdad?
1: Es que Senegal, ¿sabes qué pasa? Que Senegal perdió un partido ayer, que es increíble. Es para verlo otra vez, ¿eh?
2: Yeah.
1: Ganaba 2-0 a 5 minutos del final, marca Lukaku el 2-1. Hace una salida fatal el portero de Senegal y le empatan. En la prórroga le marcan de penalti en el descuento de la prórroga. Sí. Yo creo que Senegal, bueno, pues tiene...
0: Pero
1: yo
0: ese penalti ellos dicen que no es...
1: A mí me parece que todo es legal, ¿eh? O sea, a mí me parece que el árbitro pitó bien, pero la comprensible frustración de un
2: que
1: equipo
2: lo tenían
1: que pierde en el último minuto. Pero yo creo que no hubo nada raro. Sí,
0: hemos pasado muchos equipos que te empaten en el minuto 96
2: digan,
0: y después pierden la final,
2: vale,
0: de la Champions.
2: Sí,
1: el 93,
2: claro,
1: ¿no?
2: Claro.
0: Nosotros
2: claro.
0: Como no vamos a finales ni nada al español.
2: Yo no, por 93 me sale Marc Márquez solo ya.
1: ¡Oh! ¡Fantástico!
2: ¡Ya está! ¡Se acabó!
1: Es una forma fantástica. Bueno, el español está en dos finales de UEFA y ha perdido las dos por penaltis.
0: Sí, también, sí. También,
1: con lo cual...
0: Bueno, bien. Entonces, y Estados Unidos sigue adelante con Pochettino, ojo, ¿eh?
1: Estados Unidos sigue adelante, le van, si no me falla la memoria, tiene un partido más, quiero decirte, va a jugar todos de local porque quedó campeón de grupo, con lo cual se dobla el favoritismo un poco en los partidos de Estados Unidos, no para ganar el Mundial, pero sí para tener a su gente todos los partidos, ¿eh?
0: También te digo una cosa, que en Estados Unidos los que van a ver el fútbol es como el que va a ver el cine.
1: Exactamente, bueno.
0: O sea, si jugaras el Mundial en cualquier país europeo o en Sudamérica, jugar de local Ecuador, Perú o Francia sería la pera.
1: Es cierto, te compro ese argumento, pero
0: ¿quién está jugando?
1: Sí, pero ha mejorado un poco. Yo creo que ahora el soccer te lo tienen más...
0: Sí, pero la afición, digo,
1: vena.
0: No es tan... O sea, no, el calor de la afición Estados Unidos no es el mismo.
1: Es como
2: jugar
1: en
2: París, pero son muy patriotas, ¿eh? Yo creo que es un país súper patriota.
0: Lo de 90 minutos en el Bernabéu son Motolungo, claro. Eso allí no.
1: O jugar un Mundial en la final en París ante Francia, pues el público se nota. O en Portugal, en Lisboa, o en Alemania. Yeah. O en Inglaterra, pero no sé, en Estados Unidos. Pero bueno, son favoritos, son anfitriones.
2: Se andará.
0: Sí, anfitriones. Bueno.
1: Y anfitriones México también, ¿eh? Cuidado, que juega contra Inglaterra ahora. Y es un partido tremendo. Porque es que ya nos contaba en el primer palo un periodista inglés que está allí, que Inglaterra ha jugado en Estados Unidos, por supuesto, a un nivel de altitud normal, y va a jugar ahora en México a 2.200 metros de altitud.
2: Pero llevarán varios días para el mal de altura,
1: bueno,
2: ¿no?
1: Bueno, jugaron ayer en Estados Unidos, quiero decir, viajan y ya el partido es el lunes. Quiero decir, te tienes que acoplar y no es fácil, ¿eh?
0: Hay que adaptarse y la altura. Bajar de altura no es tan es mucho más fácil, pero subir
2: sí, porque te cansas. Claro.
0: Cuando bajas a altura, me bajo al nivel del mar. Bueno, pero no.
2: Aumenta la capacidad pulmonar
1: es
2: cuando vas a estar cerca del mar.
1: Es muy difícil jugar en altura, ¿eh? Pero bueno, se aclimatarán como se aclimata España, ¿eh? Que hoy juega a las 12 de la mañana, allí, 9 de la noche en Los Ángeles.
0: Ya, sí.
3: Es un caso parecido a cuando las selecciones sudamericanas juegan contra Bolivia en La Paz.
1: Eso es. Exactamente igual.
2: Eso ya son palabras mayores.
1: No, pero es verdad que tienes razón él, que es que tú vas la noche anterior a Bolivia, ¿eh? O sea, es que te aclimatas poquísimo.
0: No, cualquiera. Yo tengo amigos que trabajaban allí, tenían empresas allí, y tú aterrizas. Y cuando llegas al hotel estás zumbado, perdido.
2: Totalmente.
0: En las primeras reuniones vas loco. Porque claro, imagínate que vas de 200, de 100, de 600 metros.
1: Claro, a 3.000.
0: De que está en España y te metes en 4.000.
1: 4.000. Increíble. O sea, que lo de México es 2.000, pero lo de La Paz es 4.000.
0: Sí, eso es más bestia, sí. Vale, Harry Kane está, he visto por ahí, una temporada muy... Queda bastante lejos de Messi, pero vamos, que solo Messi le supera en cuanto a goles una temporada. O sea, está top en Harry Kane, ¿no?
1: Bueno, yo ayer leía cosas de que Bellingham era el mejor de largo de Inglaterra y el mejor de largo se llama Harry, se apellida Kane. Es el delantero que marca los goles.
2: Totalmente.
1: A mí me parece que...
2: Y eso, que Bellingham no está haciendo mal mundial, ¿eh?
1: Bellingham está haciendo un buen mundial, ¿eh? De hecho.
2: Mejor que en los últimos partidos con el Real Madrid.
3: Pero ahí en la victoria inglesa, Harry Kane dijo, equipo, me echo yo
1: totalmente
3: las espaldas
1: totalmente
3: y esto lo voy a sacar yo, y así fue.
1: Empate a uno, 2-1, o sea, un golazo el 2-1, impresionante. Yo creo que Inglaterra tiene mucho que decir, va a jugar en México, es complicado, pero tengo que ver a Inglaterra que, hombre, por lo que parece, por juego no le da, pero me parece que puede llegar.
3: La defensa, un flan totalmente.
1: Sí. Ayer. Hombre, yo creo que Mundial se gana con defensa y con delantera, y es verdad que si te falla una de las dos, pues es complicado que llegue, pero a mí me parece que puede llegar lejos Inglaterra en este Mundial.
0: Vale, tenemos Inglaterra, tenemos a España, tenemos hoy a Portugal y Croacia. Dicen que puede ser el último Mundial de las dos estrellas.
1: Rival nuestro, si pasamos, sí. y uno de los dos pasa, que pasa.
2: ¿Y a quién preferimos?
0: ¿De Cristiano y Modric?
1: Pues mira, te voy a decir sinceramente, preferimos a Croacia.
0: ¿Sí?
1: Porque Portugal está mal, pero Portugal,
0: pero si Croacia elimina a Portugal, ya no estará tan mal.
1: No, ya vamos.
0: O sea, si tú prefieres a Croacia respecto a Portugal, porque para ti va a traer más problemas, sí. Portugal. Y Croacia elimina a Portugal, bueno, va a traer más problemas.
2: Pero a lo mejor Portugal conoce mucho mejor a España, claro. que Croacia.
1: Y en un cruce, una selección con Cristiano y con tanto jugador, yeah. bueno, me da mucho miedo.
2: Y tanto que Croacia, juega en España.
1: Claro.
0: Croacia, pero si dicen en Portugal dicen que son una colección de cromos, que no son un equipo, dicen.
1: Bueno, están jugando mal. Es que yo tengo una sensación con Roberto Martínez, el seleccionador, sí. de Portugal, que a mí no me acaba de convencer nunca en los... O sea,
2: el planteamiento.
3: No encaja bien las piezas, pero es que jugador... En ataque tiene Bernardo Silva, bueno, tres cuartos, Rafa Leao, Joao Félix, Gonzalo Ramos... obviamente Cristiano Ronaldo.
1: Tiene un equipazo, ¿eh?
3: Bruno Fernández también, Joao Neves.
1: Tiene un equipazo. Portugal, pero no sé.
3: De tres cuartos para arriba, vamos. A lo mejor España está ahí, pero yo creo que es la mejor selección del mundial. A lo mejor sí. también junto a Francia.
1: Junto a Francia, efectivamente. Yo creo que en un mundial, como tienes que marcar goles, pues es que da igual jugar bien. Es que Brasil está jugando mal y es favorito, sí, para llegar lejos.
0: Brasil siempre ha sido así.
1: Porque tiene a Vinicius,
3: por nombre,
1: muy bien, muy bien, por sí. Por nombre, por supuesto, pero por juego no es. Pero yo creo que Brasil va a llegar también lejos en este,
0: ¿sí?
1: mundial.
0: ¿Sí? Creo que sí.
1: Yo puse una porra interna que tenemos en la redacción.
0: A ver.
1: Francia, España, semifinal. Brasil, Argentina. No, y final, Brasil, Francia. Fíjate que puse perder a España. Pero...
0: Brasil, Francia. Sí. No es mala.
1: Y gana Francia. Y
2: gana, ya está, ¿vale? Gana, que lo sepas.
1: Y gana Francia, vale. Porque me parece que.
0: Mbappé rompe todos los récords y ya.
1: O sea, me parece que había.
0: Y el Madrid lo vende
2: mejor
0: más caro.
2: Selección que Brasil.
1: Hombre,
2: vamos.
1: A 2 de julio te diría, Jaume, que sería una gran sorpresa que Francia no ganara el mundial.
0: Sí.
1: Pero. Es verdad que luego puede ganar cualquiera, que Messi marque un gol con Argentina.
2: Mira Argentina, ¿no? Mira lo que le pasó a Francia frente a Argentina, ¿no?
0: Pero la está sacando presión porque él, en el fondo, quiere que gane España, pero
1: por supuesto.
0: Presión.
1: Pero si la porra en España-Francia derrota de España, pues ya tienes una.
0: Tú lo haces por la pasta, menor. Por la viruta, al final.
1: Una tristeza menor.
0: El partidazo de esta noche es a las 5 de la mañana. A ver quién se levanta a las 5 para ver un Suiza-Argelia.
1: Sí, es el de la 1 no está. El Portugal conoce mientras se acaba España. Oye, esa de la fuente un poco y la alegría de que podemos, sí, pasar.
0: Te pones un ratito el programa nuestro de aquí de Juanma.
1: Correcto.
0: Y después ya te enganchas con Portugal.
1: Y Portugal conoces que es a la 1. De 1 a 3, tengo que decir que no es un horario malo para ver un partido.
0: Depende de las cosas.
1: Los de las 3 de la mañana
0: antes.
1: Y de las 5, sí.
2: Bueno, hoy es jueves, como se dice.
0: Depende, ¿no? de la sobremesa que hayas hecho antes. El de las 5, claro. es la peor imaginaria.
1: Para vosotros no. De 1 a 3, joder, ya tenéis que madrugar en cierto sentido para venir a la radio. Pero yo creo que de 1 a 3 no está mal para los que trabajamos luego por la tarde.
0: Y ya solo queda una jornada de los 32avos, ¿no?
1: Sí, la de
0: Egipto, Argentina, Cabo Verde y Colombia gana.
1: Eso es, y mañana en Argentina, Cabo Verde. Y ya el sábado comienzan los octavos. Y además comienzan con buenos partidos, porque el sábado juega Francia, por ejemplo, con Paraguay a las 11 de la noche. Es un, para ser el sábado es un buen.
0: Canadá-Marruecos no es mal partido.
1: Canadá-Marruecos no es mal partido. El domingo a las 11 Brasil contra Noruega, que para, sí, ser el fin de semana son horas que puedes ver el partido.
0: Bien, bien.
1: Y luego España, Jaume, si consiguiera ganar, es el lunes a las 9 de la noche.
2: Otra vez
1: Portugal,
2: a las 9,
1: contra... sí, España ha conseguido. Sí. Que todos los partidos sean a las 9.
0: Al quedar primeros nuestro grupo iba a las 9 de la
2: tenemos
0: noche.
2: Tenemos el bright time, ¿no?
3: Hasta la final.
1: ¿No? Hasta la final. Nos jugábamos el otro día, si quedábamos segundo con Uruguay, que hubiera partidos de madrugada que eran
0: tremendos. Es el prime time para los espectadores, pero para ellos es una faena, es 2 de la tarde. Sí. Entre 12 y 2 de la tarde.
1: Y hoy 12 de la mañana, ¿eh?
0: Claro, de la 12 Fuente... o 2.
2: Bueno, pero en Liga están acostumbrados a jugar también a mediodía, pues sí, ¿no? Sí. Pues ya está.
1: De la Fuente dijo ayer que bueno, hay un artículo bastante majo de nuestro compañero Eduardo Castelao del diario El Mundo, en el que dicen que si los partidos son a las 12 de la mañana, España cena la anterior noche a las 8 de la tarde, se acuestan a las 10 de la noche para levantarse, hacer un desayuno fuerte.
0: Los
1: y jugar
0: chavales se acuestan a las 10 de la noche y no ven la Nintendo ni la Play ni nada. Venga, hombre.
1: El día antes del partido, prohibido a Nintendo.
3: Algunos yo creo que se acuesta un poco antes de las 10.
2: Les quitan los móviles y todo, creo.
1: Sí. ¿Sí?
0: los móviles.
2: ¿Cómo hago yo con mis hijos?
3: Pero pantallas y luces rojas en las habitaciones.
2: Sí, sí, es el legado de Marcos.
1: Me hace gracia porque has dicho Nintendo en vez de PlayStation, que es más moderno.
0: La Nintendo Switch.
1: La Nintendo me encanta a mí, pero que nos hemos quedado un poco a los...
2: La Game Boy.
0: Está la Xbox, la Nintendo y la esto, las tres potencias.
1: La Nintendo. Bueno,
3: Juan a la Nintendo algunos.
1: Sí, sí, es verdad.
0: ¿Qué fichajes tenemos así potentes? Nada, ¿no?
1: No, nada todavía. Lo que sí que tenemos, si quieres escuchamos el sonido, es la confirmación oficial de que Sergio Scariolo ya no es entrenador del Real Madrid.
0: A mí me pareció sorpresivo.
1: Totalmente.
0: La jugada del lunes. O sea, se va Sergio Rodríguez, se fue el Chacho.
1: ¿Se fue el Chacho?
0: Estaban intentando a ver cómo reformaban el equipo. Se va cabreado uno, que supongo que es el que quería los cambios,
1: sí.
0: Y el que viene es el que provoca los cambios.
1: Exactamente.
0: Madre mía.
1: Se va Sergio Scariolo, ya oficial. No es oficial que Pedro Martínez, entrenador del Valencia hasta ahora, sea el nuevo entrenador, pero lo va a ser. Quiero decir, no es oficial.
0: Si en Valencia dicen que están enfadados, sí, por ese side y tal.
1: Lo que sí que es oficial es que Scariolo ya se ha marchado y hoy se ha despedido de la afición en este mensaje en las redes sociales.
4: Ha llegado el momento de despedirme de la afición de Real Madrid. Ya toda la autocrítica la hemos hecho en múltiples ocasiones. Ahora toca mostrar mi agradecimiento al club en primer lugar por la oportunidad que me ha brindado, a los jugadores por su esfuerzo, su disciplina, a los miembros del cuerpo técnico por su profesionalidad y lealtad, y a la afición, que en grandísima mayoría ha creído en nosotros y nos ha apoyado hasta el final.
1: Es un señor, Scariolo.
2: Qué elegante, porque, siempre, ¿eh?
1: Porque es que, lo destituyen. Bueno,
0: En la selección era topo.
1: Totalmente.
0: Y lo ha conseguido todo, ¿eh? Tienes altibajos. La selección no puedes ganar toda la... Dile a los del fútbol y a los demás.
1: Sí, sí, sí.
0: La selección de baloncesto ha sido la que más regular, de las que conozco así europeas, de la más regular desde el año 2006.
1: Exactamente.
0: Entonces, bueno, antes estaba otro entrenador, pero bueno. Lo deja para venirse al Madrid. Es un proyecto a largo término. Tienes un tío de estos, pues este año hace lo que puedes, el año que viene. Es como si a Mourinho lo echaras en junio.
1: Sí, sí, sí, sí.
0: Espérate un poco, tío.
1: Son 3 años de contrato. Bueno, el Madrid va a tener que pagar un finiquito a Scariolo, un finiquito al staff técnico de Scariolo, claro. una...
0: 12 millones de cláusula al Valencia.
1: Claro, el contrato de Pedro Martínez.
0: Pues la cosa se puede ir a 40 millones.
1: Sí, sí.
0: Como 30.
1: Totalmente.
0: Para un entrenador que vete a saber si Pedro Martínez que viene a hacer algo especial. Que al final juega... Es verdad que el baloncesto necesitas mucho de entrenador.
1: Sí, sí, sí.
0: Pero aún así también en la última canasta la falla los técnicos.
1: No, total, total. El baloncesto es verdad que es un deporte más de entrenador que el fútbol. Pero también el jugador en los últimos segundos de partido es el que decide tirar, no tirar.
0: Me dice aquí que tiene razón Antonio Jiménez, se quedó sin pívots. Va, pero es que el entrenador no se trae los pívots de casa.
1: Ya.
0: Hay que fichar pívots. Entonces, si haces una lista y no te traen esos jugadores, demasiado elegante es yendo a eso. Así puedo decir, mira, es que me han traído esto. En fin. Motor, ¿tenías algo para decirme más?
2: Pues sí, mira, ayer estábamos contando...
0: Me has dicho, perdonen, estoy así un poco...
2: Que Jorge Martín ya era oficialmente piloto de Yamaha junto con Ogura, y hoy ha salido un fichaje, la verdad es que me alegro muchísimo por él. Hablo de Joan Mir, que fue campeón del mundo con Suzuki en 2021, que lo ha pasado regular con Honda. Yo creo que no se ha caído tanto en su vida como con el ala dorada, y ahora yo creo que pasa a un equipo que va a tener más alegrías, o por lo menos no tanta inestabilidad, porque yo creo que ha estado en la peor época de Honda de toda su historia. Joan Mir va a ser el próximo año piloto de Gresini, es decir, que va a pilotar una Ducati, va a cubrir el hueco que ha dejado Alex Márquez, que se va a KTM, que va a ocupar el hueco, a su vez, que va a dejar Pedro Acosta, que ya sabemos que va a ser el compañero de equipo en Ducati Lenovo junto con Marc Márquez. Y este fin de semana no hay motos, pero hay Fórmula 1. Tenemos el Gran Premio de Gran Bretaña en Inglaterra, en Silverstone, un trazado precioso en donde se favorece muchísimo los adelantamientos, esperemos que en esta era de la Fórmula 1 también. Habrá sprint el sábado a la 1 y carrera a las 4.
0: Bien, pues lo dejamos aquí, si os parece.
1: Perfecto.
0: Te escucho luego, informativos, programas.
1: Informativos y luego, luego el partido a las 9.
0: Y luego, exacto, ensaladita y palomitas, verás que vas a pasarlo bien. Te escucho luego, Dani.
1: Hasta
0: gracias.
1: Luego, Yoma, gracias.
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0: Hoy contamos con uno de los mayores expertos en arrendamientos y referencia en el análisis jurídico del mercado inmobiliario. José Ramón Zurdo es abogado y director general de la Agencia Negociadora del Alquiler. José Ramón, el mercado del alquiler está tensionado y cada vez más regulado. Esta intervención genera incertidumbre entre los propietarios, haciendo que algunos eviten alquilar y de esa manera se reduce la oferta. Ante eso cabe preguntarse, ¿es realmente así? ¿Debe un propietario temer alquilar su vivienda?
6: Pues mira, lamentablemente parte de lo que comentas es cierto y es una tendencia que estamos observando. Sin embargo, también es importante matizar que los principales problemas asociados al alquiler, como las ocupaciones, los subarrendamientos inconsentidos, los impagos de renta o las mismas inquiocupaciones, pues no afectan por igual a todos los arrendadores. Estos problemas suelen darse casi siempre cuando los propietarios se aventuran a gestionar por su cuenta sus alquileres sin contar con la experiencia necesaria en la selección de inquilinos, gestión de alquileres o conocimientos de la normativa vigente, donde en estos momentos el asesoramiento especializado es fundamental, sobre todo con tanto cambio normativo, ¿no? Por ello, desde esta tribuna que me ofreces, me gustaría invitar a todos los propietarios que deseen alquilar su vivienda sin ningún riesgo, al menos a que conozcan el Tranquiler de la Agencia Negociadora del Alquiler y se pongan en manos de sus profesionales. Verán cómo sus alquileres ya no representarán más ningún riesgo y podrán contar sin temor ni preocupaciones con unos ingresos estables y periódicos durante el alquiler de sus viviendas. Nuestros propietarios no se ocupan de nada. Fíjate que incluso es que en muchos casos ni llegan a conocer personalmente a sus inquilinos. Sus rentas las cobran siempre porque quien se las paga es directamente y sin retrasos la Agencia Negociadora del Alquiler. 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
0: 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Estamos hablando constantemente y estamos conectando siempre todos los programas nacionales con Venezuela, con esa sacudida, esos dos terremotos sucesivos, 7,2 y 7,5, una catástrofe enorme en la que están ahora los servicios sanitarios y los rescatistas. Pero vamos a fijarnos también en la otra parte, el diseño de los edificios.
7: Pues sí, Jaume, la verdad es que han sido un desastre natural que afectó sobre todo al norte y centro del país. Ha provocado al menos 1.450 muertos, 3.150 heridos, miles de desaparecidos. La Guaira fue el estado más afectado, con ciudades como Catia la Mar, en la que se han producido el desplome completo de estructuras residenciales de varios pisos. La capital, Caracas, sufrió también graves daños materiales, escenas de pánico, y además se están produciendo réplicas constantes, más de 430 desde el evento principal, llegando a alcanzar magnitudes de 5,1. Miles de rescatistas de todo el mundo trabajan entre toneladas de escombros. Equipos de España, como la UME o el ERICAM, Estados Unidos, El Salvador, México o República Dominicana cooperan activamente en el terreno. Unas tareas de rescate que se realizan en decenas de edificaciones e infraestructuras derruidas. Por ello resulta clave evaluar el riesgo que presentan los edificios y conocer los posibles espacios de supervivencia en estructuras colapsadas.
0: Está con nosotros un oyente y amigo, Gregorio García López de la Osa. Lo han escuchado varias veces, es profesor de la Escuela Técnica Superior de Edificación de la Politécnica de Madrid. Goyo, buenos días.
8: Hola, buenos días, Jaume. Buenos días.
0: Publicaste unos datos ya el primer día de cómo son las edificaciones, bueno, cómo deberían ser o cómo deberían ser las bolsas en las que uno se puede encontrar con vida, ¿no? ¿Dónde meterse?
8: Sí, bueno, publiqué un par de cosillas, pues mi forma de echar una mano de lo que sé, ¿no? Y el primero era un poco una guía para que los que no saben, es decir, esto no está pensado para la UME ni para la ECAM, ni mucho menos, sino para gente que se enfrenta a esto por primera vez, para un poco orientarles en dónde hay que meterse y dónde no. Y la segunda que tú comentas, pues es dónde se puede encontrar a un superviviente si es que existe, ¿no?
7: Que son cuestiones que, bueno, en casos de desastres naturales como un movimiento de tierra, un terremoto, está claro, pero incluso en situaciones cotidianas hay edificios que de repente empiezan a presentar grietas y podrían estar dentro de esta casuística. ¿Cuáles serían los síntomas de alarma severa?
8: Bueno, Bueno, lo que llamamos severo ya es muy fácil, ¿no? Quiero decir, ya estamos hablando pues que hay elementos colapsados o que hay desplomes evidentes de algunos elementos o que el edificio está claramente girado o hundido más de una parte que de otra, que es lo que llamamos un asiento, ¿no? Y entonces en ese caso pues ya es evidente, ¿no? Hay otras cuestiones, pues es los síntomas, ¿no? Que llamamos de que un edificio está mal, pues que hablamos pues de si existen grietas o no existen grietas y el nivel de esas grietas, de qué tamaño son, en qué orientación tiene, qué forma tienen. En el fondo, evaluar un edificio pues es una labor muy complicada y es una labor que lleva mucho tiempo. La idea de esta guía es hacer una cosa muy rápida, muy visual, para simplificar eso, para la gente que se encuentra con la necesidad de hacer un rescate sin tener experiencia profesional, sin haber estado nunca en nada, pues sencillamente llevado por la humanidad, ¿no? Porque está oyendo a alguien que sufre ahí o porque sabe que hay alguien y quiere ayudar, pues para que no hubiera más muertes, más riesgos, ni pequeño aporte que es esta guía, ¿no?
0: Imagino que, hombre, cuando ocurre algo así o cuando se cae una casa es difícil valorar, ¿no? Pero ponerse al lado de un muro de carga, si puede ser incluso, no sé si es así o no, en una pared de fachada, eso puede generar ese triángulo de la salvación. ¿Y los rescatistas buscan también en esas zonas antes?
8: Sí, depende, claro, depende de cómo esté hecho el edificio. Los edificios, sabes que los podemos hacer, pues, básicamente con barras o con elementos continuos, ¿no? Las barras, pues, serían las estructuras de madera, las de acero, las de hormigón armado.
0: Los pilares.
8: Y las continuas, pues, son los muros, efectivamente. Cuando hay pilares y vigas o cuando hay muros que son elementos continuos y losas y esas cosas, que son, entonces cada uno se comporta de una manera distinta. Y esto los rescatistas profesionales lo saben claramente y saben por experiencia, obviamente, que dependiendo cómo haya colapsado el edificio, pues los huecos se van a quedar en tal sitio. Y ahí es donde hay que buscar inicialmente a las víctimas, ¿no? Aparte de todos los métodos que utilizan, pues uno muy importante sería el cinológico, los perros entrenados para ellos, otros las escuchas, otras, pues hay muchas técnicas, pero sabemos que los huecos se generan en determinados espacios, ¿no?
7: Claro, cuando, si alguien, alguno que le puede pasar a cualquier persona, se ve en una situación de este tipo, que hay un temblor, un terremoto, y te encuentras o dentro de un edificio o cercano a uno de ellos, ¿cuál sería la manera de proceder que aumentase más las posibilidades de salvarte?
8: Cuando ya estás ahí, en esta situación, lo que hay que hacer es protegerse, ¿no? Es decir, evitar el mayor daño posible. Ya estás metido en esa situación, dependiendo de cómo esté hecho tu edificio y de la intensidad del temblor, pues va a suceder lo que sea que va a suceder, pero lo que tienes que buscar tú es el protegerte lo más posible en esas situaciones. Entonces, pues meterte debajo de un elemento resistente que aguante, siempre se habla de una mesa, ¿no? O de una cosa así, o si estás en una cama, pues taparte la cabeza y tal, pero en el fondo, si el edificio colapsa, pues no hay nada que hacer, da igual dónde estés, ¿no? Pero si no, pues buscar la mayor protección en ese sentido, ¿no? Debajo del marco de una puerta, debajo de un elemento estructural resistente que va a aguantar más que lo demás, ¿no? De cosas colgantes, de cosas que vayan a caer, de cristales, pues alejarse de todo eso porque son golpes que te va a dar. Y en la calle procurar buscar un espacio lo más lejos posible de los edificios porque de los edificios van a caer cosas, ¿no? Y entonces, pues ponerte en un espacio lo más protegido posible siempre es la norma, ¿no? Dicho eso, pues esto es muy muy aleatorio y nunca se sabe cuál es lo que mejor podías haber hecho hasta que ha pasado, ¿no?
0: Claro. Cuando ocurren estas desgracias, claro, uno se fija en cómo están hechos los pisos en esos sitios, o en Japón se hacen de otra manera. Es muy difícil organizar una ciudad, un país en torno a esto, ¿no? O sea, no se puede hacer de para mañana, van a tardar décadas.
8: Indudablemente. Esto, el conocimiento... No, nunca llegaremos a saber cuándo se va a producir un terremoto, o eso pienso yo, ¿no? Es una cosa tan... se requeriría conocer a tal nivel de datos las cosas que es imposible, pero sí sabemos cómo son los terremotos en cada sitio, ¿no? Y qué podemos esperar. Y sabemos hacer edificios que aguanten esos terremotos, ¿no? Pero eso hay que planificarlo, meterlo en las normas, que la construcción se haga con arreglo a esa norma. Y luego, pues siempre te puede pasar, Jaume, que el terremoto sea superior al previsto, pero es que lo digo un poco así en un tono desenfadado, pero la tierra no firma las normas, se las puede saltar, ¿no? Entonces pues a veces suceden cosas por encima de lo esperado y pues pasan desgracias mayores de las esperadas, ¿no? Pero en general tenemos bastante bien medido cómo son los terremotos en cada sitio y sabemos hacer edificios que los sostengan, ¿no? O que los resistan. En el fondo del edificio nos da un poco igual. La idea es que el edificio aguante durante el terremoto y que se pueda evacuar después a la gente. Y luego, pues si hay que tirar el edificio, pues un edificio es prescindible, una persona no.
7: Antes hablábamos de los indicios severos en un edificio que ya pues está a punto de colapsar o que ya lo ha hecho de facto, ¿no? Pero igual tiene más peligro cuando es fuerte o moderado el peligro, que presenta algunos signos, no solo en un terremoto, sino en algún edificio abandonado que pues alguien decide entrar para verlo porque es histórico, cualquier razón, ¿no?, que tenga. ¿Cuándo es peligroso una situación de este tipo, en un edificio que tenga ese daño severo, o sea, moderado o fuerte, que puede implicar un riesgo para los que se adentren?
8: Bueno, pues en realidad es cuando ya veamos los elementos que hay colapsados, un riesgo de colapso, ya tenemos que preocuparnos mucho, ¿no? En una situación de estas, pues si luego a todo esto se añade pues que hay fuego o que se huele a gas o que hay cableado eléctrico desprotegido o fugas de agua, pues entonces inmediatamente tenemos que ponernos muy en alerta, ¿no? Las grietas por encima de 2-3 milímetros de apertura, pero esto me da, no quiero decirlo así claramente, porque una grieta, dependiendo de dónde esté y qué tamaño y qué orientación tenga y qué longitud tenga y tal, pues puede ser muy grave con una apertura y muy poco grave con otra mayor, ¿no? Depende de cómo sea la grieta.
0: Hay que fijarse siempre en ello, por eso, y hay que estar muy pendientes, no vaya a ser que eso crezca o sea peligrosa. Goyo, muchas gracias por atendernos, profe. Hasta la próxima.
8: Un placer hablar siempre con vosotros.
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9: 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Y si hablamos de equilibrio emocional y estético, hablamos obviamente de grandes rehabilitaciones, de tratamientos de boca completa. Pero por otra parte también yo necesito recibir toda la información del paciente, ¿no? ¿Cuáles son sus expectativas? ¿Qué es lo que busca? ¿Cuál es el motivo de la consulta? ¿Está buscando funcionalidad? ¿Está buscando estética? ¿Tiene algún tipo de complejo con su boca? ¿Lleva muchos años sin sonreír? ¿No puede masticar? ¿Quiere ambas cosas? Porque funcionalidad y estética al final son dos aspectos igual de importantes y al final, bueno, nosotros tenemos que ofrecer ambos, ¿no?, con el tratamiento. Y el resultado final debe de ser tanto altamente estético como altamente funcional, pero sí que luego hay que hacerlo especial para cada paciente según lo que busque y el tipo de persona que sea, ¿no? Hay pacientes que les gusta enseñar una sonrisa importante, llamativa, pacientes que dicen, a mí nunca se me han visto los dientes y no quiero cambiar mi forma de ser, no quiero cambiar la forma de mi 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acabamos ofreciéndole.
0: Y no sé si influye el grado de satisfacción, supongo que sí, la rapidez con la que últimamente hacéis los tratamientos.
9: Sí, altamente influyente en la satisfacción final del paciente, porque al final llegar al mismo resultado tardando un año y medio con varias cirugías, tropecientas mil visitas de pruebas y de ajustes, cuando todo eso lo podemos hacer en 3 meses, luego A ver, a mí siempre me gusta matizar que bueno, en Vericat no somos dioses, simplemente somos buenos profesionales, tenemos un protocolo que funciona muy bien, somos súper especialistas y tenemos una casuística importante y controlamos muy bien todos los tratamientos que hacemos. En el caso de que un paciente requiera un par de visitas más para mejorar algún aspecto del tratamiento, para hacer algún retoque, pues también lo podemos hacer, ¿no? Yo siempre digo, Jaume, que el que no tiene complicaciones es el que no hace nada. Entonces, el tema está en que sean pocas, que sean siempre se le ofrezca, digamos, solución al paciente sin perjudicarle y dar esa calidad en la atención, que es lo que para nosotros es primordial y fundamental.
0: Esa satisfacción de hacerlo en poco tiempo, sin apenas molestias, disfrutando, con una boca nueva, con esa reacción positiva, poder salir masticando y teniendo vida propia, porque muchas veces nos incomoda mucho ese problema, el implante. 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Doctora, muchas gracias.
9: Muchas gracias a ti.

0: y que la Pinacoteca inaugura con una publicación dedicada a Cristina de Suecia. En total, son 15 volúmenes.
1: ¿Más? La policía registra un narcopiso cerca del Parque Paraíso en San Blas. Los hechos se producen en un bajo situado en la calle Arrozal, idónea para actuar como narcopiso, debido a que no solo a la cercanía del parque, sino también por la facilidad de acceso y transacción de compra-venta de droga, informan fuentes policiales. La situación en torno al Parque Paraíso ha provocado las quejas vecinales por las condiciones de seguridad e insalubridad del entorno ante un repunte de la violencia y presencia de toxicómanos.
2: 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Noticias, seguimos.
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4: La una, mediodía en Canarias.
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4: Saludos, muy buenas tardes. Como les hemos avanzado, el juez Santiago Pedraz imputa a la directora general de la Guardia Civil, Mercedes González, y al director adjunto operativo del cuerpo, Manuel Llamas, en el caso de las cloacas socialistas. El magistrado ha tomado esta decisión después de la petición de la Fiscalía, que solicitaba su imputación por los delitos de prevaricación y obstrucción a la justicia. Ambos tendrán que declarar en calidad de investigados el próximo 16 de julio, mientras desde el Gobierno la primera reacción ha sido trasladar tranquilidad al respecto. Aseguran fuentes de Moncloa que González dará las explicaciones pertinentes y mantienen su apoyo a la directora general de la Guardia Civil. Al respecto, acaba de hablar hace unos instantes el ministro Ángel Víctor Torres, que se ha referido a González y a Llamas como testigos que no son porque están imputados.
5: Acabo de conocer ese avance que ha dado el juez y no tengo más que decir, lo llevo diciendo todos los días. Estamos ante investigaciones embrionarias que están en proceso de instrucción. Los jueces deciden si una persona va como testigo, va acompañado de un abogado y, por tanto, absoluta transparencia.
4: Al margen de los tribunales, la última hora pasa también por el Parlamento de Cataluña, donde Salvador Illa afianza su mandato después de haber sacado adelante los presupuestos catalanes gracias a su acuerdo con Esquerra y los comunes. Acuerdo que Illa ha agradecido así.
6: Una palabra, un momento para agradecer el voto favorable de los grupos que han dado soporte al presupuesto, para extender la mano al resto de grupos que quieran trabajar en beneficio del país y para comprometer la acción del Gobierno para desplegar este presupuesto. Muchas gracias.
4: En Andalucía, recta final para que Juanma Moreno se someta hoy a la segunda votación de investidura para optar a revalidar el cargo como presidente de la Junta. Después de no haber superado la primera votación, la vista está puesta en si llega a un acuerdo con Vox, que se estaría cerrando a esta hora a tenor de las palabras de Alberto Núñez Feijóo, que asegura haber hablado con su candidato en las últimas horas.
7: El acuerdo programático, el acuerdo de contenidos, el acuerdo de principios, sí está ultimado. Y ahora, pues lo que pasa siempre en los gobiernos de coalición, que lo que hace falta es concretar qué responsabilidades va a tener el socio minoritario en un gobierno de futuro. Y creo que esto es exactamente lo que se está ventilando. Hoy es jueves, en la mañana de hoy.
4: Negociaciones por las que le han preguntado también en Radio Nacional a la portavoz parlamentaria de Vox, Pepa Millán, se muestra confiada en cerrar el acuerdo más allá de las cuotas de responsabilidad que se decidan más adelante.
8: Lo que le estamos pidiendo al Partido Popular son medidas, y bueno, unas medidas que tienen que ir acompañadas de una serie de garantías y de plazos para su cumplimiento, y en eso estamos, pero bueno, todavía queda tiempo para seguir negociando y sacar ese acuerdo adelante que nosotros consideramos que es muy importante, así que nos remitimos a la votación de esta tarde y a las declaraciones de nuestros portavoces allí.
4: En la economía, el paro cae en el mes de junio más de 28.730 personas.

0: y desciende de los 2,3 millones de personas por primera vez en 18 años, mientras la Seguridad Social ha sumado 128.500 afiliados este pasado mes y coloca el total de ocupados por encima de los 22,4 millones de personas. Cifras que tendrán que ajustarse una vez culmine ese proceso de regularización extraordinaria de inmigrantes que cerró el 30 de junio el plazo de solicitud, como acaba de asegurar el vicepresidente y ministro de Economía, Carlos Cuerpo.
1: Yo creo que es una cifra positiva que viene a reflejar la realidad en nuestro mercado laboral y el potencial que tenemos gracias a esta regularización es seguir avanzando, no solo en conquista de derechos, sino en que estos inmigrantes aporten también a nuestra sociedad, por lo tanto, aportación positiva a nuestra economía y también a nuestras arcas públicas, puesto que este aumento de la afiliación supondrá también mayores cotizaciones y, por lo tanto, mayor capacidad de sufragar los servicios públicos para nuestro país.
0: Pendientes también de la última hora sobre los incendios que afectan a nuestro país, el más virulento hasta ahora registrado en Leciñena, en Zaragoza. Pablo Pavón, buenas tardes.
2: Buenas tardes. Un incendio que todavía sigue descontrolado y que ya ha afectado a 2.500 hectáreas. Después de los trabajos de los últimos días, el director de Extinción, Ángel Gari, y el consejero del Interior de Aragón, Roberto Bermúdez, aseguran que las condiciones meteorológicas de este jueves son positivas y confían en que ayude a la extinción del fuego.
3: El incendio hoy por la mañana está ligeramente mejor que ayer por la mañana a estas horas, sí.
4: La evolución del tiempo va a ser parecida a ayer, pero un poco mejor que la de ayer. Es decir, no va a hacer tanto viento, aunque sí que la humedad relativa va a bajar y va a hacer más temperatura. El mayor enemigo de todos, la gente trabaja ahí, es el viento y no se va a producir tanto como ayer, ¿no?
2: El incendio del municipio ostense de La Fueva es la otra preocupación en Aragón, aunque su evolución es más favorable. Andalucía también era una de las afectadas este miércoles por el fuego. Un incendio en el Parque Natural de Despeñaperros, en Jaén, ha provocado que cerca de 200 vecinos hayan tenido que ser desalojados. Afortunadamente, el consejero andaluz de Emergencias en Funciones, Antonio Sanz, ha señalado que los trabajos de esta madrugada han sido positivos y la evolución es muy favorable. Además de Aragón y Andalucía, hasta 6 comunidades autónomas se encuentran este jueves en riesgo alto de incendio.
0: Gracias, Pablo. Con esa información nos vamos a marchar. Todo esto y mucho más en Es Noticia a las 2 de la tarde.
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7: 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En el sistema cardíaco, por ejemplo, todo lo que es el tema del corazón, las arritmias, el sistema inmunológico, las enfermedades que nos vienen ahora, las inflamaciones, el sistema metabólico también es muy importante. 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

0: Hablamos de multas, hablamos de las zonas de pago en Madrid y también de alguna sentencia.
1: La revisión de las multas impuestas por el Ayuntamiento de Madrid en las zonas de bajas emisiones antes del 7 de abril de 2026 siguen aumentando, Jaume. Una nueva sentencia respalda los recursos de conductores sancionados porque la multa carecía de cobertura legal. La resolución se suma a la anulada ordenanza de movilidad declarada por el Tribunal Superior de Justicia de Madrid y gana opciones la posibilidad de que otros conductores puedan reclamar la devolución o anulación de sanciones impuestas durante este periodo. Ante esta situación, Automovilistas Europeos Asociados solicita al Ayuntamiento la paralización del cobro de estas multas, la suspensión de los embargos en curso y la revisión de oficio de todas las sanciones dictadas al amparo de la normativa anulada, que podrían superar los 3,5 millones de euros. Vamos a escuchar un consejo de Mario Arnaldo, presidente de la asociación, ante una hipotética multa relacionada con la zona de bajas emisiones.
2: Esta sentencia va a marcar la estrategia de tener que anular las multas impuestas, una normativa, una decisión que ha sido muy polémica y que ha sido anulada además por los tribunales de justicia, primero por el Tribunal Superior de Justicia de Madrid y luego por la confirmación del Tribunal Supremo. El consejo que nosotros damos a todos los automovilistas madrileños que tengan pendientes de cobro este tipo de multas en zonas de bajas emisiones de Madrid, que no las paguen, que recurran, porque el Ayuntamiento de Madrid tiene que anularlas.
1: Según informes del Ayuntamiento, las multas por acceso sin autorización a las zonas de bajas emisiones durante enero de este año descienden hasta un 46%, con un 50.423 denuncias frente a las 93.494 del mismo mes de 2025. Una caída que el consistorio atribuye a la mayor concienciación ciudadana y la mejora de los sistemas de control.
0: Han bajado las multas también en muchos aspectos. Las únicas por mirar el móvil siguen manteniéndose. Eso sí que hay que rebajarlo un poquito más. Es el balance del año 25 en multas en el Ayuntamiento de Madrid. Seguimos.
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0: vamos a disfrutar de Amor a Quemarropa, de nuevo el festival que llega a Madrid.
1: Sí, esta semana comienza uno de los festivales más esperados de verano. Se trata de Festival Ópera Quemarropa, Festival de Ópera de Cámara de la Comunidad de Madrid, que arranca mañana Jaume Obras, que podremos ver en tres sedes, San Lorenzo del Escorial, Alcalá de Henares y Aranjuez, desde mañana mismo, 3 de julio, y hasta el próximo 18. Por cierto, estrenos internacionales, pero también presencia de madrileños y un festival muy especial, Jaume.
0: Está con nosotros Ruth González, es soprano y es codirectora del festival, junto con Ricardo Campelo. Ruth, buenos días.
2: Buenos días a los dos.
0: Lo del festival de Ópera Quemarropa, el nombre siempre me ha fascinado, ¿verdad? ¿Cómo llegasteis a ese nombre?
2: La verdad es que nos costó encontrarlo. Al final es un concepto que tiene que ver con la cercanía de la ópera, del formato. Digamos que el formato de cámara, una de sus bondades es lo cerca que estás de lo que está pasando en el escenario. Puedes ver la intensidad teatral que se está produciendo desde muy cerca, con lo cual el disparo es muy a quemarropa, el disparo al corazón es muy a quemarropa, ¿no? Tiene un poco que ver con eso.
1: Me imagino, Ruth, en un espacio más pequeño de lo habitual o de lo que se presupone a una ópera, ese disparo del que hablas es en forma de onda, es en forma de sonido, vuestras grandes voces impactando contra el cuerpo de los espectadores, ¿no? Removiéndolo por dentro.
2: Sí, totalmente, claro. Tienes al cantante muy cerca, evidentemente la onda de la voz está cerca de ti y vibra contigo. Al final esto, cuando hablamos de cultura y hablamos de arte, hablamos de emoción. Siempre. Y no nos debemos olvidar de que esa es nuestra función, nuestra finalidad. Yo me emociono, entre mi emoción y la tuya tiene que estar pasando algo, ¿no? Para bien o para mal, para revolverte, para enamorarte o para dejarte pensando cuando salgas a tomarte la cerveza de después, algo tiene que estar pasando, ¿no? Entonces, la cámara lo que tiene es eso, es la cercanía, no solo de la música, sino también del acto, del hecho escénico, ¿no? Que, pues bueno, todos adoramos el gran formato, evidentemente, no venimos aquí a pelear contra él porque tiene sus propias bondades y además yo trabajo en producciones de gran formato, son maravillosas, pero es verdad que entre la primera fila de patio de butacas y el primer cantante, entre foso y primera vara de luces y demás, igual hay 10 metros, fácil, 8 metros. Entonces, bueno, nos nutrimos de otras cosas, ¿no? De grandes escenografías, es otra experiencia. La experiencia de cámara es una experiencia más íntima. Y luego también el festival, aunque hace recuperaciones, ya lo podéis ver como pues con Perica Barrone este año, ¿no? Con la madrileña, pero sobre todo tiene un porcentaje muy alto de encargo de obra nueva. Sí, nosotros estamos a favor de que se cree nuevo material, ¿no? Y yo creo que hablar de los problemas de la contemporaneidad también produce una acción de empatía directa, que también tiene que ver con el título, porque tú estás viendo sobre el escenario cosas que podrían estarte pasando, que son propias de tu momento histórico, ¿no?
0: Es lo que te iba a decir. Una cosa es crear, no es un monólogo, pero esto no es fácil, crear lo nuevo, ¿no? ¿Cómo es el proceso? ¿Cuánto tiempo se tarda desde que lo pedís o lo pactáis con alguien?
2: El encargo. Bueno, vamos un poco siempre con la lengua fuera, porque realmente tenemos menos de un año para que un compositor. Es verdad que nosotros encargamos piezas de 70 minutos, máximo una hora y media, pero eso es ya tirando la casa por la ventana, porque hacemos piezas que no tienen descanso. Y creemos que es el tiempo, hemos testado y pensamos que es el tiempo perfecto. Entonces, bueno, estamos hablando en cualquier caso de una ópera de 70 minutos, pero al final se la estás encargando en octubre al compositor y la tiene que estar entregando en febrero para que la gente pueda estudiar y, bueno, los procesos de ensayo, evidentemente los trabajos de creación, idea del diseño de luces, todo eso se va desarrollando a lo largo del año, pero los ensayos pues igual se producen en primavera para verano o en cuando ya está terminando el invierno, febrero, abril, así que la partitura debe estar entregada en febrero como muy tarde y la encargamos en octubre. Los tiempos son súper ajustados, pero bueno, es lo que hay.
1: Es increíble. Ruth, ¿y de qué habla la ópera moderna? Porque vemos en los antiguos libretos son bueno, ahí hay muchas temáticas, pero ese amor romántico, ese enfrentamiento en el fondo, esos principios básicos de la humanidad que han cambiado, no sé si siguen siendo también argumento de lo que se escribe ahora o hay otro tipo de componentes que se cuelan en la temática.
2: Bueno, hay cosas que compartimos y compartiremos, yo creo que en todas las épocas históricas, ¿no? Porque el amor es el amor, sí. La desgracia tiene más o menos las mismas caras, pero los contextos cambian, ¿no? Entonces, por ejemplo, mira, nosotros arrancamos con una ópera que a mí me fascina, sí. Que se llama Svadba, sí. Esa es la ópera que, junto con Clara, de Pedro Haster, que abre el festival, una es en El Escorial y la otra es en Aranjuez. Svadba es una ópera de una compositora balcánica afincada en Canadá, que habla de la noche anterior a la noche de bodas. Viene a ser como una despedida de soltera a día de hoy, pero es tiene un carácter más profundo, ¿no? Porque habla de sororidad, evidentemente, es un grupo de mujeres. Es una ópera solo vocal, no hay instrumentación. Wow. Son tres sopranos y tres mezzosopranos. La partitura es maravillosa, es chulísima, chulísima a nivel sonoro. Y en la temática es todas esas cosas que se hacen en la intimidad para abandonar un estadio de tu vida y entrar en otro que evidentemente la va a cambiar por completo. Habla también de tradición. Y eso es algo absolutamente contemporáneo. Estamos constantemente teniendo que dejar capítulos trascendentes de nuestra vida, cerrando un capítulo y abriendo otro, y nadie te prepara para eso. Y lo Exacto. único que te acompaña es tu contexto. Las personas a las que amas, tu familia, no lo sé, todo lo que forma el contexto de una persona. Entonces, por ejemplo, Svadba habla de eso. Clara es una ópera.
0: Claro, nos mete
2: habla
0: la inteligencia artificial,
1: sí,
0: ahí, ¿no?
1: Sí, sí, sí.
2: Exactamente, exactamente. Es una ópera, esta ya está estrenada, además se ha llevado un montón de sitios y habla de hasta qué punto podría llegar a tener emoción la inteligencia artificial, que es una cosa que todos nos preguntamos, porque conocemos la herramienta, conocemos sus beneficios, la estamos usando, de hecho, para un montón de cosas. Tenemos miedo a sus posibilidades, pero no conocemos sus posibilidades, ¿no? Porque no sabemos de qué manera puede llegar a evolucionar toda esta programación y todo este. Entonces, a mí me parece súper interesante. Clara, que es la IA, a partir de que ve un espantapájaros en movimiento, se pregunta a sí misma si puede llegar a tener emociones. La cantante es Vanessa Goicoechea, no hace falta que diga lo maravillosísima que es, bueno, y la pieza que sí.
1: Y no te iba a decir que tú también estarás no solamente como codirectora, sino también como parte del elenco de La Clausura del Amor, ¿no, Ruth?
2: Sí, sí, sí. Nosotros cuando arrancamos con el festival se nos encargó, porque Ricardo y yo formamos parte de Teatro Extremos, una compañía de creación escénica contemporánea y especializada ya con el tiempo un poco en ópera de cámara de encargo, ¿no? Y en este caso hemos elegido La Clausura del Amor, que también es algo absolutamente contemporáneo. Es una pareja madura que, bueno, él llega y le dice que se va, que la deja. Y argumenta durante media hora todas las razones que él tiene para irse.
1: Uy.
2: Son razones de un hombre del primer mundo, evidentemente, de nuestra generación aproximadamente, ¿no? Yeah. Y ella le hace una réplica de media hora. Las razones por las que una persona puede decidir cerrar un capítulo de amor, de hijos, o sea, un proyecto de familia, sí, son tan apabullantes y tan aplastantes y forman parte de nuestra vida, ¿no? Pero ella, hay una cosa que a mí me parece brutal y es que él él alega, ¿no? De entre las muchas cosas que dice, él alega, él digamos que neutraliza todo lo vivido, que es lo que a ella le duele. El problema no es cerrar un capítulo, el problema es que para cerrarlo necesitemos aplastarlo, invalidarlo, neutralizarlo, que es lo que él hace y lo que a ella la enfurece, ¿no? Es una obra potentísima de Pascal Rambert, que puso en pie Kamikaze hace unos años, con Bárbara Lenny y Israel Lejalde, y que nosotros hemos puesto con una partitura de una compositora sevillana, Reyes Oteo, especializada en electrónica y demás. Y bueno, somos un barítono y yo, con un ensamble bastante particular y muy, muy chulo, con una sonoridad muy chula, es acordeón, oboe, son tres oboes los que toca Pilar, electrónica y percusión. Y la verdad es que también ahora estamos en pleno periodo de ensayos y está siendo fascinante. Es una obra potentísima, pues que también te sientas y si no empatizas es difícil, porque seguro que algo te ha pasado por el cuerpo.
0: Desde luego. Oye, pues es un lujo la programación de este año una vez más. Ruth González, gracias por atendernos y que vaya todo perfecto con este Ópera Quemarropa.
2: Muchísimas gracias a vosotros por darnos voz, porque lo que no se comunica no existe, así que millón de gracias, de verdad, y nada, ahí seguiremos.
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4: Es la 1:30 de la tarde.
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4: Muy buenas tardes, señores. Óscar López, secretario general del PSOE de Madrid y ministro para la transformación digital por obra y gracia de Pedro Sánchez, ha anunciado hoy que se presenta a las primarias para ser el candidato socialista a las próximas elecciones autonómicas. Lo ha hecho a través de un vídeo remitido a los medios de comunicación y grabado en el distrito de San Blas Canillejas, donde él nació.
5: Madrid necesita aire fresco. Madrid necesita valentía. Me presento con toda la ilusión y con todas las ganas para ser presidente de la Comunidad de Madrid.
4: Madrid necesita aire fresco, dice, cuando lo único que emana de este Partido Socialista es un hedor a corrupción insoportable. Y a renglón seguido señala que quiere construir un Madrid con la mejor sanidad pública, que ya la tiene, y donde haya viviendas suficientes. Y lo dice en una región que es la que más vivienda protegida construye de toda España. Y cuando es el representante de un gobierno que no ha construido nada desde que llegaron al poder.
5: Necesitamos construir un Madrid para todos. Un Madrid para que los hijos de los trabajadores tengan la mejor educación pública. Para que todos tengamos acceso a la mejor sanidad pública. Para que la vivienda sea un derecho para todos y no el negocio de unos pocos. Llevamos más de 30 años de gobierno del PP. Y 30 años son demasiados.
4: Y termina diciendo que 30 años de gobiernos del PP son demasiados. Pero tiene toda la pinta, señor López, de que deberán tragarse al menos otros 4. Y que estas primarias no servirán para nada más que para que Pedro Sánchez nombre a dedo a quienes quiera que concurran a las próximas elecciones, lo ha dejado claro el que fuese máximo responsable de los socialistas madrileños hasta que se vio obligado a dimitir, Juan Lobato, que asegura que se hubiese presentado si estas primarias fuesen abiertas.
6: En unas primarias abiertas sí, ya lo dije y me comprometí también a que si se daba ese paso de hacer un proceso de confianza en los madrileños para decidir ese camino por el que debe ir el PSOE, pues sí que hubiera presentado la candidatura, pero en un proceso así interno y en mitad de julio creo que no es el formato ideal y no creo que sea conveniente.
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4: Pues esta es hoy la noticia más destacada del día. A continuación les adelantamos otras en titulares. La Asamblea de Madrid ha aprobado este jueves con los votos del PP y Vox la ley que reconoce al concebido no nacido como un miembro más de la unidad familiar para poder acceder a ayudas públicas. El encargado de defenderla ha sido el consejero de Presidencia Miguel Ángel García.
7: Aquí de lo que se trata es de afrontar con realismo y con responsabilidad una medida de apoyo a las familias y de defensa de la vida y de la natalidad. Por tanto, este proyecto de ley va a favor de llegar a tiempo para acompañar a las madres y respaldar a las familias desde el primer momento, justo cuanto más falta hace.
4: La consejera de Economía de la Comunidad de Madrid, Rocío Albert, ha valorado hoy los datos del paro de junio, que alcanzaron su cifra más baja desde el año 2008. El pasado mes se redujo el número de desempleados en más de 2.700 personas y crecieron en cerca de 14.000 las afiliaciones a la Seguridad Social. Albert califica de esta manera las cifras.
8: Pues fantásticas. Madrid vuelve a liderar la creación de empleo. Creamos el 22% del empleo de toda España y esto significa que además más de 368 puestos de trabajo se crean diarios.
4: La Junta de Gobierno del Ayuntamiento de Madrid ha aprobado este jueves de forma definitiva el proyecto de urbanización de la Operación Campamento en el distrito de Latina, un desarrollo de más de 2 millones de metros cuadrados que contempla 10.700 viviendas, de las que hasta el 65% contarán con algún tipo de protección.
9: Se va a generar una importantísima bolsa de vivienda, un espacio para los vecinos, dando respuesta también a las necesidades de demandas dotacionales que hay en esa parte de la ciudad de Madrid. Creo que es una grandísima noticia, desde luego que después de tantos años se haya podido desatascar, si me permiten la expresión, esta zona, esta urbanización.
4: La 1:34 de la tarde. Nos vamos ahora a la Dirección General de Tráfico. Alejandro Martín, buenas tardes.
10: ¿Qué tal? Muy buenas tardes. Hasta ahora mucha precaución. Se complican ya las salidas de la capital, especialmente en la autovía A1 a su paso por Reduña y Venturada, con 3 kilómetros de retenciones, la 3 en Rivas, Base Madrid, A4 en Pinto y ya en la 6 a su paso por Aravaca y El Plantío. Tráfico en aumento en la M40, en Villaverde, en ambos sentidos, Coslada, dirección A2 y ya en la M50 a su paso por La Roza de Madrid, sentido norte, dirección A6.
4: Gracias, Alejandro. Nos vamos ahora al Ayuntamiento de Madrid. Charo Alcázar, buenas tardes.
11: Buenas tardes, Gonzalo. En este momento el tráfico va en aumento en el sur de la M30, tanto al paso por la Avenida del Mediterráneo, dirección A4, como de Méndez Álvaro al puente de Vallecas. En el resto de la vía la circulación es cómoda, fluida en general, también en los accesos, salvo la incorporación del nudo norte, ya muy complicada para acceder al Paseo de la Castellana, sentido centro, o la conexión de Avenida de América con María de Molina. En el centro también aumenta poco a poco en el entorno de la Plaza del Emperador Carlos V, Emilio Castelaro, Gregorio Marañón, dirección norte, así como en el entorno de la Plaza de la Independencia.
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4: Comenzamos con el anuncio de la candidatura a las primarias del PSOE del líder de los socialistas madrileños, Óscar López, que optará de ese modo a ser el candidato de su partido a la Comunidad de Madrid. Un anuncio recibido con regocijo por parte de Emma López, que se presentará también para ser la candidata al Ayuntamiento de la capital. Y el que fuera secretario general del PSOE de Madrid, purgado por Pedro Sánchez, Juan Lobato, dice que se hubiera presentado si las primarias fuesen abiertas. Jesús Sánchez, buenas tardes.
13: Buenas tardes, pero no lo son. Óscar López blinda de esta manera su candidatura para la Comunidad de Madrid y hoy mismo ha comenzado esa carrera publicando un vídeo en redes. El ministro confirma en el mismo que se presenta a las primarias y lo hace, dice, para desbancar al PP corrupto de Ayuso.
14: Llevamos más de 30 años de gobierno del PP y 30 años son demasiados. El PP está vendiendo Madrid a cachos mientras expulsa a los vecinos de los barrios. Necesitamos construir un Madrid para todos. Un Madrid para que los hijos de los trabajadores tengan la mejor educación pública. Para que todos tengamos acceso a la mejor sanidad pública. Para que la vivienda sea un derecho para todos y no el negocio de unos pocos. Y para que Madrid sea una comunidad verde que lucha contra el cambio climático.
13: La única alternativa que figuraba en las quinielas era la de Juan Lobato, quien había puesto como condición la celebración de primarias abiertas para poder rivalizar con Óscar López. Esto no se va a dar y, por tanto, el que fuera secretario general del PSOE de Madrid se quita de en medio.
6: En unas primarias abiertas, sí, ya lo dije y me comprometí también a que si se daba ese paso de hacer un proceso de confianza en los madrileños para decidir ese camino por el que debe ir el PSOE, pues sí que hubiera presentado la candidatura, pero en un proceso así interno y en mitad de julio creo que no es el formato ideal y no creo que sea conveniente.
13: Sí que le ha parecido conveniente a Emma López presentar batalla y hoy ha confirmado la presentación de su precandidatura para la alcaldía de la capital y lo ha hecho reivindicando a los López de Madrid como candidatos socialistas en 2027. Son declaraciones en Televisión Española.
15: Pues como una gran noticia, y es que yo creo que lo mejor que le podemos ofrecer a los madrileños son los López de Madrid, así que muy contenta porque hace falta un cambio tanto en esta región como sobre todo en la ciudad de Madrid, en todas partes.
13: Emma López competirá las primarias con la exministra y actual portavoz del Grupo Municipal Socialista Reyes Maroto, a quien ha definido como compañera y amiga, aunque ha dicho que valora mucho el trabajo que ha hecho durante estos 4 años en Cibeles. López ha recalcado que es el momento de dar un paso más.
4: En la Asamblea se ha aprobado hoy definitivamente la ley del concebido no nacido, con los votos a favor del Partido Popular y de Vox, que, aunque la han apoyado, critican que se queda corta. PSOE y Más Madrid han votado en contra. Lucía Guadalupe, buenas tardes.
16: Buenas tardes. El texto responde al compromiso adquirido por Isabel Díaz Ayuso ya en su primera campaña electoral en 2019 y va a permitir a las familias acceder a las ayudas y beneficios fiscales derivados del nacimiento del bebé desde el momento en que se acredite el embarazo, aunque en algunos casos se estipula una semanas mínimas de gestación. El texto fija además la creación de un certificado específico de familia asimilada a familia numerosa, cuya obtención va a ser obligatoria para acceder a los beneficios y que será válido hasta los 3 meses siguientes a la fecha prevista de parto. El encargado de defender la ley ha sido el consejero de Presidencia, dice Miguel Ángel García, que no va en contra de nadie.
17: No hay contradicción entre defender a la madre y defender al concebido. No hay contradicción alguna entre la defensa de la mujer y sus derechos y apoyar la posición de aquellas familias que quieren tener un hijo. No hay contradicción alguna entre este texto legal y cualquier otra de las leyes que conforman nuestro ordenamiento jurídico. Con ninguna, señorías. La contradicción de existir está solo en sus cabezas.
16: Críticas desde la oposición porque, aunque los de Abascal han votado a favor, consideran que la norma se queda corta. La parlamentaria de Vox, Belén González Moreno, habla de reconocimiento parcial.
18: La Comunidad de Madrid da un paso importante al reconocer que el concebido no nacido debe de ser tenido en cuenta en las medidas de apoyo a la familia, pero a nosotros ese paso nos parece insuficiente y creemos que no podemos conformarnos con que sea un reconocimiento parcial, limitado o meramente instrumental. Si esta ley parte de la idea de que el concebido debe contar, entonces debe atreverse a explicar por qué cuenta.
16: Para la izquierda es una ley que no responde a una necesidad social real, sino a una obsesión ideológica, así se ha manifestado la diputada socialista Lorena Morales. Misma línea que en Más Madrid, donde hablan de chapuza legislativa que hace guiños a los enemigos del derecho al aborto, ha dicho la diputada Raquel Huerta.
19: Porque si una mujer se queda embarazada en la Comunidad de Madrid, este gobierno va a tener una ley para hablarle del concebido. Pero cuando ese niño o esa niña nacen, cuando hay que encontrar una escuela infantil, que conciliar, que pagar una vivienda, cuando hay que alimentar y que cuidar, entonces su gobierno y usted desaparecen.
20: No va de apoyar a las familias, va de otra cosa. Va de hacerle guiños a los enemigos del derecho al aborto, va de contentar al electorado más ultra de Vox. Y es que además de poco innovadora, esta ley es una chapuza legislativa.
16: Nuestra región se convierte así en la primera de España en establecer el reconocimiento con carácter general al concebido no nacido, ya que la normativa vigente en Galicia contempla una previsión similar, aunque circunscrita exclusivamente a las familias numerosas.
4: Y este 2 de julio hemos conocido los datos del paro del pasado mes de junio y vuelven a ser muy buenos en la Comunidad de Madrid. El número de parados se redujo en más de 2.700 personas y el número de afiliaciones a la Seguridad Social se incrementó en casi 14.000. Salvador Moratalla, buenas tardes.
21: Buenas tardes. Efectivamente, el paro ha descendido un 1%, alcanzando su cifra más baja desde el año 2008. Unos datos que la consejera de Economía de la Comunidad de Madrid, Rocío Albert, ha catalogado como fantásticos, ha subrayado la capacidad de creación de empleo de la capital y ha incidido en que más de 115.000 personas han encontrado un puesto de trabajo en el último año.
8: Madrid vuelve a liderar la creación de empleo. Creamos el 22% del empleo de toda España y esto significa que además más de 368 puestos de trabajo se crean diarios. Esto es importante porque en términos interanuales, pues la verdad es que Madrid crece por encima de la media española, crece un 3,5%, 7 décimas más que la media nacional.
21: Además, ha destacado el papel de los autónomos, cuya cifra ha aumentado en más de 9.000 respecto al año anterior, superando el 2% de incremento interanual. La también consejera de Empleo cataloga a los autónomos como héroes y alega que han superado la cifra más alta de trabajadores por cuenta propia desde que existen registros.
8: Pero es que además a esto le acompaña que nuestros autónomos, nuestros héroes, vuelven a superar su cifra histórica y son ya 446.000.
21: Como conclusión, Alberta ha afirmado que siguen consiguiendo que la ciudad de Madrid sea un lugar de referencia y oportunidades tanto para trabajar como para ser autónomo.
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4: El Ayuntamiento de Madrid ha aprobado hoy en Junta de Gobierno el proyecto de urbanización de la Operación Campamento. El desarrollo tiene más de 2 millones de metros cuadrados y contempla la construcción de 10.700 viviendas, de las que hasta el 65% contará con algún tipo de protección. Sara Becerro, buenas tardes.
24: Buenas tardes, Gonzalo. Sin duda una buena noticia para Madrid. Este jueves el equipo de gobierno municipal ha desbloqueado definitivamente la Operación Campamento después de más de 20 años paralizada, una zona que permitirá la construcción de más de 10.000 viviendas en el distrito de Latina, de las cuales más del 65% contarán con algún tipo de protección pública. Además, se van a construir más de 20 nuevas zonas verdes con la plantación de 8.000 árboles y la reserva de 440.000 metros cuadrados para dotaciones públicas. Lo ha explicado hoy la vicealcaldesa Inmaculada Sanz.
25: Es una zona que cuenta con más de 2 millones de metros cuadrados de superficie. El proyecto va a suponer una de las actuaciones de regeneración urbana más importantes de todo el país. Se va a generar una importantísima bolsa de vivienda, un espacio para los vecinos, dando respuesta también a las necesidades de demandas dotacionales que hay en esa parte de la ciudad de Madrid. Creo que es una grandísima noticia, desde luego, que después de tantos años se haya podido desatascar, si me permiten la expresión. Pero insisto, desde el punto de vista urbanístico, creo que se ha hecho un esfuerzo extraordinario para que estas viviendas estén construida lo antes posible.
24: A partir de hoy ya se pueden iniciar dos de las tres fases de este macroproyecto. Las fases 1 y 2 se centran en los terrenos situados al sur del ámbito y la fase 3 afecta a los terrenos a ambos lados de la 5 y al norte. Desde el Ayuntamiento de Madrid confían en que el Gobierno central se ponga a trabajar cuanto antes, ya que les permiten urbanizar a la vez que construir.
25: Nosotros hemos corrido en todo lo que dependía de nosotros, que era la fase urbanística y sobre todo el darles la posibilidad, en este caso a Casa 47, al Gobierno de España, de que pueda hacer la urbanización y la construcción al mismo tiempo. Lo que esperamos ahora es que se utilicen esas posibilidades, pero eso ahora ya depende de ellos. Nosotros, desde luego, lo que le pedimos al Gobierno de España es que se den toda la prisa que, desde luego, nosotros nos hemos dado para que esto sea una realidad lo antes posible, porque es necesaria.
24: Este gran ámbito tiene como eje el Paseo de Extremadura en su tramo comprendido entre las avenidas de los Poblados y de la Aviación dentro de los barrios de Campamento y de Las Águilas. Además, permitirá articular esta zona del oeste de Madrid con espacios metropolitanos y regionales como Pozuelo de Alarcón y Alcorcón.
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4: Vuelve un año más a la ciudad de Madrid la iniciativa del Ayuntamiento que te ayuda a escapar del calor. Refúgiate en la cultura, un programa que invita al público a disfrutar del arte, el teatro, el flamenco o el cine durante las horas más calurosas del día. Laura Pons.
0: La delegada de Cultura del Ayuntamiento de Madrid ha presentado la tercera edición de la iniciativa Refúgiate en la Cultura, un programa que invita al público a disfrutar del arte, el teatro, el flamenco o el cine durante las horas más calurosas del día, entre las 3 y las 6 y media de la tarde, convirtiendo la ciudad en una red de espacios donde refugiarse mientras se descubre la rica oferta cultural de la capital. A través de esta iniciativa, Madrid vuelve a demostrar que la cultura puede mejorar la vida de los ciudadanos y visitantes, convirtiendo museos, bibliotecas y centros culturales en lugares de encuentro y refugio. El flamenco ocupará un lugar destacado durante los meses de julio y agosto, con 44 propuestas de música, cante y baile de este género en el Museo del Prado, en el Reina Sofía, en el Thyssen, así como la Galería de las Colecciones Reales, el Museo Arqueológico Nacional, el Museo de Historia de Madrid y Centro Centro. La primera semana de programación arrancará el próximo lunes 6 de julio con el bailaor Eduardo Guerrero, que ofrecerá dos actuaciones en el Reina Sofía y en la Galería de las Colecciones Reales. Las actuaciones se desarrollarán principalmente entre las 3 de la tarde y las 6 y media. En el caso del Prado, el Reina Sofía y de la Galería de las Colecciones Reales, los espectáculos estarán dirigidos a los visitantes que hayan accedido con su entrada. En el resto de los espacios, el acceso será libre y gratuito hasta completar aforo. Dentro de la programación, el ciclo Clásicos a Refugio invita al público a descubrir el siglo de oro desde una mirada contemporánea a través de 7 espectáculos breves que combinan teatro, música en directo, poesía, improvisación y participación del público. Las 21 representaciones tendrán lugar entre el 14 de julio y el 26 de agosto en el Museo de Historia de Madrid y el Museo de San Isidro. Más allá de los museos, Refúgiate en la Cultura se extenderá a bibliotecas municipales, centros culturales y espacios emblemáticos como el Círculo de Bellas Artes, Centro Centro o Matadero. Algunos de ellos actuarán como espacios vegetales culturales o como refugios donde resguardarse del calor, con espacios para leer, aprender, descansar y descubrir nuevas experiencias culturales. Toda la programación de Refúgiate en la Cultura está disponible en la página web veranosdelavilla.com.
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0: ya con el Mundial de Fútbol. Hoy juega la selección española. Dani Blanco, buenas tardes.
1: ¿Qué tal, Gonzalo? Buenas tardes. A las 9 de la noche en Inglewood, en Los Ángeles. 9 de la noche en España, que son las 12 de la mañana. Es el principal miedo que tiene Luis de la Fuente para el partido, un partido matinal.
0: Bueno, de todas maneras, he visto las temperaturas hoy para Los Ángeles, dan una máxima de 25 grados. Bueno, entonces, lo cual, no, pues tampoco es una cosa excepcional.
1: Es verdad que es un partido matinal, pero bueno, si son...
0: Si fuera aquí en Madrid hoy el partido, bueno, o mañana nos podríamos morir.
1: El partido es matinal, pero es verdad que, hombre, con 25 grados pues no es un encuentro o no son unas temperaturas absolutamente exageradas. Es un partido a vida o muerte ya, el primero que juega a vida o muerte España, porque si gana sigue en el Mundial, si pierde se va para casa. Austria es un rival en teoría asequible y España es favorita, pero ayer Luis de la Fuente, por ejemplo, hablaba de la exigencia tremenda que tiene.
2: Se nota la exigencia, nos gusta muchísimo, pero si los primeros en exigir no somos nosotros. Sabiendo que esto es un proceso y que en una competición de esta dimensión, de esta futbolística, esta exigencia futbolística, pues es todo, insisto, un proceso, un camino que hay que recorrer, hay que adaptarse, hay que integrarse, la competición es diferente, los rivales son diferentes, diferentes tipos de fútbol. Eso es, te marca una tendencia futbolística de mejora, de ir progresando, de ir caminando, como estamos viendo en todas las selecciones, y nosotros estamos en ese camino.
1: Viene España de jugar dos partidos en Atlanta, en Estados Unidos, y el último en Ciudad de México, con lo cual ya tuvo que acoplarse un poco a la temperatura mexicana. Hoy a las 12 de la mañana allí, 9 de la noche en España, Luis de la Fuente espera tener a los 11, evidentemente, que van a estar en el terreno de juego. Ayer ensayó con un equipo tipo, que puede ser Unai Simón en portería, Pedro Porro volvería al lateral derecho en vez de Marco Llorente, Cubarsí Laporte en centrales, Cucurella lateral izquierdo, Rodri, Pedri y Dani Olmo en el centro del campo, Yamal, Baena y Oyarzabal arriba en punta, con la posible duda de que Baena no juegue, tire a Dani Olmo a la izquierda y juegue Fabián con Pedri, con Rodri en el centro del campo, que podría ser también una variante que utilice Luis de la Fuente, porque parece que Dani Olmo es básico. Dani Olmo, cada vez que sale al terreno de juego, el otro día contra Uruguay, la segunda parte se notó el juego de Dani Olmo con España, y vamos a ver lo que sucede en el partido hoy con ese 11. Estado físico de los jugadores lesionados. Buena noticia con Nico, porque parecía que tenía una lesión importante muscular y es una molestia moderada, según confirmó ayer de la Fuente.
2: Que parecía que podía, él se llevó un gran disgusto, que es normal, después de haber tenido también un año duro para él, y se llevó un disgusto tremendo después del partido. Creía que tenía una lesión otra vez importante, afortunadamente también, y sigo dando gracias a Dios, no ha sido así. Es unas molestias moderadas, y esas molestias no le impiden jugar mañana, pero somos muy optimistas y que de cara al próximo partido, si tuviéramos el acierto de pasar, pues estaría.
1: También están bien Jeremy Pino y Víctor Muñoz. Víctor Muñoz por fin entrenando con el grupo y puede jugar, no hoy, pero quizá el partido de octavos, si España lo pasa.
2: Y se llevó un disgusto tremendo después de... Ha entrenado también con total normalidad. No había sido, gracias a Dios, nada importante. Y además con su carácter, su coraje, hoy ha entrenado con total normalidad, absolutamente normal. Víctor está bien, ha entrenado también con total normalidad, pero lleva tiempo sin competir. Y depende cómo estuviera el partido, pues valoraríamos su aportación o no.
1: En el Mundial ayer sufrió Inglaterra, y de qué manera, pero en la segunda parte volcó el partido y claramente se veía que era un asedio aquello a favor de los ingleses, aunque venció por 2-1 a la República del Congo. Ganó Bélgica de manera milagrosa, porque perdía 0-2 a 5 minutos del final, empató y en la prórroga venció el partido, y de madrugada ganó Estados Unidos. Fuera de micro estábamos hablando de la peligrosidad que tiene la selección de Pochettino, Estados Unidos, sí, en su Mundial. Además va a jugar todos los partidos como local, incluida la posible final, que la jugaría en Nueva York. Y también hoy, para hoy, además del Bélgica, del España-Austria, el Portugal-Croacia, que es el rival de España, si la selección gana el encuentro que tiene hoy a partir de las 9 de la noche. El lunes sería el partido de octavos. Y termino rápidamente con Sergio Scariolo, que ya no es entrenador del conjunto del Real Madrid. Hoy se ha despedido en redes sociales.
3: Ha llegado el momento de despedirme de la afición de Real Madrid. Ya toda la autocrítica la hemos hecho en múltiples ocasiones. Ahora toca mostrar mi agradecimiento al club, en primer lugar, por la oportunidad que me ha brindado, a los jugadores por su esfuerzo, su disciplina, a los miembros del cuerpo técnico por su profesionalidad y lealtad, y a la afición, que en grandísima mayoría ha creído en nosotros y nos ha apoyado hasta el final.
1: Bueno, Scariolo ya no es entrenador del Real Madrid, pero Pedro Martínez todavía no es oficial. Hay cambios en el Real Madrid de baloncesto.
0: Gracias, Dani.
1: Hasta luego.
0: Son las 2 menos 5. Les contamos ahora otras cosas que han pasado este jueves en Madrid.
4: Archivada la causa en la que se investigaba Miguel Ángel Rodríguez por un delito de revelación de secretos, la magistrada considera que no existen indicios suficientes para seguir con este procedimiento que ponía el foco en la difusión de los nombres y una fotografía de dos periodistas del diario El País en un chat de medios. El PSOE, que ejercía la acusación popular del caso contra el jefe de gabinete de Isabel Díaz Ayuso, recurrirá este archivo.
5: Una vez más, es lo que parece. Desde el PSOE de Madrid vamos a recurrir esta decisión judicial. No vamos a permitir que los presuntos delitos del gobierno de la señora Ayuso se archiven por la puerta de atrás. Y como siempre, nos hemos enterado por la prensa. No se ha notificado por el juzgado.
6: La Asamblea de Madrid ha trasladado su apoyo a Venezuela tras el doble sismo registrado la semana pasada. El secretario primero encargado de leer la declaración institucional ha mencionado los lazos entre España y Venezuela, se ha acordado de los venezolanos residentes en Madrid y ha transmitido el dolor que siente la capital española por lo sucedido.
7: España y Venezuela mantienen lazos humanos y afectivos profundos e irrompibles. Además, la Comunidad de Madrid acoge actualmente a más de 200.000 venezolanos que contribuyen activamente al desarrollo y prosperidad de nuestra región. Por todo ello, la Asamblea de Madrid formula la siguiente declaración institucional. Expresamos nuestro más profundo dolor por las víctimas mortales de los terremotos ocurridos en Venezuela el pasado 24 de junio.
4: De nuevo, una avería por falta de tensión en la catenaria ha afectado a los trenes de esta mañana de jueves de la línea de alta velocidad ferroviaria Madrid-Galicia y ha obligado a que los viajeros realicen un tramo entre las provincias de Orense y Zamora en autobús. El problema afectaba a los convoys que comunican Santiago de Compostela, Lugo y Vigo con Madrid a través de Orense y Zamora. La avería ha provocado retrasos que, en el caso de los viajeros que iban a desplazarse a Madrid desde Zamora en el tren de primera hora de la mañana, han llegado a las 4 horas.
6: El Ayuntamiento de Madrid ha aprobado la prórroga del contrato de servicios para la conservación del río Manzanares por un periodo de un año con una inversión de 2,5 millones de euros. Lo ha anunciado la vicealcaldesa Inma Sanz, quien ha explicado que el objetivo de este contrato es garantizar la protección del río desde el punto de vista medioambiental e hídrico, con una progresiva recuperación de la biodiversidad y la presencia de aves, reptiles, pequeños mamíferos y diversas especies de peces que habían desaparecido durante décadas.
8: El objetivo de este contrato es garantizar la protección del río desde un punto de vista medioambiental e hídrico y también el mantenimiento de sus ecosistemas fluviales y sus instalaciones asociadas. Este contrato ha permitido durante estos años de vigencia avanzar de una manera sustancial en el control de la calidad de las aguas, también la vigilancia y el seguimiento de la fauna piscícola y avícola en lo relativo al ecosistema.
0: 2 minutos quedan para las 2 de la tarde. Volvemos a la Dirección General de Tráfico. Alejandro Martín, buenas tardes.
9: Muy buenas tardes. Hasta ahora, dificultades en la salida.

tregua va a durar muy poquito. Hoy cielo poco nuboso despejado en toda la región y con temperaturas en descenso, que será ligero en el caso de las máximas en la zona de la sierra, pero que se va a notar en el resto de la región, donde a pesar de todo y como les decía, pues seguirán siendo altas. Hoy, por ejemplo, las mínimas han refrescado, se ha podido dormir mejor, 15 grados ha habido en Aranjuez y en Collado Villalba, 16 en Alcalá de Henares o 20 en Madrid capital. Las máximas, que ayer se acercaron a los 40 grados, hoy no, 37 en Aranjuez, 36 en Getafe y en Alcalá de Henares, 35 tendremos en Madrid capital. Terminamos ya, señores, poco más de 30 segundos quedan para las 2, les dejamos ya con Es Noticia y recuerden que volvemos a las 7:30 de la tarde. Hasta entonces.

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1: Son las 2 de la tarde, es la 1 en Canarias.
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1: Existen en cualquier democracia determinadas instituciones que deberían regirse por un principio esencial, que es el de la más escrupulosa apariencia de imparcialidad, porque en cuanto esta desaparece, lo hace al mismo tiempo la confianza de la ciudadanía. Llevamos ya muchos años en los que nuestras instituciones vienen sufriendo una erosión directamente proporcional a la infiltración del poder político con el consiguiente descrédito. En los últimos días, solamente en los últimos días, hemos visto cómo, una vez más, algunas de las instituciones donde esa imparcialidad debería regirse, debería ser la nota predominante, ha quedado completamente arrasada por la sospecha y, sobre todo, por operaciones políticas relacionadas con el abuso de poder que emana, en este caso que nos ocupa, del Partido Socialista y el Palacio de la Moncloa, que dirige, ya saben, la misma persona. Por ejemplo, con la imputación de Belén Gualda, la actual presidenta de la SEPI, el organismo público a través del cual el Estado invierte nuestro dinero en empresas estratégicas. Por ejemplo, con la dimisión de la directora general de la agencia tributaria ayer, a unos días de que tuviera que declarar en el Senado en una comisión de investigación. Por ejemplo, la Fiscalía, porque España es un país donde su fiscal general es hoy un delincuente que fue expulsado, y su ex número 2, Villafañe, va a tener que declarar como testigo por las reuniones con la cloaca del PSOE. Y por ejemplo, con la que es la noticia de esta mañana y probablemente una de las más importantes de este año. Con la imputación de la directora general de la Guardia Civil, Mercedes González, y su director adjunto operativo, Manuel Llamas. El juez de la Audiencia Nacional, Santiago Pedraz, sospecha que con sus reuniones con la cloaca del PSOE, Mercedes González no actuó al servicio de la institución que representa y encabeza, sino que lo hizo al servicio de la trama socialista de Leire Santos Cerdán y probablemente en última instancia de Pedro Sánchez. Es decir, que Mercedes González actuó supuestamente como comisaria política, tratando de influir en la unidad central operativa de la Guardia Civil, dando órdenes a sus subordinados para amedrentarlos, para que se pusieran de perfil o no fueran proactivos en determinadas causas. Es decir, que trataban de obstaculizar, es lo que sospecha el juez de la Audiencia Nacional, Santiago Pedraz, trataban de obstaculizar investigaciones que, como policía judicial, la UCO realizaba sobre algunas personas determinadas, por ejemplo, el hermano del presidente del gobierno, Pedro Sánchez. Preguntas. ¿De dónde vienen todas estas sospechas del juez? Pues miren, de dos exresponsables de la Unidad Central Operativa de la Guardia Civil, Rafael Yuste y Alfonso López Malo, a los cuales les preguntó el teniente coronel Antonio Balas el día que la Guardia Civil entró en la UCO de la Guardia, en la Dirección General de la Guardia Civil, la UCO entrando en la Guardia Civil. Y entonces estos le explicaron al teniente coronel Balas que habían sufrido presiones y lo ratificaron la semana pasada ante el juez Pedraz, que habían recibido órdenes de no investigar delitos, como por ejemplo los cometidos por el hermano del presidente Pedro Sánchez, lo cual deja al ministro del Interior, Fernando Grande Marlaska, como un perfecto mentiroso, no solo por haber negado que Mercedes González se reuniera con la fontanera Leire Díez, cosa que tuvo que rectificar poco después, sino porque hace unos días en el Senado negó las presiones que denunciaron los guardias civiles y en las que se sustentan hoy las imputaciones de la directora general de la Guardia Civil.

0: y de su director adjunto operativo. Recordemos lo que decía Marlaska.
1: No creo que habrá escuchado usted de ningún agente de la Guardia Civil y en concreto de la UCO que haya existido alguna interferencia, más bien todo lo contrario. Tienen los cauces reglamentarios, nunca han referido nada al respecto, pero es más, preguntados internamente han manifestado todo lo contrario. El respeto a su trabajo. No hemos recibido ninguna contrariedad en ese sentido de las autoridades judiciales. ¿Cree usted que si hubiera existido algo no hubieran actuado como conforme si no se respetara su trabajo?
0: Pues las autoridades judiciales ya están actuando y efectivamente hubo esas denuncias. El ministro del Interior, Fernando Grande Marlaska, las conocía y a pesar de todo mentía en sede parlamentaria. Y por este motivo el juez Pedraz le atribuye a Mercedes González y a Manuel Llamas, el malo, un delito de prevaricación y otro de obstrucción a la justicia, lo cual, oiga, mire. Mire, tener a los más altos mandos políticos y operativos dirigiendo a la Guardia Civil imputados por obstaculizar la persecución del delito, es decir, por pararlo en lugar de perseguirlo, es un escándalo. Es un escándalo de una gravedad tan inmensa que lo más probable es que no vaya a suceder absolutamente nada. Ahí siguió en su cargo el fiscal general del Estado, aún estando procesado. Ahí sigue hoy la presidenta del SEPI, aún estando imputada. Ahí sigue Mercedes González al frente de la Guardia Civil, como sigue en su puesto la gerente del Partido Socialista, aún estando imputada por financiar irregularmente, se sospecha, la cloaca de Leire. Si se dan cuenta, lo que tienen en común todas estas imputaciones es su relación de cercanía con la cloaca de la fontanera Leire. Y en este caso que nos ocupa, en este caso de la directora de la Guardia Civil, existe un paralelismo muy estrecho con lo que sucedió con José Luis Rodríguez Zapatero en el Senado. Un lugar donde el expresidente, de donde el expresidente salió muy satisfecho, porque dijo que había dado todas las explicaciones sabidas y por haber, todas las explicaciones oportunas. Y en realidad lo que constató el juez instructor era que Zapatero solamente dijo la verdad cuando dio los buenos días. Pues con Mercedes González en el Senado, exactamente lo mismo.
2: No ha adoptado jamás. Nunca ninguna medida contra ningún agente de la UCO, ni de la Unidad de Delincuencia Económica o de cualquier otra unidad de la Guardia Civil, como elemento de presión para alterar investigaciones que afecten ni al Gobierno ni a nadie, ni influenciada por la señora Díez ni por ninguna otra persona.
0: Todo esto que dijo en el Senado Mercedes González es a lo cual el Partido Socialista le dio total credibilidad y el juez Pedraz ninguna. Por este motivo recordamos todos los días, al menos en este informativo y en esta emisora, que la palabrería política no tiene ninguna validez al lado de los indicios contenidos, por ejemplo, en un informe de la UCO, que es a lo que realmente hay que prestar atención. Y por cierto, hablando de Zapatero, por fin la abogacía del Estado, es decir, el Gobierno, ha aceptado la invitación que amablemente hizo el juez Calama y se ha personado en el asunto de las joyas que el expresidente no declaró a la Hacienda Pública Española. La personación es como posible perjudicada. Cuánta cautela, ¿eh?, de la Agencia Tributaria. Otra cosa es la proactividad que tenga este organismo público a la hora de entrar en esto, pero en todo caso, desde hoy el presidente Pedro Sánchez se enfrenta a otra contradicción, otra más, sobre todo por lo que ha venido expresando de Zapatero.
3: He tenido la ocasión de conocer a través de los medios de comunicación y leer a través de los medios de comunicación el extenso sumario y, sinceramente, todo el respeto a la presunción de inocencia del presidente Zapatero y todo mi apoyo al presidente Zapatero.
0: Pues a ver cómo resolvemos esta contradicción, presidente. Porque claro, si su gobierno está actuando como acusación a través de la abogacía del Estado contra Zapatero por esta causa de las joyas, porque entienden que el Estado ha sido perjudicado, pues no casa que al mismo tiempo el mismo presidente del gobierno diga que confía en Zapatero y en su inocencia porque ha cumplido con todas sus obligaciones, porque es que entre ellas estaba el declarar las joyas a Hacienda. Así que si a través de la abogacía del Estado entiendes que Zapatero no ha estado al corriente de pago con Hacienda, pues no puedes decir que ha estado, que ha hecho todo correctamente Zapatero y que tienes toda la confianza en él. Aquí hay una contradicción que a ver cómo nos explican en el gobierno y cómo la resuelven. Hubo un tiempo en el que los presidentes renegaban de los supuestos delincuentes. Ahora los apoyan. Y ahora los sujetan, los aguantan, los atornillan en sus puestos. Da igual que sea un fiscal general, que una presidenta de la SEPI, que una directora general de la Guardia Civil, que el vértice de una trama criminal de orden internacional de tráfico de influencias. Da exactamente lo mismo. Aquí se apoya al supuesto delincuente. E incluso se apoya a quien ha sido condenado tras estar constatado por los tribunales que ha sido un delincuente. Léase el caso de Álvaro García Ortiz. En circunstancias normales, ningún presidente del gobierno, Pedro Sánchez en este caso, no tendría por qué salir a apoyar a ninguna de estas personas. Y hacerlo, más que un escándalo, es casi una confesión.
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5: Estamos ante investigaciones embrionarias que están en proceso de instrucción. Los jueces deciden si una persona va como testigo, va acompañado de un abogado y, por tanto, absoluta transparencia.
6: ¿Cree que deberían dimitir?
5: Ya he dicho claramente que la figura del testigo, incluso que te vayas con un abogado, tiene la preservación que la justicia mantiene.
0: ¿Qué tal, señores? Buenas tardes, bienvenidos a Es Noticia. Han escuchado cómo se minimiza una imputación. En este caso lo hace el ministro de Política Territorial, Ángel Víctor Torres. La verdad es que es increíble. Dice, no, la única diferencia entre ser testigo en una causa o ser imputado es que siendo imputado puedes ir con tu abogado a declarar. Claro, naturalmente. Lo que pasa es que siendo imputado estás más cerca de la comisión de un delito que yendo a declarar en calidad de testigo. Y la única diferencia es que no hace falta casi ni explicarla. Miren, si es que es tan absurdo que es que ni lo vamos a hacer. Ahora vamos, en fin. Bueno, en el Partido Popular piden la dimisión inmediata de Mercedes González, del DAO, Manuel Llamas, y también del ministro del Interior, Grande Marlaska, Cuca Gamarra, vicesecretaria.
7: Ni el DAO, ni la directora general, ni el ministro Marlaska pueden seguir ni un minuto más dirigiendo la Guardia Civil. Un cuerpo que lo que merece es respeto y no un gobierno que lo ensucia con su corrupción.
0: Partido Popular, cuyo presidente Alberto Núñez Feijóo sigue defendiendo las palabras que pronunció aquí el pasado lunes en Es Radio, en Es la Mañana de Federico, sobre la ley de nietos y que tanto han dado que hablar esta semana. Asegura Feijóo que el gobierno está actuando con opacidad y con muy pocas garantías y que su deber es denunciarlo.
8: Nuestra posición, que creo que es una posición en defensa, primero, de aquellos nietos que sí tienen derecho, en defensa de la legalidad, porque una instrucción no puede modificar una ley, en defensa de la transparencia, porque el Estado no puede decidir en qué circunscripción puede votar esta persona, y en defensa del estado del bienestar de nuestro país. 2.600.000 más supone un impacto enorme desde el punto de vista de los servicios públicos.
0: Y además, esta mañana el gobierno ha hecho un primer balance, lo vamos a analizar en detalle también, de todas las personas que se han acogido a la regularización de 500.000 de inmigrantes. ¿Saben ustedes cuál es el problema? Que es que no ha sido 500.000. Ha sido 1,2 millones los que han pedido regularizarse. 608.000 de esas solicitudes, el 52%, ya han sido admitidas a trámite y, por lo tanto, estas personas cuentan ya con un permiso temporal de residencia y trabajo hasta que se resuelva su expediente. El proceso ha desbordado todas las previsiones del Ejecutivo. Esperaban, como decimos, que fueran algo menos de la mitad, 500.000 de solicitudes y, finalmente, más del doble. La secretaria de Estado de Migraciones, Pilar Cancela, dice que este mal cálculo, en todo caso, naturalmente, no ha sido culpa de ellos, no ha sido culpa del gobierno.
9: La iniciativa legislativa popular, que es de lo que deriva también este procedimiento de regularización, hablaba de 500.000 personas. Después, nosotros lo que nos corresponde es tener la previsión suficiente para cubrir los distintos escenarios. Es lo que hemos hecho.
0: Ya, lo que hubo por parte del gobierno fue una falta de previsión absoluta. Dijeron que iban a ser 500.000. Lo ratificaron en la rueda de prensa posterior al Consejo de Ministros. Lo dijo la portavoz del gobierno y ministra de Seguridad Social. Lo dijo el Masáez, 500.000. Lo manifestaron desde el gobierno. Fue la Policía Nacional la que dijo que se iba a acercar más al millón de personas. Y efectivamente así ha sido. Bueno, hoy es noticia también el dato del paro del mes de junio, porque aunque ha bajado en 29.000 personas, se ha situado por primera vez desde 2008 por debajo de los 2,3 millones de desempleados, es el peor mes de junio desde 2015. La Seguridad Social ha sumado algo más de 128.000 personas gracias al tirón del comercio y la hostelería, pero el sexto mes del año ha terminado con el despido de casi 60.000 profesionales del sector de la educación por el fin de los colegios. Aún así, en el gobierno y a pesar de los datos, insisten en que el empleo es cada vez en España, naturalmente, por supuesto. puesto de mejor calidad. El MASAIC, ministra de Inclusión y Seguridad Social.
6: Crecemos también en calidad, un empleo mejor, que es extensivo en todas las actividades profesionales y en todos los grupos de edad. España ha aportado el 54,5% del empleo creado en la Unión Europea en el primer trimestre de 2026.
0: Sí, de la misma calidad que el de la Unión Europea. Y esta tarde todas las miradas están puestas en Andalucía, donde a las 7 de la tarde va a haber nuevo naufragio. Se repite la votación para tratar de investir a Juanma Moreno como presidente. Las negociaciones entre PP y Vox siguen en marcha, no hay avances significativos y no parece que la cosa vaya a salir. En Radio Nacional, la portavoz parlamentaria de la formación de Abascal, Pepa Millán, asegura que no van a ceder, pero cree que aún hay margen, dice, tiempo para el acuerdo.
10: Lo que le estamos pidiendo al Partido Popular son medidas, y bueno, unas medidas que tienen que ir acompañadas de una serie de garantías y de plazos para su cumplimiento, y en eso estamos, pero bueno, todavía queda tiempo para seguir negociando y sacar ese acuerdo adelante que nosotros consideramos que es muy importante, así que nos remitimos a la votación de esta tarde y a las declaraciones de nuestros portavoces allí.
0: No nos olvidamos tampoco de Venezuela, donde los equipos de rescate siguen trabajando para localizar a los posibles supervivientes que todavía pudieran quedar bajo los escombros. Noelia Bautista.
11: Cada vez es más complicado, pero aún a día de hoy, una semana después de los terremotos, se sigue encontrando a gente con vida entre los escombros. La cifra oficial de fallecidos se ha elevado en las últimas horas a 2.295 personas. También ha aumentado el número de españoles que han perdido la vida en el terremoto. Ya son 27. El número de compatriotas desaparecidos se reduce de 150 a 137, pero se mantienen en 11 los que se encuentran bajo los escombros.
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0: Jueves 2 de julio, el día nos deja otras noticias destacadas como estas.
12: Archivada la causa contra Miguel Ángel Rodríguez por difundir datos de periodistas. La magistrada que llevaba el caso, 9 indicios de delito en la actuación del jefe de gabinete de la presidenta de Madrid, Isabel Díaz Ayuso.
11: La fiscalía acusará de piratería a quienes ataquen con narcolanchas a las fuerzas y cuerpos de seguridad del Estado ante el incremento de estos actos de violencia que, asegura, son cada vez de mayor intensidad.
12: Madrid consigue sacar adelante la ley del concebido no nacido, que la oposición logró paralizar. La medida, que entrará en vigor en 6 meses, permitirá solicitar ayudas desde que comienza el embarazo.
11: En Cataluña, el gobierno de Salvador Illa ha conseguido que el Parlamento apruebe sus presupuestos. Son los primeros que salen adelante desde 2023 gracias al apoyo de los comunes y de Esquerra Republicana.
12: Y la justicia europea confirma la multa de más de 4.000 millones a Google por abuso de posición dominante. La compañía defiende que ya aplicó cambios tras la primera sentencia en 2018.
0: En cuanto al tiempo, el calor y el viento, además de las olas, siguen poniendo en alerta varias autonomías. Donde más calor hace este jueves es en Andalucía y Extremadura. En ambas regiones está activada la alerta naranja. También hay avisos amarillos por calor en las dos Castillas, en la Comunidad de Madrid y en Cataluña. Y el viento y las olas ponen en alerta a Mallorca, Menorca, Cádiz, Gerona y La Coruña. Los cielos están despejados, salvo en el Cantábrico, donde se espera alguna lluvia que será en todo caso débil y sin apenas importancia.

0: Y en el deporte continúa el Mundial. En 6 horas y 44 minutos empieza a rodar el balón en el partido que más nos importa, los españoles. Se la juega España. Dani Blanco, buenas tardes.
1: ¿Qué tal, Juan Pablo? Buenas tardes. A las 9, España-Austria en Inglewood, en Los Ángeles, con la duda de La Fuente entre Pedro Porro y Llorente, la banda derecha, y si Baena o Dani Olmo jugarán en la izquierda para que Fabián entre en el equipo. Hay favoritismo de España, pero no nos tenemos que confiar. Hoy también en el Mundial, Portugal-Croacia y Suiza-Argelia. Ayer ganó Inglaterra, sufriendo a Congo, Bélgica en la prórroga, a Senegal, y Estados Unidos se confirmó que puede ser una selección a tener en cuenta y ganó 2-0 a Bosnia. Además, fuera del Mundial, noticia en el Real Madrid de baloncesto: el club confirma que Sergio Scariolo deja de ser su entrenador en un acuerdo mutuo para rescindir. Pedro Martínez será el próximo inquilino del banquillo blanco.
0: La Guardia Civil Española es el cuerpo policial más numeroso que existe en España. El más numeroso. Tiene más agentes que la Policía Nacional, que ya tiene muchos. Tener a una directora general, es decir, al cargo político que dirige la Guardia Civil, imputada por un delito de obstrucción a la justicia, es un salto cualitativo que ningún país democrático debería poder permitirse.
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0: No es habitual que la ciudadanía tenga que asumir como parte del paisaje institucional que quienes gestionan el dinero público, dirigen los cuerpos de seguridad o custodian la acción penal del Estado estén al mismo tiempo siendo investigados por la justicia. No es normal, no es habitual que la respuesta ante una imputación de cualquier calibre, la respuesta habitual, sea la permanencia en el cargo en lugar de la salida discreta y responsable que en otras democracias se da casi por descontada. Y no es normal que una investigación judicial por presunta prevaricación o obstrucción a la justicia, que es el caso que nos ocupa hoy, no derive automáticamente en la separación temporal del puesto. Y esto dice... Esta manera de actuar que tenemos instalada en la democracia española dice más sobre la cultura política que sobre la propia causa judicial que podamos estar analizando. Sostener a alguien en un cargo de máxima responsabilidad mientras un juez ande investigando si actuó al margen o no de la ley no es un gesto de lealtad institucional. Es una forma de trasladar a la ciudadanía la idea de que la apariencia de imparcialidad ya no es una condición imprescindible para gobernar o para administrar. Y esto es en lo que estamos. El caso de la cloaca del Partido Socialista, el caso de este entramado mafioso que actualmente está investigando la justicia, está afectando a todos y cada uno de esos cargos institucionales que en lugar de obrar con independencia se pusieron a colaborar presunta y activamente con la trama. Y es el caso de la directora general de la Guardia Civil, hoy imputada, Mercedes González. Enseguida lo contamos en detalle, pero se trata de un escándalo cuyo tratamiento por parte del PSOE merece la pena recordar. Leire Díez, en los inicios, ahora se dice fase embrionaria, ¿no? Bueno, pues en la fase embrionaria de esta investigación, manifestó hace un año que ella no trabajaba para el Partido Socialista. Lo dijo también Santos Cerdán. Manifestaron que los audios de la cloaca interceptados por la Guardia Civil eran un montaje. Y los socialistas le dieron total credibilidad a esta versión, manifestando que estaban hartos precisamente de esto, de tanto montaje, recordemos.
10: Pero claro, es que ha aparecido uno de los presuntos implicados en esta cuestión dejando claras varias cosas. La primera es que nunca ha trabajado para el PSOE, nunca. Y la segunda es que esto que estamos conociendo igual forma parte de un montaje mediático policial que puede dar un giro al guión, ¿verdad? Bueno, pues veamos que es verdad, porque los socialistas desde luego estamos absolutamente hartos de cacerías y de montaje.
0: Una cacería, un montaje mediático policial, decía Patxi López. Un año después da vergüenza, rubor, hasta Alipori, si lo prefieren, darse una vuelta por la hemeroteca y escuchar el enorme cúmulo de versiones extravagantes, novelescas, estrambóticas, a las que algunos recurrieron para tratar de eludir la responsabilidad del partido al que representan. Y un año más tarde, en esta España del sobresalto, el magistrado de la Audiencia Nacional, Santiago Pedraz, ha acordado la imputación de uno de los cargos. Miren, la Guardia Civil es uno de los de las instituciones más respetadas, mejor valoradas y puntuadas desde hace 10 décadas en España por parte de la ciudadanía. Y tener imputada a la directora general de la Guardia Civil, oiga, pues como que parece un poco contradictorio, ¿verdad? El inmenso prestigio que tiene la Guardia Civil y el inmenso desprestigio que supone tener una directora de la Guardia Civil imputada por prevaricación y obstrucción a la justicia. Pero no solamente ella, también al director adjunto operativo del mismo cuerpo, Manuel Llamas, en el caso de este de las cloacas del PSOE. El magistrado de la Audiencia Nacional, Santiago Pérez, ha adoptado esta decisión a petición de la Fiscalía Anticorrupción, que solicitaba la imputación por estos graves delitos. Detalles, Miguel Ángel Pérez, buenas tardes.
11: Buenas tardes. En una providencia a la que ha tenido acceso a libertad digital, el titular del Juzgado Central de Instrucción número 5 de la Audiencia Nacional, Santiago Pérez, ha acordado imputar en el marco del caso de las cloacas del PSOE al teniente general Manuel Llamas, director adjunto operativo de la Guardia Civil, y a la directora general del cuerpo, Mercedes González, al existir, dice en la causa, indicios de responsabilidad de los mismos en hechos que, sin perjuicio de lo que resulte de la posterior instrucción de la causa, podrían presentar los caracteres de un delito continuado de prevaricación administrativa y un delito contra la Administración de Justicia. Con este fin, se señala el día 16 de julio a las 10:15 de la mañana para que ambos acudan a declarar en calidad de investigados. Cabe destacar que el juez Pedraz acuerda a esta cita a petición de las acusaciones populares y de la Fiscalía Anticorrupción. En la misma providencia, Pedra señala que no procede, sin perjuicio de lo que resulte de las diligencias que se sigan, citar por el momento como investigado a Leonardo Marcos González, anterior director general de la Guardia Civil, desde junio de 2023 hasta septiembre de 2024, en la medida que la conducta descrita respecto de él per se no integra ningún tipo penal.
0: Bueno, Santiago Pedra ordena también, esto es interesante, la providencia hay que leerla con atención, no es muy larga, ¿eh? Pero ordena al Partido Socialista también que haga el favor de identificar a esa persona que contrató al abogado de las cloacas del partido, Pablo Pardo.
12: Buenas tardes. El juez de la Audiencia Nacional, Santiago Pedraz, ha pedido al PSOE que identifique a la persona que contrató en el partido los servicios de asesoramiento jurídico del abogado de las cloacas, Jacobo Teijelo. En una providencia del magistrado, a la que ha tenido acceso a libertad digital, se señala que el abogado manifestó ser asesor jurídico del partido entre octubre de 2024 y junio de 2025, por lo que el juez ha pedido que se identifique a la persona que suscribió el contrato y su cargo. Además, Pedraz ha pedido a la empresa pública Residuos Urbanos de Jaén que aporte de forma inmediata la relación laboral que la compañía ha mantenido con Miriam Serrano y la documentación relacionada con su proceso de selección. Finalmente, el juez también incorpora en la causa la información recabada sobre el expediente de nacionalidad de Nervis Villalobos, el exalto cargo del régimen venezolano, e incorpora los testimonios de Carmen Pano ante la Audiencia Nacional y ante el Tribunal Supremo.
0: Bueno, hasta ahora la directora general de la Guardia Civil, Mercedes González, continúa en su puesto a pesar de la imputación por dos delitos, y no parece que en el Ejecutivo de Pedro Sánchez haya intención, al menos de momento, de tomar medida alguna. Del mismo modo que sucedió con el fiscal general del Estado, no consideran en el Gobierno que una imputación por graves delitos sea ni mucho menos motivo para dimitir o que haya que destituir a nadie. Y utilizan el argumentario habitual. A pesar de las evidencias, mantienen que Mercedes González es inocente, que es una gran profesional, que nunca ha faltado a la verdad y que todo esto quedará en nada porque quedará demostrada su absoluta inocencia. Leticia Barquín.
13: Buenas tardes. El Gobierno no va a tomar ninguna decisión sobre los imputados. Fuentes del Ministerio del Interior cuentan que mantienen su total y absoluta confianza tanto en Mercedes González como en el director adjunto operativo, Manuel Llamas. Aseguran que la directora de la Guardia Civil ofrecerá todas las explicaciones necesarias, como ya hizo durante su comparecencia en la Comisión del Interior del Senado. En el Ejecutivo insisten en que no tiene nada que ocultar ni nada que esconder, que van a colaborar al máximo con la justicia y que los dos van a seguir desempeñando sus funciones como han hecho hasta ahora. El ministro de Política Territorial, Ángel Víctor Torres.
14: Acabo de conocer ese avance que ha dado el juez y no tengo más que decir, lo llevo diciendo todos los días. Estamos ante investigaciones embrionarias que están en proceso de instrucción. Los jueces deciden si una persona va como testigo, va acompañado de un abogado y, por tanto, absoluta transparencia.
13: ¿Cree que deberían dimitir?
14: Ya he dicho claramente que la figura de el testigo, incluso que te vayas con un abogado, tiene la preservación que la justicia mantiene.
13: Además, el gobierno ha dejado claro que mantendrá su respaldo a sus cargos imputados, incluso si llegan a ser condenados. Como ejemplo, la ministra Diana Morán ha señalado en La Sexta que el Ejecutivo sigue apoyando al fiscal general del Estado, aunque fuera condenado.
15: Las circunstancias son las que son y que nosotros confiamos. Hemos seguido confiando y seguimos apoyando a un fiscal general que no es que estuvo investigado, es que ha sido condenado. Y sin embargo, yo sigo pensando y defendiendo su inocencia. Así que bueno, la justicia es la justicia y la política es la política.
13: Fuentes del gobierno aseguran que el único error que pudo cometer González fue no dar relevancia a los encuentros que mantuvo con Leire Díez, justificándose en que en aquel momento no era nadie y nadie la conocía. Sostienen que cuando fue preguntada por esos cafés, Leire ni siquiera aparecía en los sumarios de la investigación, por lo que no consideró que tuviera trascendencia. ¿Para qué iba a mentir?, se preguntan estas mismas fuentes, en un absoluto cierre de filas.
0: Absoluto, el cierre de filas del gobierno de España, con algunos de los que han sido condenados por parte de la justicia y que en última instancia, pues siguen gozando del apoyo por parte del gobierno. Es la argentinización de nuestro país. Hemos hablado muchas veces de este fenómeno. Mire, en Argentina, la justicia condenó a Cristina Fernández de Kirchner y a pesar de todo, seguían apoyándola y manifestando que era absolutamente inocente. Oiga, que la justicia ha dicho lo contrario. Aquí da exactamente igual. De momento, la directora general de la Guardia Civil no ha sido condenada y le asiste naturalmente, como a todos, la presunción de inocencia, que es un derecho, por supuesto, constitucional de todos los ciudadanos. Pero, evidentemente, también está, al mismo tiempo, imputada por dos delitos: prevaricación y obstrucción a la justicia, nada menos, la directora general de la Guardia Civil. Tomás Quesada, portavoz de Jucil, bienvenido a Radio. Buenas tardes.
16: Hola, buenas tardes.
0: Y ustedes han pedido esta mañana la dimisión inmediata de la directora general de la Guardia Civil.
16: Por supuesto, entendemos que es lo mínimo que puede hacer porque su situación actual, más allá de lo que finalmente la justicia dirima, actualmente es incompatible con lo que es la imagen de la Guardia Civil, con su función y sobre todo con nuestro lema de el honor es mi divisa.
0: No solamente la directora general de la Guardia Civil, es que también está imputado un director adjunto operativo, Manuel Llamas.
16: Correcto. El mismo argumento que he dado para la directora general lo damos para el director, para el DAO, además con el agravante de que él pertenece al mundo militar, él viene de la escala militar, pertenece al cuerpo, no es un cargo político nombrado, digamos, y él sí que debería tener más interiorizado y debería ser más fiel a ese lema de la Guardia Civil.
0: Estamos en el momento más complicado, más turbulento de la historia reciente de la Guardia Civil con tanto escándalo.
16: Podríamos decir que sí. Realmente nadie podía imaginar que nos viéramos en un contexto de desprestigio y de digamos ensuciar el trabajo de los compañeros y la imagen del cuerpo tal como el que tenemos actualmente, que cualquier noticia, por desgracia, actualmente que sale en este sentido en relación a nuestra cúpula resulta más escandalosa que la anterior.
0: Y para ustedes, la única manera de que haya cierta calma en el Instituto Armado, en la Guardia Civil, no es solamente la dimisión del DAO o de la directora general, sino que también reclaman la de Fernando Grande Marlaska, el ministro del Interior.
16: Evidentemente. A fin de cuentas, no deja de ser una institución jerarquizada y su superior, el superior de ambos, es el ministro de Interior, Fernando Grande Marlaska, y es el es el responsable de estos nombramientos, y además el propio ministro lo expresó de esta manera en su comparecencia en el Senado, y dijo que asumía la responsabilidad política. Pues lo que tiene que hacer es demostrar que cumple con su palabra y dimitir cuanto antes.
0: Le hago la última. ¿Con qué autoridad puede la directora general de la Guardia Civil, imputada por dos delitos por la Audiencia Nacional, trasladar órdenes a sus subordinados? ¿Eso no constituye también una desautorización pública que de alguna manera incapacite a la directora general de la Guardia Civil para el ejercicio de su cargo?
16: Bueno, hay que tener en cuenta, ante todo, que nosotros somos una institución jerarquizada, como hemos dicho. La Guardia Civil es una institución jerarquizada y además con estructura militar. Nosotros, los guardias civiles, nos debemos a la obediencia, siempre y cuando no sean órdenes contrarias a la Constitución. Mientras nadie inhabilite o a la directora general o dimita ella misma, no les quedará más remedio que evidentemente cumplir las órdenes. Otra cosa es la responsabilidad moral con que ella se vea para dar esas órdenes.
0: Tomás Quesada, portavoz de Jucil, gracias por haber atendido nuestra llamada. Buenas tardes.
16: Gracias a vosotros.
0: Bueno, pues los fiscales anticorrupción que han estado encargados de este caso Leire Díez han firmado también esta mañana, un escrito durísimo en el que, claro, no solamente reclaman la imputación del mando político y el mando operativo más importante, es decir, Mercedes González y Manuel Llamas, sino que es que detallan cómo la directora general de la Guardia Civil mintió y ocultó deliberadamente información en un entramado que estaba diseñado para presionar, amedrentar, asustar, si lo prefieren, a los agentes de la Unidad Central Operativa de la Guardia Civil que estaban, lógicamente, investigando los casos que afectan al Partido Socialista y al gobierno de Pedro Sánchez. Lo cual, miren, es un salto cualitativo. Porque sin la influencia de la cloaca, esto no hubiera sucedido. Lo cual nos conduce directamente a la reflexión de que era exactamente o quién tenía más mando en la Guardia Civil, si Leire Díez o Mercedes González. Porque justo en la mañana, en una mañana de domingo, en la que intercambiaron varios mensajes de WhatsApp, Leire Díez y Mercedes González empezaron a presionar a los mandos de la Guardia Civil. Justo después de esos mensajes que fueron borrados deliberadamente por las dos para que nadie tuviera constancia de lo que habían hablado. Pero justo después empezaron las presiones. Y oiga, tener a Leire mandando en la Guardia Civil, a la fontanera del Partido Socialista, o lo que es lo mismo a Santos Cerdán, o lo que es lo mismo a Pedro Sánchez, mandando en la Guardia Civil, es un escándalo y un salto cualitativo que ningún país democrático debería permitirse, pero aquí en España sucede absolutamente todo. Bueno, llama la atención cómo desde el gobierno se ciñen única y exclusivamente a criterios políticos y no a los relativos al escrúpulo moral y ético que supone tener a una persona que está imputada por obstrucción a la justicia cuando lo que tiene que hacer es colaborar con la misma para perseguir el delito. Cuca Gamarra, vicesecretaria del Partido Popular.
17: Ni el DAO, ni la directora general, ni el ministro Marlaska pueden seguir ni un minuto más dirigiendo la Guardia Civil. Un cuerpo que lo que merece es respeto y no un gobierno que lo ensucia con su corrupción.
0: Esto en el mismo día en el que el diario El Mundo desvela cómo la venta de la sede de la SEPI, la Sociedad Estatal de Participaciones Industriales, la SEPI Belén Gualda, recuerden, imputada esta semana, la presidenta de la SEPI. Bueno, pues la venta de la sede de la SEPI, que impulsaba el Ministerio de Hacienda de María Jesús Montero, encerraba un pelotazo de 50 millones de euros a repartir entre Víctor de Aldama, José Luis Ábalos y Koldo García. Miren, ya hemos hablado de esta operación que no se llegó a materializar porque, según el conseguidor de la trama Koldo, la mismísima Begoña Gómez, la mujer de Pedro Sánchez, quería ese complejo para otras cosas, para negocios relacionados con su trabajo. Bueno, hoy conocemos que, de no haberse frustrado la venta, los cabecillos de la trama Koldo se habrían repartido entre ellos, mordidas multimillonarias, Noelia Bautista.
18: Así lo revela el diario de Unidad Editorial, que ha tenido acceso a ese contrato de venta de la sede donde se registraban los pagos de un fondo de Hong Kong a Víctor de Aldama si el Ministerio de Hacienda, en manos de María Jesús Montero, le vendía los 6 edificios de ese complejo de la SEPI por valor de 250 millones de euros. En total, comisiones ocultas de 50 millones de euros. Así reza en ese contrato citado por El Mundo entre el fondo de inversión y la empresa de Aldama, en el que hay un calendario de pagos. El primero y automático de 15 millones para Aldama si Hacienda aceptaba la oferta. El segundo, 20 millones más a la rúbrica del contrato y 15 millones más finalmente cuando se obtuviera la licencia de obras para la construcción de varias torres de viviendas de lujo y un hotel, que es lo que quería el fondo de inversión. Comisión, por cierto, de la que Ábalos y Coldo también querían una parte por haber permitido, Aldama decían, que optara a ese multimillonario negocio en Madrid. En poder de la Guardia Civil obra una grabación en la que hablan abiertamente de esta comisión que se iban a llevar de los 50 millones que el fondo daría al Dama si se materializaba esta operación. Sin embargo, y como les decíamos, la operación no se llegó a cerrar porque entró en juego Begoña Gómez. Según Aldama, Coldo le pidió que retirase su oferta porque lo había exigido a la mujer del presidente, alegando que colisionaba con los intereses del Instituto de Empresa para el que ella trabajaba y que estaba alquilado en el complejo a la venta. Aldama obedeció y, según las grabaciones de la Guardia Civil, Coldo le prometió que le compensarían. Por cierto, que según El Mundo, el Instituto de Empresa se ha desvinculado de ningún tipo de negociación al respecto y ha añadido que tampoco autorizó Juan Pablo a nadie a hacerlo en su nombre.
0: Gracias, Noelia. Hasta aquí el capítulo de corrupción. Vamos con la regularización. El proceso de regularización extraordinaria de inmigrantes en España, que cerró el 30 de junio con casi 1,2 millones de solicitudes. 1.200.000 personas. Es el doble, bueno, más del doble de lo previsto cuando el gobierno lo anunció en el mes de abril. El gobierno dijo, serán 500.000 personas y tal. Bueno, hoy lo han justificado de una manera tan extravagante como cuando justifican tantísimas cosas que son injustificables. El gobierno probablemente va a apoyar y va a aprobar la mayoría de las solicitudes. Moncloa ha justificado el desfase alegando que siempre manejó tres escenarios: 500.000, 750.000 o más de 1 millón. La Policía Nacional advirtió en febrero, en un informe interno, que la cifra rondaría 1,25 millones de personas, 1.250.000, y por ahí es por donde ronda la cifra definitiva. Y además la policía estima que unos 400.000 de los solicitantes no residían en España antes de la fecha límite del 31 de diciembre, y se ha detectado un mercado negro de documentos falsos. Vamos a ver en qué queda todo esto. 400.000 no residían en España. La medida defendida por Pedro Sánchez como muy buena para la economía se enfrenta ahora a recursos judiciales del PP y podría acabar siendo examinada por el Tribunal de Justicia de la Unión Europea. Luis Colom.
19: Cuando el gobierno anunció que se abriría el proceso de regularización masiva, aseguró que la estimación serían de 500.000 solicitantes.
20: Si las estimaciones, sabe que son estimaciones, pero las estimaciones son en torno a 500.000 personas.
19: Pero hace unas semanas se contabilizaron más de 1 millón y hoy hemos conocido finalmente las cifras oficiales.
21: En total se han registrado 1.174.978 solicitudes. En estos momentos ya contamos con más de 608.000 expedientes en tramitación, lo que supone casi el 52% del total de las solicitudes presentadas.
19: Poco más de 1 millón de solicitudes ha recibido el gobierno de España, más del doble de lo que tenían estimado y que dejaron claro que rondaría por esa cifra inicial. Y de esa cifra, 608.000 personas estarían a punto de ser regularizados. Hoy desde la Secretaría de Estado de Migraciones han tratado de explicarlo y aseguran que tenían en sus previsiones el que se pudiera superar dicha cantidad.
22: La iniciativa legislativa popular, que es de lo que deriva también este procedimiento de regularización, hablaba de 500.000 personas. Después, nosotros lo que nos corresponde es tener la previsión suficiente para cubrir los distintos escenarios. Es lo que hemos hecho.
19: Pero a pesar de este descuadre de cifras, el gobierno se congratula de la regularización.
21: Una cifra que pone en valor la necesidad de llevar a cabo un procedimiento de este tipo, porque va a permitir que cientos de miles de personas que ya residen en nuestro país, pero con miedo y sin derechos, afronten el futuro con ilusión y con esperanza.
19: Solo el 52% de las solicitudes se han tramitado y hasta el 15 de julio vence el plazo de aceptaciones. El Ministerio tiene una larga tarea por gestionar todo este asunto.
0: Y además con el trabajo incesante, muy mal planificado por parte del Gobierno, que han tenido que hacer numerosos miles de funcionarios trabajando día y noche y noche y día para poder llevar a cabo esta tarea, que ha sido un auténtico despropósito, si no es por los funcionarios que, como siempre, están sacando adelante el trabajo y las exigencias del gobierno, que se hacen además de un día para otro. 2:40 de la tarde.
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0: Son las 2 y 42 minutos de la tarde.
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0: Y estamos pendientes también de Andalucía. Hoy hay votación a las 7 en punto de la tarde. Enseguida nos vamos a Sevilla. Antes, dos declaraciones importantes. La primera, Alberto Núñez Feijóo manifiesta que ha estado en contacto con Juanma Moreno durante las últimas horas.
33: El acuerdo programático, el acuerdo de contenidos, el acuerdo de principios, sí está ultimado. Y ahora, pues lo que pasa siempre en los gobiernos de coalición, que lo que hace falta es concretar que... responsabilidades va a tener el socio minoritario en un gobierno de futuro. Y creo que esto es exactamente lo que se está ventilando. Hoy es jueves, en la mañana de hoy.
0: Y en el día de hoy esperaban desde Vox, al menos la portavoz parlamentaria del partido así lo expresaba en Radio Nacional a primera hora de la mañana, que puede haber acuerdo, que está confiado el partido de Abascal en ello.
34: Que le estamos pidiendo al Partido Popular son medidas, y bueno, unas medidas que tienen que ir acompañadas de una serie de garantías y de plazos para su cumplimiento, y en eso estamos, pero bueno, todavía queda tiempo para seguir negociando y sacar ese acuerdo adelante que nosotros consideramos que es muy importante, así que nos remitimos a la votación de esta tarde y a las declaraciones de nuestros portavoces allí.
0: Pues queda tiempo, 4:15, hasta las 7 en punto de la tarde, que es el momento de la votación. Nos vamos a Sevilla, cuéntanos, Laura Montes.
35: Tras no lograr mayoría absoluta de votos el pasado martes, hoy bastaría con la mayoría simple para que Juanma Moreno pudiera ser investido. El Popular necesita el apoyo de Vox, formación con la que se está terminando de cerrar un pacto. El acuerdo programático, que incluye la prioridad nacional, ya estaría hecho, pero ahora se ultiman las responsabilidades que podría tener el socio minoritario en un posible gobierno de coalición. Juanma Moreno necesita 2 votos más a los 53 que tiene garantizados de su bancada del PP. Si no hay acuerdo esta tarde, arrancará la cuenta atrás para una repetición electoral fijada ya en el 25 de octubre. De haber trato, la ceremonia de toma de posesión podría producirse incluso este mismo fin de semana.
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0: Redacción del diario El Mundo, Cristina Luis, ¿qué tal? Buenas tardes.
36: Buenas tardes.
0: ¿Qué estáis contando ahora mismo en portada?
36: Pues más allá de todas las reacciones y las claves a la imputación de la directora de la Guardia Civil, hoy contamos que la venta de la sede de la SEPI ocultaba un pelotazo de 50 millones. Uh-huh. Además, nos hacemos eco de la petición de los generales de la Guardia Civil que urgen a usar lanzagranadas contra los narcos en el Estrecho. Y ya, para calentar el partido esta noche, hablamos con Oyarzábal en una entrevista en la que se ha mostrado muy, muy confiado con el juego de la selección. Uh-huh.
0: que comen después del partido, estáis contando también. Tienen prohibido una ensalada, por ejemplo, de lechuga, pepino o cebolla. No se puede, pero bueno, la dieta mediterránea.
36: No se puede. Muy comentada la dieta de los jugadores. Animo a leer el artículo porque está súper interesante.
0: Sí, pero a seguir también la dieta. Hombre, una ensalada en verano, una lechuga, pues un pepino y tal. Eso es una cosa muy sana. En fin, Cristina, un abrazo.
36: Un tomate no hace daño.
0: Eso, exactamente. Un abrazo fuerte. Buenas tardes.
36: Otro, adiós.
0: Sony 46. Se están pasando más cosas en España y Radio está allí para contarlas.
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0: Comenzamos con el archivo de la causa contra el jefe de gabinete de la presidenta de la Comunidad de Madrid, Miguel Ángel Rodríguez. Se le acusaba de haber cometido un delito por haber difundido datos de periodistas. Jesús Sánchez.
4: La magistrada considera que no existen indicios suficientes para seguir con esta causa que ponía el foco en la difusión de los nombres y una fotografía de dos periodistas del diario El País en un chat de medios. El PSOE, que ejercía la acusación popular del caso, recurrirá al archivo.
5: Una vez más, es lo que parece. Desde el PSOE de Madrid vamos a recurrir esta decisión judicial. No vamos a permitir que los presuntos delitos del gobierno de la señora Ayuso se archiven por la puerta de atrás. Y como siempre, nos hemos enterado por la prensa. No se ha notificado por el juzgado.
4: Esta decisión se toma días después de que la pareja de Ayuso, Alberto González Amador, ratificase el pasado martes en su declaración como testigo la versión que dio también Miguel Ángel Rodríguez, que fue el novio de la presidenta madrileña, quien le envió una foto que le mandó un vecino, a quien identificó. También aportó más imágenes que recibió aquel día. La instructora concluye que no ha quedado además acreditado que el nombre, los apellidos o la imagen de los periodistas procedieran de información facilitada por agentes policiales.
0: 9 años y medio de cárcel para Xavier Ron, exdiputado gallego de Alternativa Galega de Esquerda, la coalición de izquierdas liderada, entre otros, por la actual vicepresidenta del gobierno, Yolanda Díaz. Bueno, este Xavier Ron violó a una menor mediante prácticas sádicas y le transmitió la sífilis. Sandra Fares.
6: La Audiencia Provincial de La Coruña ha condenado 9 años y medio de prisión al exdiputado gallego Xavier Ron por un delito continuado de agresión sexual a una menor de 12 años que había sido su alumna. La sentencia, acordada por conformidad entre las partes, considera probado que se aprovechó de su condición de profesor para abusar de la víctima. Además de la pena de cárcel, no podrá acercarse ni comunicarse con la menor durante casi 20 años. Queda inhabilitado para trabajar con menores durante 15 y deberá indemnizar a la víctima con 82.000 euros.
0: Lucha contra el narcotráfico en el Estrecho. La Fiscalía Anticorrupción quiere que los agentes de la Guardia Civil documenten los ataques de las narcolanchas para poder acusar a estas redes criminales de piratería. Elsa Diego.
7: En una instrucción dirigida a la Guardia Civil, la fiscal jefa antidroga, Rosana Morán, ha avisado que los actos de violencia en aguas nacionales e internacionales contra miembros de las fuerzas y cuerpos de seguridad del Estado o miembros de vigilancia aduanera están aumentando en los últimos años. Es por ello que desde la Fiscalía Antidroga se ha dado orden a las fuerzas de seguridad de notificar cualquier acto de violencia por parte de narcolanchas con el objetivo de poder imputarles por delito de piratería. Además, en declaraciones a Es Radio, el portavoz de la Asociación Española de Guardias Civiles, Antonio Fernández, ha remarcado lo necesario que era dar este paso.
8: Esta noticia no hace más que confirmar la necesidad de trabajar con contundencia con todos los mecanismos legales, como venimos denunciando desde las asociaciones profesionales de guardias civiles en los últimos años.
7: Fernández ha asegurado que con la fuerza del derecho conseguirán ganar la lucha contra el narcotráfico.
0: La Asamblea de Madrid ha aprobado este jueves, con los votos del PP y Vox, la ley que reconoce al concebido no nacido como un miembro más de la unidad familiar para poder acceder a ayudas públicas. Lucía Guadalupe.
10: El texto responde al compromiso adquirido por Isabel Díaz Ayuso ya en su primera campaña electoral en 2019 y va a permitir a las familias acceder a las ayudas y beneficios fiscales derivados del nacimiento del bebé desde el momento en que se acredite el embarazo, aunque en algunos casos se estipula unas semanas mínimas de gestación. Para la izquierda es una ley que no responde a una necesidad social real, sino a una obsesión ideológica. Así se ha manifestado la diputada socialista Lorena Morales y en Más Madrid hablan de chapuza legislativa. Escuchen también a la diputada Raquel Huerta.
11: Porque si una mujer se queda embarazada en la Comunidad de Madrid, este gobierno va a tener una ley para hablarle del concebido. Pero cuando ese niño o esa niña nacen, cuando hay que encontrar una escuela infantil, que conciliar, que pagar una vivienda, cuando hay que alimentar y que cuidar, entonces su gobierno y usted desaparecen.
12: No va de apoyar a las familias, va de otra cosa. Va de hacerle guiños a los enemigos del derecho al aborto, va de contentar al electorado más ultra de Vox. Y es que además de poco innovadora, esta ley es una chapuza legislativa.
10: la Comunidad de Madrid se convierta así en la primera región de España en establecer el reconocimiento con carácter general al concebido no nacido.
0: Hay que ver qué barbaridad el odio que le tienen algunos a el niño que anida en el vientre de su madre y que todavía no ha nacido. En fin, bueno, hasta el punto de que se lo llevan por delante en cuanto pueden. Bueno, el Ayuntamiento de Madrid ha dado luz verde al proyecto de urbanización de la Operación Campamento. Hombre, por fin, miren, ahora la pelota está en el tejado del Ejecutivo Central. A ver si aceleran. Sara Becerro.
1: El equipo de gobierno municipal de Madrid ha desbloqueado definitivamente la Operación Campamento después de más de 20 años paralizada, una zona que permitirá la construcción de más de 10.000 viviendas, de las cuales el 65% contarán con algún tipo de protección pública. Además, se construirán más de 20 nuevas zonas verdes y se reserva 440.000 metros cuadrados para dotaciones públicas. Lo ha explicado la vicealcaldesa de Madrid, Inma Sanz.
2: Es una zona que cuenta con más de 2 millones de metros cuadrados de superficie. El proyecto va a suponer una de las actuaciones de regeneración urbana más importantes de todo el país. Se va a generar una importantísima bolsa de vivienda, un espacio para los vecinos, dando respuesta también a las necesidades de demandas dotacionales que hay en esa parte de la ciudad de Madrid. Creo que es una grandísima noticia, desde luego, que después de tantos años se haya podido desatascar, si me permiten la expresión. Pero insisto, desde el punto de vista urbanístico, creo que se ha hecho un esfuerzo extraordinario para que estas viviendas estén construida lo antes posible.
1: Desde hoy se pueden iniciar dos de las tres fases de este macroproyecto. Las fases 1 y 2 se centran en los terrenos situados al sur del ámbito y la fase 3 a los terrenos a ambos lados de la 5 y al norte. Desde el ayuntamiento confían en que el gobierno central se ponga a trabajar cuanto antes, ya que les permiten urbanizar a la vez que construir.
0: Alguna noticia más. Aragón sigue luchando contra los incendios. Hay dos sin control y que preocupan bastante. Hasta allí nos vamos, Pablo Pavón.
3: A esta hora preocupan los incendios de Leciñena y Morillo de Monclús, ubicados en Zaragoza y Huesca. Esta mañana el presidente de Aragón, Jorge Azcón, ha presidido el CECOPI, donde se ha decidido que las labores se centren en las carreteras contiguas a la Sierra de Alcubierre y cercar a la cabeza del incendio de la Fuelva. Azcón, además, ha supervisado las labores de extinción del incendio de Leciñena, que sigue siendo el que más preocupa en estos momentos, y allí ha confirmado que la situación ha mejorado respecto a este miércoles, pero es prudente respecto a su extinción.
13: Cuando vemos cuál es la situación de este incendio de Leciñena ayer y vemos cuál es la situación que hoy, la evolución ha sido favorable, pero todavía se encuentra en un estado de perimetración.
3: Preocupa menos el fuego de la Fuelva, donde los trabajos están siendo más sencillos y se espera que pueda ser extinguido en los próximos días. El objetivo es que ambos sean controlados antes de este lunes, cuando comenzará una nueva ola de calor.
0: Y la mujer de 35 años, cuyo cadáver fue encontrado ayer miércoles en un pozo en Rincón de la Victoria, provincia de Málaga, llevaba desaparecida desde abril, Carla Forteza.
14: El cadáver hallado corresponde a Cristina Catalá y ha sido su expareja el que ha confesado y quien ha dirigido a la Guardia Civil al lugar donde se encontraba el cuerpo. El autor ha sido detenido en un registro llevado a cabo por la Policía Nacional y la Guardia Civil, donde también han sido arrestados otras dos personas por encubrimiento del crimen. El delegado del Gobierno de Andalucía, Pedro Fernández, ha asegurado que no constan denuncias previas en el sistema Biogen, aunque ambos formaban parte del mismo por relaciones anteriores. Por su parte, Javier Salas, subdelegado del Gobierno en Málaga, ha condenado el crimen que, explica, parece haber ocurrido por violencia doméstica. La autopsia se realizará hoy y confirmará la coincidencia con la mujer desaparecida, algo que la expareja ya ha explicado junto con otras pruebas innegables. El autor pasará a disposición judicial este viernes junto con los otros dos detenidos.
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0: Bueno, pues ya estamos en 16avos. Dani Blanco, ¿qué tal? Buenas tardes.
9: ¿Qué tal, Juan Pablo? Buenas tardes.
0: Y esta noche a las 9 en Los Ángeles nos jugamos el pase a octavos de final. ¿Sí? No es un rival fácil, Austria, ¿eh? Cuidado. Vamos a ir, a ver si vamos a pensar que esto es como las fases de clasificación. No, esto es un mundial y aquí todos van con el cuchillo entre los dientes.
9: Es verdad que somos favoritos, pero es cierto que hoy en el SoFi Stadium de Inglewood, en la localidad californiana, en Los Ángeles, ese partido de 16avos de final ante Austria. Es cierto que somos mejores. Ayer en rueda de prensa, por ejemplo, Luis de la Fuente hablaba de la exigencia máxima.
20: Si a nosotros la exigencia nos gusta muchísimo, pero si los primeros en exigir no somos nosotros, sabiendo que esto es un proceso y que en una competición de esta dimensión, de esta futbolística, esta exigencia futbolística, pues esto, insisto, un proceso, un camino que hay que recorrer, hay que adaptarse, hay que integrarse, la competición es diferente, los rivales son diferentes, diferentes tipos de fútbol. Eso es, te marca una tendencia futbolística de mejora, de ir progresando, de ir caminando, como estamos viendo en todas las selecciones, y nosotros estamos en ese camino.
9: Posiblemente De la Fuente introduzca algún cambio en el 11. Puede que Porro o Llorente, está dudando ahí en el lateral derecho, pero ahí Simón estaría en portería. Porro o Llorente, lateral derecho. Cubarsila por centrales, Cucurella, lateral izquierdo. Rodri, Pedri y Dani Olmo en el centro del campo. Y arriba en punta, Lamine Yamal, Oyarzábal y Alex Baena, aunque a lo mejor no juega Baena y juega Fabián. Vamos a ver lo que decide Luis de la Fuente. Sobre los lesionados, una gran noticia. Están para jugar Jeremy Pino y Víctor Muñoz.
20: Se llevó un disgusto tremendo después de... Ha entrenado también con total normalidad. No había sido, gracias a Dios, nada importante. Y además con su carácter, su coraje. Hoy ha entrenado con total normalidad, absolutamente normal. Víctor está bien, ha entrenado también con total normalidad, pero lleva tiempo sin competir. Y depende cómo estuviera el partido, pues valoraríamos su aportación o no.
9: Enfrente a Austria, con el exdefensa del Real Madrid David Alaba y con un fuerte juego aéreo, una corpulencia extraordinaria, dos delanteros de 1,90, otro delantero de 1,99, Arnautovic y Savitzer, las grandes estrellas del conjunto que dirige el alemán Ralf Rangnick. Si España pasa a octavos de final, jugaría el lunes a las 9 en Dallas ante el ganador del Portugal-Croacia. Hoy también a las 5 de la madrugada, Suiza-Argelia y ese Portugal-Croacia a partir de la 1. Mañana los últimos partidos de 16avos, a las 8 de la tarde Australia-Egipto, a las 12 Argentina, Cabo Verde, y a las 3 de la madrugada Colombia gana. Ayer el sufrimiento de Inglaterra ante República Democrática del Congo. Gol de Kane a 5 minutos del final.
21: Lo intenta de nuevo Inglaterra con Gordon. Se la lleva Gordon, el pase para Harry Kane. Frontal del área, chuta Kane. ¡Gol!
9: Marcó Congo al principio del partido, empató Kane en el minuto 75 y este que han oído en el 86. Golazo. Inglaterra pasa a octavos de final, se medirá con México la madrugada del domingo al lunes a las 2 de la tarde. Increíble el partido que le ganó Bélgica a Senegal también. Los africanos ganaban 0-2 a 5 minutos del final. Lukaku acortó distancias y empató luego Tielemans en el minuto 90. Y luego en el minuto 122 en la prórroga, gol del Bélgica que ganó 3-2. Esta madrugada Estados Unidos ha ganado a Bosnia-Herzegovina. Y además, fuera del Mundial, fuera del fútbol, también baloncesto, noticia... De...

0: estos momentos el Carreño Jódar, que dominaba ayer Carreño 2-1, pero ¿qué pasó? Que a las 10 de la noche hora española seguían jugando, faltó la luz en Wimbledon y se tuvo que suspender el partido. Juega también Davidovich luego ante Fuchsovich, que estaba perdiendo Jódar, estaba jugando mucho mejor Carreño, ¿eh?
1: Sí, desde luego que sí. Lo que pasa es que ayer se paró el partido, ya sabemos que estos parones en Wimbledon, pues hay que ver cómo, quién lo retoma mejor, pero bueno, en fin, tampoco estaba bien Jódar ayer físicamente, estaba viéndolo yo por la noche. Bueno, Dani, un abrazo fuerte y gracias. Hasta luego. Son las 3 de la tarde, las 2 en las Islas Canarias.
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1: Pues tenemos noticia de última hora. Parecía que no iba a haber acuerdo esta tarde y que todo apuntaba a naufragio de nuevo en el Parlamento andaluz, pero no va a ser así. El PP y Vox acaban de llegar a un acuerdo para reelegir a Juanma Moreno como presidente de la Junta de Andalucía. Cuéntanos la última hora, Noelia Bautista.
3: Fuentes de la negociación aseguran que el documento tiene un centenar de puntos entre los que se recoge la prioridad nacional y podría ser firmado entre las 5 y las 5 y media de esta tarde, antes, como saben, de esa votación que va a tener lugar en segunda votación a las 7 de la tarde en el Parlamento de Andalucía. Con este pacto se desbloquearía la situación, aunque hasta ahora se sigue cerrando el organigrama final del que será el próximo gobierno de Juanma Moreno, que sigue en el aire. Ya avanzaba hoy el secretario general de Vox, Ignacio Garriga, que su intención era llegar a un acuerdo, aunque hubiera que negociar hasta el último minuto.
4: Siguen las conversaciones con el Partido Popular. Nosotros, como saben, somos conscientes de la responsabilidad que nos otorgaron los electores el pasado 17 de mayo y aún hay margen para llegar a un acuerdo y nosotros no nos vamos a levantar de la mesa hasta el último minuto.
3: Al margen de Andalucía, en su noticia acabamos de hablar también con el portavoz de Jucil y en nuestros micrófonos, Tomás Quesada, no solo ha defendido que tanto Mercedes González como a Manuel Llamas deben presentar su dimisión. Ha defendido también que como institución jerarquizada, tampoco el ministro del Interior, Fernando Grande Marlaska, debe seguir en su cargo después de la imputación de los dos anteriores, mientras ha lamentado el daño que dice se está haciendo a la imagen del Instituto Armado.
5: Realmente nadie podía imaginar que nos viéramos en un contexto de desprestigio y de digamos ensuciar el trabajo de los compañeros y la imagen del cuerpo tal como el que tenemos actualmente, que cualquier noticia, por desgracia, actualmente que sale en este sentido en relación a nuestra cúpula resulta más escandalosa que la anterior.
3: Y un titular más, porque acabamos de conocer también, Juan Pablo, que el Tribunal de Apelación de París ha absuelto este jueves al sanguinario Tarrayo Suternera en el último proceso que tenía pendiente en Francia, y esto abre la posibilidad, la perspectiva, para que sea entregado a España.
1: Para que sea puesto en libertad, como todos los etarras que están siendo puestos en libertad por parte del gobierno vasco vía gobierno de España. Vamos a hacer un repaso de la prensa del viejo continente. Cuéntanos, Aitana Sánchez.
6: Buenas tardes. El primer trabajo del ministro Burhan en Inglaterra será encontrar 7.000 millones de libras de recortes. Las escuelas y los hospitales se enfrentan a dificultades bajo el nuevo primer ministro. Así titula en su portada el diario The Times. En Francia, el diario Le Monde se fija en el fin de la vida. La ley da un paso decisivo. La Asamblea Nacional aprobó el martes el proyecto de ley que crea el derecho a la muerte asistida. 295 diputados votaron a favor, 232 en contra y 35 se abstuvieron. Volvió a surgir una clara mayoría. La diferencia de votos entre partidarios y opositores se fue reduciendo a medida que avanzaban las elecciones. La versión final apenas difiere de las copias anteriores y los 5 criterios acumulativos para el acceso a la muerte asistida permanecen sin cambios. Se espera que la votación final sobre la ley, prevista para el 15 de julio, confirme su aprobación definitiva sin posibilidad de enmienda. Y en fotografía central, en el Líbano, los chiíes se enfrentan a Hezbollah, al luto y al exilio. Tanto los partidarios como los detractores de la organización cuestionan el significado de los sacrificios realizados, especialmente desde que el 26 de junio se firmó un acuerdo marco entre el Líbano e Israel. Y también en Francia, el diario Le Figaro habla de que Trump aumenta la presión para someter a Cuba. Los reveses de la guerra con Irán no parecen haber disuadido al presidente estadounidense al derrocar al régimen de Castro, que ha desafiado a Estados Unidos desde principios de la década de 1960.
1: Es todo por nuestra parte. Nos marchamos. Gracias por haber compartido las noticias un día más con nosotros aquí en la sintonía de radio. Hasta luego.
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0: ¿Qué tal? Muy buenas tardes. Bienvenidos a Es Salud, aquí en Es Radio, en su versión veraniega y diaria. Hasta las 4 de la tarde vamos a estar con todos ustedes. Alimentación y suplementación pueden ser claves para recuperar o para mantener nuestra salud. Una salud que ahora en verano pasa por cómo nuestro cuerpo se adapta a las altas temperaturas. El calor, del que hablaremos mucho esta temporada. Bien, hay varias facetas que tener en cuenta. Por ejemplo, la afección sobre el sistema nervioso por la deshidratación, o será el tema del programa de hoy cómo afecta al estado de ánimo, a patologías mentales como la depresión, el estrés, la ansiedad e incluso cómo aumentan el dolor o los dolores, las jaquecas, los dolores de cabeza. En nuestro espacio de cosmética, en nuestro espejito, nos preguntaremos qué hay detrás de las uñas estriadas y descamadas para ver después si hay algún remedio para resolver esta situación. Y por último, como cada día, abriremos nuestra botica para que sean ustedes quienes hagan las preguntas. ¿Han sufrido alguna vez un corte de digestión, una contaminación alimentaria? Bueno, pues si lo han hecho, saben lo mal que se pasa, lo débil que se queda uno y cómo nuestro organismo se queda prácticamente sin energía. Hoy, gracias a un oyente, sabremos cómo recuperar las fuerzas del cuerpo una vez hemos padecido un episodio de este tipo. Para todo ello, para hablar, charlar, que nos den tips importantes, tenemos a nuestros expertos, Adrián González, director de comunicación de Mundo Natural, también nuestro doctor Domingo Pérez León, especialista en medicina biológica y antienvejecimiento, en la realización técnica, ¿verdad que lo escuchan todo fenomenal? Pues eso es gracias a David Fernández y Miguel Ángel Maroto en la producción. Bueno, ya saben que desde ayer mismo y ya durante todos los días del verano vamos a estar con todos ustedes. Sí, ya sé que juega hoy España a las 9 de la noche. Les vamos a dar algunos también, algunas claves para los jugadores. ¿Cómo se recupera uno del calor? ¿Cómo se tiene mayor capacidad física? Pues puede ser una buena recomendación. ¿Quieren saberla? Pues empezamos.
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0: ayer mismo. Es Salud en su versión diaria iberaniega. Están con todos ustedes de 3 a 4 de la tarde. Sé que sigue el Mundial, pero no se preocupen porque en esta casa les vamos a tener puntualmente informados, bien a través de la radio o de Libertad Digital. Así que no va a faltar información, faltaría más. Pero bueno, algún apunte, algún guiño podemos hoy hacer, por ejemplo, esos jugadores de la selección española que se juegan su pase a octavos de final desde ya Estados Unidos. Pero mis protagonistas no son la selección española de fútbol, son mis expertos, porque ya son míos después de tanto tiempo. Adrián González, director de comunicación de Mundo Natural, ¿qué tal? Bienvenido, buenas tardes. Hola Adrián, ¿qué tal? Bueno, pues de momento no tenemos esa comunicación con Adrián. Voy a ver si tengo más suerte con el doctor Domingo Pérez León, especialista en medicina biológica y antienvejecimiento. Adrián, ahora sí me dicen, ¿estás al otro lado? ¿Me escuchas?
1: ¿Qué tal, Lucía? Sí que te escuchaba.
0: Claro, porque los oyentes no saben, no sé si desvelarlo, Adrián, porque yo estoy aquí en los estudios centrales, ya te estás riendo, de Es Radio, aquí en Madrid, y hoy a mí me encanta hacer programas con el doctor y con Adrián in situ, es decir, sentirlos muy cerquita. Pero los que están cerquita hoy son ellos dos, porque se han juntado en la consulta y me han dejado a mí aquí. No sé cómo le parece o qué le parece eso, doctor Domingo Pérez León, especialista en medicina biológica y antienvejecimiento. ¿Qué tal? Buenas tardes.
2: Muy buenas tardes, Lucía.
0: No me habéis avisado de esto, ¿eh?
2: Ah.
0: Esto me parece fatal.
2: Bueno. Creo que sí, has tenido un pequeño aviso, pero no sé si
0: pero,
2: lo has
0: hombre,
2: podido
0: hace
2: visualizar
0: dos minutos
2: en el WhatsApp.
0: Bueno, me alegro de verdad porque sois muy buena compañía. Y antes de empezar con ese tema del calor, que también a lo mejor puede estar enfocado a lo que os voy a preguntar, como sabéis seguro, y la audiencia seguro que también lo sabe, esta tarde, esta noche a las 9 de la noche, la selección española de fútbol juega su participación en el Mundial, busca un hueco en los octavos de final. Doctor, deporte, calor, hidratación, esto es muy importante. Sería quizás el consejo que le podemos dar al 11 titular, que juega además a las 12 de hora de allí, de hora de América, es que una buena hidratación permite una buena eficiencia, por ejemplo, en rendimiento muscular y físico.
2: Sí, bueno, en realidad sabemos que el deporte, el ejercicio, cuando se realiza en un contexto de calor, pues también esto puede generar un calor interno que puede afectar también directamente a nuestro cerebro. Entonces, como bien decías, una buena hidratación. Si tenemos golpes de calor, recordamos que termorregulamos a través de las palmas de las manos, introducir las manos en cubitos de hielo, un recipiente con agua y cubitos de hielo para termorregular a través de un tipo de terminaciones arteriovenosas que tenemos en las palmas de las manos, y esto refresca la sangre y te quita de alguna forma ese golpe de calor. Pero fíjate, Lucía, uno de los problemas que encontramos cuando llega el verano,
0: ¿sí?,
2: son esas piernas pesadas.
0: Sí, es verdad.
2: Esas piernas hinchadas.
0: Sí.
2: Esas piernas doloridas. Mm. Lo que muchas veces nos dicen los pacientes: doctor, tengo las piernas como plomos. Por el efecto térmico del calor se dilatan las estructuras venosas, y esto pues de alguna forma nos lleva a una alteración en las estructuras de los miembros inferiores, estructuras venosas, y esto produce esta sintomatología tan variada que vemos que es muy frecuente en la mujer, pero también muchos hombres sufren y padecen de este tipo de alteraciones. Precisamente Mundo Natural nos ofrece una posibilidad terapéutica orientada y dirigida para optimizar todos los endotelios vasculares de los miembros inferiores, de la parte venosa, y sabemos que el ruscus, el castaño de Indias, la esperidina son preparados que nos ofrece el Mundo Natural para evitar esas piernas pesadas, esas piernas hinchadas, esas piernas también doloridas. Pero tampoco nos podemos olvidar, para aquellas personas que sienten fuego, que sienten calor en las piernas, Mundo Natural también nos ofrece una posibilidad terapéutica de cremas con efecto frío que se pueden aplicar directamente en los miembros inferiores para evitar ese sobrecalentamiento de las piernas que se produce, Lucía, por una mala circulación de retorno venoso. Entonces tenemos un tratamiento tanto interno como externo, y para aquellos deportistas que realizan ejercicio y que quieren mejorar el rendimiento deportivo, hay que recordarles que hay que estimular las mitocondrias, porque las mitocondrias son las pequeñas centrales de energía donde fabricamos, donde producimos la gran molécula de energía de la vida, que es el ATP, y los músculos están llenos de mitocondrias, y estas mitocondrias necesitan ser alimentadas, nutridas, y preparados que nos ofrece Mundo Natural con esa coenzima Q10 bioactivada, de fácil absorción, de fácil asimilación, en combinación con el magnesio, que juega un papel muy importante sinérgico con la coenzima Q10 Plus bioactivada. Y últimamente también Mundo Natural ha desarrollado el NAS Plus, que es el dinucleótido de nicotinamina adenina, que también tiene un efecto estimulante en esas cadenas respiratorias mitocondriales. Estos complementos dietéticos nos ayudan a optimizar y mejorar el rendimiento también deportivo, pero sobre todo para esas personas que sienten estos malestares en los miembros inferiores por el efecto térmico del calor que nos lleva de la mano del verano, pues el ruscus, castaños de India, la piridina, la vitamina C. ¿Sabe, Lucía, que son muchas las personas que cuando se dan un golpecito le sale un cardenal, un hematoma? Eso no es mala circulación, es fragilidad capilar. Y esta fragilidad capilar depende mucho de la presencia de la vitamina C. Y recordamos una vez más que el ser humano es el único animal que no produce vitamina C. Claro, si no te entra de forma adecuada la vitamina C a través de la macronutrición, pues vas a tener un déficit micronutricional en vitamina C, y esto pues va a dificultar la producción endógena de colágeno, que es la proteína más importante del tejido conjuntivo, que es el tejido que sirve de unión a la práctica totalidad de las estructuras del organismo, estructuras como son las venas, las arterias, los capilares, esos 300.000 kilómetros de arterias, vénulas y capilares que recorren todo nuestro organismo, se pueden ver alterados y perturbados por una deficiencia micronutricional en vitamina C. Mundo Natural nos ofrece una vitamina C liposomada, de fácil absorción, asimilación, con una alta biodisponibilidad, que nos va a ayudar precisamente a fortalecer el tejido conjuntivo de estas estructuras venosas y arteriales, entre otras cosas también para evitar este tipo de cardenales o hematomas que aparecen en muchas personas cuando se dan un pequeño golpecito, que eso es fragilidad capilar.
0: Doctor, rápidamente ya, porque ahora quiero darle paso a Adrián, pero hay una información que a mí me ha llamado muchísimo la atención y que quiero vincular también, o que nos explique cuál es la vinculación entre el calor y las enfermedades mentales, o por ejemplo las demencias, porque un estudio revela que las temperaturas extremas aumentan las visitas a urgencias entre las personas con demencia. ¿Tiene que ver también con esto que nos cuenta de la circulación?
2: Claro, sabemos que el exceso de calor cuando llega al cerebro, el cerebro es como un ordenador. Cuando el ordenador se recalienta, tienes que resetearlo para ponerlo de nuevo en marcha o enfriarlo. El cerebro sucede lo mismo. Si el cerebro está demasiado caliente por estos golpes de calor, por el aumento de las temperaturas, pues eso también altera o perturba toda nuestra salud mental y cerebral. Fíjate, este sentido, en verano, cuando llega el verano, es muy típico escuchar noticias a través de los medios de comunicación que fulanito se ha tirado por la ventana y ha fallecido. Noticias de este tipo son muy frecuentes en verano. Cosas que no suceden en invierno, porque estas personas que tienen problemas psicoemocionales, siempre decimos que no te acalores, no te pongas nerviosa, es decir, que los nervios generan calor, y ese calor interno, cuando se suma el calor externo, hace que adopten conductas no apropiadas, y aparecen noticias muy raras, muy extrañas, sobre todo en verano, que es debido precisamente a estas altas temperaturas.
0: Bueno, sepan ustedes que, por ejemplo, que también aumentan en muchos casos los dolores de cabeza, y hay quien ha inventado un gorro gorros frío para aliviar la temperatura. Es como la CPU, entiendo que la cabeza termina a ser como una CPU de un ordenador o de un móvil. Cuando se sobrecalienta, si le ponemos frío, pues aquello se atempera un poquito. Adrián, ¿recuperación o, en este caso, alimentación, suplementación, que podríamos recomendarle, por ejemplo, pues yo que sé, a Lamín, a cualquier jugador de la selección española, Unai Simón, para que el calor no afecte, y ya por ende al resto de los mortales, claro?
1: Pues mira, Lucía, importante desde el punto de vista nutricional poner más verduras, más frutas, más hortalizas. Desde el punto de vista proteico, pues la proteína, pues incluso la puedes tomar más fría, por ejemplo, tipo de ensalada. Desde el punto de vista de suplementos nutricionales,
0: sí.
1: ¿Cuál es la propuesta? Pues mira, lo primero es corregir la microcirculación y trabajar todo lo que es poner en orden ese sistema circulatorio, como bien nos ha dicho el doctor, y para eso pues tenemos que tonificar todos los sistemas. Aquí vamos a hablar de las arterias, podemos hablar de las venas, podemos hablar del sistema linfático. Hay un suplemento que es capaz de aunar o trabajar a la vez sobre estos tres aspectos circulatorios, y este es el Ginkgo Tonic. Es un suplemento que nos aporta alta concentración en lactonas terpénicas y glucósido de flavonol, que son el principio activo de Ginkgo, que tiene el impacto sobre las estructuras vasculares y por eso produce una vasodilatación en las arterias, llevando más flujo de oxígeno y llevando más flujo de nutriente a los tejidos, y reduciendo el calibre de las venas, que es muy importante para que todo lo que es el sistema valvular, sobre todo la circulación de retorno, pues funcione correctamente. Y desde el punto de vista linfático, pues también tonifica el sistema linfático. Entonces mejora la oxigenación, mejora la nutrición, y es una buena acción para las personas que tienen tendencia a esos problemas circulatorios, pues estás trabajando los tres sistemas. Es necesario también, como decía el doctor, poner en orden la circulación de retorno. Sí, esta nos provoca y nos produce bastantes síntomas en esta época del año. Por eso tenemos que ir a las principales causas que están provocando esta situación. Y cuando te pones a analizar el estilo de vida, Lucía, influye bastante en el comportamiento de las venas. Entonces, por eso es importante que no permanecer mucho tiempo sentado, no permanecer mucho tiempo de pie, hacer actividad física, activar los corazones periféricos, que son los músculos, las extremidades, no tomar mucha alimentación refinada. Esto acelera la pérdida de cohesión y la conjunción de los vasos sanguíneos, y por eso es muy importante evitar esta situación y que se aceleren los procesos catabólicos y los procesos enzimáticos que van degradando todo el relleno de estas estructuras y provocan entonces esta incapacidad muchas veces de responder de forma adecuada desde el punto de vista de la circulación de retorno. Entonces, por eso es muy importante mantener ese trabajo, y hay un suplemento como puede ser el Barifin, es interesante, con la vitamina C, con proantocianinas de la uva, con flavonoides cítricos como es la rutina, la esperidina, pues nos viene muy bien en estos casos para mejorar todo lo que es el aporte o el trabajo que tienen que hacer estas células especializadas de la capa media para que se pongan a trabajar en aras de reponer ese tejido de conjunción. Entonces, por eso es muy interesante, y el doctor incluso, además del Barifin en cápsula, pues nos propone el Vitanano C, por ejemplo. Es interesante también para estas estructuras más venosas y para las arterias. También es interesante ese Colacel Antiox, por ejemplo, para todo lo que es el aporte y recursos para mantener una buena reparación. Si tus vasos sanguíneos tienen una pared consistente, una pared íntegra, una pared fisiológicamente hablando estable, esos vasos son mucho más estables, por lo tanto no se dilatan tan fácilmente, aunque depende también de otros factores como son los receptores adrenérgicos, que son las únicas estructuras, las venosas, que tienen este tipo de receptor. Pero cuando hay mucha alta temperatura, se desbloquean estos receptores y se pierde el control del vaso sanguíneo. Hemos pensado en esto también, y en el Barifin hemos incluido ahí el Rusku, que tiene la capacidad de proteger esos receptores adrenérgicos. Por eso la reducción del vaso sanguíneo se hace de forma mucho más rápida y estable. Y además, un tónico venoso muy interesante es el castaño de India. Ya lo utilizaban los japoneses desde la Segunda Guerra Mundial, y sigue siendo importante las escinas que nos aporta ese castaño de India para reducir el calibre de los vasos sanguíneos. Entonces, como puedes ver, el Varifin se convierte en muy buen aliado de esa circulación venosa, que en esta época del año sí que nos acordamos de ella, provocando esas piernas cansadas, piernas hinchadas, piernas como sensación de plomo, que arden, ¿no? Que queman. Sí. Pues entonces es muy interesante también lo que nos dijo el doctor. En estos casos más agudos pueden perfectamente combinar el Varifin en cápsula con el Varifin en crema, y desde este punto de vista pues vamos resolviendo todo lo que es esta situación. Entonces vamos a hacer la propuesta de este tipo de suplementos nutricionales y para mantener una buena dinámica desde el punto de vista de resistencia de nuestro cerebro, ahí el Vitanano NAC H pues nos viene muy bien.
0: Bueno, pues esa es la propuesta. Esperemos que ni a Yarzaba, ni a Pedri, ni a Baena, ni a Unai les haga falta esa suplementación de circulación de retorno, porque van a correr mucho esta noche para defender los colores españoles. 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
1: Por cierto que sí, lo que necesitan es acudir a la consulta del doctor, donde están hoy el doctor y Adrián, pues claro que sí, Instituto Biológico de la Salud, 915974030 es el teléfono que pueden llamar, siempre nos pueden escribir a nosotros. Y por cierto, les invito a que lo hagan, ya saben que este año hemos abierto esa sección que es la botica, que abrimos exclusivamente para ustedes, para que ustedes nos pregunten aquello que le preocupa, aquello que le pasa a usted, a un vecino, bueno, llámenlo X, o alguna temática que le parezca especialmente interesante que quieran que tratemos aquí en el programa, pues nos escriben a la dirección de correo electrónico esalud@esradio.fm, y tanto el doctor como Adrián estarán encantados de poder resolver. Y muchos oyentes, porque a veces no nos atrevemos a hacer determinadas preguntas, otros lo hacen por nosotros y queda resuelta la duda. Así que están haciendo ustedes un favor, no solamente a ustedes mismos, sino también a quien nos escuchan. Adrián, voy contigo en la sección del espejito. Un asunto que puede parecer menor, pero yo he aprendido con vosotros a lo largo de todos estos programas de salud que llevamos ya hechos en esta casa, en el radio, es que las estructuras del organismo, aunque sean el pelo, aunque sean las uñas, nos da información de cómo está nuestro interior o de aquellos nutrientes que están más carentes en nuestra dieta y que tenemos que aumentar. Me refiero a esas uñas, no que tienen manchas, no tanto eso, sino que están como estriadas, que no están lisas, que están como si hicieran una pequeña ondulación. ¿Eso tiene que ver con el colágeno? ¿Tiene que ver con alguna carencia nutricional? ¿Y qué nos propones para la gente que sufre de este tipo de decamación en sus uñas?
2: Pues, Lucía, en estos casos es muy importante trabajar sobre la cohesión, el relleno, la conjunción de todas las capas estas que se están abriendo. Entonces, aquí el cemento de estas uñas son el colágeno. Entonces, por supuesto, tienes que trabajar con un suplemento como es el Colacel Antiox. Es bueno, es interesante, ¿vale?, para este fin, porque es que estimula que se fabrique ese colágeno que en las uñas pues va a influir. En las uñas y en todos los anexos de la piel, como pueden ser las cejas y las pestañas, que ahora se utilizan tantos temas de pestaña postiza, de extensiones, de muchas tecnologías y elementos que se utilizan y se adhieren a las uñas, como también pueden ser los geles, como pueden ser este tipo de porcelana que muchas veces se ponen y agobian bastante el tejido, terminan por agobiar bastante el tejido. Y después queremos hacer un trabajo más intensivo, que debemos resolverlo inmediatamente, y es un proceso que es un poquito más lento. Entonces, en estos casos, mi propuesta es siempre que utilicen, que hagan este tipo de acciones sobre las uñas, las pestañas, las cejas, que suplementen con ese Colacel Antiox, que pongan una capsulita de ese vitanano silicio. El silicio es importantísimo para todas estas estructuras, Lucía. Fíjate, cada vez que yo te hable del silicio, tú puedes representar en tu cabeza el tronco del bambú.
1: Flexibilidad y fortaleza.
2: Y mucha resistencia.
1: Eso es.
2: Fíjate si es así, que los andamios en muchos países de Asia, para construir edificios de más de 10 plantas incluso, utilizan los troncos de bambú. Fíjate si es una planta resistente. Pues esa resistencia que tiene el bambú es porque es rica en silicio. Y el silicio, para que tengas una idea, todas las células que forman nuestro cuerpo tienen que estar unidas. Y quien pone un punto de soldadura en cada célula que forman los tejidos, que forman los órganos, es el silicio. Quien hace que los tejidos sean fuertes y resistentes, incluso el que tú fabricas, que el colágeno que tú fabriques para esos uñas, para esas uñas, para esas cejas, para esas pestañas, sea fuerte y resistente y flexible.
1: Entonces, pues habla poco del silicio, si es tan importante.
2: Es el segundo mineral en concentración, fíjate, en nuestro cuerpo. Por eso es muy, muy importante mantener los buenos niveles de silicio, y el vitanano silicio, pues aquí es muy recomendado. Para todo lo que es el relleno, la reparación, la cicatrización, pelo, piel, uñas, todo esto. Los huesos, todo nuestro cuerpo necesita mucho silicio, y ese vitanano silicio, que como está liposomado, ahora mismo es el más potente que puedas encontrar en el mercado.
1: Porque de no estar liposomado, Adrián, entiendo que la absorción está comprometida.
2: Pero no es el más complicado. Vale. No es el más complicado. El silicio es un mineral que se absorbe bien, pero vale. Claro,
1: el liposomado
2: te da, una tecnología que, si te estamos hablando que el silicio convencional está sobre el 35-40%, pues el liposomado y vitanano silicio está por encima del 90%.
1: Claro.
2: Entonces es una mayor concentración siempre y te da más garantía. Y además, esa facilidad de uno al día,
1: pues te facilita, porque si no
2: me facilita la vida.
1: Totalmente, porque yo creo que una de las razones por las que hay gente que fracasa en la suplementación es porque hay un número tan elevado de pastillas, no, tres de esto y tres de lo otro y cuatro de lo otro, que al final dices, mira, no, y es imposible ni llevar la cuenta, y es verdad que los liposomados con una al día, por esa disponibilidad, es maravilloso. Es verdad, Adrián, yo me acuerdo de las uñas de mis abuelos, cambia mucho las estructuras según envejecen, se nota mucho.
2: Sí, hombre, y lo notamos nosotros,
1: hombre,
2: a la tercera y cuarta edad,
1: y lo notaremos en nuestras carnes.
2: Y lo notan, y ese proceso de envejecimiento por el uso de químicos que utilizan incluso las mujeres, sobre todo, que son las que más utilizan estas técnicas, pues estamos viendo, Lucía, que muchas
1: que
2: veces
1: lo degradan las estructuras.
2: Sí, vienen con las uñas, pues muchas veces fatal. No me quiero poner ya nada gel, porque no transpira, porque se manchan, porque se abren en capas, se resecan. Entonces todo eso que tú notas en las uñas, pues los químicos aceleran todo lo que es el tema de envejecimiento a nivel de estas estructuras, igual que las siliconas y los pegamentos que se utilizan
1: para las
2: pestañas. Uh-huh. Pues también hay personas que te vienen ya sin pestaña, porque es que han utilizado tanto
1: han agotado, yo creo, que la vida útil de esas estructuras, ¿no?
2: Que sus propios pelillos, pues ya se han ido.
1: No responden.
2: Son muy débiles, endebles.
1: Sí, al final le hemos sobrecargado de químicos, como dice Adrián, pero bueno, es verdad que tenemos recursos, y sobre todo hagan caso de ese silicio. Se habla poco, aquí no, aquí la verdad es que se le da muchísima importancia, junto también con el zinc, y por eso Mundo Natural lo liposomó en ese vitamina. Nano silicio. 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
1: Bueno, pues a punto de llegar a las 4 menos 20 de la tarde, estamos aquí en Esa Luego en el Radio hasta las 4. Vamos a estar con todos ustedes, luego les dejaremos como siempre la mejor programación, la de esta casa. Y ahora que os tengo juntos, que yo creo, vamos, entiendo que estéis juntos porque habéis quedado para ver el partido, Adrián Doctor, ¿no? A las 9 de la noche.
2: Sí, sí, por supuesto, vamos a ver el partido a las 9 de la noche.
1: Son muy mentirosos. Bueno, os voy a poner en un pequeño compromiso, ya que estamos ahí.
2: En realidad no somos muy futboleros.
1: Ya lo sé. Por eso he hecho esta pregunta maliciosa. Seguramente me encantaría estar viendo las caras de Adrián, porque le conozco y seguro que me está poniendo caras. ¿Os atreveréis, aunque no seáis muy futboleros, a dar una porra? Una porra, es decir, un resultado de lo que va a ocurrir esta tarde. Os recuerdo, por si acaso alguno de los dos no lo sabía, que España juega contra Austria. ¿Vale? 16avos de final. El objetivo, llegar a los octavos. Adrián, ¿qué? ¿Cuál es el resultado?
2: Adrián, te pregunto.
1: Adrián, ¿cuál es el resultado de esta tarde del fútbol? Bueno, esta tarde, esta noche a las 9, ¿te atreves? Aunque no te guste mucho, va.
3: Pues
1: venga, dame una cifra.
3: 2-1.
1: A favor de España, entiendo, ¿no?
3: A favor de España, sí, sí.
1: Vale, doctor. ¿Qué ponemos? ¿Qué ponemos? ¿Gana España? Entiendo que gana España, ¿no, doctor?
2: Sí, yo también estoy de acuerdo con Adrián. 2-1. Le doy 2-1. A España también, sí. Es lo que había pensado, sin decirle nada, es lo que había pensado.
1: Bueno, no sé yo, pero va. Yo creo, fíjate, que vamos a ganar por la mínima. 1-0, que nos tiemblan las piernas a veces cuando tenemos momentos importantes. Pero bueno, mañana os lo cuento, nos lo contamos. Pero ahora lo que tenemos que abrir es la botica, que es ese espacio que abrimos a todos ustedes, es salud@esradio.fm, es la dirección de correo electrónico a la que nos pueden escribir, insisto, con lo que ustedes necesiten. Desde una pregunta, una cuestión, una temática en particular, ahí estamos nosotros, o mejor dicho, ellos, el doctor y Adrián, para poder contestar. En este caso, ya tenemos las primeras peticiones, las primeras preguntas de nuestros oyentes. Doctor, es Julio desde Sevilla. Fíjese qué interesante lo que nos cuenta Julio. Dice que ha sufrido una intoxicación alimentaria muy típica de estas fechas por un guacamole mal estado. Es lo que piensa él. Dice, me gustaría saber, y ahí es donde me gusta mucho lo que nos pregunta Julio, porque nos pide conocer qué alimentación o qué suplementación es la más apropiada para luego recuperar la integridad del cuerpo, líquidos, barrera intestinal, y además dice que se ha quedado muy bajo de energía. Es muy interesante. A veces necesitamos tener una buena flora intestinal para reaccionar de forma fuerte a este tipo de episodios gastrointestinales, pero una vez que los padecemos, también hay una forma, doctor, de poder recuperarse antes, ¿no?
2: Bueno, tenemos que decir que por el efecto térmico del calor, pues a veces algunos alimentos que permanecen durante mucho tiempo en el exterior, fuera del frigorífico, pues se pueden contaminar por algunas bacterias, y estas bacterias, si son malas, pues pueden alterar y perturbar el equilibrio biológico de la microbiota intestinal humana. Entonces, aconsejamos, siempre que hay algún problema de este tipo, reponer ese kilo a kilo y medio de bacterias que cada uno de nosotros tiene en esos 400 metros cuadrados de superficie intestinal donde viven y conviven con nosotros, del orden de kilo a kilo y medio de bacterias. Entonces, cuando tenemos algún problema relacionado con el tubo digestivo, con una infección alimentaria, con alguna alteración del aparato digestivo, lo primero que tenemos que tratar son los habitantes del intestino. Uh-huh. Y los habitantes del intestino los podemos conseguir con preparados, como nos ofrece el mundo natural, simbióticos, que es la unión de un prebiótico, que son los frutos, oligosacáridos, que nutren y alimentan al conjunto total de nuestras bacterias, y los probióticos, que son las bacterias propiamente dichas. Pero atendiendo a tu pregunta,
1: sí,
2: ¿cómo podemos desintoxicar a la persona que ha sufrido esta infección por algún alimento en mal estado? Pues sabemos que estas bacterias malas en el intestino pues generan sustancias que pueden alterar y perturbar el funcionamiento del hígado. Y es el hígado quien sufre de alguna forma el impacto directo de la posible toxicidad humedad que ha entrado a nivel de aparato digestivo. Aquí preparados que aportan la cachofera, el condurango, el rábano negro, la colina, pues son preparados que estimulan los jugos hepático-biliares para poder drenar, limpiar y detoxificar nuestro hígado, en definitiva el organismo, porque el hígado es el gran laboratorio de nuestro organismo. Todo lo que comemos, sí, todo lo que bebemos, todo lo que ingerimos, Lucía, tiene que ser metabolizado y transformado a nivel de ese gran laboratorio que tenemos en nuestro cuerpo, que es el hígado. Y estos preparados que te acabo de mencionar estarían muy indicados también en ese proceso de detoxificación de estas sustancias que se han podido producir por estas bacterias patógenas. Pero también recordamos que algunas personas que ya han sufrido hepatitis A, que son muy frecuentes también en verano, hepatitis víricas, sí, o hepatopatías por el consumo de ciertos medicamentos, esto afecta al hepatocito, produciendo un aumento de las transaminasas, que es la GOT, la GPT, la gamma GT. Cuando observamos que estas transaminasas están elevadas, el mundo natural también se ofrece una posibilidad terapéutica muy interesante para normalizar estos hepatocitos y, en definitiva, normalizar el nivel de transaminasas. Y nos recomienda un preparado que contiene una planta muy conocida ya desde muy antiguo, que es el desmodium. Recordamos que el desmodium tiene un efecto hepatorregenerador. Es decir, que ayuda a regenerar esa lesión que ha producido un virus, que ha producido un medicamento en concreto dentro de los hepatocitos, que son las células estructurales del hígado. Entonces, recomponer nuestra microbiota intestinal y dar un apoyo micronutricional a nuestro hígado para que limpie, drene y detoxifique esa posible toxicidad que ha entrado a través de este alimento en mal estado.
1: Doctor, yo coincido completamente con Julio. Yo sufrí hace como 3 o 4, yo creo que un poquito más, bueno, unos 5 años, una intoxicación alimentaria, y es cierto que el cuerpo se queda completamente sin energías, como vacío, como si te hubieses desprendido de algo muy pesado, y a mí me costó recuperar la energía. Entiendo por lo que dice, doctor, que en el momento en que empezamos a trabajar esa flora, que empezamos a apoyar al hígado, la energía se va recuperando, o habría que hacer un poquito de más, una hidratación extra, no lo sé.
2: Sí, muy interesante la pregunta que realizas, porque sabemos que el 30% de toda la energía total del organismo se encarga la microbiota intestinal. Eso recordamos es que somos 10 veces más bacterias en nuestro organismo que número de células. Y muchas veces cuando nos vienen pacientes que están como cansados y les indicamos que tienen que tomar los prebióticos, al cabo de 2 semanas, 3 semanas, dicen: doctor, me siento mejor de energía. Claro, porque ha recuperado el 30% de la energía, que es responsabilidad de nuestra buena microbiota intestinal. Pero si la persona se encuentra muy cansada, muy decaída, con mucha falta de energía, porque es posible que le haya podido producir un problema de diarrea con pérdida de electrolitos, bueno, pues reponer esos electrolitos. Sabes que existe el suero isotónico de Quinton, que aporta pues la práctica totalidad de los electrolitos que necesita el organismo. Pero si queremos profundizar en generar y producir energía, pues recordamos la coenzima Q10 bioactivada que nos ofrece el mundo natural, en combinación con el magnesio, o bien biglicinato, o bien en forma liposomada, y aportar también ese dinucleótido de nicotinamina adenina, que es el NAD+, que es un elemento micronutricional que estamos utilizando también para estas personas que sufren de cansancio crónico, que llevan semanas, meses, incluso años muy agotados, muy cansados. Pues este trío, la coenzima Q10 bioactivada, el magnesio, que participa en todas y cada una de las reacciones bioquímicas que están implicadas en la síntesis, formación y producción de energía, y en combinación con el NAD+, pues son complementos dietéticos micronutricionales para recuperar esa energía.
1: Tengan mucho cuidado, porque ahora en verano la verdad es que creemos que da igual que un par de minutitos que se quede la comida o bien hecha o sin hacer en la encimera, no pasa nada. Bueno, pues sí, en los meses más cálidos las bacterias pueden duplicarse en cuestión de minutos, haciendo que el consumo de estos productos como como por ejemplo los más sensibles, pues carnes picadas, pescados, mariscos, huevos, salsas también pueden estar entre los más peligrosos y puede suponer un alto riesgo de intoxicación alimentaria. Adrián, ¿qué mal se pasa cuando uno sufre de este tipo de, bueno, pues de problemas alimentarios? Seguro que Julio lo pasó fatal. ¿Y cómo se encontraría después que nos ha hecho esta pregunta, ¿no? ¿Cómo poder recuperar esa integridad en la flora intestinal y sobre todo la energía, ¿no? El volver a ser uno mismo, vaya.
3: Pues mira, Lucía, el doctor ha hecho un repaso por los principales centros energéticos de nuestro cuerpo. Primero debes actuar sobre la flora intestinal. La energía es responsable de fabricarse ahí a este nivel. Sí. Por eso es muy importante aportar ese simbiolina y megaflora. Siempre que lo unas al clorén, los resultados van a ser mucho más rápidos, mucho más estables, mucho más eficaces. Incluso la reparación del intestino da recurso para la limpieza, incluso la quelación de metales pesados a través del clorén, pues es interesante. Hacemos un efecto desodorante en nuestro organismo, controlamos la proliferación de hongos y demás elementos que pueden estar perturbando el equilibrio de la flora intestinal. Entonces, por todas estas razones, es interesante la unión de ese simbiótico, que como bien dijo el doctor, pro y prebiótico en la misma cápsula. Esto le da más potencia al suplemento, y si además lo reforzamos con el clorén, estamos haciendo la garantía, diría yo, para todo lo que es la recuperación, la estabilidad y todo lo que es la reparación del intestino. Ahora, el otro punto crítico en cuanto a lo que se refiere, la pregunta que nos hacía, era la importancia de cómo depurar el organismo. La depuración del organismo corre la base por parte del hígado. Este es el órgano que se encarga de vehiculizar hacia el exterior todo. Y lo que no se pueda eliminar fácilmente, entonces va a ser una serie de reacciones químicas o bioquímicas, que esto va a llevar a convertir sustancias que son apolares y que son poco solubles en agua en polares, y de esta forma pues la puedes expulsar más fácilmente. Entonces, por eso es muy interesante comprender cómo trabaja el hígado en este sentido. El hígado trabaja en dos fases, con una intermedia, y cualquier suplemento nutricional que tú vayas a utilizar para la limpieza hepática debe garantizar que trabaja en las dos fases, incluso en la intermedia. En la fase 1, pues vamos a necesitar vitaminas, minerales, que son básicos para todo lo que es esas reacciones bioquímicas. En la fase 2, pues lo que vamos a utilizar son aminoácidos para conjugar, para quelar, para envolver las sustancias que no se han polarizado bien y son poco solubles en agua. Entonces tendremos que buscar la forma de arrastrarlas del intestino y eliminarlas por las heces fecales. Ese es el trabajo limpio, completo, eficaz por parte del hígado. Ahora, ¿por qué te digo que hay una fase intermedia? Porque entre la fase 1 y la fase 2, pues estamos generando sustancias volátiles. Entonces, por eso, ¿quién trabaja más este nivel? Pues los aminoácidos, los antioxidantes, y por eso este suplemento, como es el Depur Plus, trabaja con una carga de antioxidantes potente para evitar la recirculación de los tóxicos en su proceso de eliminación. Entonces, es interesante comprender esto para elegir un buen suplemento para el apoyo hepático, como es el Depur Plus. Podemos tomar una cápsula 3 veces al día o medio dosificador disuelto en medio vaso de agua antes de desayuno, comida y cena, porque hay dos presentaciones, una en cápsula y el otro en tintura madre. Por eso siempre me gusta comentar esas dos presentaciones de el Depur Plus. Ahora, cuando las transaminasas aumentan, ¿vale?, o suben, ¿sí?, o hay bilirrubina alta, aquí es interesante el Depur Plus, pero Desmodium. Vale. Ya este es más específico, con el Depinitol. Y el Depinitol extrae todo lo que es la grasa del hígado. Entonces, junto con todo lo que son los elementos de como es la colina, que también es muy fuerte a la hora de eliminar esas grasas del hígado. Entonces, por eso es muy importante este suplemento cuando las transaminasas están altas, la bilirrubina, o hay engrasamiento hepático. Entonces, de esta forma trabajamos otro punto crítico que tiene que ver con la energía. Y si quieres ya repararlo y darle
1: ponerle la guinda al pastel,
3: entonces tienes que recurrir a ese NAC, bitanano NAC-H, que lo que nos va a aportar es NAC-H y coenzima Q10 liposomada, y con este concepto pues llegamos con más potencia a las mitocondrias, que son las otras centrales energéticas de nuestro cuerpo. Entonces, uh-huh. por eso, fíjate, de la energía siempre pensamos que tenemos que ir a la jalea real o al polen para producir energía, pero claro, esto, ¿por qué te produce energía? Porque tiene muchos nutrientes y a mediano y largo plazo tiene más nutrientes, y esto te hace trabajar de forma mucho más estable. Pero muchas personas nos dicen, oye, esto entre estar gordo y o tener estos problemas energéticos, me quedo con la baja energía. Entonces, no hay necesidad.
1: No es necesario cuando se conoce cómo funciona el organismo, ¿no?
3: Tú puedes mejorar exactamente con este tipo, en los puntos críticos donde produces energía y que se pueden ver perturbados muy fácil.
1: Bueno, pues tengan cuidado también, no nos queda tiempo para tratar este tema, pero la intoxicación alimentaria está estrechamente unido, por ejemplo, a la infección de orina, que además ahora también es protagonista en esta época, relacionadas ambas porque comparten como principal causante la bacteria Escherichia coli, de la que alguna vez hemos hablado, y que tiene que ver precisamente con esa flora intestinal que se desequilibra. Hablaremos de este asunto en próximos programas, claro que sí, pero para que vean que todo va relacionado, que no es porque ay, a mí, porque a mí me toca todo, no, porque descompensado una parte empiezan a caer como piezas, como sí, como piezas de dominó. Bueno, nos tenemos que despedir, vamos a tener que dejarles, pero volvemos mañana, no nos importa. Adrián González, director de comunicación de Mundo Natural, muchísimas gracias y mañana más.
3: Muchas gracias, Lucía, hasta mañana.
1: Y muy cerquita de ti, pero también me despido del doctor Domingo Pérez León, especialista en medicina biológica y antienvejecimiento. Doctor, hasta mañana.
4: Hasta mañana, Lucía.
1: 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Que lo que quieran es escribirme a mí, sí, yo también tengo lo mío, aquí a los correos electrónicos para el programa, es salud@esradio.fm. Bueno, nos vamos, lo dicho, les dejamos, eso sí, en la mejor compañía posible, la de esta casa, Es Radio, y volvemos mañana puntuales a nuestra cita con ustedes, puntuales a nuestra cita con la salud.

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0: buenas tardes, señoras y señores. Bienvenidos al atardecer de este jueves, día 2 de julio de 2026. Cambian los nombres, pero no cambia el protocolo. Van saliendo nombres propios que la justicia entiende que han podido cometer graves delitos. Se suceden las imputaciones, pero ni el gobierno ni el partido que apoya al gobierno se dan por enterados. Esto lo hemos visto ya muchas veces durante los últimos días. Esta misma semana lo vimos, por ejemplo, con la presidenta de la SEPI. Bueno, pues hoy lo hemos visto con la directora general de la Guardia Civil, Mercedes González, y con el DAO de la Guardia Civil, con el director adjunto operativo, Manuel Llamas. El juez Pedraz los ha imputado. ¿Y por qué? Pues porque entiende que han cometido dos delitos, que pueden haber cometido, digámoslo con propiedad, dos delitos. Un delito de prevaricación y otro de obstrucción a la justicia. Y los cita a declarar para este mismo mes. Ahora les explicaré lo que hay detrás de esta noticia, pero antes vamos a conocer los detalles fundamentales de la noticia. Miguel Ángel Pérez, buenas tardes.
1: Buenas tardes. En una providencia a la que ha tenido acceso a Libertad Digital, el titular del Juzgado Central de Instrucción número 5 de la Audiencia Nacional, Santiago Pedraz, ha acordado imputar en el marco del caso de las cloacas del PSOE al teniente general Manuel Llamas, director adjunto operativo de la Guardia Civil, y a la directora general del cuerpo, Mercedes González, al existir, dice, en la causa, indicios de responsabilidad de los mismos en hechos que, sin perjuicio de lo que resulte de la posterior instrucción de la causa, podrían presentar los caracteres de un delito continuado de prevaricación administrativa y un delito contra la Administración de Justicia. Con este fin se señala el día 16 de julio a las 10:15 de la mañana para que ambos acudan a declarar en calidad de investigados. Cabe destacar que el juez Pedraz acuerda esta citación a petición de las acusaciones populares y de la Fiscalía Anticorrupción. En la misma providencia, Pedraz señala que no procede sin perjuicio de lo que resulte de las diligencias que se sigan, citar por el momento como investigado a Leonardo Marcos González, anterior director general de la Guardia Civil, desde junio de 2023 hasta septiembre de 2024, en la medida que la conducta descrita respecto de él per se no integra ningún tipo penal.
0: Bueno, ha explicado muy bien Miguel Ángel Pérez que esta es una decisión que toma Pedraz porque así se lo solicita, entre otros, la Fiscalía Anticorrupción. Y esto quiero que lo tengamos en la cabeza porque ahora les diré qué es lo que dice el escrito de la Fiscalía Anticorrupción, porque el diario El Confidencial ha tenido acceso a él y lo cuenta. Pero antes de entrar en esa materia, que me parece fundamental, me parece lo más destacado del día, déjenme que veamos cómo, sin conocer los detalles de ese documento, que todavía no se había publicado, han ido reaccionando las partes afectadas. Lo que más nos importa es cómo afecta a los propios guardias civiles. ¿Cómo están de moral después de ver que la directora general y el DAO son imputados por la justicia? Pues francamente mal. Y así lo han ido manifestando los distintos sindicatos de la Guardia Civil que hoy han salido a comparecer ante los medios de comunicación. Alguno nos explica, por ejemplo, lo hacía Diego Madrazo en Cuatro, que, oiga, si a cualquier guardia civil, a cualquiera, un juez le imputa, lo que dicen las ordenanzas de la Guardia Civil es que queda suspendido mientras no se sustancie esa investigación judicial. Y se pregunta en voz alta, ¿por qué un guardia civil tiene que ser tratado con una vara distinta de medir que la directora general del cuerpo? Escúchenle.
2: Desde la Asociación Unificada de Guardias Civiles ya ha llegado el momento de dar el paso y nosotros exigimos con urgencia la dimisión.

0: de la directora general y el cese del DAO. Inmediatamente. A un guardia civil, cuando nos investigan por un delito, nos suspenden de funciones. Y ahora ellos están en la situación procesal de investigados. Claro. Y ya ha llegado el momento de decirlo, Nacho. Hasta el momento, con las debidas cautelas, con el respeto, por supuesto, a la presunción de inocencia que pedimos para nosotros, pero no pueden ser que los dos máximos responsables de la institución continúen al mando ni un minuto más.
1: Bueno, esto es lo que dice la Asociación Uniformada de la Guardia Civil, que no es el único sindicato que ha hablado. Creo que es interesante saber cuál es el tratamiento de los guardias civiles si se hubieran encontrado en la misma situación que la directora general. Esto me recuerda, por cierto, no me quiero enrollar, pero me recuerda mucho lo que ocurrió con el fiscal general del Estado. Cualquier miembro de la carrera fiscal investigado tiene que suspender inmediatamente su actividad. Él estuvo imputado antes de ser condenado y en ningún momento, hasta que la condena no fue efectiva, dejó de ser fiscal general del Estado. Para que vean ustedes cómo se las gasta el poder. Cómo cambia de vara de medir cuando le conviene. Pero bueno, les decía que la Asociación Uniformada de la Guardia Civil no es el único sindicato que ha pedido la dimisión de la directora general y del DAO. También la ha pedido JUCIL, que es el sindicato mayoritario en el cuerpo. Así lo ha dicho su portavoz, el señor Quesada.
2: Entendemos que es lo mínimo que puede hacer porque su situación actual, más allá de lo que finalmente la justicia dirima, actualmente es incompatible con lo que es la imagen de la Guardia Civil, con su función y sobre todo con nuestro lema de el honor es mi divisa.
1: Bueno, quería que escucháramos primero a los guardias civiles, porque ahora nos meteremos en harina política, donde el debate está bastante preconstituido. Ya sabemos que el gobierno va a defender a Mercedes González y ya sabemos que la oposición va a atacar a Mercedes González, pero claro, los guardias civiles están en medio. Y ellos, que son educados sobre la idea del honor, que tienen un reglamento que les dice si la justicia sospecha de vosotros tenéis que dejar de momento vuestras funciones, ven cómo ni el honor ni el reglamento que sirve para ellos juzga o sirve para medir las conductas de sus jefes. Sorprendente, sorprendente. Pero bueno, hay un asunto que a mí me interesa mucho en el día de hoy, que es analizar con detenimiento cuál ha sido la reacción del gobierno, que ya sabíamos, lo decía hace un instante, que iba a ser la de apoyar a la directora general de la Guardia Civil, como antes habían apoyado a la presidenta de la SEPI o como antes habían apoyado a Rodríguez Zapatero y a tantos otros personajes que están siendo actualidad durante todos los días. Pero claro, los argumentos que utilizan para defenderlos empiezan ya a ser patéticos. Hoy han hablado dos ministros y la portavoz del gobierno. El primer ministro en hablar, Ángel Víctor Torres.
3: Acabo de conocer ese avance que ha dado el juez y no tengo más que decir, lo llevo diciendo todos los días. Estamos ante investigaciones embrionarias que están en proceso de instrucción. Los jueces deciden si una persona va como testigo, va acompañado de un abogado y, por tanto, absoluta transparencia.
4: ¿Cree que deberían dimitir?
3: Ya he dicho claramente que la figura de el testigo, incluso que te vayas con un abogado, tiene la preservación que la justicia mantiene.
1: Dos veces habla de testigo. Y no creo que Ángel Víctor Torres tonto no es. Cree que somos tontos y por lo tanto lo desliza por si alguien cuela, ¿no? Que no va con testigo acompañado de su abogado, que van como imputados, como investigados, señor Torres, que es una condición distinta, que les da derecho a mentir. Si fueran como testigos, no podrían mentir. Diana Morán es ministra de Universidades, de Ciencia. Pero yo, que entre sus obligaciones ministeriales estará la de, en fin, en respetar lo que dice la ciencia y lo que dice una formación intelectual consistente, porque para eso están las universidades. Y sin embargo, hoy ha protagonizado una intervención en La Sexta que a mí me da vergüenza. A mí me da vergüenza. ¿Por qué? Porque sin que le tiemble la voz, lo que dice, lo van a escuchar enseguida, es que estas son decisiones que toma la justicia, en este caso el juez Pedraz, pero que no entiende nadie. Porque se están utilizando, fíjense, varas de medir distintas con otros casos anteriores.
4: No quiero hacer un hito más. Lo que quiero decir es que las circunstancias judiciales que nos rodean generan sospechas. A mí me las generan, yo lo siento, pero lo tengo que decir. Y yo entiendo que se resienten las instituciones. También la Guardia Civil se resiente, o las fuerzas y cuerpos de seguridad, cuando hay realmente políticos de primer nivel, como el presidente de un gobierno, M. Rajoy, que no es juzgado por la justicia como toca. Y por tanto, sí, vivimos en una sociedad que a día de hoy las instituciones están resentidas. También la institución judicial.
1: Bueno, ya me han oído decir muchas veces, es una pregunta retórica, que cómo es compatible este tipo de afirmaciones donde se ponen en tela de juicio las decisiones judiciales y además se dice abiertamente que sí, que efectivamente a ella le producen recelo, y luego pedir respeto a la justicia, que es lo que dicen de una manera coloquial. Pero para que vean ustedes que esta idea final de que la justicia tiene que tomar decisiones que la gente entienda no es una ocurrencia que ha tenido de repente Diana Morán, que forma parte del argumentario que hoy se ha distribuido entre los altos cargos del gobierno y del partido, escuchen lo que ha dicho también en La Sexta la portavoz del partido, Montse Mínguez.
5: Nosotros lo que pedimos a la justicia, ya no que sea justa, sino que los ciudadanos podamos entenderlo. Es decir, se está imputando a la directora de la Guardia Civil, supuestamente, ella ha dicho, por hacer unos cafés, que es muy diferente de reunirse y hacer una trama como la que hemos visto, que es la Kitchen. Es decir, lo que le pedimos a la justicia, evidentemente que se ajusta, respetamos la justicia, pero sobre todo pedimos que los ciudadanos de fuera de la calle puedan llegar a entender las soluciones o las resoluciones judiciales.
1: Ven ustedes como esto de que la gente pueda entender las decisiones judiciales no es una ocurrencia de Morán, que la ha repetido Mínguez. Lo de Mínguez también produce, no sé cuál sería la palabra, no sé, vergüenza ajena. ¿Por qué? Pues porque resulta que, según ella, lo que le está explicando Mínguez como portavoz del partido gobernante a los simpatizantes del partido gobernante es, oiga, que es que han imputado a la directora general de la Guardia Civil por hacerse unos cafés. Sorprendente. Ahora es cuando quiero que escuchen con atención. Porque, como les decía hace un instante, el diario El Confidencial ha tenido acceso al escrito de la Fiscalía, la que la Fiscalía le ha remitido al juez Pedraz. El papel que el juez Pedraz ha tenido en cuenta para dictar el auto en el que imputa a la directora general y al DAO de la Guardia Civil. Y el escrito de la Fiscalía, por favor escúchenlo, el resumen que hace El Confidencial, es durísimo. ¿Hacerse unos cafés, señora Mínguez? Haga el favor de leer el detalle del escrito de la Fiscalía Anticorrupción y luego tenga el rostro pálido de salir a la palestra, a la opinión pública, y mantener esa idiotez que acaba usted de decir hace un rato. ¿Qué dice ese escrito? Le he pedido a Lorena López Lobo que lo resuma.
6: En este escrito, las fiscales anticorrupción no solo reclaman la imputación de la directora general de la Guardia Civil, Mercedes González, y del director adjunto operativo, Manuel Llamas, por presunta prevaricación y obstrucción a la justicia, también detallan mentiras y ocultación deliberada de información por parte de ambos, además de todo un entramado diseñado para presionar e incluso asustar a los agentes de la Unidad Central Operativa que se encargaban de investigar las causas más duras contra el gobierno. El escrito de la Fiscalía señala de forma expresa que González faltó a la verdad cuando aseguró al menos a dos mandos de la UCO que no conocía a Leire Díez, pese a que ya había mantenido con ella varios encuentros. La Fiscalía considera que existía una relación personal de la fontanera con González que ella aprovechó para cumplir con los fines que la organización criminal se había marcado en orden de neutralizar y entorpecer las investigaciones que la UCO pudiera estar llevando en las causas que pudieran afectar al PSOE o a familiares del presidente del gobierno. Las fiscales aseguran que los tres encuentros celebrados eran desconocidos en el ámbito de dicha unidad central operativa, aunque ella, Mercedes González, haya defendido públicamente lo contrario. Tampoco se lo dijo, por cierto, en otro encuentro posterior al ministro Fernando Grande Marlaska. Todo esto sucedía a pesar de que la Jefatura de Información de la Guardia Civil había elaborado una nota de despacho el 29 de abril de 2025 que detallaba la existencia de una agresiva campaña de desinformación orquestada por las denominadas cloacas del PSOE para destruir la credibilidad de la UCO. La nota en cuestión fue ocultada de forma deliberada durante varios días, dice el escrito de anticorrupción. No fue hasta mayo cuando el DAO Llamas hizo saber que los hechos eran conocidos por la directora general. No obstante, esto no fue suficiente para frenar la apertura de una de las investigaciones abiertas a la UCO. La complicidad de González y de Llama se sustanció en la apertura de distintos expedientes en los que se perseguía averiguar si los miembros de esta unidad habían llevado a cabo filtraciones a la prensa, aunque finalmente todos ellos quedaron archivados, se alargó el carpetazo e incluso se les ocultó que habían sido cerrados para incrementar la presión.
1: Esto es hacerse unos cafés, señora Mínguez. Mentir a los generales de la Guardia Civil, ocultar información, elaborar un plan para asustar a la UCO, eso es hacerse unos cafés. Bueno, yo les decía al principio y lo mantengo. Al final cambian los nombres, pero no cambia el protocolo. El Partido Socialista, el gobierno, sigue actuando como el avestruz. Mete la cabeza debajo de tierra y lo que pasa a su alrededor le entra por un oído y le sale por el otro. A partir de ahora ya no podemos decir que la presidenta de la SEPI sea el último caso. El último caso es el de la directora general de la Guardia Civil y el del DAO de la Guardia Civil. El de la SEPI es el penúltimo caso. El de Zapatero es el antepenúltimo caso. Y así podríamos ir a hacer la vista atrás. Pero ¿no creen ustedes que, digamos, el protocolo de actuación del gobierno caduca con el tiempo? ¿No? ¿No es que hoy el ministro del Interior y las autoridades que han hablado y que hemos escuchado hayan manifestado su confianza en la directora general de la Guardia Civil? Es que siguen manifestando la confianza en los cargos que han estado y que siguen estando en la misma situación en la que hoy se encuentra la directora general de la Guardia Civil. Hoy hemos escuchado al ministro Cuerpo, que es el ministro de Economía, diciendo que, por supuesto, sigue respaldando a la presidenta de la SEPI, que fue imputada el lunes de esta misma semana.
7: Bueno, de nuevo, lo ha dicho también el ministro de Hacienda, no hay ningún elemento que apunte a un comportamiento irregular, y aquí hay que ser consciente también de ese respeto que tenemos que tener entre todos y un punto de prudencia, presunción de inocencia y respeto a los tiempos de la justicia.
1: Ya, bueno, pues fíjense, hoy también la portavoz del PSOE, la señora Mínguez, Montse Mínguez, ha vuelto a decir que siguen confiando en Zapatero. Hace 5 días que se cumplió el plazo que él había pedido ante el juez para poder explicar lo de las joyas. Han pasado 15. Todavía no hay ninguna explicación, pero eso sí, el Partido Socialista sigue confiando en el señor Zapatero.
5: Sí, evidentemente nosotros tenemos la confianza en el presidente Zapatero. Él ha dicho que va a investigar, que va a dar todas las explicaciones que tenga que dar, que precisamente se está investigando el tema, y con lo cual nosotros toda la confianza en el presidente Zapatero.
1: ¿Quieren que ricemos el rizo? Ya no solo confían en la directora general de la Guardia Civil, en la presidenta de la SEPI, en Rodríguez Zapatero, que son imputados. Cabe para ellos, por lo tanto, como ellos dicen, la presunción de inocencia. Me hace gracia porque hoy incluso hay alguien, no quiero perder tiempo, pero hoy Manuela Bergerot ha cometido un desliz dialéctico y ya no habla de la presunción de inocencia, habla de la absolución de inocencia. Una cosa realmente sorprendente. Pero bueno, al margen de eso, es que cuando se habla de personas que ya han sido condenadas, no imputadas, condenadas en sentencia firme del Tribunal Supremo, la portavoz del gobierno sigue diciendo, bueno, no, en este caso la ministra de Ciencia y Universidades, la señora Monán, sigue diciendo que a pesar de eso confían en la persona que ha sido condenada por el Tribunal Supremo.
5: Pues mire, le vuelvo a decir que las circunstancias son las que son y que nosotros confiamos. Hemos seguido confiando y seguimos apoyando a un fiscal general que no es que estuvo investigado, es que ha sido condenado. Y sin embargo yo sigo pensando y defendiendo su inocencia. Así que bueno, la justicia es la justicia y la política es la política.
1: Ya, y entonces tenemos que respetar más la política que la justicia, ¿no? Señora Morán, ¿no? Como la credibilidad de la justicia, de la política está por encima, pues eso, ¿para qué nos vamos aquí a liar? Es verdaderamente tremendo, y además es que es bastante descorazonador este paisaje. Comprendo que ya nos acostumbramos a él, que es un día más, que son otros nombres y el mismo protocolo, lo que les he dicho ya varias veces, pero hombre, es que cuesta mucho acostumbrarse. Y todavía cuesta mucho más ver que, a pesar de todas las evidencias en contra, el discurso del partido sigue siendo exactamente el mismo. Que es que nos quieren hacer creer que ellos actúan siempre con diligencia. O sea, están apoyando a gente condenada. Están ratificando la confianza en imputados con argumentos de la Fiscalía que ya conocen porque se los acabamos de resumir. Y a pesar de eso, sostienen ante el universo mundo que ellos actúan siempre con diligencia cuando hay sospechas de corrupción.
5: Pero fíjese, es que el Partido Socialista también toma sus decisiones. Yo le quiero recordar que hace un año se expulsaron de sus bases de la militancia a secretarios de organizaciones, que cada cosa tiene su tiempo. Cuando hay base legal, cuando vemos que hay pruebas evidentes.
1: Cuando nos conviene, ahora ya no nos conviene, hace un año que tomamos esas decisiones. De un año aquí han pasado muchas cosas. Si seguimos utilizando el mismo procedimiento, nos vamos a quedar sin militantes o nos vamos a quedar sin dirigentes, mejor dicho, y sin credibilidad y sin nada, con lo cual vamos a negarlo todo. Vamos a hacerlo del avestruz. Sorprendente asunto. Bueno, esto es lo que les puedo contar si miramos la partida desde el lado oficial, desde el lado del gobierno. Si la miramos desde el lado de la oposición, nos vamos a encontrar con lo que ya sabíamos, que el Partido Popular y Vox están pidiendo inmediatamente todas las dimisiones del mundo, empezando por la de la directora general de la Guardia Civil y del DAO, que es lo que ha dicho hoy, lo que ha solicitado, mejor dicho, Cuca Gamarra.
8: Y desde el Partido Popular exigimos la dimisión inmediata de ambos, el cese inmediato de ambos, porque están siendo investigados por haber presuntamente colaborado en una operación dirigida a obstaculizar investigaciones judiciales y policiales. Por tanto, no pueden seguir al frente de unas instituciones que son tan importantes para el Estado.
1: Fíjense que el Partido Popular pide la dimisión de la directora general y del DAO. Ha llegado un poquito más lejos Vox, porque su secretario general, el señor Garriga, ha pedido hoy la dimisión del ministro del Interior.
9: Si tuviera algo de decencia, el ministro del Interior hoy no hubiera mostrado su apoyo ni a la directora general de la Guardia Civil ni al director adjunto operativo, sino que hubiera presentado su dimisión. Se hubiera ido a su casa a esperar la más que previsible citación judicial.
1: Bueno, y a todo esto, la justicia naturalmente sigue su camino. No solo el juez Pedraz ha dictado hoy el auto que llevamos comentando 22 minutos, el de la imputación de la directora general de la Guardia Civil y del DAO de la Guardia Civil, también ha hecho otra providencia, otro escrito, en el que le pide al Partido Socialista que, por favor, identifique a la persona que contrató al abogado Teijelo, que es el que acompañaba a Leire Díez en todos los encuentros, reuniones, cafés, que decía la señora Mínguez, para obstaculizar las investigaciones judiciales que podían comprometer al gobierno o a los familiares del presidente del gobierno. Bueno, pues ese segundo auto también tiene interés. Pablo Pardo.
10: Buenas tardes. El juez de la Audiencia Nacional, Santiago Pedraz, ha pedido al PSOE que identifique a la persona que contrató en el partido los servicios de asesoramiento jurídico del abogado de las cloacas, Jacobo Teijelo. En una providencia del magistrado, a la que ha tenido acceso Libertad Digital, se señala que el abogado manifestó ser asesor jurídico del partido entre octubre de 2024 y junio de 2025, por lo que el juez ha pedido que se identifique a la persona que suscribió el contrato y su cargo. Además, Pedraza ha pedido a la empresa pública Residuos Urbanos de Jaén que aporte de forma inmediata la relación laboral que la compañía ha mantenido con Miriam Serrano y la documentación relacionada con su proceso de selección. Finalmente, el juez también incorpora en la causa la información recabada sobre el expediente de nacionalidad de Nervis Villalobos, el exalto cargo del régimen venezolano, e incorpora los testimonios de Carmen Pano ante la Audiencia Nacional y ante el Tribunal Supremo.
1: Es jueves, es 2 de julio de 2026. Vamos, amigos, ahora a completar, como siempre, el paisaje informativo sobresaliente del día. Esther Nieto, bienvenida, buenas tardes.
11: Buenas tardes, Luis. PP y Vox han alcanzado un acuerdo de última hora para desbloquear la investidura de Juanma Moreno como presidente de la Junta de Andalucía, apenas unas horas antes de que el Parlamento celebre este jueves la segunda votación, que estaba prevista para las 7 de la tarde. Aunque todavía faltan por conocer los detalles del pacto, el entendimiento garantiza que el candidato del PP obtendrá la mayoría simple necesaria para ser reelegido y evita que Andalucía entre en el plazo de 2 meses que habría desembocado automáticamente en una repetición electoral. A la espera de conocer los detalles, el principal escollo es el peso que tendrá Vox en el gobierno andaluz. El partido de Santiago Abascal reclamaba una vicepresidencia y varias consejerías, mientras el PP defendía que su representación debía ser proporcional al resultado electoral. Y ya sabemos cuánta gente se ha acogido al proceso extraordinario de regularización de inmigrantes impulsado por el gobierno, proceso que ha superado ampliamente las previsiones iniciales al cerrar el plazo con cerca de 1,2 millones de solicitudes frente a las 500.000 que el Ejecutivo estimó cuando anunció la medida. De ese total, más de 608.000 expedientes ya han sido admitidos a trámite, lo que permite a esos solicitantes residir y trabajar provisionalmente en España, mientras que unas 11.000 personas ya han obtenido la autorización definitiva. Luis Colón.
12: Poco más de 1 millón de solicitudes ha recibido el gobierno de España, más del doble de lo que tenían estimado y que dejaron claro que rondaría por esa cifra inicial. Y de esa cifra, 608.000 personas estarían a punto de ser regularizados. Hoy desde la Secretaría de Estado de Migraciones han tratado de explicarlo y aseguran que tenían en sus previsiones el que se pudiera superar dicha cantidad.
13: La iniciativa legislativa popular, que es de lo que deriva también este procedimiento de regularización, hablaba de 500.000 personas. Después, nosotros lo que nos corresponde es en tener la previsión suficiente para cubrir los distintos escenarios. Es lo que hemos hecho.
12: Pero a pesar de este descuadre de cifras, el gobierno se congratula de la regularización.
14: Una cifra que pone en valor la necesidad de llevar a cabo un procedimiento de este tipo, porque va a permitir que cientos de miles de personas que ya residen en nuestro país, pero con miedo y sin derechos, afronten el futuro con ilusión y con esperanza.
12: Solo el 52% de las solicitudes se han tramitado y hasta el 15 de julio vence el plazo de aceptaciones. El Ministerio tiene una larga tarea por gestionar todo este asunto.
11: La medida, defendida por Sánchez como buena para la economía, enfrenta ahora, como saben, recursos judiciales del PP y podría acabar examinada por el Tribunal de Justicia de la Unión Europea. Este jueves, el líder de los populares, Alberto Núñez Feijóo, ha vuelto a cargar contra el proceso y sostiene que la iniciativa podría vulnerar el derecho europeo.
15: Está yendo claramente contra el derecho europeo, contra el Pacto de Migración y Asilo y contra el Reglamento de Retorno. Y por eso el Tribunal Supremo ha advertido que está valorando si esa regularización indiscriminada que ha hecho nuestro país puede ir en contra o no del derecho europeo. Lo está estudiando, nosotros creemos que sí, pero le corresponderá al Tribunal Supremo tomar decisión.
11: Esa regularización, como decimos, ha tenido, según el gobierno, efectos positivos en el empleo, que logró un nuevo récord en junio gracias a la contribución de los trabajadores extranjeros. De hecho, 6 de cada 10 nuevos puestos de trabajo creados durante el mes fueron ocupados por trabajadores de origen extranjero, lo que permitió que la afiliación a la Seguridad Social superara por primera vez los 22,4 millones de cotizantes. Además, el paro registrado bajó de los 2,3 millones de desempleados por primera vez desde 2008. Unos datos de los que hoy ha sacado pecho el ministro de Economía, Carlos Cuerpo.
7: Bueno, de nuevo, yo creo que estamos viendo, ya lo hemos dicho en veces anteriores, el efecto de la regularización en las estadísticas de empleo. Sabemos que también parte de la regularización va a hacer que las estadísticas no solo de afiliación, sino de paro tengan que ajustarse. Yo creo que es un elemento de mayor transparencia con respecto a la realidad de nuestro mercado laboral y, por lo tanto, un elemento positivo para ser capaces, de nuevo, de reconducir a estas personas que están en una situación de desempleo a oportunidades hacia aquellos sectores que están demandando trabajo.
11: Y el ministro para la Transformación Digital y secretario general del PSOE de Madrid, Óscar López, ha formalizado este jueves su candidatura a las primarias del PSOE-M para optar a la presidencia de la Comunidad de Madrid en las elecciones autonómicas de 2027. López parte como claro favorito después de que el secretario general Juan Lobato haya descartado concurrir al proceso al considerar que el calendario de las primarias convocadas en pleno mes de julio y dirigidas únicamente a la militancia, no es el formato ideal, dice. Salvo la aparición de un candidato de última hora, el ministro se encamina a ser proclamado candidato socialista para disputar la presidencia regional a Isabel Díaz Ayuso en los próximos comicios.
16: Madrid necesita aire fresco. Madrid necesita valentía. Me presento con toda la ilusión y con todas las ganas para ser presidente de la Comunidad de Madrid. Y para eso cuento contigo y con cientos de miles de madrileños y madrileñas que quieren cambiar las cosas en Madrid. Que quieren que Madrid sea un orgullo de justicia social, de tolerancia, de apertura, de modernidad. Seamos valientes. Hagamos que Madrid sea el orgullo de Europa.
11: Y en la crónica de tribunales, la titular del juzgado de instrucción número 25 de Madrid ha acordado el archivo provisional de la causa contra Miguel Ángel Rodríguez, jefe de gabinete de la presidenta madrileña Isabel Díaz Ayuso, al concluir que no existen indicios de un delito de revelación de secretos por difundir la identidad de dos periodistas del país. La magistrada considera que no ha quedado acreditado que los nombres o la fotografía de los periodistas procedieran de una filtración policial y da por válida la versión de que la imagen llegó a Rodríguez a través de Alberto González Amador, pareja de Ayuso, que esta semana en su comparecencia ante la magistrada aseguró haber recibido la fotografía de un vecino enfadado. Además, el auto sostiene que los datos difundidos no tenían carácter reservado, ya que la identidad y las imágenes de los periodistas eran públicas. No obstante, el PSOE, personado como acusación popular, ha anunciado que recurrirá a la decisión judicial. Pilar Sánchez Acera es la secretaria de Organización del PSOE de Madrid.
17: Una vez más, es lo que parece. Desde el PSOE de Madrid vamos a recurrir esta decisión judicial. No vamos a permitir que los presuntos delitos del gobierno de la señora Ayuso se archiven por la puerta de atrás. Y como siempre, nos hemos enterado por la prensa. No se ha notificado por el juzgado.
11: Y la justicia francesa ha absuelto al histórico dirigente de ETA, José Antonio Urruticoechea, más conocido como Josu Ternera, en el último procedimiento penal que tenía pendiente en Francia al considerar que no ha quedado acreditada su pertenencia a la organización terrorista entre 2002 y 2005, el periodo en el que permaneció huido tras abandonar España. El Tribunal de Apelación de París ha rechazado que las huellas y restos de ADN hallados en dos pisos francos de ETA sean pruebas suficientes para condenarlo. La resolución elimina el principal obstáculo judicial que impedía ejecutar las euroórdenes dictadas por la Audiencia Nacional, por lo que se allana el camino para su entrega a España, donde deberá responder por las causas que aún tiene pendientes, entre ellas la relativa al atentado contra la casa cuartel de la Guardia Civil de Zaragoza de 1987 y la presunta financiación de ETA a través de las Erico Tabernas. Y fuera de nuestras fronteras, la atención sigue puesta en Venezuela, donde la emergencia humanitaria continúa agravándose tras el devastador doble terremoto del que hoy se cumple una semana. El último balance oficial eleva a 2.295 los fallecidos, 11.267 los heridos y más de 12.800 los damnificados, mientras los equipos de emergencia mantienen a contrarreloj los labores de búsqueda entre los edificios derrumbados. En medio de la tragedia, una historia ha devuelto algo de esperanza, la de Hernán Gil, un vigilante de 43 años que ha sido rescatado con vida después de permanecer 8 días sepultado bajo los escombros de un edificio en el estado de La Guaira. Su rescate, en el que han participado más de un centenar de especialistas de varios países, se ha convertido en un símbolo de esperanza para un país que sigue centrando todos sus esfuerzos en localizar supervivientes.
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0: ahora de Bumburi, creía que era la banda musical del bueno, el feo y el malo.
1: Sí, sonaba película del oeste, es verdad.
2: Me parece bueno, Bumburi.
0: Vamos a El Santoral, que es nuestra primera cita a estas horas. Hay muchos nombres que ha seleccionado el general.
1: Hoy es difícil, ¿eh? Te advierto.
0: Yo creo que no, porque, por ejemplo, Lídano, no hay ninguno. Swithun, no hay ninguno. Monegunda, no hay ninguno. Septimio, no hay ninguno. Rogato, no hay ninguno. Rústico, no lo sé. No lo sé. Servo, no hay ninguno. Liberato, no hay ninguno. Y proceso, sí que hay.
1: ¿Ves cómo te he dicho que era difícil? Es que yo también he caído cuando lo estaba haciendo.
0: ¿En qué me equivoco?
1: Pues mira, Lídano no hay, Suitum tampoco, Monegunda tampoco, Septimio tampoco, Rogato tampoco, Rústico, que has dudado, no hay, Servo, que has dicho que no, yo pensaba que sí, no hay ningún Servo.
0: Hasta ahora voy en pleno al 15.
1: Liberato, has dicho que no, pues hay 74.
0: ¿Qué me dices?
1: 74 liberatos, además repartido, 66 años de media. Y proceso, que has dicho que sí, no hay. Has caído un poco como yo, Yo he caído también en lo mismo.
0: En todo caso, oye, de 9, un par de medio, tampoco está más complicado. Bueno, vamos a hablar de cosas interesantes, porque hay algunas cosas interesantes que quiero que ustedes conozcan con cierto detalle. Por ejemplo, una de las cosas que están ocurriendo en el mundo de la hostelería es que si ustedes van a algunos supermercados, por ejemplo, Mercadona. No, esto no es publicidad encubierta, lo digo porque es el que me viene a la cabeza. Y porque además ayer celebramos el cumpleaños de Lorena López Lobo y trajo...
1: Antes de ayer, sí.
2: Bueno,
0: pues tampoco,
2: pero la tortilla estaba riquísima, por eso del Mercadona.
1: Sí, una tortilla, pero no de las de los estantes, sino de las del Mercaurante.
0: Ahí, de ahí, por eso he querido citar ese precedente. Es que te vas allí y entonces encuentras unos no solo el Mercadona. Yo digo Mercadona porque es el que frecuento, porque como soy valenciano, pues ¿qué le vamos a hacer? Bueno, el caso es que vas allí y entonces te compras unas cosas que están recién hechas, bastante bien hechas, y ¿qué es lo que la gente hace? Dice, pues mira, chico, es mucho más barato que vayamos allí, nos sentemos cerca y pasemos del restaurante.
1: Bueno, es que han puesto una zona donde se pueden comer esas cosas. Es un espacio como un office con, ¿no? Con...
3: Sí, con microondas, cubiertos. Microondas.
0: Bueno, es que Gonzalo Ríos ayer estuvo echando un vistazo, pero le dijimos, oye, vete a echar un vistazo. Están los hosteleros muy enfadados porque eso es el mercaurante que le está quitando clientela al restaurante. Bueno, ¿qué es lo que vio Gonzalo Ríos? Esto es lo que queremos averiguar.
3: Pues lo que vi es que el mundo está cambiando, Luis, y con él nuestras costumbres. Este fenómeno, como bien decía, se llama mercaurante, supermercados que ahora también hacen la función de restaurante. El que está liderando este cambio es Mercadona, que no por nada el año pasado, con el estreno de esta sección de Listo para Comer, se embolsó 700 millones de euros. Hemos salido a la calle para descubrir si realmente esto está ocurriendo y además de ser una decisión por el bien del bolsillo, también lo es por el bien del reloj.
4: Nosotros que tenemos poquito tiempo para comer, yo por ejemplo vengo aquí y es coger el plato preparado, me lo caliento y en 20 minutitos se come.
5: Yo no necesito todo lo que está. No necesito tanta, primero no necesito tanta comida, normalmente los menús del día dan más comida, más cantidad. Y entonces cobran más, pues que me dan cosas que yo no necesito.
4: El precio ha subido mucho, yo creo que en los últimos años el menú del día ya no es económico. Y luego pues que tardan más. Igual la comida pues tienes más selección y es de más calidad, pero tardan más, entonces cuando estamos trabajando.
6: Priorizamos tiempo.
7: Y es rápido, Mercadona, por rapidez. Y puedo enrollarme, me voy a un bar.
3: Lo que está claro es que para el negocio es fantástico. Ayer la zona de descanso, como la llaman en Mercadona, estaba hasta arriba y había incluso clientes que tuvieron que salirse a comer al parque y les ves ahí trajeados en un banco, viendo vídeos de YouTube, escuchando música mientras se comen un arroz congelado.
1: Sobre todo ahora que hace buen tiempo, claro. Pues no. Es que es verdad que en un restaurante, aunque a lo mejor la comida tiene más calidad, ¿no? Está guisada, te la comes caliente al momento, pero claro, pierdes más tiempo y es más caro.
0: Claro. O sea, ahora vamos a hablar con el sector de la restauración porque están enfadados. Yo no termino de entender su enfado, pero vamos, estoy muy abierto a que me convenzan. ¿Por qué? Pues porque al final no deja de ser lo que hemos hecho muchas veces. O sea, ¿cuántas veces hemos ido, nos hemos comprado un sándwich? Eso se ve mucho en las películas americanas. Todos los abogados salen un momento en un receso del juicio, se compran un sándwich o una hamburguesa, se la toman en las escaleras del juzgado y luego vuelven a entrar. Bueno, pues porque la
1: Gonzalo,
0: gente...
1: yo creo que ha preguntado a los bares también,
3: sí,
1: ¿no?
3: También hemos pasado por el otro lado de la balanza, los bares, para ver cómo les sienta esto, y sí que es verdad que esta nueva forma de comer pues les está haciendo bastante daño.
8: Puede ser más rápido, más económico, todo influye.
9: Pero no
6: normalmente trabajamos aquí con oficinas y tal, entonces esas cosas se notan mucho.
8: Por ejemplo, la comida rápida, pues también obviamente más económico. Pues, nosotros aquí normalmente solíamos tener pues una cierta cantidad de gente, pero de a poco se va quitando eso. Damos comidas de primero y segundo, intentamos hacer que la comida sea lo más casero posible. Pero muchas veces la gente, pues principalmente de oficinas, como traen un microondas en el local, pues se compran algo de congelados y cosas así y ya.
3: Los hosteleros han llegado a un punto límite y desde el gremio de restauración de Barcelona han denunciado a 30 de los supermercados de Juan Roig por intrusismo y aseguran que no se quedarán ahí, sino que extenderán esta denuncia a otras cadenas de supermercados por incumplimiento de la ordenanza de establecimientos y centros de comercio alimentario. Desde Mercadona argumentan que no son zonas de restauración, sino que son áreas de descanso con múltiples usos, pero para la Confederación Empresarial de Hostelería en España y su presidente José Luis Álvarez se trata de una competencia desleal.
0: Vamos a hablar con José Luis Álvarez precisamente para que nos dé sus argumentos, que ya he dicho, a mí en principio me tiene que convencer, don José Luis, con todo respeto y con todo cariño, convénzame porque yo no termino de entender muy bien el motivo de su enfado.
9: Bueno, pues buenas tardes a todos.
0: Buenas tardes.
9: No, no es cuestión de enfado, es cuestión de que tenemos que jugar todos con las mismas reglas. Las zonas de degustación en España, en la ley de comercio, están establecidas. Y por lo tanto lo que tenemos que buscar es que esas normas se cumplan. Para tener un bar hoy en día te exigen unas cosas y para tener una zona de degustación te exigen otras. Por lo tanto, lo primero que quiero también decir y dejar claro es que nosotros no estamos solamente hablando de los supermercados, estamos hablando de los bancos que tienen bares o que quieren tener bares, de las tiendas que quieren tener bares o de los gasolineras que también tienen otras zonas de degustación y las utilizan como bares. Lo que queremos poner de manifiesto es que si hay una zona de degustación con unas reglas marcadas y con unas zonas determinadas, tiene que cumplirse. De la misma manera que a nosotros nos hacen cumplir una normativa, lo único que pedimos es que esa normativa se cumpla. Porque nosotros somos empresa y por lo tanto creemos en el libre mercado, creemos en la competencia y creemos en la competencia justa. Por lo tanto, mientras estemos todos jugando en las mismas reglas del juego, pues perfecto. Y después también hay que saber una cosa, no nos llevemos a engaño. Hoy España es turismo y España es el líder en turismo porque tenemos buenos hoteles, porque tenemos buenas playas, porque tenemos una excelente restauración de primer nivel. Eso hay que cuidarlo, protegerlo, y eso es lo que hacemos desde Hostelería de España, poner de manifiesto lo que somos, reivindicar lo que queremos, lo que el turista quiere, y no podemos estar en modelos que quieren ser pseudomodelos siendo bares cuando no lo son. Lo que pedimos es que si quieren ser bares, bienvenidos a este sector, les abriremos las puertas, les diremos cómo ser los mejores bares, pero que si quieren ser bares, hagan lo que hacen la Hostelería de España.
0: Entiendo ese argumento, don José Luis, pero no termino de entender en qué está incumpliendo la normativa establecida, por ejemplo, digo Mercadona, no porque o sea, yo es que es el único sitio que conozco, pero me imagino que como Mercadona hay otros muchos lugares. ¿En qué está incumpliendo la normativa? ¿Qué está haciendo mal Mercadona desde ese punto de vista?
9: Bueno, yo me gustaría primero no centrarnos en Mercadona, porque parece que los españoles somos muchos de cuando ponemos el foco en alguien, parece que hasta que no lo tumbamos no paramos. No es un tema de Mercadona. Vuelvo a repetir que hay otras cadenas de supermercados que también lo hicieron y fueron los que primero empezaron, no empezó Mercadona el primero. Pero mire, la ley de mercados, por ejemplo, en Cataluña regula que tienen que tener una superficie máxima, no se pueden consumir bebidas alcohólicas, bueno, una serie de parámetros de lo que eran las zonas de degustación. Y nosotros las leyes no las redactamos nosotros, las redactan los políticos. Por lo tanto, lo que le pedimos a toda la sociedad es que quien quiera tener un bar monte un bar, y quien quiera ser una zona de degustación, que siga teniendo una zona de degustación, pero que cumpla lo que cada normativa territorial y regional les marca.
0: Ya, sigo sin saber muy bien qué es lo que está haciendo mal la gente que sigue ese modelo, don José Luis. O sea, entiendo lo que usted me dice desde el punto de vista del deber ser y desde el punto de vista teórico, pero
9: bueno, por ejemplo, Luis, mira, te lo explico. Tienen más metros cuadrados de lo que les permite según las zonas de degustación. Venden bebida alcohólica donde no se puede vender bebida alcohólica. Bueno, pues ya está. Hay cosas que no están haciendo bien y lo que decimos es, si quieren ser zonas de degustación, circunscríbanse a lo que la norma les pide y hasta ahí.
0: pero
9: nosotros nunca vamos a decir que no haya zonas de degustación cuando hay una ley que las marca.
0: Pero José Luis, de verdad que no quiero polemizar, te prometo que lo que quiero es entenderlo, sí, y que la gente nos entienda. O sea, si yo voy a un supermercado cualquiera, no, cualquier, yo no, pero no a degustar, me compro una cerveza, abro la cerveza y me tomo la cerveza, me estoy tomando una bebida alcohólica en un lugar que no es un bar. ¿Qué estoy haciendo mal?
9: Pero es que en ese lugar no se permite la bebida de alcohol. Por lo tanto, si en una degustación la ley de Barcelona dice que no, la ordenanza de Barcelona dice que no se pueden beber bebidas alcohólicas en las zonas de degustación, pues lo siento mucho, pero no somos nosotros los bares. No se puede consumir alcohol en la calle. Pues hay normativas de ordenanzas locales donde prohíben el botellón, y lo siento mucho, el único sitio donde se puede beber alcohol son en las terrazas de los establecimientos de hostelería. Y pues no hay... si no nos gusta, cambiémoslo, pero lo que hay es lo que hay.
0: No, entiendo eso. Un paso más. No hay un mensaje, al final la gente tonta no es, decir, que la gente tiene pues un estándar de vida, tiene el tiempo que tiene, va deprisa a todas partes, tiene compatibilidad su vida profesional con en fin, las necesidades más básicas, como por ejemplo comer, tiene poco tiempo y tiene poco dinero. Entonces, al final no están mandando un mensaje diciendo, oiga, también póngamelo más fácil, o sea, pues que a lo mejor ir a un restaurante no sea tan caro, que no tarden tanto tiempo en servir. ¿No hay ahí un mensaje que les tiene que hacer reflexionar? Don José Luis, le pregunto con toda la bondad del mundo.
9: Sí, sí, por supuesto, y completamente de acuerdo con esa observación. Desde Hostelería España estamos analizando esto y estamos viendo que tenemos que ser, tiene que haber nuevos modelos de hostelería más ágiles, más rápidos, con menos costes, que nos permitan adaptarnos a lo que el consumidor pide. Pero también hay que ser claros, los convenios colectivos de nuestro sector cada vez suben más, tenemos problemas de los trabajadores. Claro, en las zonas de degustación no tenemos gente sirviendo, ni recogiendo, ni preparando. Nosotros en la hostelería tenemos camareros y eso son unos costes. Por lo tanto, desde el sector sí es cierto que tenemos que hacer deberes, que tenemos que ver las exigencias del mercado y adaptarnos a las exigencias del mercado.
1: Al final es que son servicios, yo creo, diferentes. O sea, la persona que quiera comer un menú del día, que le atiendan en una mesa, que le recojan el plato, puede ir a un restaurante, a un bar, y quien tenga prisa y prefiera comerse un tupper rápido, pues tiene esta otra opción. O sea, es que son propuestas, yo creo, diferentes para el cliente.
9: Sí, completamente diferente, pero vuelvo a recordar, en España somos líderes en el mundo en turismo, gracias a los restaurantes y a la forma de vivirlos que tenemos en España y disfrutar de nuestro país. También me da pena pensar que dentro de 10 o 20 años pues nuestros jóvenes disfruten en zonas de degustación en vez de en las tabernas, los chigres y los bares que tiene este país.
0: Hombre, los bares
9: son... Pero bueno, posiblemente sea una añoranza también.
0: No, es decir, de verdad que es que no quiero aparecer como el hombre que va en contra de los bares. Adoro los bares. Los bares son un lugar que deberíamos proteger, y además en España, o sea, una tertulia con tus amigos en un bar tomándote una caña,
1: claro,
0: y un pincho
1: de
0: tortilla.
1: Yo creo que eso no se puede hacer en un restaurante. No te puedes tomar un tinto de verano porque no se puede beber, unas tapas. O sea, yo creo que es que son opciones diferentes, no más opciones.
0: Y al final, ¿quién tiene que dirimir esta cuestión, don José Luis? Ustedes recurren, y ahora en manos de quién estamos, ¿de la justicia o de quién?
9: Bueno, yo creo que esto lo que tenemos es que del sentido común, que todos nos adaptemos a las normas que tenemos que cumplir. Si hay unas zonas de degustación demarcadas y delimitadas con unas normas, que se cumplan esas normas y hasta ahí. Y vuelvo a repetir, el día que quieran todos ser bares, bienvenidos a este sector, porque fijo que enriqueceremos lo que somos. Somos el país número uno en bares y fijo que nos ayudará a ser mejores.
0: Don José Luis, le agradezco de corazón que nos haya atendido. Un saludo muy cordial y muchas gracias.
9: Pues muchas gracias a todos y que tengan un feliz verano en los bares.
0: Sí, señor. Bueno, los bares y en los chiringuitos de playa.
1: También.
9: Eso es.
0: Bueno, faltan 10 minutos, amigos, para que sean las 5 de la tarde y las 4 en la Comunidad Canaria. Vamos a hablar de una mujer, Amelia Earhart, que es muy conocida porque ustedes probablemente lo saben, fue la primera mujer aviadora, la primera mujer que en un avión cruzó el Atlántico. Fue una auténtica pionera y además su biografía, su vida está envuelta en muchos misterios, porque desapareció de repente, no se sabe muy bien por qué, todos la hemos dado por muerta en un accidente aéreo precisamente, pero no dejan de sucederse noticias que nos dicen que a lo mejor no fue un accidente, que pasó otra cosa, que a lo mejor está oculta en una, bueno, está ya no, pero que estuvo en su momento oculta en algún país remoto. Bueno, el caso es que hoy hace 89 años exactamente que desapareció, y esta es la excusa que le ha servido a Esther Nieto para profundizar en su biografía.
10: Era el 2 de julio de 1937. Un pequeño avión sobrevolaba el inmenso océano Pacífico en busca de una diminuta isla perdida entre miles de kilómetros de agua. Al mando estaba Amelia Earhart, la mujer que había demostrado que ningún cielo estaba fuera de su alcance. Aquella mañana envió varios mensajes por radio. El último decía que apenas podía encontrar su destino. Después, desapareció para siempre sin dejar rastro. Y con ella nació uno de los mayores misterios de la historia de la aviación. Sin embargo, Amelia Earhart no pasó a la historia únicamente por su desaparición. Su verdadero legado comenzó mucho antes. Nació en julio de 1897 en Kansas. Ya de pequeña mostró ser muy diferente a las otras chicas. Mientras otras niñas jugaban con muñecas, ella prefería construir rampas, trepar árboles y lanzarse en trineo cuesta abajo. Tras pasar una infancia un tanto complicada debido a los cambios de hogar constantes y al alcoholismo de su padre, Amelia decidió enrolarse como voluntaria para la Cruz Roja en Toronto durante la Primera Guerra Mundial. Junto a su hermana, llevó labores de enfermería y pronto descubrió cuál sería su verdadera pasión. El momento que cambió su vida llegó en 1920. Durante una exhibición aérea, tuvo la oportunidad de subir por primera vez a un avión. El vuelo apenas duró 10 minutos, pero fue suficiente. Al bajar, tomó una decisión que marcaría su destino. Aprendería a pilotar, costara lo que costara. Para conseguirlo, trabajó en todo tipo de empleos. Fue enfermera, fotógrafa, secretaria y profesora. Ahorró cada dólar hasta reunir el dinero necesario para pagar las clases de vuelo y comprar su primer avión, un pequeño biplano amarillo al que llamó Canary. A partir de ahí, los récords comenzaron a sucederse. En 1928 se convirtió en la primera mujer en cruzar el Océano Atlántico en avión. Sin embargo, aquel viaje lo realizó como pasajera y Amelia no estaba satisfecha. Quería demostrar que era capaz de hacerlo por sus propios medios. 4 años después lo consiguió. Pilotó sola un avión a través del Atlántico y entró definitivamente en la historia como la primera mujer en lograr aquella hazaña. A esta aventura le siguió la de cruzar el Pacífico, algo que ya habían intentado 10 pilotos y que murieron sin conseguirlo. Amelia Earhart no solo lo logró, sino que se llevó las felicitaciones del presidente Roosevelt. El mundo entero comenzó a hablar de ella, se convirtió en toda una celebridad. Su nombre estaba en lo más alto en el mundo de la aviación y los medios no paraban de prestarle atención, como cuenta para estos micrófonos Darío Pozo, gerente de la Fundación Infante de Orleans y experto en historia de la aviación.
11: El personaje de Amelia Earhart era enormemente popular en la época, y tanto Amelia como sus compañeras, por haber elegido esa profesión tan peligrosa y al mismo tiempo tan glamurosa, que era la de piloto, y realizar este tipo de vuelos, pues hacía cambiar la opinión de las personas, porque ¿qué había que no pudiera hacer una mujer si era capaz de hacer este tipo de hazañas?
10: El segundo marido de Amelia Earhart, el editor George Putnam, la animó a plasmar sus experiencias como piloto en varios libros de memorias que se convirtieron en auténticos superventas. En ellos, además de narrar sus propias hazañas, rindió homenaje a otras mujeres pioneras de la aviación. Lo más llamativo es que su último libro llevaba por título El último vuelo, un nombre que con el paso del tiempo acabaría pareciendo una premonición. En 1937 decidió enfrentarse al desafío más ambicioso de todos, dar la vuelta al mundo siguiendo una ruta cercana al Ecuador, un recorrido de casi 47.000 kilómetros. Para ello utilizó un moderno avión, Lockheed Electra, especialmente preparado para vuelos de larga distancia, y contó con la ayuda del experimentado navegante Fred Noonan, encargado de calcular la ruta y orientar el vuelo. El viaje comenzó con algunos contratiempos. Un primer intento terminó cuando el avión sufrió daños durante el despegue en Hawái, obligando a cancelar la expedición. Tras reparar completamente la aeronave, Earhart decidió empezar de nuevo. Esta vez partía desde Miami, atravesando América del Sur, África, la India y el sudeste asiático y Australia. Un viaje muy peligroso, como explica Darío Pozo.
11: El viaje que estaba intentando de por sí era una hazaña, o sea, si no, no tendría la repercusión que estaba teniendo. Era un viaje extremadamente peligroso y que muchos otros aviadores de la época, muy experimentados, habrían negado a realizar.
10: Durante semanas todo marchó según lo previsto. Recorrieron miles de kilómetros atravesando desiertos, selvas, océanos y ciudades desconocidas. Cuando llegaron a Alae, en Papúa Nueva Guinea, ya habían completado aproximadamente el 80% del viaje. Solo quedaba el tramo más peligroso, cruzar el inmenso océano Pacífico hasta la diminuta isla de Howland, una pequeña porción de tierra de apenas unos kilómetros de longitud, situada en medio de miles de kilómetros de agua, como explica Darío Pozo.
11: Había que aterrizar en algún sitio y el único lugar disponible en mitad del Pacífico era esa pequeña isla de Howland, en la que el gobierno norteamericano había hecho construir un par de pistas de aterrizaje que habría estrenado ella y que jamás llegaron a ser utilizadas. El viaje era complicado, estaba bien estudiado, pero la dificultad de encontrar esa pequeña isla era lo que podemos decir que llegó a subestimar.
10: La mañana del 2 de julio de 1937, Amelia Earhart y Fred Noonan despegaron de Lae con suficiente combustible para unas 20 horas de vuelo. Durante el trayecto mantuvieron varias comunicaciones por radio con el guardacostas estadounidense Itasca, que esperaba cerca de la isla Howland para guiarlos hasta el aterrizaje.
11: La única forma de localizar un lugar tan pequeño era utilizar el radiogoniómetro, que era un aparato relativamente novedoso y que ella sí disponía de él a bordo del avión. Se trataba de localizar la señal de radio emitida desde un barco, un guardacostas, el Itasca, que la estaba esperando junto a la isla. Pero bueno, hubo una serie de fallos con las comunicaciones. Ella en ningún momento dio señales de haber escuchado a la tripulación del barco.
10: Los problemas de comunicación comenzaron a acumularse. Las interferencias, la mala configuración de algunas frecuencias y las dificultades propias de la tecnología de la época complicaron aún más la situación. Uno de los últimos mensajes transmitidos por Amelia fue especialmente inquietante. Afirmó que estaban volando sobre la línea de posición prevista, pero que no conseguían encontrar la isla. También comunicó que el combustible comenzaba a escasear.
12: We must be on you, but cannot see you. Been unable to reach you by radio.
10: Después de esas palabras, el silencio fue absoluto. La desaparición desencadenó una de las mayores operaciones de búsqueda de la época. Durante semanas, barcos y aviones rastrearon miles de kilómetros cuadrados del Pacífico sin encontrar una prueba concluyente. 18 meses después, se le dio por muerta. Amelia pasó de mito a leyenda y las teorías sobre su desaparición se desataron. Desde que había sido capturada por los japoneses a que se había convertido en espía y se encontraba en una misión secreta. Sin embargo, lo más realista es que Amelia y su avión Electra cayeron en mitad del Pacífico al quedarse sin combustible. El misterio de su paradero ha seguido vivo hasta nuestros días. En 2024, el expiloto y explorador Tony Romeo aseguró que una expedición financiada por su empresa había localizado, mediante un vehículo submarino autónomo y un sistema de sonar de alta resolución, una imagen en el fondo del océano que presentaba una silueta muy similar al avión de Amelia. Lo explicaba así el propio expiloto estadounidense.
13: Empezamos examinando su último vuelo, analizamos los vientos, su altitud, toda la información que teníamos y llegamos a un área que pensamos que era razonable y la probabilidad más alta de dónde podría haber caído. El área donde encontramos la aeronave era muy plana y arenosa, por lo que ver algo sobresaliendo de la superficie era muy raro. Y en tercer lugar, el tamaño de la aeronave y las dimensiones son muy parecidas a las que esperaríamos para su aeronave.
10: El hallazgo, situado a varios miles de metros de profundidad cerca de la trayectoria del último vuelo, despertó una enorme expectación. Sin embargo, los expertos señalaron que era necesario realizar nuevas inmersiones

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1: Son las 5, las 4 en Canarias.
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1: Saludos, ¿qué tal? Buenas tardes. PP y Vox alcanzan un acuerdo sobre un gobierno de coalición en Andalucía que desbloquea la investidura del presidente de la Junta en funciones, de Juanma Moreno, que esta tarde se somete a la segunda votación ante el Pleno del Parlamento para su investidura como presidente de la Junta, Luis Colom.
2: Más de un mes y medio después de que se celebraran las elecciones, Andalucía tiene nuevo gobierno, después de que Vox rechazara la candidatura de Juanma Moreno en la primera votación de esta semana por no haber llegado a un acuerdo con el PP. Los de Abascal apoyarán esta tarde al todavía presidente en funciones. A expensas de que los dos líderes de las formaciones anuncien las medidas que se pactarán, lo más probable es que se incluyan los puntos claves de Vox, como la prioridad nacional, las políticas anti-inmigración y a favor de la familia o el rechazo al Pacto Verde. De esta forma, Juanma Moreno volverá a formar una ejecutiva autonómica gracias al beneplácito de un partido externo. En 2018 llegó a ser presidente por el apoyo de Ciudadanos, que entró en el gobierno, y por Vox, que se mantuvo al margen. Ahora lo más seguro es que parte de los 15 diputados de Vox tendrán un sillón en el gobierno andaluz. El anuncio del pacto se hará a las 6:30 de la tarde, antes de que comience el pleno de investidura, donde se llevará a cabo la segunda votación.
1: El gobierno mantiene su confianza en la directora de la Guardia Civil tras ser imputada en la causa de las cloacas del PSOE. El ministro de Política Territorial, Ángel Víctor Torres, ha quitado importancia a esta decisión del juez Santiago Pedraz.
3: Estamos ante investigaciones embrionarias que están en proceso de instrucción. Los jueces deciden si una persona va como testigo, va acompañado de un abogado y, por tanto, absoluta transparencia.
4: ¿Cree que deberían dimitir?
3: Ya he dicho claramente que la figura de el testigo, incluso que te vayas con un abogado, tiene la preservación que la justicia mantiene.
1: Aquí en Es Radio, en Es Noticia, hemos hablado con el portavoz de Jucil y en nuestros micrófonos Tomás Quesada no solo ha defendido que tanto Mercedes González como Manuel Llamas, el DAO, deben presentar su dimisión. Ha defendido también que como institución jerarquizada tampoco el ministro Fernando Grande Marlaska debe seguir en su cargo, mientras ha lamentado el daño que se está haciendo a la imagen del Instituto Armado.
5: Realmente nadie podía imaginar que nos viéramos en un contexto de desprestigio y de digamos ensuciar el trabajo de los compañeros y la imagen del cuerpo tal como el que tenemos actualmente, que cualquier noticia, por desgracia, actualmente que sale en este sentido en relación a nuestra cúpula resulta más escandalosa que la anterior.
1: Y les contamos también que el Tribunal de Apelación de París ha absuelto este jueves al sanguinario etarra Josu Ternera en el último proceso que tenía pendiente en Francia, lo que abre la perspectiva para su entrega a España. Y en los deportes, 4 horas quedan para ese partido de España contra Austria. Dani Blanco, buenas tardes.
6: ¿Qué tal, Verónica? Buenas tardes. 16avos de final del Mundial. El primer partido ha vida o muerte para los nuestros, con dudas en el 11 inicial. Pedro Porro o Marcos Llorente, de lateral derecho. Baena o Dani Olmo en el medio. Y la posible titularidad de Fabián. Hoy también en el Mundial, Portugal-Croacia. De ese partido saldrá el rival de España, si se clasifica a 8avos. Y el encuentro de madrugada entre Suiza y Argelia. Ayer se clasificaron Inglaterra, Bélgica y Estados Unidos. Además, el tenista Rafa Jódar ha ganado a Pablo Carreño en 5 sets en la segunda ronda de Wimbledon. El partido se había aplazado ayer por la falta de luz.
1: Hasta aquí la actualidad. Volvemos a menos de una hora, a las 6, las 5 en Canarias.
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0: Bueno, la verdad es que Allende Abrigui debería tener pocos más de 15 años cumplidos en los años 80, que es cuando esta canción se hizo famosa. Yo no la escuchaba desde hace probablemente 40 años aproximadamente. Yo había querido, Allende Abrigui, que empecemos esta segunda hora escuchando esta canción, tal vez porque arrastre algún recuerdo personal. Allende Abrigui, bienvenida, muy buenas tardes.
1: Gracias, Luis. Bueno, sí, recuerdos personales todos, porque yo tenía más o menos pues 15 años cuando esta canción pues andaba sonando en todas partes y claro, me parecía que me la habían escrito para mí, a pesar de que el protagonista de este tema pues es un chico, ¿no? No es una chica, pero bueno, este es un temazo del grupo Paraíso, es una joya de la movida madrileña. Está compuesta por Fernando Márquez, al que llamaban el zurdo, y bueno, pues habla del sentir de un chico de 15 años, el descubrimiento sexual y sentimental de esa época, en fin, el descubrimientos vitales fundamentales, ¿no? Y bueno, decir que el zurdo pues fue miembro de Caca Deluxe, de Paraíso, de La Mode, de grupos que en aquel periodo pues fueron muy, muy importantes, y que la escribió para alguien que había conocido en el año 74, es decir, unos años antes. Lo gracioso o lo curioso de este tema es que, o de este grupo más bien, Paraíso, es que fue un grupo mítico, sí, pero que sacó solo un único disco que, de todas maneras, pues escribió la historia del pop.
0: Bueno, como tantas veces ocurre en el mundo de la creación, en el mundo de la canción, también en el mundo de la literatura, hay veces que no encuentras el éxito inmediatamente, pero luego el tiempo te coloca en tu sitio, y a veces ese sitio es el mejor del que en su momento te adjudicaron. Lo digo porque, claro, yo no soy un experto en la movida madrileña. Seguramente tú tienes mejores recuerdos. A mí me sacas de una chapop y de Alaska y no creas tú que tengo muchos más recuerdos. Pero bueno, es verdad que he oído que este grupo no fue muy conocido en su momento, y sin embargo, cuando se ha querido hacer el revival, el recuerdo, jerarquización de los grupos que fueron especialmente influyentes en aquel tiempo, es el primero de todos.
1: Es el primero de todos, y además, curiosamente, como bien decías, en su época lo tenían un poco como, había un cierto ninguneo, ¿no? Porque lo que realmente iba y lo que era moderno pues era el rock, y desde luego no el pop. El pop se consideraba una cosa pues un poco secundaria, ¿no? Y sin embargo, pues una vez más, al final quien escribe la historia es el propio público, ¿no? Los que escucharon esta canción y se quedaron prendados de ella, porque además realmente el texto es muy bueno, ¿no? O sea, una vez más, pues vemos que en aquella época pues hay de pronto canciones que quedan en la historia porque el texto tiene poesía, tiene buena literatura.
0: Bueno, fíjate, ahora voy a intentar ayudarte, porque uno de los misterios que siempre nos plantea cada jueves Allende Abrigui es a ver qué puente cruza para establecer una relación entre su elección musical, bueno, y la delicia que nos va a...
1: Misterio del que eres absolutamente culpable, porque claro, tú me ofreces una sección donde el tema musical pues vaya un poco acompañando el tema que desarrollamos en la delicia, y claro, yo me paso la semana entera obsesionada pensando en músicas que le pueden ir.
0: No, seguro, te he amargado la vida, ¿no? Me está recordando a tu padre, que cuando colaboró en este programa decía, me has amargado la vida porque me paso todo el día buscando un asunto que contarte cada mañana.
1: Menos bueno, mira, eso que me has dicho me ha hecho ilusión, porque cualquier cosa que se herede es hermosa, ¿no? Es una continuidad.
0: Hombre, cualquier cosa no, pero muchas cosas sí. De todas maneras, sí. Tengo que decirte que yo también tengo mi propio reto personal, diciendo, a ver, ¿cómo ha funcionado en la cabeza de Allende, que es una cabeza poco convencional? Y yo creía, fíjate, que había sido por idea de decir, bueno, pues vamos a descubrir éxitos desconocidos para el gran público, porque efectivamente, pues tú hablas de Paraíso y la gente, salvo que sea muy experta o esté muy puesta en la movida, pues no lo tiene en la cabeza, porque no es un grupo que cristalizara. Y como sé que me vas a hablar de grandes nombres que fueron, muy señalados desde el desconocimiento coetáneo del mundo en general, digo, pues va por ahí, pero luego resulta que no, que es mucho más evidente y mucho menos imaginativo, y no te estoy echando una bronca, y es sencillamente la coincidencia del título.
1: No, te equivocas. No solo la coincidencia del título, porque aquí hoy vamos a hablar... Bueno, empiezo desde el principio. Te he escuchado decir muchas veces, cosa que yo también he dicho en mi vida y que he pensado, cuando llega el momento del fallo del Premio Nobel de Literatura, que es algo de lo que tú y yo pues sabemos un poquito más, porque cuando dan el premio Nobel, yo que sé, de física, pues yo de pronto no sé nada, pero de literatura sí, y a menudo pues hay autores o autoras que no conocemos, y dices, pero bueno, ¿quién es este autor? ¿Quién es esta autora? ¿Cómo es posible que siendo personas leídas pues no lo conozcamos? Y esto pasa mucho en los en el premio Nobel, pues ciertamente, porque claro, el premio Nobel intenta abrazar, en este caso, pues la literatura mundial, y muchas veces sabemos que las traducciones no son tan inmediatas ni tan obvias, que la mayor parte de los libros no se traducen, pero eso no significa que ese autor o esa autora pues no haya tenido un éxito en el lado del mundo en el que vive y no tenga una legión de lectores, ¿no? Y entonces son autores que pues a menudo pues yo acabo que no los leo, pues porque no están, digamos, dentro de mis intereses más evidentes, ¿no? Al final nos interesa lo que conocemos a menudo, ¿no? No lo que desconocemos. Y entonces he pensado que para este verano, de vez en cuando, según me vaya dando tiempo, porque claro, tengo que decir que son unos tochazos de libros de 400, 600 páginas y demás, y no siempre me da tiempo en una semana a leerlos enteros, pues había pensado ir abordando esos premios Nobel de literatura, pues eso, que nos hacen pronunciar, Luis, pero ¿y esta persona quién es? ¿Cómo es posible que yo nunca la haya leído? Que es el caso del autor del que te voy a hablar hoy.
0: No, me parece bien. De todas maneras, una aclaración para los oyentes, cuando dice Yanda que tiene poco tiempo es porque ustedes lo conocen el lugar de su retiro italiano, pero es que cada vez que tiene que llegar arriba de la cuesta, tiene que subir unas escaleras que le llevan 45 minutos.
1: Más o menos, pero estoy hecha un toro.
0: Sí, lo que te dé la gana, pero entre ir y volver pierdes una hora y media.
1: Claro. Eso. Serían... Podría ir escuchando el audiolibro, si lo quieres.
0: Tu ritmo de lectura serían 50 páginas aproximadamente.
1: Bueno, el caso es que este libro del que te voy a hablar hoy...
0: Se titula Paraíso. Luego, yo tenía razón y has buscado el nexo de la coincidencia del título.
1: No solo. Déjame que te cuente, porque es que es la historia de un adolescente. Es un adolescente que no tiene 15 años, sino que tiene 12, pero bueno, que va alcanzando esa edad de los 15 años, y no deja de ser un libro que, digamos, que son esos libros que exploran el camino del conocimiento de una persona joven, que hay todo un género al respecto, ¿no? El propio, a mí me ha recordado mucho, pues, algunos de los libros de Hermann Hesse, por ejemplo, ¿no? No tiene el aspecto espiritual de Hermann Hesse, pero sí el aspecto, bueno, de ir creciendo junto a este chaval al que le sucede de todo, ¿no? Pero bueno, te pongo en te coloco un poco para saber este libro, pues un poco de qué va, porque se publicó en el año 1994, como he dicho, se titula Paraíso, el autor se llama Abdulrazak Gurnah. ¿De acuerdo? Abdulrazak Gurnah, Gurnah.
0: No te esfuerces porque lo vamos a olvidar dentro de 3 minutos. O sea...
1: Fue premio Nobel, como decía, en el 2023, me parece, no sé, ahora mismo...
0: 2021.
1: Y bueno, este es un escritor tanzano que, sin embargo, vive en Reino Unido porque se escapó de Tanzania pues cuando tenía 18 años y tiene un periplo personal pues muy complejo, como te puedes imaginar, hasta llegar a obtener pues la nacionalidad británica y conseguir trabajar ahí como profesor y conseguir publicar sus libros hasta llegar a obtener el premio Nobel. Y él es un autor que escribe en inglés, a pesar de que su lengua materna es el kiswahili. Gurnah, como decía, emigró a Inglaterra y él dice, en relación a su lugar de nacimiento, dice, soy de allí, en mi mente vivo allí, y por eso de hecho todos sus libros transcurren en este lugar que él abandonó pues siendo muy joven, pero donde se crió. Es profesor en la Universidad de Kent y volvió a Tanzania precisamente para escribir este libro, Paraíso, y también dijo, no viajé para recoger datos, sino para que el polvo volviera a entrarme en la nariz, y desde luego no es de extrañar que necesitara esta sensación para escribir este libro, porque es muy especial, y además Luis me ha dado cuenta leyéndolo de lo poco que sé de algunas cosas, ¿no? Porque es verdad, o de muchas cosas, es verdad que a menudo los libros pueden ser una ventana a realidades completamente diferentes de las nuestras, ¿no? Y entonces de pronto pues leer a un autor africano, tanzanés, pues te meten en un lugar completamente desconocido. Este libro está ambientado en Zanzíbar, que es pues conocida por su extraordinaria belleza. Sin embargo, también se la conoce sobre todo porque fue un centro esclavista del mundo árabe. Está ambientada a principios del siglo XX y es la historia de este chavalín, de Yusuf, que es un niño suajili, que está conectado, digamos, con sí, con una cierta espiritualidad, porque es un niño hipersensible que tiene pequeñas premoniciones mientras duerme, premoniciones que desde luego no son muy halagüeñas, y que será vendido a la edad de 12 años como esclavo a un mercader que es, al que llaman el tío Aziz, pero que es en realidad un comerciante. La razón por la que este niño es vendido, como miles de niños en aquella época, es que los padres habían adquirido una deuda con este comerciante y en el momento en que ya no pueden pagar esa deuda, vendían a los hijos, que se convertían en esclavos, ¿no? Por lo tanto, es un libro que habla del maltrato, de la explotación sexual, de las niñas casadas en la más tierna infancia, es decir, niñas casadas con 7, 8 años. Pero lo curioso de todo esto es que nosotros podemos tener una idea ya hecha por el cine que hemos visto o por simplemente por el hecho de ser occidentales, ¿no?, de estar del otro lado. Y sin embargo, en este libro te das cuenta de que en aquella época todos secuestraban a todos, de algún modo, ¿no?, incluidos los alemanes que estaban asentados en África Oriental y que buscaban soldados para la inminente guerra con los británicos.
0: Pero fíjate que muy bueno tiene que ser el libro para que me amargues las vacaciones. O sea, meterme en esa realidad tan truculenta que tú propones, o tiene un atractivo literario verdaderamente excepcional, o ¿por qué nos quieres aguar la fiesta?
1: Fíjate que toda la cuestión que tiene que ver con el mundo colonial, ¿no?, en el que ciertamente estamos todos involucrados, en realidad sabemos muy poco de todo esto. Y a mí me ha resultado muy, muy interesante entender los mecanismos también desde un punto de vista diferente, que es la mirada de un escritor africano, ¿no? Esas alianzas entre amos y esclavos con los opresores coloniales de turno, que no son solo los blancos, como decía, ¿no?, las dominaciones económicas y políticas. Es decir, me parece que es un libro que te ayuda a entender muchas cosas que incluso siguen estando en la actualidad y de las que poco sabemos. Las relaciones sociales entre africanos, árabes, indios y europeos en el contexto aquel del comercio caravanero. Y además un libro que no hace sangre, Luis, porque tú dices amargarte las vacaciones. No, es un libro histórico en el que se aprende muchísimo y que es una especie de road movie africano, porque este niño empieza a viajar con estos caravaneros, viajes a ninguna parte en realidad, con muchísimos peligros. Entonces tiene un punto de libro de aventuras, de libro del viaje interior, ¿no?, de la educación, de la adquisición de una conciencia crítica de este niño que le conocemos en el libro, que ni siquiera sabe ni leer ni escribir ni nada de nada. Y la verdad es que me parece que es una manera de conocer realidades que si no no tenemos contacto con ellas, ¿no? Y luego también las realidades del lenguaje, ¿no?, que eso me interesa mucho literariamente, ¿no?, porque este autor escribe en inglés, como no, porque si no realmente sería difícil tener que sus libros fueran a llegar a un público más grande, ¿no? Pero hay muchas palabras en suajili, en árabe, en punjabi. O sea, él intenta y lo consigue, ¿no?, que en un lenguaje como el inglés, que evidentemente es absolutamente internacional, meter también todo ese acervo que él conserva en su memoria, ¿no?, y que desde luego añade mucha sal y pimienta a la historia, ¿no?, porque es un universo multilingüe de la costa africana oriental. O sea que sí, realmente me ha parecido un libro que merece mucho la pena, que es original para lo que nosotros sabemos, ¿no?, y que Gurnah es uno de los pocos autores que escriben sobre ese breve periodo del colonialismo alemán y que se plantea una pregunta que creo que es importante, ¿no?, que es: ¿quién nos cuenta el mundo, Luis? Porque, claro, aquí siempre hay versiones diferentes de todo, ¿no? Hay puntos de vista y realidades muy diferentes, ¿no? Entonces, dependiendo de quién nos cuenta el mundo, pues entendemos ese mundo de una manera u otra, ¿no? Y esto me parece un elemento muy importante en el trabajo literario, y entiendo, desde luego, que este autor, que tiene otras novelas que se llaman, por ejemplo, En la orilla, Deserción o Precario silencio, donde siempre aborda estos temas, pues haya sido, haya obtenido este premio, el premio Nobel.
0: Lo has vendido muy bien. ¿Te puedo despedir con una trastada?
1: Por favor.
0: Prométeme que no lo vas a mirar. ¿Podría repetir el nombre? Sin mirar.
1: Gurna, te puedo decir el apellido. Gurna, sí, pero el nombre ahora, mirándolo, Abdulrazak.
0: Sí, pero lo tienes que mirar.
1: Sí, pero el apellido me lo he aprendido ya para siempre.
0: Bueno, Ayanta, ha sido un placer hablar contigo. Gracias por la recomendación y sigue subiendo escaleras.
1: Gracias, Luis.
0: 2 minutos, faltan, amigos, para que sean las 5:30, Gastro Plus.
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3: Bueno, faltan, amigos, 25 minutos para que sean las 6 de la tarde, las 5 en la Comunidad Canaria. Hoy jueves ya saben que tenemos Crónica Negra. Y dentro de la Crónica Negra volvemos a acercarnos a un clásico. Saben ustedes que en esto de los sucesos hay algunos prototipos que se repiten con alguna frecuencia. Uno de ellos es el de la viuda negra. Es decir, las mujeres, ya nos ha dicho muchas veces Marisol Donis que las mujeres son especialmente hábiles a la hora de envenenar. Y además, algunas, no todas, afortunadamente, no se terminan de llevar bien con los maridos. Así que es bastante frecuente que envenenen a los maridos, sin que los maridos lo sepan. Bueno, pues esto es lo que ha ocurrido en Manresa. El crimen de un bombero que, habrá que decir todavía, presuntamente ha sido envenenado por su mujer, que era enfermera, y que poquito a poco fue suministrándole una dosis de unos sustancias que al final acabaron con su vida, y que además tuvieron a los médicos rascándose la cabeza durante mucho tiempo porque no sabían lo que le pasaba. Entraba en el hospital, mejoraba, luego volvía a salir, hasta que al final una autopsia descubrió lo que parece que es la verdad definitiva. Lorena López Lobo.
4: Así es, Luis. A la vista de todos eran la pareja perfecta. Ella, Carmen, de 41 años, enfermera en la UCI del Hospital de Manresa, y él, Albert Santamaría, bombero de 46. Sus compañeros le apodaban Santaca y le describen como un hombre vital, deportista, fuerte, que formaba parte del GRAE, la unidad especializada en rescates de montaña, barrancos y zonas de difícil acceso. Con esto quiero decir que no era un hombre frágil, enfermizo, ni alguien que encajara en la imagen de padecer de repente una dolencia súbita y extraña que le llevó hasta la muerte. Un matrimonio, a ojos de todos, normal y bien avenido. Lo explicaba en Cuatro Pera, un vecino suyo.
5: Ni aún ahora me lo creo, desde luego, ¿eh? Porque eran, tanto él como ella, unas excelentísimas personas.
4: Todo empezó a torcerse en enero de este año. El día 16, Albert salió de su casa, donde vivía con su esposa, para ir a trabajar. Iba conduciendo cuando empezó a sentirse mal. Se desorientó, notó que se dormía, que perdía el control y tuvo que parar el coche. Alertó al 112 y fue trasladado al hospital. Allí comenzaron las pruebas, una punción lumbar, un TAC craneal, análisis. El cuadro que presentaba era extraño: somnolencia, amnesias y desorientación. Albert, dicen los que le conocían, no parecía a él. Los análisis dieron una primera pista: presencia de tóxicos en la orina, en concreto de benzodiazepinas. Tras mejorar, recibió el alta y volvió a casa con Carmen, con su mujer, la enfermera de la UCI.
5: Para todos los vecinos, una bonita pareja. Iba a pasear, a sacar sus perritos, daban su paseo, cuidaban la parcela.
4: Pero Albert volvió al centro médico, al mismo hospital donde trabajaba su mujer como enfermera. Él seguía mal, tenía dolores de cabeza, olvidos, lentitud al hablar. Ingresó en neurología y los médicos repitieron analíticas para tratar de entender qué estaba pasando. Cuatro días después, y en vista de que mejoraba y los resultados no facilitaban ningún diagnóstico preocupante, se decidió que estuviera unas horas en ayunas para hacer más controles. ¿Qué pasó? Que Albert sufrió entonces una hiperglucemia de origen desconocido que encendió todas las alertas y descolocó a los neurólogos de nuevo. Se estabilizó la situación y pasado un tiempo se valoró el alta médica, pero a las 7 de la mañana del 9 de febrero se lo encontraron muerto en su cama del hospital. Lo curioso es que la última enfermera que lo vio con vida firmó el informe a medianoche y decía constantes vitales correctas. Una muerte incomprensible que dejó a familiares y amigos sumidos en la más profunda tristeza. Le enterraron con honores, como narra este otro vecino.
6: No se entendía lo que pasó aquel día. Entonces el féretro a la espalda de todos, de todos los bomberos, ahí aplaudiendo, con las sirenas afuera sonando. Fue un momento emocionante. Yo creo que para él era el mejor homenaje que le podían hacer.
4: Fue precisamente un amigo suyo, también bombero, quien compartió sus sospechas a los Mossos, y el comportamiento extraño de Carmen tras la muerte del marido hizo el resto. Y es que veréis, para empezar, Carmen no esperó ni siquiera que Albert hubiera fallecido. Aprovechó que estaba en el hospital para sacar todas sus cosas de la vivienda y meter ya allí a su nuevo novio, a Paco, un joven quien, ajeno a todo, pues empezaba ilusionado una nueva relación.
7: Pues si tú no quieres a esa persona, pues le dices: no te quiero, me voy con otro y ya está.
4: Esa es la lógica de los vecinos, que estupefactos comprobaron cómo a los pocos días de la muerte del joven bombero, su viuda celebraba una fiesta en su parcela con barbacoa, amigos y risas por doquier.
5: Una fiesta como la que puedo hacer yo en mi casa cada fin de semana, amigos, barbacoa y supongo, y hablar de temas, hablar de cosas. Y yo y mi señora interpretemos que era para que a Carmen, a la que apreciábamos mucho, pues se le ayudaba a vivir ese momento, ese mal momento de su vida, que era la falta de su marido.
4: Nada que ver. Lo que en realidad tenía intención Carmen era presentar en sociedad a su nueva pareja. De hecho, este vecino que ha hablado en Cuatro ha aportado un dato muy interesante para la investigación, y es que ella mintió sobre la causa del fallecimiento de su esposo.
5: Yo me la encontré porque yo me enteré muy tarde de la muerte de su marido, y me dijo que se había muerto de un accidente de tránsito con su furgoneta.
4: Y otro detalle clave fue la insistencia que mostró en el hospital para evitar que se le practicara la autopsia. Ella puso miles de excusas. Argumentaba sobre todo que Albert quería donar los órganos y que ese examen post-mortem podía impedirlo. Pero no se salió con la suya y la autopsia se realizó. Y el resultado arrojó drogas en sangre, benzodiazepinas, fentanilo y otros medicamentos que no se le habían prescrito en el hospital. Aún así, el arresto de la enfermera, Luis, no se produjo en el acto. Los investigadores han sido muy sigilosos durante 4 largos meses, han estado recogiendo pruebas, reconstruyendo los hechos, hasta que finalmente el jueves pasado Carmen fue detenida y acusada de la muerte del marido. Además, está ya en prisión provisional sin fianza.
3: Bueno, vamos a profundizar un poco más en el asunto y además vamos a tener hoy la ayuda inestimable de Borja Méndez, que es periodista de sucesos y tribunales en el diario ABC. No sé si por ese orden, ya saben ustedes que esto de las jurisdicciones profesionales siempre tiene una jerarquía complicada. Don Borja, bienvenido. Buenas tardes.
7: Buenas tardes, Luis. Es un placer y también un saludo a Lorena y a todos los oyentes.
3: Bueno, ¿tú prefieres sucesos y tribunales o tribunales y sucesos?
7: Pues mira, mi interés o mi gusto es sucesos y tribunales, aunque viendo cómo está el panorama actual, yo creo que hay que invertir el orden y primero decir tribunales y luego sucesos.
3: Bueno, es verdad que los tribunales están especialmente interesantes, pero sucesos hay muchos, porque este caso que estamos hablando, lo decía al principio, recuerda a otros muchos que hemos conocido a lo largo de la historia, se repite, digamos, el prototipo. Pero a mí hay alguna pregunta que no sé si es la fundamental, porque Lorena tiene mejor ojo que yo, pero que me intriga mucho. Lo primero que me llamó la atención, Borja, es que los vecinos daban una imagen de la pareja que luego no se compadece con la realidad, una pareja estupenda, que paseaba sus perritos, que parecía muy feliz, que parecía muy bien avenida, cuando ahora sabemos que Carmen lo que quería era mandar a su marido a freír monsergas y coger a otro novio.
7: Claro, Luis, es que lo estás explicando perfectamente. La imagen de cara para afuera era de una familia idílica, de una pareja excepcional, triunfadores en sus profesiones, el bombero con una amplia experiencia y ella pues enfermera muy querida dentro del hospital, y eso hay que subrayarlo porque va a ser muy importante para la investigación. ¿Qué pasa? Que esa misma imagen que proporcionaban perfecta cuando Albert Santamaría murió en febrero, pues se rompió debido a la propia Carmen, porque fue la propia Carmen la que fue dejando migajas a los investigadores, y los Mossos de Escuadra recogieron el testigo, tomaron el testimonio de los vecinos, de los compañeros del hospital, de los compañeros bomberos, y se dieron cuenta que algo no cuadraba, que Albert no tenía ninguna sintomatología previa, no tenía patología, no tenía enfermedades, y que se había ido muriendo poco a poco por el suministro de esos medicamentos, esos fármacos por parte de su esposa.
3: Pero eso es, fíjate, la segunda cosa que me sorprende, porque, claro, tú te encuentras con un caso como este y, naturalmente, la policía, cuando se hace la autopsia, cuando se ve que ahí había unas sustancias que, en fin, invitaban a sospechar, lo primero que tienen que preguntarse es qui prodes, ¿no? Lo que siempre hemos dicho, a quién le beneficia, quién es la persona que tendría más oportunidad. Y aquí es donde a mí me sorprende que tarden tanto tiempo en tomar la decisión de detener a ella. Ella es enfermera, punto número uno. Ella está en el hospital donde él empeoraba cada vez que ingresaba, punto número dos. Ella desaloja la casa antes de que muera su marido, número tres. Ella presenta en sociedad inmediatamente al novio cuando todavía no había tenido tiempo ni siquiera de guardar luto. Digo, chico, dos y dos son cuatro. O sea, ¿por qué no la detienen inmediatamente? ¿Por qué tardan tanto tiempo en tomar esa decisión?
7: Pues fíjate, porque los Mossos, y a día de hoy aún tienen abierto una vía de investigación, a mí me cuentan fuentes del caso que sospechaban que hubiera más personas implicadas en este homicidio. Es decir, esta enfermera se nutrió de estos medicamentos con los que fue matando poco a poco a su marido, pero del hospital los tuvo que sacar de alguna forma. Alguien tuvo que ayudarle en meter mano en las cajas de estos fármacos. Esa es la vía que los Mossos han mantenido con cautela durante todo este tiempo. Ellos han intentado cercar todo el caso, ver, por ejemplo, si la actual pareja de Carme tenía algo que ver o si conocía las intenciones de su novia, y al ver que ella, en un principio, aunque la fase está en una fase muy embrionaria, ella actuó sola, pues han decidido detenerla y no dar avisos o alertas a posibles terceras personas que pudieran estar implicados en este homicidio.
4: De hecho, en el hospital, Luis, han dicho rápidamente, no sabemos si para quitarse un poco la responsabilidad de encima, que las drogas no fueron cogidas de allí y que las pudo haber comprado en el mercado negro. Y luego hay un detalle que nos lo ha contado Marisol Donis muchas veces, y es que en este caso de las envenenadoras es muy llamativo que cuando los maridos o las víctimas ingresan en el hospital mejoran, y cuando vuelven a casa empeoran. Y es un síntoma muy fácil. Pero claro, en este caso ella estaba en el hospital, entonces esa pauta no se veía con tanta claridad.
7: Claro, es que esa pauta no se veía con tanta claridad, y evidentemente, tú lo has contado muy bien, Lorena, en el resumen del caso, Albert iba a recibir el alta al día siguiente, y justo en ese momento, esa noche, sufre ese impasse y esa parada cardiorrespiratoria que acaba con su vida. Y lo del mercado negro es un detalle muy importante, porque claro, esta investigación se explota, es decir, se tiene a esta mujer, como bien recordaba antes, por el hecho de que primero se miró dentro del hospital y se miró en su entorno para ver si estos fármacos los había conseguido gracias a su puesto de trabajo. Una vez que se descarta esa posibilidad, ahora queda por ver, aunque es una vía menor, de cómo consiguió estos fármacos el mercado negro, porque detrás puede haber algo de una red de fármacos ilegales dentro de Manresa.
3: Hay otro asunto que a mí me intriga mucho, Borja, y que lo voy a decir con toda la cautela del mundo, naturalmente, porque no quiero, en fin, deslizar ninguna acusación en absoluto, pero si tuviéramos que plantearlo como el argumento de una novela, nos preguntaríamos, oye, ¿y qué cara se le quedó a Carlos, al amante? Porque tú puedes enamorar... A Paco, perdón. Tú dices, vamos a ver, me enamoro de una mujer, pero yo sé que esa mujer está casada, porque esa mujer estaba casada. Y además, sé que está desalojando la casa para que yo me vaya a vivir con ella antes de que el marido muera, que está ingresado en un hospital. Y además, me presenta en sociedad inmediatamente después de... O sea, sospechoso es. Yo no digo que...
7: Es que Paco, según a mí me cuentan fuentes del caso, no sabía la situación del estado de salud de la pareja de Carme. Es decir, le había dicho que estaba en un proceso de separación, que estaba siendo bastante, digamos que, inmediato. Es decir, que era abrupto, que era conflictivo, y no le llegó a contar pues la situación real de que su marido estaba en el hospital, de que se estaba poco a poco pues muriendo por esos fármacos. Y es decir, este joven en realidad ha sido un daño colateral, incluso yo te diría que una excusa que ella ha dado para pasar página y olvidar al ver de la forma pues más violenta posible.
4: A mí un indicio que me parece muy claro es que, claro, ella mete al nuevo novio en su casa cuando todavía Albert está en el hospital. Es que ella sabía que no iba a regresar. O sea, estaba en su mano tomar esa decisión.
7: Claro, Lorena, de ahí la importancia de acabar con él justo cuando iba a recibir el alta. Es decir, ella tenía la esperanza de en el hospital controlar sus estados, controlar los fármacos, lo que se denomina la muerte dulce, de poco a poco ir envenenándole. Pero claro, cuando ella se entera que en febrero, que Albert va a salir, que se encuentra mejor, que en el hospital sus compañeros precisamente han salvado la vida de su marido, pues ella de madrugada decide actuar. Esa es la principal sospecha que tienen los Mossos de Escuadra, que ella de madrugada, entre el último turno de la enfermera, en el que tenía bien las constantes vitales, y cuando ya sufre ese paro cardíaco, pues ellos sostienen que ella se introdujo de madrugada en el hospital, con la excusa perfecta de que es empleada del centro, y le suministró una dosis más grande de lo que le estaba dando en las últimas semanas para pues ese trágico final.
3: Lo que demuestra, por otra parte, que no era muy lista como asesina, porque dejó tantas migas de pan que al final era imposible no seguir el rastro. A todo esto, Borja, ¿sabemos si ella ha querido confesar o no, o sigue negando su participación en la muerte de su marido?
7: Ella sigue negándolo. Ella sigue negándolo de forma clara desde prisión. Se acogió a su derecho a no declarar en un principio ante los magistrados, bueno, ante el magistrado que instruye la instrucción. Y bueno, la investigación sigue, porque evidentemente esta mujer tendrá que ahondarse aún más en su entorno, aunque ya te digo que los Mossos de Escuadra han entrevistado a muchísima gente en estos últimos meses. Pero claro, hay que saber el origen de los fármacos exactos que se utilizan, y también si ya contó con colaboración de su entorno pues para conseguir estos medicamentos, o si alguien sabía el plan que ella estaba manejando con la muerte de Albert.
4: Y de móvil, podría ser un móvil sentimental, pero quizá también había un móvil económico, porque era su marido, podían tener dinero a medias, la casa, ¿no? O sea, imagino que eso también los investigadores lo tienen en cuenta.
7: Son ambos. Fíjate, por un lado era... Suena muy duro, pero es quitarse de medio Albert. Ella quería comenzar una nueva vida sin ningún impedimento del pasado. Y luego también, si ella decidía dejar Albert, tenían precisamente, como tú bien dices, Lorena, que repartir los bienes, que repartir pues todos estos bienes, incluso la vivienda. Ahora, sin Albert fuera de la ecuación, evidentemente ella se queda con todo y ganaba todo. Ganaba proseguir o tener esta nueva vida junto a su novio, y a la vez pues tener esos recursos económicos que hubiera tenido que repartir en el caso de una separación formal.
3: Al final la moraleja es que se queda sin novio, se queda sin dinero y se queda sin marido, o sea que se queda sin nada. En fin, déjame que aprovechemos estos 9 minutos que quedan hasta las 6, porque también quiero que hagamos seguimiento de un caso que estamos siguiendo no solo aquí, en todos los medios de comunicación de manera muy cercana, que es el de Isaac Anjik, el fundador de Mango. Sabíamos, porque lo habíamos estado actualizando la semana pasada, que se tenían que producir algunas testificales, algunos testimonios, algunas declaraciones, y había una especialmente interesante, que era la de la psicoterapeuta que se supone que estaba tratando tanto al padre como al hijo, que es el principal sospechoso de la muerte del padre, suponiendo que haya sido una muerte violenta. ¿Qué ha pasado en esas declaraciones, y sobre todo y en concreto en esa, Lorena?
4: Pues mira, ya contamos aquí que la jueza y la fiscal dejaron caer la posibilidad de que terceras personas hubieran podido influir de algún modo en la muerte del empresario, una cosa que nos llamó mucho la atención. Pero esa duda en relación a la psicoterapeuta Julia Luderwald parece haber quedado resuelta de momento. Ella ha comparecido este martes y ha salido igual que entró, en calidad de testigo. Llegó a los juzgados de Martorell sola, con gafas de sol, para intentar pasar desapercibida, pero la prensa la reconoció.
8: Julia, vas a cogerte el secreto profesional.
4: Y es que había serias dudas de que testificara, ya que ante los Mossos se acogió a ese secreto profesional y no lo hizo, pero en esta ocasión no le ha quedado más remedio. No está colegiada en Barcelona y la magistrada le advirtió de que ya no le existía tal derecho. Su declaración se prolongó durante casi 3 horas, contestó a todas las preguntas que le hicieron. Ante la fiscal Teresa Joldi, la terapeuta defendió su particular metodología empleada desde hace años para reconducir conflictos familiares y reconoció un detalle importante, que ella medió entre padre e hijo para que el magnate le cediera a su primogénito 40 millones de euros de adelanto de su herencia para poder emprender en solitario. Esta mujer entró en la familia Andic de la mano de la viuda del empresario, su última pareja sentimental, Estefanía Nut, y ella también testificó el martes por espacio de 2 horas y media. Su testimonio era importante porque fue la única en el círculo familiar que habló de desavenencias entre padre e hijo. Y además dijo un dato que también tiene cierta relevancia. Confirmó que el empresario iba a cambiar su testamento y eso iba a repercutir en los hijos, porque iba a hacer una fundación y les iba a dejar menos dinero. Además, Estefanía Nut también era importante porque a ella fue la primera persona a la que Jonathan llamó después de que su padre cayera por el terraplén en Montserrat.
9: Mi padre se ha caído. Estamos en Coibató. Se ha caído.
4: La jueza ha pedido además que se haga un volcado del teléfono de la viuda de Andic para ser analizado, y la testigo no se ha opuesto. La ronda de declaraciones de este pasado martes terminó además con la testifical de 2 excursionistas que asistieron a Jonathan en la montaña tras el supuesto accidente. Han asegurado que le vieron muy nervioso y en estado de shock.
9: Ya, pero es que no, no,
10: no lo veo, no me responde.
11: Vale.
10: Y se cayó por el barranco.
11: ¿Podría indicar de qué altura ha podido caer?
10: No lo sé, no lo veo.
11: ¿Le contestas? ¿Sabes si está consciente?
10: No contesta.
4: Ese testimonio cuadra pues con esta llamada que hacía el hijo a los servicios de emergencia, en el que sí que se le veía afectado. Estos excursionistas también han dado un detalle que a mí siempre me ha llamado mucho la atención. Han vuelto a repetir que ese camino no era peligroso, salvo en el punto justo donde cayó el empresario. Ellos han dicho que si ahí pierdes la línea, no hay árboles donde agarrarte y te vas para abajo.
3: Bueno, la verdad es que es muy interesante. Este es un caso que yo creo que ha despertado muchísima expectación, que todos hemos seguido muy de cerca, también Borja Méndez. La primera pregunta que tengo después de lo que nos ha contado Lorena, Borja, es, después de la declaración, la psicoterapeuta quedaría libre de toda sospecha. El hecho de que la jueza no le haya cambiado la condición a investigada y la haya mantenido como testigo, ¿quiere decir que ha superado la prueba con nota?
7: Bueno, ha superado, Luis, la primera prueba. En los primeros autos, la juez hablaba de la participación de más personas en el presunto homicidio del fundador de Mango. Todos los ojos, todas las miradas conducían a esta terapeuta y al ser citada en calidad de testigo, recordemos que tenía la obligación de decir la verdad. Cosa muy importante en este tipo de diligencias. Y esta primera prueba, como tú bien dices, la ha superado. Tuvo un arduo interrogatorio de más de 3 horas, donde ella defendió la metodología, defendió también el papel de su hermana, porque recordemos que ella recurrió a su hermana para mediar en la familia de Andic. Es decir, ella ha superado la primera prueba. Pero bueno, vendrán más porque la juez ya dejó en esos autos la sospecha de que podría saber más de lo que dice. Y veremos en las próximas actuaciones si también pide diligencias en torno a esta psicoterapeuta que, recordemos, se quería acoger y se acogió ante los Mossos a su derecho a no declarar, pero en esta ocasión se ha comprobado que no está colegiada en España y que, por lo tanto, tenía que hablar ante la juez.
3: Y ha hablado, ya veremos si dice la verdad. Hay también algo que ha contado Lorena que me llama la atención, que ya me viene llamando la atención desde que conocemos este caso, y es que cada vez que oímos la voz del hijo, oímos la voz de un hijo que aparentemente está descompuesto, está destrozado, está nervioso, está hecho polvo, digámoslo coloquialmente. Después de haber visto el testimonio de la conversación que tiene con esos dos excursionistas que le encuentran, etcétera, ¿crees que finge bien? Es decir, ¿es posible impostar tanta, digamos, angustia vital?
7: Pues fíjate, Luis, si escuchamos esos audios, podemos ir en la línea de lo que tú dices, de un hijo compungido, desesperado, que ha perdido de vista a su padre y que se teme lo peor. ¿Qué ocurre? Que si tú te das cuenta y analizas la concatenación de indicios que se produjo o los movimientos que tuvo en los días o en los momentos posteriores a esa muerte de su padre, pues te das cuenta de que algo falla. Y eso es lo que los Mossos llevan desde hace meses pues estudiando, trabajando, y han llegado a la conclusión de que tuvo que ver algo el hijo en la muerte del padre. Hay un detalle que me parece a mí fundamental en esta investigación y que es lo que ha hecho que todo explote. Y lo decía perfectamente Lorena, ese camino, ese sendero que había visitado precisamente 3 días antes el hijo, el del fundador de Mango, solo tiene un punto en el que te puedes caer, y fue el punto en el que se cayó el fundador de Mango. Es decir, si juntamos esa sospecha con que los testimonios de los primeros momentos no coinciden, no estaba haciendo una foto, no se intentó agarrar, es decir, esa concatenación de indicios al final se acaban convirtiendo en pruebas y levantan pues todo este caso que, fíjate, a mí me resulta muy curioso. El magnate del fundador de Mango era una de las personas cuya vida era más privada dentro de España, y ha sido tras su muerte cuando su nombre aparece más en los medios de comunicación.
3: Y cuando estamos conociendo más detalles de su vida
4: sobre
3: familiar.
4: Sobre todo yo creo también, Luis, que podíamos decir no hay móvil, porque el padre le dio los 40 millones de euros en vida para mejorar la relación con el hijo, pero el hecho de que quisiera cambiar el testamento para hacer una fundación benéfica, claro, que le privaba de dinero a los hijos, una fundación que no se ha hecho, yo creo que eso también podría explicar ¿por qué pudo haber acabado con la vida del padre?
7: Claro, es que la declaración de la viuda esta semana ha sido fundamental, porque ya lo puso en los primeros autos la juez, de que había un posible móvil económico por desavenencias familiares por el testamento. Ya se puso hace meses, pero la declaración de la viuda de esta semana ha ido en esa línea. Ha vuelto a introducir en este caso la sombra del móvil económico, porque se iba a perder una gran cantidad de dinero si al final Isaac Andic tomaba esa decisión de formar la fundación. Es una decisión que no le había gustado a su hijo, que había provocado disputas, que había provocado encontronazos, y al final, ese día que iban a quedar para limar asperezas, pues es cuando Jonathan Andic acabó pues presuntamente con la vida de su padre, según lo que dicen los informes de los Mossos de Escuadra.
3: Lo que está claro es que tenemos que seguir hablando de este asunto, porque todavía la jueza sigue dando pasos y todavía no hemos clarificado qué hay detrás de toda esa investigación. Borja, ha sido un placer contar con tu ayuda. Espero contar con ella también el jueves de la semana que viene.
7: El placer es mío.
3: Un abrazo muy fuerte y muchas gracias.
7: Un abrazo.
3: Bueno, faltan unos segundos, amigos, para que lleguen las noticias de las 6. Antes, un consejo para los que tienen un negocio.
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13: Son las 6, las 5 en Canarias.
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13: Saludos, ¿qué tal? Buenas tardes. En media hora, Juanma Moreno y Manuel Gavira suscriben el acuerdo de gobierno y estabilidad para Andalucía, un acuerdo por el que los de Abascal tendrán una consejería con rango de vicepresidencia. Luis Colón.
14: Y no tendrán 3 sillones como pedían en las negociaciones. Vox se quedará con una única consejería que tendrá rango de vicepresidencia y todo parece indicar que la ocupará el portavoz de los de Abascal.

0: Diputación en el caso Leire. Fuentes de Interior explican que tanto González como el director adjunto operativo del cuerpo, Manuel Llamas, también ahora imputado, van a seguir ejerciendo sus funciones al margen de que tengan la máxima colaboración con la justicia. En el PSOE piden también explicaciones al juez después de estas dos citaciones judiciales. Montse Mínguez es la portavoz de la Ejecutiva Federal Socialista en La Sexta.
1: Nosotros lo que pedimos a la justicia ya no que sea justa, sino que los ciudadanos podamos entenderlo. Es decir, se está imputando a la directora de la Guardia Civil, supuestamente, ella ha dicho, por hacer unos cafés, que es muy diferente de reunirse y hacer una trama como la que hemos visto, que es la Kitchen. Pero sobre todo pedimos que los ciudadanos de fuera de la calle puedan llegar a entender las soluciones o las resoluciones judiciales.
0: Les contamos también que una jueza ha rechazado las cautelares solicitadas por Ortega Smith contra su expulsión de Vox, Lucía Guadalupe.
2: Por tanto, ha rechazado suspender cautelarmente su expulsión de Vox. De esta forma, Javier Ortega Smith fracasa en su intento de mantener su afiliación de la formación tras haber sido expulsado por romper el régimen disciplinario. El Tribunal de Instancia de Madrid ha desestimado la solicitud del ex portavoz municipal con la que pretendía paralizar su expulsión del partido y ha sido condenado a costas. Hay que recordar que Ortega Smith, Verónica, interpuso la demanda contra la cúpula de Vox a finales de abril, alegando una presunta vulneración de sus derechos fundamentales con petición de medidas cautelares para frenar la, a su juicio, arbitrariedad que suponía su expulsión. Vox le echó definitivamente a mediados de abril tras rechazar su último recurso y tras meses de tiranteces con bambú.
0: Además, esta mañana el gobierno ha hecho un primer balance de todas las personas que se han acogido a la regularización masiva de inmigrantes. En concreto, casi 1,2 millones de inmigrantes han pedido regularizarse. 608.000 de esas solicitudes han sido admitidas a trámite y, por tanto, estas personas cuentan ya con un permiso temporal de residencia y trabajo hasta que se resuelva su expediente. El proceso ha desbordado todas las previsiones del Ejecutivo porque esperaba 500.000 de solicitudes y finalmente han sido más del doble. La Secretaría de Estado de Migraciones, Pilar Cancela, dice que este mal cálculo no ha sido culpa del Gobierno.
3: La iniciativa legislativa popular, que es de lo que deriva también este procedimiento de regulación, hablaba de 500.000 personas. Después, nosotros lo que nos corresponde es tener la previsión suficiente para cubrir los distintos escenarios. Es lo que hemos hecho.
0: Y pendientes de los incendios, especialmente los de Aragón, donde continúan las labores de extinción en la Leciñena, en Zaragoza, y en la Fueva, en Huesca. El vicepresidente del Ejecutivo aragonés, Alejandro Nolasco, ha explicado que son más de 3.000 hectáreas las calcinadas y que son horas críticas, pero ha hecho un llamamiento a la calma.
4: Pero la parte buena, como digo, es que se están dando pasos importantísimos para poder controlar el incendio, ¿no? Así que simplemente transmitir un mensaje de tranquilidad, pero eso sí, de precaución, y que los vecinos pues tengan mucho cuidado y sigan las instrucciones de las autoridades, bueno, que son las que están luchando para acabar esto cuanto antes.
0: Y en los deportes, pendientes del partido de España, Dani Blanco, buenas tardes.
5: ¿Qué tal, Verónica? Buenas tardes. 16avos de final del Mundial. Primer partido a vida o muerte para los nuestros, con dudas en el once inicial. Dos exactamente tiene De La Fuente, Pedro Porro, Marcos Llorente, de lateral derecho, Baena o Dani Olmo en el medio. La posible titularidad esta noche ante Austria a las 9 de la noche en Los Ángeles de Fabián, el jugador del Paris Saint-Germain. Hoy también en el Mundial, Portugal-Croacia. De ese partido saldrá el rival de España si se clasifica a octavos, y el encuentro de madrugada entre Suiza y Argelia.
0: Hasta aquí la actualidad. Volvemos a menos de una hora, a las 7, las 6 en Canarias.
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0: Bueno, son las 6 y 11 minutos, las 5 y 11 minutos en la Comunidad Canaria. Tengo que saludar en primer lugar a... bueno, es que estamos todos absolutamente prendados de la elegancia con la que ha venido nuestra queridísima contertulia.
1: Muy luminosa, además.
0: Muy luminosa, ¿qué quiere decir?
1: O la elegancia luminosa que desprende Ana Sánchez, sí.
0: ¿Pero por qué luminosa?
1: Pues porque sí, porque cuando hay alguien que es así, bueno, que Lorena también desprende elegancia luminosa.
2: No,
1: pero
2: no es lo mismo.
0: Bueno, pero no está tan maquillada, porque es que Lorena no ha sido invitada al Cavia.
2: Claro.
0: Ana sí, porque Ana es la archipámpano vicaria del ABC. Nunca me has explicado, por cierto, en qué consiste eso de ser adjunta a la dirección, pero bueno, da igual, tampoco me lo expliques porque no lo iba a entender. Mientras lo entiendas tú, va que chuta.
2: Yo lo entiendo.
0: Bueno, que estás muy bien, que estás muy guapa y que
2: muchas
0: seguro que
2: a todos.
0: Habéis dejado al rey sin fútbol, eso sí. No sé si ya os lo perdonará.
2: Yo creo que difícil, pero es que, claro, cuando nosotros fijamos la fecha de la entrega de los premios Mariano de Cavia, no sabíamos que hoy iba a caer partido. Si no, si lo llegamos a saber, te aseguro que hubiéramos buscado otra fecha completamente distinta. Pero cuando ya lo teníamos todo organizado, nos plantan un partido y además un partido completamente decisivo. O nos quedamos o nos vamos del Mundial. Sí. Con lo cual, lo hace todavía muchísimo peor.
1: O sea, el ABC dejando al rey sin fútbol, al rey. El ABC es ya un salto cualitativo, quiero decir, es una...
2: Bueno, entre plato y plato, yo creo que el rey, por supuesto, y todos los demás estaremos un poco consultando a ver qué es lo que pasa.
0: Pero lo que debería
2: en la web del ABC, por supuesto.
0: Lo que debería hacer es planificar que la cena coincida con el descanso o algo así, o sea, decir, por lo menos, no sé, no me quiero meter
2: es que
0: en un jardín.
2: Ya no tenemos margen, sí. Simplemente sí que diré que no solamente el rey, sino que había invitados que en estos últimos días nos decían, oye, pero ¿y se podrá poner ahí? ¿Vais a poner alguna pantalla para verlo? Y es como, no, lo siento, no
1: quiero terminar las hospedas del Cavia, más o menos. Es decir, luego
0: pues si empieza a las 8, calcula que hay un cóctel previo, te lo digo porque otros años he ido esta vez, ¿no? Porque yo el fútbol, ¿qué quieres que te diga? Ya sabes cuáles son mis relaciones. Pero te sientas a cenar aproximadamente en el momento en el que está empezando el partido. Y después de la cena tiene que hablar el Cavia, luego el Luca de Tena, luego el Mingote y luego el Rey. Y luego el director del periódico. O sea,
2: el presentador también de la gala también
0: ni a los penaltis. No,
2: luego
0: a los
2: ya
0: penaltis.
2: Se entregan los premios, que hay otro momento.
0: Bueno,
2: y luego después de la cena, pues se suele tomar algo también en la zona.
0: Pero ¿sabes
2: de
0: cuál es el jardín? ¿Sabes cuál es el gran aliciente? Sí, ahora Ana a lo mejor me desmiente, pero yo creo que no. ¿Sabes cuál es el uno de los alicientes? Aparte de que los premios son en esta profesión de lo mejor que te puede pasar.
1: Sí.
2: El mejor.
0: Pero ¿sabes uno de los alicientes, digamos, contextuales, sociales, ambientales de la entrada de esas, que está comprometida la presencia de Marlaska?
2: Así es el ministro de turno que va a acompañar al rey. ¿Ves? Esta mañana estábamos preguntándonos, ¿lo cambiará o no lo cambiará? Porque claro, si viene Marlaska, lógicamente ahí estamos muchos periodistas que le haremos ciertas preguntas, pero se mantiene dentro de la agenda.
1: El ministro de jornada hoy para ir a los Cavia, Fernando Grande Marlaska. Pues sí,
2: así
1: eso sí, es un
2: a las 8.
1: Muy interesante.
2: A las 8 llega ABC.
0: A las 8 llega Marlaska.
2: Uh-huh.
0: Bueno, pues muy bien. Sí, porque no hay ninguna noticia que haya emitido, ¿no? Lorena López Lobo, ¿no?
3: No, lo que sí que hemos sabido, Luis, es que no sabemos si es la coincidencia. Claro, que hoy mismo, el día en el que han imputado a la directora general de la Guardia Civil y al DAO Manuel Llamas, pues la Guardia Civil ha sufrido una caída de sus sistemas informáticos y eléctricos en toda España. Fue esta mañana, se mantiene todavía a lo largo del día de hoy y bueno, no se puede, está totalmente inoperativa, no se puede acceder a expedientes, no se puede acceder a nada, o sea, está caído el sistema de la Guardia Civil.
0: Lástima que no se me ocurra una relación de causa-efecto, pero es para sospechar, reconocer que es algo...
3: Por lo menos para contarlo.
0: Bueno, la verdad es que hoy es un día de esos que no, se puede mirar de una manera o de otra. No sé cómo lo ha vendido Juan Pablo, porque hoy no he tenido tiempo de escuchar su informativo todavía, pero... Al final, dices, se está repitiendo exactamente el mismo protocolo, el mismo canon, el mismo mecanismo desde hace ya muchísimo tiempo. Cambian los nombres, pero no cambia la actitud del gobierno. Imputan a una persona, a dos personas, a 24 personas, como ocurrió, o 25, el lunes de esta misma semana, y el gobierno mira hacia otro lado. Entra por un oído y le sale por el otro. Eso sí, dicen barbaridades a la hora de justificar lo de la inocencia, lo de la presunción. Hoy me ha hecho gracia porque Bergerot ha hablado de la absolución de inocencia. Defiendo absolutamente el primero. ¿Lo has oído eso?
1: Sí.
0: ¿Te lo has comido? ¿Quieres oírlo? Es una anécdota.
1: Sí, claro, por supuesto.
0: Es una anécdota.
1: Quiero oírlo.
0: ¿Podemos oírlo? Escúchala.
4: Bueno, pues como digo siempre, respeto siempre a la presunción de inocencia, que es el pilar de un Estado de Derecho.
0: La presunción de inocencia es un pilar del Estado de Derecho.
2: Y siempre, que es curioso, porque cuando es el PP, ahí no hay absoluta presunción de inocencia, pero dice siempre.
0: Es un lapsus freudiano verdaderamente tremendo. Pero bueno, yo la verdad es que estoy bastante escandalizado, ya no por el hecho de que el gobierno no quiera tomar medidas, sino por las, digamos, declaraciones que habían hecho los ministros y la portavoz del Partido Socialista, y ahora quiero que las analicemos un poco juntos. Tengo que decir una cosa también, me parece, pero esto ya es un argumentario que agotamos cuando le tocó el turno al fiscal general del Estado. Si un fiscal es imputado, tiene que dejar de ejercer su función como fiscal hasta que esa investigación judicial llegue a buen término. Si un guardia civil es imputado, tiene que suspender su servicio en el cuerpo hasta que esa investigación judicial llegue a buen puerto. Si al director general y al DAO de la Guardia Civil les imputan, no pasa nada. O sea, ¿alguien me puede explicar si eso es entendible? ¿Por qué se tiene que juzgar con una vara distinta y más desfavorable al subordinado que al jefe? ¿Por qué?
2: Sí, sobre todo cuando más el jefe es un cargo de absoluta confianza. Es decir, al final el subordinado ha ganado la plaza, ha cogido el concurso y tiene su plaza, pero el jefe es un cargo de absoluta confianza, que si está en ese puesto es simplemente porque a su jefe le parecía que era bueno para él, pero nadie más. Entonces, una vez que esa persona con cargo de confianza no cumple los criterios que debe de cumplir, en este caso, para seguir mereciendo la confianza, no cabe en ninguna cabeza, y es absolutamente incoherente con la propia norma interna, que esa persona pueda mantenerse completamente en el cargo.
1: Es que, a ver, yo, Luis, tengo la misma desazón que tú cuando suceden ese tipo de cosas. Todos sabíamos, yo creo, cuál iba a ser la reacción del gobierno, que era que no iba. Es de un asunto de tantísima gravedad que al final terminas concluyendo que lo que va a suceder es absolutamente nada. Y yo creo que sucede nada porque la dimisión o destitución en este cargo de Mercedes González sería tanto como la asunción de responsabilidades y culpabilidad del presidente del gobierno, Pedro Sánchez, en esta trama de la cloaca. Quiero decir, si ella tiene que dimitir por haber recibido órdenes políticas, habría que preguntarse de dónde venían esas órdenes políticas, el lugar de donde procedían, que no es otro que la sede del Partido Socialista en la calle Ferraz, a través, lógicamente, de Leire, de Santos Cerdán, que es tanto como decir del presidente del gobierno, Pedro Sánchez, a través de aquellos cinco días de reflexión fake que se montó después de la imputación de su señora. Así que yo creo que por eso el presidente del gobierno no se puede permitir ni una sola dimisión, aunque evidentemente debería haber dimitido hace ya unas cuantas horas.
0: Sí, pero, perdón, Ana, adelante.
2: No, simplemente que la clave es esa, porque cuando yo hablaba de la confianza estaba pensando en esas declaraciones que hizo Pedro Sánchez hablando del caso Leire, diciendo: si yo hubiera conocido esas andanzas, creo que lo llamó, de Leire, nunca jamás las hubiera tolerado. Correcto. Ni permitido, ¿vale? Si quieres que yo crea eso, no puedes mantener como puestos de confianza a ciertas personas que son las que han rodeado y judicialmente hay indicios suficientes como para ver que han participado en esa trama. O sea, si eso fuera verdad y esas personas te han traicionado la confianza y han estado montando la cloaca dentro del PSOE absolutamente ajeno a ti y tú no tienes absolutamente nada que ver, cuando empiezan a salir todas estas investigaciones, lo primero, pides explicaciones con esto de la presunción de inocencia, y lo segundo, como mínimo, le dices: pues bueno, mira, dimite temporalmente y ya veremos qué hacemos, y cuando esto está clarificado te vuelvo a rescatar. O sea, es que eso sería lo coherente. Cuando no sucede eso, ¿por qué es? Porque si tú les cesas en ese momento, estás reconociendo efectivamente que la cloaca existió, y si existió, estás reconociendo como mínimo que fallaste en vigilar que eso no sucediera. Como mínimo.
0: De todas maneras, a mí me gustaría centrar la atención. Es que me he quedado impresionado cuando ha sido Lorena López Lobo, además, que está aquí, la que me ha hecho caer en la cuenta, porque yo estaba a pocos minutos de entrar aquí en el estudio, y esta información, el primer medio, creo que la ha colgado, ha sido El Confidencial, pero yo siempre cito la fuente, luego ya está en todos los medios, que es el informe del fiscal.
1: Bueno, es que el informe de anticorrupción son 56 páginas.
0: Es demoledor. pero vamos, tan demoledor, es tan demoledor que deja sin ningún argumento todo lo que está diciendo el gobierno de que, bueno, es que aquí no hay nada que sea censurable, no encontramos nada que justifique una destitución, es que tal. ¿Quieres, por favor, Lorena, centrar el balón y decirnos algunas de las cosas que dice ese informe demoledor de la Fiscalía?
3: Pues mira, respecto al comportamiento de Mercedes González y del DAO Manuel Llamas, detallan las fiscales anticorrupción, hablan de mentiras y ocultación deliberada de información por parte de ambos, además de un verdadero entramado diseñado para presionar e incluso asustar a los agentes de la UCO, que se encargaban de investigar las causas más duras contra el gobierno. Hablan de que la directora de la Guardia Civil mintió, faltó a la verdad, dicen, cuando aseguró a dos mandos de la UCO que no conocía a Leire Díez, pese a que ya se había reunido con ella. También hablan de que a pesar de ese despacho interno de la Jefatura de Información de la Guardia Civil el día 29 de abril, ese despacho se ocultó de manera deliberada durante varios días hasta que finalmente se dio a conocer a el DAO, se lo dio a conocer a la directora de la Guardia Civil. Y luego además hablan de esas investigaciones, esos expedientes que abrieron a mandos de la UCO para presionarlos. Además, expedientes que se archivaron, que acabaron en nada y cuyo archivo se demoró, no se hizo público para mantener esa presión sobre los agentes de la UCO.
0: Para asustarles. Es tremendo porque además es que ahí hay una prueba más que evidente de que efectivamente no solo mintió, sino que la mintió el ministro.
1: Sí.
0: O sea, es que en ese informe se dice, porque ese detalle, Lorena, como le he pedido un resumen apresurado, pero es que yo lo he leído.
3: Sí, con una reunión agentes. Con el ministro y Tael tampoco le dijo que conocía a Leire Díez y que se había reunido.
0: Lo que justifica que el ministro inicialmente dijera que no le conocía.
3: Sí, pero Marlaska no ahora tampoco la puede cesar, no tiene autoridad moral porque la ha justificado en sus mentiras.
0: Ahora quiero que escuchéis, es que, de verdad, es una cosa sorprendente. Sabemos en qué se basa Pedraz para imputar a estas personas, porque este es el informe que recibe del Ministerio Público, del fiscal, ¿no? Bien. Y ahora vamos a ver qué es lo que dice a propósito de la imputación la portavoz del partido, que se llama Montse Mínguez. Montse Mínguez, presunción de inocencia, Mercedes ARV OC.
5: Nosotros lo que pedimos a la justicia ya no que sea justa, sino que los ciudadanos podamos entenderlo. Es decir, se está imputando a la directora de la Guardia Civil, supuestamente ella ha dicho, por hacer unos cafés, que es muy diferente de reunirse y hacer una trama como la que hemos visto, que es la Kitchen. Es decir, lo que le pedimos a la justicia, evidentemente que sea justa, respetamos la justicia, pero sobre todo pedimos que los ciudadanos de fuera de la calle puedan llegar a entender las soluciones o las resoluciones judiciales.
0: Estoy por encadenarme en las civiles, ya como...
2: Totalmente.
0: Es decir, de verdad, o sea, lees el informe del fiscal y luego oyes a la portavoz del partido diciendo no, que es que la han imputado por hacerse unos cafés. Y aparte de poner en duda, naturalmente, el hecho de que la justicia está haciendo en su trabajo, yo no sé ya en qué país vivo, o sea, yo es que ya no sé qué decir. He acabado con cualquier adjetivo que me pueda venir a la cabeza.
2: Sí, bueno, sobre todo, ¿cuál es el marco, ¿no? O sea, lo que hablábamos antes de a quién se le aplica por sistema presunción de inocencia y a quién se le aplica por sistema presunción de culpabilidad. Es decir, si la imputada dice que no entiende la imputación y que ella simplemente estaba tomando unos cafés, hay que creerla. Pero si el que está diciendo eso es un investigado por el PP, por supuesto que no. Que es que ya el PSOE le condena por anticipado, etcétera, etcétera. Entonces, elige el marco, pero tendrás que aplicar el mismo marco siempre. Es decir, no puedes estar cambiando en función de si son los tuyos, hay que creerles y hay que pensar que es que la justicia va en contra. Y cuando la justicia investiga a los del PP, vas 10 pasos por delante de la justicia.
1: Que no tiene un pase. A ver, a mí que me tomen por imbécil me molesta más, es lo que más me puede, y yo digo como ciudadano particular, cuando estaba escuchando estas declaraciones digo, y esto habrá quien se lo crea, y efectivamente hay muchísimas personas que se lo creen, ¿eh?
2: Sí.
1: Del mismo modo que había muchas personas que creían a pies juntillas que el fiscal general del Estado fue condenado por tratar de desmentir un bulo y defender la verdad, del mismo modo que el hermano de Pedro Sánchez está perseguido por querer trabajar en la Diputación de Badajoz, del mismo modo que Begoña Gómez está ahora mismo a las puertas de un juicio por dar clases, la gerente del PSOE por hacer su trabajo y emitir facturas y así. Y la de la SEPI, es que yo no sé si somos conscientes que tenemos en determinados puestos donde se requiere un escrúpulo absoluto y una limpieza máxima y una apariencia de imparcialidad total sobre el trabajo que se realiza. Es decir, en la SEPI, oye, pues es la empresa que se dedica a invertir el dinero de todos los españoles en compañías públicas. Es decir, es una institución que maneja muchísimo dinero. Imputada a la presidenta de la SEPI. Es que tenemos una Fiscalía General del Estado que tiene que perseguir el delito y promover la acción de la justicia. Bueno, pues el fiscal general del Estado condenado. Es que tenemos a una directora de la Guardia Civil que tiene el mandato de ejercer como policía judicial allí donde sea necesario y de perseguir el delito, imputada por obstrucción a la justicia. Es decir, por, en lugar de perseguir el delito, obstaculizar la persecución del mismo. Y dices, hombre, hay ciertos lugares donde tienes, o sea, mira, si me dices, no, es que el CIS tiene que mantener, digo, vale, pero el CIS no es una institución esencial del Estado. Las otras que he mencionado son pilares fundamentales de un Estado democrático de derecho. Y no puede ser que estén imputados los principales responsables y que permanezcan en sus cargos solamente porque en los tres casos, si nos damos cuenta, en los tres casos, bueno, han llamado a Villafaña, el ex número 2 de la Fiscalía, a declarar. Es que todos están imputados por el hecho de tener una conexión directa con la trama corrupta de Leire, porque está Leire relacionada con los tres casos. Hombre, y el presidente del gobierno de verdad no tiene nada que decir aquí. No tienen que dimitir. No pasa absolutamente nada en este país. Es inadmisible y es intolerable. Es impresentable.
0: Estoy de acuerdo, pero fíjate, si pudiéramos profundizar más en la gravedad de las conductas, que uno guarde silencio o que no quiera tomar responsabilidades porque eso políticamente le puede perjudicar, pues no lo aplaudo, pero soy incluso capaz de entenderlo. Ahora, como decía Juan Pablo, que nos tomen a todos por idiotas y que nos cuenten historias que no tienen un pase, no tiene sentido. Es decir, lo que no tiene sentido, o sea, tú puedes decir la presunción de inocencia mientras la justicia no hable, se les está llenando la boca diciendo que es el tiempo de la justicia, dejemos que trabaje la justicia, mientras tanto la presunción de inocencia, respetamos, acatamos la justicia. Hoy hay unas declaraciones que me han dejado verdaderamente perplejo de la señora Mínguez, que yo no sé muy bien si ha sido puesta por el Partido Popular para terminar de hundir las expectativas del Partido Socialista, pero no encuentro ninguna otra explicación, hablando de lo que opina de el fiscal general del Estado, que ya no está imputado, está condenado por el Tribunal Supremo. Por un tribunal, digamos, ordinario y tal. Bueno, pues entonces resulta que Mínguez, el corte en cuestión se llama presunción de inocencia, creo. No. Se llama mantenerse en su puesto. Es que si no se lo digo, el pobre Luis no se entera de qué corte quiero que escuchéis. ¿Lo tienes? Morán, eso es.
1: Ah, Diana Morán.
0: Ah, es que es Diana Morán, perdón. Diana Morán, que es ministra de Ciencia y Universidades. O sea, la que tiene que velar por un rigor intelectual en nuestro país. Bueno, pues fijaros lo que dice a propósito de la sentencia del fiscal general del Estado.
6: Pues mire, le vuelvo a decir que las circunstancias son las que son y que nosotros confiamos. Hemos seguido confiando y seguimos apoyando a un fiscal general que no es que estuvo investigado, es que ha sido condenado. Y sin embargo yo sigo pensando y defendiendo su inocencia. Así que bueno, la justicia es la justicia y la política es la política.
0: Y se queda tan ancho.
2: Me estaba viniendo a la cabeza el mensaje aquel de el SMS, aquel de Rajoy a Luis Bárcenas, el Luis Fuerte, que era un SMS a alguien que estaba en prisión preventiva, todavía no tenía condena. Y la que se montó, y con razón, o sea, no procedía mandar eso con esa sospecha, pero es que no procede hacer estas declaraciones cuando lo que hay ya es una condena, por mucho que no salía en el corte, pero lo que suelen acompañar siempre los socialistas, los miembros del gobierno, es una condena con la que respetan, pero con la que no están de acuerdo, y con esa coletilla lo arreglan. Pero por insistir en esa doble vara de medir, porque me parece que es la clave por la que no se puede aceptar esta posición que está manteniendo el gobierno y el PSOE. En 2016, si recordamos aquel debate de investidura del no es no, cuando Pedro Sánchez le dice que no a Mariano Rajoy, no había ninguna condena por Gürtel, porque la sentencia que provoca la moción de censura y que hace que Rajoy salga del gobierno se produce en 2018. Dos años antes, dos años antes de que hubiera sentencia, cuando solo había investigaciones, imputaciones, autos, sumarios, o sea, exactamente lo que hay ahora, Pedro Sánchez, en el Congreso, fundamentó su no es no y pidió la dimisión de Rajoy. Dijo que no podía seguir en el gobierno porque había un montón de casos que eran lo mismo que ahora, sumarios, imputaciones, investigaciones. Y pidió en el Congreso la dimisión de Rajoy. Y fundamentó el no es no porque España necesitaba un gobierno, no uno que fuera corrupto, etcétera, etcétera. O sea, ahí está para el diario de sesiones. No puedes haber llegado al gobierno a lomos no ya de una sentencia, que es cierto que ahora mismo no está salvo para el fiscal general, sino con imputaciones, sumarios, pidiendo la dimisión de un presidente del gobierno y decir que ahora tú confías en todos esos imputados, investigados y demás por la justicia.
0: Solo una corrección, no solo con el fiscal general, con el secretario de organización y el ministro más...
2: Correcto, perdón, o sea, sí, correcto, que ya hay condena. Bueno, así es.
1: A mí, solamente una cosa, a mí lo que me han recordado estas declaraciones de Diana Morant es exactamente lo mismo que sucedió en Argentina con Cristina Fernández de Kirchner, cuando fue declarada culpable por haber estafado tantísimo dinero público y hubo manifestaciones. Hombre, todavía no hemos asistido a las manifestaciones estas de las que habla Patxi López, yo con Begoña, que él dice ver por las calles y tal, calles cortadas y hordas de gente cortando las autovías, etcétera y tal, pero me ha recordado mucho a las marchas y los banderazos con Cristina Fernández de Kirchner ahí en Argentina. A pesar de haber sido declarada culpable por la justicia argentina, muchísimas personas al grito de Laufer, Cristina eres inocente, Cristina te queremos libre, etcétera, etcétera, manifestando que a pesar de los pesares, ella era inocente. Y esto es uno de los grandes problemas que tiene nuestro país. El fiscal general del Estado nos estuvieron diciendo que confiaban en la justicia porque lo pondría todo en su sitio. Y a pesar de que no pone todo en su sitio, ellos nunca pierden, porque siempre va a terminar siendo inocente, porque da exactamente igual lo que diga la justicia. Lo realmente importante no es el criterio de un juez sentenciador o un tribunal sentenciador en este caso, sino que aquí el único tribunal sentenciador que existe es el que dicta el gobierno de turno, y ese es el gran problema. Sucede en Argentina, sucede en todos los lugares donde ha anidado el populismo y se ha insertado de una manera tan fuerte como estamos viendo aquí en nuestro país, y ese es el gran problema. No tenemos un presidente del gobierno al uso de lo que hay en Europa, tenemos a un presidente, a un dirigente público que ha insertado en España durante 8 años un populismo, que es lo que estamos sufriendo actualmente. En los países donde hay un populismo no hay dimisiones, todos están perseguidos, etcétera, etcétera. Todos salvo los de enfrente. Los de enfrente sí que están muy bien perseguidos. No tiene ningún sentido decir que ningún dirigente sufre ningún dirigente del PSOE o familia del presidente está sufriendo la persecución de la justicia, cuando esta tarde hemos visto cómo a Granados le han caído, ¿cuánto ha sido? 2 años de cárcel. Sí. Pues 2 años de cárcel. Pero no eran los jueces fascistas que estaban en contra. La UCO no era un organismo que estaba persiguiendo al Partido Popular. Pero si están investigando al novio de Isabel Díaz Ayuso, ¿cómo es posible? Habrá gente que no lo entienda. Bueno, pues todo esto es lo que hay que tratar de desmontar en un ejercicio extenuante, porque... Porque es que en el gobierno todos los días dicen exactamente lo mismo. Y al final terminas creyendo que una de dos. O son imbéciles ellos o somos imbéciles nosotros, pero yo creo que en realidad lo que sucede es que ellos entienden muy bien la manera de hacer política. Porque no son analfabetos que no sepan leer una sentencia ni los 54 folios de la Fiscalía Anticorrupción. El problema es que a pesar de haberlos leído, intoxican a la opinión pública con mentiras, y ese es el
2: gran problema. Bueno, es que juegan a engañar, quiero decir, cuando se habla muchas veces de, no, es que Pedro Sánchez miente aquí, allí. No es que mienta, es que juegan al engaño. O sea, la estrategia es permanentemente de engaño, de crear un clima de engaño. Y entonces, en cada frase que dicen, la mitad de las veces, en todo lo que no les interesa, si tienen que engañar, engañan sistemáticamente. Entonces, cuando tú estás escuchando que todos aceptan eso y que todos los portavoces repiten el mismo engaño una y otra vez, pues hay gente a la que le acaba calando. ¿Por qué? Porque también hay que entender la mentalidad del votante que confía en estas personas, considerando que son honradas, porque cuando el 23J ni... Ahora nos parece que íbamos con toda esta corrupción toda la vida, pero cuando el 23J ni estaba Begoña, ni estaba el caso Hermanísimo, ni estaba Coldo, ni estaba Ábalos, ni estaba Leire, ni estaba nada de esto. Entonces, cuando el votante da su confianza a un dirigente político y luego se ve que ese dirigente político de lo que se ha dedicado es a robar dinero público y dinero de los impuestos, ostras, asumir que te has equivocado, eso es muy complicado. Y esa psicología la maneja muy bien el PSOE. ¿Y qué hace? Para que tú no asumas que te has equivocado, te da una versión paralela para que te la creas y confíes que no, que es que eso no ha sucedido, que es que aquí lo que ha sucedido es que van a por la persona a la que tú le has dado de confianza, que en vez de ser un corrupto, de repente en ese relato se convierte en víctima.
1: Es que ellos, como se manejan con otras reglas...
2: Se manejan, ese es el esquema.
1: Juegan...
2: Hay que entender que ellos se mueven en ese esquema.
3: Bueno, el esquema es negarlo todo y ya está.
2: Y engañar.
1: En realidad, operar con unas reglas distintas a las que opera el resto de la ciudadanía y el resto de los dirigentes públicos. Por eso a mí cuando alguna vez me dice, no, que es muy inteligente Pedro Sánchez, digo, bueno, yo no dudo que tenga cierta astucia política, pero la ventaja competitiva que él tiene es que allí donde otros dirigentes públicos y medios de comunicación, etcétera, encuentran un freno moral, el presidente del gobierno no lo tiene. Eso y eso es. Le hace parecer superior al resto de las personas con las cuales compite. Hoy, por ejemplo, coge la abogacía del Estado y por fin se persona contra...
2: Después de que se lo dijera al juez.
1: El juez Calama le dice, claro. Oiga, ¿usted quiere pasar a esta fiesta que tengo aquí montada y personarse como perjudicado? Porque es que tengo un señor que tiene 1.300.000 euros en joyas que no ha declarado y entonces la agencia tributaria, arrastrando los pies, entra en la fiesta del juez Calama. Y en última instancia, el gobierno tiene aquí una contradicción, porque claro, si el gobierno a través de la abogacía del Estado dice, entiende que el Estado ha sido perjudicado por José Luis Rodríguez Zapatero, no puede colegirse del mismo modo cuando Pedro Sánchez dice, no, es que, vamos a ver, es inocente. No, Zapatero es inocente. Zapatero es una persona en la que yo confío, etcétera, etcétera. Usted, a través de la abogacía del Estado, como presidente del gobierno, está declarando o está asumiendo que hay una persona que ha defraudado dinero a Hacienda. Entonces, o le defiende o no le defiende, pero no puede mantener el mismo discurso y ahí hay una incoherencia. Les da exactamente igual. Operan en la inmoralidad y ya
2: no,
1: está.
2: No, porque ellos están jugando a eso.
3: No, pero es que si no, ¿qué podrían hacer?
2: Ellos están intentando trasladarle a sus votantes que, oye, yo sigo siendo de los tuyos, que yo no soy un corrupto, tú sigue confiando en mí, que lo que pasa es que me están atacando al que tú has votado, le están intentando quitar con malas artes del gobierno. O sea, eso es, y esa idea pues hay un sector que le cala y prefiere creer eso a asumir que le ha dado su voto a una persona que se ha dedicado a robar dinero público.
0: Decís que mienten, pero hay que reconocerles por lo menos una cierta capacidad, digamos, imaginativa para inventar mentiras.
2: Desde luego.
0: Hoy he oído una que me ha dejado pasmado y es la última, porque como está aquí Ana...
1: No sales de tu pasmo, quiero decir.
2: Y además eso es raro, porque es que a Luis lo normal es que
1: no le seducen las noticias, no le motivan y tal.
2: ¿Cómo estaremos para que Luis esté?
0: Cuando digáis lo que os voy a pedir que escuchéis, que tiene como protagonista Ángel Víctor Torres, probablemente entenderéis mi pasmo. Porque hoy se ha inventado una nueva...
1: Es que son juristas, una figura. Juristas.
0: Se ha inventado una nueva figura que me ha dejado verdaderamente perplejo. Le preguntan a Ángel Víctor Torres, ¿qué opina de la imputación de la directora general de la Guardia Civil? Escuchad atentamente, porque lo repite dos veces. Es la típica cosa que de repente se le escapa por casualidad. No. Dos veces, porque ya está acuñando esta nueva figura jurídica que yo desconocía.
7: Acabo de conocer ese avance que ha dado el juez y no tengo más que decir, lo llevo diciendo todos los días. Estamos ante investigaciones embrionarias que están en proceso de instrucción. Los jueces deciden si una persona va como testigo, va acompañado de un abogado y, por tanto, absoluta transparencia.
8: ¿Cree que deberían dimitir?
7: Ya he dicho claramente que la figura de el testigo, incluso que te vayas con un abogado, tiene la preservación que la justicia mantiene.
0: ¿Me podéis explicar la figura del testigo que va como testigo acompañado al abogado? Eso
3: son los investigados o imputados.
0: Que por ahí dice dos veces lo dice. En serio, no es para quedarse pasmado.
1: No, es que te toman por imbécil, si es lo que digo yo. O sea... A ver, es que estaba mirando qué formación tiene Ángel Víctor Torres, a ver si también es jurista como
0: Puente.
1: Como Óscar Puente, porque claro, hay afamados juristas y jurisconsultos en el gobierno a los cuales hay que escuchar siempre. Entonces, no, es licenciado en Filología Hispánica. No hace falta ser licenciado en Derecho, y lo que hace falta es tener un poco de, hombre, menos de cuajo para decir que es poco menos que lo mismo que te citen a declarar en calidad de testigo o en calidad de imputado. Porque en calidad de imputado acudes con tu abogado porque evidentemente se te están atribuyendo una serie de delitos en el marco de la instrucción de una causa. Creo que no es tan difícil de entender. Y claro, resulta hasta cómico que cuando te llaman como testigo, es que solamente le están llamando como testigo. Cuando te llaman como imputado es un salto cualitativo, pero cuando a los tuyos les están llamando en calidad de imputado, entonces tampoco pasa absolutamente nada. Pero Luis, como tampoco pasa nada cuando te condenan como el fiscal general del Estado, pues es que el problema, claro, es que es de una gravedad enorme. A mí lo que más me preocupa de todo esto es que estamos viendo cosas tan extraordinarias y tan extravagantes que particularmente lo que me da miedo es que el día de mañana lleguen otros y sigan exactamente con las mismas prácticas que ya cruzaremos.
0: Ya cruzaremos ese puente.
2: No, pero bueno, no te creas. Yo creo que desde aquí tenemos que hacer todo lo posible por advertir que esto no es aceptable y que quien venga después tiene que revertir todo esto. Porque luego llegas al gobierno con unas normas muchísimo más fáciles. Sí, evidentemente, sí. Sánchez rinde muchísimas menos cuentas, no dimite nadie, pase lo que pase, etcétera, etcétera. Y que nadie piense que es que esto es mantenible. O sea, el que venga tiene que tener claro que se va a exigir que tiene que haber un paréntesis en la etapa sanchista y que aquí hay que volver a refundar.
3: Eso al final lo dirán los electores cuando se vote.
2: Sí, sí, pero bueno, que nosotros como periodistas tenemos que tener muy claro como hace Juan Pablo.
1: Si durante todos estos años ha habido una especie de consenso entre la oposición y los críticos al presidente del gobierno por muchísimas cosas, pero voy a poner un ejemplo que sea entendible por todos. Si tú criticas que el presidente del gobierno no puede coger el Falcon para ir a un concierto, quien venga tendrá que estar sometido, y eso, quien venga, quien pueda venir, hablo de Feijóo, lo ha criticado, pues tendremos que estar todos de acuerdo en que si alguien hace eso, que lo haya hecho Pedro Sánchez, no puede convertirlo en algo homologable.
3: Sí, pero antes
1: de cara
3: al se decía
1: futuro.
3: Que las imputaciones eran una línea roja para exigir dimisiones.
1: Bueno, es que
3: fíjate, ahora ya...
1: Es que lo decía
2: era Pedro Sánchez, claro por eso al siguiente que venga hay que dejar claro que hay que exigirle que lo que diga lo tiene que cumplir.
0: Bueno, no quiero que... Es que os voy a despedir en 9 minutos. Y como no quiero que se me vaya el tiempo de una manera tan tal... Y tengo aquí a Ana Sánchez, que fue, hay que decirlo, la primera que nos alertó sobre la ley de nietos. Que ya dije ayer que yo, que soy especialmente bruto, no termino de entender muy bien la polvareda que se ha montado, porque esa relación de causa-efecto... O sea, podemos hablar bien, mal o regular de la ley de nietos, nos podrá gustar más o menos... Pero yo no termino de ver, Ana, la relación tan directa en lo que es la ingeniería electoral que está denunciando el Partido Popular.
2: Es que lo está denunciando fatal. El problema es que se tendría que leer el ABC, porque estamos denunciando este tema desde noviembre de 2022. El problema no está en la ley de nietos como tal, la ley de memoria democrática, que esa ley lo que establece es que podrán optar a la nacionalidad española todos aquellos descendientes de exiliados y luego un par de supuestos más menores de mujeres que se casaron con extranjeros y perdieron la nacionalidad, pero bueno, el grueso, descendientes de exiliados. El tema es que después de que esa ley se aprueba y se publica en el BOE, 5 días después aparece una instrucción firmada por una directora general que no tiene competencia para cambiar una ley, en la que dice que es que hay que reinterpretar la verdadera voluntad que tenían las Cortes al aprobar esa ley, y que en realidad ella sabe o reinterpreta que no se quería dar solo la nacionalidad a los exiliados, sino a todo descendiente de migrante español, sin fecha, sin acotarlo al periodo de la Guerra Civil y ni de la dictadura. Es decir, que si tú tienes un abuelo que emigró en 1880, te puedes acoger, aunque no haya sufrido exilio ni persecución de ningún tipo, que era para privilegiar a estas personas, que puedes decir, es justo, es de derecho, lo merecieron porque tuvieron una persecución injusta. Entonces, esta señora, que además es la hermana de Óscar Puente, hace esa instrucción, se publica, y a partir de ahí la orden que reciben los consulados y aquí los juzgados es que se tiene que dar nacionalidad española a todo descendiente de español que lo solicite. En principio se supone que es ley de nietos, pero es que no, es que se pueden acoger incluso los bisnietos. Es que nos estamos yendo a 4 generaciones. Es decir, si tú eres nieto y te dan la nacionalidad por esta vía, tú luego puedes solicitarla también para tus nietos. Entonces, ¿qué pasa? Que se desnaturaliza completamente lo que decía la ley, y de la previsión inicial que podía haber de unos cuantos miles que podían acogerse, de repente nos hemos colocado en los 2 millones y pico. ¿Y ya dónde viene la ingeniería? En todo esto, en el vídeo que hemos visto recientemente, en el que desde el PSOE, que es el que está ayudando a esta gente en el exterior a que presente los formularios, busque los papeles y los rellene, van, digamos, dirigiendo para que se apunten en aquellas circunscripciones en las que conseguir un escaño es mucho más barato en votos.
3: ¿Pero ellos pueden elegir la circunscripción o tienen que demostrar que sus antepasados tuvieron alguna relación?
1: Pueden elegir.
2: Si a ti te dicen, vota por aquí porque a mí me sale más barato y te han estado ayudando con los papeles y etcétera, etcétera, etcétera, pues sigues esa recomendación normalmente. O por lo menos lo que se está viendo es que se están haciendo esa recomendación. Y ya no es que te valga para las siguientes elecciones, es que tú ya vas a votar en esa circunscripción el resto de tu vida.
0: Sí, suponiendo que quieras. A mí lo que me cuesta...
2: Sí, suponiendo que quieras, que luego también es cierto, claro, que de esos 2 millones y pico... ¿cuántos votan?
1: Votan
2: luego
1: muchos menos, es verdad.
2: En el voto cera te tienes que molestar, tienes que desplazarte, tienes que hacer un trámite que a lo mejor luego no votas. El tema es que las mayorías están tan ajustadas que con un puñado de votos pues puedes mover un escaño en según qué sitio.
3: Sí, pero es verdad que en las últimas elecciones ese voto extranjero benefició al Partido Popular.
2: Sí.
3: Todo en Madrid, por ejemplo, o en Galicia.
2: Claro,
3: o sea,
2: sí.
3: No votó socialista, no votó...
2: Claro, bueno, pero todavía no estaban todos, claro. O sea, si aquí lo que hay es que se está haciendo un cambio en el censo electoral que con las sucesivas elecciones y cuando acabe el proceso podremos ver qué entidad tiene, pero que el PSOE lo está intentando dirigir. Le puede salir bien o mal, es que estamos todavía en proceso, porque de las 2 millones y pico de solicitudes todavía no se ha acabado el proceso, pero lo que sí sabemos es que el PSOE está intentando teledirigirlo a donde le puede salir mejor que esas personas voten, porque le cuesta menos los escaños y lógicamente pidiendo el voto para ellos. ¿Cuál es el problema del PP? Que, como decía, nosotros lo hemos denunciado desde el 2022, podían haber recurrido la instrucción y no la recurrieron. ¿Por qué? Porque en el fondo tenían mucho votante del PP en Galicia al que creían que les podía interesar o que no querían ellos perjudicarse o enfrentarse con este colectivo. Ahora, cuando se han dado cuenta que el PSOE lo que tenía era la idea de hacer toda esta trampa, entonces ahora ponen el grito en el cielo, pero yo realmente no sé muy bien qué opciones hay ahora mismo para presentar recursos. Una de las cosas
3: que... De hecho, al parecer, en el Tribunal Constitucional la recurrieron Vox y el PP, la Ley de Memoria Democrática, pero solo Vox hacía alusión a este apartado de la, que digamos, Ley de Nietos. El PP no hacía mención en un principio.
0: No, solo no la Ley de Mención, sino que antes de esta, digamos, aclaración de la directora general, la promovieron, la aplaudieron, sí. Y además eso es una cosa
2: porque la ilegalidad, ¿no? Claro, o sea, porque lo que se tiene que recurrir es esa instrucción. Claro. ¿Por qué? Porque si yo no estoy diciendo que no tengan que tener derecho a nacionalidad, incluso todos los, si se considera así, y se decía, yo no estoy entrando en la concesión del derecho. Lo que estoy diciendo es que si lo haces, lo tienes que hacer legalmente y bien.
3: Sí,
2: si tú de repente decides que de descendientes de exiliados, que teniendo en cuenta que ya había un proceso anterior de José Luis Rodríguez Zapatero, con lo cual tampoco es que hubiera muchísimos ya que no se hubieran podido acoger, pero si dices que de repente das el salto de exiliados a todo descendiente de migrante al margen de fechas, a todo el que haya hecho eso, hombre, aquí tiene que haber una memoria económica para saber qué impacto puede tener o no en las ayudas que puedan percibir o no a nivel nuestro, a nivel de la administración y a nivel de saber entonces cuánta gente se acoge o no.
3: Pero eso es lo que ha pasado con la regularización.
2: Es que es lo mismo
3: ahora, Sánchez,
2: es lo mismo.
3: Se les ha ido de las manos y ahora quién se va a preocupar de que se dé esos servicios a toda la gente que se está regularizando.
2: Cuando si lo haces, lo tienes que hacer legalmente y con seguridad jurídica. Si ahora se presenta un recurso contra toda esta gente que en muchos casos lleva 3 años esperando, lo pueden perder, no lo pueden perder, se cae, no se cae. Es decir, que lo que tienen que hacer es hacerlo, haberlo hecho legalmente, que es lo que no han hecho. No puedes cambiar una ley por una instrucción de una directora general.
1: Yo es que no entiendo qué sentido tiene que una persona que ni ha vivido ni va a vivir en España
0: tenga, ni paga impuestos en España,
1: tenga absolutamente nada que ver a la hora de adquirir una nacionalidad o incluso en el futuro de poder incluso votar, ya digo, en el futuro, en el caso de las personas que lo soliciten, que yo ya sé que son pocas. Lo que pasa es que si existe la sombra de la duda y la sospecha sobre Pedro Sánchez es porque muchos, porque sabemos lo que hace con las instituciones,
2: bueno, es que hay
1: porque
2: un video,
1: sabemos
2: es
1: lo que hace con la legislación.
2: Donde estamos viendo lo que se está diciendo dentro del PSOE
1: correcto. Y lo que yo me pregunto es, a los que defienden tantísimo todo esto del voto extranjero y tal, porque si no eres xenófobo, etcétera, etcétera, y tal, y porque son descendientes que merecen algún tipo de reparación. ¿Qué pasa, Luis? ¿Que ya me estoy marchando o qué?
0: Sí, que quiero que escuchéis algo, porque alguien...
1: Lo que me pregunto es, ¿todos estos van a defender a los hijos de los exiliados de la diáspora vasca? Los que tuvieron que huir del País Vasco como consecuencia de la banda terrorista ETA y del terror que allí estaba imponiendo una banda asesina y criminal. ¿Esto lo van a defender o no lo van a defender? Porque claro, hombre, 200.000 votantes o 200.000 personas que puedan tener algo que decir sobre las elecciones en el País Vasco, igual sí que te dan un vuelco electoral ahí en el País Vasco. A esos no se les permite, ¿verdad? Pero a todos estos sí. Hombre, es un poco asimétrico, creo yo.
0: Es verdad, y seguiremos hablando de esto. Queda un minuto y quiero que escuchéis, porque era una de las dudas informativas que ganó y finalmente va a haber presidente de la Junta de Andalucía. Vox y el PP han alcanzado un acuerdo. No se sabía muy bien qué le tenía que haber dado el PP a Vox para que se cerrara el acuerdo, y Juanma lo acaba de explicar.
8: Es un acuerdo contundente, un acuerdo potente, minucioso, sereno, sensato. Un acuerdo que es justo, que es legal, y un acuerdo que creo que va a ser un elemento fundamental para el desarrollo económico y social que está teniendo Andalucía. Manuel Gavira, aquí presente, asumirá la Consejería de Turismo, de Regulación, Justicia y Administración Local, con rango de vicepresidencia. Por tanto, se incorpora al Consejo de Gobierno. Asimismo, de los 5 senadores que dispone el Partido Popular por designación autonómica, como consecuencia de las elecciones del pasado 17 de mayo, uno de esos senadores va a ser cedido al Grupo Vox, que va a ser el que va a designar senador o senadora en el momento que llegue el Pleno. Y también hemos en el acuerdo la vicepresidencia del Parlamento de Andalucía.
1: Qué barbaridad, que de cargos, ¿no?
3: O sea, una sola consejería, pero bueno,
1: caramba, o sea, una vicepresidencia de Turismo, de Regulación, Justicia y Administración Local. Pues caramba.
3: Desregulaciones las que tenían en las otras comunidades. Ellos querían la agricultura y al final, bueno, pues...
1: Se agradece en todo caso que digan que aclare Juanma Moreno que es legal.
0: Es legal, sí.
1: Es una cosa...
0: Bueno, en fin, no podemos comentarlo, pero como esta noche sé que también tienes tertulia con Carlos Cuesta, te escucharé atentamente.
1: Muy bien.
0: ¿Y no vas a ver el partido, entonces?
1: No. ¿Qué va?
0: ¿Qué barbaridad?
1: No lo voy a ver, Luis.
0: Qué barbaridad. Ana Sánchez despedida, Juan Pablo despedido. Hola. Volvemos mañana, amigos, que será viernes 3, habrá más noticias y estaremos aquí para contarlas. Y antes, un consejo para aquellos que quieran saber invertir.
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5: Son las 7, las 6 en Canarias.
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5: Saludos, ¿qué tal? Buenas tardes. A esta hora está previsto que comience en el Parlamento de Andalucía la votación que investirá a Juanma Moreno, presidente de la Junta, por tercer mandato consecutivo. Una investidura que tiene lugar después del acuerdo alcanzado entre PP y Vox y donde finalmente los de Abascal tendrán una consejería con rango de vicepresidencia. Antes de esa votación, Juanma Moreno ha asegurado que se trata de un acuerdo potente y ha explicado que es importante que haya un representante de Vox en el Consejo de Gobierno.
6: Manuel Gavira, aquí presente, asumirá la consejería de turismo, de regulación, justicia y administración local con rango de vicepresidencia. Por tanto, se incorpora al Consejo de Gobierno.
5: Al margen de Andalucía, el Gobierno mantiene su confianza en la directora de la Guardia Civil tras ser imputada en la causa de las

0: Seguir ni un minuto más dirigiendo la Guardia Civil, un cuerpo que lo que merece es respeto y no un gobierno que lo ensucia con su corrupción.
1: Aquí en Es Radio, en Es Noticia, hemos hablado con el portavoz de Jucil y en nuestros micrófonos, Tomás Quesada, no solo ha defendido que tanto Mercedes González como Manuel Llamas deben presentar su dimisión, ha defendido también que como institución jerarquizada tampoco el ministro Grande Marlaska debe seguir en su cargo, mientras ha lamentado el daño que se está haciendo a la imagen del Instituto Armado.
2: Realmente nadie podía imaginar que nos viéramos en un contexto de desprestigio y de digamos ensuciar el trabajo de los compañeros y la imagen del cuerpo tal como el que tenemos actualmente, que cualquier noticia, por desgracia, actualmente que sale en este sentido en relación a nuestra cúpula resulta más escandalosa que la anterior.
1: Y el gobierno ha hecho un primer balance de todas las personas que se han acogido a la regularización masiva de inmigrantes. En concreto, casi 1,2 millones de inmigrantes han pedido regularizarse. 608.000 de esas solicitudes han sido admitidas a trámite y, por lo tanto, estas personas cuentan ya con un permiso temporal de residencia y trabajo hasta que se resuelva su expediente. La secretaria de Estado de Migraciones, Pilar Cancela, dice que este mal cálculo no ha sido culpa del gobierno.
3: La iniciativa legislativa popular, que es de lo que deriva también este procedimiento de regularización, hablaba de 500.000 personas. Después, nosotros lo que nos corresponde es tener la previsión suficiente para cubrir los distintos escenarios. Es lo que hemos hecho.
1: Deportes, Dani Blanco, buenas tardes.
4: ¿Qué tal, Verónica? Buenas tardes. La selección española se enfrenta a Austria a partir de las 9 de la noche en el partido de 16avos de final. El encuentro es en Los Ángeles, es el primer choque de cara o cruz. Ganar es estar en octavos el lunes, perder sería una decepción histórica para la selección. Hoy también en el Mundial Portugal-Croacia, de ese partido saldrá el rival. Y el encuentro de madrugada entre Suiza y Argelia. Ayer se clasificaron Inglaterra, Bélgica y Estados Unidos. Además, en baloncesto, el Real Madrid ha anunciado la salida de Sergio Scariolo como entrenador en un comunicado donde confirma que la marcha del técnico es de mutuo acuerdo. El catalán Pedro Martínez, campeón con el Valencia Basket esta temporada, será el nuevo entrenador.
1: Es todo por nuestra parte. 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

0: Un día más, les saludamos desde nuestra casa, desde la radio.
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0: Y con el doctor Domingo Pérez León, especialista en medicina biológica y antienvejecimiento. 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Y también con Adrián González, director de comunicación de Mundo Natural. Y todos nosotros, y las noticias esperanzadoras, y las claves y consejos. Minutos muy interesantes para todos. Arrancamos, súbanse al tren. Se ha descubierto que una bacteria intestinal nos protege de la obesidad y la diabetes tipo 2. Las personas con niveles altos del microorganismo bacteroidales en su intestino tienen niveles más bajos de resistencia a la insulina y, por tanto, de diabetes. Es una bacteria que podría, por tanto, mejorar la resistencia a la insulina y proteger contra el desarrollo de la obesidad y la diabetes tipo 2. Es un último estudio publicado en la revista Nature que se une a uno que ya se había publicado anteriormente, hablando precisamente de esta composición de las bacterias intestinales que desarrollan ese papel importantísimo. Las personas con diabetes tipo 2 tienen un alto nivel de patógenos en el intestino. 1,5 kilos de bacterias de cada persona en los intestinos tiene enorme impacto en la salud y en el bienestar. Y estas bacterias pueden ayudarnos. La artrosis no se cura. Uno de cada 10 españoles convive a diario con ella. Mientras usted nos escucha, es posible que sienta pinchazo o rigidez y eso no le permite hacer vida normal. A ver, lo más patente es no poder abrir un tarro, no poder abrocharse el pantalón por la mañana. 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

0: 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Adolfo Albistur, muy buenas. Podemos ofrecer tratamientos para la artrosis en muchas partes del cuerpo, ¿verdad?
1: Efectivamente, además hay que saber que una vez que comienza la artrosis, bueno, es un proceso degenerativo, es que va a ir a más, ¿no? Ya cuando empieza a lo mejor normalmente a veces empieza en el dedo meñique, ¿no? Que te duele ahí un poquito y dice, me duele, no me he dado ningún golpe y me duele. O me duele un poco la rodilla o lo que me duele es la espalda, no sé. Bueno, pues eso que sepamos que va a ir a más. Entonces, claro, cura no tiene, pero lo que sí podemos hacer es cuanto antes empezar a tratarlo. ¿Empezar a tratarlo para qué? Para que realmente no paremos de mover, no haya inmovilización, no porque me duela a lo mejor la rodilla no salga a caminar, no porque me duelen las manos intento moverlas menos, no. Esto lo que vamos a conseguir es que movamos, ¿por qué? Porque vamos a evitar ese dolor lo máximo posible para que realmente podamos movernos y no pasar además un día desagradable. Los guantes para las manos son básicos, 20 minutos, ondas pulsantes, masaje, vibración, calor, son súper gozosos de ponérselos, te los puedes poner un par de veces al día si quieres, son sesiones de 20 minutos. Luego tenemos una rodillera con infrarrojo, ultravioleta, que también va muy bien para que irrigue mejor lo que son las articulaciones y realmente desinflame y no nos duela la rodilla, podamos caminar, pasear tranquilamente. Y luego tenemos para zona lumbar dorsal un cinturón que también va con láser de luz, y luego tenemos para la zona cervical, tenemos un láser que es como una especie de collarín que te lo colocas, y aquí también tiene TENS y magnetoterapia para que esos dolores de cabeza a veces que se provocan a través del dolor de cuello, pues podamos evitarlos. Así que tenemos, como bien has dicho, Jaume, solución para muchísimos dolores de la artrosis de las articulaciones. Y lo que tienes que hacer efectivamente es, bueno, pues comunicaros con nosotros para que os lo expliquemos y realmente solucionar ese gran problema que vamos a tener todos con el tiempo, porque la artrosis es un proceso degenerativo que las articulaciones se van envejeciendo, digámoslo así.
0: Sí, sí, sí. 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
0: 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Adolfo, gracias.
1: Gracias a ti, Jaume. Un abrazo enorme para todos.

0: Hoy vamos a tratar sobre Alzheimer y microbiota, que parece que están relacionados según algunas investigaciones, con el doctor Domingo Perello. El doctor dice, efectivamente, que no hay ni cura ni tratamiento para esta, una de las patologías neurodegenerativas más comunes, ni hay explicación absoluta de por qué tiene lugar, ni cuáles son sus mecanismos. Y hay nuevos descubrimientos que explican precisamente que estaría relacionado con la mala microbiota. Si le damos la vuelta al tema, si conseguimos una buena microbiota, ¿podríamos como mínimo pensar que frenaríamos el Alzheimer?
1: Pues yo creo que sí, Jaume, y de hecho yo creo que va a llegar un momento, porque ya se están haciendo muchísimos estudios dentro incluso del contexto de la medicina oficial, donde han visto que esa relación del eje intestino-cerebro es muy, muy importante, no solamente para nuestra salud mental y cerebral, sino también para la prevención de ciertas enfermedades de tipo neurodegenerativo. Entonces se ha visto que una buena flora intestinal, una buena microbiota, que es también como se denomina, contienen un microbioma. Y ese microbioma contiene genes. Y sabemos que esos genes también interaccionan directamente con nuestro organismo. Entonces, para dar un ejemplo a nuestros oyentes, sabemos que un grupo de bacterias, cuando se organizan en el intestino y alcanzan lo que se llama en medicina el quorum sensi, que es una concentración determinada de un grupo de bacterias, pues este grupo de bacterias se organizan como un ejército y empiezan a fabricar un tipo de proteínas. En el caso del Parkinson, ya se sabe qué proteína es la alfa-sinucleína, y esta alfa-sinucleína llega al cerebro afectando al sistema dopaminérgico, y esto pues produce problemas de Parkinson. Entonces, fíjate, Jaume, un problema de flora intestinal o de microbiota en el intestino se está manifestando a nivel cerebral en forma de Parkinson. Entonces, es bueno que estas personas tengan un buen equilibrio de su microbiota, que no estén estreñidas, porque ahí podemos distinguir dos grandes grupos de bacterias. Bacterias generalistas, que saben hacer un poquito de todo. Estas son las que nos interesan para el buen mantenimiento de nuestra salud. Y bacterias especialistas, que solamente saben hacer una cosa. Para conseguir un número adecuado, una buena variabilidad de nuestra flora intestinal, y así tener bacterias generalistas, pues necesitamos realizar también una alimentación variada. No comer siempre lo mismo, porque si comes siempre lo mismo, vas a desarrollar bacterias especialistas que cuando se unen entre sí, inducen, favorecen, fabrican este grupo de proteínas, la alfa-sinucleína, la proteína amiloide, que es la que se deposita en el Alzheimer, y va a generar estos problemas de tipo neurodegenerativo, pero cuyo punto de partida es el intestino. Por eso yo creo que en un futuro la mayoría de las enfermedades se van a poder tratar directamente tratando las bacterias que de alguna forma están implicadas, porque ya se sabe el nombre de las bacterias que están implicadas en las distintas enfermedades, y regulándolas, modificándolas, vamos a poder frenar mucho tipo de enfermedades que estamos sufriendo en la actualidad. Pero también sabemos que la vitamina D3 tiene un efecto preventivo del Parkinson, tiene un efecto preventivo también del Alzheimer, mejora las funciones cognitivas cerebrales, es también una vitamina antidepresiva. Sabemos también que los ácidos grasos omega-3 son preventivos del Alzheimer. Pero claro, no podemos empezar a tomar estas dos vitaminas cuando ya tienes el Parkinson o ya tienes el Alzheimer. Es bueno tomarlo también si tienes este tipo de alteraciones neurodegenerativas. Pero lo ideal es empezar a tomarlo ya en edades tempranas. Porque sabemos que en el caso del Alzheimer, la fecha de inicio comienza entre los 20 a 25 años. Entonces se va produciendo poquito a poco, poquito a poco, poquito a poco, y llega un momento ya en los 60, 65 años, donde ya se instaura plenamente el problema del Alzheimer. Hasta esa edad, pues uno sí tenía algunos despistes, algunos olvidos, pero no le daba mucha importancia. Pues bien, si tomamos ya en edades tempranas los ácidos grasos omega 3, sobre todo omega 3 DHA, que mejora las funciones cognitivas cerebrales, pues se estaría muy, muy indicado también para prevenir este tipo de alteraciones. No dejarlo ya para última hora, que también son necesarios, pero ya no te va a modificar esa prevención del Alzheimer. Aportar Vita D3 de unos 4.000 unidades internacionales diarias, todo lo que es otoño, invierno, primavera. Si llega el verano y no te da de forma adecuada el sol, pues también deberíamos de tomarla durante el verano, porque aquí en España sabemos que gran parte de la población, aunque tenemos muchas horas de sol, gran parte de la población, lo vemos a través de los análisis sanguíneos, está muy deficitario en vitamina D, y también suelen estar deficitarios en ácidos grasos omega 3, que fundamentalmente deberían de entrar a través del pescado azul o a través de las semillas de chía o de lino, pero no todo el mundo consume suficiente cantidad de pescado azul, y entonces también está deficitario en estos ácidos grasos esenciales, que también son muy necesarios para la salud mental y cerebral y prevención de estos problemas de tipo neurodegenerativo.
0: ¿Hasta qué punto de fuga me puedo fiar? Hablamos pues de Alzheimer, una de las enfermedades que más está preocupando a la sociedad, y como vamos envejeciendo, Adrián González en Parafarmacia Mundo Natural, ¿tenéis material para ayudarnos en estos casos de Alzheimer?
2: Mira, el Alzheimer es una enfermedad cerebrodegenerativa.
0: Sí.
2: ¿Qué quiere decir esto? Que con el tiempo va perdiendo capacidad y se acumulan ciertas proteínas. En este caso es más no dentro de las células, sino en el exterior de las células, y es lo que limita la capacidad celular de las neuronas. Es una ciertas proteínas que reticulan, ciertas proteínas que tienen nombre y apellido, y estas pues complican bastante todo lo que es la situación. Se habla de genes, personas con haplotipos que tienen esta capacidad de generar más estas proteínas. Tiene mucho que ver también la activación de estas proteínas y la fábrica de estas proteínas a nivel hepático en los mecanismos iniciales. Es decir, que son procesos que son complejos, que no se fabrican ya en un día. Las enfermedades cerebrodegenerativas posiblemente cuando incluso el Alzheimer se empieza a hablar que lo empezamos a fabricar a partir de los 20 años. Hay muchas personas que te dicen, es que quiero hacer trabajo preventivo porque ya tengo cierta edad, y te vienen con 50, 60 años a hacer un trabajo preventivo. Y yo, no, el trabajo preventivo teníamos que hacerlo mucho, mucho antes. Entonces, esto nos tiene que quedar claro. No es un punto específico lo que nosotros tenemos que mirar cuando hablamos de las enfermedades cerebrodegenerativas. Tenemos que ver qué está pasando con las hormonas, qué está pasando, cómo dormimos, cómo mantenemos esos biorritmos adecuados en la hora de fabricar las hormonas para que nuestro cerebro tenga estabilidad, los nutrientes que necesita el cerebro para optimizar su trabajo. Estos son cruciales, sobre todo los esenciales, los que no puede fabricar tu organismo. Eso es un buen trabajo preventivo, pero desde que naces. Tienes que mantener esta rutina. No es una dieta, no es un día, no es un periodo, no, es el día a día lo que va a determinar qué está pasando. Muchas veces no se le da importancia al intestino, y las enfermedades cerebrodegenerativas cada vez se miran más desde el intestino, porque esos intestinos permeables o hiperpermeables, esos intestinos que muy dilatados, que producen ese síndrome de intestino que gotea, esto lo que nos está permitiendo es que entren muchos proteoglicanos y sustancias que están asociadas a las paredes bacterianas y producen rotura de la barrera hematoencefálica, acelerando los procesos degenerativos cerebral. Entonces, todo esto lo tenemos que observar, y como puedes ver, no es que hables únicamente de las proteínas tau, de las proteínas que están involucradas en estos problemas cerebrodegenerativos. Entonces, es muy interesante en este sentido mantener un buen buen equilibrio la flora intestinal. Por eso sellar el intestino, mantener el intestino como una barrera, es muy importante. Cuando te dicen ya o más 5 comidas al día, son 5 veces que tú levantas la barrera del intestino. Uh-huh. Esto para mí no es algo que es bueno. Claro. La barrera del intestino tú la debes levantar cuando necesitas comer. Sí. Y no está establecido que tienes que comer 5 veces. A mí me pones a comer 5 veces y te vomito 3. Porque no, claro, es que no tengo capacidad para comer 5 veces.
0: Fíjate
2: no
0: que como para ti está muy extendido eso de las 5 comidas.
2: ¿Eh? No, 5 comida que haces, 5 barrera que levantas. Claro. Y 5 barrera que levantas, ahí se cuela bastante cosa. Entonces, sobre todo si los intestinos no están sanos, esos desmosomas y todas las sustancias y todas las proteínas de conexión no están funcionando bien, pues entonces tenías un problema. Entonces es muy interesante y ahora se hace cada vez más esos ayunos intermitentes y se controla mucho más la alimentación, se come más cuando tienes hambre, no cada 5 minutos, y esto es muy interesante. Repoblar flora intestinal, reparar intestino. Hay un suplemento que nos viene muy bien para la reparación y la protección del intestino y del cerebro. Es el denominador común, que antes hablábamos siempre de los simbióticos, o como ese Simbioline Megaflora, que era común para la estabilidad del intestino o conexión intestino-cerebro. Pues además de Simbioline Megaflora, quédate con un suplemento que se llama Permialife, sí. Si no eres muy práctico en inglés, contiene unos principios activos que son las ericinas S, C y A. Y estas ericinas juegan un papel muy importante en la reparación del intestino y fabrican a nivel de los oligodendrocitos, que son unas células asociadas a las neuronas, una proteína que es básica para la mielina. Y en los procesos degenerativos cerebral, la mielina de las neuronas, cuando se pierde, tienes inicialmente problemas psicoemocionales, pero a mediano y largo plazo, entonces cuando fabrican las enfermedades cerebrodegenerativas. Pues quédate con el Permialife, porque puede ser esa melena de león que se está convirtiendo ahora mismo en el hongo milagro, en todo lo que es la reparación de las neuronas y del cerebro y de demás estructuras vinculadas entre sí en las enfermedades cerebrodegenerativas gastrointestinales. Entonces tenemos este tipo de suplementos. Los omega 3, por ejemplo, vienen muy bien porque es una buena forma de nutrir nuestro cerebro, sobre todo esa fracción de DHA, ese óleo omega 3 de DHA. A mí me gusta mucho el Memor Plus. Es un suplemento que trabaja aspectos muy interesantes, como es inhibir una enzima que es la acetilcolinesterasa. En la analítica, cuando te da alta, tu médico te dice, esto puede envejecer el cerebro, porque está bloqueando, está disminuyendo la acetilcolina, que es un neurotransmisor. Pues esto se controla con la saguanda, que también controla el cortisol. Muy interesante la bacopa, lo utilizan muchos los tibetanos, y les permite en su letanía memorizar largos salmos cuando se buscaba por qué esto, qué capacidad tenían estas personas que eran centenarias con esta capacidad cognitiva. La bacopa es una de las plantas que ellos utilizan. Pues esto lo hemos también incluido en ese Memor Plus, junto con la opericia, junto con la L-carnosina, la fosfatidilcolina, es decir, nutrientes que necesita nuestro cerebro para estimular incluso esos factores de crecimiento neuronal para el trabajo y rejuvenecer nuestro cerebro. Que sepas que además de los omega 3 y de la flora intestinal, ese factor neurotrófico desarrollado por el cerebro para rejuvenecerse, sí, también se activa con la actividad física. Es decir, las zapatillas, cuando la utilizas, también rejuvenece el cerebro.
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0: seguro que han conocido más datos de temas que hasta ahora para nosotros pues no estaban muy en nuestra mente. Hemos conocido también estudios importantes, evoluciones informativas en cuanto a noticias. 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Nada más por nuestra parte, gracias y hasta el próximo día.
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0: Son las 7:30 de la tarde.
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0: Muy buenas tardes, señores. El secretario general del PSOE de Madrid y ministro para la transformación digital por obra y gracia de Pedro Sánchez, Óscar López, ha anunciado hoy que se presenta a las primarias para ser el candidato socialista a las próximas elecciones autonómicas. Lo ha hecho a través de un vídeo remitido a los medios de comunicación y grabado en el distrito de San Blas Canillejas, donde nació.
2: Madrid necesita aire fresco. Madrid necesita valentía. Me presento con toda la ilusión y con todas las ganas para ser presidente de la Comunidad de Madrid.
0: Dice que Madrid necesita aire fresco, cuando lo único que emana de este Partido Socialista es un hedor a corrupción insoportable. Y a renglón seguido señala que quiere construir un Madrid con la mejor sanidad pública, que ya la tiene, y donde haya viviendas suficientes. Y lo dice en una región que es la que más vivienda protegida construye de toda España, y cuando es el representante de un gobierno que no ha construido nada desde que llegó al poder.
2: Necesitamos construir un Madrid para todos, un Madrid para que los hijos de los trabajadores tengan la mejor educación pública, para que todos tengamos acceso a la mejor sanidad pública, para que la vivienda sea un derecho para todos y no el negocio de unos pocos. Llevamos más de 30 años de gobierno del PP y 30 años son demasiados.
0: Y termina diciendo que 30 años de gobiernos del PP son demasiados, pero tiene toda la pinta, señor López, de que deberán tragarse al menos otros 4. Y que estas primarias no servirán para nada más que para que Pedro Sánchez nombre a dedo a quienes quiera que concurran a las próximas elecciones, lo ha dejado claro el que fuese máximo responsable de los socialistas madrileños hasta que se vio obligado a dimitir por orden del sanchismo, Juan Lobato, que asegura que se hubiese presentado si estas primarias fuesen abiertas.
3: En unas primarias abiertas sí, ya lo dije y me comprometí también a que si se daba ese paso de hacer un proceso de confianza en los madrileños para decidir ese camino por el que debe ir el PSOE, pues sí que hubiera presentado la candidatura, pero en un proceso así interno y en mitad de julio creo que no es el formato ideal y no creo que sea conveniente.
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0: Pues esta es hoy la noticia más destacada del día. A continuación les adelantamos otras en titulares. Partido Popular y Vox han reaccionado de forma muy parecida a la imputación de la directora general de la Guardia Civil, Mercedes González. Ambos partidos apuntan como responsable de todas las tramas de corrupción socialistas a Pedro Sánchez.
4: Mercedes González no es un verso libre, es una pieza más de esta organización criminal que es el sanchismo.
5: Lo único que estamos exigiendo desde Vox es que Sánchez invita, convoque elecciones y camine directo al banquillo de los acusados, que es donde tiene que estar.
0: La Asamblea de Madrid ha aprobado este jueves, con los votos del PP y Vox, la ley que reconoce al concebido no nacido como un miembro más de la unidad familiar para poder acceder a ayudas públicas. El encargado de defender la ley ha sido el consejero de Presidencia, Miguel Ángel García.
6: Aquí de lo que se trata es de afrontar con realismo y con responsabilidad una medida de apoyo a las familias y de defensa de la vida y de la natalidad. Por tanto, este proyecto de ley va a favor de llegar a tiempo para acompañar a las madres y respaldar a las familias desde el primer momento, justo cuanto más falta hace.
0: La consejera de Economía de la Comunidad de Madrid, Rocío Albert, ha valorado hoy los datos del paro de junio, que alcanzaron su cifra más baja desde el año 2008. El pasado mes se redujo el número de desempleados en más de 2.700 personas y crecieron en cerca de 14.000 las afiliaciones a la Seguridad Social. Albert califica de esta manera las cifras.
7: Pues fantásticas. Madrid vuelve a liderar la creación de empleo. Creamos el 22% del empleo de toda España y esto significa que, además, más de 368 puestos de trabajo se crean diarios.
0: Comenzamos con el anuncio de la candidatura a las primarias del PSOE del líder de los socialistas madrileños, Óscar López, que optará de este modo a ser el candidato de su partido a la Comunidad de Madrid. Un anuncio recibido con regocijo por parte de Emma López, que se presentará también para ser la candidata al Ayuntamiento de la capital. Y el que fuera secretario general del PSOE de Madrid, purgado por Pedro Sánchez, Juan Lobato, dice que se hubiera presentado si las primarias fuesen abiertas. Jesús Sánchez, buenas tardes.
8: Buenas tardes, pero no lo son. Óscar López blinda de esta manera su candidatura para la Comunidad de Madrid y hoy mismo ha comenzado esa carrera publicando un vídeo en redes. El ministro confirma en el mismo que se presenta a las primarias y lo hace, dice, para desbancar al PP corrupto de Ayuso.
2: Llevamos más de 30 años de gobierno del PP y 30 años son demasiados. El PP está vendiendo Madrid a cachos mientras expulsa a los vecinos de los barrios. Necesitamos construir un Madrid para todos. Un Madrid para que los hijos de los trabajadores tengan la mejor educación pública. Para que todos tengamos acceso a la mejor sanidad pública. Para que la vivienda sea un derecho para todos y no el negocio de unos pocos. Y para que Madrid sea una comunidad verde que lucha contra el cambio climático.
8: La única alternativa que figuraba en las quinielas era la de Juan Lobato, quien había puesto como condición la celebración de primarias abiertas para poder rivalizar con Óscar López. Esto no se va a dar y, por tanto, el que fuera secretario general del PSOE de Madrid se quita de en medio.
3: En unas primarias abiertas, sí, ya lo dije y me comprometí también a que si se daba ese paso de hacer un proceso de confianza en los madrileños para decidir ese camino por el que debe ir el PSOE, pues sí que hubiera presentado la candidatura, pero en un proceso así interno y en mitad de julio creo que no es el formato ideal y no creo que sea conveniente.
8: Sí que le ha parecido conveniente a Emma López presentar batalla y hoy ha confirmado la presentación de su precandidatura para la alcaldía de la capital y lo ha hecho reivindicando a los López de Madrid como candidatos socialistas en 2027. Son declaraciones en Televisión Española.
9: Pues como una gran noticia, y es que yo creo que lo mejor que le podemos ofrecer a los madrileños son los López de Madrid, así que muy contenta porque hace falta un cambio tanto en esta región como sobre todo en la ciudad de Madrid, en todas partes.
8: Emma López competirá las primarias con la exministra y actual portavoz del Grupo Municipal Socialista Reyes Maroto, a quien ha definido como compañera y amiga, aunque ha dicho que valora mucho el trabajo que ha hecho durante estos 4 años en Cibeles. López ha recalcado que es el momento de dar un paso más.
0: Y hoy tenemos que hablar de lo que desgraciadamente se ha convertido en el pan nuestro de cada día en España, la corrupción. Porque todos los portavoces de los distintos grupos políticos en la Asamblea, perdón, menos el PSOE, al que pues no le debía apetecer hablar hoy, pues han valorado la imputación de la directora general de la Guardia Civil, Mercedes González, que en su día fue concejal en el Ayuntamiento de Madrid y luego delegada del Gobierno en la región. Lucía Guadalupe, buenas tardes.
10: Buenas tardes. Hoy hemos conocido que el juez de la Audiencia Nacional, Santiago Pedraz, ha citado a Mercedes González a declarar como imputada por presuntos delitos de prevaricación y contra la Administración de Justicia en relación a las presuntas maniobras de la exmilitante socialista Leire Díez para que se investigara a la UCO por posibles filtraciones en las causas que afectan al Gobierno y por supuestas presiones a los agentes que las investigaban. El portavoz de los populares dice que cualquier otro gobierno habría cesado ya a la directora general de la Guardia Civil tras su imputación.
11: Mercedes González nunca fue digna de dirigir una institución que ha servido a España con honor durante más de 180 años, pero el gobierno de Pedro Sánchez no va a hacer nada. El gobierno de Pedro Sánchez, cualquier otro gobierno habría cesado instantáneamente a la directora general y es evidente que el gobierno de Sánchez no lo va a hacer porque Mercedes González no es un verso libre, es una pieza más de esta organización criminal que es el sanchismo y que está dedicada a pervertir todas las instituciones para ponerla al servicio del autócrata.
10: Con este movimiento de la justicia en Vox, su portavoz Isabel Pérez Moñino pide la dimisión de Pedro Sánchez y que vaya directo al banquillo.
5: Pues una vez más estamos ante un acto más de corrupción del gobierno de Pedro Sánchez, que ha utilizado todas las instituciones y lo estamos viendo con todos los procedimientos judiciales que se siguen contra él, contra su entorno político, contra su entorno familiar. Y lo único que queremos y lo único que estamos exigiendo desde Vox es que Sánchez dimita, convoque elecciones y camine directo al banquillo de los acusados, que es donde tiene que estar.
10: Mientras, la portavoz de Más Madrid, Manuela Bergerota, asegura que la directora de la Guardia Civil deberá asumir responsabilidades si son ciertos los delitos que se le imputan, pero recalca el respeto a la presunción de inocencia.
12: Bueno, pues como digo siempre, respeto siempre a la presunción de inocencia, que es el pilar de un Estado de Derecho y que se investigue todo lo que se tenga que investigar y, sobre todo, que todo el mundo asuma sus responsabilidades y, en este caso, también con la directora general de la Guardia Civil, si se demuestra que ha cometido algún tipo de ilegalidad.
10: Hay que recordar que tanto Mercedes González como el director adjunto operativo del Instituto Armado, Manuel Llamas, engrosan la lista de imputados en la investigación sobre la presunta trama para desbaratar causas judiciales que afectan al Gobierno y al PSOE, que habría liderado el exdirigente socialista Santos Cerdán y coordinado la exmilitante Leire Díez.
0: En la Asamblea seguimos porque se ha aprobado allí hoy definitivamente la ley del concebido no nacido, con los votos a favor del Partido Popular y de Vox, que aunque la ha apoyado, pues dicen que se trata de una norma que se ha quedado corta. PSOE y Más Madrid, por supuesto, han votado en contra. Luis Colón, buenas tardes.
13: Buenas tardes. El texto responde al compromiso adquirido por Isabel Díaz Ayuso ya en su primera campaña electoral en 2019. Va a permitir a las familias acceder a las ayudas y beneficios fiscales derivados del nacimiento del bebé desde el momento en que se acredite el embarazo. El texto fija la creación de un certificado específico cuya obtención será obligatoria para acceder a los beneficios y que será válido hasta los 3 meses siguientes a la fecha prevista de parto. El encargado de defender la ley ha sido el consejero de Presidencia. Dice Miguel Ángel García que no va en contra de nadie.
14: No hay contradicción entre defender a la madre y defender al concebido. No hay contradicción alguna entre la defensa de la mujer y sus derechos y apoyar la posición de aquellas familias que quieren tener un hijo. No hay contradicción alguna entre este texto legal y cualquier otra de las leyes que conforman nuestro ordenamiento jurídico. Con ninguna, señorías. La contradicción de existir está solo en sus cabezas.
13: Críticas desde la oposición porque, aunque los de Abascal han votado a favor, consideran que la norma se queda corta. La parlamentaria de Vox, Belén González Moreno, habla de reconocimiento parcial.
15: La Comunidad de Madrid da un paso importante al reconocer que el concebido no nacido debe de ser tenido en cuenta en las medidas de apoyo a la familia, pero a nosotros ese paso nos parece insuficiente y creemos que no podemos conformarnos con que sea un reconocimiento parcial, limitado o meramente instrumental. Si esta ley parte de la idea de que el concebido debe contar, entonces debe atreverse a explicar por qué cuenta.
13: Para la izquierda es una ley que no responde a una necesidad social real, sino a una obsesión ideológica. Así se ha manifestado la diputada socialista Lorena Morales, misma línea que Más Madrid, donde hablan de chapuza legislativa. Escuchen también a la diputada Raquel Huerta.
16: Porque si una mujer se queda embarazada en la Comunidad de Madrid, este gobierno va a tener una ley para hablarle del concebido. Pero cuando ese niño o esa niña nacen, cuando hay que encontrar una escuela infantil, que conciliar, que pagar una vivienda, cuando hay que alimentar y que cuidar, entonces su gobierno y usted desaparecen.
17: No va de apoyar a las familias, va de otra cosa. Va de hacerle guiños a los enemigos del derecho al aborto, va de contentar al electorado más ultra de Vox. Y es que además de poco innovadora, esta ley es una chapuza legislativa.
13: Nuestra región se convierte en la primera de España en establecer el reconocimiento con carácter general al concebido no nacido, ya que la normativa vigente en Galicia contempla una previsión similar, aunque circunscrita exclusivamente a las familias numerosas.
0: Y este 2 de julio hemos conocido los datos del paro del pasado mes de junio y vuelven a ser muy buenos en la Comunidad de Madrid. El número de parados se redujo en más de 2.700 personas y el número de afiliaciones a la Seguridad Social se incrementó en casi 14.000. Salvador Moratalla, buenas tardes.
18: Buenas tardes. Efectivamente, el paro ha descendido un 1%, alcanzando su cifra más baja desde el año 2008. Unos datos que la consejera de Economía de la Comunidad de Madrid, Rocío Albert, ha catalogado como fantásticos, ha subrayado la capacidad de creación de empleo de la capital y ha incidido en que más de 115.000 personas han encontrado un puesto de trabajo en el último año.
7: Madrid vuelve a liderar la creación de empleo. Creamos el 22% del empleo de toda España y esto significa que además más de 368 puestos de trabajo se crean diarios. Esto es importante porque en términos interanuales, pues la verdad es que Madrid crece por encima de la media española, crece un 3,5%, 7 décimas más que la media nacional.
18: Además, ha destacado el papel de los autónomos, cuya cifra ha aumentado en más de 9.000 respecto al año anterior, superando el 2% de incremento interanual. La también consejera de Empleo cataloga a los autónomos como héroes y alega que han superado la cifra más alta de trabajadores por cuenta propia desde que existen registros.
7: Pero es que además a esto le acompaña que nuestros autónomos, nuestros héroes, vuelven a superar su cifra histórica y son ya 446.000.
18: Como conclusión, Alberta ha afirmado que siguen consiguiendo que la ciudad de Madrid sea un lugar de referencia y oportunidades tanto para trabajar como para ser autónomo.
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0: El Ayuntamiento de Madrid ha aprobado hoy en Junta de Gobierno el proyecto de urbanización de la Operación Campamento. El desarrollo tiene más de 2 millones de metros cuadrados y contempla la construcción de 10.700 viviendas, de las que hasta el 65% contarán con algún tipo de protección. Sara Becerro, buenas tardes.
23: Buenas tardes, Gonzalo. Sin duda, una buena noticia para Madrid. Este jueves, el equipo de gobierno municipal ha desbloqueado definitivamente la Operación Campamento después de más de 20 años paralizada, una zona que permitirá la construcción de más de 10.000 viviendas en el distrito de La Tina, de las cuales más del 65% contarán con algún tipo de protección pública. Además, se van a construir más de 20 nuevas zonas verdes con la plantación de 8.000 árboles y la reserva de 440.000 metros cuadrados para dotaciones públicas. Lo ha explicado hoy la vicealcaldesa Inmaculada Sanz.
24: Es una zona que cuenta con más de 2 millones de metros cuadrados de superficie. El proyecto va a suponer una de las actuaciones de regeneración urbana más importantes de todo el país. Se va a generar una importantísima bolsa de vivienda, un espacio para los vecinos, dando respuesta también a las necesidades de demandas dotacionales que hay en esa parte de la ciudad de Madrid. Creo que es una grandísima noticia, desde luego, que después de tantos años se haya podido desatascar, si me permiten la expresión. Pero insisto, desde el punto de vista urbanístico, creo que se ha hecho un esfuerzo extraordinario para que estas viviendas estén construida lo antes posible.
23: A partir de hoy ya se pueden iniciar dos de las tres fases de este macroproyecto. Las fases 1 y 2 se centran en los terrenos situados al sur del ámbito y la fase 3 afecta a los terrenos a ambos lados de la 5 y al norte. Desde el Ayuntamiento de Madrid confían en que el Gobierno central se ponga a trabajar cuanto antes, ya que les permiten urbanizar a la vez que construir.
24: Nosotros hemos corrido en todo lo que dependía de nosotros, que era la fase urbanística y sobre todo el darles la posibilidad, en este caso a Casa 47, al Gobierno de España, de que pueda hacer la urbanización y la construcción al mismo tiempo. Lo que esperamos ahora es que se utilicen esas posibilidades, pero eso ahora ya depende de ellos. Nosotros, desde luego, lo que le pedimos al Gobierno de España es que se den toda la prisa que, desde luego, nosotros nos hemos dado para que esto sea una realidad lo antes posible, porque es necesaria.
23: Este gran ámbito tiene como eje el Paseo de Extremadura en su tramo comprendido entre las avenidas de los Poblados y de la Aviación dentro de los barrios de Campamento y de Las Águilas. Además, permitirá articular esta zona del oeste de Madrid con espacios metropolitanos y regionales como Pozuelo de Alarcón y Alcorcón.
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0: Vuelve un año más a la ciudad de Madrid la iniciativa del Ayuntamiento que te ayuda a escapar del calor. Refúgiate en la cultura, un programa que invita al público a disfrutar del arte, el teatro, el flamenco o el cine durante las horas más calurosas del día. Laura Pons.
25: La delegada de Cultura del Ayuntamiento de Madrid ha presentado la tercera edición de la iniciativa Refúgiate en la Cultura, un programa que invita al público a disfrutar del arte, el teatro, el flamenco o el cine durante las horas más calurosas del día, entre las 3 y las 6 y media de la tarde, convirtiendo la ciudad en una red de espacios donde refugiarse mientras se descubre la rica oferta cultural de la capital. A través de esta iniciativa, Madrid vuelve a demostrar que la cultura puede mejorar la vida de los ciudadanos y visitantes, convirtiendo museos, bibliotecas y centros culturales en lugares de encuentro y refugio. El flamenco ocupará un lugar destacado durante los meses de julio y agosto, con 44 propuestas de música, cante y baile de este género en el Museo del Prado, en el Reina Sofía, en el Thyssen, así como la Galería de las Colecciones Reales, el Museo Arqueológico Nacional, el Museo de Historia de Madrid y Centro Centro. La primera semana de programación arrancará el próximo lunes 6 de julio con el bailaor Eduardo Guerrero, que ofrecerá dos actuaciones en el Reina Sofía y en la Galería de las Colecciones Reales. Las actuaciones se desarrollarán principalmente entre las 3 de la tarde y las 6 y media. En el caso del Prado, el Reina Sofía y de la Galería de las Colecciones Reales, los espectáculos estarán dirigidos a los visitantes que hayan accedido con su entrada. En el resto de los espacios, el acceso será libre y gratuito hasta completar aforo. Dentro de la programación, el ciclo Clásicos a Refugio invita al público a descubrir el siglo de oro desde una mirada contemporánea a través de 7 espectáculos breves que combinan teatro, música en directo, poesía, improvisación y participación del público. Las 21 representaciones tendrán lugar entre el 14 de julio y el 26 de agosto en el Museo de Historia de Madrid y el Museo de San Isidro. Más allá de los museos, Refúgiate en la Cultura se extenderá a bibliotecas municipales, centros culturales y espacios emblemáticos como el Círculo de Bellas Artes, Centro Centro o Matadero. Algunos de ellos actuarán como espacios vegetales culturales o como refugios donde resguardarse del calor, con espacios para leer, aprender, descansar y descubrir nuevas experiencias culturales. Toda la programación de Refúgiate en la Cultura está disponible en la página web veranosdelavilla.com.
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0: Canción oficial del Mundial de Fútbol, que nos indica que tenemos que empezar hablando de esta competición, porque hoy juega España y ya tenemos alineación del equipo nacional. Daniel Burgueño, buenas tardes.
2: ¿Qué tal, Gonzalo? Buenas tardes. En cosa de una hora estará sonando el himno de la selección española de España en el SoFi Stadium de Los Ángeles, de Inglewood. Ya tenemos alineación para ese partido contra Austria, que arranca a las 9 de la noche, y te lo digo ya, es la misma que la del partido contra Arabia Saudí. Unai Simón en portería, Pedro Porro, Pau Cubarsí, Aymeric Laporte y Marco Curella en defensa, Pedri González y Rodri Hernández por delante. En el centro del campo, con Dani Olmo, no juega Fabián Ruiz, y con Alejandro Baena, Mikel Oyarzabal y Lamine Yamal en la delantera. Ayer habló Luis de la Fuente y sí que dijo que el partido quizás se podría asemejar más al que fue contra Uruguay, pero finalmente se ha decantado por esa formación que le trajo buenos resultados contra Arabia Saudí.
3: Los dos rivales eran difíciles, tanto Austria como Argelia, pero creo que nos va mejor el fútbol europeo que el africano en este caso, ¿no? Entonces estamos contentos con lo que tenemos por delante.
2: Venimos viendo que le está costando a todos los equipos, incluidos a los que pintaban como favoritos, contra todo tipo de selecciones, y en la selección española también tienen claro que el partido de hoy va a costar. Esto decía Luis de la Fuente anoche.
4: No sé si habría alguien ingenuo que lo pensara, pero desde luego esto demuestra simplemente el grandísimo nivel que hay a nivel futbolístico, a nivel mundial, la igualdad que existe en este campeonato del mundo, que ya lo habíamos pronosticado antes de venir, y que simplemente cada partido vemos que es una batalla, ¿no? Una batalla con una gran igualdad, de gran talento, de gran dificultad, y el equipo que menos errores comete, y el equipo obviamente también pueda desplegar mejor su potencial, pues está más cerca de ganar, pero se convierte en un objetivo difícil de sacar los partidos adelante.
2: Esto también lo han interiorizado los jugadores de la convocatoria. Ayer hablaron algunos de ellos en el entrenamiento previo a ese encuentro de 16avos, entre ellos Curella y Cubarsí.
6: Ya se vio que no hay ningún partido fácil, ya lo vivimos nosotros en nuestras propias carnes el primer partido, y nada, pues todo lo que ha pasado mejor para nosotros, así no, mañana no hay excusa para salir relajados, o si alguno pensaba que el partido iba a ser fácil, ya sabemos que no, y nada, con muchas ganas de hacer un gran partido y pasar a la siguiente ronda.
8: Nadie ha dicho que usted sea un rival fácil, que no lo será, tenemos que estar concentrados al 100%, ya sabemos a lo que juegan y hay que ganarse eso.
2: Pues entre esta noche y el día de mañana termina esta ronda, y el domingo día 4 ya arrancamos con los octavos de final. Atención al partido de esta noche entre Portugal y Croacia, porque de pasar España sería el encuentro que decantaría el rival de octavos de final para la selección de Luis de la Fuente. También se juega a las 5 de la madrugada ese Suiza-Argelia. Recordemos que ayer pasaron Inglaterra tras vencer a la República Democrática del Congo, Bélgica tras remontar ese 0-2 contra Senegal, y Estados Unidos tras vencer 2-0 a Bosnia y Herzegovina. En baloncesto, oficialmente fuera ya Sergio Escariolo como entrenador del Real Madrid. Le quedaban 2 años, mutuo acuerdo según el comunicado emitido por el propio club, y su sustituto, que parece que puede ser Pedro Martínez, a falta de confirmarse. Jaime Pradilla es la otra novedad del día, que pese a no ser oficial aún, el diario AS adelanta que va a fichar por el Real Madrid, que hay acuerdo entre ambas partes, en un acuerdo que primero tendría que involucrar el pago de la cláusula de 1,5 millones por parte del conjunto blanco, y el acuerdo sería por 5 campañas. Y en tenis, Rafa Jodar a la tercera ronda de Wimbledon, después de 2 días de partido contra Pablo Carreño, y la última ronda antes de octavos de final, donde potencialmente se vería las caras con Jannik Sinner.
0: Gracias, Daniel. 6 minutos quedan para las 8 de la tarde. Les contamos ahora otras cosas que han pasado este jueves en Madrid. El portavoz del Partido Popular en la Asamblea de Madrid, Carlos Díaz Pache, ha celebrado este jueves el archivo de la causa contra Miguel Ángel Rodríguez, jefe de gabinete de la presidenta madrileña Isabel Díaz Ayuso, que era un nuevo bulo y ha subrayado la imagen patética que ha dado la izquierda. Lo ha trasladado así tras conocerse que la jueza de instrucción número 25 de Madrid ha archivado la causa abierta contra el jefe de gabinete de Ayuso por la presunta comisión de un delito de revelación de secretos en relación a dos periodistas al concluir que no existen indicios suficientes.
5: El bulo, un nuevo bulo contra el entorno de la presidenta, en este caso contra su jefe de gabinete, una denuncia más archivada. Y un intento más de la izquierda española y madrileña de empatar en causas judiciales que deja a la izquierda con esa imagen patética.
0: El Parlamento madrileño ha trasladado su apoyo a Venezuela tras el doble terremoto registrado la semana pasada. El secretario primero de la Mesa de la Asamblea, Francisco Galeote, ha sido el encargado de leer la declaración institucional firmada por todos los grupos que menciona los lazos entre ambos países, muestra su solidaridad con todos los venezolanos residentes en Madrid y transmite el dolor de nuestra región con lo sucedido.
9: España y Venezuela mantienen lazos humanos y afectivos profundos e irrompibles. Además, la Comunidad de Madrid acoge actualmente a más de 200.000 venezolanos que contribuyen activamente al desarrollo y prosperidad de nuestra región. Por todo ello, la Asamblea de Madrid formula la siguiente declaración institucional. Expresamos nuestro más profundo dolor por las víctimas mortales de los terremotos ocurridos en Venezuela el pasado 24 de junio.
0: El Ayuntamiento de Madrid ha aprobado la prórroga del contrato de servicios para la conservación del río Manzanares por un periodo de un año, hasta el próximo 30 de septiembre de 2027, con una inversión de 2,5 millones de euros. Así lo ha anunciado la vicealcaldesa y portavoz municipal, Inmaculada Sanz, en la rueda de prensa posterior a la Junta de Gobierno, donde ha explicado que el objetivo de este contrato es garantizar la protección del río desde el punto de vista medioambiental e hídrico, así como el mantenimiento de sus ecosistemas fluviales y de sus instalaciones asociadas.
24: El objetivo de este contrato es garantizar la protección del río desde un punto de vista medioambiental e hídrico y también el mantenimiento de sus ecosistemas fluviales y sus instalaciones asociadas. Este contrato ha permitido durante estos años de vigencia avanzar de una manera sustancial en el control de la calidad de las aguas, también la vigilancia y el seguimiento de la fauna piscícola y avícola en lo relativo al ecosistema.
0: La antigua fábrica de Clesa, en el distrito de Fuencarral, El Pardo, estará conectada con el Hospital Ramón y Cajal y la estación de cercanías gracias a la construcción de una nueva pasarela peatonal. La infraestructura permitirá salvar el importante desnivel que separa ambos puntos y eliminar una barrera histórica que dificultaba la movilidad de vecinos, pacientes y trabajadores de la zona. Paloma García Romero es la delegada de obras del Ayuntamiento de Madrid.
10: Va a conectar a través de esta pasarela la Clesa, el antiguo edificio de Clesa, donde va a haber nuevas instalaciones, tanto con la estación de cercanías de Renfe como con el hospital Ramón y Cajal. Es decir, va a ser una actuación muy importante para todos los vecinos de Madrid, pero especialmente para los vecinos de Fuencarral del Pardo.
0: Quedan ahora poco más de 2 minutos para las 8 de la tarde. Nos acercamos a la Dirección General de Tráfico para ver cómo está el tráfico ahora en las carreteras de la Comunidad de Madrid. Darío Carnicero, buenas tardes.
11: Buenas tardes. Hasta ahora se normaliza la circulación en la red de carreteras de la Comunidad de Madrid. Tan solo encontrarán tráfico en aumento en la salida de la capital por la A3 en Rivas y en la A5 en Arroyomolinos, retenciones en el acceso por la A3 en Arganda del Rey y en la A42 en Villaverde, además de complicaciones en el tráfico en la M50 a la altura de Las Rozas y Majadahonda, ya en la incorporación a la autovía de A Coruña.
0: Gracias, Darío. Vamos ahora con la previsión del tiempo para mañana viernes, en el que empezarán a subir las temperaturas, aunque todavía no se puede hablar de ola de calor, que sí llegará a partir del fin de semana y en los primeros días de la semana que viene. En cuanto al estado de los cielos el viernes, pues despejados van a estar en toda la región. Y las temperaturas, ya les digo, en ligero ascenso. Y hemos tenido pues un pequeño alivio en ese sentido. Mañana volveremos a sentir más calor, porque, por ejemplo, las mínimas esta noche se van a mantener todavía bastante llevaderas. 18 grados en Alcalá de Henares y en Collado Villalba, 19 tendremos en Aranjuez y en Madrid capital. Pero las máximas ya se acercan peligrosamente a los 40 grados, sobre todo en el sur. Aranjuez marcará mañana 38 grados. También Alcalá de Henares. 37 habrá en Getafe y en Navalcarnero. 36 en Madrid capital. Terminamos ya, señores. Quedan poco más de 30 segundos para las 8. Les dejamos con la noche de Cuesta. Que descansen. Hasta mañana.
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0: Las 8, las 7 en Canarias, viva España y viva la libertad. Atención, imputada, la directora de la Guardia Civil, Mercedes González, y el DAO, el máximo cargo uniformado de la Guardia Civil, el DAO de la Benemérita, Manuel Llamas, por presunta prevaricación en favor de la cloaca del PSOE. El contrato de venta de la sede de la SEPI, de la Sociedad Estatal de Participaciones Industriales, negociado entre el departamento de María Jesús Montero y la trama, incluía, agárrense, una comisión de 50 millones de euros. Y el juez Cedraz ordena al PSOE que identifique con nombre y apellidos a la persona que contrató al abogado de las cloacas desde el partido para defender a Santos Cerdán.
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Pues vamos con las imputaciones del día, podríamos decir, vamos con los informes de la UCO del día, vamos con los informes de la UDEF del día, vamos con las diligencias de la Audiencia Nacional del día, vamos con la corrupción del día, vamos con los escándalos del día. Esto es la España de Pedro Sánchez. Bien, pues hoy resulta que nos hemos aupado al podio de la vergüenza internacional, porque después de que tuviéramos directamente al DAO de la Policía Nacional, el DAO es el director adjunto operativo, el máximo cargo uniformado. En España tenemos dos grandísimos cuerpos de policía, si quitamos las policías municipales, si quitamos las policías autonómicas, los dos grandísimos cuerpos de policía son la Policía Nacional y, aunque sea militarizado, aunque tenga estatus militar, la Guardia Civil. Bien, pues ya teníamos bajo mando de Fernando Grande Marlaska al DAO, ya ex DAO de la Policía Nacional, denunciado por violación de una

0: a la Guardia Civil. ¿Qué ha ocurrido hoy? Lo que ha ocurrido hoy es que tenemos a uno de nuestros principales cuerpos de investigación de la corrupción, a la Guardia Civil, dentro de ella la UCO, obviamente, pero vámonos a la cúpula de la Guardia Civil, pues tenemos a la directora general de la Guardia Civil, Mercedes González, el máximo cargo político de la Guardia Civil, imputada. Imputada por prevaricación con una cloaca. ¿Y qué hacía la cloaca? Atacar a agentes de la Guardia Civil. Y aparece ella imputada por defender a la cloaca, por prevaricar en favor de la cloaca, presuntamente. Vamos, que prefería que salieran adelante las acciones de la cloaca que defender a sus propios agentes. Bien, ¿es la única imputada? No, hombre, no. No se lo crean ustedes. Aquí las imputaciones van de dos en dos, de cuatro en cuatro, de seis en seis. Vamos, como las orgías de José Luis Ábalos. Bien, pues la otra persona imputada, ¿quién es? El DAO. El DAO Manuel Llamas, el director adjunto operativo, el máximo cargo uniformado de la Guardia Civil. Traducido, que tenemos imputada a toda la cúpula de la Guardia Civil por estar favoreciendo a la cloaca en vez de por defender a los agentes de la Guardia Civil a los cuales atacaba la cloaca. Y no se piensen ustedes que quedaba ahí la acción de la cloaca. No, no, no. La acción de la cloaca iba contra agentes de la UCO, Guardia Civil, contra otros agentes de la Guardia Civil implicados, iba contra fiscales anticorrupción, iba contra jueces, eso sí, todos relacionados con la investigación a la corrupción del PSOE. Pues en estos momentos tenemos manchada al 100% la cúpula de la Policía Nacional, manchada al 100% e imputada la cúpula de la Guardia Civil. Esta es nuestra situación. ¿Quién es el responsable de ambos departamentos? Bueno, en primera instancia, Fernando Grande Marlaska. ¿Ha dimitido? De eso nada. No, no, no, en absoluto. De hecho, están remarcando desde el gobierno, ahora vamos a escuchar a la portavoz del Partido Socialista, a Montse Mínguez. ¿Se acordarán ustedes de ella? Porque era la famosa persona que dijo chistorras, lechugas, soles, billetes, dinero negro, prostitutas. Dijo, no, hombre, no. Dice, el PSOE es el partido más transparente del mundo porque cuando reparte el dinero lo hace en sobres con ventanita. Bien, pues Montse Mínguez ha salido a dar su particular versión. Ahora la vamos a escuchar. Pero en primera instancia, el responsable es, evidentemente, Fernando Grande Marlaska. En segunda instancia, vamos a dejarnos de tonterías. Fernando Grande Marlaska no está intentando, en breve es posible que lo tenga que hacer, ¿eh? Pero de momento no está intentando salvar su pandero de una imputación. No, el que sí está intentando salvar su pandero de una imputación es Pedro Sánchez. Y por eso Pedro Sánchez, más conocido en la cloaca como P.S., más conocido en la trama de las mascarillas como el number one, más conocido en las agendas de Zapatero como Pedro Sánchez, ¿vale? O Moncloa, bien, pues esta persona sí está intentando salvarse de los casos de corrupción que empiezan a rodearle por todas partes. Y esta persona casualmente es la que ha salido identificada en la cloaca como la persona que daba las órdenes desde la posición más alta. El que decidía en última instancia qué tenía que hacer la cloaca y contra quién tenía que ir. ¿Esto lo he dicho yo? Bueno, esto lo digo yo y esto lo ha dicho Leire Díez en conversaciones. Esto lo ha dicho Javier Pérez Dolcet, el empresario de referencia de la cloaca, en otras conversaciones. Esto se lo decían a la gente a los que pretendían captar para que les diesen información para ir contra agentes de la UCO, contra fiscales anticorrupción, para conseguir vídeos para atacar a fiscales anticorrupción, para atacar a jueces, para destrozarle la vida a la juez Viedma de turno, al juez Peinado de turno, al fiscal jefe anticorrupción, Alejandro Luzón. Lo han dicho ellos. Ellos son los que han dicho que la persona que en última instancia decidía la labor e incluso el impulso de la cloaca era Pedro Sánchez. Bien, pues hoy directamente imputada a esta persona, Mercedes González, imputado el DAO de la Guardia Civil, tenemos a nuestros principales cuerpos de lucha contra el crimen totalmente manchados. Por los agentes, de eso nada. De eso nada. Por las cúpulas tocadas por la política. Es decir, por las cúpulas decididas por Pedro Sánchez. Bien, vamos a escuchar a Montse Mínguez, que tiene esa capacidad muy imaginativa ella de defender cosas absolutamente indefendibles. Y se ha inventado lo que van a escuchar para defender, casi era mejor que se hubiese quedado callada, porque para defender así a Mercedes González, pero escúchenla.
1: Se está imputando a la directora de la Guardia Civil, supuestamente, ella ha dicho, por hacer unos cafés, que es muy diferente de reunirse y hacer una trama.
0: Según esta persona, portavoz oficial del Partido Socialista, en España se imputa a una persona por hacer café. Me imagino que en estos momentos estarán echando las persianas todos los responsables de cafeterías, porque si es cierto lo que dice el Partido Socialista, habrá en breve una oleada de furgones policiales pasando por todas las cafeterías para llevarse a todos los camareros. Digo yo, ¿no? O sea, no se pueden decir más mamarrachadas, y lo digo literalmente. O sea, no pueden coger una persona que diga una tontería mayor ya. Esta es la defensa. Vamos a ver, les vamos a explicar lo que ha ocurrido con esta persona.

0: persona, con Mercedes González, la directora de la Guardia Civil. Una persona de ida y vuelta en la Guardia Civil. Estuvo ya previamente. Después estuvo Leonardo Marcos. Leonardo Marcos, por cierto, es esa persona que fue director general de la Guardia Civil, que fue señalado directamente por Koldo García Izaguirre como el topo. Koldo García Izaguirre aseguró que quien le pasaba información, al margen ya del comandante Villalba, que era otro topo adicional, comandante de la Guardia Civil, que metieron dentro de la trama Koldo para que les fuera avisando a los malos de lo que hacían los buenos, de forma que pudieran esquivar la acción de la UCO, la acción de la justicia, para que pudieran destruir pruebas. Bien, al margen del comandante Villalba, Koldo, en un momento de sinceridad, dijo que no. Que mi contacto, el que me daba a mí la información, era Leonardo Marcos. Pues Leonardo Marcos era el director general de la Guardia Civil. Acto seguido, ¿qué es lo que ocurrió? Pues que se desdijo. Emitió un comunicado, emitió un desmentido con Koldo García Izaguirre y dijo, no, que me he equivocado. Que no me refería a Leonardo Marcos. Dices, hombre, como que Leonardo Marcos fuese un nombre que se pudiera confundir, no sé, con Jorge López. O sea, dijo Leonardo Marcos porque era Leonardo Marcos. ¿Qué ocurrió acto seguido? A Leonardo Marcos lo metieron en un avión y dijeron, vete de aquí, porque esto acaba muy mal. Y lo han mandado premiado a la embajada en Washington. Bien. ¿Quién vino después? Volvió Mercedes González. Pues vamos a darles unas fechas para que ustedes juzguen si hay indicios penales o no hay indicios penales. Por cierto, vaya por delante que quien ha imputado a esta gente es el juez Pedraz, el que era amigo personal de Baltasar Garzón. Digo yo que lo seguirá siendo. Va a ser complicado que Montse Mínguez, del Partido Socialista, Pedro Sánchez, Félix Bolaños, culpen al juez Pedraz de fachosfera. Va a ser complicado, ¿verdad? Muy complicado. Bien, amigo personal, repito, de Baltasar Garzón y de Dolores Delgado, la que fuera fiscal general del Estado. Bien, sigamos con el tema. Vamos allá y vamos a darles todas las fechas y juzguen ustedes. Miren, reuniones que tiene totalmente probadas la UCO entre Mercedes González, directora de la Guardia Civil, que no tengo que decir exdirectora porque es que no ha dimitido y el gobierno no la ha destituido pese a estar imputada. En el principal organismo de persecución del delito, en la cabeza, hay dos personas en estos momentos, las dos imputadas. Bien, sigamos. Reuniones acreditadas por parte de la UCO entre Leire Díez, la cloaquera, y Mercedes González. Bien, la UCO asegura que hay tres encuentros totalmente probados. ¿Por qué lo puede decir con esta rotundidad? Porque tenía geolocalizado el móvil de Leire Díez. O los móviles caminan solos, o los móviles ahora los venden con alas, o los móviles cogen el Uber y se mueven solos por la ciudad, o si lo tienes geolocalizado, es que ese móvil no, el dueño con el móvil ha ido a la Dirección General de la Guardia Civil. Esto es una prueba. Bien, así aparece incorporado al sumario. Bien, la UCO habla de tres encuentros. ¿Qué dice Mercedes González? Solo reconoce dos. Del tercero dice que no se acuerda, que no se acuerda. Bien, ¿pero qué dice Marlaska? El ministro que en estos momentos se ha convertido en el parapeto de esta persona, de Mercedes González, dice que él solamente tiene constancia de uno. Bien, alguien está mintiendo. La UCO no puede ser porque tenía el móvil geolocalizado. Es decir, que miente Mercedes González al quitar uno de los encuentros, miente Marlaska al quitar dos de los encuentros. Pero vámonos a las fechas, que son muy interesantes. Bien, fechas de esos encuentros. Primer encuentro, prepárense, 29 de septiembre de 2024. ¿Vale? Muy bien. Repito, 29 de septiembre de 2024. ¿Saben cuándo fue la toma de posesión, o mejor dicho, la comunicación del cargo oficial? El 17 de septiembre de ese mismo 2024. Es decir, que 12 días después de que se le comunicara el cargo, ya estaba quedando con la cloaquera mayor del reino. Pero espérense, porque el cargo se le comunicó el 17 de septiembre, pero no tomó posesión oficial, no se sentó en la silla, no apareció en el edificio de la Dirección General de la Guardia Civil hasta el 23 de septiembre. Es decir, que desde que puso su chaqueta por primera vez en el despacho de directora general de la Guardia Civil, solo transcurrieron 6 días hasta que ya se vio con una de las máximas ejecutoras de la cloaca. Por encima de Leire Díez estaba Santos Cerdán y por encima de Santos Cerdán estaba Pedro Sánchez. Pero la comandante en jefe, la ejecutora, era ella. Era Leire Díez. Pues a los 6 días ya estaba quedando. Pero esperen, que la cosa va a más. Porque ¿saben cuándo introdujo Mercedes González en su agenda la anotación de que tenía que verse con esta persona, con Leire Díez? A los 2 días de sentarse en el despacho. Es decir, que para Mercedes González no había una prioridad en combatir el narco, no había una prioridad en dar lanchas de verdad para que los agentes de la Guardia Civil no mueran asesinados por los narcos cuando los persiguen. No había una prioridad en comprar material para que no nos asesinen a nuestros guardias civiles. No había una prioridad en mirar a ver por qué se les estaba echando del País Vasco, de Navarra, de Cataluña. No había una prioridad por eso. Según Mercedes González, la principal prioridad a los dos días, repito, a los dos días, fue meter en agenda que tenía que verse con la cloaca sí o sí. Venga, sigamos con los encuentros, sigamos con las fechas. El segundo encuentro fue el 20 de diciembre de 2024. De momento, en el cruce de fechas no salta nada extraño. Pero vámonos al tercer encuentro. El tercer encuentro, prepárense, fue el 2 de abril de 2025. Bien, ya ha reconocido la propia Mercedes González en una nota en la que se parapetó, porque lo hizo bajo membrete de la Guardia Civil. Si quieres defenderte, Mercedes González, te defiendes tú sola. Deja ya de manchar el nombre de la Guardia Civil. Pues ella lo tenía que hacer con el membrete de la Guardia Civil. Bueno, pero el encuentro, repito, ese tercer encuentro fue el 2 de abril de 2025 y ella reconoció que allí se habló de la recolocación, de darle algún premio, por decirlo de una manera que nos entendamos todos, a un tal Rubén Villalba, comandante de la Guardia Civil. ¿Quién es el comandante Villalba? Pues el comandante Villalba es nada más y nada menos que el topo de la trama Koldo. La persona que les pasaba, posiblemente, además de Leonardo Marcos, la persona que les pasaba información para que eludieran la acción de sus propios compañeros de la Guardia Civil y eludieran la acción de la justicia. Bien, repito las fechas, ¿eh? El 2 de abril de 2025, este último encuentro. Reconoce que hablan de una trama, de la trama Koldo y de su topo. Bien, atención, el 29 de abril de ese mismo mes, ¿saben lo que ocurrió? Pues que apareció oficializado un nuevo cargo. ¿Dónde? En la Embajada de Roma. ¿Qué cargo era? Agregado del Ministerio de Interior. Cargo de nueva creación. ¿Saben quién lo ocupó? Evidentemente, el comandante Rubén Villalba. Es decir, el 2 de abril se reunía con Leire Díez, Leire Díez le pedía un favor para Rubén Villalba y en 27 días estaba inventado un nuevo cargo, súper pagado, en la Embajada de Roma, un cargo de agregado del Ministerio de Interior, y allá iba justo la persona por la cual le había pedido un favor Leire Díez. ¿Por qué pidió un favor Leire Díez para Rubén Villalba? Porque les estaba pasando información para acabar con agentes de la UCO, para conseguir anularlos, en concreto para... Voy a utilizar las palabras de la propia Leire Díez, porque lo dijo ella, ¿eh? Le dice uno de los empresarios con los que estaban hablando para obtener información, el empresario Hamlin, le dice Hamlin, yo tengo información del teniente coronel Balas. Con una palabra mía, está muerto. Y responde ella, muerto mejor. Muerto mejor. Bueno, pues el comandante Villalba era uno de los que pasaba información para muerto mejor el teniente coronel Balas. Bien, pues esa es la persona que fue premiada 27 días después del último encuentro. Pero según Montse Mínguez, según Pedro Sánchez, según Fernando Grande Marlaska, no hay indicios penales para imputar a Mercedes González. Hombre, yo creo que más que para imputarla, lo hay como poco para procesarla. Y si me apuran, para el siguiente paso. Bien, sigamos. Vamos a más, ¿eh? Atención. La propia UCO se da cuenta de que le está siguiendo los pasos una cloaca. Desde hacía tiempo lo sabían. Empiezan a investigarlo. Y se dan cuenta que efectivamente es una cloaca con conexiones muy potentes. Conexiones en la Fiscalía, conexiones posiblemente en la propia Guardia Civil, conexiones políticas muy llamativas. Bien, y decide empezar a elevar una cosa que llaman internamente notas de despacho. ¿Qué son las notas de despacho? Las notas de despacho son advertencias internas de cuidado, tenemos una amenaza. Eso es una nota de despacho. Bien, vamos con las fechas de las notas de despacho. En esas notas de despacho, las tres de las que les voy a dar fecha, se avisaba de que había una cloaca, de que la comandaba Leire Díez y de que estaba intentando acabar, al menos profesionalmente, con agentes de la UCO. Primera nota de despacho, 20 de marzo de 2025. Segunda nota de despacho, ante la gravedad de lo que estaba ocurriendo, 29 de abril de 2025. Tercera, no nota de despacho nueva, pero sí ampliación sobre la nota de despacho previa, del 5 de mayo de 2025. Repito las fechas. Primera alerta, 20 de marzo del 25. Segunda, 29 de abril. Tercera y ampliación, 5 de mayo. Es decir, entre marzo de 2025 y mayo de 2025 se elevaron tres advertencias por parte de la UCO diciendo tenemos una cloaca. Esta cloaca quiere acabar con nuestras investigaciones en los casos de corrupción. Me voy a la primera de ellas, 20 de marzo, y les recuerdo ahora el último encuentro de Mercedes González con Leire Díez, el 2 de abril. Es decir, cuando se produce el último encuentro reconocido ya por Mercedes González, directora de la Guardia Civil, con Leire Díez, ella tiene encima de la mesa un informe elaborado por la UCO diciendo hay una cloaca que comanda esa misma Leire Díez con la que te vas a ver, que está intentando acabar con nosotros. ¿Qué hace ella? Se ve con Leire Díez. Se ve con Leire Díez. La investigación de la UCO acredita que a lo largo de marzo, abril, mayo de 2025, la comunicación entre Leire Díez y la directora de la Guardia Civil continuaba. Y son las fechas en las cuales sigue elevando alertas. Es decir, que Mercedes González se estuvo viendo con la cloaquera mayor del reino, Leire Díez, mientras sabía que Leire Díez comandaba una unidad con conexiones políticas, posiblemente en la Fiscalía, posiblemente en la propia Guardia Civil, para acabar con ellos. ¿Qué hizo ella? ¿Protegió a la Guardia Civil? No. Se siguió viendo con Leire Díez. Esta es la realidad. Estamos hablando de hechos. Estamos hablando de hechos. Y asegura el gobierno, y asegura el PSOE, que no son potentes los indicios criminales contra Mercedes González. Bien, vamos con el DAO, el máximo cargo uniformado. El DAO Manuel Llamas es esa persona que cogió, llamó a los agentes de la UCO que estaban investigando distintos casos, pero en concreto el caso del hermano de Pedro Sánchez, el caso de la mujer de Pedro Sánchez y la trama Coldo. Los llamó al despacho y les dijo lo siguiente. Esto está testificado por dos de los máximos cargos de la UCO que han decidido y decidieron en aquel momento que esto lo tenían que denunciar. Y lo han denunciado y se han ratificado esta misma semana en sede judicial. Bien, lo que denunciaron es que les llamó el DAO Manuel Llamas y les dijo: os tenéis que poner de perfil en los casos de principal afectación política, todos eran del PSOE, poner de perfil, ¿eh? Vamos, que tenían que pasar olímpicamente de investigar. Que no tenían que ser proactivos y que además sabía que estaban elaborando un informe sobre determinados mails que tenía que ser analizado por él y que el resultado final tenía que ser que pusiera que no había nada. ¿Saben a qué mail se estaba refiriendo? Pues a los mails remitidos por parte del hermano de Pedro Sánchez a dos cuentas de mail muy concretas. Una se llamaba Pedro Sánchez 1212. Piensen ustedes a quién se refiere o quién es el dueño. Repito, Pedro Sánchez 1212. La otra cuenta, también vamos a jugar a los acertijos, piensen ustedes a quién puede pertenecer, era bgomez@presidencia.gob.es. ¿A quién puede pertenecer? El primero quizás a un tal Pedro Sánchez. El segundo quizás a Begoña Gómez. Pues en el momento en el que aparecieron cuentas o mensajes enviados por el hermano de Pedro Sánchez desde su cargo enchufado en la Diputación de Badajoz a estas dos cuentas de correo, el DAO Manuel Llamas llamó al equipo del teniente coronel Balas y les dijo: ¿qué hacéis? A partir de ahora os ponéis de perfil, este informe lo quiero yo, va a poner que no hay nada y aquí de ser proactivos nada de nada, ¿eh? Términos literales de esas conversaciones según esas denuncias trasladadas. ¿Qué es lo que dice el gobierno? Que no hay nada. Que no hay nada. Por cierto, simplemente una cuestión, ¿eh? Esos dos correos no fueron comprobados. Esos dos correos no fueron comprobados. En un caso que lo que aborda es precisamente un tráfico de influencias. Y si hubo tráfico de influencias para enchufar al hermano de Pedro Sánchez, ¿quién es la persona con máxima influencia que pudo pedirle a Miguel Ángel Gallardo, presidente de la Diputación, que lo enchufara? Pedro Sánchez, ¿verdad? Bien. Y si hubo alguna comunicación relatando ese tipo de cosas, ¿dónde podría haber quedado plasmado? En conversaciones privadas, pero de eso no tendremos pruebas. En llamadas telefónicas, pero no estaban interceptados los teléfonos. En el correo Pedro Sánchez 1212, sí. Y en el correo begomez@presidencia.gob.es, sí. Pues justo esos dos, justo esas dos cuentas de correo, no han podido ser investigadas. ¿Por qué? Porque solicitó el informe el DAO Manuel Llamas. ¿Y qué es lo que dijo? Les dijo el resultado de la investigación antes de mirarlos. Les dijo: no hay nada. Y en estos momentos que estamos esperando la sentencia del hermano de Pedro Sánchez, sabemos que la sentencia va a tener que evaluar un montón de pruebas, desde mi punto de vista, más que de sobra para condenarlo, pero no ha podido incorporar este material probatorio. ¿Por qué? Porque la cloaca iba contra la juez Viedma, la que instruía el caso de David Sánchez, porque la cloaca iba contra los UCOs y porque de pronto, después de mantener reuniones con Leire Díez, entre Leire Díez y Mercedes González, casualmente hubo una serie de comportamientos e incluso ya en etapa previa por parte del DAO Manuel Llamas, cuando estaba Leonardo Marcos como director de la Guardia Civil, en la cual se les trasladaron mensajes a la gente, a los agentes de la UCO, de que tenían que parar su actividad investigadora. De esto estamos hablando. De esto estamos hablando. Esto es lo que ha ocurrido hoy en España. Tenemos, repito, a la cúpula, tanto política como del máximo cargo uniformado de la Guardia Civil, los tenemos imputados por una posible colaboración con una cloaca, por prevaricación, por aplicar de forma ilegal los mandatos suyos, las normas, con conocimiento de su ilegalidad, por aplicarlo en favor de una cloaca. Ya es que prefiero ni hablar de la dimisión de la directora de la agencia tributaria, ni hablar de otros casos. Bueno, pues hoy lo que ha ocurrido ha sido esto, y hoy lo que ha ocurrido es que el gobierno ha dado orden a Montse Mínguez de que salga a decir que prietas las filas y que no se mueve nadie de sus cargos. Vamos, que en estos momentos la cúpula oficialmente son, la cúpula de la Guardia Civil, presuntos delincuentes. Y da lo mismo, claro, estará pensando en estos momentos Pedro Sánchez. ¿Qué más da? Si total tenemos condenado al que fuera fiscal general, ya, por completar la cuerda de presos, ¿qué más da? Bien, simplemente quiero terminar este editorial con un fragmento, con unas declaraciones de la misma Montse Mínguez, que salió a decir, o que ha salido a decir, que a Mercedes González se la ha imputado por hacer café. Bueno, cuando se cazó al Partido Socialista con todo el flujo de chistorras, billetes, soles, lechugas, es la persona muy imaginativa ella que dijo esto.
1: Pinchan en hueso, porque somos una organización limpia, una organización honesta, una organización transparente, tan transparente que hasta nuestros sobres son transparentes.
0: ¿Qué quieren que les diga? Este es el máximo argumento. Que una persona, Mercedes González, que estaba reuniéndose con la cloaca, que tenía bajo su mando agentes a los que tendría que haber protegido y sin embargo estaba permitiendo que se diesen órdenes, permitiendo o pidiendo que se diesen órdenes para pararles en la investigación de los casos de corrupción, tiene argumentos tan potentes como decir que es que Mercedes González hacía café y que es que el Partido Socialista, mientras repartía billetes de 500, era muy transparente porque lo hacía en sobres con ventanitas. Fin de la exposición. Es que no hace falta nada más, de verdad.
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0: Ricardo González Mangas, bienvenido.
3: ¿Qué tal, Carlos? ¿Cómo estás?
0: Bueno, pues antes de hablar de la interminable lista de casos de corrupción y de la lluvia de imputaciones que acumula el gobierno, la última hora nos lleva a Andalucía, donde el popular Juanma Moreno acaba de ser investido como presidente gracias al apoyo de Vox.
3: Moreno ya es nuevo presidente de la Junta de Andalucía con los votos de Vox. A cambio, los de Abascal contarán con una vicepresidencia, con una de las vicepresidencias, se va a ser una, junto con una consejería. Además, tendrán un asiento en la mesa del Parlamento de Andalucía y un senador autonómico. El líder de Vox en Andalucía, Manuel Gavira, será el nuevo vicepresidente de la Junta y dirigirá la Consejería de Turismo, Desregulación, Justicia y Administración Local. Un acuerdo, este firmado entre PP y Vox, que contempla 150 medidas, una duración de 4 años y la garantía de la aprobación de los presupuestos hasta 2030. En el texto se ha incluido el concepto de prioridad nacional, incluido en el resto de comunidades donde gobiernan PP y Vox, y una bajada generalizada de los impuestos. Moreno, antes de ser investido, se mostraba satisfecho de este acuerdo.
4: Siempre he dicho que es muy importante en un acuerdo que el partido con el que se acuerda esté en el gobierno. ¿Por qué? Por una parte, importante, porque asume también la responsabilidad y porque es corresponsable también de los objetivos para los próximos 4 años.
3: A su lado estaba Manuel Gavira, futuro vicepresidente de Vox.
5: Yo quisiera agradecerle delante de todos ustedes al presidente, a Juan Manuel Moreno Bonilla. Quisiera agradecerle su disposición para llegar a un acuerdo, su disposición para liderar las conversaciones por parte del Grupo Popular.
0: Bueno, voy a ser bueno, y ya que ha habido acuerdo y ya que lo importante es que la derecha se una y la derecha aprenda a gobernar de forma conjunta y tengamos claro que aquí la principal prioridad nacional es expulsar a Pedro Sánchez, y no estoy devaluando el tema del control de inmigrantes ni muchísimo menos, que evidentemente también forma parte de las prioridades, pero el objetivo principal es acabar con una persona que en estos momentos está en la Moncloa, acabar políticamente con ella, echarla de la Moncloa, porque en estos momentos está fraguando no uno, sino 2 golpes. El primero, efectivamente, es la eliminación de las instituciones que puedan permitir que una democracia perviva y perviva limpia. El segundo es la alteración de las elecciones a través de este bodrio que se han inventado de la ley de nietos. Entonces, voy a ser bueno. Pero, hombre, que siempre se ha dicho que lo importante era que Vox estuviera en el gobierno, como que no. Pero bueno, como me he comprometido a ser bueno, vamos a dejarlo ahí.
3: Bueno, la noticia del día y la más grave es la imputación de Mercedes González, la directora de la Guardia Civil, por sus contactos con la cloaca de la fontanera Leire Díez. El gobierno sigue manteniendo su confianza en Mercedes González pese a esa imputación. Una palabra que el ministro Ángel Víctor Torres ha evitado pronunciar.
6: ¿Cree que deberían dimitir?
7: Ya he dicho claramente que la figura de el testigo, incluso que te vayas con un abogado, tiene la preservación que la justicia mantiene.
3: Que te vayas con un abogado es la nueva definición de imputado. para el gobierno de España. Además de Mercedes González, también ha sido citado como investigado el DAO, Manuel Llamas, que tendrá también que comparecer ante el juez Pedraz el próximo 16 de julio. La Fiscalía Anticorrupción sostiene que Leire Díez utilizó su relación con la directora general de la Guardia Civil para influir en la cúpula del cuerpo. González reconoció haberse reunido con ella en varias ocasiones, aunque asegura que esos encuentros respondían únicamente a asuntos personales y a nada relacionado con la trama. Esto decía la directora de la Guardia Civil en el Senado el pasado 16 de junio.
6: No he adoptado jamás, nunca, ninguna medida contra ningún agente de la UCO como elemento de presión para alterar investigaciones que afecten ni al gobierno ni a nadie, ni influenciada por la señora Díez ni por ninguna otra persona.
0: A ver, en el cuerpo de la Guardia Civil últimamente se han abierto expedientes, claro que se han abierto, se han lanzado lo que se denomina internamente informaciones reservadas, que es el paso previo a ese expediente, y se ha hecho contra agentes que estaban bajo mando judicial, que esto hay que recordarlo. Cuando una persona, ya sea Policía Nacional, ya sea Guardia Civil, entra como parte del cuerpo de Policía Judicial y se le asigna un caso, no depende de los mandos políticos de la Guardia Civil o de la Policía Nacional, no depende de sus mandos uniformados de la Policía o de la Guardia Civil, depende del juez. El único que le puede dar órdenes es el juez. Pues contra esos agentes se ha abierto expedientes. De hecho, el juez Pedraz, cuando ordena el registro, la entrada y registro de la Dirección General de la Guardia Civil, se llevan expedientes. ¿Por qué se llevan expedientes e informaciones reservadas? Porque las hay. Porque se han abierto contra esta gente. Contra el general Yuste se abrió una información reservada. ¿Saben lo que ocurrió? Que se abrió la información reservada, se le tuvo durante todo ese tiempo bajo coacción, porque el general Yuste pensaba, pues lo mismo, acaban con mi carrera. ¿Y después qué se hizo? Nada. Se dejó en nada. Pero por el camino, ¿se había llevado o no se había llevado el susto? ¿Se le había trasladado el mensaje o no se le había trasladado el mensaje de, como sigas siendo malo, es decir, bueno, vas a tener muchos problemas en la Guardia Civil? Si estos se atreven a hacerlo con un general, ¿qué no se atreverán a hacer con el resto, con agentes de la UCO bajo mando del teniente coronel Balas? Claro que les han coaccionado, claro que les han apretado las tuercas, claro que les han amenazado, claro que han utilizado esas informaciones reservadas para apretarles, para intentar anular su capacidad investigadora en los casos de corrupción. Claro que lo han hecho.
3: De hecho, la Fiscalía, en su escrito pidiendo esta imputación, considera que esos expedientes que acabas de mencionar, Carlos, no estaban justificados y que pudieron utilizarse para intimidar a los investigadores, por lo que aprecia contra Mercedes González y el DAO indicios de delitos como, por ejemplo, prevaricación y obstrucción a la justicia. Además, hay que recordar que dos antiguos responsables de la UCO declararon ante el juez que recibieron presiones de altos mandos para rebajar investigaciones contra el entorno de Pedro Sánchez. Bueno, 15 días han pasado, 15 días, desde que Zapatero prometió al juez que iba a dar explicaciones sobre las joyas que se encontraron en su despacho. De las explicaciones no sabemos nada, pero la novedad que tenemos hoy encima de la mesa es que Hacienda ha pedido a la Abogacía del Estado que se persone como acusación en la pieza separada del caso Plus Ultra que investiga el botín de joyas de Zapatero. Unas joyas que, recuerden, se valoraron en 1,3 millones de euros como precio de partida de una subasta. La agencia tributaria sería en este caso la principal perjudicada por un posible delito contra la hacienda pública. De hecho, el juez le ofreció a la agencia tributaria que se personara en esta causa. Pese a esto, desde el PSOE siguen apoyando a Zapatero, aunque Hacienda, que depende del gobierno de Pedro Sánchez, decida pedirle cuentas al expresidente por esas joyas. Montse Mínguez es la portavoz socialista en La Sexta.
8: Sí, evidentemente nosotros tenemos la confianza en el presidente Zapatero. Él ha dicho que va a investigar, que va a dar todas las explicaciones que tenga que dar, que precisamente se está investigando el tema, y con lo cual nosotros toda la confianza en el presidente Zapatero.
0: Es que es surrealista. Estaba elaborando aquí una lista de los cargos ya imputados, que evidentemente ya los cargos oficiales, expresidentes, ministros, etcétera, ya están rondando las 30 personas. Bien, pero vamos con la gravedad de estas imputaciones. Es que en la España actual nosotros tenemos un fiscal general condenado, Álvaro García Ortiz. Su número 2 y su número 3, Diego Villafañe y Beatriz López Pesquera, no están imputados, pero están citados porque van a tener que pasar por sede judicial para explicar por qué se reunían con la cloaca. Mercedes González, directora de la Guardia Civil, está imputada. El DAO de la Guardia Civil, Llamas, está imputado. Tres presidentes, no uno, no dos, tres presidentes de la SEPI están imputados. Dos secretarios de organización del PSOE están imputados, uno de ellos ya condenado. Una tesorera del Partido Socialista, sí, una tesorera, sí, el equivalente a Bárcenas, sí, está imputada, Ana María Fuentes. Una presidenta de Adif está imputada. Un expresidente del gobierno está imputado. Y salen los distintos portavoces del gobierno del Partido Socialista a decir que no pasa nada, que no pasa nada. Dentro de poco va a ser toda una cuestión exótica el no estar imputado en este gobierno.
3: Más todos los que están imputados en el partido, la gerente del PSOE...
0: Pues ya está la tesorera, pero sí. O sea, es surrealista.
3: Dos exsecretarios de organización, en fin. Bueno, todo esto ocurre después de que ayer se conociera la intención de la directora general de la Agencia Tributaria de dejar su cargo en medio de un montón de escándalos. Por ejemplo, el escándalo de José Luis Rodríguez Zapatero. Hoy el vicepresidente primero y ministro de Economía, Carlos Cuerpo, ha decidido quitarle hierro al asunto.
9: Bueno, yo lo encajaría en un relevo natural y normal que se da en todas las instituciones que tenemos dentro del espacio del Ejecutivo, del Gobierno y sin más.
3: Pues hay que decir que hay incredulidad en los inspectores de Hacienda. La Asociación de Inspectores de Hacienda está pidiendo conocer realmente cuáles son las causas reales de esta dimisión. En un comunicado dicen que no les parecen verosímiles algunas de las explicaciones oficiales que se han dado.
0: O sea, las causas reales son las siguientes, y como dicen en el gobierno los pseudomedios, pues estamos para contar la verdad, lo que llaman ellos medios, por lo visto no. Pues vamos con las explicaciones reales a esta dimisión, que es una dimisión no empujones, sino más bien una dimisión de salgo corriendo y me escondo. Pero esta persona debería saber, la hasta hace nada directora de la Agencia Tributaria, que haga lo que haga, está citada en la Comisión de Investigación del Senado y va a tener que dar ahí explicaciones. Pero les cuento lo que ha ocurrido en la Agencia Tributaria. Miren, bajo mando de esta persona, lo que ha ocurrido es que ha tenido que ser el juez Calama, el que les dijera: señores míos, ¿piensan personarse en el caso de las joyas de Zapatero? Porque es evidente que hay una alteración o un perjuicio para la Hacienda Española, y ustedes, que recaudan tanto de todo el resto, es que no tienen ni la más mínima intención de personarse para recuperar el valor. Les importaría personarse, y después de mucha reflexión no les ha quedado más remedio, porque la norma realmente les obliga, que darle la orden a la Abogacía del Estado de personarse. Bien, no querían personarse en las joyas de Zapatero. En el caso de David Sánchez, directamente emitieron un informe anónimo que tuvo que ser la juez Viedma la que los cogiera las orejas y les dijera: pero ustedes están riendo de mí, ¿verdad? O sea, ustedes están cachondeando. O sea, que me han traído un informe anónimo. Que en sede judicial no puede haber un informe anónimo, que todos tiene que tener una persona responsable final. Bien, ese informe fue elaborado por tres personas, cargos de libre designación, es decir, cargos nombrados políticamente, que no tenían ninguna experiencia en hacer ningún tipo de peritaje de este estilo y que encima se dedicaron a exculpar al hermano de Pedro Sánchez, pero con argumentos del estilo de: sí, está claro que vive en Portugal. Y les decía a la juez: ¿por qué? Y le enseñaron tickets, facturas de un hotel, O sea, una argumentación que no se ha admitido nunca jamás con ningún contribuyente español. Pero es que tampoco comprobaron las informaciones publicadas por Alejandro Entramasaguas, que son ciertas, de que tenía Pedro Sánchez cobijado y escondido a David Sánchez en la Moncloa. La Moncloa, que yo sepa, está en Madrid. Y admitieron que era residente fiscal en Portugal. ¿Para qué? Para no pagar los impuestos que nos estaba metiendo a todos los demás su hermano, Pedro Sánchez. Pero es que además, esta agencia tributaria no detectó 182 millones de fraude en el IVA en Villafuel, en la empresa del caso Hidrocarburos. Se los encontró la UCO. Y la agencia tributaria, que solamente se dedica a eso, por lo visto no los vio. Pero es que además, esta agencia tributaria resulta que ha tenido el escándalo de que el 3 de Montero, el presidente del Tribunal Económico Administrativo Central, estuviera, según las denuncias, cobrando para parar inspecciones fiscales. Y nadie lo denunció. Pero es que además, bajo el mando de esta persona, la recién dimitida por motivos personales, dice ella, resulta que el número 2 de Montero, Carlos Moreno, directamente habría recibido, según la denuncia de Víctor Aldama, 25.000 euros a cambio de favores fiscales. Y dice que se va por una cuestión personal. Pues menos mal.
3: Lo contó Aldama en el Supremo, además. Bueno, la cifra del día viene de la mano de la regularización masiva de inmigrantes impulsada por el gobierno de Pedro Sánchez. En total, cerca de 1,2 millones de solicitudes ha recibido el gobierno de regularización. Es el doble de lo que preveía el Ejecutivo.
10: Sí, las estimaciones, sabe que son estimaciones, pero las estimaciones son en torno a 500.000 personas.
3: Esto decía la ministra de Migraciones y portavoz del gobierno, Elma Saiz, hace poco más de un mes. Casi el 80% de las solicitudes se ha acogido a la vía de arraigo. La comunidad donde más solicitudes se han hecho es Cataluña, seguida de Madrid y la Comunidad Valenciana. El 67% de los solicitantes procede de Hispanoamérica y el 13% de Marruecos. La ministra ha calificado hoy este proceso de regularización de la siguiente manera.
0: Herrera.
11: Estamos ante un procedimiento exitoso, un verdadero hito en nuestra política migratoria y un trabajo colectivo del que podemos sentirnos muy orgullosos.
3: Sobre esto, un dato más, porque España hemos conocido hoy que está a la cola de la Unión Europea en expulsiones de inmigrantes irregulares.
0: A la cola significa que somos los que menos expulsamos cuando tenemos orden legal de expulsión, ¿eh? O sea, ese es nuestro hito. Y dice el Masai que podemos estar orgullosos. ¿Orgullosos de qué? Orgullosos de que, si necesitamos inmigración, en vez de estar captando en los países de origen trabajadores que vengan con los conocimientos, con la lengua, con la cultura, con el respeto por nuestra democracia y por nuestros derechos, y se puedan incorporar inmediatamente a los puestos de trabajo, en vez de eso estemos permitiendo regularizaciones, bueno, permitiendo, lanzando regularizaciones masivas de gente a los que no se les están comprobando los antecedentes penales. De eso nos tenemos que sentir orgullosos, de que vamos a tener un problema de orden público como la copa de un pino, de que vamos a tener un problema, o va a tener la gente que recibe ayudas sociales, porque todos los que están siendo regularizados, todos entran por la capa más baja, la más baja salarial. ¿Y eso qué significa? Que las viviendas sociales van a ir prioritariamente a ellos, no a españoles, no a gente que ha estado con sus familias pagando por tener determinados servicios, no, a los que lleguen y ni tan siquiera se les haya comprobado los antecedentes penales. Viviendas sociales, ayudas en guarderías, ayudas como el ingreso mínimo vital, lo que llaman ya la vital, es decir, sueldos por no trabajar, se le van a dar de forma prioritaria a gente que ni tan siquiera ha pasado un control de antecedentes penales. Y de esto tenemos que sentirnos orgullosos.
3: De hecho, sigue habiendo polémica, además de con la regularización, con la ley de nietos, porque el PSOE dice que, en el PSOE dicen que ven plenas garantías en el proceso de nacionalización de cerca de 2,5 millones de personas. En el PP, por su parte, siguen denunciando esta alteración del censo electoral. Lo ha dicho hoy el líder del PP, Alberto Núñez Feijóo.
12: Nuestra posición, que creo que es una posición en defensa, primero, de aquellos nietos que sí tienen derecho, en defensa de la legalidad, porque una instrucción no puede modificar una ley, en defensa de la transparencia, porque el Estado no puede decidir en qué circunscripción puede votar esta persona, y en defensa del estado del bienestar de nuestro país. 2.600.000 más supone un impacto enorme desde el punto de vista de los servicios públicos.
3: Al respecto, escuchen también a la portavoz de Vox, Pepa Millán.
13: Aquí lo que hay es una redefinición del pueblo español con el objetivo de alterar el censo electoral y llevar a cabo un pucherazo como hizo Sánchez en sus primarias por medio de un cutre pucherazo.
0: Lo explicaba perfectamente el otro día Isabel Díaz Ayuso, y efectivamente se está concediendo la nacionalidad a determinada gente utilizando un criterio, el de la ley de nietos, de una ley que ya de por sí era mala y que además se ha pervertido por medio de una instrucción que ha disparado el número de personas que pueden entrar. ¿Y por qué lo está haciendo el gobierno? Pues evidentemente lo está haciendo porque quiere alterar el censo. Sabe perfectamente que pierde las elecciones con lo que hay y dice, mira, siguiendo el criterio de que lo mismo los herederos de personas exiliadas o no exiliadas por el tema de la dictadura, porque lo han abierto de tal manera que cualquier persona que se marchase hasta el año 55, por ejemplo, por motivos de hambruna, por ejemplo, por motivos de viaje, por ejemplo, por motivos de que se iba a otro sitio a buscar trabajo, todas esas personas pasan a votar como supuestos exiliados, cuando evidentemente no lo son, no lo son. ¿Qué se está buscando? Alterar un resultado electoral. ¿Eso se llama pucherazo? Pues obviamente que se llama pucherazo.
3: Sin tener además una circunscripción clara por donde, en la cual votar.
0: Así, ¿no? La pueden manosear ellos, claro.
3: Bueno, terminamos este resumen informativo en Venezuela porque siguen haciendo recuentos de daños tras el doble seísmo que asoló el país la semana pasada. Hoy tenemos una buena noticia. Los equipos de rescate han liberado a Hernán Gil, un guardia de seguridad de 43 años que llevaba 8 días atrapado bajo los escombros. Fue localizado el domingo, pero la complejidad del rescate ha terminado hoy. 300 rescatistas han tenido que trabajar en esta liberación. En cuanto a las cifras, el terremoto ha causado ya 2.295 muertos y más de 11.000 heridos. De momento hay 27 españoles fallecidos, 137 desaparecidos y 11 localizados bajo los escombros.
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14: Pues mire, le vuelvo a decir que las circunstancias son las que son y que nosotros confiamos. Hemos seguido confiando y seguimos apoyando a un fiscal general que no es que estuvo investigado, es que ha sido condenado. Y sin embargo yo sigo pensando y defendiendo su inocencia. Así que bueno, la justicia es la justicia y la política es la política.
15: Les presento a Montse Mínguez, portavoz del Partido Socialista.
16: Diana Morán.
15: Perdón. Sí, es verdad, Diana Morán. Esta es Diana Morán, es verdad. Montse Mínguez es la de que la imputan por hacer cafés.
16: Exacto.
15: Es verdad. Con el número uno en el podium de argumentos esotéricos, Diana Morán. Que, por cierto, se ha debido convertir en una de las máximas captadoras de voto para la derecha. Porque, claro, si tu gran argumento es, si es que nos da lo mismo la justicia. Si es que resulta que está condenado por un tribunal supremo porque era un fiscal general que directamente se dedicaba a filtrar información para intentar acabar con una rival política y le seguimos defendiendo, que dices, vale, está claro, porque vosotros dabais las órdenes. Obvio, ¿no? Obvio y evidente. Bien, pues en el podium o en el número uno del podium, Diana Morán. Y ahora vamos con Montse Mínguez, la cafetera. Vamos allá.
14: Existe la presunción de inocencia y nosotros lo que pedimos a la justicia ya no que sea justa, sino que los ciudadanos podamos entenderlo. Es decir, se está imputando a la directora de la Guardia Civil, supuestamente ella ha dicho, por hacer unos cafés, que es muy diferente de reunirse y hacer una trama como la que hemos visto, que es la Kitchen, es totalmente diferente.
15: Dios bendito, qué merengue, pero qué merengue. O sea, que hacer una trama que es la Kitchen, ustedes piden la muerte eterna por la Kitchen, entonces deberían pedir la muerte eterna por lo suyo, ¿no? que es la cloaca. ¿Y quién estaba allí? Pues estaba Santos Cerdán, estaba Antonio Hernando, estaba Juan Mas Serrano, estaba Juan Fran Serrano. Según ellos, las órdenes las daba Pedro Sánchez. Ah, no, que me he equivocado. Que cuando decía lo de la Kitchen era por tirarle una cazuela volando al Partido Popular. Dios bendito, qué argumentación. Y todo esto, repito, en un día en el que sabemos que uno de nuestros dos grandes cuerpos de policía, la Guardia Civil, tiene estatus militar, pero es uno de los grandes cuerpos de policía. La Guardia Civil tiene a toda su cúpula, tanto la política como la uniformada, la del DAO, la tiene imputada. ¿Imputada por qué? Porque podríamos decir, no, es que les han imputado por un delito menor, una cuestión medio administrativa. Que no. Que están imputados por defender a una cloaca. A una cloaca que iba contra jueces, contra fiscales anticorrupción, contra periodistas que investigan la corrupción, contra los propios agentes de la Guardia Civil. Están imputados por intentar provocar una voladura del Estado de Derecho. La cúpula de un cuerpo como el de la Guardia Civil. Pobres agentes de la Guardia Civil. Pobres agentes de la Guardia Civil. Quiero recordar una cosa. A los agentes de la Guardia Civil, a los guardias, se les sigue negando incluso la condición de profesión de riesgo. Pero si profesión de riesgo es estar en ese cuerpo, si tienen por encima presuntos delincuentes. Es que en estos momentos ya es riesgo el simple hecho de ponerte la chaqueta verde. ¿Qué hace este general? Esta gente que luego dice que se siente tan orgullosa de sus galones, del uniforme que viste. ¿Pero qué es lo que está pasando ahí dentro? Lo que está pasando ahí dentro es que en el fondo la cloaca, claro que consiguió hacer determinadas cosas. Claro que en parte consiguió triunfar. Claro que en parte consiguió imposibilitar o impedir, por ejemplo, que se investigaran dos correos. El Pedro Sánchez 1212 y el bgomez@presidencia.gov.es en el caso del hermano. Claro que ha conseguido cosas. Claro que ha atacado a agentes. Claro que ha apartado a UCOS de la investigación. Claro que ha torturado a determinados fiscales. Claro que habrá provocado que alguno deje de investigar. Claro que en estos momentos no tenemos toda la información que tendríamos que tener de todos los casos de corrupción, porque la cloaca de Pedro Sánchez sí triunfó en parte. Sí triunfó en parte. Vamos a dejarnos ya de tonterías. Víctor Aldama sí aportó documentación. Vamos a empezar a tumbar mantras. La cloaca sí triunfó en parte. Pedro Sánchez sí estaba al corriente de la cloaca y la impulsó. Sí, sí. Mercedes González no se reunía para hacer experimentos con café. No, se reunía con la cloaquera. En la Fiscalía General sí entraron en la Fiscalía General. Sí entraron. ¿Para qué? Para lo obvio. ¿Para qué entra una cloaca en la Fiscalía General? Bueno, Luca Constantini, bienvenido.
13: ¿Qué tal? Muy buenas.
15: Juan Pablo Polvorinos, ¿cómo estáis?
16: Hola, Carlos, ¿qué tal?
15: Todo vuestro.
16: Pues empieza tú, Luca.
13: Bueno, yo empezaría con esas declaraciones, ¿no?, que hemos escuchado. O sea, que tenemos el primero desde Diana Morán, no ministra. O sea, no es nada más y nada menos que una ministra. Más de universidades. O sea, es decir, es que esto ya de por sí nos, quizás nos llama a la conexión con la Complutense de Begoña Gómez, no lo sé. Y además, candidata in pectore, o sea, del PSOE en Valencia. Por lo tanto, no es una mindundi que pasa por ahí. La otra es portavoz, Montse Mínguez, portavoz del PSOE, con argumentos que directamente son mentiras. Es decir, a la directora general de la Guardia Civil, Mercedes González, no se le imputa por tomarse dos cafés y hablar, no sé, de fútbol o de conversaciones así banales con Heredia, sino se le imputa por obstrucción a la justicia. Nada más y nada menos. Y además,
15: fundamentalmente, a uno de los principales cuerpos que tiene que perseguir los delitos.
13: Claro, se le imputa porque cuando se abre, digamos, toda la maquinaria del fango del gobierno, desde la Guardia Civil se van investigando desde dentro, pues, tres agentes de la UCO. Se la investiga por presiones que han denunciado dos altos cargos de la Guardia Civil directamente ante el juez y también, digamos, en la investigación de la UCO para, digamos, ellos revelan que se intentó desde arriba, pues, frenar las investigaciones que afectan al hermano del presidente del gobierno y otros casos vinculados con el gobierno. Por lo tanto, se le imputa por algo muy grave, además de mentir, fundamentalmente, porque hasta ahora ella, la directora de la Guardia Civil, solo ha dicho que ha mantenido estos dos cafés con el Heredia. La UCO sostiene en su investigación que hay tres encuentros, por lo tanto, no
15: geolocalizados,
13: uno, geolocalizados,
15: ¿eh?
13: Es que efectivamente. Vamos. Y además, es decir, es que son tres, pero no es que dices, bueno, han sido tres, es bastante probable que hayan sido más de tres, porque a partir de un determinado momento, estamos más o menos el año pasado, alrededor de mayo, cuando la cosa empieza a estar caliente, ahí se borran mensajes, se intenta encriptar todo lo que pueda ser las conversaciones a través de mensajes estos instantáneos. Entonces, claro, por todo eso se le está imputando. Y a pesar de esto, cuando se le imputa a la directora de la Guardia Civil, hay un deber yo creo que va en el cargo institucional, moral, político, llamarlo como queráis. Es decir, es que quién la aludida, la propia aludida, tiene que dar un paso atrás, tiene que dar un paso al lado, porque no se puede perseguir a los criminales estando bajo imputación judicial.
15: Siendo un presunto criminal.
16: De todo lo que hemos escuchado hoy, lo más irrelevante son las declaraciones políticas totalmente absurdas, tanto de Diana Morán como de Montserrat Mínguez, la portavoz del Partido Socialista. No tienen ningún sentido, pero bueno, ya que hemos empezado por ahí, pues comencemos por ahí. Si, como dice Diana Morán, la justicia ya no es ni siquiera un organismo capaz de determinar la culpabilidad o inocencia de un corrupto después de una causa como la del fiscal general del Estado, que ha sido condenado por ser un delincuente, que esa es la condena que pesa sobre Álvaro García Ortiz, ha cometido un delito, por tanto es un delincuente. Si esto es así, resulta que el único tribunal, la consecuencia es que el único tribunal sentenciador que existe en España es el Partido Socialista, o lo que es lo mismo, Pedro Sánchez. Por lo tanto, no vivimos en una democracia. Quiero decir, o sea, si el fiscal general del Estado es inocente porque lo considera así los ministros del gobierno de España, entonces ya, pues oye, nos ahorramos los tribunales de justicia y que las sentencias las emita el presidente del gobierno. Y luego, hombre, lo de Montserrat Mínguez, yo fíjate, Carlos, que empiezo a creer que lo hacen para ver quién dice la mayor salvajada que sea capaz de tapar el informe de anticorrupción, del que me imagino que luego hablaremos, de 54 folios, y que es demoledor sobre las actividades de la directora general de la Guardia Civil y Manuel Llamas, el director adjunto operativo. En todo caso, hemos escuchado en los últimos años, no es nuevo, los independentistas fueron condenados por poner urnas en la calle, nada más. Esta es lo que dice la... Y fueron perseguidos por ser independentistas. La mujer del presidente del gobierno está condenada por ser... Bueno, está condenada hasta al borde de un juicio por ser progresista. El hermano del presidente del gobierno por dirigir un coro. Y así todo. Y el fiscal general del Estado por combatir un bulo o buscar la verdad. Y en última instancia también, pues en el caso que nos ocupa, la directora general de la Guardia Civil está siendo investigada por tomar cafés. Es ridículo y es absurdo.
15: Ana Rumi, vamos con todas las mentiras que ha ido soltando, que ha ido diseminando Mercedes González. Hay que recordar que el otro día en la comisión de investigación, comisión de interior en el Senado, fue brutal. O sea, llegó a devaluar el hecho de estar reuniéndose con una máxima ejecutora de la cloaca para acabar con el Estado de Derecho, y lo devaluaba hasta el punto de que decía, no, que yo no me reúno, que yo simplemente me tomo test. Unas explicaciones que de verdad que suenan insultantes, no lo siguiente. Pero sobre todo hay dos momentos que son claves. Y ahora vamos a ir con esas mentiras. Vamos a ver, esta persona, Mercedes González, según toma posesión, lo primero que hace a los dos días ya es agendar la reunión con la cloaca. A los dos días la agenda. Y a los seis días la materializa. Pero es que después, cuando le está pasando información sus propios compañeros, que deberían serlo, compañeros de la Guardia Civil, y le están diciendo, estamos sufriendo el ataque de una cloaca que comanda Leire 10, en aquel momento se pensaban que el mando máximo era Leire 10, sobreentiendo que tendrían información de Santos Cerdán, de P.S. Pero bueno, la cuestión es que ahí apuntaban a Leire 10, le pasaron información a Mercedes González, y Mercedes González mantuvo los encuentros. Es decir, le debía estar pasando información a Leire 10, a la cloaca.
17: Buenas noches. ¿Sabes dónde la hemos visto la última vez a Mercedes González?
15: ¿Dónde?
17: Ayer en el Escorial, en esa entrega de despachos en la que se gritó, ¿es viva
15: verdad?
17: La UCO. Sí,
15: es verdad.
17: No sé si sabía lo que iba a pasar.
15: Gritaron
17: después.
15: Viva la Guardia Civil, viva España, gritaron viva el rey, y de pronto una de las personas dijo, viva la UCO. Uh-huh. No se le voy a abrir la boca, ¿eh?
17: Pues claro, fíjate lo que iba a pasar al día siguiente, que iba a estar imputada. Bueno, pues hay una serie de mentiras que empezaron justo hace más o menos un mes, cuando el juez Pedraz abrió, bueno, imputó a Leire Díaz y además cloaqueros. Bueno, pues según la UCO, ya lo has dicho, se reunió hasta tres ocasiones con Leire Díaz, una el 29 de septiembre de 2024, nada más llegar Mercedes González a ser directora de la Guardia Civil, luego el 20 de diciembre de ese mismo año y la última el 2 de abril de 2025. Bueno, cuando conocimos esas tres reuniones, Marlaska, ya lo sabes, se permitió negar la mayor, y claro, cuando después la Guardia Civil hizo un comunicado en el que admitían al menos dos encuentros, el tercero, pero decía Mercedes González que no se acordaba, cuando hizo ese comunicado, pues Marlaska el 16 de junio se puso así de nervioso.
18: Perdonad, no había ninguna reunión relacionada, ningún encuentro relacionado con la trama. Vuelvo a decir, son hechos absolutamente graves.
17: Decía que no se había reunido, que no habían, bueno, que sí se habían reunido, que no habían hablado de la Guardia Civil y si acaso del comandante Villalba, que debe ser que no es de la Guardia Civil ni tiene nada que ver con el cuerpo.
15: Topo de la trama, Coldo, sin
17: claro,
15: más.
17: Claro, bueno, pues las contradicciones a partir de ese momento son varias y ya lo decías, ese 16 de junio es la comisión en el Senado en el que Mercedes González pues también se contradice a sí misma porque empieza diciendo que nunca se ha reunido con Leire Díez, luego que sí, que tomaron unos cafés y estos, te los he unido, son dos momentos en los que no sabía ni qué admitir al final.
19: Yo no me he reunido jamás, nunca, con la señora Díez, ni para frenar investigación alguna, ni para preparar, ni para idear trama alguna. Yo no he tenido nunca una reunión con la señora Leire Díez. Yo me he tomado dos cafés con la señora Leire Díez. Punto. Bueno, tes.
15: Todavía no nos ha explicado para qué se reunía con ella, ¿eh?
16: Para hablar de sus cosas.
15: De sus cosas.
16: Ligero.
15: De sus cosas o de sus cloacas, ¿qué ha dicho?
16: De sus cosas.
15: Ah.
17: Sí, de situaciones personales y de salud, algo así vino a decir. Bueno, también en esa comisión del Senado se permitió decir que siempre había tenido un buen comportamiento con la Guardia Civil.
19: Siempre he tenido, tengo y tendré un comportamiento impecable con todos los y las agentes de la Guardia Civil.
17: Bueno, pues además de eso, ella dijo que la última reunión que había tenido había sido cuando Leire le pidió de restituir al comandante Villalba, pero eso no es cierto, porque sabemos que en mayo sí que seguía hablando por WhatsApp con Leire Díez y además el 11 de mayo activó ese borrado de mensajes automáticos, con lo cual, pues otra de esas mentiras. Bueno, y la cosa no acaba ahí, porque también ha tenido otras versiones contradictorias Marlaska, que el martes estaba en el Senado también para comparecer, y él dijo, bueno, pues que nunca habían mentido, que nunca habían dado versiones contradictorias, sino lo que pasaba es que él decía que no se habían reunido porque nunca le informaron que se había reunido.
18: La directora de la Guardia Civil no me ha dado versiones contradictorias respecto a las razones de su encuentro con Leire. Primero, no me comentó ninguno de esos encuentros, solamente aquel relativo y que a ella le llamó la atención, vuelvo a reiterar, sobre el comandante Villalba.
15: Escuchando todo esto, la única duda que queda no es si hay motivos para imputar a Mercedes González. La única duda que queda o la única pregunta que surge es ¿por qué no está imputado Fernando Grande Marlaska?
16: Sí,
15: porque es un encubridor obvio de esta persona. Vamos a ir a publicidad, seguimos con todo esto, pero danos un consejo sobre un curso de inversión. 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
5: Estamos ante investigaciones embrionarias que están en proceso de instrucción. Los jueces deciden si una persona va como testigo, va acompañado de un abogado y, por tanto, absoluta transparencia.
6: ¿Cree que deberían dimitir?
5: Ya he dicho claramente que la figura de el testigo, incluso que te vayas con un abogado, tiene la preservación que la justicia mantiene.
7: Ángel Víctor Torres calificando a la directora general de la Guardia Civil y al Dao Manuel Llamas imputados por obstruir a la justicia y por tanto por favorecer a la cloaca, los denomina testigos con abogado. Testigos con abogado.
8: Una nueva figura.
7: ¿Pero qué es esto? ¿Cómo que testigo con abogado? Testigo con abogado casi podríamos decir que es él. Casi es el testigo con abogado. Casi. No se me ponga estupendo. Lo que son es imputados. ¿Por qué? Porque se les imputan delitos. Obstrucción a la justicia y prevaricación. ¿Y para qué? Para favorecer a una cloaca en contra de la Guardia Civil. Los máximos mandos de la Guardia Civil. Bueno, vamos con Cal Plus, que se lo vaya tomando Ángel Víctor Torres. Si quiere en presencia de un abogado o si quiere sin presencia de abogado.
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7: 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Bueno, vamos a seguir hablando de todo lo que ha ocurrido hoy con esa imputación en pleno de la cúpula de la Guardia Civil, el máximo mando o la directora general de la Guardia Civil y el máximo mando uniformado, es decir, el Dao Manuel Llamas. Pero quiero que entre ahora con nosotros Alejandro Entrambas Aguas, porque lo que está ocurriendo en la Agencia Tributaria me parece de una gravedad también brutal. Ayer conocíamos la dimisión de la directora también, directora general de la Agencia Tributaria. Alejandro Entrambas Aguas, bienvenido.
10: Hola Carlos, buenas tardes.
7: Y hoy tú publicabas que esta gente está dimitiendo, dicen ellos, por motivos personales, sí, ya, claro. Después de acumular escándalos como el haber o no haber visto, voy a ser bueno, no haber visto la deuda de 182 millones en el IVA, el fraude en el IVA de Villafuel, haber tenido algunas fuguillas de información desde la Agencia Tributaria que casualmente han permitido la cacería del novio Isabel Díaz Ayuso, el no haberse personado hasta el último momento y porque se lo ha dicho el juez para investigar qué pasaba con la joya de Zapatero, etc, etc, etc. Bueno, pues resulta que dimite por eso y hoy descubrimos que el gobierno estaba al quite. Y resulta que van a tener premios, van a ir a puestos en embajadas perfectísimamente pagados, Alejandro.
10: Pues sí, y esto es muy llamativo porque estamos hablando de una serie de dimisiones en cascada dentro de la cúpula de la Agencia Tributaria, pero no porque les haya entrado un ataque de dignidad y hayan de alguna manera cedido a las presiones del gobierno y que sostengan que la presión que les está sometiendo el Ejecutivo es irrespirable, no, sino porque son conscientes de que muchos de los altos cargos del gobierno, ministros, exministros, directores generales, hoy hemos conocido, por ejemplo, la imputación de la directora de la Guardia Civil, pues que ellos también pueden acabar imputados por todas estas cuestiones que tú has citado al principio, Carlos. la cacería que motivó la filtración de datos sobre el novio de Isabel Díaz Ayuso, mirar para otro lado con respecto a las joyas de José Luis Rodríguez Zapatero, o, por ejemplo, no investigar

0: el posible fraude fiscal del hermano del presidente del gobierno cuando mudó su residencia fiscal a Portugal y en realidad estaba en España. Bueno,
1: pues Alejandro, déjame que incorpore además una de las noticias tuyas, que cuando resulta que cazan a determinada persona, al ex número 3 de la agencia tributaria, bueno, más que de la agencia tributaria, de Hacienda, de María Jesús Montero, a Marco San Juan, en vez de forzarle a ser destituido del todo o cesarle, lo que hacen es enviarlo como jefe de la inspección a Valencia.
0: Sí, la verdad es que es surrealista, porque lo que hicieron fue cesarle cuando la Fiscalía Anticorrupción ya se había querellado contra él, y él lo que dijo es que, bueno, para no hablar, por decirlo de alguna manera, porque había muchos medios de comunicación contactándole, que bueno, que él quería ganar calidad de vida, que había estado sometido a muchísimo estrés y que por lo tanto quería irse a Valencia. Y efectivamente, María Jesús Montero le hizo jefe de la inspección en la delegación de Hacienda en la Comunidad Valenciana. Y a día de hoy sigue en ese puesto sin que se le haya abierto ningún expediente, a pesar de que está siendo investigado por el cobro de mordidas, investigado a nivel judicial.
1: ¿Te suena, Alejandro, alguna persona de todos los casos que estamos comentando, a excepción obviamente de Ábalos y Coldo, que están condenados, pero te suena alguna persona a los que no les haya pagado un retiro dorado o un escondite dorado, Pedro Sánchez, de los que están en estos momentos en el disparadero judicial?
0: No, de hecho lo que habría que hacer es ponerse a buscar si ha habido alguna persona a la que no le han adjudicado ese retiro dorado, porque es que ha sido así. Por poner un ejemplo, el otro día conocimos la imputación de 25 personas en el caso de la SEPI. Bueno, pues es que la mayoría de personas que participaron en los rescates del gobierno a empresas públicas que están siendo a día de hoy objeto de investigación policial, es que todas esas personas fueron relegadas de sus puestos, colocados en otros, y esos cambios normalmente vinieron aparejados de subidas salariales. Por lo tanto, eran cambios que les venía bien a todo el mundo, al gobierno, porque de alguna manera se quitaba de en medio a la persona que habían usado para llevar a cabo esos rescates sobre sospecha, que están ahora mismo bajo sospecha, y por otro lado, estas personas cambiaban de lugar de trabajo, pero cobrando mucho más dinero.
1: Sí. Fíjate que la única persona que estaba así repasando mentalmente, la única persona que recuerdo así que hayan dejado vendida es Leire Díez. Pues que se anden con cuidado, ¿eh? Porque como ella tome nota, lo mismo empieza a soltar información por todas partes. Pero claro, el resto, efectivamente, Chimo Puig, por ejemplo, que tenía un escándalo con sus hermanos por subvenciones asignadas, etcétera, está de embajador, pero vamos, eso no es un retiro dorado, eso es puro oro. Sí. Claro. Marco San Juan, efectivamente, jefe de la inspección en la Comunidad Valenciana, con una querella de la Fiscalía Anticorrupción por estar cobrando por parar inspecciones fiscales. Las dos personas que acabamos de citar, el DAO, Manuel Llamas, ahí sigue, en el cargo. La otra persona, Mercedes González, ya han dicho que sigue en el cargo como directora de la Guardia Civil. El que ayudaba al DAO de la Policía Nacional, que está en estos momentos con una acusación de violación de una subordinada, lo recalocaron inmediatamente en una unidad de ciberdelincuencia. Todos están siendo protegidos por Pedro Sánchez.
0: Pero es que fíjate, Carlos, ahora que estamos hablando de la crisis que hay dentro de la cúpula de la agencia tributaria, la directora ha pedido marcharse por miedo a ser imputada. Le han pedido que aguante. La información que yo tengo es que va a ser cesada de manera oficial la semana que viene, concretamente el 8 de julio, y no ha pedido ningún puesto porque ya lo que quiere es jubilarse. Pero, sin embargo, su mano derecha, que es Manuel Trillo, que en estos momentos es el director del Departamento de Inspección Financiera y Tributaria, ha pedido un puesto en una embajada, concretamente en la Embajada de España en Suiza, en una oficina que hay en Ginebra.
1: Hombre, y así puede tener cerca determinados negocios, sí. Exacto.
0: Claro, pero es que su otra mano, que es Virginia Muñoz, que en estos momentos es la directora del Departamento de Recaudación, ha pedido un traslado y ser destinada a la Embajada de España en Estados Unidos, en Washington. Dos puestos cuyos salarios rozan los 25.000 euros mensuales.
1: Recordemos,
0: es decir, unos cambios de vida impresionantes.
1: Sí, recordemos que el topo de la trama Coldo, Rubén Villalba, el comandante Villalba, cuando tuvo problemas porque le habían pillado, recurrió a Leire, Leire Díez recurrió a Mercedes González. Esto ocurrió un 2 de abril del año 25 y un 29 de abril del año 25 se le creaba un puesto en la Embajada de Roma.
0: Es que es tremendo, porque además lo que habría que preguntarse es el nivel de infiltración de toda esta trama, porque en la mayoría de estos puestos, bueno, pues también está involucrado el Ministerio de Exteriores, vamos, el Ministerio de Exteriores de lleno, y Álvarez, bueno, pues era uno de los ministros que faltaba por aparecer en esta trama en concreto, en la de las cloacas del Partido Socialista. Pero lo que es muy llamativo es que la persona que está de alguna manera pilotando toda esta negociación de cambio de cromo hablamos con los miembros de la cúpula de la Agencia Tributaria que quieren dimitir en masa, es Jesús Gascón, que es el secretario de Estado de Hacienda, que es precisamente la persona que estuvo defendiendo la inocencia de Marco San Juan hasta que la policía ya le encontró los billetes en su casa y, lógicamente, esa defensa ya pues se cayó como un jarro de agua fría.
1: Alejandro, un abrazo muy fuerte y muchísimas gracias.
0: Un abrazo, Carlos.
1: Juan Pablo, tenemos invadido el Banco de España. Pues tenemos...
2: Estaba haciendo exactamente lo mismo, Carlos.
1: Pues sigue.
2: Es que estaba haciendo la
1: invadido
2: misma
1: del
2: lista.
1: CIS.
2: Es que estaba haciendo la misma lista. Digo, ¿qué hago? ¿Lo digo? ¿No lo digo? Y a lo mejor, Carlos, si empiezo a hacerlo, me dice que acabamos mañana por la mañana y que Federico no empieza el programa. Pero bueno, como estabas haciéndolo tú, dices, tenemos el Banco de... A ver, la mayor parte de las instituciones que voy a mencionar, sobre todo, sostienen la apariencia de imparcialidad de cualquier democracia consolidada, de cualquier democracia liberal. Y claro, cuando tú tienes bajo sospecha a la Guardia Civil, a la Fiscalía General del Estado, a la SEPI, que es el principal organismo que ejerce, vamos, que articula las inversiones de todos los contribuyentes en empresas de distinto tipo, la Agencia Tributaria, el Tribunal Constitucional, el otro TC, el Tribunal de Cuentas de Enrique Tachicano, el CIS, Televisión Española. Quiero decir, bueno, y puedo seguir un rato largo con empresas públicas como, por ejemplo, Paradores, Correos,
1: Enusa,
2: Indra, de todo tipo, Red Eléctrica. Quiero decir, nos salen tantísimas instituciones que, bueno, desde el mismo momento en el que incluso la presidencia del gobierno, el Consejo de Ministros, son instituciones que han sido, evidentemente, esto es más difícil guardar la apariencia de imparcialidad, pero que han sido todas parasitadas por el poder público, y te das cuenta de que España es una democracia cuyos principales pilares están parasitados por el poder político.
1: Sí.
2: Y claro, eso es una carcoma y una luminosis sobre los pilares del Estado
1: Ahora, Lucas, se entiende perfectamente el grandísimo enfado con determinados medios a los que no han dejado de insultarnos e intentar aplastarnos, y el enorme enfado con los jueces. Porque estaba yo aquí dibujando un pequeño esquemita. Claro, en la persecución del delito te interviene la Guardia Civil, la cúpula la tenían trufada y controlada. La Policía Nacional, la cúpula trufada y controlada. La Fiscalía General, la cúpula trufada y controlada. El Tribunal Constitucional, controlado. El Tribunal de Cuentas, controlado. ¿Qué queda? ¿Qué queda? Quedan los jueces y queda la prensa.
2: Sí, sí.
1: La prensa libre, obviamente, que es a la única a la que yo llamo prensa.
3: Bueno, no han podido controlar la Fiscalía Anticorrupción, hay que decir que esto es un elemento...
1: No, evidentemente aquí hay islotes dentro que han sobrevivido, obviamente.
2: Determinados
1: fiscales
2: también.
1: Bueno, perdona, se nos olvidaba, y la abogacía del Estado, ¿eh?
2: Sí. Claro, sí.
3: Bueno, es que todo lo que estamos viendo deja abierta la pregunta de ¿han hecho algo legal en estos años? O sea, ¿ha habido algo que se ha hecho de forma legal? Yo creo que lo del lunes, por ejemplo, aquellos 24 imputados de golpe por el tema SEPI, tiene una carga simbólica para todas aquellas personas que normalmente son anónimos, son altos cargos del Estado, de la administración pública, gente que trabaja en ministerios, lo hemos dicho, ¿no? Secretarios de Estado, directores generales y tal. Y yo creo que en algunos ministerios, sobre todo los que tienen, en fin, cierto poder en el ámbito económico, porque al fin y al cabo estamos viendo que todo esto, digamos, era fundamentalmente para trincar dinero, yo creo que hay mucha preocupación, ¿eh? Ahora estamos viendo la Agencia Tributaria, pero yo creo que hay mucha preocupación. Hay nombres, digamos, hay personas, repito, personas que no son... digamos, conocidos en el ámbito de la opinión pública, algunos se han descolgado hace tiempo, un año. Sí, quizá la persona más famosa es Calviño, ¿no? Que enseguida cogió y se fue a Bruselas, ¿no? Pero yo creo que, o sea, yo creo que había varias personas que han visto, veían que esto, que aquí había cosas muy, muy problemáticas. Algunos se han ido, los más listos, yo creo que se han ido antes de tiempo, y lo que están quedando son todos aquellos que ahora deben estar temblando realmente, porque las investigaciones judiciales, últimamente se está diciendo mucho la comparación con el Tangentópolis, ¿no?
2: Sí.
3: En Italia. Lo que pasa es que esto no es un Tangentópolis, ¿no? A mí no me vale la idea del Tangentópolis general, eso es el Tangentópolis del PSOE. O sea, esto hay que decirlo con mucha claridad. Tangentópolis en Italia en los años 92 fue una investigación a todos los partidos políticos, y de ahí, de hecho, surgió Berlusconi, porque hubo un colapso del sistema. Aquí estamos hablando de una Tangentópolis del PSOE, que sin embargo sí que nos dice que había una estructura organizada de corte criminal para robar, para dar el asalto primero al partido político, con Pedro Sánchez, Ábalos y el Peugeot, que luego es bombero Mercedes, y después dar un asalto al poder del Estado. pero y lo que estamos viendo es todo esto. Por tanto, creo que hay muchísima gente en ese momento que está temblando porque está viendo cómo la justicia, cómo la democracia, cómo el Estado de Derecho va ya por todas, y esperemos que, francamente, pues encarcele a todos los que hay que encarcelar.
2: Fíjate, Luca, yo tengo la impresión de que es una corrupción tan institucionalizada y tan dirigida desde el Partido Socialista que precisamente por ese motivo el presidente del gobierno no se puede permitir el lujo de que haya ningún tipo de división ni ningún tipo de brecha en sus filas. Digo esto porque si hoy, por ejemplo, dimitiera la directora general de la Guardia Civil, directamente esto sería casi tanto como la asunción de responsabilidades directas del presidente del gobierno, Pedro Sánchez, porque en la mayor parte de los mensajes...
3: Sí, pero te doy la, me gusta el argumento, es decir, pero una cuestión. Hasta ahora Pedro Sánchez ha actuado con la teoría del fusible. Es decir, él iba encargando cosas a personas de confianza, en cuanto ellos se equivocaban, estaban en la picota y tal, pues los eliminaba, ¿no? Es decir, con Ábalos es el caso más conocido, pero ¿cuántos portavoces del gobierno hemos tenido? Que caían cada 6 meses, ¿no? Por razones políticas, ¿verdad? Ahora tú dices, justamente estoy de acuerdo, Sánchez ha cambiado, es decir, ahora la idea es que no puede caer nadie porque ya se están acercando tanto las investigaciones que el siguiente va a ser yo. Pero entonces la pregunta que habría que hacerse es, después de que han imputado y condenado al fiscal general del Estado, después que han imputado y condenado al superministro Ábalos, ex secretario de organización del PSOE, y que tenemos a otro secretario de organización imputado, después que tenemos imputada a la directora general de la Guardia Civil y el DAO, oye, si subes el siguiente escalón de imputaciones, ¿quiénes son? ¿Quién queda?
1: Vamos a ministerios. Cuando, pero sobre todo cuando tienes, gobierno. Luca, cuando tienes 15 tramas rodeando al presidente del gobierno, es que no hace falta ni preguntar. O sea, ¿quién es el responsable? El presidente del gobierno. No puede haber 15 tramas dando clarísimo. Vueltas, orbitando eso, en torno eso a la persona que lo controla todo
3: tan claro que
1: y que pensemos que no tiene que ser imputado Pedro Sánchez. Fíjate, estaba mirando el escrito trasladado por la Fiscalía con respecto a lo que estábamos hablando, a esa imputación de la directora de la Guardia Civil y al DAO de la Guardia Civil, a Manuel Llamas. Voy a leer los dos primeros párrafos. Solo los dos primeros párrafos de lo que consideran ya hechos acreditados. No voy a decir probados, porque estamos en fase de instrucción, pero en el fondo patatas, hechos probados. Bien, dice literalmente, lo leo tal cual, la presente causa investiga la existencia de una presunta trama, presuntamente financiada y articulada desde el entorno del Partido Socialista Obrero Español, dirigida a desestabilizar, desacreditar y obstaculizar investigaciones judiciales y policiales en curso que afectaban al propio Partido Socialista, a su entorno y a miembros del gobierno. La trama habría estado supervisada por Santos Cerdán, a la sazón secretario de organización y mano derecha de Pedro Sánchez, y coordinada por doña Leire Díez Castro, a la sazón la mano derecha del propio Santos Cerdán. Habría tenido por objeto nuclear neutralizar a la unidad central operativa UCO de la Guardia Civil, y en particular al Departamento de Delincuencia Económica y Anticorrupción, DIECAN, y a su responsable, el teniente coronel Antonio Balas, a la sazón unidad instructora de las causas conocidas como hidrocarburos, caso Coldo, caso David Sánchez o caso Begoña Gómez. Son solo los dos primeros párrafos. Es decir, señala al Partido Socialista, señala al número 2, señala a la número 3, señala a todo el aparato, y el aparato tiene como secretario general a Pedro Sánchez.
3: Señala a miembros del gobierno.
1: Señala a miembros del gobierno abiertamente.
3: Habla de desestabilización del Estado democrático.
1: Del Estado de Derecho. Sí.
3: Y miembros del gobierno. Por eso yo digo.
1: Esos son los dos primeros párrafos. A partir de ahí, lo que ustedes quieran.
2: Bueno, es lectura obligada. Quiero decir, el informe de la Fiscalía Anticorrupción es absolutamente demoledor para los intereses de Mercedes González. Y conviene recordar que cuando la Fiscalía Anticorrupción ha solicitado esta mañana la imputación de Mercedes González y el juez asume esa imputación y la hace efectiva, es porque le da total credibilidad y absoluta veracidad a todo lo contenido en ese informe, donde hay algunos párrafos, algunos renglones. Decían, no, es que hoy escuchaba yo, porque he hecho el ejercicio de mirarme a ver qué estaban diciendo en televisión española, porque el asunto de conversación pública está más en las televisiones.
1: Así ha llegado, que te hemos visto desestabilizado.
2: Sí. Claro. Pero es verdad.
1: Impactadito,
2: o sea,
1: te veía.
2: El asunto de conversación pública ya no está en el Congreso de los Diputados, sino que está en las televisiones. Tú ves las televisiones y te enteras de por dónde va exactamente el argumentario gubernamental. Y lo que estaban manifestando es que a Mercedes González se le está haciendo una investigación prospectiva única y exclusivamente por el hecho de reunirse con Leire Díez. Y claro, cuando te das cuenta de que la SEPI está como está, con Belén Gualda imputada, como consecuencia de la cercanía que han tenido con con Leire Díez. O sea, está imputada por los rescates que llevaba Leire Díez. La Guardia Civil, Pablo, la directora general, está imputada por la relación con Leire Díez y por obstaculizar la
1: acción de la justicia. Solamente otro párrafo, muy, muy sencillito. Esto no son las acusaciones populares, ¿eh? Esto es la Fiscalía Anticorrupción.
2: Es que es eso.
1: Alejandro Luzón. Bien, concurre un propósito delictivo explícito, documentado fonográficamente, con audios, de instrumentalizar la relación con la directora general para inquietar el normal desenvolvimiento de la actividad investigadora de la UCO. O sea, claro. Es que no se anda con ningún tipo de matiz.
3: Y además, que no van a imputar a la directora de la Guardia Civil solo porque se reúne a tomar un café.
2: No, claro, pero naturalmente.
3: No son tontos la Fiscalía Anticorrupción y los jueces. O sea, evidentemente, hay sobre la mesa unos elementos, unas pruebas muy, muy, muy importantes.
2: Hay renglones que son, por ejemplo, habla del efecto intimidatorio que ejercía Mercedes González gracias a su posición de jerarquías y superioridad para condicionar causas judiciales o, lo que es lo mismo, ejercer presión sobre sus subordinados. Dice que las investigaciones eran el elemento, las investigaciones que se abrió sobre los subordinados que estaban investigando los miembros de la UCO al entorno del presidente del gobierno eran el instrumento para ejercer presión sobre ellos, y que en la superioridad jerárquica existía y se trazaba la capacidad coactiva para la práctica intimidatoria. Es decir, que cuando desde el gobierno manifiestan que es que esas investigaciones que se hizo sobre los subordinados solamente duraron un mes. No. Les estaban lanzando un mensaje, que es, si investigas y tocas aquí, igual te buscas problemas. Eran avisos a navegantes. Y eso es lo que se hizo. Y luego, hombre, la coincidencia en el tiempo. Porque Mercedes González, aquel domingo que mencionaba antes Ana Rumí, en el que se activó el borrado automático de los mensajes tras las conversaciones de Leire con Mercedes González, inmediatamente después tomó medidas disciplinarias y llamó a los subordinados para pedirles explicaciones. Y todo esto coincide con las agendas de Leire, que hablaban de la investigación interna de la Guardia Civil para las filtraciones y armar lo que quiero hacer con la Unidad Central Operativa de la Guardia Civil, o lo que es lo mismo, controlarla. Todo esto se le ocurrió a Leire, así porque sí, o todo esto se le ocurrió a Santos Cerdán, así porque sí, o todo esto responde a una operación política porque todo afectaba a Pedro Sánchez.
1: Hay otro momento de ese escrito, hay otro fragmento de ese escrito donde describe la actitud del Dao Manuel Llamas, que no solamente habría estado intentando frenar las investigaciones diciéndole a los agentes, a los guardias, que se tenían que poner de perfil, que no fueran proactivos en las investigaciones de los casos políticos, etcétera, sino que hay un momento, y lo hemos contado antes en el editorial, en el que se elevan tres notas de despacho, tres advertencias de estamos recibiendo un ataque, y en una de ellas se identifica perfectamente a la autora. Dice, estamos recibiendo un ataque de la cloaca, y la que comanda, por lo menos hasta el momento, esa cloaca es Leire Díez. ¿Saben lo que hizo? Y lo describe perfectamente la Fiscalía Anticorrupción. Se lo leo tal cual. Según se ha documentado en sede judicial, el DAO señor Llamas ocultó deliberadamente dicha nota.
2: Claro.
1: La ocultó. Uh-huh. O sea, recibían determinadas advertencias de estamos recibiendo ataques, y el DAO no solamente no llevó a cabo una investigación, no les dio permiso para empezar a investigar la cloaca inmediatamente por el hallazgo que tenían, no lo trasladó como una denuncia judicial, no se lo elevó a la Fiscalía Anticorrupción, no. Cogió la nota y la ocultó.
2: Estaba traicionando a sus propios compañeros.
1: Repito, que esto, el Fiscal Anticorrupción dice, según se ha documentado en sede judicial. Le falta decir, según se ha probado, y consta ya como hecho probado. O sea, cuidado, porque estas personas no es que hayan sido imputadas, es que ya veremos a partir de ahora cuál es el transcurso suyo, ¿eh? Porque tiene toda la pinta de que acaban en el banquillo, ¿eh?
3: Hombre, es que una directora general de la Guardia Civil imputada, investigada por obstrucción a la justicia, yo no veo nada más grave. O sea, es que realmente es algo, en fin, es un punto, para mí, en mi opinión, es un punto de inflexión, claramente. Por eso yo decía antes, es que el siguiente va a ser, si esto escala por encima de la directora general de la Guardia Civil, yo solo veo cargos ministeriales, miembros del gobierno.
2: Luca, en realidad, porque en el tema de la cloaca son bastantes las evidencias P.S. Los audios de los abogados que estaban tenían cercanía con Leire diciendo que esto lo había organizado Pedro Sánchez y que le había dado la orden a Santos Cerdán, todo eso está perfectamente documentado. Es el caso en el que la mayor parte de los investigadores están más de acuerdo en que puede saltar por los aires la figura de Pedro Sánchez a través de una imputación. Este es el caso. En otros no está tan claro, pero en este en concreto sí, porque las órdenes evidentemente salieron. Y además es que, hombre, tenían tan poco escrúpulo los implicados que es que incluso lo comentaban. Está en las agendas de Leire.
3: Sí, pero Sánchez entonces, o sea, vamos a ver, ¿cuál es el objetivo de Sánchez? Sánchez ahora lo que quiere es ganar tiempo. diferencia de una investigación del Supremo, una investigación en la Audiencia Nacional, tiene otros tiempos, es decir, entremos en la cabeza del presidente del gobierno. El presidente del gobierno, suponiendo que es bastante lógico, porque además hay como una consecutio temporum, es decir, hay una cronología. Hay el caso de Begoña, sale el caso de Begoña, él se coge los 5 días de descanso, tal, vuelve acusando a todos, hablando de la prensa, máquina del fango, y lo que está haciendo en realidad es atacar a la UCO y, por otro lado, desinformación. Sí. La operación de la cloaca es esta, que luego la cloaca, en realidad, la cloaquera o la cloaca Leire, en realidad Leire no es cloaca, Leire es el tufo, la cloaca está en el gobierno. O sea, esto es lo grave.
1: Oye, léenos, Ricardo, dos noticias que están saliendo en este momento. Una estaba ya toda la tarde rondando, sí. y se hablaba de esa caída informática, cuéntanoslo,
4: sí.
1: pero se está certificando.
4: Sí, sí, una caída general de los servidores de la Guardia Civil, justo en el día en el que imputan a su directora. Lo cierto es que ya, la caída...
1: Cuidado con esta historia, lo digo porque una vez imputada se puede acceder a mails suyos, a sus... No está la diligencia lanzada, pero qué casualidad que justo en el momento en el que ha sido imputada se caigan los servidores centrales de la Guardia Civil.
4: Atención, porque la caída, bueno, se ha producido alrededor de las 12 horas de hoy, ha afectado a los teléfonos móviles y a los ordenadores del cuerpo. Eso sí, el servicio se ha ido restableciendo progresivamente. Pero ¿qué es lo que sigue caído todavía? El sistema de comunicación interna del cuerpo de la Guardia Civil, que todavía no funciona con normalidad.
1: Dirá alguien, es que pensáis mal, es que es imposible pensar bien. Es que es imposible pensar bien. Es que, o sea, yo no sé si esto ha sido una cuestión informática, no lo sé, ya lo iremos viendo. Ahora, que el mismo día que le imputan a los dos principales cargos de la Guardia Civil, a la cúpula, que ese mismo día se caiga el sistema, los servidores, cuando a partir de este momento el juez, evidentemente el juez Pedraz, puede decidir entrar ya en sus correos personales, en sus móviles, en sus sistemas de comunicación interna, claro que puede decidir entrar, porque ya no es una investigación de lo que pasaba en la Guardia Civil, es una investigación de ellos dos, por tanto puede entrar. Y ahora cuéntanos lo de Óscar Puente...
4: Sí. Porque
1: Óscar Puente, de nuevo, está imaginativo.
4: En Twitter no ha dicho nada de la imputación de la directora general de la Guardia Civil, pero lo que dice es el siguiente mensaje. Él solito se metió en este lío, hablando de Alberto Núñez Feijóo, y no vamos a permitir que salga de él sin que aclare la verdad. El PSOE forzará en el Congreso que vote exigir que Feijóo explique el pago de su actual vivienda. No sé si hoy os acordáis, el pasado miércoles, en la sesión de control al gobierno, después de la comparecencia de Pedro Sánchez para explicar todos estos casos que rodean al Partido Socialista, le dijo a Alberto Núñez Feijóo, y a ver cuándo nos explica usted quién paga su vivienda, si la paga su partido o si la paga él mismo, después de revelar que efectivamente vive en el madrileño barrio del Viso.
1: En nada vamos a ver la prueba del algodón de los 61 de la cloaca, de los 61 periodistas. Porque si a partir de exactamente en estos momentos ponemos los cronómetros en marcha, en 5 minutos empezamos a ver que determinados medios van siguiendo la batuta, ya sabemos cuántos son o cuántos forman parte de los 61. Vamos a ir a publicidad. Ignacio Escudero, haznos una publicidad de cómo defendernos, un consejo de cómo defendernos de Hacienda Comprana. Vamos a publicidad, repito, volvemos y cuidado. Nuevo escándalo ahora ya, lo de las comisiones ya es una cosa totalmente desorbitada. El otro día les contábamos un escandalazo que casualmente es en territorio Illa, en Tarragona. El complejo era el Hard Rock Tarragona. Por ahí aparecía el ex número 3 de María Jesús Montero comprando unos sitios que sabía que iban a ser recalificados y iban a tener un pelotazo. Aparecían las sociedades de Julito Martínez, es decir, de rebote y como testaferro, José Luis Rodríguez Zapatero, y la comisión era de, la comisión, no el negocio, la comisión, el pellizco era de 60 millones de euros. Bueno, pues ahora tenemos otro, segunda posición, medalla de plata, 50 millonazos de euros por la comisión de la venta de la sede de la SEPI, que es ilegal venderlo así y que se paró porque apareció una tal Begoña Gómez en medio. Y dijo, esto para mí.
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13: Bueno, de nuevo, lo ha dicho también el ministro de Hacienda, no hay ningún elemento que apunte a un comportamiento irregular y aquí hay que ser consciente también de ese respeto que tenemos que tener entre todos y un punto de prudencia, presunción de inocencia y respeto a los tiempos de la justicia.
14: Al que escuchaban es Carlos Cuerpo, pues queda lo mismo. O sea, podemos ir cambiando las declaraciones y cambiando los nombres. Diana Morán, Montse Mínguez, Carlos Cuerpo, Ángel Víctor Torres, da lo mismo. Están saliendo todos. Ahora la sincronizada ya no son solamente los periodistas amamantados. No, no. La sincronizada es directamente el gobierno. Están saliendo todos con el mismo mensaje. Carlos Cuerpo, este hombre del que algunos aseguran que es el técnico, el bueno, el que nos va a salvar. Dios bendito la confusión que tienen algunos, ¿eh? Este forma parte de un equipo que siempre ha tenido el socialismo, que es el equipo de blanqueadores. O sea, todos los demás, incluido él, hacen el mal. Y a partir de ahí hay un grupito que parecen más listos, que tienen mejor formación, que los ponen por delante y dicen, no, ¿veis cómo tenemos técnicos? Con lo cual son igual de malos, pero encima blanqueadores. Bueno, pues este señor diciendo que en la SEPI no hay nada. Que no hay nada. Que no hay nada. O sea, ha habido una oleada de 25 imputaciones de golpe. Está imputado, o están imputados en estos momentos, 3 presidentes de la SEPI. Dice que no hay nada. La estimación de dinero robado es de 760 millones de euros por ahora. por ahora. Ya se supera en 81 millones de euros el caso ERE, que era el récord, pero vamos, plusmarca mundial. Y sale este señor a decir que no hay nada. Dios bendito. Bueno, Naya Pertusa, vamos con los miembros del Club Libertad Digital y explicamos todo esto.
15: Buenas noches, Carlos. El socio al que dedicamos el programa de hoy cumple 46 años y dos de ellos como socio del Club de Libertad Digital. Nos vamos hasta Galicia buscando el fresquito y felicitamos a Israel Lamela, de Lugo. Muchas felicidades, Israel, que lo celebre por todo lo alto y reciba el cariño de este equipo y el agradecimiento por confiar en el radio. Para lo que necesite, el teléfono del club es el 91409-4002 y el correo electrónico club@libertaddigital.com.
14: Bueno, pues un abrazo enorme a todos los miembros del Club Libertad Digital, a todos nuestros socios, a Israel un abrazo enorme, a todo Lugo, feliz cumpleaños, 46 años. Este anda que no le queda guerra con nosotros.
16: De Galicia.
14: De Galicia, evidentemente.
16: Muy buen
14: sí,
16: sitio.
14: Sí, sí. Dos años en el club, así que nada, este se tiene que hacer veterano pues con unos 20 años, una cosa así, y más con la edad que tiene. Bueno, que un abrazo enorme, Israel, un abrazo a toda tu familia, y vamos, si os parece, con el nuevo escandalazo y con el nuevo récord. O sea, nuevo pelotazo, es que ya, o sea, el volumen de las comisiones presuntamente robadas equivale al volumen de lo que podría ser el volumen total de una trama. 50 millones en pelotazo solamente en una de las operaciones. Y cuidado con la historia de esta operación. Ricardo, cuéntanos el contexto, porque es brutal. Es decir, en un determinado momento hay gente, esto es el departamento de María Jesús Montero, es la SEPI, de nuevo. Bueno, pues hay determinada gente, tuvo que ser María Jesús Montero y tuvo que ser con permiso de Sánchez, que decide que va a empezar a enajenar patrimonio nacional. Dice, es que es de la SEPI, perdone. Es patrimonio nacional, es patrimonio del Estado. Usted no puede vender como le dé la gana los inmuebles, la sede de la SEPI. Esto es una barbaridad, es una ilegalidad clamorosa. Uh-huh. Bueno, deciden que lo venden. ¿Y con quién empiezan a negociarlo? Con Aldama. Cruza una oferta. O sea, todo esto es todo ilegal. Cruza una oferta y de pronto se la paran porque dice, para el carro, que está interesada en la operación Begoña Gómez. O sea, es surrealista. Cuéntanoslo bien, Ricardo.
16: Sí, hoy hemos desayunado con esa información del diario El Mundo donde consta un contrato firmado en 2019 que contemplaba el pago de 50 millones de euros en comisiones para el empresario Víctor de Aldama si prosperaba pues la compra del complejo Campos Velázquez, ese famoso que salió a relucir en el Tribunal
14: la sede
16: Supremo,
14: central de la SEPI.
16: La sede central de la SEPI, entonces controlada por María Jesús Montero. Bueno, el acuerdo fue suscrito entre un fondo de inversión con sede en Hong Kong y una sociedad propiedad de Aldama. El documento fijaba un calendario de pagos, 15 millones de euros si el Ministerio de Hacienda aceptaba la oferta de compra de 250 millones, otro de 20 millones tras la firma del contrato de compraventa y un último pago de 15 millones cuando se obtuviera la licencia de obras para levantar varias torres de viviendas de lujo y un hotel. Aldama tenía previsto repartir, atención, al menos 5 millones de euros de esas comisiones con el exministro Ábalos y con su asesor Coldo
14: García. O sea, de los 50, 5 iban para el dúo dinámico.
16: De hecho, Coldo grabó esa conversación. Hay un audio que lo corrobora.
17: ¿A ti te corresponde? ¿Por qué tienes que repartir?
16: Se oye un poco mal, pero dice Coldo Ábalos. ¿A ti te corresponde tanto? ¿Por qué te tienen que repartir? En referencia a Víctor de Aldama. Pero vamos a lo que contó Aldama en el juicio del Supremo donde fueron condenados tanto Ábalos como Coldo. Porque Aldama relató que la operación nació cuando la ministra de Hacienda, María Jesús Montero, supuestamente avisó a José Luis Ábalos de que la SEPI iba a sacar ese patrimonio inmobiliario, Campos Velázquez, a la venta. Aldama hizo una oferta de 250 millones, pero más tarde Coldo le llamó para pedirle que retirara la oferta porque la mujer de Pedro Sánchez, Begoña Gómez, había pedido que se frenara esa operación.
18: Cuando estamos con la oferta, pasan 3 o 4 meses, me viene Coldo García y me dice que tenemos un problema con Campos Velázquez, que tenemos que retirar la oferta. Le digo que no entiendo el por qué tenemos que retirar la oferta y me dice que porque la señora Begoña Gómez, mujer del presidente del gobierno Pedro Sánchez, ha dicho que quiere Campos Velázquez para ella, ¿vale? Entonces se me cambia en cromo, se me quita Campos Velázquez, tenemos que retirar la oferta con todo lo que conlleva retirar la oferta.
14: Cuidado con la frase de Víctor Aldama, porque no dice se me quita, no, dice se me cambian cromos. Lo que quiere decir que en estos momentos debe haber por ahí otra operación que la tenemos todavía descontrolada, que fue el cambio de cromos. Y habrá gente que estará diciendo, bueno, si esto es tan clamorosamente ilegal, sería poco menos que una ensoñación y no se podría llevar a cabo. No. Les explico muy rápidamente cómo funciona esto. Lo que se está descubriendo en la trama de obras públicas y en todo este tipo de tramas es que primero se pactaba con determinadas empresas y a partir de ahí, ¿qué hacían? Construir una serie de condiciones de adjudicación. ¿Y qué haces? Pues la oferta, la licitación, la haces en base a los requisitos para que ya se le pueda adjudicar una determinada oferta. ¿Qué has hecho previamente? Pactar y firmar ese documento por el cual te comprometes a una comisión de 50 millones. Es decir, se amañan las reglas del juego. Y con esas reglas del juego se las pasas a las mesas de contratación.
19: Siempre ha sido así.
14: Y las mesas de contratación, en base a eso, qué casualidad. Les pongo un ejemplo muy sencillo. Sí. Oye, ¿qué hay que adjudicar? Yo qué sé, pues una licitación de un servicio de ambulancias. Y tú vas inventando, te dices, mira, pues tiene que tener, a ver, ¿cuál es la empresa a la que se lo vamos a dar? ¿Cuántas ambulancias tiene? 120. Pues tiene que tener 120. Vale, pero hay un competidor que tiene 130. Vale, pues el pliego tiene que ser para aquellas empresas que tengan entre 120 y 129, no más. Y así vas poniendo requisitos hasta que te sale la única a la que se le puede dar. ¿Y cuál es esa? La que tienes amañada previamente con un cobro de comisiones. Este es el truco. Así se estaba funcionando.
16: De hecho, más tarde en esa declaración, en este corte que hemos escuchado, que es de Aldama en el Supremo, más tarde lo que explicó es que en ese contexto, después de enterarse de lo de Begoña Gómez, conoce a Carlos Moreno, el jefe de gabinete de María Jesús Montero, y le traslada que se siente perjudicado y le pide ayuda. Moreno le habría ofrecido otros complejos urbanísticos y finalmente esa ayuda se produciría más adelante con ese aplazamiento de la deuda de Hacienda que tenía una empresa de Víctor de Aldama y que fue a Carlos Moreno y le pidió que efectivamente se aplazara esa deuda que tenía con Hacienda.
14: Lo más obsceno, Juan Pablo, de este contrato ya no solamente es el importe, sino que directamente es que lo especifica y dice que es por asesoramiento.
16: Hombre, claro.
14: Es que ni siquiera le dan un poquito a la máquina de pensar y dicen, bueno, vamos a poner otro concepto, vamos a poner una cosa disimulada, de que es que iba a hacer la parte logística, de que iba a traer no sé qué materiales, de que iba a embellecer esa zona. No, por asesoramiento. ¿Para qué nos vamos a andar con tonterías?
19: Bueno, es que la consultoría era el gran canal de corrupción hasta Zapatero. O sea, sí. Por eso Zapatero no se pensaba...
14: Asesor global.
19: Claro, se creía impune porque al fin y al cabo con el tema de la consultoría esos habían entendido que desde la época de Moratinos, Bonos y compañía varía todo. Y bueno, quiero decir, es que esto es uno de los grandes canales de la corrupción. Oye, la historia de Campo Velázquez es muy interesante por dos razones. La primera, se cae, en mi opinión, y es así, la idea de que Aldama es el corruptor, que es una de las tesis de la defensa, digamos, de los socios y tal, porque Aldama no es el protagonista de esta historia, es la comparsa. Es decir, los protagonistas son Koldo y Ábalos. Son ellos que, de acuerdo con María Jesús Montero, se enteran de que, en fin, de que hay el tema de este complejo y tal, de este que es una manzana en el Madrid Premium, quiero decir.
14: Sí.
19: Y entonces contactan a un empresario de confianza que es Aldama, porque necesitan, digamos, un operador privado para llevar a cabo la trama. No es Aldama que les busca a ellos, son ellos que buscan a Aldama. Y luego Aldama es verdad que en el Supremo habla de que dice que, bueno, que efectivamente luego le dicen, oye, no, hay que frenar porque está Begoña Gómez de por medio. Aldama dice que Begoña Gómez quiere para ella el complejo, en realidad no es del todo así. O sea, lo que estaba haciendo Begoña Gómez era uno de sus tráficos de influencias, en realidad. Es decir, es que estaba intentando, pues, frenar porque entonces trabajaba en el IE, en fin. Ahí hay toda una serie de elementos que todavía no se han podido demostrar del todo. Entre otras cosas, porque la SEPI no pasa documentaciones. Nosotros lo hemos estado investigando en The Objective, hemos escrito varias informaciones y muchas veces nos hemos topado, digamos, con un apagón de información pública.
20: El caso de el caso de Campos Velázquez es muy interesante porque el Instituto de Empresa siempre quiso trasladar a los 6 edificios que tiene allí la SEPI su gran campus universitario que ahora está ubicado en las 4 torres. Y el fichaje de Begoña Gómez, intentaron acceder a Campos Velázquez, comprarlo, alquilarlo, desde antes del año 2018. Y en el año 2018 ficha Begoña Gómez por el Africa Center del Instituto de Empresa. en el momento en el que se hace efectivo ese fichaje, está en la Sociedad Estatal de Participaciones Industriales un tal Vicente Fernández, que hoy nos suena a todos, que
1: Guerrero.
20: Está imputado. De modo que no es muy difícil unir la línea de puntos para tratar de entender qué es exactamente lo que se pretendía y el calibre de la operación que se frustró, como dice Víctor de Aldama. La gran pregunta es, lo que dice Carlos, ¿cuál es esa otra operación que tenemos fuera del radar y que se nos está escapando? Porque si hubo un intercambio de cromos, alguien tuvo que efectuarlo. Y nos falta, tenemos un cromo, pero nos falta el otro. Y esa es la gran duda que existe. Ahora, la pregunta es, ¿hay algo que hayan dejado sin tocar? ¿Es que hay algo? O sea, quiero decir, es que manejaban, joder, si es que eran que multidisciplinares, manejaban todos los palos, eran hombres renacentistas. O sea, desde los hidrocarburos hasta las concesiones de obra pública en carreteras, eran agentes inmobiliarios también. Manejaban absolutamente todo. Y claro,
1: menos gobernar, han hecho de todo.
20: Sí, sí, sí. La gran pregunta es esta. O sea, si Begoña Gómez no hubiera dicho eso, hoy Campos Velázquez estaría en manos ya no de la SEPI, o sea, la SEPI se hubiera ido a la sede de otras, a otros edificios, otros sitios, porque es muy interesante. Si al final esto se frustró, ¿a cambio de qué se quedó la SEPI ahí? O sea, quiero decir, hay algo que, yo creo que aquí hay algo que se nos escapa, no somos capaces. Ahora,
1: yo no sé si somos conscientes, o sea, van pasando los días, vamos dando información, operaciones que están trufadas o por lo menos son clarísimamente sospechosas de corrupción. Lo de Campos Velázquez, que estamos contando, las operaciones con Enusa, operaciones en Ineco, operaciones en Traxa, operaciones con Mercasa, operaciones en Plus Ultra, operaciones en Tubos Reunidos, operaciones en Duro Felguera, rescates con Air Europa. O sea, el listado es interminable. Interminable. Está diciendo la investigación en estos momentos que calcula por ahora que el volumen de fraude puede ser de 760 millones de euros. O sea, dan ganas de decir, pues será muy por ahora, porque no se lo creen ni ustedes. Y no lo digo con desprecio a la investigación,
20: fueron
1: obviamente.
20: Fueron casi 30 las empresas rescatadas por la SEPI durante la pandemia.
1: Efectivamente. O sea, el volumen total va a ser absolutamente descomunal. Y ni siquiera estoy metiendo aquí la trama de Zapatero, que entonces ya disparamos esto. No. Estoy hablando del número de operaciones en el cual han metido sus manazas. Y luego además es que cuidado, porque el grupo que estaba especializado en meter las manazas presuntamente era el grupo Iruroc. Esta cosa en vascuence denominada Nosotros Tres. Que eran Achón Alonso, que es el socio de Santos Cerdán. Con lo cual, de ahí saltamos a toda la trama de obras públicas. Claro. Es decir, nos falta por meter aquí toda la trama constructoras, ¿vale?
21: Y nos falta hidrocarburos.
1: Vicente Fernández Guerrero era el presidente de la SEPI. Estaba ahí, en Iruroc. Y la otra patita era el IRE 10, que era cloaca, y que de nuevo conectaba con Santos Cerdán. O sea, el volumen robado puede ser, pero absolutamente incalculable. Es una barbaridad.
20: Sí, era Iruroc, que luego era Servinavar. Y claro, que Servinavar era la concesión de obra pública. Y la concesión de obra pública no solamente tenía ramificaciones en Madrid, sino que tenía también en el País Vasco. Y además hay una relación, por supuesto,
1: y en Navarra,
20: con
1: y en Canarias,
20: Forestalia.
1: En Forestalia,
20: es que quiero decir, hay una enorme cantidad de ramificaciones que se nos escapan y que todavía no somos capaces de ver, claro. Y esto avanza muy rápidamente. Lo que pasa es que, claro, solamente la trama SEPI le está llevando al juez de la Audiencia Nacional que instruye la causa en inmenso.
22: Pero esto revela el hecho de que el tema mascarillas, que de momento es el único que se ha juzgado, es realmente, o sea, unanimidad respecto a todos estos números. Y lo que tenemos que entender es que si solo con el tema de Campos Velázquez, el premio por la colaboración en toda la operación para Ábalos, entonces ministro, ¿cuánto eran? 5 millones de euros, hemos dicho. Uh-huh. Es decir, claro, aquello se frustró, pero vete a saber cuántos, digamos, se ejecutaron. Entonces, claro, todo este dinero, ¿dónde está? Porque se supone que, claro, si formaba parte de una trama de ese tipo...
1: No esperarás aquí, que lo haya investigado la agencia tributaria, ¿no?
22: No, seguro que no, porque está investigando a los ciudadanos honestos. Quiero decir, aquí yo creo que debe haber un flujo de capitales, evidentemente, en el extranjero, muy difícil de detectar, porque entre que hay criptomonedas y entre que hay paraísos fiscales y muchos otros elementos de ese tipo, es muy difícil.
1: Ahora, fijaos que todo lo que estamos hablando, o la inmensa mayoría de lo que estamos hablando, pasaba por la SEPI. La SEPI no es el Ministerio de Transportes, no era Ábalos. Por Ábalos pasaba la trama mascarillas, la trama test PCR, parte de la trama obras públicas, perfecto. Hasta ahí Ábalos. A partir de ahí saltamos, y ya saltamos a un campo político que es Santos Cerdán. Santos Cerdán solamente tributaba ante una persona, ante Pedro Sánchez. Bien, pero vamos a hacer una conexión, porque Santos Cerdán está también en la trama SEPI, y la trama SEPI dependía de María Jesús Montero. María Jesús Montero acabó de vicepresidenta de Pedro Sánchez. Bien, vámonos a una de las operaciones, porque amén de que este volumen de operaciones no las puedes intoxicar sin el consentimiento o sin la orden directa de Pedro Sánchez, por pura lógica, vámonos a una de las operaciones de la que estamos informando en Libertad Digital. ¿Por qué? Pues porque tenemos esos manuscritos de Nervis Villalobos, el que fuera viceministro de Energía en época de Hugo Chávez, que ha decidido empezar a soltar información. Soltar información de José Luis Rodríguez Zapatero. Pero cuidado, soltar información también de Pedro Sánchez. Ya ha señalado a Pedro Sánchez en otro de los rescates. La información que está dando apunta a otro rescate, al de Duro Felguera. 120 millones de euros. Bien, ¿qué es lo que está diciendo en el caso de Duro Felguera? Que había una persona, este sí era Ábalos, pero que tenía la orden de vigilar el rescate para que llegara a buen puerto. ¿Y a quién le tenía que dar esa información? A Pedro Sánchez. ¿Por qué? Porque Pedro Sánchez era el que tenía pactado esto. Esto lo dice Nervis Villalobos. Sí, sí. Lo tenía pactado directamente con el gobierno de Venezuela. Cuidado con el tema. Hoy publicábamos en Libertad Digital otra pieza, otro avance dentro de estos manuscritos. Bien, lo que dice esa información que hemos publicado hoy es que Delcy Rodríguez llegó a España con la intención de negociar con el gobierno de Sánchez otro nuevo contrato y además de saldar los famosos pagos que quedaban pendientes a Duro Felguera. Es decir, que Venezuela tenía un interés en seguir trabajando, Venezuela tenía un interés en seguir trabajando con Duro Felguera. ¿Por qué? Porque era la época en la que ya muchas empresas honestas estaban largando allí y necesitaba empresas con capacidad de ingeniería y demás. Les venía bien Duro Felguera, igual que les venía bien Plus Ultra. ¿Y quién decía o quién daba las órdenes de a qué había que rescatar? Según está diciendo Nervis Villalobos, las órdenes de determinados rescates las daba Venezuela. Las daba Venezuela. ¿A través de quién? Lo que nos está diciendo es que a través de Pedro Sánchez. O sea, cuidado, porque si cogemos el hilo conductor de Duro Felguera, o cogemos el hilo conductor de las conversaciones de Javier Hidalgo con Begoña Gómez, o seguimos el hilo conductor de José Luis Rodríguez Zapatero con Plus Ultra hablando y presionando a Pedro Sánchez, llegamos a la conclusión de que el eje de todo, ¿quién es? Pedro Sánchez. Es que no puede ser otra persona.
22: Claro. Es impensable creer que todas estas tramas, o sea, que el presidente del gobierno no estuviera informado de manera, aunque fuera, digamos, encriptada, de todo tipo de estas situaciones. Ojo con María Jesús Montero, porque puede que sea la siguiente, ¿no? Antes la pregunta.
1: El otro día Miguel Ángel Pérez decía que
22: sí. De Mercedes González,
1: o sea, nos que el calienta que sales no, estaba Montero.
22: Nos vamos acercando, es una espiral donde efectivamente el punto final es la Moncloa.
1: Bueno, mañana tenemos a otro de los implicados en todo esto que estamos diciendo, con interrogatorio ante el juez.
16: Sí, en este caso Bartolomé Lora, el que fuera vicepresidente de la SEPI, también está imputado y es el que ejerció un poco de presidente en la sombra, de presidente en funciones.
1: Presidente en funciones.
16: Después de que Vicente Fernández Guerrero, también imputado, tuviera que abandonar la presidencia de la SEPI. Bueno, tendrá que declarar como imputado por, en este caso, presunta prevaricación en el préstamo rescate de 475 millones de euros que se concedió a Air Europa en noviembre de 2020. Es después de una querella que presentó PP y Vox, y el juzgado es el número 49 de Madrid.
1: Sí, este es un caso que se le cerró la puerta de la investigación al juez Peinado. La gente sabrá por qué, yo no. Bueno, solamente se me ocurre un motivo, ¿no? Que, claro, empezaba a tocar las narices demasiado alto y todo el mundo, yo creo que es consciente de que Begoña Gómez no tiene capacidad para aprobar un rescate en un Consejo de Ministros. Solamente la tiene su marido, Pedro Sánchez. Y, por lo tanto, si la intermediaria era Begoña Gómez, ¿dónde acababan los mensajes? Pues acababan, obviamente, en Pedro Sánchez. Se decidió que el juez Peinado no podía seguir investigando el tema de Air Europa con un argumento un tanto peregrino. Es que, claro, es que la investigación entra presuponiendo que Begoña Gómez, que me da lo mismo, pues hagan pieza separada, hagan lo que les dé la gana, pero evidentemente ese rescate tenía que ser investigado. Y efectivamente después se presentó otra querella en otro juzgado y ese juzgado lo ha cogido tal cual y efectivamente está avanzando. Y mañana Bartolomé Lora pues va a tener que dar explicaciones de por qué y cómo se hizo ese rescate.
20: Si alguien piensa que Bartolomé Lora no estaba a las órdenes de Vicente Fernández durante el tiempo de ese de vacante, por así decirlo, que estuvo la Sociedad Estatal de Participaciones Industriales, vamos, o sea, hay que ser muy ingenuo para no creerlo, porque evidentemente cuando estaba fuera manejaba desde fuera lo que se hacía, y este fue el objetivo de María Jesús Montero y el objeto de guardarle el puesto durante 2 años en uno de los mayores escándalos que se recuerdan al frente de la SEPI. Pero mañana tiene Bartolomé Lora una comparecencia tan difícil como la que han tenido, por ejemplo, Mercedes González, hoy imputada, o José Luis Rodríguez Zapatero. Y lo digo por lo siguiente, porque aunque no lo parezca, aunque a ellos no lo crean, los jueces, este tipo de comparecencias las ven. Y, por ejemplo, el juez Calama, la comparecencia que tuvo José Luis Rodríguez Zapatero en el Senado, la vio, y cuando Zapatero salió extraordinariamente satisfecho, lo que dijo el juez Calama es: madre mía, este señor no sabe dónde se está metiendo, porque tengo documentado que está mintiendo descaradamente. Lo vimos de una manera mucho más nítida con Mercedes González. Es decir, la justicia ya tenía perfectamente documentado que Mercedes González y la Fiscalía Anticorrupción estaba mintiendo en sede parlamentaria, lo cual no comporta ningún tipo de delito. Ese es otro debate que deberíamos abordar en otro momento. Pero mañana Bartolomé Lora tiene otro problema, y es que él está incurso en una investigación judicial, y ojo con lo que diga, porque puede incriminarle o incriminar a terceras personas.
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14: Bueno, nos vamos a ir a publicidad, volvemos enseguida y les contamos que, ¿se acuerdan ustedes de esa estimación que hizo el gobierno y dijo regularización de inmigrantes? Medio millón a lo sumo. Bien, 1,2 millones, dato ya cerrado de la policía, más del doble. ¿Se acuerdan cuál fue la estimación policial? Decían entre 1,3 y 1,6 millones. Es decir, ¿quién lo clavó? La policía. ¿Quién mintió? El gobierno. Y esto es antes de empezar con la reagrupación familiar. Preparémonos para el festival.
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0: Su portavoz, Antonio Maillo, ha criticado que Juanma Moreno ceda ante las exigencias de Vox pese a su postura inicial de gobernar en solitario.
1: Se acabó la vía andaluza, se acabó Moreno Bonilla el moderado y se acabó el Moreno Bonilla diferente. Un peón más, igual que lo fue Azcón, igual que lo fue Mañueco, igual que lo fue Guardiola. Aquí estamos en una operación en la que el señorito Feijóo le ha dicho al capataz Moreno Bonilla que hay que obedecer los acuerdos que ellos deciden en Madrid.
0: El acuerdo entrega a Vox una consejería con cargo de vicepresidencia, un senador autonómico y una vicepresidencia en la mesa del Parlamento andaluz.
2: Bueno, y precisamente contra María Jesús Montero han cargado desde el Partido Popular por su relación con la trama SEPI.
0: Ha sido el vicesecretario de Coordinación Autonómica y Local, Elías Bendodo, el que ha recordado que la SEPI depende del ministerio que hasta hace poco ocupaba María Jesús Montero y advierte a la hora líder de la oposición en Andalucía.
3: Quien ha nombrado a la actual presidenta de la SEPI ha sido María Jesús Montero. Y los imputados cada vez se le acercan un centímetro más a los talones de María Jesús Montero, que no olvidemos, sigue siendo la número 2 del Partido Socialista en España, ¿eh?
2: Bueno, y Salvador Illa ha aprobado hoy los primeros presupuestos para Cataluña de su legislatura tras pactar con Esquerra Republicana y con los comunes.
0: Se trata de las primeras y posiblemente únicas cuentas públicas de la región en esta legislatura, ya que se espera llegar con estas cuentas a las próximas elecciones autonómicas para evitar más concesiones a los independentistas. Salvador Illa ha aprobado estos presupuestos en un momento clave de su legislatura tras el caos ferroviario en Rodalies, la crisis de la peste porcina y el aumento de los delitos con armas de fuego. Los presupuestos aprobados llegan a los 50.000 millones de euros y refuerzan la agencia tributaria catalana y financian exigencias de Esquerra como el tren orbital que conecta Sitges y Mataró sin pasar por Barcelona.
2: Y la Comunidad de Madrid ha aprobado hoy la ley del concebido no nacido, pionera en España.
0: La medida entrará en vigor en 6 meses y dará beneficios fiscales y permitirá solicitar ayudas públicas desde el embarazo. Más información, Sergio Crespo. Buenas noches.
4: Buenas noches, Ignacio. Así es, la Asamblea de Madrid ha aprobado esta mañana la ley con la que se reconocerá al concebido no nacido como miembro de la unidad familiar a efectos administrativos. La ley estaba prevista para aprobarse el 18 de junio, pero un defecto de forma denunciado por el PSOE la ha frenado hasta este jueves. El portavoz del Gobierno regional, Miguel Ángel García, ha defendido los beneficios de esta nueva ley.
5: Me estoy refiriendo a las becas para el estudio de bachillerato, para el primer ciclo de educación infantil en centros privados, las becas de comedor escolar o también las ayudas al alquiler joven, entre otras muchas. También beneficios en ayudas para el fomento de la natalidad.
4: La Comunidad de Madrid aprueba así una ley única que no existe en ninguna otra comunidad autónoma.
2: Bueno, y la justicia francesa ha absuelto al exdirigente de ETA, Josu Ternera, por lo que a partir de ahora podrá ser extraditado para ser juzgado en España.
0: Esta sentencia supone el cierre definitivo de sus causas en Francia y elimina el último obstáculo legal para su llegada a España, donde será juzgado en la Audiencia Nacional por su participación en el atentado de la Casa Cuartel de la Guardia Civil en Zaragoza, donde hubo 11 personas asesinadas, 6 de ellas menores de edad y un total de 88 heridos. La justicia francesa le absuelve al considerar que no hay pruebas suficientes de su pertenencia a la banda terrorista entre el 2002 y 2005.
2: Bueno, pues vamos con ese reconocimiento de que nos han mentido en otra cosa más, ¿cómo no? Claro, también diría cualquiera, esto no es noticia, ¿no? Pues no, la verdad que no. Bueno, Elma Saiz dando los datos reales, reales por ahora, repito, de esa regularización de inmigrantes ilegales. ¿Por qué digo por ahora? Pues porque no está metido todo el proyecto, todo el proceso que comienza a partir de ahora, que es la argumentación de la reagrupación familiar por parte de los ya regularizados, con lo cual van a poder traer, si ellos no han tenido comprobación, pues a hijos, nietos, padres, lo que quieran, con la misma certificación o con la misma comprobación que ellos. Ninguna. Vamos a escuchar al Masaiz.
6: En total se han registrado 1.174.978 solicitudes. En estos momentos ya contamos con más de 608.000 expedientes en tramitación, lo que supone casi el 52% del total de las solicitudes presentadas.
2: Bueno, atención porque claro, la estimación que dio el gobierno era de 500.000. Ya estamos en 1,2 millones. Bien, vamos a escuchar a Pilar Cancela, la secretaria de Estado de Migraciones. ¿Se creerán ustedes que han dado algún tipo de explicación, disculpa, etcétera? De eso nada.
7: La iniciativa legislativa popular, que es de lo que deriva también este procedimiento de regulación, hablaba de 500.000 personas. Después, nosotros lo que nos corresponde es tener la previsión suficiente para cubrir los distintos escenarios. Es lo que hemos hecho.
2: No, lo que han hecho es mentir. Pero mentir descaradamente.
8: Y sobre todo, hombre, date una vuelta por las oficinas y pregunta a los funcionarios públicos si han tenido la previsión suficiente para cometer esta regularización masiva, porque ha habido un colapso monumental.
2: Total.
8: Denunciado sistemáticamente por los funcionarios públicos. Hombre, encima escarnio.
9: Bueno, luego además muchísimos casos, yo creo, de regularizaciones son

0: literalmente falsos. Es decir, uno de los problemas que tenían y que denunciaban los funcionarios y también los policías es que, claro, es que es tan laxo, digamos, el mecanismo para obtener la regularización que es suficiente con, bueno, modificar, manipular un papel, una cita médica para decir, sí, yo estaba en España en el pasado mes de noviembre. Es decir, hay un problema técnico muy importante. Los 500.000 se los sacaron hablando de cifras del año 2021-2022, uh-huh, que era cuando se registró la petición de iniciativa popular. Es decir, fue todo muy apresurado. ¿Por qué? Porque se anunció el tema de la regularización de migrantes cuando hubo la tragedia del tren de Damuz. Es decir, es que se lo sacaron para desviar los focos de la opinión pública. Fue eso, fue una maniobra de distracción de masa, orquestada en la Moncloa, que era como, a ver, ¿qué vamos a sacar para que no se hable del tren, de aquella tragedia y de la responsabilidad de aquel tren? Es que si vamos a la hemeroteca, fue exactamente así, una cuestión de días, 2-3 días. Y sacaron los datos, los 500.000 de la iniciativa popular del año 2021-22.
1: Claro,
0: la mañana siguiente yo hablé con aquellos que habían impulsado la iniciativa popular y a mí ya me decían que ellos consideraban, no, que ya eran 700.000.
1: Bueno, o sea, es que ya... Si España ha tenido un flujo de incorporación de personas venidas de fuera de unos, claro, 400.000 al año, las cifras de 2021 y 2022 se quedan automáticamente obsoletas, porque el siguiente año tienes 900, porque el siguiente año tienes 1.200.000, porque el siguiente...
0: Y el decreto fue algo ridículo. O sea, no había memoria económica, no había datos, no había previsión.
2: No hay nada, era un cúmulo de mentiras, punto.
0: No había una cifra, es decir, bueno, esperamos que los vallas se regularizan entre 500.000 y 1.000.000. No había ni un número.
2: Sí, la Policía Nacional o distintos cuerpos de policía pasaron informes dando sus estimaciones. ¿Qué hicieron? Los tiraron a la basura. No los incorporaron. Se acabó. No había ningún tipo de estimación y no hubo ningún tipo de contacto oficial con la policía. Pero esto,
1: y sobre
2: por
1: todo...
2: la parte, Juan Pablo, de la regularización de inmigrantes que han entrado ilegalmente en España. Bien, ¿esta gente acabará votando en España? Pues si lleva a cabo todos los pasos para ser nacionalizados, para tener la nacionalidad española, pues los que tienen acuerdo de reciprocidad con países hispanoamericanos en 2 años. El resto hasta en 10 años. Bien, acabarán votando, ¿vale? Algunos más pronto, los de los 2 años. Pero vámonos con la ley de nietos, que también va a sumar gente a esos censos electorales. Bien, la ley de nietos tiene 2 partes. Una, la ley, que es la ley de memoria democrática. Y luego viene una cosa, que es la instrucción, que la firma ¿quién? A los 6 días, la hermana de Óscar Puente. ¿Por qué la firma la hermana de Óscar Puente? Pues porque ocupaba el cargo de directora general de Seguridad Jurídica y Fe Pública. ¿Y qué es lo que firma a los 6 días? Una norma que no tiene la fuerza de una ley. Ni siquiera, vamos ya, ni hablar de una ley orgánica, evidentemente. Bueno, pero ni siquiera de una ley ordinaria. ¿Qué es? Una instrucción de una directora general, de una dirección general. ¿Pero qué es lo que hizo? Pues cargarse de un plumazo todos los requisitos para comprobar que efectivamente las personas a las que se les iba a dar el voto son nietos de exiliados, represaliados, gente que ha sufrido violencia por la dictadura, que eran los requisitos que sí aparecían en la ley. La ley a mí me parece pésima. Ahora, ya el desbordamiento de cualquier limitación, la anulación de cualquier limitación, porque deciden publicar una instrucción, ya es de una barbaridad, de un tamaño sideral. ¿Y qué es lo que hacen con eso? Al quitar todos los límites, se dispara el colectivo de beneficiarios. Bueno, estamos al habla ya con el magistrado Portillo. Fernando Portillo, ¿cómo está?
3: Hola, ¿qué tal? Buenas noches, Carlos y compañía.
2: Nada, magistrado, un placer. Estaba yo explicando cómo la ley, que desde mi punto de vista a mí no me gusta nada, pero bueno, eso ya es una cuestión opinable, pero la ley tiene la fuerza legal de haber pasado por el Parlamento. Pero es que después los requisitos se eliminan para todas las personas, y leo literalmente lo que dice ese parrafito que introduce Sofía Puente, se presumirá que son exiliados todos los que hayan salido de España entre el año 36 y el año 55. Fin. Se acabó, eliminado los requisitos. Ya no tienes que demostrar que son represaliados, ya no tienes que demostrar que se les ha quitado el patrimonio, ya no tienes que demostrar que se ha violentado, que se ha violado cualquier derecho fundamental. ¿Y esto es muy legal, magistrado?
3: Bueno, a ver, una instrucción, por su propia definición, son órdenes que dan los superiores dentro de la administración o los inferiores sobre cuestiones puramente procedimentales, de cómo efectivamente tienen que presentarse a la solicitud, qué plazos deben internamente cumplir, modelos que deben exportar, ¿no?, para que los ciudadanos tengan claro cómo hacer las solicitudes, cuestiones que no suponen lo que parece claramente que supone esta instrucción, que es ampliar el ámbito a las personas a las que va dirigida sin, como dices, pasar por el debate parlamentario correspondiente. De hecho, cuando esta ley se aprobó, precisamente se restringió en el debate parlamentario porque pretendía ser más amplia. Y lo que no se consiguió, parece, por vía parlamentaria, pues se consigue efectivamente por vía de instrucción. Una instrucción no puede exceder, desbordar el marco legal. Debe ser, como digo, cuestiones puramente internas de superiores jerárquicos a inferiores sobre cómo deben actuar procedimentalmente. Pero aquí lo que se está diciendo es cambiando lo que dice la ley. Y donde dice la ley es exiliados que deben efectivamente justificar documentalmente pues su condición de exiliado por esos motivos políticos, no ideológicos, que efectivamente se indica la ley, pues se borra de un plumazo y ahora ya no hay que justificar nada, simplemente por haber ido de España en ese periodo tan amplio, pues bueno, ya entras dentro. Claro, eso aparentemente al menos sí que supone desbordar, como decía, lo que es el marco legal y por tanto, por desgracia, se ve con relativa frecuencia. Yo trabajo en el tema contencioso administrativo y este tipo de instrucciones donde van más allá de la ley, bueno, pues en ocasiones efectivamente se ve, pero claro, aquí estamos hablando de una dimensión cualitativa muy importante porque estamos hablando de, bueno, de millones de personas, más de 1 millón de personas, claro.
2: Claro, ¿esto podría ser calificado como un acto nulo de pleno derecho? Es decir, que se pudiera tumbar judicialmente.
3: A ver, lo de tumbar judicialmente puede ser relativamente complicado, entre otras cosas porque si concluimos, y yo creo que es fácil concluir, ¿no?, que esta instrucción va más allá de lo que marca la ley, se podría haber recurrido directamente. No me consta que se haya recurrido directamente. Bueno, miento, me consta, porque he estado bichando un poco, pero claro, no quiero tampoco darle carta de verdad, que existe efectivamente una asociación que bueno, que en su día recurrió y que todavía el procedimiento de la Asociación por la Reconciliación y la Verdad Histórica, que parece que ese procedimiento estaría todavía en vigor, pero claro, estamos hablando de un procedimiento que lleva casi 3 años en marcha y de verdad no me atrevo a sostener que esto está siendo así porque, como digo, he encontrado poca referencia. Lo que está claro es que eso fue el año 2022 y que el plazo para recurrirlo era de 2 meses. Lo que habría ahora es la posibilidad de los actos concretos en que esa instrucción se aplicase poder recurrirlos, pero no para anular la instrucción, sino para anular el acto concreto que fuese aplicación de la misma, con lo cual las posibilidades de pues se reducen, ¿no?, las posibilidades de intentar contrarrestar pues ese, podemos decir, fraude, ¿no?, legal que se ha producido o que presumiblemente se ha podido producir con esta instrucción. Hay actos que efectivamente, bueno, sí, podría ser los actos, por ejemplo, de inscripción, ¿no?, en los censos electorales municipales como consecuencia precisamente de esta ley y de la aplicación de la instrucción. Bueno, podría ser a lo mejor actos que pudieran recurrirse si se entendiese que esa inscripción de esas personas en esas circunscripciones pues obedece no a la ley sino a la instrucción, pero es todo un poco es etéreo. De momento lo que hemos descubierto estos días es la existencia de una instrucción que lleva en vigor desde el año 2022 y bueno, y en el contexto político actual pues claro, recobra una importancia supina, claro.
2: Magistrado, un abrazo muy fuerte, muchísimas gracias.
3: Un abrazo, hasta luego, buenas noches.
2: Hombre, pues a lo mejor tendríamos que pedirle a nuestros partidos que estén un poquito más atentos, ¿no?, a las normas que salen, a las normas y a las subnormas, porque claro, si el plazo para recurrir era de 2 meses...
0: Claro, ese es el problema, ¿no?, que ahora hemos llegado tarde, ¿no?, a esta cuestión. Sin embargo, o sea, yo creo que también está bien que el Partido Popular, bueno, que la oposición empiece a subrayar esta cuestión, porque aquí no se trata únicamente, digamos, de si la ley de Nieto, si la instrucción está aquí. Yo creo que se trata sobre todo de vigilar a partir de ahora lo que sí puede hacer el partido del gobierno del PSOE de cara a las próximas elecciones generales. Es decir, hay que vigilar si se aprovecha un mecanismo, una ley, que yo entiendo que al fin y al cabo el Partido Popular de alguna manera estaba razonablemente de acuerdo con conceder la nacionalidad a personas, digamos, por el tema de la ley de nietos, pero claro, que esto no se desvirtúe a través, digamos, de ahora hacer una campaña de nacionalizaciones masivas en América Latina, sobre todo, para modificar lo que son los equilibrios electorales en España.
1: Es que yo me estaba acordando, Carlos, al hilo de lo que estabas diciendo, no hay que prestar atención a todas las iniciativas legislativas, a todas las leyes que se aprueban, a todas las letras pequeñas, etcétera, etcétera. Estaba tratando de acordarme porque esto lo recordaremos. En el año 2024, el 31 de julio, se debatió en el Congreso de los Diputados una norma que incluía una iniciativa de Sumar. Esa iniciativa de Sumar incluía el descuento de las condenas a los presos de la banda terrorista ETA en otros países europeos. Y lo metieron de tapadillo. Y se lo colaron a los partidos de la oposición. Y fue... Es que no recuerdo el medio de comunicación.
2: Tenemos en la derecha unos cuantos diputados, ¿verdad?
1: Sí.
2: Y los partidos tienen unos cuantos asesores.
1: Lo digo,
2: y tienen, claro. Y tienen un nutrido cuerpo territorial. Sí,
0: pero ahí Feijóo pidió disculpas. Aquello bueno, fue un error técnico de...
2: Sí, pero que quiero decir que...
1: Yo lo digo, Luca,
2: pagamos
1: yo lo digo,
2: subvenciones
1: porque,
2: para tener partidos activos.
1: Luego, yo lo digo, Luca,
2: no para que se enzarcen entre ellos.
1: Porque muchas veces la labor de escrutinio sobre la legislación aprobada por el gobierno la hacen determinados medios de comunicación y no la hacen los miembros del Congreso de los Diputados que forman parte de la oposición y que deberían estar poniendo los ojos y más de un microscopio en todo lo que se aprueba. Me recuerda a esto porque, claro, es que hay muchas cosas que se aprueban que te lo cuela el Partido Socialista porque no se puede confiar en un gobierno que está aprovechando. Si es que lo hemos visto, cada vez que ha habido un decreto ómnibus, por la puerta de atrás te cuelan la cosa más insospechada, más variopinta y más pintoresca que no te puedes imaginar que te está... Y efectivamente, pum, sí, te lo meten por debajo. Dices tú, pero un momento, yo no he votado esto.
0: Pero es que aquí te han colado una instrucción.
2: Te han colado una alteración del censo electoral.
1: Correcto, nada menos.
2: Y no te has enterado en el tiempo preciso para poder presentar un recurso corriendo. Es que, de verdad, ¿eh? O sea, es que hay veces que dices, Dios bendito, ¿eh? O sea, los partidos, en vez de estar tanto a ver si se arrean sus regazos entre ellos...
1: Sí, a ver quién dice la tontería.
2: Claro, a ver si soltamos determinado mantra o determinado lema graciosete que se nos ha ocurrido hace 3 minutos saliendo de la sede. A lo mejor deberían estar, teniendo en cuenta que los de la soberanía nacional somos nosotros, ellos son nuestros representantes, a lo mejor deberían estar atentos a ver si nos roban unas elecciones. Digo yo, se me ocurre, no lo sé, ¿eh? Debo estar muy mal hoy.
0: Pero yo creo que por otro lado, intentando buscar algo de optimismo, yo creo que el Partido Popular se ha dado cuenta que las próximas elecciones no van a ser elecciones generales normales y corrientes. O sea, yo creo que dentro del Partido Popular, en Génova, hay alerta máxima sobre todo tipo de manipulación, fraude de electoral. Es decir, ahora han estudiado el tema de los nietos. Es evidente que la entrevista que, por ejemplo, dio Feijóo aquí en esta casa lo habían estudiado a fondo y hay preocupación, pero no es solo esto. O sea, el Partido Popular está preocupado también por lo que puede ocurrir en cualquier colegio electoral. Es decir, es que se ha activado una situación de alarma y emergencia democrática por parte de la oposición. Yo creo que, por lo menos, digamos, oye, que está bien que estén activos y que estén preocupados de que las próximas elecciones generales no van a ser elecciones generales normales y corrientes. Bueno, Aznar también lo ha dicho, ¿no?
2: Con Pedro Sánchez hay que estar atento, pero vamos, hasta cuando se va al ascensor. O sea, porque es que no tiene una idea buena.
0: Pero es que la ley de nietos...
2: Lo estábamos hablando antes, no gobiernan. A lo que se dedican es a introducir tramas de corrupción, se dedican a pactar con etarras, a soltar etarras, se dedican a pactar con prófugos de la justicia, se dedican a sobrevivir políticamente, es lo único que les interesa, el poder, el dinero y la corrupción, es lo único que les interesa. Pues evidentemente tienes que estar atento a cada movimiento. Mira, ahora se está levantando una especie de polémica, de polvareda, de nuevo contra Isabel Díaz Ayuso, hay determinados rinconcitos del Partido Popular Génova que ya vuelven a salir, si se ha pasado o no se ha pasado con el tema de la ley de nietos. ¿Cómo que si se ha pasado o no se ha pasado? Lo que no hemos es llegado, porque tendríamos que haber llegado a tiempo. O sea, ¿pero cómo se va a haber pasado con una norma? Ahora, está saliendo, lo comenté estábamos antes en el informativo, en el breve informativo que hemos dicho. La Comunidad de Madrid vuelve a sacar una ley, la ley del concebido no nacido. O sea, es la primera norma que va a reconocer, desde todos los ataques que hemos recibido,
1: derechos de ayudas,
2: no feto,
1: subvenciones,
2: no, que es persona. Hombre. Que es persona. Ya empiezan de nuevo algunos con el riqui-riqui. No, es que Ayuso, ¿qué tal si nos ponemos a trabajar? O sea, ¿qué tal si desde el Congreso de los Diputados la gente se pone a hacer lo que tiene que hacer? Y este mensaje va para el PP y va para Vox. ¿No están ustedes tan concienciados también con España? Digo yo, por lo menos tanto dicen ustedes como nosotros. Pues ¿qué tal si empezamos a vigilar para que no nos roben las elecciones? para tener determinados planteamientos, para que la gente que se atreve a lanzar determinados planteamientos en contra de la cultura woke, esto, si se le puede llamar cultura, ese bodrio, que tengan protección. En vez de recibir permanentemente ataques, que tengan protección, que va a ser toda una novedad.
1: Es que la labor de fiscalización no la tienen que hacer yo, ni la oposición la tiene que ejercer los medios de comunicación. La labor de fiscalización se tiene que hacer también y sobre todo desde el Congreso de los Diputados. Entre otras cosas porque tienes una presidenta del Congreso de los Diputados que sabes perfectamente al servicio de quien trabaja y para quien opera, porque tienes a un abogado general allí en el Congreso de los Diputados, que lógicamente, o sea, el letrado mayor del Congreso está a las órdenes de quien está, lo hemos visto durante la tramitación de la ley de amnistía, y tiene que haber muchísimos ojos puestos sobre todo lo que se sale del Congreso a través de los legisladores.
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2: A publicidad, volvemos y explicamos todo esto en términos económicos.
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5: Bueno, pues vamos con la sección económica, que en el fondo, Luis Fernando Quintero, bienvenido.
6: ¿Qué tal, Carlos?
5: Se convierte en esta España de Sánchez en una prolongación de la corrupción.
6: Eso te iba a decir, digo, pues no sé qué ponerle que no hayan tratado antes en el programa.
5: Vamos con una entidad que la verdad que hace tiempo que huele a corrup y quién sabe si acaba en cien. Pero bueno, vamos a decirlo presuntamente, vamos a decirlo tenuemente, vamos a decirlo suavemente, no vaya a ser que esa misma entidad, la agencia tributaria, que nos extorsiona día a día y nos roba día a día.
6: Y más ahora, ¿no? Que estamos recién, claro, pagaditos.
5: Sí, recién pagaditos, pues dale tiempo y en dos minutos volvemos a estar recién pagaditos,
6: sí,
5: ya
6: señor,
5: lo verás.
6: Sí, señor.
5: No vaya a ser que se despierte demasiado fuerte de la siesta, ya saben, o te esquilma, o primero te esquilma, luego duerme un poco y luego te vuelve a esquilmar. Bueno, pues ahora resulta que ha tenido que dimitir la directora general de la agencia tributaria, y aparte de dimitir, por lo obvio, por los escándalos que la rodean, ahora pretende que nos creamos que no, pero es por cuestiones personales, uno, realmente ya lo tenía meditado y comunicado, dos, pero soy tan responsable que me he esperado a terminar la campaña de la renta. Dice, vamos a ver, punto uno, que yo sepa usted no hace las declaraciones, punto dos, que yo sepa la agencia tributaria funciona exactamente igual y exactamente igual de pirata con usted que sin usted, punto tres, venga, ya por Dios, que tenía el requerimiento de comparecencia en la Comisión de Investigación del Senado el día previo por no querer investigar, por no querer inspeccionar las joyas de José Luis Rodríguez Zapatero. Vamos con todo lo que ha rodeado esta dimisión, Luis Fernando.
6: Bueno, hay que empezar diciendo que evidentemente la parte, claro, todo fue un escándalo. Nos enteramos en el día de ayer, oye, que hay rumores de que Soledad Fernández Jurado va a dimitir, apodada Marisol, que yo no sé de dónde le viene lo de Marisol, la verdad, pero bueno, es como le llamaban.
5: Será por cómo cantaba.
6: Entonces nos, Beatriz y el equipo de Libre Mercado, pues hicimos varias llamadas tratando de averiguar qué es lo que había pasado. Y entonces se impuso el relato oficial. El relato oficial por parte de la agencia tributaria es, no, aquí no pasa nada, esto forma parte de la normalidad, bueno, pues Soledad tenía ganas de marcharse, ya lo comunicó hace tiempo, le pidieron que esperara que terminara la renta, y pues entonces los escándalos que gente vuestra de la agencia tributaria lleva tiempo denunciando en llamadas con nosotros y lleva llevándose las manos a la cabeza con nosotros, como por ejemplo que no se hayan inspeccionado las joyas de Zapatero, como por ejemplo que el tema de David Azagra quedara en, bueno, aquí no pasa
5: el
6: nada,
5: hermano,
6: con informes.
5: Ese es el seudónimo de músico, de artista, después de sacar la danza.
6: Hermano de Pedro Sánchez.
5: Claro, cuando sacó la danza de las chirimoyas llegó al convencimiento y dijo, no puedo llamarme David Sánchez porque me van a clamar por la calle, me van a vitorear, me van a coger en volandas. No, David Azagra, que sí, soy como Clark Kent. De sí, pronto sí, me meto en una cabina, salgo disfrazado, vuelvo a entrar.
6: Bueno, pues fue el hombre que decidió que trabajando en Badajoz, cobrando dinero público, ocupando un puesto en la Diputación, no tendría por qué pagar ni un solo impuesto porque se iba a vivir 20 kilómetros más allá, que es donde está Elvas, Portugal.
5: Que era mentira.
6: Y encima era mentira.
5: Que tampoco vivía.
6: Pero el escándalo es que la Agencia Tributaria Hacienda dijo, no, pero si aquí...
5: Bueno, el escándalo...
6: que vivía fuera, ¿para qué había que investigarle?
5: No, el escándalo es que no lo investigaron y que le aceptaron lo que él decía cuando es radicalmente falso. Y además, nos metieron a todos, que esto es muy del PSOE, nos metieron a todos en una discusión, no, que si vive, que si no vive. Oiga, señores míos, cogemos la ley de IRPF y pone que al margen del criterio de la vivienda, si el centro pagador principal o único está en España, esa persona es contribuyente español. Eso lo pone literalmente en la ley de IRPF.
6: Claro.
5: Y aquí todos discutiendo si tenía 4 tickets de 4 hoteles en Elvas o tenía 3.5. Dice que me da lo mismo. ¿Quién es su pagador? La Diputación de Badajoz. Usted es contribuyente español.
6: Claro.
5: Ese es el criterio que se aplica a todo el resto, a menos que sea de la familia
6: Sánchez.
5: Pero
6: que en la instrucción judicial, cuando se le pregunta a Hacienda, diga usted, ¿cómo es posible que no hubiera ningún informe? Es que se inventaron un informe que no quiso firmar absolutamente
5: nadie,
6: lo que ya era un escándalo.
5: El informe anónimo.
6: La primera vez, muchas fuentes de la Agencia Tributaria dicen, pues es la primera vez que veo un informe que no lleva autor.
5: Qué vergüenza.
6: De membrete. Y todo era para justificar que no se persiguiera.
5: El informe se presentó a la juez anónimo. El informe defendía un criterio que era el contrario del que se aplica a todo el mundo. El informe le daba la razón y aseguraba que ni tan siquiera había comprobado nada de nada. Y entonces, ¿cómo le das la razón? Una cosa surrealista. El informe fue elaborado cuando ya se enfadó la jueza y le dijo, oye, ¿les importa decirme quién es el responsable? Le pusieron a 3 personas que tenían una experiencia cero en elaboración de ese tipo de informes periciales. Cero. No lo habían hecho nunca. Y los 3 casualmente eran cargos de libre designación. Y dices, pero no tenéis más falta de vergüenza porque es imposible.
6: No, desde luego. Pero es que aquí no terminan los escándalos, Carlos. Es que se nos olvidan las cosas. Es que de la Agencia Tributaria emanó una declaración de un tal González Amador que llegó a manos de la Fiscalía General del Estado y que llegó a los medios de comunicación previo paso por el Partido Socialista de Madrid, que el señor Lobato fue, acuérdate, el que dijo, oiga usted, a mí que me registren, si esto están, vamos a querer, ¿de dónde sale este informe? ¿Quién lo ha mandado? ¿De dónde ha salido esta declaración? ¿Por qué la tenemos? ¿Por qué la vamos a publicar?
5: Ayer, fíjate, hoy se ha comunicado ya la imputación de la directora general, que el rango es el mismo, de la directora general de la Guardia Civil. Pero ayer era un run-run que iba, vamos, ida y vuelta por todas las redacciones de España sobre es posible que le imputen ya a la directora general de la Guardia Civil. ¿Qué pasó con la directora general de la Guardia Civil? Que primero tuvo una comparecencia en el Senado, metió la pata porque encima se puso chula y a la semana, 2 semanas, pumba, imputada. Y justo la directora general de la Agencia Tributaria, con una citación del día previo, que le acababan de citar para la Comisión de Investigación del Senado, le entró la temblequera y dijo, yo salgo de aquí corriendo, yo no aguanto más. Ahora, que sepa una cosa, esta persona, con cargo o sin cargo, tiene que ir al Senado,
6: Desde luego.
5: Ir al Senado, porque se le está preguntando por la etapa en la que ella fue, no por la etapa en la que va a ser.
6: Por supuesto.
5: Por tanto, tiene que acudir al Senado.
6: Una etapa en la que también sucedió otro asunto absolutamente escandaloso, y ese también trascendió nuestras fronteras, que fue la propia amenaza por parte del gobierno de caerle con la Agencia Tributaria encima a un tal Rafael del Pino.
5: Rafael del Pino,
6: presidente de Ferrovial, cuando dijo que iba a llevarse su empresa a Países Bajos para poder operar en el mercado de Nueva York.
5: Sí, para que no le extorsionara Hacienda. ¿Y entonces qué hizo Hacienda? Avisarle con, no te preocupes que te amenazo ya por adelantado. Una cosa surrealista.
6: En público,
5: sí,
6: Carlos.
5: Sí. Fíjate que hay 3 escándalos adicionales. Cuando empieza a investigar la UCO, el escándalo de la licencia de Villafuel, de la empresa Villafuel, la del caso hidrocarburos, se encuentra un fraude en el IVA de 182 millones. Lo había detectado Hacienda y un churro. No había detectado un fraude que consiste en lo siguiente, os lo explico muy rápido. Cogen el precio máximo porque no pagan el IVA y lo rebajan el porcentaje del IVA. Y estás vendiendo hidrocarburos claramente por debajo del precio de mercado de la gasolina que tienes al lado. O sea, fíjense si es burdo el tema.
6: Eso se llama dumping.
5: Claro, fíjense si es burdo el tema. O sea, que lo detecta, pero vamos, el más tonto del pueblo. Pues según Hacienda no lo había detectado. Justo el de la licencia de Villafuel, que es justo lo que pasó por industria y por transición ecológica de este gobierno.
6: Bueno, y lo que denunció públicamente el señor Aldama del favor específico que se le pidió a
5: Carlos
6: Jesús Montero para que su mano derecha en Hacienda permitiese aplazar unas cantidades que debía uno de los clientes del propio Aldama, que ya estaba haciéndole favores a la trama. Oye, que te están haciendo unos favores, esto no nos lo pidas todavía.
5: Sí, sí.
6: Déjanos un poco más de tiempo.
5: Eso fue con Carlos Moreno, el jefe de gabinete, María Jesús Montero. Y hay otro caso adicional, el número 3 de María Jesús Montero, Marco San Juan, directamente tiene una querella de la Fiscalía Anticorrupción por recibir dinero a cambio de frenar inspecciones fiscales. Y de hecho le han encontrado en el domicilio fajos de dinero metidos debajo de la barbacoa, en el cuarto de baño, escondidos en unos libros. Por cierto, había unos cuantos fajos en manuales de cumplimiento tributario. Y dices, qué graciosos sois. Qué graciosos sois en Hacienda. Tenéis un humor fiscal que Dios bendito.
6: Tienen hilan fino. Hilan fino. Sí, sí. Cuando te pitan los impuestos van con el trazo grueso, pero cuando hilan muy fino. Bueno, la verdad que yo creo que a nadie se puede escandalizar de estas cosas, Carlos, entre otras cosas porque, como sabemos muy bien y denunciamos en esta casa constantemente, Hacienda se ha convertido desde hace años, con mucha ayuda de Cristóbal Montoro, también hay que decirlo, en el instrumento de terror que utiliza el gobierno para amedrentar a empresas, para amedrentar a famosos, para amedrentar a contribuyentes de todo pelaje, y lo hace además con una impunidad tremenda. Vemos todas las semanas, si no todos los meses, sentencias del Supremo que tratan de poner coto a esas acciones de la agencia tributaria, que la agencia tributaria dice, sí, muy bien, me doy por enterada, pero al día siguiente continúa haciéndolo. ¿Por qué? Porque cuando las incumple, le sale absolutamente gratis, no pasa absolutamente nada. Bueno, pues gracias a la salida de Soledad Fernández, podemos recordar todos los escándalos que día a día están asociándose a la agencia tributaria, más allá del propio ejercicio del terror. Y aquí los hemos recordado todos, y todos vinculados a los casos de corrupción que tienen que ver también con la SEPI, que no los hemos comentado, sí. Pero la SEPI depende de Hacienda.
5: Yo siempre he sospechado que lo mismo que hay una cloaca de ataque judicial, una cloaca judicial, lo mismo que hay una cloaca fiscal que se coló en la Fiscalía General, lo mismo que hay una cloaca que penetró en la Guardia Civil, una cloaca que atormentaba a esa Guardia Civil, yo estoy convencido de que hay una cloaca fiscal. ¿Tengo alguna prueba? Bueno, veo el resultado. Es que la inmensa mayoría de personas que yo conozco que estamos metidos en esta historia o de investigar corrupción o de denunciarla, o jueces o fiscales, hablas con ellos y no es un sistema de cobro fiscal, es un sistema de persecución, acoso y extorsión fiscal. Y me llama mucho la atención cómo se ha disparado eso en el último año, año y medio, es decir, coincidiendo justo el momento posterior a la detención de Koldo García Izaguirre. Y se ha disparado, pero de una forma absolutamente exponencial. ¿Y por qué digo además que tendría todo el sentido? Porque vamos a ver, ¿dónde estaba colocada sistemáticamente, es decir, cómo se le pagaba al IRE 10? Una parte pequeñita se le pagaba desde el Partido Socialista, con nóminas de 4.000 euros y demás, algunos meses. Pero el grueso de lo que ha cobrado ha sido siempre de empresas SEPI. Exacto. De Correos, que es SEPI, y de la Empresa Nacional de Uranio, que es SEPI. ¿Y quién era la ministra responsable de la SEPI?
6: María Jesús Montero,
5: que es la misma ministra responsable de la Agencia Tributaria. Entonces, por Dios, blanco y en botella.
6: El problema
5: blanco
6: es que aquí...
5: Por esta vez no va por Pepe Blanco, que también podría.
6: Que también. Aquí lo que pasa es que, bueno, estamos fijándonos en Soledad Martín Fernández. Porque es la que ha dado la noticia al dimitir, pero da la sensación de que ya van muchos matchballs salvados por la propia María Jesús Montero. Todos los escándalos de corrupción que, bueno, esta misma semana hemos estado viendo en tu programa alrededor de la SEPI, que puede ser quizá el mayor escándalo de corrupción en volumen de dinero defraudado de nuestra historia, la máxima responsable se llama María Jesús Montero, que fue la misma que en su día ya hundió la sanidad andaluza.
5: Oye, vamos a dar una explicación sobre los datos del paro, que luego quiero que nos centremos en el curso de inversión que vamos a proponerles y que estamos preparando aquí en Libertad Digital. Pero vamos con los datos del paro, porque ha salido Yolanda Díaz esta mañana y dice, ¡yupi, viva! Ya casi no tenemos parados, no sé, yo he hecho las cuentas y me siguen saliendo la misma banda, 3,84 millones de parados reales. Claro, como esta mujer parece que la padrina Milán iba con la goma de borrar y va chiqui, chiqui, chiqui. Y quito los de los ERTE. Y quito los fijos discontinuos. Y quito, y no hace más que quitar de la estadística oficial, que salen unas maravillas que no veas.
6: Claro, sí, sigue quitando mucho de las estadísticas oficiales. De hecho, de los datos del paro que hemos conocido hoy, de lo que ha presumido el gobierno es paro oficial, paro registrado oficial, 2,29 millones de parados. Y dice, hemos conseguido bajar a cifras que no se veían desde hace 19 años.
5: De hecho, seguimos sin verlas hoy porque son mentira.
6: Pero es que aparte, incluso si coges la cifra oficial que maneja el gobierno, esos 2,29 millones, es un descenso de paro el menor de los últimos 10 años en un mes de junio, porque el mes de junio del año pasado descendió el paro el doble de lo que lo ha hecho este año. Es decir, que incluso dentro de lo que son sus propios cálculos es una ralentización en la bajada del paro. Pero Todo es falso. ¿Por qué todo es falso? Porque efectivamente tienes a los famosos demandantes de empleo no ocupados, los famosos DENOS, que sacan de un brochazo de las listas del paro y que están en el entorno de los 500, 600.000 puestos de trabajo. A eso le sumamos los 9.000 que todavía están en ERTE, de la época del coronavirus, más los fijos discontinuos en inactividad, que a 31 de mayo, no de junio, estaba por encima de los 700.000, pero algunos cálculos de este mes ya lo sitúan más cerca del millón, entre los 800 y los 900.000. Estamos hablando de que el paro real está más cerca, como tú decías, de los 3,7, 3,8 millones de parados. Es decir, pues casi
5: la misma cifra
6: está diciendo el
5: doble de lo que dicen, y sobre todo la misma cifra de siempre. Y este es un mes de contratación de cara al verano, de cara
6: claro,
5: al periodo
6: turístico.
5: Claro,
6: es cuando arranca la época estival, además que las vacaciones ya no todo el mundo se
5: vamos,
6: las coge en agosto.
5: En cuanto
6: ya
5: pase el periodo turístico, nos vamos a 3,9, 4 millones.
6: Nos
5: vamos,
6: iremos a los 3,9, 4 millones de parados, que es el estacional que ya tenemos en
5: y eso, por cierto, sin tener en cuenta que muchos contratos de los que antes eran contratos fijos de verdad, a jornada completa, sin tonterías, sin tal, están siendo sustituidos por contratos de jornada parcial.
6: Exacto. Son sustituidos por... Si es que al final el cuento es el mismo y hay varios datos que lo atestiguan. Tú lo cuentas muy a menudo y lo cuentas siempre muy bien. El número de horas sigue siendo el mismo, de horas trabajadas en España.
5: 8 millones al trimestre.
6: Y entra algo más de personas que están trabajando esas mismas horas. ¿Qué quiere decir eso? Mismas horas, más gente trabajando, menos horas por cada trabajador. Lo que quiere decir contratos más precarios. ¿Cuál es uno de los datos que a mí me llama muy poderosamente la atención y nadie lo está destacando? Dentro de los demandantes de empleo no ocupados tenemos que hay 1,24 millones de españoles, Carlos, 1,24 millones de españoles que tienen un trabajo pero están apuntados al SEPE porque con ese trabajo no llegan a fin de mes, porque con ese trabajo no son capaces de pagar las facturas, porque con ese trabajo no son capaces de mantener a su familia. Son trabajos cada vez más precarios y este volumen de trabajadores que tienen un puesto de trabajo pero que se apuntan al INEM para poder conseguir uno mejor o conseguir otro que les permita llegar a fin de mes es cada vez mayor. Estamos viendo además que el número de contratos que hace falta para mantener la afiliación a la Seguridad Social sigue creciendo. Solo en los 6 últimos meses, para conseguir 600.000 afiliaciones nuevas, han hecho falta más casi 8 millones de contratos. Estamos hablando de más de 2 contratos cada mes por nueva afiliación. Si esto es un trabajo fantástico que permite a los españoles desarrollar proyectos de vida, que es una de las frases que más le gusta a Carlos Cuerpo, que venga Dios y lo vea, lo que es una certificación de una precarización cada vez mayor de los datos.
5: De una pérdida de tiempo y de una pérdida de un momento de expansión económica. Es que nosotros no, porque no dejamos, en España no dejamos de perder poder adquisitivo, pero en el resto del planeta, en estos momentos, están en expansión económica.
6: Claro.
5: De hecho, nosotros oficialmente estamos en expansión económica. ¿Por qué? Porque es verdad que si miras el dato oficial de PIB,
6: sí.
5: Parece que estamos creciendo. ¿Qué es lo que ocurre? Que crecemos contra gasto público y crecemos directamente contra saqueo fiscal para inflar ese gasto público. Y además tenemos 2 millones de personas más computadas en la estadística, lo cual te hace efecto escalón. Fin. Pero el resto sí están ganando poder adquisitivo. Fíjate, ayer comprobaba yo unos datos...
6: Perdona, y con un matiz. Ambos en euro.
5: Que sí.
6: Que la inflación no se afecta a todos, porque tenemos la misma moneda, pero hay unos que están ganando poder adquisitivo y nosotros lo estamos perdiendo.
5: Está ahora en plena ebullición el escándalo de José Bono, de Pepe Bono, con su presencia, sus chollazos en República Dominicana, su doble nacionalidad, ubicado allí. Ya se empieza a hablar de que Estados Unidos va a empezar a investigarlo bien. Y una de las partidas de las que se está hablando, que se está utilizando y que él precisamente influye en España para que se le pague a República Dominicana a cambio de él conseguir sus negociantes privados, son las subvenciones que estamos dando. Y se me ocurrió mirar a ver cuál era la renta per cápita en poder de compra real de República Dominicana. República Dominicana tiene en estos momentos el mismo poder de compra real que los españoles. El mismo. Y le estamos subvencionando como locos. Dices, claro. Qué vergüenza, de verdad. Pero bueno, vamos con el curso de inversión, que lo necesitamos más que nunca.
6: Bueno, es un curso de inversión que llevamos ya 7 ediciones. Vamos a arrancar ahora este verano la 8ª edición. Es un curso que impulsamos el equipo de Tu Dinero Nunca Duerme, aquí en Es Radio, Manuel Llamas, Domingo Soriano, y un servidor que, después de años haciendo un programa en el que tenemos contacto semanal con los mejores gestores de fondos de inversión de nuestro país, dijimos, oye, ¿por qué no damos un pasito más y montamos un curso online que sea accesible a todo el mundo y que permita a cualquier perfil, tenga o no conocimientos de matemáticas, tenga o no conocimientos de economía, tenga o no conocimientos financieros, a todo el mundo, que le permita conocer cómo funcionan los mercados financieros con profundidad, con responsabilidad y saber perfectamente qué es lo que tienen que hacer para construir patrimonio y hacerlo crecer a largo plazo? ¿Por qué? Porque hay una cosa, Carlos, que a mucha gente se le escapa, y es, oye, es que yo esto de los mercados, yo no, yo decido dejar mi dinero en un depósito o dejarlo a cuenta corriente porque todo lo demás es arriesgado y a mí me han enseñado que la bolsa es un casino y que no, que mejor. Pues esa decisión, que como bien sabes la toma 3 de cada 3 españoles, es una decisión muy mala en sentido financiero, porque ya estás tomando la decisión automáticamente de perder de forma sistemática dinero. Dices, ¿te da miedo perder dinero en bolsa? Pues mira, desde que gobierna Sánchez, si has dejado el dinero en la cuenta corriente, le has perdido un 25%. ¿Tú te imaginas que hubieras invertido dinero y te hubiera caído un 25%?
5: Si es que pues, al final, la gestión que haga Sánchez no depende o no influye en nada prácticamente en la bolsa. La bolsa depende de parámetros básicamente internacionales.
6: No, claro, la bolsa lo que te ayuda es, al ser activos reales, porque son activos reales, es a vencer la inflación.
5: No, pues es que además, nuestro IBEX 35, el 80-85% de la facturación, gracias a Dios, está fuera de España. Entonces, gracias a Dios de nuevo, la capacidad que tiene Pedro Sánchez de destrozarnos la vida, la tiene como vidas físicas, como vidas de poder adquisitivo dentro de España, pero no en la cotización del IBEX 35.
6: Por supuesto que no. Y luego, además, hay una cosa sencilla.
5: Algo de daño hace, obvio, pero...
6: Mira, nosotros siempre decimos en el programa que la inversión más segura y más rentable a largo plazo, siempre que sea bien diversificada y con cabeza, es la renta variable, es la bolsa. Y para que esto sea una realidad para todas las personas que nos están escuchando, nosotros hemos puesto a disposición este curso. Tenemos los mejores profesores, un sistema de enseñanza muy sencillo, y para todo aquel que dude, que diga, es que no sé todavía si es para mí, el martes que viene, a las 7 de la tarde, vamos a estar Manolo Domingo y yo en la Universidad Francisco Marroquín. También va a estar con nosotros online Antonio Hidalgo.
5: Aquí en Madrid, en Arturo Soria.
6: En Arturo Soria, en la sede de Arturo Soria, en el campus de Madrid. Pero para el que no pueda venir o no pueda acercarse o quiera reservar una plaza y ya no queden, vamos a estar también en directo de forma online. Se va a retransmitir en streaming de forma online.
5: Repite, el martes.
6: Martes.
5: 19 horas.
6: Martes 19 horas en la Francisco Marroquín. El que no pueda por hora, porque diga, no, yo es que ni en casa, porque a esa hora tengo que estar en otro sitio.
5: Se
6: que
5: lo puede ver luego.
6: Que se apunte, porque le enviaremos al correo electrónico la clase. ¿Cómo se apunta? ld.invertirconcabeza.es. ld.invertirconcabeza.es. Entramos ahí, sale un pop-up, y en ese pop-up nos apuntamos a la clase gratuita.
5: Define pop-up. Un bichejo que salta.
6: Que cuando abres parece que te sale una cosa.
5: Un bocadillo que salta.
6: Eso es. Y verás las caritas de Manolo Domingo y yo ahí, y un regístrese. Es gratis, ¿eh? No vamos a cobrar nada. 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esta octava edición. Profesores, además de Manolo Domingo y yo, Carlos, ¿te suena Javier Milei?
5: Pues ¿Cómo que lo tenéis de profesor?
6: Antes de arrancar, antes de ser elegido presidente de Argentina, tuvo bien darnos una masterclass sobre la trampa keynesiana, una clase deliciosa que pueden disfrutar los alumnos del curso. Daniel Lacalle, a quien conoces perfectamente bien, también nos dio una clase magistral. Álvaro Guzmán de Lázaro, de Advalor, clase magistral. Miguel Ancho Bastos, una asignatura. Juan Ramón Rayo, 2 asignaturas tiene en el curso. Emérito Quintana, Juan Huerta de Soto y Iván Martín de Magallanes, los amigos de Finicens, para todo lo que tiene que ver con...
5: ¿Es difícil de seguir ese curso? ¿Exige mucho tiempo?
6: No, en absoluto. Está ideado para que los alumnos tengan que emplear apenas 20 minutos diarios de vídeos, que son vídeos cortos de entre 15 y 20 minutos máximo, todo por conceptos, de modo y manera que cuando dices, oye, yo no me acordaba yo de esto del interés compuesto, cómo era la fórmula, cómo funcionaba, te buscas directamente el vídeo del interés compuesto y lo ves. No son clases de dos horas que tienes que ir buscando estaba aquello, ¿no? Un foro diario, que descontestamos los profesores a diario y en directo. Y luego clases en directo después de cada una de las unidades para resolver dudas con los profesores.
5: O sea, tiempo diario que hay que destinarle. Pues una hora, 15, hora y pico.
6: No, 15, 20 minutos al día
5: ya
6: es
5: está.
6: Suficiente.
5: ¿Durante cuánto tiempo?
6: Seis meses,
5: vale.
6: Seis meses de formación y al final dos semanas prácticas con los alumnos, también en directo con los profesores, enseñando ya a montar una cartera. Porque el objetivo
5: ¿Eso
6: al final,
5: online o en la
6: online, todo online, online. Todo online, sí, todo online. Es mucho más sencillo, desde casa, además fresquito o calentito en casa, mucho mejor. Una cosa muy importante, al final del curso todos los alumnos van a ser capaces por sí mismos, sin tener que preguntarte qué hacer, decidir cuál es la mejor estrategia, desde su edad, el periodo que le queda para acumular interés compuesto en los mercados o los objetivos que se plantee, ya sea jubilación o darle una buena educación a sus hijos. Pero van a saber cómo van a tener, no solo que poner en orden sus finanzas, sino cómo las van a hacer crecer en los mercados financieros gracias al interés compuesto.
5: Vale. Perfecto. Coste, podemos decir, porque hay un minicurso gratuito, ¿no?
6: El minicurso gratuito es el que vamos a dar el próximo martes en la Universidad Francisco Marroquín, y luego el que quiera, bueno, pues los oyentes de radio tienen un precio sin competencia por debajo de los 600 euros y todavía más, incluso diré por debajo de los 500, a los socios del Club de Libertad Digital.
5: Fenómeno, pues nada, decías tú fresquito, claro, si son seis meses a partir de ahora,
6: claro, ahora fresquito,
5: será calentito, será calentito, porque si no, pues nada, oye, que hay que aprender a invertir totalmente, además de
6: para
5: forma acertada.
6: De este gobierno.
5: Porque esto es una locura, es que si no consigues que sacarle rentabilidad al dinero que ganas trabajando, ni de broma. Bueno, Luis Fernando, qué un placer.
6: Un gusto, Carlos.
5: Bueno, pues lo decimos habitualmente, cada día en España el tema de la corrupción se ha convertido en toda una aventura, cuando no caen 25 imputados, cae una directora de la Guardia Civil. Ahora yo simplemente pediría que hiciéramos un pequeño repaso. En los estados hay estructuras que se tienen que dedicar a perseguir el delito, luego están los malos y luego están los buenos, que gracias a Dios son la mayoría, pero si los que tienen que dedicarse a perseguir el delito se convierten en los malos, se desmorona el invento, es decir, el Estado de Derecho salta por los aires y la democracia se acaba. Bueno, pues aquí tenemos de los que tenían que perseguir el delito: Álvaro García Ortiz, fiscal general, condenado; su mano derecha, o su número 2 y su número 3, no están imputados, pero están citados precisamente por las relaciones y por las reuniones que mantenían con la cloaca, que estaba destinada precisamente a acabar con la persecución del delito. Tenemos a la directora de la Guardia Civil imputada. Tenemos al DAO, director adjunto operativo de la Guardia Civil, imputado. Tenemos al que fue anterior director de la Guardia Civil, que se ha librado de ser imputado y lo incluye directamente en la providencia. Vamos, se ha librado por golpe del balón a la escuadra, al poste, y ha salido, pero vamos, por 25 grados se ha quedado fuera el balón. Tenemos topos colados en la Guardia Civil, el comandante Villalba, imputado. Topos de la Guardia Civil que, en vez de ayudar a combatir el crimen, ayudaban a eludirlo. Tenemos chivatazos por todas partes. Esta es la España actual. Esta es la España actual. Es decir, del grupo que tenía que perseguir el delito, tenemos al 60-70% de las cúpulas, las tenemos o imputados o teniendo que pasar por declaraciones judiciales por connivencia o por sospecha de connivencia con la cloaca. Esta es la era Sánchez. Les dejamos, mañana aquí seguiremos. ¡Viva España y viva la libertad!

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0: la noche, una hora menos en la Comunidad Canaria. Bienvenidos un día más. Gracias, como siempre os digo, por estar ahí. Ya sabéis que vamos a estar haciéndoos compañía, hablando de deportes hasta las 12:30 de la noche. España, la selección española de fútbol, está ya en octavos de final. Está en octavos de final. Y se medirá con el ganador del partido que empieza a disputarse a la 1:00 a.m. entre Portugal y Croacia. España que... iba a decir sin problemas, pues que ya no se puede decir sin problemas, pero el resultado es holgado, no ha tenido demasiados problemas efectivamente para imponerse a Austria por 3-0, 2 de Oyarzabal, ojo al Mundial de Mikel Oyarzabal, que me parece que lleva 4 ya, se coloca entre los máximos goleadores del Mundial, y 1 de Pedro Porro, un golazo, por cierto, muy bien Cucurella, le han anulado un gol a Cucurella, que todavía me estoy preguntando por qué, Cucurella convertido también en asistente, y España, que en líneas generales ha sido, francamente, muy superior a la selección austriaca, que era un poco lo que estaba en la previsión de lo que podía pasar en el partido de hoy. Estamos pendientes de lo que tenga que decir Luis de la Fuente en rueda de prensa, y estaba hablando con Paul Tenorio, precisamente. Paul, buenas noches.
1: Muy buenas noches, ¿qué tal?
0: De el Mundial que se le queda a España ahora, porque ahora en octavos de final sería o Croacia o Portugal.
1: Eso es.
0: Luego en cuartos de final, previsiblemente Estados Unidos.
1: Bueno, Estados Unidos o Bélgica, que ya van a jugar sus octavos y van por esa rama. Yo creo que va a ser Estados Unidos.
0: Previsiblemente Estados Unidos, que además está jugando, tiene una línea de cierta regularidad, está demostrando cierta regularidad a lo largo del campeonato.
1: Eso es.
0: Y en semifinales ya vendría algo gordo.
1: Francia o Paraguay, por un lado. Luego hay un Canadá-Marruecos por otro. Presumiblemente van a jugar los octavos. Van a jugar los cuartos Francia y Marruecos, yo creo. Francia-Paraguay, Marruecos-Canadá. Sería un Francia-Marruecos en cuartos.
0: O sea que en semifinales.
1: Pinta una Francia en semifinales. O Marruecos, es que a ver quién elimina a Marruecos, pero bueno, pintaría Francia.
0: No, creo, ¿y quién elimina a Francia? Y a mí me parece,
1: sí.
0: A mí me parece
1: está
0: que
1: está bien tirada. ¿Quién elimina a Marruecos?
0: Claro,
1: Francia.
0: A mí que me parece que Francia está demostrando que está muy por encima del resto.
1: Eso. Pero bueno, el camino es Portugal-Croacia. Estados Unidos o Bélgica, no es mala la de cuartos.
0: Bueno, y luego ya pensando, estamos haciendo aquí...
2: Sí, el cuento de la lechera.
0: Exactamente,
2: un poco,
0: el cuento de la lechera, luego va la lechera, y con esta leche voy a comprar tal cosa y
2: mira,
0: tal otra. Mira, Mikel Oyarzabal lo podemos escuchar, protagonista del partido con 2 golazos, ahí está.
3: ¿Qué tal sienta eso? Enhorabuena.
4: Gracias, contento por ayudar al equipo, por pasar una ronda más y nada, felices y ahora descansar y a por lo siguiente.
3: Partido completísimo de la selección en intensidad, en llegadas, en defensas.
4: Sí, un partido complicado que sabíamos que iba a ser difícil. Ellos eran una selección física que nos iba a poner las cosas complicadas, pero bueno, creo que hemos tenido un muy buen día, un muy buen partido y nada, felices.
3: La mejor versión de España quizás en el Mundial, sobre todo también por el rival, que era de mayor entidad que Arabia Saudí.
4: Bueno, creo que hemos hecho partidos buenos también, momentos sobre todo de partidos que han estado bien. Nada, felices de pasar una ronda más, de seguir y nada, a seguir.
3: ¿Quién prefieres, Croacia o Portugal?
4: Bueno, la verdad que me da igual. Tengo un amigo, un compañero de...

0: muy cercana a ese equipo que nos hizo campeones de Europa, ¿no? Yo creo que, quitando alguna pérdida que hemos tenido en salida, que
1: un segundo, ejemplo, Alfredo,
0: Francia no te las va a perdonar.
1: El seleccionador nacional.
2: Selección, el que todos estábamos esperando y deseando, ¿no?
3: Bueno, los grandes equipos aparecen cuando se les necesita, cuando se necesita de su presencia. Estábamos muy mentalizados en el partido más importante. Sabemos cómo funciona esta en las eliminatorias y estábamos pues muy atentos con todo lo que había acontecido en los días, en los partidos previos. Y hoy, pues bueno, creo que hemos visto un grandísimo partido. Hemos hecho, bueno, casi estoy feliz porque en todos los aspectos hemos hecho casi la perfección, pero hay que seguir mejorando.
2: Siempre dice que hay que seguir mejorando. Lo de hoy es difícil de mejorar. No sé qué parcelas podrían mejorar, porque el equipo ha estado atentísimo en defensa, inspirado en ataque, con una velocidad de circulación del balón y de robar balones y de presionar al rival en el centro del campo. ¿Qué se puede mejorar, mister?
3: Pues todos esos aspectos que dices, ser un poquito más. Sí, es que cada partido ahora va a ser más complicado. Octavos, los rivales ya son todavía más exigentes. ¿Por qué? Pues porque estamos en una fase ya muy importante. Solo quedamos 16 equipos, lo vamos a quedar. Y desde luego en nuestra mentalidad siempre se está a mejorar. Y siempre se puede mejorar, porque además este equipo lo demanda. Esa es la grandeza de estos jugadores. Siempre quieren más y más.
2: ¿Qué me dice de Mikel Oyarzabal, que va de doblete en doblete?
3: Bueno, pues otro día más demuestra el potencial futbolístico que tiene, el reconocimiento que debería de tener, que lo tiene ya, pero que hay que dárselo día a día. Hoy hay que hacerlo aquí, y el resto de compañeros exactamente igual, han hecho un partido extraordinario todos, y estoy feliz por ello, porque los que han salido también en sustitución de compañeros han estado a una gran altura.
2: La última, muy rápida, ¿Portugal o Croacia? ¿Quién preferimos?
3: No, dos grandes selecciones, las conocemos muy bien, y la que llegue seguro que se lo va a ganar, y entonces lo que toca será bienvenido, porque lo importante es que estamos nosotros ahí.
2: Enhorabuena, mister.
1: Perdóname, Alfredo, que te había interrumpido.
0: No, digo que gran partido de España, acercándose a su mejor versión. Le preguntaban a Luis de la Fuente qué había que mejorar. Yo me quedo con dos cosas, ¿no? Una, la efectiva cara a puerta. Creo que no podemos fallar tanto contra rivales de más enjundia. Y luego alguna pérdida en salida de Pedri, sobre todo Rodri, que nos ha podido costar cara y que, por ejemplo, equipos como Francia pues te las penalizarían, ¿no? Pero creo que España ha mostrado un nivel excelso en algo que es una de sus características, que esa presión tras pérdida, asfixiado a Austria. Le hemos impuesto un ritmo brutal y frenético al partido, y luego la importancia de los laterales, ¿no? El último gol hemos visto cómo centraba Cucurella, que por cierto, menudo jugador ha fichado el Real Madrid.
1: Asistente, ¿eh? Buena sociedad esa, bueno, ¿eh? Cucurella Oyarzábal, ¿eh?
0: Dos asistencias.
1: Sí, sí.
0: En la jugada del segundo gol, el primero y el tercero se asiste él. En la jugada del segundo gol es el que se tira al suelo con un tackle para facilitar a Baena la asistencia a Pedro Porro y
4: un gol mal anulado.
1: Efectivamente.
0: Pedro Porro, yo creo que ya nos lo dio ante la Sadí, nos da mucha profundidad por banda derecha, se está entendiendo muy bien con Lamil, que al que le ha faltado un poquito de reprise, ¿no? Un poquitito todavía de ritmo en últimos metros, aunque ha hecho un gran partido. Ya digo, esta España se parece mucho a la mejor España.
1: Ajá. María Trisal, buenas noches.
5: Hola, buenas noches, ¿qué tal? ¿Cómo estás?
1: Muy bien, ¿y tú?
5: Muy bien también.
1: Contenta, ¿no?
5: Muy contenta porque ha ganado mi país. Creo que han hecho un partidazo, pero el tema de la falta de efectividad de cara a puerta me parece preocupante, porque en el momento en el que tengamos delante a una gran selección o que te planteen una defensa un poco más cerrada, creo que ahí España puede tener un problema, porque estamos hablando de un Mundial donde vemos a un grandísimo Kylian Mbappé, a un grandísimo Vinicius, a Haaland, que lo está haciendo muy bien, y la realidad es que nuestra estrella, que es Lamine Yamal, no está brillando, o no desde luego como nosotros esperamos. El propio seleccionador, que siempre se reivindica, hoy lo hacía con Oyarzabal, ¿no? Y decía, hay que darle la importancia, bueno, pues dele usted la importancia y nómbrelo estrella de esta selección, que desde luego el chico está haciendo méritos para serlo. Entonces yo creo que eso es lo más preocupante de España, pero han hecho un partidazo. Ajá. Un muy buen partido.
1: Hombre, lo que pasa es que no me parece que podamos decir que Austria se define por su rigor táctico,
5: claro,
1: ni por
5: no.
1: su agresividad en defensa. De hecho, hay una jugada antes del 3-0, una bronca que le echa David Zalaba. Sí. A sus compañeros, les echa una bronca que yo no había visto en ese papel a David Zalaba en mi vida, porque efectivamente se han dormido. Es una selección blandita.
4: A ver,
1: es una selección blandita, es una selección, pues eso, que llega hasta los 16avos de final.
4: Para mí España ha hecho el mejor

0: partido en el Mundial, a partir de la media hora ha jugado
1: el de hoy para
0: bien.
1: Ti es el mejor.
0: Sí, sí,
1: mejor
0: sí,
1: que el de Arabia Saudita.
0: Sí, pero es verdad que Austria es el típico rival de fase de grupo de clasificación para la Eurocopa, que queda tercera, o sea, que le ganas 0-3 allí y 4-1 en Elche. Es que Austria no es nadie. De hecho, le había ganado solo a Jordania, había perdido con Argentina, había empatado con Argelia, se ha metido ahí con 4 puntillos como segunda, pero no es una piedra de toque. Pero bueno, España ha cogido buenas sensaciones, sigue sin encajar gol, que a mí es lo que más me gusta, que es verdad que ha fallado, pero que en 4 partidos, ante rivales, insisto, es que el primer gran rival lo va a tener en octavos de final, pero bueno, no le ha metido nadie un gol, igual que a México, son las únicas dos invictas o imbatidas en 4 partidos. Y también destacar que España hacía 16 años...
1: Eso iba a decir.
0: Que no pasaba una ronda en un Mundial.
1: Eso iba a decir, cuando ayer me lo dijo
0: Paco... Cuando ganó la final.
1: Cuando ayer me lo dijo Paco Rabadán, me tuve que parar a pensar, digo, pero ¿es posible?
0: Sí, sí.
1: ¿Es posible? Pues es verdad. Es verdad que después del 10 llegó el 14, Mundial de 2014, que fue cuando Vicente del Bosque quiso darle un homenaje a la selección ganadora del 2010. Mira que se lo dijimos. Y España se pegó un castañazo. La del 2018 fue cosa que tuvo el presidente de la federación de destituir a Julen Lopetegui. Aquello venía de nalgas, pusieron allí de aquella forma a Fernando Hierro y aquello no se veía claramente que no iba a funcionar.
0: Hemos hecho Rusia, que podría ser como Austria.
1: Exactamente,
0: hoy.
1: Y la de 2022, que fue la de Luis Enrique, en la que Marruecos nos manda para casa. Pero es verdad, 16 años sin pasar, después de la fase de grupos, una ronda, que se dice pronto, campeona del mundo España,
0: sí, sí.
1: Y siempre con ese halo, con ese cliché merecido de selección favorita, porque después de ganar en el 10, en el 14 España era favorita, en el 18 aquella selección de Lopetegui jugaba bien al fútbol.
0: No, llevaba una racha tremenda de partidos sin perder.
1: Jugaba muy bien.
0: Se la cargaron en la federación.
1: Y en el 22 también había mucha esperanza depositada en aquella selección. Lo que pasa es que Luis Enrique le dio el siroco y empezó a hacer TikToks y conexiones con YouTube.
2: El
1: Twitch famoso.
0: Rodri de central en su mejor momento como futbolista.
1: Exactamente.
3: No tenía plan B. Acordaos de que fue que nos planteó un partido Marruecos en los que no nos dejó ningún espacio y no fue incapaz de llevarse algún desatascador de área, no había centros al área y bueno, pues al final fue un fracaso tremendo, ¿no? Que le costó el puesto a Luis Enrique, ¿no?
1: Y además, fíjate, va a tener incluso, iba a decir suerte, a lo mejor lo tenía todo calculado, pero va a llegar la selección española al partido de octavos de final y va a recuperar a Nico Williams, que de repente decía ayer, se me ha aparecido la Virgen, porque él pensaba que se había perdido todo. Uh-huh. y a Víctor también lo va a recuperar. Creo que está empezando a entrenar ya con
3: Víctor,
1: el resto del grupo.
3: Entrenando, estaba hoy para hoy. A mí me ha extrañado que, y claro, tal como iba el partido, no le diera 5 o 10 minutos para
1: bueno,
3: que juegue ritmo.
1: Porque tenía igual controlado el partido,
3: sí.
1: Y me imagino que irá salpimentando poco a poco
3: total.
1: A estos dos jugadores. Al final, los seleccionadores, no sé si los demás, el nuestro desde luego ha llevado a cuántos, a 25.
0: 26.
1: 26. Va a utilizar a 14, ¿eh?
3: Sí.
1: No va a utilizar
2: pero
1: a más,
2: ¿eh? Es lo lógico, tú al final tienes un plan, el resto lo tienes, pues... para hacer banquillo, ¿no? A mí eso no me parece criticable.
3: Y ya que le hemos dado aquí con razón a veces a Luis de la Fuente, yo
1: no,
3: quiero,
1: con razón
3: destacar,
1: siempre.
3: Quiero destacar el partido que ha hecho Baena, ¿no? Que es verdad que no ha tenido una buena temporada, pero ahí Luis de la Fuente se fió claramente de que a veces los jugadores de clase con Simeone no es cuestión de que no rindan ellos, sino de que igual pues en ese esquema no pueden brillar tanto, ¿no? Porque
1: ayer,
3: para mí ha sido un jugador fundamental.
1: Me lo decía Paul, que es mucho más malo que yo, sinceramente, y me decía cuando dice eso de aquí no hay egos como en otros sitios, y me decía, yo creo que era una referencia al Real Madrid. ¿Vosotros veis una referencia? ¿Tú la ves una referencia
0: es
1: al Real Madrid?
0: Es que él dice, aquí no hay egos como en otros sitios que vosotros decís que ha habido.
1: Ah, o sea, entonces está claro.
0: Algo así dice. O sea, y este año en Madrid se ha debatido de los egos
1: clarinete.
0: En ataque, de,
1: claro,
0: de los roles.
1: Claro, claro.
0: Entonces yo creo que era completamente innecesaria esa referencia del seleccionador.
1: Bueno.
0: Con decir aquí no hay egos, o aquí los egos están normalizados, o aquí no hay otro ego que el mío, que diría María. Pero aquí no hay ego como decís vosotros que hay en otros sitios.
1: Ya.
0: Me parece
3: no venía a cuento.
0: Pero acerta hoy, aparte de comunicativamente, Francamente, a mí siempre me ha parecido un desastre Luis de la Fuente y siempre me lo parecerá. Ha acertado hoy en meter a Dani Olmo. Creo que Dani Olmo llega en un buen momento al Mundial, a diferencia de otros jugadores, y creo que se impone la opción Fabián, se impone la opción Mikel Merino y sobre todo la opción Ferran, que ha estado completamente negado el rato que ha salido. Creo que con Dani Olmo, con Baena, va mejor. Y me deja la duda Pedri y Rodri. Sigo sin verles finos en la creación de juego. Con Austria no hacía falta dominar el medio campo.
1: Hoy Pedri es verdad que durante muchos tramos ha estado absolutamente desaparecido en combate.
2: No, hoy Pedri no apareció en el partido, pero el tema de Rodri a mí me parece incomprensible.
0: Que más cuando Portugal o Croacia...
2: Y eso, efectivamente. Como te venga a Portugal, te puede generar un problema gordo. Si
1: igual
2: tú no
1: cambia.
2: Decides, veremos si tiene la personalidad para...
1: Igual cambia.
2: Para cambiar. Deportivamente no se le puede reprochar nada a Luis de la Fuente.
1: No.
2: Deportivamente no se le puede reprochar nada. Bueno. Nos podrá gustar más o menos las decisiones que toma. Te llevas a Nico tocado, te llevas
3: Mikel Merino.
2: Pero te está saliendo bien. Hasta el día de hoy te está saliendo bien. Veremos a ver si arriesga, si no arriesga, porque tampoco es un seleccionador que cambie los partidos mucho desde el banquillo ni que haga grandísimos cambios. Entonces, veremos a ver qué pasa.
1: No, lo que iba a decir es que después de un 3-0 es difícil cambiar, ¿eh?
2: Claro.
1: Es difícil cambiar.
2: Es muy difícil cambiar.
1: Entonces, probablemente nos encontremos con que va a repetir un 11 muy parecido al de hoy, o lo repite exactamente, o es muy similar, porque ¿cómo quitas a uno de los que han estado en el 3-0? Es difícil.
0: Y son pilares.
1: Aunque coincido con María, ¿eh? En mi opinión, Rodri, y fíjate que yo venero a ese futbolista porque me parece que es excepcional. En condiciones, para mí, es el mejor en su posición en el mundo. Pero Rodri está tieso.
3: Es que, Juanma, hay veces que no hay que tener miedo al cambio. Y la crítica yo creo que tiene que ir también desde la victoria, es mucho más objetiva, ¿no? Yo creo que, por ejemplo, muchos no veían el cambio de Pedro Porro por Marcos Llorente, ¿no? Marcos Llorente es un pedazo de jugador.
1: Marcos Llorente, es verdad que hemos hablado poco de eso.
3: Claro,
2: Llorente, y no lo hizo mal en el último partido,
1: Y parecía insustituible, sí. Se ha caído. Y de eso no sé, pero Marcos Llorente es uno de los 14 con los que él cuenta.
3: Sí, pero Pedro Porro entró...
1: Son 11 y 3 suplentes. Es extraño que veamos ahí que haya demasiados movimientos porque además es que, en fin. Mira, está hablando Pedro Porro, lo escuchamos.
3: Justamente.
1: Ahí está.
4: Para España. Sí, muy feliz, ¿no? Sobre todo, mucho trabajo detrás. La verdad que también muy feliz colectivamente porque el equipo... ha ganado muy bien hoy y la verdad no me salen las palabras, ¿no? Porque ante un partido así, unos 16avos en un mundial con tu país, la verdad es un sueño desde pequeño y también dedicárselo a toda mi familia que está aquí, tanto en España apoyando, ¿no?
5: Habíamos hablado mucho de Lamine, del carácter ofensivo que necesitaba la selección por ahí, pero tú es que le has ayudado, le has desdoblado, él ha traído jugadores para dejarte a ti central, al final has acabado metiendo un gol.
4: Sí, la verdad que cada vez mejor, ¿no? Sí que es verdad que cada vez que pasan los partidos te vas entendiendo mejor y eso también para nosotros es importante y bueno, lo más importante hoy es que el equipo ganó, pasamos de ronda y es enfocalizados en el siguiente, ¿no?
5: A nivel de afición estoy seguro de que sí, de que hacía falta un partido así para sacudir las dudas de la falta de brillante de la que se había hablado. No sé si a vosotros como grupo dentro también decir puñetazo encima de la mesa, pasamos de ronda con un 3-0.
4: Bueno, a ver, como he dicho anteriormente, la gente, cada uno tiene su opinión, nosotros estamos confiados en el trabajo que estamos haciendo desde el día uno, sí que es verdad que bueno, con el paso de los partidos vamos mejor, ¿no? Pero yo creo que el equipo lo ha visto muy bien desde el primer día, confiando en nuestro trabajo, en nosotros mismos, y eso es lo que digan de fuera, pues bueno, si ellos es respetable todo lo que digan, ¿no? Pero nosotros a lo nuestro, ¿no?
5: ¿Y a quién prefieres ahora? ¿A Portugal o a Croacia? Tú que has jugado en Portugal, no sé si por ahí te viene más cariño.
4: Bueno, a ver, obviamente que en el Mundial pues te vas a enfrentar a los mejores, ¿no? Y nosotros disfrutar del pase y enfocarnos ya en la próxima ronda, ¿no?
5: Ahora disfrutar de la celebración en el vestuario, pasarlo bien.
1: Sí, Pedro Porro es fantástico, es verdad,
2: a mí sí que me parece un porro lo que nos tenemos que comer cada vez que sale un futbolista de la selección española, que me parece impresentable, me entran ganas de dejar de ir con la selección,
1: pero
2: de verdad,
1: ¿crees que
2: tienen una guerra personal, yo no sé para quién va el gesto de la oreja, es que yo no sé quién ha criticado a Pedro Porro, si no te critica a nadie, Pedro,
0: no
2: habla nadie de ti directamente.
0: Al equipo, María, ¿qué quiere la gente después de empatar con Cabo Verde en la primera jornada?
2: Pero que es verdad que siguen todavía. Pero que fue la única crítica,
0: claro.
2: Esa fue la única crítica que hay que decir, que lo hacen todo bien,
0: claro.
2: Me parece insoportable. Mira, es que no sé quién es más insoportable, si el entrenador o ellos. Qué pesados, de verdad.
1: Sí, sí,
2: qué pena,
1: siguen...
2: qué pena que no lo estéis disfrutando. Claro. Yo no sé quién les ha metido el veneno, pero deben de vivir en otro mundo.
1: Sí,
2: porque
1: sí, siguen,
2: está
1: siguen,
2: todo
1: siguen
2: el con mundo la... con
1: es
2: la
1: Es verdad
2: selección.
1: Que siguen con la raca. Mira, ayer le dije a Julián, tienes que hablar con Antoine Griezmann, que además lo tienes muy cerca, que él también creyó tener un sueño que acabó en pesadilla. Y a Pedro Porro lo que le tengo que decir. Pedro, si tú piensas que te están criticando, que os están criticando, tienes que hablar con Mitchell. Coges a Mitchell y hablas con él de lo que es un futbolista de la selección que recibió críticas. Que ese sí que es que en cuanto salía, hiciera lo que hiciera, le mataba a todo el mundo.
0: No, pero escucha, que hable con
1: Vamos
0: jugadores,
1: a hacer una pausa, ¿eh?
0: Jugadores del Real Madrid que han recibido críticas cuando han ganado la Champions. Claro. Y le han dicho, estáis ocultando una mala temporada con vuestro triunfo en la decimotercera,
1: bueno,
0: la decimocuarta.
1: En la declaración tampoco ha dicho nada, pero es verdad
0: Cabo Verde.
1: Que lo uno un poco que se me había pasado desapercibido, que
2: el
1: celebrar se lleva la mano.
0: ¿Qué decís ahora? ¿Qué decís ahora?
1: Pero de quién, pero no sé, o sea, es que no sé.
3: Yo creo
2: ¿Quién
3: que...
2: ha criticado a Pedro Porro? Nadie.
1: Es que igual pretenden que eso que decías tú ahora, que después de un empate a cero con Cabo Verde, la gente diga qué bien habéis jugado al fútbol, pues habéis jugado muy mal.
3: Parte de la grandeza del Real Madrid es esa crítica, ¿no?, que tiene siempre constante, y creo que la actitud con la que salió el equipo contra Cabo Verde, independientemente de los fallos que cometió el entrenador a la hora de plantear el partido y al descanso, que no intervino para nada, como dice María, no es un técnico que se destaque por su intervencionismo o por cambiar el partido con los cambios. El guión en el segundo se vio que salieron con otra actitud, ¿no? Y si el otro día contra Uruguay también, te lo decían ellos mismos, si es que Uruguay se está jugando la vida. Bueno, pero tú te estás jugando el primer puesto y tienes que ir con intensidad como ha salido hoy.
1: Eso tiene autoría. Ese es un mensaje inducido.
2: Claro.
1: Eso tiene autoría. Y yo me lo conozco como... Porque lo he visto muchas veces ya. Y el que manejaba esto como nadie era Bilardo. Bilardo llegó a la selección argentina y les dijo, tenemos que ganar el Mundial porque si no, estos, por los periodistas, nos van a matar.
3: Pero tú sabes lo que
1: y se unieron y eso es inducido. De esto hablan.
0: Pero fíjate,
1: y esto se lo está diciendo el seleccionador. Tenéis que ganar contra los periodistas.
3: En Argentina,
1: o sea,
3: que si no ganan a Cabo Verde, vuelven andando.
1: Bueno,
3: Argentina ya ha ganado un mundial.
1: Y en Brasil,
0: los ingleses ayer estaban temblando con las portadas de los tabloides. Ya, diciendo, como no ganemos al Congo. No, una cosa es solo. En 2012, que estaba yo allí. No, pero que viene con la de esto, luego se pierde. En 2012 que estaba yo allí, como venían, esto es porque vienen de ganar la Eurocopa y no tolero una crítica aunque empaten con Cabo Verde. 2012 empiezan empatando la Eurocopa con Italia después de ganar el Mundial dos años antes y dejaron de hacer declaraciones por las críticas a la prensa española durante unos días. Estábamos allí en Ucrania y no hablaban con nosotros. Y la relación entre la prensa y los jugadores era buena, porque se había criticado un empate en la primera jornada de la Eurocopa.
1: ¿Tu jefe era Damián entonces?
0: Era José Damián González y por encima Pedrerón.
1: Pedrerol, pero sería lo mejor que no hablaban con Pedrerol.
0: No hablaban con nadie.
1: O con Damián. Igual era, no queremos hablar con José Damián González, que Damián ha hecho, ¿cuántos mundiales ha hecho Damián? Por lo menos 10.
0: 6 mundiales y 6 Eurocopas, dice él siempre.
1: Bueno, yo creo que más mundiales, ¿eh? No, ¿sí? Me salen, no, son 6 por 4, 24, son más mundiales.
0: Pero que haya ido in situ.
1: Ah, vale.
0: Se lo preguntamos
1: bueno,
0: un día.
1: Pausita, estamos contentos. Estamos contentos porque ha ganado España con solvencia y no nos va a amargar nadie, ¿eh? No nos va a amargar nadie. Hacemos una pausa y seguimos, venga.
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0: Es verdad que no ha encajado ni un solo gol la selección, ¿eh? Ese dato, sí, y... los mundiales, los campeonatos no se ganan marcando muchos goles, se ganan encajando pocos goles. Y eso habla muy bien de la selección.
1: Que se lo digan a España en Sudáfrica. Que se hizo las eliminatorias sin encajar.
0: Perdió 1-0 y el resto los ganó todos 1-0.
1: Sí, sí, sí.
0: El primero lo perdió 1-0 y el resto los ganó todos 1-0. Y así ganó.
1: 2-0 a Honduras en grupos, 2-0 ahí.
0: Un mundial, una selección que a mí me parece que era mejor que esta.
1: Sí, claro.
0: Me parece que era bastante mejor que esta.
1: Pero no han encajado igual que
0: no
1: México.
0: No sé si bastante mejor que esta.
1: México y España no han encajado ningún gol, ninguna de las cuatro partidos.
2: Va a ser un partido.
1: Es verdad que hay que volver a decir, España juega con Cabo Verde, Arabia Saudí, la peor Uruguay en 25 años y una Austria muy floja, que no quiero quitar méritos, se ha jugado bien, pero que es que empieza, o sea, que tiene un camino, que son equipos que no miden a nadie, los cuatro rivales de España. La propia Uruguay, lo Uruguay de Forlán, de Cavani, de Luis Suárez, era una Uruguay que era temible, pero justo Uruguay ha pillado una mala generación.
0: Eso no lo tienen
1: en
0: ya.
1: En una guerra interna con
0: eso
1: el seleccionador.
0: No lo tienen ya.
2: Bueno, y Poli, si Darwin Núñez, que es una sombra del jugador que fue,
1: claro,
2: no estuviera tieso,
1: nada,
2: nos generaron problemas.
1: Primer de partido hecho, serio es el próximo.
2: Es verdad que no hemos encajado, pero por ejemplo, igual que a mí Cuba Arsila por si manda buenas sensaciones, que han estado bien en anticipación, a pesar de no estar muy exigidos, el otro día tu amigo Unai Simón, hubo un par de jugadas que, pues como siempre, me deja muchas dudas. Es verdad que tiene esa estrella que cuando canta no la lía o no supone nada, pero vamos a ver cuando estemos exigidos. Hoy, por ejemplo, ha habido dos pérdidas que ha tenido Rodri, que te las pilla a Franti y te revienta.
0: Ese es insustituible. Ahí sí que no va a hacer ningún
2: sí,
0: movimiento.
2: Está claro,
0: vamos, ya te lo digo yo. Ahí no va a hacer ningún movimiento.
2: Como Cucurella, Pedro Porro, que hemos hablado, ¿no? Oyarzabal, que ha vuelto a recuperar ese olfato goleador, Baena, que está muy bien. Hay otros, como dice María, Rodri, que es lo que te iba a decir yo antes, Juanma, los cambios, Zubimendi
1: no lo va a quitar a Rodri.
2: Es verdad que no ha acabado bien la temporada en el
1: ni un minuto
2: Arsenal,
1: lo ha dado
2: ha sido capitán de mando de no un equipo que ha ganado la Premier League.
1: Ni un minuto, no va a quitar a Rodri por alguien que no le ha dado ni un minuto. Es imposible que quite a Rodri. Yo creo que Rodri es un pilar, Pedri es un pilar, los centrales son un pilar, Oyarzabal es un pilar, Lamine es un pilar, y hay jugadores que no va a cambiar nunca.
0: Es que ahora yo coincido con vosotros, me parece que está tieso, me gusta el término que ha empleado María, está tieso. Sí. No es que no quiera él, es que no puede. Pero, claro, donde no va a cambiar es en octavos de final. No lo va a quitar.
2: Es que no ha dado ni un minuto a Zubimendi.
0: Por mucho que digas tú, efectivamente,
2: sí, sí.
0: Hay jugadores ahí, en esa convocatoria, que saben que han ido a animar.
3: Pero si en octavo, sí, pero Zubimendi ha sido una pieza muy importante en la selección de Luis de la Fuente.
0: Sí, sí,
3: o sea,
0: sí.
3: Lo que llama la atención es que no le esté dando ni un minuto. Yo, me parece muy bien que él tenga sus pilares fundamentales, pero espero que si Rodri llegamos a octavos en ese partido y tenemos un problema en el centro del campo, tenga la personalidad para cambiarlo, porque para eso está el entrenador. Entiendo que la portería es un puesto muchísimo más sensible, que cuesta muchísimo más tocarlo. Pero
2: el tema, María, es que tienes tus
0: la columna
2: son...
0: vertebral la perdona, port, la Alfredo, port... la columna vertebral suya es Unai Simón,
2: sí,
0: Pau Cubarsí,
2: sí,
0: Rodri,
1: Cucurella,
0: Lamine Yamal. Esa es la columna, sí, vertebral suya.
2: Sí, bueno, y
0: estos
2: la port,
0: cuatro,
2: la estos port cuatro, tiene mucha importancia.
0: Estas cuatro jugadores para él son su columna vertebral.
2: Pero yo entiendo que
1: ella lo es, Lamine lo es, Oyarzabal lo es.
3: Por cierto, hablando de Lamine, ha salido con una cinta a raíz de lo de los egos que comentabas antes, que ponía en la cinta Ego Yamal.
2: Hablando, les estamos mentando,
3: no sé,
2: Juanma.
3: Si...
2: Estábamos hablando de Unai Simón.
0: Unai Simón.
4: Lo que creo que siempre he dicho y siempre voy a decir, creo que el dejar la portería cero es el trabajo de los 11 o de los 26 que estamos en este mundial. Muchas veces la cara visible soy yo como portero, es la defensa de este reconocimiento, pero bueno, creo que hay que también tener en cuenta cómo presiona Oyarzabal, cómo presiona Dani, el mediocampo, Lamine, Baena. Creo que todos los jugadores que están en el campo hacen una gran presión para que el balón no les llegue limpio a la delantera de ellos, y ahí nuestras defensas son espectaculares. Creo que es la clave de este equipo, que tanto en ataque como en defensa trabajamos todos y peleamos por el mismo objetivo, y creo que eso es fundamental para poder seguir sumando porterías.
5: Partido completísimo hoy, como apuntas tú, tanto en defensa como en ataque, la velocidad, la presión, las ayudas, los cortes. ¿Os viene bien un partido así de rotundo con este resultado de cara a las eliminatorias que vienen por delante?
4: Sí, yo creo que tenemos que sacar en claro que los primeros 20 minutos no hemos tenido hasta ese parón de hidratación, porque ahora mismo parece que ya divide los partidos en cuatro partes. Hasta ese parón de hidratación, pues no hemos tenido esa fluidez que nos hubiese gustado gustado, pero luego pensándolo un poco ya en frío y viendo con los analistas lo que me dicen, al final también Austria ha hecho una presión muy intensa esos primeros minutos, donde creo que el buen juego, el ritmo que hemos dado ha hecho que se desgasten, y hemos podido encontrar a los hombres libres, a Dani, a Oyarzaba cuando bajaba a recibir, a Lamine para un uno contra uno. Al final creo que eso es el juego que tenemos que buscar, y bueno, en ese sentido creo que hemos estado muy acertados y nos viene muy bien, evidentemente, claro que sí, nos viene muy bien para coger confianza, pero bueno, yo creo que es algo que hemos estado haciendo durante los tres partidos de clasificación de grupos, y hoy la verdad es que hemos estado mucho más incisivos en el área rival, que es donde hemos marcado la diferencia.
5: Veníamos hablando en los últimos días de los problemas que tenía España con los extremos, lesionados, a punto de recuperarse, Lamine buscando su mejor estado de forma, y hoy dos asistencias del lateral izquierdo y un gol del lateral derecho. Hay alas por donde queramos buscarlas, ¿eh?
4: Sí, es verdad que cuando llevas el balón tan limpio a la línea de delanteros, o cuando ya les metes en ese bloque bajo, tenemos jugadores en las bandas que son muy, muy determinantes, no solo los delanteros. Al final cuando los metes en ese bloque bajo, tienes que buscar esos espacios con jugadores que entran de segunda línea, y en este caso Pedro, que marca, es un gol de instinto de buscar ahí los espacios, y las asistencias que ha dado Kubo, pues bueno, creo que no nos sorprende a ninguno. Sabemos el nivel que tiene en esa banda izquierda, y sabemos que tanto Baena como Oyarzabal como Lamin son jugadores que buscan mucho sus asistencias, y para eso están esperando, sí.
5: Pues enhorabuena por la victoria, por la clasificación, por el récord histórico en los mundiales. Llevas 4 partidos en este mundial sin encajar gol. Si nos prometes que no te mete en otro en los próximos 4, tendríamos muy buena noticia.
4: Bueno, serían buenas noticias, pero vamos a empezar por la A, así que vamos a estar tranquilos y ver si el siguiente que quiera batir el récord, pues se lo ponemos más difícil.
5: Venga, mucha suerte, mucha suerte.
0: Es que, ojo, lo que está haciendo Unai Simón, no sé qué, debate a propósito de Unai Simón, es el mejor, él está un poco harto de esta situación, pero es que lleva 4 partidos en el Mundial sin encajar gol, ¿eh?
2: Tampoco le han tirado mucho.
0: Cuatro, Alfredo.
1: No le llegan a España, no solo no le marcan a España, bueno, no le llegan.
0: Vamos a ver, puede ser, pero alguna virtud tendrá el portero de la selección, que no ha encajado en 4 partidos ningún gol, ¿eh?
2: Sí, sí.
0: Yo creo que ese es un tema a analizar.
1: Unai Simón huele que es su último gran torneo con España.
0: Y hombre, es que Unai, creo que lo quiere. ¿Qué disfrutar? ¿Años tiene Unai? ¿32?
1: No es por edad llegaría. Él huele que vienen 2 años de John García ya, a partir de ahora en el Barça, y que la próxima Eurocopa es de John García. Yo creo que él se lo huele.
0: ¿Ves? Decía María antes, es irreprochable en el tema deportivo. Pues sí, pues porque es un seleccionador, la selección lleva sin perder un partido 30 y tantos, no sé cuántos lleva. Sí. Pero fuera, por ejemplo, yo sigo, quizás no sea el día, después de que España le ha metido 3 a Austria y está en octavos de final, pero es incomprensible que tú lleves a un portero para no jugar y prescindas de uno que tampoco ha jugado, pero que ha estado contribuyendo a la clasificación de la selección. Remiro parece que muy preocupado no estaba, porque la última vez vi que publicaba una fotografía, estaba ahí en un yate de vacaciones,
3: hombre, claro,
0: y tal.
3: Que va a hacer el hombre.
0: Pero claro, pero que a él le habría gustado, yo creo que ahí no fue justo.
2: Es una
0: el seleccionador,
2: ¿no? Cuando tú has sido tercer portero, que además eso, por ejemplo, en Argentina hubo también alguna crítica porque llevan a Lo Celso, a algunos jugadores, pues porque son jugadores que tienen mucha importancia en el vestuario. Y al final lo has dicho tú, con una lista de 26 no van a jugar todos. Y Ramiro tenía un papel que, pues por la presión de cierta prensa y de cierto sector, pues ha hecho que Luis de la Fuente mostrara muy poquita personalidad, teniendo que llevar un portero para que no juegue, como dices tú, por el que dirán, ¿no? Cuando Ramiro el papel de tercer portero te lo cubría perfecto. Y bueno, pues has estado labrándote ese puesto durante toda la clasificación, picando piedra, para cuando llega los focos te digan, bueno, Ramiro, miro, has estado muy bien, pero mira, te tengo que dejar fuera porque es que me están presionando aquí con Joan García y...
3: Sobre todo cuando a Remiro el propio seleccionador le daba mucha importancia dentro del vestuario.
2: Es que jugadores que tienen mucha importancia.
3: No puedes salir en un vídeo diciéndole a Remiro que ves qué importante eres, qué gesto tuviste con Pedri cuando estaba lesionado y lo fuiste a buscar tal, y luego decir, oye, pero te quedas en tierra. El que no me sirve de todos eres tú, ¿no?
1: Está preparando una transición en la portería, y transición dulce se llamó en su momento, y bueno, va llevando a Joan, hay buenas relaciones con el Barcelona, siempre las han tenido en la federación, y Joan va a ser el portero, yo estoy convencido que va a ser el portero del futuro. De
2: bueno, está de Unai, Raya, ojo con Raya,
1: De Unai...
2: Cuidado Raya,
1: Yo es que la relación Barcelona-Federación es muy poderosa, lo hemos visto con Javier Tebas, vicepresidente de la federación, y Joan Laporta, ayer mismo, que le faltó besar.
0: Presidente de la federación.
1: Le faltó besarse ayer y bueno, a Joan de hecho hicieron la maniobra de no convocarle para que tuvieran que pagar el Barça menos dinero al Español, porque si no se habría puesto la elástica internacional.
0: 5 millones.
1: Probablemente antes y le ahorró 5 millones al Barça. Yo de Unai espero que sea importante, porque ayer mismo vimos la importancia de los porteros en un torneo de esta índole. Ayer en el Bélgica-Senegal, si el portero de Senegal hubiera jugado con Bélgica y Courtois hubiera jugado con Senegal, habría pasado Senegal. Courtois le sacó un mano a mano a Mané, que terminaba con el partido, y el segundo gol de Bélgica, el que empata el partido, es una salida por Ubar del portero de Senegal.
2: Sí, o sea, es terrible.
1: Una totalmente acción de un portero en un momento decisivo en un partido,
0: estás
1: te va para tu casa,
0: Paul,
1: o avanzas.
0: Estás brillante, Paul, de verdad. Claro, hay días que estás
2: hoy
0: muy
2: gris.
0: Hoy la estás pidiendo y estás encarando y desbordando. Estás muy, además te veo ahí con la camiseta de Brasil.
1: La cara niña.
0: Es que te veo que encaras y que no hay, es que te veo muy Vinicius, te veo hoy,
1: Estoy como
0: te veo muy Vinicius, de verdad. Bueno, vamos a hacer una pausa.
1: 50 como la min.
0: Y os voy a preguntar, el partido entre Portugal y Croacia arranca en una hora y media aproximadamente. Qué pena que se quede una de las dos fuera, ¿o qué?
3: Hombre, o Cristiano, es que va a ser, o Luka Modric.
0: Es que va a ser el
3: va a ser una noche
0: la
3: de llorar,
0: despedida, la despedida,
3: claro,
0: de uno de los dos, claro.
3: Es que...
0: Claro. Y os voy a preguntar, no lo que os gustaría a vosotros, sino lo que pensáis que va a pasar, ¿vale? ¿Qué va a pasar en el Portugal-Croacia tampoco? ¿Cuál de los dos nos vendría mejor? Porque yo creo que nos vendría mejor Croacia.
1: Sí.
2: Sin duda, hombre, Portugal tiene mucho talento.
0: Claro. Pero Portugal tiene mucho talento, pero está sacándolo, no está estudiando, ¿eh?
2: Acuérdate una frase que te dije por aquí, que me la sacaste tarjeta amarilla.
0: ¿Yo?
2: Sí.
0: Hoy me estás reprochando muchas cosas, Alfredo, me gusta, ¿eh? Tú también estás brillante hoy, Alfredo, ¿eh?
2: Una tarjeta amarilla...
3: Porque Alfredo fue el que dijo que el problema de Portugal era Cristiano, ¿no?
2: Sí, un mes antes de empezar el Mundial, pero bueno,
0: sí, pero
2: veremos.
0: ¿Y cómo va la tabla de goleadores de Portugal? ¿Cómo va?
2: Sí, bueno, pero juega otro ritmo, Juanma. O sea, Cristiano juega otro ritmo. Cuando tienes un equipo encima tan físico,
1: lo vamos a ver hoy.
2: Otro ritmo.
1: Lo vamos a ver
2: hoy. Sí, hoy puede meter hat-trick, pero...
1: Lo vamos a ver hoy.
0: ¿Mañana vienes?
2: No.
0: Bueno, pues no te preocupes, que si marca Cristiano,
3: te llamaremos.
0: Venga, seguimos.
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8: Y vamos a ver cómo está la operación salida del verano. 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
0: ¿Qué estabas diciendo, Paul? ¿Qué quieres decir? ¿Quieres decirlo en antena?
1: Sí. Hablábamos con María fuera de...
0: No, no, a María no la...
1: No,
3: bueno, sí, da igual.
0: Ya has metido a María en la ecuación.
1: Sí, porque decía no María que en su ecuación. Generación hay mucha gente que está como desapegada a la selección española. Y yo creo que en España pasan dos cosas. Yo cuando veo en la tele este mundial a los mexicanos...
2: Es una locura.
1: Veo a los franceses, veo a los alemanes, veo a los colombianos, que lloran cuando su equipo mete un gol o suena el himno y enfocan a las calles en un bar, en una plaza, en Colombia, en Medellín, en Barranquilla, donde sea. La gente es tirada por el suelo porque mete un gol James y se revuelcan por el suelo de alegría.
0: Bueno, revolcarse por el suelo tampoco es una cosa en España agradable, por no mucho que marque un jugador un gol.
1: Al final en España, entre los nacionalistas, los separatistas, los descreídos de la corrupción que hay en la federación, y todos esos que y un gobierno que fomenta el desapego por la identidad nacional porque le da votos, al final no hay un sentimiento de unidad nacional, y eso se refleja en que la selección española sí queremos que vamos con España, pero
2: no hay esa pasión que
1: tiene Senegal. Senegal estaba ayer todo el país paralizado, de rodillas rezando para que Senegal avanzara contra Bélgica. Eso aquí no pasa.
3: Esta mañana yo entré en el gimnasio, en otro país iría todo el mundo con su camiseta de España, y había un chaval con la de Cristiano de Portugal, otro con la de Vinicius. Es una realidad, no veo a la gente tan volcada con la selección.
2: Es verdad que luego cuando llega a las rondas finales,
0: exactamente, irá
2: ya que se suba, pero
1: eso
2: ya
1: es subirse al carro, que es muy español también. Eso no hay nada más español que subirse al carro.
2: Eso es subirse al carro, como dice Paul, no es sentimiento, no es que te genere,
1: no, eso es subirse al carro,
2: una emoción, como te hace con tu equipo, un sentimiento.
3: Es que tu país está triunfando y quieres formar parte de eso, y ya está, pero no.
0: Y eso que estamos hablando de una generación, la tuya, por ejemplo, sí, que solo ha visto cosas buenas de la selección. La mía, yo tenía mucha más pasión por una España que era eminentemente perdedora. Sí, o sea, perdíamos y yo me llevaba unos disgustos tremendos. Y ahora, es verdad, ahora que estamos ante una selección ganadora, pues yo no me siento tan... ¿De verdad?
2: Mucho
0: ¿Tan,
2: más.
0: Tan unido con la selección?
2: Yo me acuerdo, de mis primeros recuerdos, el codazo de Tassotti a Luis Enrique, ¿no?
0: Sí, sí.
2: Pero
0: ahí todavía, en esa selección, fíjate, no había... Le han dado un codazo a un jugador del Barça. No, claro, le han dado un codazo a Luis Enrique,
2: España,
0: que es de los míos.
2: España, claro.
0: ¿Sabes? Que es de los míos, que es de Gijón, que es de Asturias.
3: Pues ahora es... Absoluta.
0: Si hace un buen partido Lamine Yamal, la ha ganado el Mundial el Barça. Y entonces la gente del Madrid dice, coño, os habéis apropiado de la selección.
1: Sí, pero en Italia no pasa con el Milan ni la Juve, con los jugadores de Italia.
0: No hablamos
1: Francia,
0: este melón.
1: No, pasa.
0: Entonces, no hablamos eso, este melón.
1: Yo creo que es que en España hay muchas cosas que arreglar antes.
0: Muchas, estás brillante, pero ahora has decaído un poco. Vamos a ver si mantenemos el nivel, por favor.
1: Bueno, pues nos callamos.
0: Vamos a ver. Una de la madrugada, Portugal-Croacia. ¿Qué creéis que va a pasar? No lo que os gustaría, sino lo que creéis que va a pasar. Yo creo que va a ser un partido ajustado, porque Portugal tiene mucho talento, pero no está sacando los partidos con claridad. Pero yo creo que Portugal es favorita. Es mi opinión.
2: Sí,
3: sí, yo creo que pasa Portugal.
2: No, Portugal es favorita, pero...
3: Están sufriendo todas las selecciones. Portugal va a sufrir, pero yo creo que pasa Portugal.
1: Tiene más calidad, tiene más físico. Croacia es una mosca cojonera, lo va a ser siempre, compite, te puede complicar, como te duermas te mete un gol, pero Portugal tiene más talento, tiene más físico, y yo creo que a la hora de la verdad se va a imponer. Croacia está ya dando sus últimos coletazos de esa selección que estuvo a punto de liarla en 2018 y que también llegó lejos en 2022.
0: Es que Portugal,
2: Portugal para mí es la gran decepción de este mundial hasta ahora en cuanto a nivel de las favoritas, ¿no?
0: Portugal.
2: Alemania evidentemente, el batacazo
0: No piensas que es un poco esto como la, ¿cómo lo llaman ellos? Saudade no, Morriña no, son un poco melancólicos, ¿no? No se lo creen, no acaban de creérselo.
2: Claro, tienen un equipazo y yo, vamos,
0: bueno, te lo voy a decir ahora.
2: Una de las favoritas, y fíjate, yo he visto otros partidos de Portugal, pero el baño que le da Colombia es muy serio. O sea, el partido en el que te juega la primera plaza, ir por otro, por evitar enfrentarte, por ejemplo, a octavos o una España, yo creo que, fue significativo, ¿no? Y es curioso porque es verdad que yo dije que Cristiano ahora mismo, el ritmo que tiene, no es para ser un delantero centro de Portugal, pero es que no está destacando ese centro del campo con Vitinha, con João Neves. O sea, creo que están bastante lejos de su mejor nivel, muchos jugadores, pero, como dice Paul, siguen teniendo el talento, siguen teniendo el físico.
1: Y todas las líneas, Alfredo, una defensa, por ejemplo, con Rubén Díaz de comandante, o Nuno Mendes, es el mejor lateral izquierdo del mundo.
0: Nos olvidamos de esta voluntad de Bob Martínez de llevar a cuatro porteros, que decían que tenía explicación por el tema de los entrenamientos. Lleva a Diego Costa, a José Sá, a Ruiz Silva y a Ricardo Bello. Y luego, fíjate, es que casi nadie al aparato. Diego Dalot, Mateus Núñez, Nelson Semedo, João Cancelo, Nuno Méndez, Gonzalo Inácio, Renato Veiga, Rubén Díaz, Tomás Araujo, Rubén Neves. Aquí ya empieza, tiene calidad atrás también, pero de medio
1: atrás
0: campo hacia arriba
1: atrás mucho
0: es
1: también,
0: brutal. Rubén Neves, Samuel Costa, Samu Costa,
2: el del Mayers.
0: João Neves, Vitinha, Bruno Fernández, Bernardo Silva y arriba João Félix, Trincao, Conceição, Neto,
1: bueno.
0: Leao, Guedes, Ramos y un tal Cristiano Ronaldo. O sea, que es que es una selección con una calidad. Vamos, se le cae la calidad a Robas, pero yo creo que es un equipo igual que Croacia, te digo, con mucho menos. ¿Se lo cree?
2: Sí.
0: Se
2: sí,
0: lo cree y es competitiva. Yo creo que ellos no terminan de creérselo. Por eso me parece para Portugal tan fundamental la figura de Cristiano, que si tiene algo es que se lo ha creído siempre. Esa no te han tenido que convencerle.
1: Y necesitaba los dos goles que le metió Uzbekistán, porque era el centro del debate, y si no hubiera marcado contra Uzbekistán, sería un Cristiano con tres partidos sin marcar, más el Mundial anterior, arrastraría demasiado. Yo creo que esos dos goles resetearon un poco la confianza. Con Colombia es verdad, como dice Alfredo, que Colombia les pasó por encima, aunque no les ganó. Les pasó por encima.
2: Nos ganó por un gol anulado increíble, bueno, y pues sí, falló mucho.
1: Pero es verdad que Cristiano marcó, desbloqueó, sí. Y a mí nadie me dice que no pueda aprovechar una dentro del área. Hoy vamos a ver la versión de Cristiano. Pero
0: ha marcado dos hasta ahora, ¿no?
1: Sí, a Uzbekistán los dos.
2: El tema de Portugal, yo creo que también tenemos que ir un poco al banquillo, ¿no? O sea, con ese equipazo que has dicho, esa plantilla, ya no 11 jugadores, los 26 que tiene, que podrías hacer dos equipos titulares perfectamente súper competitivos. Hacer que jugar así a Portugal es difícil, ¿eh? Es muy complicado.
0: De mal, dices.
2: Sí, es muy complicado. Y creo que hay que ver también un poco si estamos criticando.
0: Luego todo el mundo
2: aquí
0: aprieta, Alfredo. Es
2: sí, bueno, que sí,
0: es
2: pero
0: difícil,
2: hombre,
0: ¿eh?
2: Vos Martínez
3: puede
2: decir,
3: Portugal, vamos, se va a llevar un dibujo.
2: No, no,
0: imagínate,
2: yo
0: ayer
2: yo soy
0: Bélgica,
2: muy,
0: Bélgica
2: a
0: estaba
2: mí,
0: fuera.
2: A mí Portugal es un país, además, que me cae muy bien.
0: Bélgica estaba fuera con Senegal.
1: No, estaba fuera, sin jugar a nada y pegándose. Y los jugadores
3: es que
1: enfadados.
3: Jugó
1: entre
3: muchísimo mejor.
0: Muy bien,
3: que
0: muy bien. Muy bien.
2: Yo me llevé un par de decepciones Senegal ayer con Bélgica y creo que yo sí que iba con Costa de Marfil. Creo que lo hubiera complicado bastante más a Francia por físico y por talento arriba. Es verdad que Noruega tiene un equipazo, el partido estuvo muy igualado y al final veremos ese Haaland contra Mbappé, pero ya digo, yo Portugal siempre, a mí es un país que me maravillas. Nos tratan muy bien los portugueses,
0: si eliminan,
2: muy agradables.
0: Que no va a pasar, pero si eliminaran a Francia, ahí ya esto sería,
2: imagínate,
0: a quien Dios se la dé, San Pedro se la bendiga, ¿eh? Porque yo creo que todo el mundo tiene medio asumido que Francia, si no es campeona del mundo in pectore, casi.
3: Sí, bueno, si el arbitraje no decide echar una mano a Argentina, pues
0: sí.
2: A ver, hay que
3: ganará.
1: Alfredo, Francia
0: muy bien,
1: va contra.
0: Muy bien también, María, esta noche.
1: Contra Paraguay.
0: Muy bien, María. Tengo por una banda por la izquierda tengo a Vini.
2: Contra Brasil.
0: Y por la otra tengo a quién tengo. A Olise.
1: Por ejemplo.
0: A Olise. No es mal equipo, ¿eh?
1: Hoy está el presidente del Bayern en el Bernabéu. El presidente del Bayern de Múnich está bien en el Bernabéu.
3: Bueno, estuvo el otro día con el delantero.
1: Estuvo ayer. Se hablado con Florentino.
0: Estuvo ayer. No, parece ser que Florentino le dijo, porque un alumno pasó por delante suyo y
3: le dijo, Olise, tu
0: o antes
3: Madrid.
0: De ayer. Antes de ayer.
3: Antes
0: fue.
3: De ayer antes en de ayer. Un acto de graduación.
0: Olise tal, digo, mira, qué presión me están metiendo. Dice, al final me lo vas a tener que vender. No creo que sea tan fácil.
1: Servilleta por abajo.
0: Artifin, ¿qué tiene Artifin? Artifin tiene condroitin sulfato.
3: Condroitin sulfato.
0: Glucosamina.
3: Glucosamina. Samina.
0: Cartílago de tiburón. Cartílago de tiburón. Cúrcuma.
1: Cúrcuma.
0: Pimienta negra.
1: Pimienta negra.
0: Y vitamina C.
3: Y vitamina C.
0: ¿Y dónde encontramos Artifin? En farmacias, en.
1: Para farmacias.
2: Y para farmacias.
0: En.
2: Herbolarios.
0: Y en herbolarios. Y en. Vamos a dejarle a Burgueño. Dani. Todo tuyo. Y en.
14: Mundo Natura.
15: Mundo Natural.
0: Cartílago de tiburón.
3: Cartílago de tiburón.
0: Cartílago de tiburón.
16: Condroitin sulfato.
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18: Glucosamina.
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22: Con vitamina C.
23: Y vitamina C.
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26: Cúrcuma.
27: Cúrcuma.
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29: Pimienta negra.
30: Pimienta negra.
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33: Y en herbolario.
34: Y en parafarmacias.
35: Y parafarmacias.
36: Y en parafarmacias.
37: Y en la parafarmacia.
14: farmacia del Corte Inglés.
16: Artifin.
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19: Mundo natural.
21: Mundo natural.
22: Mundo natural.
0: Por cierto, que no he saludado con Conexión Pecera. Miriam García, buenas noches.
23: Buenas noches.
0: Dani Burgueño, al frente de la subdirector de la producción. Buenas noches.
24: Buenas noches, y sigue sin salir nadie a la rueda de prensa.
0: Sigue sin salir nadie a la rueda de prensa. Tienen miedo a salir a la rueda de prensa.
1: Pero una protesta de, ala, pues tomar a criticar ahora.
23: Por la crítica, por la crítica.
0: Criticar. Bueno, pues nada, en una hora y diez minutos arranca el Portugal-Croacia. Un partido con un componente sentimental importante, porque o bien Cristiano o bien Luka Modric se despiden del Mundial. ¿Se despiden del Mundial? Porque yo con Cristiano no me atrevería.
1: Cristiano va a seguir jugando al fútbol, pero Modric podría despedirse del fútbol, yo creo, si pierde hoy.
2: Cristiano, si llega al próximo Mundial, sería el jugador de más edad de disputarlo. He estado viendo los
0: que... Es que igual le motiva eso, ¿eh? Escucha, igual, cuidado. ¿Sabes? Escúchame una cosa. Esto es el juego de las fichas.
1: Como va a jugar con 45 años.
0: Escucha, si aguanta Cristiano, está...
1: delantero.
0: Escucha, si aguanta Cristiano, ¿sabes a quién está obligando a aguantar?
2: A Messi.
0: ¡Claro! No. Tienen que aguantar los dos.
1: Le llama Leo, le dice que Cristiano
0: claro.
1: no rompa las pelotas.
2: Ahora mismo, bueno, el jugador de campo que más de más edad que va a jugar un Mundial es Roger Milla.
0: Roger Milla.
2: Y todavía no le superaría. Pero
0: Roger Milla, que jugó con
2: 42 y pico.
0: Sí.
2: Y el portero egipcio no. que jugó con
1: Cristiano
2: 44.
1: Mete el gol número 1000, y el día que meta el gol número 1000, esa misma tarde, cuelga la bota y dice, ahí os quedáis.
0: No,
2: cuidado.
0: Él no quiere
2: cuidado.
0: El 1000. Él quiere el 1000 y ni más.
2: Él,
0: mientras aguante, vamos, va a poner el listón. Cristiano lo que quiere es, dentro de muchísimos años, morirse y que nadie haya marcado los goles que ha marcado él. Bueno, o sea, eso es así.
2: ¿Y dónde es el siguiente Mundial, además?
0: Claro, efectivamente.
1: Marruecos, el Mundial de Marruecos.
2: Marruecos, España
0: y Portugal.
1: Ah, España y Portugal también.
0: Y cuidado, Portugal.
2: Cuidadito.
1: Marruecos 2030.
0: Y Marruecos. Hay que mirar eso bien, ¿eh?
1: A ver si le quitamos alguna sede a algún partido a Marruecos. ¿No? La final.
0: Sí, bien. En el 30 sí. Yo creo que a partir del 27 se ponen mejor las cosas. Pintan mejor.
1: A ver, ya veremos.
0: Bueno, en una hora y ocho minutos, Portugal, Croacia y España clasificada para los octavos de final contra una de estas dos.
2: El lunes
0: selecciones.
2: A las 9.
0: Será lunes a las 9 de la noche. Será o bien contra Cristiano o bien contra Luka Modric. Hacemos una pausita y está ya por aquí Richard Diz. Gracias, Paul. Gracias, adiós. Alfredo. Gracias, María.
2: Chao,
0: gracias, Miriam.
2: Chao.
0: Gracias, Dani. Gracias, España. Seguimos, no os mováis, ¿eh?
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0: y con Richard Dis y su sección XXL. Richard, buenas noches, ¿cómo estás?
1: Buenas antepenúltimas noches, don Juan Manuel.
0: Y antepenúltimas noches, es verdad, porque te marchas ya de vacaciones. Pero ¿qué te parece esa referencia que hizo a ti el otro día Rabadán, diciendo que quejándose un poco de que tu sección quizás era un poco larga los jueves?
1: Sí, que le quitaba mucho tiempo. Hombre, yo después de que alguien dijo en tu famoso blog, el penúltimo Raúlista Vivo,
0: sí,
1: que yo tenía una voz de actor porno de los 80,
0: ¿sí?,
1: ya después de aquello no me extraña nada.
0: Ya, tuvisteis ahí una agria polémica, ¿eh?
1: No, lo dijo él y yo lo leí y me hizo mucha gracia.
0: Ya, pero Rabadán te tira con vara, ¿eh, Rabadán? Parece un poquito mosquita muerta, pero luego tira, ¿eh?
1: Bueno, yo no le llamaré lo que le llamó él a Rudy García.
0: Ah, bueno, es verdad, ayer, joder, macho, es que, en fin.
1: Encima va a Bélgica y remonta.
0: Bueno, corramos un tupido velo.
1: Con los cambios que hizo Rudy García.
0: Venga, vámonos al infierno, dejemos los recibos, las facturas para otro día, y vamos al lío que seguro que ha habido... Ahí estamos, que seguro que ha habido temas, ¿no, Richard?
1: Bueno, no demasiados, porque con el tema del Mundial, la selección, están todos muy muy entusiasmados, porque,
0: sí,
1: bueno, ya luego llegaremos a esa parte.
0: Sí.
1: Pero primero, mira, hace días te escuché cómo comentabas la entrevista que le hicieron a Baena en el partidazo.
0: A Baena,
1: bueno,
0: sí.
1: Tú cargaste un poco las tintas en el futbolista, pero es que si escuchas atentamente toda la entrevista, sobre todo la primera parte de esa entrevista que le hizo Juanma Castaño,
0: sí,
1: te das cuenta de que es él, es Juanma Castaño, el que saca el tema e insiste y va guiando al otro, que se deja guiar, pero es él el que le guía para conseguir lo que pretendía, que es presentar a Baena como una pobre víctima de un pérfido agresor como era Fede Valverde.
0: Sí.
1: Mira, empezaba con esto.
2: Te hizo mucho daño, yo, es que he estado leyendo muchas cosas sobre eso, para saber cómo afrontar esta entrevista contigo, y sé que eso marcó un antes y un después en tu carrera.
1: Sí, había leído mucho, luego veremos que se había dejado cosas por leer realmente fundamentales.
0: ¡Qué exageración! ¡Qué...
1: Hombre, que te prepares una entrevista está bien.
0: No,
1: que
0: sí, eso sí,
1: que te
0: pero...
1: preparado mal,
0: vamos a ver,
1: otra cosa.
0: He estado leyendo mucho para prepararme esta entrevista y es un antes y un después en tu carrera, chico.
1: Dijo que estuvo a punto de abandonar el fútbol, eso sí.
0: Sí, bueno, sí, ya lo oí también, en fin, bueno, no sé.
1: Pero mira,
0: habrá gente que nos esté escuchando y dirán, pero bueno, pues estos, ¿en qué? ¿De dónde vienen esta gente? Es que yo creo que estamos un poco, a veces, sinceramente, te lo tengo que decir, Richard, absolutamente desconectados de la gente que nos escucha, que nos lee o que nos ve, de verdad,
1: ¿eh? Yo creo que sí.
0: O sea,
1: porque mira, vamos a escuchar dos preguntas que le hizo Juanma Castaño a Alex Baena.
2: ¿Eres rencoroso?
3: Te diría que antes sí, ahora he aprendido mucho y lo soy muchísimo menos.
2: ¿Has perdonado o no has perdonado?
3: Sí, desde hace mucho tiempo.
1: Bien, no es rencoroso menos que antes, ha perdonado. Y aquí metió una cuñita de opinión Juanma Castaño.
2: Me encanta que nos abramos y que,
3: sí, sí,
2: y que hablemos. Y que desde luego traslades lo mal que lo pasaste, porque fue una situación para mí también muy injusta hacia ti. ¿Tú quisieras aclarar exactamente lo que pasó ese día?
3: A ver, si quieres, cuando acabe el Mundial podemos hablarlo tranquilamente en otro
2: vale.
3: programa.
1: Bien, fue una situación muy injusta para ti, lo sabía porque había leído mucha documentación y mucha hemeroteca
0: sobre
1: este asunto.
0: De hace más de 3 años, ¿eh? Que fue...
1: Hace más de 3 años y lo saca el otro día, claro, es que al día siguiente jugaban con Uruguay y Valverde juega con Uruguay. Pero sigamos, precisamente por el partido del día siguiente y el último partido de Liga que se jugó entre el Atleti y el Real Madrid.
2: ¿Te tensa jugar contra Valverde dentro de 2 días?
3: No, por lo visto le tensa un poco más a él.
2: Lo que pasa es que la última vez él fue expulsado otra vez.
3: Sí.
2: ¿Crees que tiene cierta fijación contigo?
3: A lo mejor sí, como nunca se le ha preguntado si sigue teniendo rencor o se ha perdonado tal.
0: Madre mía, pero yo no recuerdo que aquello fuera la Tercera Guerra Mundial. Fue un incidente.
1: Yo creo que tampoco.
0: Fue
1: bueno,
0: un incidente muy muy muy desagradable, pero algo futbolístico, no sé. O sea, no futbolístico, vale, porque se trasladó luego fuera del terreno de juego, porque hubo incluso una denuncia, ¿no? Creo recordar, ¿no, Richard?
1: Sí, exactamente. Esa es la parte que Juanma Castaño no se documentó. Pero fíjate tú, hasta aquí, bueno, es algo de Valverde, Baena, lo que pasó o dejó de pasar, pero de repente escucha la pregunta que le hace Juanma Castaño al jugador del Atlético de Madrid.
2: ¿Me puedes decir qué sentiste el día que te enteraste que Tchouaméni le había pegado una leche a Valverde?
1: Yo me pregunto, ¿a qué viene esta pregunta?
0: Ya, pues sabes...
1: ¿A qué viene esta pregunta?
0: Pues sabes una cosa, el otro día estaba hablando con una persona, igual lo he contado en antena ya, estaba hablando con una persona y dice, joder, el otro día me llamó la atención mucho un amigo porque estábamos en una discusión, defendíamos dos posturas diferentes y estábamos, bueno, pues dialogando, ¿no? Y de repente me dice, ¿sabes lo que te digo? Que me has convencido. Es que es muy difícil encontrar a alguien que te diga, me has convencido. Cuando me has dicho, cargaste mucho las tintas con el jugador, con esto que me estás poniendo, me has convencido. Efectivamente, el que lo que yo le achacaba a Alex Baena, y se lo sigo achacando, es que después del partido contra Arabia Saudita, dijera que los periodistas generamos polémica, y sin embargo, el día en el que le entrevista a Juanma Castaño, era un momento oportunísimo para decir, no, es que no quiero que generes esa polémica, porque esa pregunta no viene a qué, porque estamos en vísperas de un partido del Mundial, y eso fue hace 3 años y medio, ¿sabes? O sea, para ser del todo coherente, Baena tendría que haber dicho algo similar a eso, ¿no? Y sin embargo, se cayó.
1: Sí, él contestó muy muy parcamente, con monosílabos casi, pero fíjate tú, después de esa pregunta que le hace...
0: Sí, pero contestaba, con con monosílabos, pero contestaba, y tiraba, sí, con bala,
1: Pero fíjate tú, el comentario que hace, después de hacerle la pregunta sobre Tchouaméni y Valverde, el comentario que hace Juanma Castaño.
2: Te escribió mucha gente ese día, amigos, y...
3: Bueno, lo típico de...
2: Justicia.
3: De broma.
2: El karma, tal.
3: Lo típico.
2: Lo típico, ¿no?
0: Madre mía.
1: ¿Cómo que justicia y karma?
0: Madre.
1: Juanma Castaño.
0: Madre mía.
1: ¿Cómo que justicia y karma? Esta es la parte que Juanma Castaño no se documentó. Una resolución judicial en la que se decía que, vistas las pruebas videográficas, vista la declaración de Baena con muchas contradicciones, se sobresale el caso porque Baena había mentido. Esa parte de Juanma Castaño se le chispotea, como decía aquel de la serie de los niños.
0: ¿Sabes lo que pasa, Richard? Que efectivamente, pues Castaño ahora pues está ya en el Mundial, tiene que verles las caras todos los días. Y yo creo que, no por Juanma, no lo digo por Juanma, pero a veces pecamos un poco de xenofobia. Es decir, nosotros somos, los españoles somos los que tenemos razón, ¿sabes? Y este, como es uruguayo, al fin y al cabo da igual, y que le defiendan los uruguayos. Cuando efectivamente lo que yo decía ese día era, oiga, usted nos recuerda que hubo una resolución judicial y un auto archivando aquello porque su señoría comprobó que entre la declaración de Baena y las imágenes aportadas por el Real Madrid había grandes contradicciones.
1: Bueno, esa parte se ha olvidado.
0: Claro, no, es que, pero cuando Castaño dice, me he documentado mucho, efectivamente, estoy de acuerdo contigo, no, lo único que estás haciendo

0: esté tranquilo, que se frene, y si temes un partido duro.
1: Bueno, esto, en fin, es de manual, ¿eh? Yo no lo
2: repito,
1: critico.
2: Antes de emitirse la entrevista, esta pregunta hacía Miguelito a Luis de la Fuente, antes.
1: Ya, pero sí, pero si esto es de manual, esto está en el ABC de la radio. ¿Sabes lo que pasa? Que llevo tantos años ya que yo estoy de vuelta de esto ya. A mí esto me amarga un poco, ¿sabes? Yo no, ya no voy de ese palo. Probablemente lo hice, ¿eh? Probablemente lo hice, pero efectivamente es un montaje, es un gran montaje. Claro, tendente a recuperar unos hechos que son de tremenda actualidad, pues eso, de hace más de 3 años, efectivamente.
2: De 23. Mira, y es que las preguntas que se hacen a los entrevistados, los guardadores de prensa, ya no son para conseguir información, ni muchísimo menos. Se pregunta para avivar polémicas, para tener cosas luego que comentar en las tertulias, por decirlo en un lenguaje científico, para enmierdar. Mira, esto decía, le preguntaba Miguel Ángel Toribio a Marco Curella en una entrevista que le hicieron en Marcador, en Radio Marca.
3: Jugaste con el Eibar y con el Getafe contra el Madrid, no te mandó a segunda, ¿no?
2: Vinicius Junior. Claro, le preguntaba de Vinicius Junior, que va a ser su compañero. Pero es que a continuación le hacía esta otra pregunta.
3: De hecho, Mar debutó de verdad, debutar de verdad con la absoluta en el Bernabéu. ¿Y ese día con quién te picaste?
2: ¿Con quién se picó Marco Curella aquel día? Con Endrick. Segunda pregunta que va en la misma línea. Y luego ya la tercera es ya para morirse de la risa.
3: Eres el niño bonito de España, el jugador con más carisma, pero sabes que en este país somos madridistas o antimadridistas. ¿Estás preparado para dejar de ser ese niño bonito?
1: Bueno, pero esa no está mal hecha, tiene cierto sentido, ¿eh? No te creas que esa es...
2: Claro, o sea, que está demostrado que cuando te pones la camiseta del Madrid ya pasas a ser un apestado.
1: Ah, bueno, implícitamente está reconociendo eso, por supuesto, claro. Sí, pero
2: claro.
1: En lo que tiene...
2: Solo por ponerte la camiseta.
1: Sí, pero en lo que tiene razón Toribio es en que aquí hay dos equipos, el Madrid y el Real Madrid y el anti-Real Madrid, eso es así.
2: No, no puede ser que un chaval como Cucurella, que es un tío muy majo, que todo el mundo le tiene mucho aprecio y mucha simpatía, por el hecho de ponerse la camiseta blanca con el escudo redondito y la corona, pase a ser ya un apestado. Uh-huh. Pero mira, es que hay que ver cómo cambian los criterios cuando se trata de la selección o de un club cualquiera. Vamos, por ejemplo, el Real Madrid. Y todo lo que tenga que ver con él, por supuesto. He oído miles de veces a periodistas de todo pelaje, Manolo Lama incluido, decir que ellos no están aquí para ayudar a nadie, ellos están para contar la verdad, salvo cuando se trata de la selección, caramba.
4: Yo he invertido mucho dinero en el barco y ahora evidentemente no lo voy a retirar. Este barco lo tenemos que llevar entre todos.
2: Lo tenemos que llevar entre todos.
1: Sí, es un poco, pero vamos a ver, pero bueno, es que tiene... Creo que es criticable, ¿sabes? Porque en puridad, si tú eres periodista deportivo, tú tienes que ser objetivo también cuando juegue la selección. De hecho, yo creo que lo somos en líneas generales, porque el otro día en el debut pues jugó mal y se dijo, y luego jugó bien y se dijo también. Es decir, la prensa es crítica con la selección. Pero claro, si hay un componente sentimental en el que, como es la selección nacional, como se trata de la selección nacional, los periodistas deportivos españoles, pues no tenemos miedo a decir, oye, vamos con la selección de nuestro país, ¿no? Yo creo que es ese el punto, ¿no?
2: Sí, y además, mira...
1: Si le preguntas a Miguel, Miguel te dirá que él es periodista y que él no tiene que ir con España, ¿sabes? Que él no va con nadie, que él va con el periodismo, ¿sabes?
2: Que sería lo lógico. Porque además hay cosas que a un entrenador cualquiera, por ejemplo, convocar a un futbolista en bajísima forma, que ha hecho una temporada fatal, horrorosa, llamarle para jugar un partido, a cualquier entrenador se le criticaría, pero al seleccionador no. Ejemplo, este que ponía Ricardo Sierra en Radio Marca sobre Nico Williams.
5: A Nico había que llevarle por lo que había hecho. Es verdad que todos entendíamos también que por lo que había hecho en la temporada no, pero sabes que lo que hizo en la Eurocopa y lo que te ha dado es de esos jugadores que dices, también hay que tener esa capacidad de poder esperarle o esa permisividad, por decirlo de alguna manera, aunque la temporada no había sido para llamarle.
2: O sea, no era para llamarle, porque ha hecho una temporada realmente desastrosa en el Athletic Nico Williams, pero como es Nico Williams, pues hay que llamarle. Y no pasa nada que De La Fuente lleve a 2 lesionados, 3 recién salidos de lesiones...
1: Pero eso se ha criticado, ¿eh? Eso, o sea, habrá gente... Yo entiendo, el argumento de Ricardo Sierra lo entiendo, ¿eh?
2: Con la boquita pequeña.
1: Sí, no, bueno, pues yo... En fin, el seleccionador está para seleccionar. Y tú no puedes llevar, por mucho que pienses que

0: Es que es complicado, Richard, porque por mucho que tú pienses que te va a dar mucho, pues si no está bien físicamente o no ha hecho una buena temporada, pues lo tienes que dejar en casa. Sin embargo, pues a lo mejor pues pesan más otras circunstancias, como que tú crees que de ese perfil de futbolista no tienes más jugadores, no lo sé, es que es complicado, ¿eh?
1: Sí, bueno, o el ADN. Y mira, vamos a ver ahora dos jugadas más o menos parecidas. Esto decía Dani Senabre sobre los problemas que ha tenido hasta ahora la selección y la solución que podría darse con un jugador muy concreto.
2: Si Lamine está bien, todos los demás problemas que los hay, no, es que Rodri no está bien, no, es que nos falta un extremo que no sé qué, no, es que a lo mejor se tenía que haber llevado este de la Fuente. Todo esto se va, o sea, queda en un cuarto plano si Lamine coge el balón y se va de dos y decide...
1: Uh-huh. O sea, si Lamine, aunque el equipo esté hecho unos zorros y jugando bueno, fatal, pero... si Lamine coge el balón, hace una jugada maradoniana y marca gol, pues no hay problemas. Pero, ¿qué sucede si en lugar de ser España y Lamine Yamal, es Brasil y Vinicius?
2: Hay una jugada maravillosa de Vinicius, muy buena. Lo demás, cero fútbol de Brasil. Muy poco fútbol.
1: O sea, nada, aquí no cuenta no, pero, que un jugador bueno sí. haga una jugada maravillosa, no.
0: No, pero él no
1: aquí lo importante es nada de fútbol.
0: Ya, pero él no ha dicho que no importe.
1: Bueno, está implícito en el discurso.
0: Ya, bueno, no ha dicho...
1: Vinicius muy bien, pero Brasil, cero fútbol. Y mira, más ejemplos de doble rasero y también como protagonista Lamine Yamal. Entrevista al jugador del Barça en el partidazo de COPE sobre los silbidos que ha habido en algunos campos.
3: ¿Cómo llevas cuando te pitan en los campos? Hubo un momento de la temporada que había pitos a Lamine Yamal en algunos campos, fuera del Camp Nou, evidentemente. Y yo digo, joder, que no quiero que un chico de 18 años que tiene que ser imagen de la selección y del Barça y tal, sea rechazado en los estadios.
0: Pero, pero jugando con el Barça.
1: No, sí, jugando con el Barça.
0: ¿Pero qué está hablando? Yo no lo entiendo. O sea, ¿qué me dices? Que cuando vaya al Bernabéu... bueno, hay madridistas que son así, ¿eh? Hay madridistas raritos. Pero que cuando vaya al Bernabéu o al Metropolitano, porque Lamine Yamal es internacional con España...
1: ¿Y
0: tiene 18 años? No le tienen que pitar si la gente considera que tiene que pitarle porque es imagen España. Lamine Yamal es imagen España. No sé, o sea, es que yo, de verdad, el discurso de mi tocayo es que cada vez le entiendo menos, ¿eh? Te lo digo en serio, ¿eh?
1: Bueno, y cuando se trata de Vinicius, cuando tenía 18 años, pues no pasaba nada.
0: Eso daba igual. ¿Pero por qué? Porque no es imagen de España. Luego, que me perdone, ¿eh? No lo estoy diciendo por él, insisto, ¿eh? Pero hay un poco un componente xenófobo en todo esto. Al chaval de 18 años, como es brasileño, ¿qué tal? Que le da lo mismo. Pero claro, es que a mí me molesta... No sé, yo creo que tiene que ver con que luego también Ladis García, si no les pone jugadores, ¿eh? También te tengo que decir, o sea, que igual dice, oye, que ha sido muy duro y no te pongo más a jugadores, digo yo, ¿eh? Digo
1: pues,
0: yo.
1: Pues mira, no lo sé. Sigamos porque cuando afirmas algo, debes tener cuidado de que alguno de los protagonistas de ese algo que tú afirmas no te dejen con el culo al aire. Uh-huh. Escucha lo que decía Javier Amaro el otro día en Radio Marca sobre Fede Valverde.
4: Esto es de Valverde. Ya saben que muchos medios apuntaron a Valverde como uno de los líderes del motín anti-Bielsa y demás.
0: Pero
1: muchos, muchos medios.
0: Sí, pero Amaro,
1: se supone que ellos no.
0: Yo también hablé. Aquí hablamos también de eso. Pero Amaro no está diciendo yo dije, porque si no lo sabe no lo puede decir.
1: No, pero fueron muchos medios los que le apuntaron. Muchos medios. Pero claro, justo después de decir estas palabras, puso un fragmento de la última rueda de prensa de Marcelo Bielsa.
0: ¿Pero Amaro?
1: Sí, claro, Amaro, en el mismo programa. Ya. Terminó de decir esto y pusieron un fragmento de la rueda de prensa de Marcelo Bielsa.
0: A ver, explícame esto bien. Pero a lo mejor era para decir, fíjense, se ha dicho esto y sin embargo Marcelo Bielsa lo desmiente.
1: No, hubo ningún sin embargo. ¿Ah? Pusieron lo que dijo Bielsa y dijo esto.
5: Si existe algún conflicto, existe algún conflicto, porque no sé si la pregunta usted la formula conociendo algo que yo no conozco, pero si existe algún conflicto, ignoro el origen porque yo nunca he tenido un problema con Valverde.
1: Caramba, el líder del motín, según la víctima del motín, no tuvo ningún problema. Me hizo gracia cuando le dice al periodista, igual usted...
0: ¿Sabe algo que no sepa yo?
1: Que
0: ya, pero y cuando recoge a Amaro, dice, pues le ha llevado la...
1: No, o sea, no. siguieron debatiendo sobre lo malo que es Valverde.
0: Ya,
1: y
0: es que, yo
1: y
0: creo,
1: que hay muchos conflictos entre Madrid y en Uruguay.
0: Insisto que no estoy personalizando, no lo digo por Javi. Pero en líneas generales, y el otro día lo comentaba aquí, a mí me parece que hay una campaña de desprestigio. Eso sí, Castaño, campaña de desprestigio en este caso muy clara contra Federico Valverde. Muy clara, ¿eh? Yo lo veo clarísimo. Es decir, eso, el uruguayo y hay que echarle de España. Porque sí, porque tuvo un problema hace 3 años y medio con Álex Baena, ¿entiendes? Y luego pues tuvo otro problema con Tchouaméni y entonces ya no es líder, ni es capitán, ni puede jugar en el Real Madrid, hay que sacarlo de aquí, como sea, en fin.
1: Bueno, mira, para terminar, un par de audios del Ático Serrano,
0: sí.
1: Un análisis de lo que es la Brasil actual que está jugando el Mundial.
6: Me parece que cuando se eche una selección potente a la cara se le van a ver mucho las costuras, porque es que es un equipo que solo tiene un plan, bueno, la flor de Carleto por un lado y dársela a Vinicius por otro.
0: Bueno, oye, pues escúchame, Brasil tiene poco más que Vinicius, ¿eh?
1: Pero caramba, ya, la flor de Carleto, después de tantos años...
0: Sí, no es el primero, bueno, es que...
1: Seguir con la flor de Carleto.
0: Vamos a ver, es que a mi amigo Látigo, que es un crack, es un número uno, pero a mi amigo Látigo le cuesta más que a mí, porque es más joven que yo, le cuesta más que a mí decir, pues me he equivocado, o me has convencido, ¿sabes? Pues porque él está todavía en ese tema de las barricadas, ¿sabes? Y él dice que tiene flor Carleto y que es, ¿cómo le llamaba? Viejoti o como fuera, ¿eh? Y ya está, y no se va a bajar de probablemente dentro de 10 años diga, joder, ¿cómo me pasé con Ancelotti? Pero bueno, en fin.
1: Bueno, ya
0: cosas última, de la edad, porque... Richard, como tú bien sabes, ¿eh? Cosas de la edad, ¿eh?
1: Sí, cosas de la edad, claro. Sí. Digo que ya la última. Antes decía Toribio que Cucurella tenía que estar, podía acostumbrarse a no ser tan simpático porque había fichado por el Real Madrid.
0: Sí.
1: Y lo que les pasa a los jugadores que fichan por el Real Madrid es que cuando están fuera son buenísimos, la pera limonera,
0: sí.
1: Pero cuando fichan por el Madrid ya la cosa
0: cambia un poquito. Amigo.
1: Escucha.
6: Cucurella de hace 2 años no es el Cucurella de este año. Es un jugador más experto, pero aquel era exuberante.
0: Claro. Es un crack, es un número.
1: Ya no es el de hace 2 años.
0: Tomás Guas decía hoy, con mucha gracia, dice, ¿cómo se nota que Cucurella haya fichado por el Madrid que le anulan goles con la selección? Y tiene razón. Bueno, pues oye, pues ha dado, la semana ha dado. Richard, no te quejes.
1: No, si no me quejo, pero bueno, prefiero otros temas más variados.
0: Ya. Es que a ti no, esto del Mundial no te gusta, Richard, ¿no?
1: No, y después de que eliminasen a Alemania justamente, pues menos.
0: ¿Injustamente?
1: Justamente.
0: Sí.
1: Y para mí mejor, ¿eh? Porque ya he dejado de padecer, porque he sufrido horrores viéndoles no jugar.
0: Es que, mira que...
1: El mal que hizo Pep Guardiola, sí, a Alemania y a la selección alemana, Juanma. El mal que hizo Pep Guardiola.
0: Eso ya lo adelanté yo hace muchos años, ¿eh? Del virus Guardiola nos empezaremos a dar cuenta dentro de 10 años, ¿sabes? Pero es que eres más raro incluso que yo, ¿eh? Un tío que le gusta. ¿De dónde te viene a ti eso de la selección alemana? No lo entiendo.
1: Hombre, mi familia viene de Alemania.
0: Ah, vale. Entonces sí, ya está.
1: Mi familia viene de Alemania.
0: Pues ya está, pues se acabó. Fuera. Ya está explicado todo, claro.
1: Sí, pero yo de baloncesto, por ejemplo, era de la Unión Soviética.
0: Madre mía de mi vida.
1: Sí. Cosas de un tío raro como yo.
0: Muy raro. Bueno, en fin, que no lo hemos pasado bien. El jueves que viene la última, ¿no?
1: La penúltima.
0: Ah, la penúltima.
1: Por eso era antepenúltima hoy. El jueves que viene la penúltima y el siguiente, pues un resumen así florido de lo que ha sido la temporada.
0: Correcto, muy bien, pues así lo haremos. Gracias, amigo mío, cuídate.
1: Un abrazo.
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0: Recogemos y nos vamos, no sin antes recordaros el resto de noticias deportivas del día, que hoy han sido estas.
10: Pues arrancamos con Santi Cazorla, que anuncia su retirada del fútbol. El jugador de 41 años ha anunciado que cuelga las botas. El Real Oviedo le ha abierto las puertas a seguir en el club de algún modo y le desea lo mejor de cara al futuro. Cazorla también se ha despedido a través de sus redes sociales.
11: Y ahora, cuando todo se apaga, cuando las botas se cuelgan y el ruido se convierte en silencio, todo encaja. Porque el final no estaba en cualquier sitio. Estaba en mi casa. En el mismo lugar donde empezó la magia. Porque hay historias que no se cierran, se quedan para siempre. Como un 8, como el infinito.
10: Presentado Luis Milla como nuevo jugador del Como, el centrocampista procedente del Getafe jugará a las órdenes de Fábregas en el cuadro italiano. Lo hará como poco hasta 2029.
12: Bueno, pues muy feliz de afrontar este nuevo reto, de venir a un nuevo país, una nueva experiencia y de sumarme a algo tan bonito que está haciendo el equipo, ¿no? Y bueno, empezar una temporada que creo que puede ser muy bonita y vamos a luchar por ello.
10: Se marcha Brais Méndez de la Real Sociedad. Pone rumbo al Columbus Crew de la MLS. El jugador gallego se marcha en un traspaso que dejará 6 millones de euros en el club Churi Urdin. Guido Rodríguez acepta la oferta del Valencia y firmará con el conjunto Che hasta 2028. Se prolonga de este modo el vínculo entre ambos. El futbolista, que llegó en enero, finalizó su contrato el 30 de junio. El centrocampista firmará ahora un acuerdo por dos temporadas, hasta 2028, con una campaña opcional en función de objetivos. Del Sevilla apunta a marcharse a Coradams, que habría llegado a un acuerdo con el Venecia. Según Gianluca Di Marzio, el club veneciano habría llegado a un acuerdo con el nigeriano. No obstante, nada cerrado aún, principalmente por las diferencias en las posturas económicas entre ambas entidades. El Sevilla habría considerado insuficiente la primera oferta por el delantero. En el Español, oficial el primer refuerzo del verano. Álex Calatrava será la primera incorporación en el cuadro perico en este mercado. Llega procedente del Castellón y es el primer refuerzo de la mano de Monchi. El extremo de 26 años, firma hasta 2031.
13: Creo que aquí es donde crecí, bueno, donde pasé de mi adolescencia, como decías. He hecho mucha vida aquí, mis amigos de ahora los conocí cuando jugaba en el Horta y ahora pues creo que es un recuerdo muy bonito que nunca voy a olvidar y llevo a Horta siempre conmigo.
10: Del Elche se marchará Álvaro Rodríguez en una operación que involucra también al Real Madrid. El Bournemouth ha llegado a un acuerdo con el cuadro ilicitano para hacerse con el uruguayo. El movimiento se ha cerrado en los 25 millones fijos, a los que se pueden sumar otros 5 en variables. El Real Madrid poseía el 50% de los derechos del delantero. Del Levante se ha despedido Alan Maturro. El central uruguayo regresa al Génova italiano tras cumplir su periodo de cesión con los granotas, aunque ha dejado la puerta abierta para su regreso. Al Oviedo llegará Samu Rodríguez. El lateral llegará procedente del Alcorcón después de 2 temporadas en Primera Federación. También confirmada la llegada de García Pimienta al banquillo de la Unión Deportiva Almería. Llega como el reemplazo de Rubi. El nuevo técnico ha sido presentado y firmará por 2 años.
14: Creo que no va a haber una revolución. Creo mucho en los jugadores que hay. El club también cree en ello. Se va a reforzar las posiciones primero que queden por reforzar por a nivel numérico y naturalmente las oportunidades de mercado que siempre pueden surgir en todo momento de un jugador que interesa o incluso posibles jugadores que ahora están en la plantilla y que el día de mañana, por la razón que sea, salen del club y esa posición se tiene que reforzar. Pero estoy muy contento porque va a haber una línea muy continuista en ese sentido, porque creo que los jugadores de la Almería tienen mucho nivel y tienen mucha calidad.
10: El propio Almería también ha anunciado el fichaje de Kim Hyun-jin, procedente del filial del Fútbol Club Barcelona. El capitán de la selección española sub-19 firma con el club indálico hasta 2032. Del Cádiz saldrán Jorge Moreno y Sergio Ortuño, el primero tras llegar a un acuerdo para la rescisión rescisión de su contrato. El segundo se marcha en dirección al Albacete, que refuerza su centro del campo con la incorporación. Se ha comprometido hasta 2028. El Zaragoza cierra su sexto fichaje para la próxima temporada. Será el del lateral izquierdo Sergio Escudero. El futbolista de 36 años ha firmado por una temporada con el objetivo de devolver a los maños a segunda división.
15: Hola, zaragocistas. Nada, quería deciros que estoy muy feliz de unirme a un club y a una ciudad como esta, por la que tengo un cariño muy especial. ¡Aupa Zaragoza!
10: En fútbol internacional, el Manchester City ha hecho oficial el fichaje de Elliot Anderson. Los Citizen pagarán 116 millones de libras, unos 135 millones de euros. Procedente del Nottingham Forest, será el fichaje más caro de la historia del club. En baloncesto, se ha confirmado finalmente la salida de Sergio Scariolo como técnico del Real Madrid. Según el comunicado que ha emitido el club blanco, esta desvinculación se ha producido de mutuo acuerdo, pese a que el italiano le restaban todavía 2 años de contrato. Estas han sido sus palabras para despedirse.
16: Ha llegado el momento de despedir de la afición de Real Madrid. Ya toda la autocrítica la hemos hecho en múltiples ocasiones. Ahora toca mostrar mi agradecimiento al club en primer lugar por la oportunidad que me ha brindado, a los jugadores por su esfuerzo, su disciplina, a los miembros del cuerpo técnico por su profesionalidad y lealtad, y a la afición, que en grandísima mayoría ha creído en nosotros y nos ha apoyado hasta el final. Un fuerte abrazo para todos los aficionados del Real Madrid.
10: Con la selección española disputando las ventanas FIBA de cara al Mundial 2027, el Real Madrid cierra también el fichaje de Jaime Pradilla. El conjunto blanco pagará la cláusula de 1,5 millones al Valencia Basket. El maño firmará por 5 temporadas hasta 2031. Esta información, adelantada por el diario AS, queda pendiente únicamente de confirmación oficial. Esto es lo que decía hace apenas unos días el propio jugador en la gala del baloncesto español.
17: Ahora mismo estoy aquí, estoy centrado en selección. Estamos ahora mismo en el premio que voy a recibir. Y bueno, cuando tenga que decidir mi futuro, hablaré. Va a ser bueno, seguro, contento de la temporada que he hecho para que me permita decidir.
10: Victoria, por cierto, de la selección española frente a Dinamarca en ese encuentro clasificatorio para el Mundial de 2027, 109-81. Del Barça se marchará también Nico Laprovítola. El argentino no seguirá en el conjunto azulgrana después de 5 años. Esto es lo que dijo el base tras el último partido de la temporada.
18: Lo que yo me pregunto es si puedo jugar mejor todavía que este playoff. Y yo tengo una respuesta, yo creo que sí, pero bueno, intenté dar pasos adelante, arriesgué mucho para poder estar en estos playoffs, para ayudar al equipo, di la cara como doy la cara siempre, pero bueno, di todo.
10: Igualmente confirmada la marcha del Barça de Youssoufa Fall. En la NBA, Santi Aldama cambiará de equipo, traspasado a Dallas Mavericks. El canario de 25 años se marcha de Memphis tras 5 temporadas. Allí coincidirá con Sergio de la Rea si finalmente da el salto a la Liga Norteamericana. En Wimbledon, Rafa Jodar derrota a Pablo Carreño tras 2 días de partido. El madrileño avanza a la tercera ronda del torneo con remontada incluida. Su siguiente rival será el italiano Dardieri, ronda previa a los octavos de final, donde se mediría a Jannik Sinner. También avanza Jaume Munar. El mallorquín supera al británico Jacob Fearnley y llega a la tercera ronda sin perder ni un set. En el femenino, Jessica Bouza resiste como única representante nacional del cuadro individual. Derrota de Oksana Selekmeteva ante Emma Navarro. La rusa nacionalizada española ganó el primer set, pero cedió los otros dos ante la estadounidense. Y por último, en el mundo del motor, otro español competirá en MotoGP. Ducati Gresini ha hecho oficial el fichaje de Dani Olgado, que actualmente corría en Moto2 con Aspartim. Será compañero de Joan Mir. El balear, también recién fichado por la marca italiana procedente de la estructura de Honda.
0: Muy bien, muchas gracias, Dani. Nos vamos. Ya sabéis que a partir de ahora en el radio está prohibido contar ovejas. Llega Felipe Couselo y su equipazo para amenizarnos la madrugada. Y mañana, como es viernes, recordad, cambiamos el horario todos los viernes, de 11:30 a 12:30 de la noche. Aquí estaremos para contaros las cosas del deporte. Gracias por seguirnos. Hasta mañana. Adiós.
19: Yo tenía un tío llamado Rufus.
20: Ser estúpido.
19: Perdió el brazo derecho en una desmotadora de algodón.
20: ¿Y para qué?
19: Aprendió a hacerlo todo con el brazo izquierdo.
20: ¿Qué hago aquí?
19: Bueno, hasta que un día, cambiando la rueda de un carro, se rompió el eje y le segó el brazo izquierdo. Así que aprendió a hacerlo todo con los dientes.
20: Fue un error.
19: Una noche le dijo al señor Johnny algo que no le gustó. El señor Johnny le hizo saltar
20: de
19: todos los dientes.
20: Un conciudadano.
19: Así que aprendió a hacerlo con los pies. Hasta que le salieron hongos. Le salieron por toda la...
20: ¡Basta!
19: Le hablo de alguien que se superó ante la adversidad.
20: Oiga, si quiere hablarme de cómo coger el grip, bien. O si quiere hablarme de mi swing, bien.
19: ¿No le cuento lo de los hongos?
20: Mi tío se hizo bailarín. Oh, hizo una fortuna. Era verdaderamente asombroso ver a aquel hombre sin brazos y sin dientes moviéndose arriba y abajo por el escenario con la música de Bessie Smith y del Duque. Me da igual ir 12 golpes por detrás. Me da igual. ¿No desea ganar? Solo es un juego, Bagger. Ah, sí, señor, usted lo ha dicho. Es un juego, nada más. De modo que quizá, solo quizá, sea otra cosa lo que le incomoda. A lo mejor se había imaginado que lo suyo sería un paseo por el green, que el antiguo héroe de Sabana reaparecería por sí solo. Pues no funciona así. Jamás volverá a ser el Juno que fue una vez. Jamás. Yo es lo único que digo. Usted no sabe nada de mí. Bueno, sé una cosa, que va a quedar muy ridículo saliendo con un zapato distinto en cada pie. Tiene respuestas para todo, ¿verdad, Bagger?
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0: Muy buenas noches, gente que escucha. Esto es Prohibido Contar Ovejas. El que os habla es Felipe Couselo y estamos aquí cerrando la semana. Repetimos ausencia porque Alma Espinosa no va a estar aquí esta noche. Ayer se nos puso malita y le hemos dicho, mira, casi mejor recupérate. Y por otro lado, pues decimos, a más, mal que bien, cubrimos el expediente. Tampoco está Miriam García, así que paso a saludar en primer momento a un tipo tan multifunción que lo mismo te hace una sección que un autorreverse que la parte técnica en Prohibido Contar Ovejas. Isaac Vizcaíno, buenas noches.
1: ¿Qué tal? Buenas noches, ¿cómo estamos?
0: Pues mejor que tú, que te veo a mil cosas hoy.
1: No sé mil cosas, pero tengo los cascos de autorreverse que son los buenos. Lo digo bien aquí hoy.
0: Mírale, si es que siempre...
1: De autorreverse y de los bolos.
0: De las dos, o sea que los de los bolos son los que te llevas para hacer autorreverse.
1: Es que esos son míos.
0: Ay, mírale. Jo, de verdad, qué mal elegimos en la vida.
1: Los cascos han recorrido muchas cabinas.
0: Y seguro que aeropuertos y países en moto, porque...
1: Muchas cabinas compartidas con gente como DJ Chusa y DJ Moncho.
0: Con todo lo que eso implica. Juanma González, buenas noches.
2: Muy buenas.
0: De hecho, sigue sin irte de vacaciones, lo hablamos ayer ya. Pero...
2: ¿A qué soy raro?
0: Sí, tío.
2: Sí. Siempre pasa algo. Creo que viene de AliExpress todo un contenedor de merchandising de autorreverse. Si no se hunde el barco...
0: A ver si viene la camiseta de Dani también.
2: Viene
1: ya, sí. Sí, sí.
2: Auriculares, camisetas, gorras...
1: Sí, pero es de pago, ¿eh?
2: Sí, claro.
1: Quiero decir que no vais a tener ningún regalo.
2: Y no barato, además.
1: No, bueno.
2: Primera calidad china.
0: Además no va a ser precio AliExpress, va a ser precio...
1: Corea, autorreverse, claro.
0: Precio vizcaíno, que no precio chino. A ver, esto va a ser... paso, si me lo permiten ustedes, a saludar al vigente campeón de Prohibido Contar Ovejas, don Daniel Palacios. Buenas noches.
3: Hola, ¿qué tal? Buenas noches.
0: Traes el cinturón. Mola que traigas el cinturón.
3: Sí, claro.
0: El campeón tiene que traerlo siempre.
3: El campeón tiene que tener el cinturón siempre a su lado.
0: Hay que fardar. Eso me gusta.
2: Creo que ha posado como Buffalo Bill, pero con el cinturón frente al espejo durante todo el fin de semana.
3: Sí.
0: Eso pasó en la vida real. Os cuento, ¿os acordáis? Sobre todo de la época de Pressing Cast de chiquitito, los rockeros. Marty Jannetty y Shawn Michaels.
3: Sí.
0: Shawn Michaels, que luego hizo una gran carrera en solitario, posó para la revista Playgirl en los 90 con el cinturón puesto ahí, tumbado con la maja de Goya y nada más.
3: Yo a mí porque no me ha llamado, si no, ningún problema.
0: Es que yo creo que ya no existe. ¿La Playgirl existe?
3: No lo sé. No tengo ni idea, la verdad.
0: En su día, pero yo no sé si eso sigue.
3: Esperamos que yo estoy abierto por un módico precio, claro, no lo voy a hacer gratis. Mm. Yo, aunque me sobra el dinero, ya lo sabéis. Yo poso en pelotillas con el cinturón este.
1: No es muy grande el cinturón. No,
3: eso estaba pensando. Algo sí va a haber. Pero bueno.
0: Bueno, a ver, pero eso es, el encuadre lo hace todo. El encuadre, la luz.
2: ¿Es útil?
3: No, a mí esto no me cierra. Esto no me llega. O sea, no. Me daba colocarlo para, ahí de manera artística.
0: Me daba para la versión infantil de plástico. Si querías el de verdad, en 200 pavos. No, y no, me los iba a gastar.
3: Estoy encantado con mi cinturón de campeón. Vale,
2: es una faja, entonces.
0: Recuerdo a nuestros oyentes que, por ejemplo, en el programa de esta noche. Juanma González, si así lo desean, cualquier momento podría retar al campeón.
2: No, porque estoy cansado.
0: Tengo la batería de preguntas aquí y tendrías un par de ventajas. Yo lo dejo caer. Más que nada porque si de aquí a que hagamos el próximo concurso donde se volverá a poner en juego el cinturón, nadie reta a Dani Palacios, perderá ese derecho a retar.
2: Yo sé que te has pasado todo el sábado escribiendo las preguntas con mucha ilusión, pero hoy no va a ser.
0: Lo he hecho en un lapso de tiempo entre 8 y 11 minutos en la tarde de hoy. Para más de verdad.
1: Dani se puede poner el cinturón como los canis y la riñonera al pecho, así cruzadito.
3: Cruzadito.
0: Sí. Oye, pues, ¿por qué no? Bueno, por ahora parece que va a seguir siendo campeón de Prohibido Contar Ovejas. 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Que el día que hagan la foto de Dani Palacios en pelotas con el cinturón, ¿dónde creéis que va a salir primero?
3: Vamos.
0: Pues entonces, hay que suscribirse por si acaso. Nunca sabes cuándo puede pasar.
2: Creo que el cinturón además le habilita para intervenir sin avisar en todos los programas de radio. Es decir, Dani Palacios puede entrar en el estudio de Fútbol Es Radio, en el de En Casa de Herrero, sin preguntar, cualquier día, en cualquier momento, sacar al tertuliano que esté hablando y que a él le convenga. Y sentarse.
1: Yo
2: y el cinturón de la derecha.
0: ¿Sabes lo que sería? Lo voy a decir en directo para ponerte en una situación difícil. ¿Sabes lo que sería una promo estupenda para este programa? que mañana viernes, cuando vayáis a hacer la sección de cine con Luis Herrero, vayas con el cinturón.
3: No tengo huevos.
0: No, tío, de verdad.
3: No tengo huevos.
0: Lo apreciaríamos muchísimo.
3: Sí, yo os quiero un montón, pero estamos hablando de cosas mayores. O sea, no tengo huevos ahí con el cinturón delante de Luis Herrero, porque me la puedo llevar muy gorda, ¿eh?
1: Que la semana que viene que tenemos bolo de Carlos Cuesta.
0: Llevártelo al bolo. Llevártelo al bolo. Sería genial.
1: Claro. Cruzadito al pecho.
0: ¿Dónde es el bolo? Perdón,
3: En Huesca.
1: Sí,
0: tengo que ver la tal para fletar un viaje, o para Juanma o para Alma, ¿sabes? Para que además aparezcan en mitad del bolo,
1: claro.
0: A retar a Dani. Sería...
3: Eso sería muy divertido.
2: Interrumpiendo el editorial de Carlos, ¿no?
3: En plan el último guerrero. You and me.
0: Y tú lo responderías, se te voy a arañar. Ay, qué bonita es la
3: vida. Lo veo.
0: En fin, vamos a ir dándole paso a lo que es al inicio del programa en sí, aunque este rato la verdad es que está bonito.
3: Ah, está bonito, sí.

0: Juana, creo que ninguno lo habíais traído antes, me corregí si me equivoco. Creo que no. La que está ganando ahora es Ellie Goulding, pero la canción no es de Ellie Goulding, es de Muse. Se llama Hush y es el último adelanto de su último disco, que de hecho sale este fin de semana, llamado The Wow, con una admiración después de Wow, Signal, que hace ya el décimo álbum de estudio en la carrera de Muse, que han definido como una búsqueda en las profundidades cósmicas, amén de un exorcismo de la última ruptura sentimental de Matthew Bellamy. Que al final nos podemos poner muy cósmicos, pero lo que importa es la patata.
1: Son las cosas terrenales.
0: Las cosas del cuore son las que luego marcan estas historias. Pregúntale al salmón. No sé. Las cosas como son. El disco, pues, a ver, es Muse de los últimos años. Y Muse de los últimos años, pues, tiene su aquel. Y yo, la verdad, cada vez que escucho un nuevo disco de Muse, tengo ganas de que lo vengan a presentar. Solo por irles en directo. También podría grabar una versión electroclash, por poner un género, de, yo qué sé, de una copla de principios del siglo XX y seguro que en directo petaba.
1: Ya lo he dicho a veces, Muse son demasiado buenos en directo.
2: Sí, es verdad que tienen directo muy bueno.
1: Son demasiado buenos. No puedes...
2: Pero el otro día me escuché el disco en diagonal con los amigos de Radio 3, que están que no echan gota con el disco, y a mí...
1: El disco podrá estar mejor o peor, que siempre hay cosas rescatables de mí. O sea,
2: hay un tema que no recuerdo el nombre, que es Son las mil y una noches. Se han copiado a Maurice Jarre totalmente. Bueno, perdón, no me acuerdo ahora, este hombre, Lawrence de Arabia, perdón.
0: Vale.
2: De hecho, me acuerdo de África, una noche. Lawrence de Arabia, la han copiado totalmente.
0: Bueno, a ver, pero también copió a su papi en el Nights of Sidonia de los Tornados, se hizo ahí un homenaje. No pasa nada.
2: Bueno, sí.
0: Pero nos cae bien Matthew Bellamy, está como unas maracas el tío, porque está como unas maracas, pero es un... Y es un grupazo en directo.
1: Sí,
0: que
1: escucha... bueno. Ya te digo que son demasiado buenos, es que suenan demasiado bien. Dices, muy veces que dices, esto no puede ser que suene esto también. Estos cabrones, que solo tres tíos metan tanta tralla, se escucha también en un... En un escenario enorme, pero bueno.
2: Yo los vi en 2001 en Benicassin, antes de The Cure, y se llevaron el público.
1: Claro, bueno.
2: De verdad que era cuando su época más potente, quizá.
0: Estaríamos en Origin of Symmetry, a lo mejor.
2: Seguramente.
0: En esa, aún siguen tocando Plugin Baby en directo y sigue siendo igual de...
2: Temazo.
0: Brutal. Sí, sí. Y sabéis, otra banda, y aprovecho para enlazar gente que escucha, que en directo son demasiado buenos, pues Queens of the Stone Age.

0: puesto los periodos de punta y los pezones como timbre de castillo con esto. Espectacular. Los cruces de Stone Age en directo con una, ¿veis? Con una banda de, con sus violines, con sus metales ahí, maravilloso, con Josh Homme dejando la guitarra a un lado y sonando así tan épico y tan siniestro también, porque tiene un punto bastante siniestro estas adaptaciones al directo que han hecho a partir de un concierto que hicieron en París que se llama Alive in the Catacombs. En las catacumbas de París hicieron un concierto muy muy especial rodeado de calaveras.
1: Nos lo trajiste como adelanto al principio, creo, de este programa.
0: Sí.
1: Nos diste un poco la exclusiva.
0: Pues ese directo que lo han publicado en vinilo y lo puedes ver, incluso sacaron el vídeo para que lo pudieses comprar por internet, pues está claro que les ha funcionado y ahora están haciendo como una especie de gira con el formato este de la que hicieron las catacumbas, y llevando pues la gira se llama, es una mini gira muy pequeña que se llama Catacombs Tour y están girando por varias ciudades con este formato. Pero yo los traigo porque últimamente estamos hablando tanto de la emisora de KXP. Que este directo que estamos escuchando es el que hicieron para la emisora de Seattle, la famosa emisora de Seattle. Que, joder, si estamos últimamente hablando tanto de la KXP, coño, y justo esta semana pasada los Queens of the Stone Age han sacado su concierto de la KXP en este formato de Catacombs Tour, digo, pues lo voy a traer como novedad. Si queréis verlo, está enterito en YouTube, con nada más con una puesta en escena muy chula, muy... con lucecitas rojas, todo así muy rollo cabaret, un poco a lo David Bowie, a lo Nick Cave. Muy, muy, muy chulo. Solo interpretan cuatro temas, entre los que están este Someone's in the Wolf que estamos escuchando.
2: 9 minutazos de tema casi, ¿eh?
0: 9 minutazos porque es un medley también donde están metidas también partes de A Song for the Deaf, Straight Jacket Fighting. Luego suena Mosquito Song, que es una canción que es muy raro poder escuchar en directo, pero con este formato les viene de maravilla, que sale en el Songs for the Deaf, al final, en una de las canciones que está como casi como escondida hasta el final. Keep Your Eyes Peeled y Spinning in Daffodils, que es una versión de su supergrupo, el supergrupo en el que está Josh Homme, que son los Dem Krukupultus con John Paul Jones y Dave Grohl. Si os gusta los Queens of the Stone Age, os gusta este tipo de adaptaciones de música rockerilla con banda así más grande, poneros porque es una delicia, es una maravilla de verdad. Y yo como fan de los Queens of the Stone Age lo he disfrutado muchísimo, lo he visto como 4 o 5 veces ya.
2: Dos apuntes rápido. Ya le va tocando en la KXP hablar de nosotros un poquito.
0: Sí.
2: Alguna referencia deberían de hacer, que hablan español, que ya les hemos visto, lo han hecho
0: sí,
2: por aquí.
0: Sí, es verdad.
2: Y cuando he escuchado, no conocía este tema, cuando lo he escuchado, lo veo como algo bueno, me ha venido la Semana Santa castellana a la mente.
0: Bueno, sí.
2: Con esas trompetas, esos quejidos un poco así, ese paso marcial, me ha venido un poco ahí.
0: Sí, sí, podría ser, perfectamente.
1: Tiene un...
0: Ha estado bien liado eso.
1: Siempre deja apuntes, aunque esté en la parte técnica, siempre...
2: La IA que me ayuda.
0: Bueno, y ahora vamos a por algo un poquito más ligerito. Va, luego. A ver qué os parece.

0: estamos escuchando Mr. Fantasy, interpretada por Mr. Fantasy, del álbum Fantasyland, que acaba de salir a finales de junio. ¿Qué es Mr. Fantasy? Pues es un... A ver, vamos. Primero voy a intentar describir el sonido, que esto sé que esa que le mola.
1: Sí.
0: Vamos a ver, el disco se destaca por definir el sonido dream pop contemporáneo. Esto de dream pop, puedes poner dream pop o lo que te salga de los huevos, sí, porque dream pop queda muy bien, sí. Pero bueno.
2: Y por si acaso no queda suficientemente justificado lo de contemporáneo, siempre
0: sí, contemporáneo, bueno, sí, aunque
1: sí, porque está el dream pop clásico,
0: sí,
1: antiguo, claro.
0: A través de una amalgama de sintetizadores analógicos y ritmos hipnóticos de influencia psicodélica. Bueno, sí. Vale, la verdad es que casi todos los temas son este rollo, muy bailable, muy accesible, muy comercial, muy mainstream. Mola el rollo, la verdad. Hay que decir que la producción está chula, las canciones son recordables, son bailables. Y luego el cogollo de todo esto, Mr. Fantasy. ¿Quién se esconde detrás de Mr. Fantasy? Porque si tú ves la puerta del disco, ves un tío con una peluca, unas gafas, un bigote, y dices, parece que va disfrazado este tío. O sea, parece que no quieren que sepamos quién
2: algo
0: es.
2: Algo esconde.
0: Vale, pues existe un fuerte rumor, aunque muchos ya lo han confirmado, que detrás de Mr. Fantasy está el actor neozelandés KJ Apa, conocido por Riverdale. Esto que hablamos muchas veces de actores que se meten con sus grupitos a hacer cosas y sorprendentemente lo hacen bastante bien, pues Kiye Yapa de Riverdale, que es una serie que ha estado unos años petándolo muchísimo entre la muchachada, entre la adolescencia, mi sobrina estaba súper enganchada a esta serie, pues se ha sacado este Fantasyland disfrazado como Mr. Fantasy, y la verdad es que está muy chulo. Tengo la sensación de que lo va a petar. Porque ya está sonando en TikTok muchísimo, y si suena mucho en TikTok y lo escuchan los chavales, vamos a tener hasta la sopa.
2: Habrá que ver Facebook, de todas maneras, sí, bueno. Que eso puede cambiar el... Claro, es que...
0: ¿Ves? En Facebook está a tope con Queens of the Stone Age.
1: Pues a mí me ha sonado mucho al inicio a Jungle, esta banda, este dúo inglés que hacen esta música de baile también sosegadita y con clase, que tiene un tema muy famoso que lo traje aquí, Back on 74, y tiene ese rollito, un poquito funky, un poquito lento, un poquito así cálido, y está bien el señor Fantasía.
2: ¿Cómo aprovechar para meter la esta de que lo de que traje yo?
1: El trachetismo se construye entre todos.
0: Claro, sí. Vamos a por los Queens of the Stone Age en versión orquestal, está muy bien, pero yo quiero distorsión, yo quiero guitarras. Dale, ahí está.

0: Estamos escuchando No Kings de Dead Pioneers. Este es un grupo de hardcore y punk de Denver, son de Colorado, y es un proyecto muy especial este. Está encabezado por el nativo americano Greg Deal, que es miembro de la tribu Paiute o Paiute de Pyramid Lake. Y las canciones hablan principalmente sobre el colonialismo y la aniquilación de los nativos americanos. O sea, él casi todos sus temas van dedicados a eso, y poniendo siempre en cuestión el modo de vida de la nación americana, como lo conocemos, Estados Unidos, y cuestiona absolutamente toda la soberanía de Estados Unidos por encima de los nativos americanos que estaban allí, y ya de paso pues se mete con el capitalismo y todo lo demás, el modo de vida americano. Este es su tercer disco, se llama Wagon Burner, que curiosamente esto es una expresión, es un insulto con el que se referían normalmente a los nativos americanos.
1: Wagon, en este caso.
0: Wagon Burner. Este disco tiene colaboraciones de M Interrupter, de dos Interrupters, del grupo Interrupters, y Jason Williamson de SD 4 Mods. Tiene este rollo de spoken word, que era algo que hacía mucho Henry Rollins, esto de que parece que va fraseando y va más que rapeando, parece que va hablando, evidentemente va dando un discurso, y luego sí que es verdad que llega al estribillo y ya es más cantado. Casi todas las canciones, prácticamente todas las canciones son así. El disco es un pepino, es buenísimo. Independientemente de que te guste o no el mensaje, de que te guste el proyecto de este hombre de Greg Deal de recuperar y reivindicar a los nativos americanos, el disco, si te gusta el punk, es un auténtico pepinazo. Es buenísimo, es espectacular, suena de maravilla, tanto que el Pearl Jam dijo, estos tíos son buenos y tienen que venir con nosotros a de gira porque nos tienen que ver los conciertos. Por cierto, si queréis ver cómo tocan estos tíos, buscaros también el concierto de KXP, que vais a verlos en toda su magnitud y lo buenos que son. Están muy, muy chulos.
1: No tengo claro si deben mencionarnos o patrocinarnos.
0: Sí.
1: O le estamos patrocinando nosotros a ellos, ¿no?
2: Yo creo que tenemos que cambiarnos el nombre a PCOES.
1: Mira.
2: OER. Voy a contar ovejas en radio.
0: Vale.
1: No, es mejor porque es radio y es por España también.
2: También me vale.
1: Y así nos ubica la gente también mejor. ¿No?
0: Sí. Yo no estoy de acuerdo.
1: Lo que pasa es que la gente diría Paco lo primero ya.
2: Bueno,
1: yo lo veo.
2: Si no vienen visitas y publicidad.
1: Sí, bueno,
0: hay que buscar el truco para que entre dinero.
1: De hecho, nuestra versión americana sería PKO en vez de PCO, ¿sabes? Que haría como más radio americana.
2: Sí, bueno. Creo que la K era porque todas las emisoras de la costa este, del noroeste, empiezan por la K. Lo leí cuando hice la semana pasada lo de la.
0: Puede ser, sí.
1: O de la sí. Oeste.
0: El oeste.
2: ¿He dicho este? Oeste.
1: Claro, sí. La radio de Sisel era la KBHR, KOSO.
2: Sí, sí. Acá es. Deben tener distribuidas así en estas
0: frecuencias. Sí, acordados también.
2: Las frecuencias.
0: Acordados también de Software Dogs, no sé qué.
1: K-Billy, los supersonidos. Y estoy por decirte que Fraser, que también creo recordar que estaba ambientada ahí.
0: Es que Fraser era en Seattle, ¿no?
1: Sí. Mira, ¿cómo se aprende en este programa?
0: Es que esto es cultura, joder, es increíble.
1: Somos la ley.
0: Nos entretenemos y nos enseñamos, copón. Joder, ¿qué más queréis? Si no podemos hacer nada más.
1: Nuestra sangre.
3: Y además somos guapos.
0: Es que porque no nos ven, si no estarían flipando.
1: Sí, cierto es. A todo esto, ¿hoy has traído tres nada más, Isaac?
2: Traigo menú.
1: ¿Menú?
2: Traigo menú.
1: Ay, qué bien.
2: Mira, ¿conocéis los pastéis de nata portugueses?
1: Sí.
2: De Belén, típicos.
3: He comido uno.
2: ¿Has comido uno?
3: Sí.
2: Pues de este no, porque estos son con nata agria.
0: Vaya.
2: Después os traigo una costilla de brontosaurio.
1: Está bien.
2: Porque no se han ido. Están aquí, no se han extinguido los brontosaurios.
0: ¿Ah?
2: Pero rapidito que vamos con prisa.

0: decía Consuelo lo de la prisa, que no es por mí, que la prisa es por estos chicos, por Editors, que ese tema se llama The Rush. Vienen fuerte. Es el segundo adelanto de su próximo álbum, que se va a llamar Surface Echo and Sound, que sacan en octubre, si no me equivoco. Y yo he proclamado aquí mi amor por Editors muchas veces.
1: Es verdad.
0: El directo de Editors no es tan perfecto como el de Muse, pero a mí me gusta mucho. Son, lo he dicho también muchas veces aquí, la banda del himno continuo. Te levantan un concierto rápido con sus estribillos, con el ambiente. Y bueno, sabéis que el post-punk siempre es una cosa que aquí hemos trabajado. Están un poquito más luminosos de lo habitual.
2: Están acercando al pop.
0: Sí.
2: Luminoso.
0: Están más en dream pop que en post-punk. Pero bueno.
1: Pero contemporáneo, en cualquier caso.
0: Pero contemporáneo, sí, porque va a salir. De hecho, es precontemporáneo, porque está a punto de salir, todavía no ha salido.
3: ¿Y tiene algo de K-pop?
0: Bueno, no lo sé. Habría que estudiarlo.
1: Lo bueno es que el año que viene serán post-contemporáneo, porque habrá salido ya el
0: Yo, una peña que ha hecho Papillón, le permito casi todo.
1: Sí.
0: Y bueno, este tema no me disgusta, es decir, que no me vuelve loco, pero bueno. Está bien, es una línea muy de Editors. Y a ver qué tal, a ver qué
1: resta el disco.
0: Sí. Claro. Entonces, digo, me parece, quizá sea el tema facilón, entre comillas, del disco. El tema más coreable, el tema para la gente que entre nueva en el grupo. Y espero algún puntito más cañerito y algún punto más oscuro en alguno de esos otros temas. A ver qué tal, vamos ahí viéndolo. ¿Queréis nata?
2: Hombre,
0: sí, pues toma agrio.

0: Pues sí, cielo de los pasteles de nata, porque esta gente son portugueses, un trío de rock experimental portugués. Se llaman Máquina, porque es en mayúscula.
1: Máquina.
0: Máquina punto.
1: ¿Cómo están los máquinas?
0: Efectivamente, Máquina punto es el nombre de este trío. Este tema se llama Simulation, es el adelanto de su, creo, tercer álbum, que se llama Body Transmission. Se han dado mucha prisa porque esta gente empezó en el 23 a publicar. Okay. Y a mí este tema, que es su primer tema instrumental, es, Dani, no sé si estarás de acuerdo conmigo, como si el metal se encontrase con el techno.
1: Sí, te recuerda un poquito a Nanny Channel, tiene un puntillo sí. ahí.
2: Más contemporáneo, pero.
1: Más contemporáneo, pero
0: son sí. esos guitarrazos, esa distorsión metalera con estructuras techno, totalmente techno industrial, pero no hay ni un solo sinte. Es todo hecho con baterías y guitarras y bajo.
1: Ah, no hay sinte, ¿no?
0: Hay filtros, hay pedales de efectos y tal, pero no hay ningún sintetizador.
1: Ah, copones.
0: O sea, que esta gente son muy interesantes por eso. Sus temas, la mayoría son así de cañeros.
1: Me lo apunto esto, ¿eh?
0: Cantan. Sí, yo creo que es tu rollo. Y estaba deseando que sacasen algo nuevo, porque lo descubrí hace unos meses, pero no sacaba ninguna novedad y lo quería traer. Así es que ya te digo, apuntaos. Máquina.
1: Máquina.
0: Tío portugués, que tengo muchas ganas de ver. Y no todos sus temas son tan techno en estructura como este, los que yo he escuchado, al menos, pero sí que tiene ese punto de unión, ¿no? Un poco de lo industrial con el metal, que están bastante de la mano generalmente, pero aquí yo creo que cruzan una frontera un poquito más hacia las estructuras, pues, o más tecno, más puristas. Y no vayáis.

0: léelo, Pepe, dilo antes.
1: No, no, estaba pensando que estaba recordando la versión tecno noventera, el Please Don't Go, que creo recordar que la original era de Casey and the Sunshine Band. Y la de los 90 era un poco cutre.
0: La del You.
1: Pues no estaba muy currada.
0: Bueno, era muy noventera, muy Eurodance, sí. Muy de esos festivales que te gusta a ti.
1: Mira, que describirte. Creo que estuvieron Double U, pero yo estaba viendo ahí en el Circle y no lo cambió.
0: Bueno, no está nada mal.
1: Qué bien me lo pasé.
0: Es verdad que Double U con el Please Don't Go, con aquella versión, me sonaron en todo sitio. O sea, aquel verano, vamos, que sería 92, 93, así no, lo digo de memoria.
1: En el Roxbury seguro que estaban a saco. La típica canción de movida en el Roxbury.
0: Pues yo creo que esta versión que escuchamos de Totally Enormous Sting Dinosaurs, y no me hagáis repetirlo, en esta ocasión se ha puesto el acrónimo TED con dos E's.
1: Enormes dinosaurios totalmente extinguidos,
0: efectivamente.
1: Me encanta la vida.
0: Sí, sí. Es un grupo que hace, bueno, es un productor que hace un synth pop muy suavecito, muy dream pop, podemos decir, que estamos hoy con este con este rollito, y le han encargado, os he hablado aquí más veces de un DJ Kicks, que es estos CD mixes que el sello K7 o K7 encarga a un productor, DJ, músico, y que hacen una sesión en la que siempre editan un tema en exclusiva. Este es el tema en exclusiva de este DJ Kicks de TED. Y yo creo que tenía en mente más a Double U que a Casey en The Sunshine Band cuando ha hecho la

0: cuando no está Dani o no está Isaac, porque si no vamos a quedar muy, muy en ridículo con el rollo teatro.
1: Sí. Vale. A veces decías que meternos con ella.
0: Ah, meternos con ella, sí.
2: Ya, no, está, ya, ya nos metimos ayer.
0: Está mala, pero sí, ayer le dimos también, pobreña. A ver si hoy ya está un poco más recuperada. Antes de eso, o después de eso, vamos a hablar de la muerte con Juanma González. No de una muerte cualquiera.
3: No, la de Robin Hood.
2: Andas.
4: ¿Quieres que te cuente un secreto? La gente habla de Robin Hood. Cuentan historias, pero son falsas. No era un héroe. Era un ladrón asesino. Éramos monstruos. Yo soy el forajido. Robin Hood.
0: Bueno,
3: la muerte de Robin Hood con Hugh Jackman en un papel de no de antihéroe, no de héroe reluctante, como podríamos presumir. No, no, este Robin Hood es un malvado. En muchas películas se ha dicho que este héroe que interpreto no es como todos los demás héroes que he interpretado porque es oscuro. Cuidado aquí, porque no es marketing, te lo aseguro, Felipe, al 100%. Te estoy vendiendo una película realmente oscura y realmente tétrica en donde Robin Hood es un asesino. Y es un asesino de niños. Y anda, la primera escena de la película le vas a ver haciendo eso. Un sinvergüenza. Totalmente.
0: Realmente, ¿asesinaba a niños ricos para dárselos a los pobres? ¿O?
3: Sí, la carne, ¿no? No, no, ni siquiera eso. Era realmente un bandido de la peor estofa. Y la película que ha hecho Miguel Sarnowski se esfuerza desde la primera escena en realmente distanciarse del mito. Para, ojo, luego rehabilitarlo de una manera pues un tanto retorcida e inteligente, que es lo que quiere hacer la película, decirte las leyendas no son la verdad, pero son necesarias. Porque aglutinan al pueblo, te dan algo de lo que creer. Precisamente te convierten en aquello que este Robin Hood no fue. Hugh Jackman le mete al papel todo, o sea, es un personaje triste y sádico y violento como pocas veces has visto. Esta película se parece más a una versión de Asesinos Natos en el siglo XII que a una película de Robin Hood, aunque sea una película de Robin Hood oscura, como a lo mejor podía haber sido, podía ser la de Ridley Scott, podía ser la de Russell Crowe, que hicieron, que yo creo que está mejor de lo que se dijo en su momento, y esta no, esta película es realmente negra. Es una película sobre un héroe que no es un héroe, es un criminal, que ni siquiera está arrepentido de sus pecados en su vejez, y lo que vas a ver es lo que te promete la película, en donde este tío no encuentra, no quiere tampoco realmente redimirse en ningún momento. O sea, es lo siguiente a Crepuscular, porque en Sin Perdón había un perdón, ¿vale? Tú a William Mooney le podías querer, ¿no? A todos los personajes, incluso a Gene Hackman en esa película, miserable como era el sheriff.
0: Pues, no soy yo a Gene Hackman, ¿hasta qué punto?
3: Bueno, yo creo que sí, a Gene Hackman yo le daba en todas las películas. Bueno, el caso es que...
0: Madre mía. Ha faltado que Dani diga, muy guapo el chico.
2: Muy guapo el muchacho.
3: Muy guapo el muchacho. Película negrísima, de verdad. Si estáis buscando una película de acción y aventuras medianamente luminosa, esta no es vuestra película. Yo creo que además, y aquí ya entro en la categoría de defectos, hasta ahora he hablado del ADN que Miguel Sarnowski, el director, le ha tratado de dar a la película, sí que creo que se embara en la segunda mitad, porque de una peli es una película tan intimista y este registro es difícil de dominar, ¿vale? Cuando no tienes escenas de acción, cuando no vas a darle una redención al personaje ni por puñetera casualidad, como en No habrá paz para los malvados, película que podríamos comparar con esta, un poquito, pero No habrá paz para los malvados es Los Pitufos 2 comparado con esta película, ¿eh? Te lo prometo absolutamente. Y está bien, sí, está bien. Creo que sé lo que ha intentado hacer Miguel Sarnowski, pero se ha pasado de negrura. Sarnowski es un director muy interesante. No sé si habéis visto Pig, una película con Nicolas Cage,
2: sí,
3: donde interpretaba a un chef que se vengaba porque mataban a su cerdo. El argumento parece una chorrada, pero la película iba en serio y lo conseguía, ¿eh? Luego hizo Un lugar tranquilo día 1, que fue la precuela
0: de Un lugar

0: Tranquilo con Lupita Nyong'o. Buena película también, pese a ser una tercera parte.
1: La antorcha humana, el chico.
0: Sí, exactamente.
1: Sí, era Eddie Manson de Stranger Things. Sí. Joseph Quinn
0: sí. Era el otro, sí, exacto. Buena película también, sí, yo creo bien resuelta. Y realmente aquí se nota que le han dicho, haz lo que quieras, con Hugh Jackman en la producción. Y se ha pasado de tétrico, ya te digo. Yo hay veces que la película, digo, en algún momento tiene que proporcionarme un asidero. A mí como espectador no te lo da. Esta película no te lo da. Y mira que luego al final hace una cosa súper interesante, porque sí que te afirma el valor de la leyenda de Robin Hood. Lo que pasa es que hasta ese momento has visto dos horas de un auténtico hijo de puta.
2: O sea, esto es como lo que están haciendo con lo cuando se quedan libres los derechos de los personajes de Disney y te hacen
0: un asesino.
2: Un Bambi chungo, Mickey Mouse chungo.
1: El puberso este, ¿no?
2: Por un puberso chungo también.
1: Sí, sí, tío.
0: Lo que pasa es que esta película que tiene una violencia muy angustiosa y os prometo que lo vais a ver en la primera escena, en el prólogo de la película, en donde Sarnowski ha dicho, os voy a dejar sentados con lo que va a hacer. No te lo creerías. Bueno, pues lo hace. Y sí que es una película que visualmente y tiene su impacto. O sea, que es, tiene ansias de ser verídica. En ese sentido, la ambientación de Irlanda del Norte, siglo XII, te la da. O sea, una peli como con humo, con oscuridad, con lluvia por todas partes, con gente sucia, cansada, que duerme al raso y que hace frío en toda la película. Sales, que de verdad, si tienes un poquito de reuma en las rodillas, sales un poquito jorobado también. Así que es una película que visualmente y en todos los sentidos va en serio, No trata de ser una relectura ni siquiera, sino más bien una reflexión sobre lo que son las leyendas, que perfectamente pueden ser mentira, pero también de su necesidad. Y esto aplícalo a todo, a toda religión y a todo gran relato que se precie, ¿no? De este tipo de historias que navegan entre la realidad y la ficción, entre el mito y la política y la ideología, ¿no? Que al final eso es un gran relato, ¿no? Que articula pues una forma de pensar, que es la nuestra, o una nación, o un sentimiento nacional. Robin Hood, ya sabemos lo que significa, pero ¿y si Robin Hood no hubiera solo robado a los ricos, sino que fuera un ladrón de la peor estofa que realmente se te metía en casa y mataba a todos?
1: Es que los que había dentro. Robaba a todo Dios y no se lo daba a nadie, no vendía tan
2: bien. No queda bien.
0: Exactamente. Bueno, pues esto es la tesis que maneja la película y te aseguro que la lleva a las últimas consecuencias. O sea, en ese sentido la película es un 10. Yo como espectador necesitaba un poquito, un rayo de luz entre medias, ¿vale? Yo la necesito, pero es una película que os recomiendo echarle un vistazo porque se sale del relato habitual de Hollywood. Te tiene que gustar el tipo de orientación que ha cogido Sarnowski, pero Hugh Jackman, por cierto, está fenomenal, ¿eh? O sea, este tío puede con todos los registros. Podría
1: Yo no
0: hacer...
1: acabo de ver nada lo que esté mal Hugh Jackman.
2: Nunca. No, siempre está bien.
0: Es que podría
1: incluso
0: ser
1: pelis que no me gustan, ¿eh?
2: Es que lo único que se salva es él. Eso pasa.
0: Podría ser un Robin Hood en una comedia de aventuras romántica, sí. Podría ser Robin Hood en Robin y Marian con Sean Connery.
1: La de Mel Brooks también.
0: Podría ser de los 90. Sí, podría ser también una parodia, podría ser la versión mega blockbuster de Michael Bay de Robin Hood, y podía ser esta, y esto lo saca adelante igualmente sin pestañear, ¿eh? Porque además ya tiene este físico un poquito, se le ve cacha, se le ve fuerte,
2: pero ya está,
0: pero no oculta las arrugas. Entonces, eso le viene muy bien al personaje.
1: Mola, pues esta me la noto. Una peli que no es, voy a dar el paso, que no es muy normal, ¿no?
0: Tráiler.
3: Bienvenidos a Normal, Minnesota. Un pueblo encantador donde el tiempo transcurre lentamente y donde siempre encontrarás una cara amable a la vuelta de la esquina. Tenemos un alcalde campechano, un ayudante del sheriff entregado, un cartero simpático, comerciantes risueños, restaurantes acogedores, y nuestro alcalde del pueblo.
4: Hace un gran trabajo.
3: La vida en Normal es pausada, tranquila, predecible. Hasta que deja de serlo.
4: ¿Por qué le disparan a usted?
1: Venga, Vamos a ver qué nos cuentan los normales.
0: Normal es una película protagonizada y al servicio del actor más inesperado del cine de acción que Hollywood podría habernos dado nunca, que es Bob Odenkirk, el Saul Goodman de Breaking Bad y de Better Call Saul. Mejor sería incluso que Breaking Bad, en mi humildísima opinión, pero opinad lo que queráis. Y que es un actor que se ha puesto en forma para las películas de nadie después de unos problemas coronarios gravísimos, que casi se muere en el rodaje de Better Call Saul. Esto es está impreso, o sea, y además de morirse, o sea, le dio un infarto tremendo, siendo un tío de 50 y pocos años.
1: Vaya, por Dios.
0: Se puso en forma para las películas de nadie, que tenían una... venían de la productora de John Wick y tenían un cuidado en la coreografía de las acciones físicas muy reseñable y que tenían mucho mérito. Las dos películas de Nadie y Nadie 2, que se estrenó el verano pasado, está un poquito peor, pero estaba bien. Sharon Stone era la mala. Y aquí coge el mismo guionista, que es Derek Kolstad, que es el de John Wick y también de las películas de Nadie, y lo que te hace es llevarte esa noción del cine de acción 90 minutos, bruto, violento, cachondo también, pero llevártelo a un escenario Fargo. Normal es un pueblecito de Minnesota que está nevadito todo, y además te puedo decir que la fotografía, todo el presupuesto de la peli ha ido a la fotografía, está muy bien en ese sentido. Ben Wheatley, que es el director, recién salido de un blockbuster estilo Megalodon 2, ¿no? Pero que habitualmente hace thrillers de serie B tirando a humor negro como Free Bird, y de que se la produjo Scorsese, o Turistas, director británico bastante negro, y aquí se lo lleva a Norteamérica, pero también hace una película muy Fargo, es decir, muy bruta. Tienes que esperar 40 minutos para que empiecen a pegarse los tiros, pero amigo,
2: cuando empiezan a pegarse tiros,
0: cuando empiezan, aquí ruedan cabezas, ¿eh? O sea, te lo juro, tiene algunos golpes de humor negro bastante gore y salvaje, muy bien rodados además, y me ha encantado la película. Mira, la peli, el argumento es simple, lo cual no es negativo en una película de estas. Odenkirk es el sheriff sustituto del sheriff de Normal, del pueblo de Normal. Es un tío que va, pues, como el típico profesor de las pelis de Mentes Peligrosas y todas estas, ¿no? Que cuando falta un profesor, o en este caso asesinan a un sheriff, pues él viene de sustituto unas semanitas hasta que cogen el siguiente. ¿Qué pasa? Que llega a un pueblo de Minnesota de pocos habitantes y dice, ostras, aquí hay...
2: ¡qué panoja!
0: Aquí hay panoja, demasiada. De hecho, porque son japoneses la mitad del pueblo. Bueno, aquí hay una pequeña intriga, que la película no es de intriga, ya te anuncio, que se tarda muy poco en resolver, y cuando se va a descubrir todo a los 40 minutos, salta la acción con el personaje de Odenkirk en una especie de mini Solo ante el peligro. Es decir, todo el pueblo de Normal contra el recién llegado.
2: A tope con ella, a tope, todo lo que me has contado.
1: La verdad es que sí, te la compro,
0: bueno,
1: un montón.
0: Está súper bien rodada. Bob Odenkirk, a mí me parece que es un actor del copón.
2: Es que estas películas con premisas tan sencillas, que duran hora y media, que van al turrón y que sabes que es un divertimento de acción, sí, es que me las como con patatas y tan a gustito, como sí. la de Te van a matar, esta que recomendaste de zonas.
0: ¿La viste? O sea, pepino, ¿eh?
2: Es un pepino de película, o sea, es divertidísimo.
0: Acaba de salir en plataformas y tal, o sea, que yo creo que no la vio nadie en cines, pues, y ahora pues...
1: Me la recomendó mi hermana el otro día, me dice, lo paso pipa.
0: Ah, pues mira.
1: Y digo yo, pues mira, a ver si la veo, porque lo creas o no, Juanma González, yo escucho cuando tú dices, menos cuando hablas de Avatar, que no, pero no es culpa tuya.
0: No, bueno, pero o sea, yo no detesto Avatar, pero no me encanta.
1: No, porque dices, yo no voy a convulgar. Pero normalmente cuando dices ahí alguna peli, digo yo, fíjate que esta me la voy a anotar yo.
0: Esta peli no molesta, pero los aficionados al cine de acción y los que simplemente quieran pasar un rato divertido, esta película les va a hacer el servicio muy muy bien. Es un tipo de cine que antes era taquillero y del que ahora casi no se habla, porque pasa un poco bajo el radar. Parece que es una peli que se estrena en cines, pero podía haber acabado en Prime Video directamente, y como que suena muy... parece que si lo dices así estás denostando la película, ¿no? Bueno, pues es el panorama triste en el que vivimos.
1: Bueno, pero
0: esta peli está en cines.
1: Pero hay actores con cierta reputación, como actores que han dado el giro en los últimos años, pues, como Bob Odenkirk haciendo esto.
0: Sí.
1: A ese producto más de diversión o tal, y al final es un extra. Sí. Está, una cosa es una peli que te entretiene, pero si además los actores también dentro de la peli que te entretiene más.
0: Sí, están bien, porque... están bien. Porque Bob Odenkirk a mí me parece, a mí es un actor que me fascina ya desde tiempos de Better Call Saul, y además es que es un tío que empezó de cómico. Sí. Y mira la carrera, ha trabajado de secundario con Spielberg, con... Yo creo que puede hacer lo que quiera. En The Bear, la serie que acaba de terminar la semana pasada. Siempre lo digo, The Bear, la cerveza. No, es The Bear. The Bear. Sale por ahí solo un plano en la quinta temporada. Pero bueno. Pero es ideal para representar el hombre común y perdido en una crisis de mediana edad. Y de repente ves que este tío, pues no le toques los cojones, con perdón. Porque es capaz de coger al vuelo la bala de la recámara, como en esta película. Y bueno, que yo creo que si te gustó Nadie, si te gusta John Wick, si te gusta este pequeño subgénero de peliculitas de acción que ha surgido a raíz de esas pelis de Keanu, esta me ha parecido de las más potables, porque es... tiene mala leche de verdad.
1: Pero es un rollo diferente a cuando vas a ver la que nos trajiste, Furious, puede ser hace un par de semanas, que era
0: sí.
1: ya...
0: No, esta era candela sí. taiwanesa de verdad, ¿eh?
1: Sí, esa era...
0: No, esta es más americana, esto es más western.
1: Que era de un amigo, la Furious. Ah, se la había recomendado a Juanma y dice, qué enfermo está, tío, y eso son todo... Tipo pegándose a...
0: Hora y media de...
1: Digo, coño, no te engaño. Es básicamente lo que dijiste tú un jueves.
0: Yo acabé cansado de ver la película porque decía, es que no puede ser que sea... O sea, me siento cansado por los...
2: Tenías actores. Agujetas al día siguiente.
0: Tal cual. Es así de física, ¿no? Esta no tanto, pero... Peli bien hecha y bien rodada, además, por Vin Whittley. Un director con trayectoria. Mm. No es un nadie. ¿Y qué más te pasó? Ah, nueve lunas. Venga. Pues, venga, vamos, nueve lunas.
5: Bueno, es que está enamorado.
6: No sé si estará enamorado, pero no tiene buena cara, Ángel.
5: No es de amorío. A este le pasa otra cosa.
7: ¿Quién es?
5: No.
7: Por favor,
5: no, algo, coño.
8: ¿Estás asustando? Estoy embarazado.
9: Virgen de Araceli.
5: Estás de coña, ¿no?
10: Ya, ya me ha venido la regla, te jodé. Para que yo lo entienda. Los hombres no pueden... ¿No?
11: La testosterona no es un método anticonceptivo, es un tratamiento hormonal masculinizante.
12: Lo que he tenido que pelear y hacer para sentirme bien, para que me respeten, para tener mi sitio, para que no me miren.
5: ¿De qué tienen miedo?
12: No quiero que me vean como un monstruo.
5: Tú tienes que hacerlo.
1: Pues ahí tenemos el tercer estreno de esta semana.
0: Nueve lunas, apuesta española de la temporada, que, bueno, el argumento, no como en las pelis americanas, que son todo... Este tráiler...
2: Ya te lo han contado.
0: Te han contado. ¿Qué? El punto de partida de la película, ¿no? De hecho, yo creo que te cuentan demasiado, porque ese giro que hemos podido adivinar en el tráiler, en realidad hasta los 20-25 minutos de la peli, sí que te genera una mínima sensación de suspense e incluso de thriller psicológico que le viene bien a la historia, porque dices, ¿por dónde va a tirar esto? ¿Es una comedia? ¿Es un drama? Es ambas cosas, pero ¿qué es lo que se está cociendo en la mente del protagonista, ¿no? Bueno, te lo ha contado el tráiler. Él fue una mujer interpretada por Sala Sálamo, se ve a veces en los reflejos de los espejos, y resulta que descubre que está embarazado, porque él ya hizo su transición, pero eso lo puede hacer. Entonces es como este enorme giro de película, pues se lo cuenta a sus familiares y en su trabajo, porque él es también un cierto estereotipo masculino. Él es un monitor de gimnasio, es un cacha, se mueve en un ambiente muy echado para adelante en ese sentido, y ya sabes, ¿no? Un poco de dónde surge el drama de la peli. Pero yo creo que sí que equilibra bien la comedia y el drama, porque no es una película que trate de meterte en el ojo, el dedo en el ojo para hacerte llorar, ni tampoco convertirlo en una comedia loca estilo Joaquín Reyes, sino que mantenerse en un nivel esperanzado en donde no te alecciona demasiado. Y en ese sentido está muy bien el personaje de Jorge Sanz, que hace de padre de Zach Gómez Rolls, que es el prota de la peli, y que yo creo que tiene una evolución muy saludable a lo largo de la peli. Yo creo que la han intentado hacer con mucho cariño. Es una película que está hecha como para no echar la bronca al espectador. Esto lo, eso se agradece, porque mucha gente puede escuchar lo
1: pero
0: que...
1: Pero no habíamos venido a sufrir al cine. No,
0: claro.
1: Claro.
0: No, no, pero luego tiene sus cosas divertidas y yo creo que, de hecho, te la están vendiendo como una feel-good movie. No te voy a decir que sea Nueve Meses con Hugh Grant, pero tiene...
1: O Junior.
0: Tiene
1: unas...
2: O Junior, yo pensaba en Junior.
0: Sí, también, es verdad. Yo, bueno, y todos. Todos los de nuestra generación hemos pensado en Junior. No
2: qué,
0: trata
2: qué,
0: de...
2: Qué buena es Nueve Meses, por cierto.
0: Nueve Meses. Ay, sí.
2: Esa película...
0: Hay que reivindicar
2: esa película.
1: Yo sé que la gente en ese momento de la vida estaba muy en plan... ¿Cómo nos satura Robin Williams a veces? No.
2: Cada vez que se desmaya, cada donde sale la aguja, sí. Yo me descojono de risa.
0: Ay, pues tenemos que hacerla en el podcast. Sí. Que tenemos un podcast para impar, pues la podemos hacer. Bueno...
1: ahora estoy... que lo has descubierto, que lo tenéis, ¿no? Que lo habéis... Sí. Anda, es verdad que lo teníamos, no nos acordábamos.
0: Pero vamos, yo acabo con Nueve Lunas. Yo estoy un poco hasta las cejas ya de las revisiones de la masculinidad que te propone un poco el cine español, y me da igual, y el cine de todas partes, las he visto de todas las nacionalidades, no solo española, pero esto es una peliculita amable, digna, entretenida, y es sobre todo trata de ser bonita. Vale. O sea que...
1: Sí que es cierto que muchas veces determinados temas, y sobre todo en determinados contextos, es lo que decías, o te echan la bronca o te obligan a elegir, entre comillas, ¿no? Tal. Y mola que haya ese tipo de películas en el que, pues mira, vamos a acordarnos de que de fondo hay una historia, vamos a hacerla así, pues como dices tú, con cariño y en plan bonito, y no vamos a ir mucho más allá porque al final...
0: Sí, no hay malos en esta película, no hay un gran villano ni un gran oponente, y de hecho, cuando amaga con hacer algo en alguna escena, la película se viene abajo, porque precisamente resulta muy inverosímil. Pero cuando precisamente este personaje se nota arropado por otros personajes de la película, que una vez que comprenden lo que ocurre, lo comprenden, entonces dices, ahora sí, ahora estoy en la peli, me meto en la historia. Y yo creo que es el 90% de la película, así que en ese sentido, bien por la peli Nueve Lunas, que está también en cine, por cierto, es de gran pantalla.
1: Oye, pues muchas gracias. Antes de irnos al final del programa, que si queréis os quedáis, si no, no, a mí me da todo igual, el jueves por la noche y yo me quiero ir a mi casa, comentarte, me he puesto al día un poco con determinadas cosas, pero he iniciado en algunas. He empezado el Windows Bay, me mola. He empezado From, ahora que llegan 4 temporadas. Me gusta, me recuerda a varias cosas que me gustan mucho también, con lo cual me gusta. Y me he visto por fin El Caballero de los Siete Reinos. La miniserie está de...
0: ¿Y qué tal?
1: Me ha gustado mucho, porque me parece un rollo como muy...
0: Se sale de lo normal en Juego de Tronos, ¿no?
1: Es como cuando ves Rogue One o Andor, es como... Vale, aquí no está ni Darth Vader, ni Skywalker, vamos a tener un respiro, vamos a ver esto. Y se nota que George R.R. Martin le había puesto un cariño a esos cuentecillos, ¿no?, de Dunkey Egg. Y
0: que se los están respetando, quizá, ¿no? Porque en la Casa del Dragón ya se ha peleado también con
1: sí, Ryan Condon. Y fíjate que es un poco... A ver, te quiero decir, yo tengo el libro de los Targaryen este y, sí. Y es como... Hombre, puedes jugar con algunas cosas, a lo mejor con otras, ¿no? No sé.
0: Pero es normal que hayan cambiado cositas en la casa de...
1: A ver, yo creo que siempre que adaptas...
0: Tienes que cambiar.
1: Vas a hacer algo. Muchas veces cuando no lo haces es casi peor. Yo, fíjate que muchas veces te vacilo con Zack Snyder. Siempre le echo en cara a la vez que le alabo la valentía en intentar adaptar Watchmen, ¿no? Y a veces lo hace con un respeto alucinante a cada viñeta. Cambia el final porque, bueno... Y Lindelof en la serie, sin embargo, en la miniserie lo retomó ese final.
0: Gracias.
1: Y quedaron esto muy bien. La miniserie de... Mira que Lindelof a mí... A veces.
0: A mí me confunde, sí.
1: Pero corres el riesgo de adaptar y a Zack Snyder le pasaba eso. Y era como, mira, te van a pegar, hagas lo que hagas, ¿vale? Vas a ser fiel en un mundo. Los créditos de inicio es maravilloso. Sí. Se merienda un cacho enorme de la novela gráfica que no iba a poder merendarse de ninguna otra manera, sin hacer una peli de 5 horas.
0: Bueno, es que en realidad la ha hecho, porque si tú te vas a ediciones en disco que han sacado en países tan arcanos y ignotos como Alemania, Francia, Italia, Portugal, todo menos España.
1: Esos paganos sin sentido.
0: Te han metido, hay versiones con una parte de dibujos que es la del navío.
1: Sí, pero te quiero decir que para el corte de cines, vamos a decir... Vale, pues ya dura. Westman, creo que son 2 horas y 20. Ya se merienda ese cacho y te lo hacen los créditos con Dylan de fondo y te hace, pero da igual lo que hiciera. Pero muchas veces cuando adaptas te pasa esto. Esta de los Siete Reinos, a ver, ya te digo, me ha gustado porque me parece que es amable y cariñosa con el cuento original. Y eso mola, ¿no? Y cuando has leído el cuento y te ha gustado, y no es fanservice, sino que sabe dónde poner los puntillos.
0: Igual la de Spider-Noir tampoco me parece fanservice, me parece súper divertida.
1: Para nada.
0: Y
1: para nada fanservice.
0: Y The Bear, que tiene una temporada última magnífica, que es una peli de Tony Scott, Dani. Además es que lo ha filmado como Tony Scott, el storer, este desenlace. Con la música de Hans Zimmer, que es clavada a la de Fórmula 1, chaval. Se ponen a cocinar y empieza a sonar el sintetizador ahí de Brad Pitt en el coche. ¡Dame un huevo frito!
1: Esa serie me falta a mí por ponerme las pilas con ella. Pero sí que de esas que te habla todo el mundo y luego dices, wow, tío, pero va por la temporada 5, son muchas horas.
0: Son dura media hora.
2: Son cortitos los capítulos.
1: Ya, pero ¿cuántos capítulos son por temporada?
2: No, tampoco eran tantos, eran 8.
1: O sea, 40, 20 horas.
0: Por ahí. Yo en 2 días te ves una temporada, poco que te pongas.
1: Ya, sí. Eso me hace muy poco por mis relaciones sociales, pero sí. Tampoco es que me importen. Sí,
0: ya tienes tantas, Felipe.
1: Nos importan. Estamos ya por encima de eso. Las medimos por lo buenas que son las series que vemos. Sí. En realidad. Vale, pues os propongo una cosa. Vamos a hacer un par de... Voy a poner algún temilla por ahí de Michael Jackson, porque hay un aniversario muy chulo esta semana. ¿Vale? Y después también cerramos con Tracy Chapman, que también me gusta mucho.

0: Ahora que esta ya es remasterizada y etcétera. Ha sonado Bad de Michael Jackson, gente que escucha. ¿Y por qué? Aparte de que no deberíamos ni dar explicaciones de por qué todo lo que sea Bad mola. Porque lo que está sonando ahora de fondo, que
1: es Badminton también.
0: ¿De qué?
1: Badminton.
0: Hasta que se te...
2: Vamos, el micro.
0: Sí, sí, díselo al micro porque si no, no te...
3: Si tienes huevo, repito lo que acabas de decir.
1: ¿El badminton también?
0: Menos cuando se te rompe la raquetilla. ¿Os acordáis cuando en gimnasia, pues uno de los deportes que había era badminton? Y claro, sabían que se te iba a romper la raqueta de badminton. Entonces te compraban el juego este de 4-5, que es más de playa, y era cada golpe una raqueta. O sea, al final no había tu tía. Yo lo pasé mal, es decir. Eso es porque parte era en interiores, pero le pareció a alguien buena idea que lo hiciéramos en exteriores. Entonces, claro, volaba la pluma por doquier y no jugaba ni Dios al badminton al final. Bueno, al final me liáis. ¿Por qué estamos escuchando esto? Porque lo que suena, sí, ¿por qué y hasta cuándo? Vamos a escuchar. Porque esta que suena de fondo, Dirty Diana, estaba del número uno en esta misma semana, el año 1988, en Estados Unidos. Este era el quinto single del álbum Bad que hacía el número uno allí. Es la primera vez que un artista, que un músico, tenía cinco números uno del mismo álbum en el mercado estadounidense. Y luego habrá peña que se pregunte que por qué narices le llamaban el rey del pop a este tío. Lo hablábamos a micro cerrado. Mientras sonaba Bad, decía con Daniel Palacios que es un disco bestial.
3: Es muy bueno. Lo malo que tiene es que viene... O sea, lo único malo que tiene, si tiene algo malo este disco, que es un discazo, es que es el disco que vino después de Thriller, que es el disco más vendido de la historia de la música. Yeah. Pero es como disco, es un pepinazo. Está lleno de hits buenísimos, espectaculares.
0: Estaba Quincy todavía. Y
3: Quincy,
0: también...
3: Sí, claro. Quincy Jones, que es el
0: todo suma,
3: fundamental, ¿no? Pero...
2: ¿Quieres que te cuente, Consuelo, cómo conseguí yo mi copia original del Bad?
0: Por favor.
2: ¿Tenemos tiempo?
0: Sí.
2: Tenemos tiempo. Me fui una vez a pinchar yo a la Cuenca Profunda.
3: ¿A la Cuenca Profunda?
2: Sí.
3: Bueno.
2: No voy a decir el pueblo.
0: Pero no, a la Cuenca Profunda.
2: No, no puedo, te digo por qué.
0: ¿Te refieres a Cuenca o a una cuenca en concreto?
2: A un pueblo de la Cuenca Profunda. Y me fui con un par de amiguetes y... Era una discoteca esas antiguas en las que tenían cuando las discotecas tenían discos.
3: Claro.
2: Que eran discos de la propia discoteca, ¿no? Y entonces fuimos a pedirle al amable hostelero que nos pusiese una Coca-Cola y no la quiso cobrar.
3: A los discos. Sinvergüenza.
0: No.
2: Entonces dije, te voy a pagar la Coca-Cola.
3: ¿Cómo se atreve?
2: Pero me llevé una maleta que tenía vacía, llena de incunables. Entre ellos, el Bad, el álbum negro, de Metallica.
3: ¡Oh! ¡Qué sinvergüenza!
2: Esto prescrito ya, por eso lo cuento. Me llevé de Ren, no me acuerdo el título del logo amarillo de Ren.
3: Out of Time.
2: Me llegué Joshua Tree y alguna cosita.
3: Todos en vinilo,
2: primeras ediciones.
3: ¡Qué sinvergüenza!
2: Y la Coca-Cola me salió barata.
3: Pues hombre, sí. ¿Que sale barata?
2: Sí, no.
0: Mírale, que es que siempre ha habido clases, tío.
2: Hombre, es que cobrar una Coca-Cola a un tío que está pinchando ahí me parece
3: feísimo.
2: Está feísimo. Y no digo por los conquenses, que Dani es conquense a medias.
3: ¿Por parte de madre?
2: Fue en este señor, que no voy a decir el pueblo porque si no se va a saber.
3: Luego me dices qué pueblo es.
2: A lo mismo.
0: Porque habrá prescrito, pero tú estarías proscrito allí todavía, si se entera.
2: Yo creo que si me llega a ver, me mide el lomo, porque le hecho un buen de falco.
3: O sea, que tu colega o tus colegas también.
2: Bueno, es que íbamos a pinchar dos o tres y llevamos alguna maleta vacía por ahí.
0: Y salisteis por patas, entiendo.
2: No, salimos tranquilamente cuando terminó la fiesta.
0: ¿Y no hubo llamada telefónica? Bueno, tenía... ¿Qué coño?
2: No.
3: No lo sabéis.
2: No, a mí no me llegó.
0: Bien. ¿Ves? Es como Andy Dufresne, tío. Nadó a través de un río de tal y salió limpio al otro lado.
2: El Nevermind, también lo tengo de aquella. Bueno. Sí, tenía el tío una buena colección.
0: No, pero es que...
2: Digo, en pasado tenía.
0: Sí. Casi te sentirías mal de no ser por la Coca-Cola, claro.
2: O sea, pero es que me sentí insultado, ofendido. Sí.
0: Y él robado, ¿eh?
2: O sea, si hubiese sido el Robin Hood de Juanma, acabó de otra manera.
1: Pero Isaac se escaparía de la cárcel no cavando un túnel detrás de un póster de Raquel Welch, sino de uno de Daft Punk o algo así.
2: Eso puede haber sido muy bonito. Pero realmente nos fuimos en un Seat Toledo marronero de mi amigo Andrés. que cómo fuimos allí.
0: No des pistas, pero luego ya el coche también.
3: La gente se acuerda.
2: No pasa nada. Además, Andrés ahora es policía.
3: Como, como el Far West ahí. Guante, tienes la cara de caer en los bares de la zona.
2: No os preocupéis.
0: Se lo veo por última vez de copiloto en un.
2: Estamos en el 20, esto hará 22 años o por ahí.
3: Ha prescrito ya, prescrito. Sí. Si ha prescrito casi toda la joya de
2: por eso te digo.
0: No, a ver, ha prescrito.
2: Esto eran joyitas, pero no es lo mismo.
0: En el código legal español, en el del pueblo de. Ya te digo yo que no ha prescrito.
3: No.
0: Para Peña de allí no prescribe en la vida.
2: Luego volví a comprar una moto un día allí, pero no me conocieron.
0: Bien. Si no, no te habrían conocido en tu casa al volver. Si te hubieran conocido
2: correcto,
0: allí.
2: Correcto.
0: Sí. Oye, me gusta este momento de historia. Voy de cierre de semana.
3: Sí, está bien, la verdad.
0: Vamos a poner otra de Bad, que me mola a mí este rollo. Ponemos The Way You Make Me Feel. Venga.

0: O esta también es muy bonita. Esta es un poco No hagáis daño a los animales, si os acordáis de aquel momento chanante, pero esta canción es preciosa.
1: Muy buena.
0: Y tenía toda su magia, todavía ahí.
1: Sí, sí, sí. Madre mía, cuando entran los coros, pelitos de punta. Gonna make it
0: right. Oh, qué bonitos. Venga, nos quedaríamos toda la noche escuchando a Michael Jackson, pero vaya como homenaje el haber escuchado estas canciones. Y nos vamos a marchar con otra que también está de aniversario, porque mientras a Michael le pasaba, ¿os acordáis que según qué doblaje pillaras en las películas, a un tipo le llamaban Michael, pero a otro le llamaban Michael?
1: Michael, sí, es verdad, cierto.
0: En Gris 2 era Michael Carrington.
1: Michael Carrington.
0: No, no era Michael Carrington.
1: Michael,
0: ¿no?
1: Michael, cuando se quita el casco. ¡Michael!
0: Sí.
1: ¿Cómo me gusta Gris 2, joder? Lo mierda de peli que es. ¿Por qué me gusta? No lo sé. Por mí es el Pfeiffer, creo.
0: Sí, muy probablemente.
2: Igual para la muchacha.
1: Joder, porque sí, la película está en su prime.
0: Sí, desde un momento a más.
1: Una cosa mala, mala, mala.
0: Más que luego. Un poco más mayor y, claro, y aparecen mentes peligrosas con la chupa y dices, tu madre.
1: Yo el otro día me estuve viendo por lo que sea los fabulosos Baker Boys. Madre,
0: oh,
1: Virgen Santa.
0: Es que además es una peli.
1: ¿Cómo estoy aprovechando que no está Alma, eh? Para que no está aquí la.
0: En fin, pues os decía, mientras en Estados Unidos le pasaban las listas de éxitos esto a Michael Jackson, en Gran Bretaña, la que se llevaba las luces, al menos esa semana, era una debutante. Una debutante que fue el primer cassette original que yo tuve a mi nombre. Porque alguien se lo pidió a los Reyes Magos para mí. Yo no sabía ni qué narices era aquello, pero lo escuché y desde aquella y hasta hoy. Estoy hablando del primer disco de Tracy Chapman, que aparte de llevarse todos los Grammys del mundo. Yo vi esa ceremonia de los Grammys, tío, la ponían en la 2 de madrugada. Sí. Tócate las narices. Y se llevó un montón de ellos. El disco se llama igual que ella, Tracy Chapman. Tenía Talking About a Revolution, tenía Baby Can I Hold You, tenía Behind the Walls, que nuestra compañera Laura Pons, si la oís cantar esa canción, esa es una canción a capela, maravillosa, hace una rendición de esa canción tremenda. Y tenía, por supuesto, Fast Car, con, yo creo que es el tema destacado, y es el que nos va a llevar al final de la noche, al final de la semana. Iba a hacer una referencia, pero yo no sé si... Juanma estará un poco distraído. Yo sé que Dani la pilla, Juanma, no lo sé, Isaac tampoco, y eso iba a decir, me he olvidado de algo, y tendrías que decir, que Dios nos bendiga a todos. Es por los fantasmas.
1: Los fantasmas de café, sí.
3: Ah, amigo.
0: Si yo voy a poner esa en los estos...
2: Atados.
0: Sí. O sea, entre Es un hueso
2: es un hueso.
0: Charles Dickens también querría ver de los pezones, que me parece...
1: Sí.
0: Es una de esas frases que nunca
2: ahora
0: pensaste...
2: Los hombres,
1: sí,
2: y ahora los hombres de verdad.
1: Los hombres de verdad, sí, sí. Qué
0: yo
1: buena peli, joder.
0: Nunca pensé que alguien en una película diría... A Charles Dickens también le gustaría verle los pezones. Es una frase que no te sale de por sí. Es muy concreta, ¿no?
2: Los pezones de Charles Dickens...
1: Me la puse estas navidades y es que sigue siendo un pepino de película.
0: Sí, sí, sí, sí. Luego que si Murray está tarado. Bueno, está tarado, pero hace pelis muy buenas.
1: Buenísimo.
0: En fin, Scrooge aparte, nos vamos a marchar con Tracy Chapman, con este Fast Car, hasta la semana que viene. Que la semana que viene, además, si no me equivoco yo, sí, vamos a hacer, os cito a todos el lunes.
1: Anda.
0: Así que vamos a cambiar un poco el orden. Recuerda traerte el cinto. Que el lunes puede haber reto.
1: Vale, yo ya sé que se va a quedar aquí. Lo voy a meter aquí en un cajón para que no se lo olvide, porque si no...
0: No lo dejes donde dejaste la oveja la primera vez,
1: no,
0: que luego
1: no,
0: se la
1: no,
0: llevaron.
1: No hay Belén, o sea que no hay problema.
0: Pues ahí nos escuchamos. Hasta la semana que viene.